0: están escuchando en sus caminos a la casa, o ya que están en la casa, ya están cómodos. Qué bueno que ya se pusieron cómodos, está en su silla más favorita, traen el aire acondicionado a full blast. Ahí es algo muy cómodo, puede ver, y muchas gracias por poder acompañarnos un día más por Young Soul Alma Joven, porque vamos a desarrollar una bella plática. Y creo que todos podemos conversar un poco de lo que vamos a estar platicando hoy. Ojalá alcance los corazones de cada uno de ustedes.
1: Amén, amén. Y gracias, Tony, por hacer el esfuerzo de estar aquí con nosotros. También tenemos a nuestro hermano en Cristo, Alex Miranda. ¿Cómo estás, Alex?
2: Buenos días, buenas noches, buenas tardes a todos aquí. Otro viernes, Young Soul Alma Joven, blessed as always, bendecido, bendecido. Como me enseñó a Tony, aquí tenemos en la cabina un evento especial aquí pasando y es algo muy divertido. Entonces, como que es una experiencia muy, muy bonita tener a mucha gente aquí en la cabina y en la casita de la radio, acompañándonos, apoyándonos y ayudándonos en lo que sea. So, it's always a great time here, especially this Friday. There's a lot of energy, there's so much commotion, there's so much just going on. You could say it's even chaos, but it's beautiful chaos.
3: You know? So, beautiful.
2: Yes, but we're here, another day, viernes, gracias a Dios, gracias a WTN por tenernos aquí.
1: Amén, amén. Amén, Alex. Y qué bendición es estar aquí reunidos en el nombre de Jesucristo en este bendito viernes. Y el cuerpo lo sabe. El cuerpo lo sabe. ¿Por qué? Porque estamos alegres, vivos. Tenemos vida y estamos agradecidos con nuestro Padre Dios por otra oportunidad más de ser instrumentos suyos aquí en este programa, familia. Y ustedes que nos sintonizan también tienen la oportunidad de ser instrumentos de nuestro Señor, uniéndose, invitando a los demás a escuchar esta su radio, Radio Santísimo Sacramento, o tal vez también escuchando EWTN Radio Católica Mundial, que estamos en vivo, en directo. Gracias a Dios ya tenemos también conectado con nosotros a nuestra hermana en Cristo, Vanessa Rodríguez. ¿Cómo estás, Vane?
4: Hola, hola, feliz viernes a todos. Gracias a Dios. Un día bendecido, muy alegre, un poco gloomy with the weather. I was getting used to the sun, pero bendito sea Dios. Aquí estamos y como cada viernes listos para compartir lo que Dios tiene para nosotros y para ustedes un día más.
1: Amén, amén. Y gracias, Vane, por conectarte con nosotros. Gracias a Dios estamos aquí, como mencioné, celebrando este gran santo San Agustín, que muchos de nosotros tenemos una conexión muy íntima con él, hablando sobre, ¿verdad?, su conversión y cómo eso pues nos afecta a nosotros en nuestro propio camino de conversión. Pero antes de arrancar, yo creo, después de todos estos saluditos,
5: ¡arrancamos!
6: I know I can rely on each and every one of you to walk with me as we continue as a church, as a community of friends of Jesus, as believers, to announce the good news, to announce the gospel, to say, Il Cristo, il Figlio del Dio.

0: Actualmente somos testigos del dolor de muchas familias rotas, ya sea por el consumo de drogas, la violencia, el reclutamiento criminal de un hijo, la pobreza o la falta de oportunidades que empujan al costado del camino.
1: Amén, amén, amén. ¿Qué palabra de nuestro querido Papa León XIV, reconociendo, sí, somos testigos del dolor del pueblo del Señor. Pero ¿sabes qué, familia? También podemos ser instrumentos de la sanación de su pueblo. Y me preguntarías, ¿cómo puedo hacer eso? Viviendo una vida sacramental, familia, acercando su familia a los sacramentos, recordando que los sacramentos nos derraman la gracia del Señor, sanan nuestra alma, sanan esas heridas que hemos cargado por varios años. Tal vez nuestros padres nos han engendrado heridas, nuestros padres y nuestros abuelos y nuestros tatarabuelos, pero ¿sabes qué, familia? Ellos también tenían heridas. Y por eso la importancia, familia, de perdonar de corazón. Y no podemos hacer eso sin la gracia de Dios a través del Espíritu Santo que ilumina a cada uno de nosotros, sus fieles, familia. Y somos fieles no porque seamos buenos, sino porque seguimos levantándonos de nuevo con la gracia del Señor, yendo al sacramento de la reconciliación. Familia, cada uno de nosotros estamos llamados a invitar y a ser parte de este cuerpo místico de Dios. ¿Cómo lo vamos a hacer? Orando el uno por el otro en cada momento y haciendo obras de caridad, ayunando y amando al prójimo como Dios nos ama. Es un reto, familia, pero no estamos solos. Tenemos a nuestra Virgen Reina y todos los santos que intercedan por nosotros para alcanzar la meta que es la santidad para cada uno de los miembros del cuerpo de Cristo. ¡Vámonos! ¡Ánimo, familia! ¡Que Dios me los bendiga!
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0: Yo lo que quiero es llegar al cielo. Y ahora lo que quiero es que mi esposa llegue al cielo y que nuestra niña Catalina Lucía llegue al cielo, familia. Ese es el propósito de cada uno de nosotros, de encontrar nuestra vocación y dejar que esa vocación nos vaya moldeando, santificando, transformando, familia. Y no va a ser fácil siempre. Es parte del camino. Nos debe de implicar esfuerzo. Y esfuerzo, pero no estamos solos en ese esfuerzo, familia. El día de hoy tenemos un tema muy, muy adecuado por el día que estamos celebrando este gran santo, San Agustín. Justamente estamos aquí para casualmente hablar sobre la conversión. ¿Cuántos de nosotros hemos escuchado esta palabra conversión? ¿Y cuántos de nosotros hemos tenido o por lo menos comenzado nuestro camino de conversión? Creo que es un tema muy, muy complejo y creo que aquí vamos a desarrollarlo dejando que el Espíritu Santo nos guíe, ¿verdad, mi amor?
1: Sí, así es. Yo creo que en la vida de un joven adulto, la conversión es like peak. You know, that's what kind of like marks our youth, you know, compared to like our childhood and ya la vida madura, ¿verdad? Es porque en este tiempo es cuando estamos descubriendo a Dios, lo estamos haciendo, nuestra fe la convertimos nuestra, lo compartimos con nuestros amigos, you know, we challenge ourselves, we open our hearts to God and to the Holy Spirit. Entonces yo creo que, you know, la conversión es una parte tan, tan bonita, pero también a la vez nos pone muchos retos en la vida de un joven. Entonces yo creo que, you know, it's really beautiful that you brought this up, Juanito, y el equipo de, ¿verdad?, de Young Soul. Y también como it kind of lines up with con el feast de San Agustín, right? Because his life, you know, if you look at his life, and I mean, I'll let you guys kind of share a little if you guys want to, ¿verdad? La verdad, su vida, man, a complete transformation. O sea, se transformó completamente, no por él mismo, pero porque dejó que Dios tocara su corazón y haga movimiento dentro de sí. Entonces yo creo que la conversión es algo tan esencial en la vida de un joven. And it looks in so many ways for many different people. But I think really it's just letting God transform us and create us into something new.
0: Amén, amén, mi amor. Y justamente aquí en el Catecismo de la Iglesia Católica, en el capítulo 1431, nos recuerda aquí: es una reorientación radical de toda la vida, un retorno, una conversión a Dios con todo nuestro corazón. Y una conversión no sucede sin la gracia del Espíritu Santo. ¿Verdad, Tony?
2: Muy cierto. Una manera que yo puedo, me lo hace más fácil explicar la conversión es: no piensas como te estás convirtiendo en una persona nueva, estás creciendo, te estás creciendo a la persona que Dios pide de ti. Entonces, no piensen que, oh, pues me voy a convertir y ahora me voy a convertirme en alguien más mejor y ¡tas! Se va a cambiar. No, es un crecimiento donde cada día vas a andar aprendiendo algo más, vas a andar creciendo en una manera, siendo mejor de que eras antes y ser algo que Dios te puede hacer ese ejemplo. Pero no es convertirnos, decir que ok, pues ahora me voy a convertir y ¡zas! No, es algo que debemos tener en mente, que es día por día, hora por hora, semana por semana, puede tomar años, puede tomar meses. Santa Mónica y San Agustín es el perfecto ejemplo de la oración. Santa Mónica oró por San Agustín por años, años para que se convirtiera. Y hasta que ya San Agustín se notó de los cambios que estaba haciendo, es cuando dijo, ok, pues déjame ponerme listo, porque ya, ¿qué puedo cambiar? ¿Y cómo he crecido entre estos tiempos? Y eso es lo que queremos explicarles, que no es algo que puedo decir, ok, pues voy a convertirme y voy a ser una mejor persona. Puedes mantener esa mentalidad, pero eso va a tomar mucho trabajo, mucho esfuerzo, y no va a ser nada fácil, porque las cosas fáciles, si fuera fácil todo lo harían. Entonces es algo que tenemos que esforzarnos a hacer, y es algo, y ahí es donde debemos de llevarnos Cristo a la mano, porque Él es el mejor ejemplo de cómo podemos crecer en la imagen que Él quiere de nosotros. Entonces, nomás tener eso en mente, que no es algo que podemos snap our fingers y decir que, ok, ya voy a hacer esto. No, tienes que caer en oración y asegurarte, ok, voy a hacer lo que Dios pide de mí, pero también voy a buscar lo que Él quiere de mí. No es algo que yo quiero cambiar porque yo quiero hacerlo, pero ¿cómo puedo cambiar para hacer ese ejemplo que Dios quiere de nosotros?
0: Y como mencionas, Tony, like, conversion is, no es un momento, it's not just a moment, es un caminar, and you said it perfectly. Creo que ese punto se quedó muy, muy, like really grabado, it really resonated with me. ¿Vane?
3: Sí, definitivamente, pues todo lo que dicen es muy cierto, y it's a journey, right? Y cuando, por ejemplo, si nos ponemos a pensar, hablando de nosotros, ¿no? ¿Cómo fue nuestra vida antes? Tal vez ya conocíamos a Jesús y nuestros papás nos hablaban de Dios, íbamos a misa, teníamos tal vez una vida de entendimiento de fe, but we hadn't had that conversion, right? And I think we can remember that moment, cuando nos acordamos de ese momento de, wow, cuando tuve ese encuentro con Dios, cuando tuve ese encuentro con Jesús, y nos ponemos a pensar, this is, that was what started everything, ¿no? Y tal vez para alguna gente fue una alabanza, para alguna gente fue el testimonio de alguien, para otras personas fue en un retiro, pero poder tener esa conversión y después pensar cómo era nuestra vida antes, like, we don't want to go back, you know, queremos caminar para adelante, queremos seguir adelante, enamorarnos más de Dios, conocer más a Dios, y lo importante es, como se mencionaba, ¿no? Acordarnos que es de todos los días tomar paso a paso, aunque sea un poquito, pero trabajar y luchar para poder acercarnos más a Dios y tener una conversión diaria, no solo de ese momento bonito en ese evento, en ese retiro, sino una conversión diaria donde todos los días decidimos renunciarnos, sacrificarnos, dar todo por nuestro Señor para poder tener una vida nueva y poder llegar últimamente al cielo con nuestro Padre Celestial, ¿no? Que es nuestra meta, llegar a la santidad, pero poder tener esa conversión todos los días para poder llegar ahí.
0: Y definitivamente, y me encanta cómo lo pones, ¿verdad? También, Tony, lo mencionaste, es que la conversión comienza cuando uno deja de confiar en sí mismo y empieza a confiar en Dios y reconoce la necesidad de Dios, right? Like, I know I can make decisions by myself. I know I can make decisions for my family. Pero sé que las mejores decisiones van a ser si dejo que Dios guíe mis decisiones. And I think that's a really point, a good point, ¿verdad, Alex?
4: Mm-hmm. Exactly. So I like to put it in a way, como que it's a way of life. Es un estilo de vida. You know, it's not just one thing, like everybody's saying here, where you just, it's de un minuto al otro, ya estás completamente convencido, y tienes como que esa convicción de que todo va a estar bien y que vas a mejorar, y sí. Yo digo que ese estilo de vida, this way of life, of truly converting to your full potential and what God has planned for you, is very, very rough. Very rough. I think it's a lot of ups, it's a lot of downs, hay muchas subidas, hay muchas bajadas. Y a veces en esas sus bajadas es cuando pues podemos dudar mucho de Dios y de sus planes y decir, ¿estoy seguro de esto? ¿Para dónde voy? Y no, como que a veces estás como confundido. Y la verdad es que a veces también yo me siento así. Pero pues es muy, pero muy importante orar y regresar a Él. Estar en meditación y contemplarlo, la verdad. Porque si no, es muy fácil que el enemigo se meta. Que meta la mano y que te trate de guiar por otro camino totalmente diferente, que sí a lo mejor se siente como lo que es el camino hacia el cielo, cuando verdaderamente va a ser el camino hacia el infierno. You know, it's that one saying, como se dice en inglés. The way to hell feels like heaven, the way to heaven feels like hell. Y entonces como que está un poquito interesante en cómo esas cosas funcionan, ¿verdad? Just the feeling and how you go off of emotion. Uno también tiene que estar muy emocionalmente advertido, no advertido, emotionally aware. Tiene que estar muy emocionalmente allí, pues fijándose en cómo se sienten y verdaderamente de dónde vienen los sentimientos, porque si no, puede ir muy mal. You know, you can go off of your emotions and you can just fall into the wrong traps, you can talk to the wrong people, you can listen to the wrong advice, especialmente cuando a veces como que estos consejos del mundo nos guían por un camino que dice, no, sigue lo que tú sientes, haz lo que te dé la gana, se puede decir, do what you want, you know, do what your heart tells you, when the Bible says the heart is deceitful above all things. So it's not an easy one, there's so much, but I'll leave it off at that.
0: Y creo que la importancia, ¿verdad?, es reconocer que esa necesidad de Dios nos debe llevar al arrepentimiento, right? Like, mm-hmm. This is the walk. This is the, es el camino hacia la conversión, porque como mencionamos, la conversión es un camino, pero ese camino no comienza hasta que reconocemos la necesidad de Dios y ese arrepentimiento, ¿verdad? Todos hemos hecho cosas que no debemos hacer. Todos hemos pecado. Somos pobres pecadores. Estamos we're attracted to sin. Like, it's just in our natural, nuestra naturaleza, ¿verdad? Pero cuando uno está arrepentido del pecado, uno no es solamente que te sientas mal, es reconocer el pecado, rechazarlo y desear cambiar la vida. Y eso no sucede solo, familia. Por lo menos en mi caso no sucedió solo. Empezó con una persona y luego me llevó a Cristo y luego Cristo me llevó a los sacramentos y los sacramentos me llevaron a encontrar el propósito de mi vida, mi vocación específica aquí en la tierra. Y qué importante, familia, qué importante dejarse llevar por el Espíritu Santo y no por el mundo, como nos menciona nuestro hermano en Cristo, Alex.
5: Lore, estoy interrumpiendo un poquito el Young Soul Alma Joven. Me da mucho gusto saludar a toda la audiencia, no solamente de nuestras antenas aquí en Radio Santísimo, pero del mundo entero a través de Radio Católica Mundial, de mi jefa, super jefasa, la Madre Angélica. Y también le quiero invitar, nosotros aquí en Radio Santísimo Sacramento estamos en un tiempo muy especial. El día de hoy estamos en un cierre de Radiotón con el que logramos, después de una jornada muy larga que hemos tenido de 5 días, logramos de alguna manera tratar de obtener todo lo que se necesita para que esta radio siga adelante. Nosotros tenemos pues muchos programas a través de Radio Católica Mundial, somos una afiliada de EWTN, pero también tenemos nuestros propios retos acá y solamente quería darle la oportunidad a cualquier persona que nos esté escuchando de participar. 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
0: Amén, amén. Me encanta como lo menciona Lore. Qué importante, familia, el rogar el uno por el otro. Y creo que lo mencionamos cada programa de Young Soul Alma Joven, la importancia de la oración, la importancia de el compromiso con nuestro Rey Salvador Jesucristo. ¿Qué les parece? Escuchemos este hermoso canto que nuestro hermano en Cristo Bernal hizo para justamente este Radiotón.

0: hermoso es el rogar el uno por el otro, familia. Y sabemos seguramente que los santos están rogando por cada uno de nosotros, nuestras necesidades, pero más que nada por la santidad de cada uno de nosotros, la conversión de cada uno de los miembros del cuerpo de Cristo y los que aún están para unirse a esta iglesia universal. Familia, hoy estamos hablando casualmente de la conversión, sobre este tema que es complejo, pero sabemos, no es un momento, no hay momentos de conversión, es un camino y claro, hay muchos momentos, ¿verdad? Sí hay, pero no es un solo momento, sino hay varios momentos de conversión. Cada uno de nosotros tenemos un testimonio donde Cristo nos ha encontrado, donde nos ha llevado a la verdad, que es el camino a la verdad y la vida, familia, y hay pasos, ¿verdad? Comenzamos con la necesidad, reconociendo la necesidad que tenemos de nuestro Dios, y Él nos lleva al arrepentimiento, y luego nos encontramos, tenemos ese encuentro personal con nuestro Rey Salvador. Muchas veces es a través de un retiro donde te encontraste enfrente del Santísimo Sacramento, y allí Jesucristo dijo: ya no te voy a soltar, porque tú ya has abrido tu corazón. Porque como sabemos, nuestro Rey Salvador Jesucristo es un caballero. Él toca la puerta de nuestro corazón, pero jamás Él abrirá sin nuestra voluntad, sin nuestro libre albedrío, dándole ese sí, familia. Y el día de hoy estamos hablando sobre este tema muy importante, ¿verdad, Tony?
1: Muy cierto, esa relación con nuestro Señor es una relación que nadie se puede perder. En especial cuando ya has tenido esa conexión con Él, es más difícil separarte de esa conexión. Y muchos nos van a andar preguntando, ¿y por cómo puedes encontrar ese encuentro con nuestro Señor? ¿Cómo puedes dónde lo puedes encontrar? Uno es la Santa Misa, segundo sería la Hora Santa cuando tenemos el Santísimo expuesto, pero nada de eso puede cambiar abriéndose el corazón a nuestro Señor y lo que Él pide de cada uno de nosotros. El Señor nos está tocando la puerta del corazón. Todo lo que falta de nosotros es abrirle la puerta. Decir, ok, te voy a dejar entrar en mi corazón. Voy a darte todo mi sufrimiento, todo lo que estoy pasando. Te la voy a dar a ti, lo bueno, lo malo. Y yo voy a hacer todo lo que tú pidas de mí. Eso es todo lo que Él se ocupa para poder disfrutar de esos momentos donde Él nos está llamando. En especial las santas misas. Tal vez van a misa y no sienten esa conexión, pero la realidad es que lo que nos falta es abrirnos el corazón en ver lo que Él nos pide de mí en ese día. Siempre es un día nuevo para poder aprender, siempre es un mensaje nuevo donde podemos crecer, y entonces no debemos encerrarnos en nuestras casas o en nuestros hogares, pero abrirnos el corazón, dejar Cristo adentro de nuestros corazones y ver cómo Él nos puede cambiar por lo mejor. Entonces es algo que debemos de siempre tener en mente.
0: Me encanta como lo dices, Tony, de abrir nuestro corazón a la misericordia de Dios. Esa misericordia que perdona todo pecado, familia. No hay pecado que Dios no pueda perdonar. Solamente el pecado que no dejes que Él perdone, ¿verdad? De caer en esa desesperación de pensar que Dios no puede perdonar un pecado, familia. No es una verdad, es una mentira que nos dice el enemigo y el mundo. Es algo muy importante, familia, recordar que este camino hay, como dijo Alex, subidas, bajadas, pero Dios no nos deja solos en esos momentos difíciles, ¿verdad, Vane?
2: Claro que no, Dios siempre está con nosotros, y algo importante que acabo de mencionar, Tony, no es, es poder pues echarle esas ganas, ¿no? Y tener ese empeño de querer llegar a tener esa conversión, ¿no? ¿Cuántas veces tal vez hemos ido a misa, pero hemos estado distraídos y estamos pensando en tal vez en el partido que está pasando, o en problemas de la familia, o lo que nos sucedió en el trabajo, o porque llegamos a la carrera, tal vez los que tienen hijos están corriendo, and they're, you know, the children are going a little crazy, y nos distraemos de lo que es no estar ahí presente en misa, o tal vez nunca vamos al Santísimo, tal vez una vida de oración no es algo que nosotros practicamos. Poder llegar a tener la conversión quiere decir que vamos a siempre poder hacer todo lo posible y decir, yo he estado luchando para poder llegar ahí, ¿no? Un ejemplo que siempre, con el que siempre lo comparamos en el sentido de lo que significa la práctica, no es cuando la gente va al gimnasio, ¿no? Uno quiere ser fuerte, quiere adelgazar, Pero para eso uno tiene que comer mejor, tiene que ir al gimnasio, you know, you have to lift weights. Si simplemente nos quedamos con el deseo de ir al gimnasio y el deseo de querer perder peso, pues ahí se va a quedar en el deseo. No estamos haciendo nada. If we want to change, tenemos que luchar por ese cambio. Y significa que vamos a tener que trabajar en eso. Y claro, van a haber días donde entra la pereza. No nos dan ganas de ir a misa. No nos dan ganas de levantarnos 5 minutos antes para, aunque sea un Padre Nuestro, ofrecerle a nuestro Señor, ¿no? Durante el día tal vez no conversamos con Dios. Llegan momentos donde si nos entra esa pereza espiritual, ahí es donde tenemos que luchar más y decir, Señor, ayúdame a llegar a la conversión, ayúdame a dejar esos hábitos malos como la pereza, cualquier otra cosa, ¿no? Tal vez no, nosotros usamos nuestro tiempo para cosas tal vez que no son muy buenas, o perdemos mucho el tiempo en las redes sociales, en Netflix, en esas cosas, que no tiene nada de mal usarlas, pero si estamos pasando más tiempo en ellas que con nuestro Señor, entonces ahí nosotros podemos ver que nuestra prioridad en nuestro día a día no es estar con Dios. Entonces, para llegar a una conversión, nuestra prioridad tiene que ser llegar a la santidad y estar en la presencia activa, una vida activa de fe con nuestro Señor.
0: Definitivamente, y creo que la manera que hacemos eso es socorriendo a los sacramentos, yendo y corriendo a ese sacramento de la confesión. Recognizing, like, when we receive God's forgiveness, it's like the priest tells us those words of absolution, and we know for a fact, like for sure, seguramente que somos perdonados en ese momento. Y eso es un gran regalo, un gran acontecimiento, un gran logro que nuestro Dios nos da a cada uno de nosotros, una posibilidad para tú y para mi familia, cada uno de nosotros, crecer en esa misericordia, en ese amor a los sacramentos, que es esencial para el caminar, ¿verdad, Alex?
3: Man, yeah, exactly. I mean, yo me recuerdo la primera vez en que yo me confesé después de 9 años, porque yo cuando primero pues me vine, me regresé a mi caminata con Dios. I started doing all the things, you know. I started opening my heart. Empecé a abrir el corazón. Iba a misa. I went to mass. What would I do? I started reading my Bible. But honestly, I feel like it wasn't until I confessed my sins, 9 years worth of sins, that I felt such a relief and such a peace with Him. Especially just being at church and just doing my penance and sitting there and contemplating and really just reflecting on what I just did. It felt so good. Me como que fue un levanto de peso, just like a weight lifted off my shoulders que nunca he sentido en mi vida. You know, and to this day, ya cuando me voy a confesar, I still feel that peace, that weight lifted off my shoulders. It's como que Dios dice, okay, tú estás aquí conmigo, no te preocupes. Tú has sido perdonado. And it's true. It's really true. It's man, like, I can't tell you the amount of times sometimes that después de que yo me confieso o antes de que me confesarme que me pongo a chillar o me salen unas lágrimas porque se siente tan bonito estar allí. A veces y después, pues, de saber de que a veces como que uno puede ser terco, you know. A lot of people can be hard-headed. I can be hard-headed. Yo puedo ser muy terco, but to know that we have tenemos la reconciliación para que nos demuestre el amor de Dios. It's such a blessing. It's like nothing other, honestly. You can look at all these other religions and you can see that God's love really perseveres and really is prominent within our Catholic faith.
0: Se manifiesta a través de los sacramentos, ¿verdad, Alex? Y creo que es muy importante aprovechar de ellos, ¿verdad, mi amor?
4: Sí, sí, yo creo que, you know, it's another treasure que la iglesia, que pues Jesús nos dio por medio de la iglesia, ¿verdad? Que tenemos que aprovechar, and sometimes we just take them for granted until, you know, a pandemic happens and then now we don't have access, right? Entonces yo creo que no hay que esperar a esos momentos, like, extremos donde, you know, we don't have mass, or we don't have a church to go to, or we don't have the Eucharist, or we don't have priests, right? Entonces yo creo que mientras podamos nosotros caminar, respirar, movernos, sonreír, quizás platicar, o you know what I mean? like, hay que aprovechar and take some time too, right? And yo me incluyo también que sometimes we do prioritize other things y se nos pasan las cosas y next thing you know, ya se pasó un día y no fuimos a misa o no fuimos al Santísimo, o no fuimos, you know what I mean? And so I think it happens to everybody, but then again, it's being honest with yourself y dejar que Dios nos corrija, ¿verdad? Como un papá con mucho cariño que nos tiene, con mucho amor. You know, so we can go back to that path. And I was reflecting too, how like la conversión es un camino. I like how you said it, Alex, how it's a way of life. It's literally a lifestyle. It's something that you choose every day and you build your life around that, right? And it's building your life around Christ. Entonces yo creo que, you know, and it reminds me too when I was, you know, early in my conversion, right? When I decided to like take up the faith and live the faith by my own, not because my family told me or because my mom always raised me up that way or anything like that, pero porque yo decidí, porque yo le tenía amor a Cristo. And it's, you know, living your day every day and thinking before you do anything, what would Jesus do, right? Before you make a decision, what would Jesus do? Si alguien te habla feo, how would Jesus respond to that, right? Instead of snapping back right away without thinking, you know, tomarnos una pausa, unos cuantos segundos y reflexionar, ¿qué es lo que haría Jesús en mis zapatos, en mi lugar? Entonces, y así paso a paso avanzando con nuestro día. Y es más fácil en días tranquilos y fáciles que comparado con días ajetreados si tenemos muchas cosas que hacer o estamos pasando por algo difícil. But it's kind of like, you know, simplifying it, like, what would Jesus do? And then thinking, okay, maybe I should do it this way and not this way, right? Entonces así, el discernimiento es muy importante también.
0: Definitivamente, y creo que muchas veces, y esto es algo que aprendemos de nuestro querido San Agustín, muchas veces pensamos que la conversión se encuentra en algo externo, algo afuera, cosas que yo voy a hacer, que muchas veces sí, tiene que ver con cambiar hábitos, cambiar maneras de pensar, maneras de actuar, ¿verdad? Ir a los sacramentos, pero aquí estas palabras de nuestro querido San Agustín que nos recuerda, no quieres ir fuera. Vuelve a ti mismo, en el hombre interior habita la verdad, y si encuentras que tu naturaleza es mudable, transciéndate también a ti mismo. Wow, esas palabras tienen poder porque son inspiradas por el Espíritu Santo, porque el Espíritu Santo le recordó que Dios habita en el ser humano, donde el amor, donde hay vida, está Jesucristo, porque Él es el camino, la verdad y la vida. Y creo que cada uno de nosotros, el punto que se quedó conmigo en esa cita fue el transciéndete, like, supérate a ti mismo. ¿Cuántas veces de nosotros hemos querido hacer X cosas? ¿Sabes qué? Yo me quiero casar porque me quiero casar. Yo me quiero ir al sacerdocio porque yo quiero ir al sacerdocio. Yo quiero permanecer soltero porque yo no quiero ser sacerdote, ni tampoco quiero ser religioso, religiosa. No quiero tener esposo, esposa. Pero en esos momentos estamos corriendo de algo. En esos momentos tal vez tenemos que superarnos a nosotros mismos y decir, ¿sabes qué? Yo sé lo que yo quiero, pero ¿qué es lo que tú quieres, Señor? Y vemos eso. Eso es lo que hizo Jesús en el huerto de Getsemaní. No porque Él no quería hacer la voluntad de Dios, no. Pero porque Él se quería quedar aquí con nosotros. Porque Él conoce cada corazón. Él sabe que estamos en necesidad de Él. Que necesitamos su gracia, su acompañamiento para verdaderamente caminar este camino de conversión del pecado hacia la santidad. Y no es nada fácil, familia, pero lo hermoso es que no estamos solos en este camino de conversión. Y lo mencionamos cada programa, que no se llega solo al cielo, sino juntos. De caravana vamos caminando, llevando cada uno de nuestros seres queridos con nosotros a través de la oración, a través de los hechos, el ayuno que nosotros hacemos para el bien de la Iglesia Universal, recordando que no excluimos a nadie en familia, invitamos a todos a entrar en la profundidad del ser humano, pero no en la manera que el mundo nos dice de, oh, you gotta get to know yourself. Tal vez, sí, aprende, conócete a ti mismo, pero de los ojos de Jesús, que no es nada fácil, ¿verdad, Tony?
1: No es nada fácil para nada, la realidad, y ahí es donde nos recuerda del perdón y el amor al prójimo. Cuando se llega al perdonar y amar al prójimo, muchos dicen que, oh, pues tengo que amar y perdonar mi vecino, mi peor enemigo. Pero también debemos de aprender cómo perdonar y amar nosotros mismos. It's a big cliche que muchos dicen que antes de amar a alguien más, tienes que amarte a ti mismo. Pero la realidad es que si no sabes tú mismo, no sabes cómo amarte a ti mismo, ¿cómo vas a poder amar a alguien más? Y eso es bien difícil, poder perdonarte a ti mismo y amarte a ti mismo, porque tú sabes las peores partes de ti. Alguien se puede acercar a mí y puede decirme, oh, pues eres mala tal, tal, tal, y no me va a afectar. Pero si yo me veo en un espejo y yo digo, has fallado en esto, has fallado en esto, y tú, nadie te ama, yo no te amo, eso me va a impactar mucho más peor que si alguien se me acerca y me diga eso. Entonces, cuando vemos el perdón y el amor, debemos tenerlo en nuestras propias vidas. Y después de tenerlo en nuestras propias vidas, reflexionar en cómo nos podemos perdonar y amar, debemos de transmitirlo y poder compartirlo con los demás. Que si alguien nos acerca y se enojen con nosotros, debemos tomar esos segundos practicar ese fruto de la paciencia y poder decir, ok, esta persona está enojado conmigo, no voy a darle lo que él me está dando, porque luego, what's the one saying, estoy bien mal con los dichos, pero if the world was an eye for an eye, the whole world would go blind. Si el mundo fue ojo por ojo, todo el mundo sería ciego. Entonces no debemos de pensarlo así, pero pensarlo en cómo podemos modelar, cómo podemos hacer un ejemplo como Jesús fue el ejemplo en sus tiempos y poder continuar haciendo ese ejemplo en nuestras vidas. Así es como podemos crecer y podemos enseñar que el amor sí, it does prevail, que sí supera todo, y el perdón supera más que el amor. Y el perdón es algo que debemos siempre tener en mente, no solamente cuando se viene a los familiares, a los amigos, pero cómo perdonar nosotros mismos, porque eso es muy importante poder crecer de ahí.
0: Definitivamente, como dices, Tony, el amor y el perdón no se pueden separar. Son uno mismo, es Jesucristo mismo, misericordia encarnada, virtud encarnada, amor. ¿Verdad? Como hemos dicho tantas veces, Dios es amor incondicional, es amor que vive en ti y en mi familia desde el día de nuestro bautizo, cuando nos convertimos en criaturas del Señor, a hijos y hijas suyos. Somos herederos.

0: Pedimos su apoyo en este radiotón de Ruega por Nosotros. 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Y yo les comento un poquito mi testimonio. Yo tuve mi primer conversión a los 20 años y fue a través de una hora santa y enfrente de Jesucristo, pero también como tú, Alex, fui a confesarme después de 10 años de no confesarme. Yo estaba tenía tanto miedo, yo pensaba que el padre, el sacerdote, Cristo en ese momento a través de ese sacerdote me iba a condenar, pero no. ¿Sabes lo que me dijo? Las palabras que jamás se me olvidan, y ya ha sucedido, ya hace más, van a ser 11 años, honor y gloria a nuestro Dios. ¡Qué bueno, hijo! ¡Has regresado a casa! No les puedo decir, nomás pensar en esas palabras me pongo sentimental, pero no en una manera, ¡ay, qué triste! No, agradecido, unas lágrimas de gozo, familia. Y ustedes, seguramente tenemos muchas madres, padres que nos están sintonizando, que dicen cuánto yo quisiera eso para mi hijo, para mi hija. Una verdadera conversión, un momento donde se dejan encontrar con el amor de los amores, Rey de Reyes, Señor de Señores. Pues familia, no se cansen, no se rinden de orar por sus hijos, por sus seres queridos, porque Dios escucha las oraciones. Y así como le dijo San Ambrosio a Santa Mónica, que jamás un hijo que su madre derramó tantas lágrimas será perdido. ¿Por qué? Porque San Agustín es fruto de las lágrimas de su madre Santa Mónica y esas oraciones que tocaron el corazón suyo a través del Espíritu Santo. Porque Dios es el que nos hace la conversión, ¿verdad, Vane?
1: Sí, son procesos y como lo habían mencionado, ¿no? Nunca lo podemos hacer solo. Está por la intercesión de nuestras madres, de nuestros padres, por las oraciones de nuestros amigos, por esa comunidad que nosotros creamos en la cual llegamos a tener ese apoyo espiritual. Y creo que es una de las cosas importantes también en recordar, en poder tener la conversión, también tiene mucho que ver con el ambiente en el que nosotros estamos, con la gente que nosotros que tenemos alrededor, ¿no? Esas personas que nos levantan cuando no tenemos ánimo o que tal vez we check in, like, hey, do you want to go to mass? Y que nos digan que no, we're like, oh, I'm pick you up, you know, como te voy a llevar. Y tener esas amistades que nos levantan en la fe. Entonces, tener esa comunidad y saber que no estamos solos, porque aunque ustedes piensen que una persona está, o tal vez tiene más fe o practica su fe mejor, no sabemos las batallas que cada quien pasa, ¿no? Lo que todos estamos pasando, todos estamos en las brechas a veces, ¿no? Tratando de hacer lo mejor posible y a veces llegan momentos de dudas, de frustración. Entonces, estar conscientes de que las personas a nuestro alrededor deben de ser personas que nos están ayudando a llegar a la santidad y eso puede ser con un simplemente con tener alguien que nos da paz, que nos da amor, en esa amistad que nos sintamos seguros de poder decir, I'm struggling, you know, me puedes ayudar a poder como regresar a mis raíces, ¿no? And to help ground you. Y es importante poder tener a todas esas personas a nuestro alrededor. Entonces, saber que no estamos solos en eso y que juntos podemos lograrlo. Y eso incluye, ¿no? En esos momentos de confesión. Estamos ahí en comunidad, ¿no? Con Jesús por medio del sacerdote que nos ayuda a poder llegar. Y qué bonito escuchar testimonios como el tuyo, Juanito, y de muchas personas que estaban en lo mismo, que después de tanto tiempo se pudieron ir a confesar. No, tal vez nosotros no hemos pasado tanto tiempo, pero igual nuestro corazón ya necesita esa purificación. Poder estar activos y vivos en los sacramentos es una de las maneras, no fáciles, pero podemos decir más sencillas, de poder no llegar a la santidad y a tener esa conversión. Así que los animamos a que vayan a misa si no han ido, que hagan todo lo posible para poder estar en esa gracia con Dios.
0: Definitivamente, y reconocer, familia, que este camino de conversión es un camino que implica la gracia de Dios. No lo vamos a hacer por meramente, like, because of mind strength, because I will it. Like, I believe I'm going to do it, so I'm going to do it. Implica la gracia de Dios.

0: necesitamos la ayuda de nuestro Padre Dios. ¿Y cómo se manifiesta nuestro Dios? A través de sus hijos, de sus hijas aquí en la tierra. Y tú y yo, familia, tenemos ese reto, esa oportunidad de ayudar a alguien en su camino de conversión. Seguramente muchos de nosotros estamos orando por nuestros seres queridos que están alejados de Dios, que no quieren nada que ver con la iglesia, pero confiamos en nuestro Señor, confiamos en nuestra Virgen Reina, que ella es la gran intercedora de cada uno de nosotros, nuestra Madre Virgen, nuestra Reina Madre, que nos ayuda a acercarnos a su amadísimo Hijo para vivir verdaderamente este camino de conversión, que no es nada fácil, pero es una aventura, como mencioné, una aventura hermosa. No hay mejor aventura en este mundo que caminar con Cristo, ¿verdad, mi amor?
1: Sí, así es. Yo creo que, para ya empezar a resumir y cerrar este hermoso tema, es caminar con la frente en alto, abrazando nuestra cruz y siguiendo a nuestro Señor Jesucristo.
0: Amén, amén. Algo está sucediendo. Yo no sé, yo escucho ruido, pero algo está sucediendo aquí. Adentro de la cabina, estamos aquí en vivo, son las 5:50 de la tarde, familia, el viernes 28 de agosto. Qué agradecidos estamos con nuestro Dios por otro bendito día más, y creo que
2: entraron mil.

0: señor obispo le platicó con Lorena y le dijo, ay, Lorena, es que yo quiero hacer una donación, pero ahorita no tengo. Pero después de escuchar todos los esfuerzos en los que estamos, dijo, ¿sabes qué? Ahí va, lo pongo en la tarjeta y $1,000.
1: ¡Gracias!
2: ¡Gracias!
1: ¡Gracias!
2: ¡Gracias!
1: ¡Gracias!
2: Y mira, hace ratito he levantado varias de estas llamadas porque estamos honrando a todas las personas que están en esta lucha contra el cáncer. Estamos honrando también a las que perdieron la lucha, los que perdieron la lucha contra el cáncer, y aquellos que la ganaron hace tiempo, porque es una lucha difícil y no está solo, estamos todos juntos.
0: Y en este caso, ella tiene una sobrina que está joven, en diálisis, esperando un trasplante de riñón. Así es de que oremos.
2: Y está ahí también en nuestras oraciones. No hay como convertir en la oración, el dolor en oración de donación. Yeah. Es algo que va cambiando la existencia, nos da un confort y una paz, porque no nos va a devolver a nuestro ser
0: querido.
2: Fíjate,
0: ella lo que dice es que escuchar la misa en la radio es algo que a ella le conforta mucho. Que llegó a ver a Samia, cuando Samia todavía venía en su silla de ruedas, la llegó a ver en la misa, pero escuchar a Samia, escuchar a Sandy Caldera, le ha cambiado la vida, y que quería ella hacer su donación cuando estaban los programas, pero por una cosa u otra no pudo, y ve, o sea,
2: lo solo está Dios y la providencia justo.
0: Lo está haciendo
2: estamos
0: ahorita.
2: Estamos necesitando las donaciones, ese mero, estamos haciendo las donaciones el día de hoy, quedan 3 minutos, qué bonito que lo hicieran con estos jóvenes en Young Soul, Alma Joven, yeah. Que se anime y haga su donación, no
0: Catita,
2: es donación pequeña, $20 puedes donar, $50 puedes donar, o quieres dar una donación mensual, lo que sea,
0: se
2: tu
0: agradece.
2: Voluntad ayuda a la radio, y además pues estamos ahorita con este rosario de las lágrimas de Job, honrando a todos nuestros seres queridos que están luchando, que han perdido o que han ganado la lucha contra el cáncer. 916-999-1240. ¡Llámanos!
0: 15 por la quinceañera de la radio, 150 por la quinceañera de la radio, gracias.
1: Llámanos, familia. Qué alegría, qué gozo ver cuando se manifiesta el Espíritu Santo a través de nosotros, el cuerpo místico de Dios, familia. Nos faltan 2 minutitos aquí reunidos en el nombre de Jesucristo en este programa de Young Soul, Alma Joven. Quiero agradecerles, familia, por toda su colaboración en esta obra evangelizadora. Quiero invitarles a llamar al 916-999-1240 a hacer su donación para que alcancemos la meta y para que podamos seguir haciendo programas como este para llegar a los corazones, para que Dios llegue a los corazones de cada uno de nosotros, familia. Queremos también invitarlos a que se queden con nosotros. Tenemos el rezo del Santo Rosario en unos minutitos para que juntos podamos pedir la santa intercesión de nuestra bienaventurada y siempre Virgen María. Que Dios me los bendiga, familia, y gracias por todo lo que ustedes hacen para el cuerpo de Dios. Que Dios me los bendiga. Bendiciones, familia.
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0: Avance informativo en EWTN Radio Católica Mundial. Hablándoles Katia Baliño. Pequeñas cruces, veladoras, flores, imágenes de la Virgen y placas con nombres forman parte del paisaje urbano en algunas ciudades de Latinoamérica. Son los llamados cenotafios, altares levantados para mantener viva la memoria de quienes perecieron, usualmente en una muerte violenta. Según el Departamento de Asuntos de los Veteranos de Estados Unidos, el término cenotafio proviene de una expresión griega que significa tumba vacía y tradicionalmente se refiere a un monumento hecho para honrar a una persona cuyos restos se encuentran enterrados en otro lugar. En las calles, banquetas, camellones o carreteras de distintos países como Perú, Colombia o México, es común encontrar estas pequeñas estructuras generalmente colocadas para señalar el lugar donde una persona perdió la vida en un accidente, por causas naturales o víctima de un asesinato. En entrevista con ASI Prensa, el padre Roberto Delgado Suárez, sacerdote de la diócesis de Nezahualcóyotl, especializado en duelo y cuidados paliativos, explicó que la cruz con el sacrificio de Cristo pasó de ser un signo de condenación para ser un signo de salvación. En este sentido, indicó que estos memoriales pueden ayudar a las personas a resignificar el sitio donde murió su ser querido y convertir un espacio asociado con la tristeza en un lugar sagrado. Por otro lado, el padre Delgado Suárez mencionó que para otras personas, el cenotafio puede representar un reclamo por la justicia, como ocurre con las madres o las familias que buscan a sus hijos y hacen algunos altarcitos. Si bien no son panteones ni criptas, el sacerdote hizo un llamado a las personas a guardar el debido respeto al ser signos que nos van haciendo una referencia hacia Dios.
1: Hola, soy Atenas y quiero recordarte que tú tienes un llamado a una vida nueva en Cristo, así como...
2: Padre de abundancia y generosidad, gracias por la oportunidad de servir a todos nuestros hermanos radioescuchas. Te rogamos que seas nuestro guía para promover lo que ellos necesitan por medio de esta, tu Radio Guadalupe. Gracias por la generosidad que nos muestras en este medio de evangelización, al proveer constantemente lo que necesitamos para continuar con nuestra misión. Y lo haces por medio de todas estas familias generosas que donan mensualmente. Gracias por ellos. Te pedimos que los bendigas en todo momento. Bendice a sus familias, únelas y que nunca falte en su hogar la armonía, pero sobre todo la confianza en ti. Puedan ellos reconocer y ver tu mano moviéndose en sus vidas y que puedan llegar a agradecerte por la vida, por el trabajo y por la familia. Bendícelos, Señor. Especialmente bendice también al que sufre alguna enfermedad. Muéstrale tu amor. Cúbrelo con tu preciosa sangre y confórtalo. Te lo pedimos en tu santo nombre, Jesucristo.

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0: Comenzamos.
2: Hermanos, hermanas, les saluda el diácono Alfredo Anguiano desde el Santuario Nacional de Nuestra Señora de Guadalupe en la diócesis de Sacramento, California. Como siempre saludamos y agradecemos a EWTN con este enlace con el mundo entero, Radio Católica Mundial. Este rosario lo ofrecemos por las intenciones del Papa León XIV, que está dedicada a la evangelización en la ciudad, invitando a los fieles a ser una iglesia cercana que combate el aislamiento urbano. También oramos por todos los inmigrantes en este país para que sean tratados con dignidad y se valore su participación en la construcción de esta nación. Por supuesto, también incluimos las oraciones de nuestra audiencia en el banco de oración radiosantísimosacramento.com. Y por supuesto, también estamos invitándolos a participar de esta gran labor que tenemos en la radio con el Radiotón. Hablen, por favor, al teléfono 916-469-9092 para rezar una decena con nosotros. Hoy estaremos contemplando los misterios dolorosos. Por la señal de la Santa Cruz de nuestros enemigos, líbranos, Señor Dios nuestro, en el nombre del Padre, del Hijo y del Espíritu Santo. Creo en Dios Padre Todopoderoso, Creador del cielo y de la tierra. Creo en Jesucristo, su único Hijo, nuestro Señor, que fue concebido por obra y gracia del Espíritu Santo. Nació de Santa María Virgen. Padeció bajo el poder de Poncio Pilato. Fue crucificado, muerto y sepultado. Descendió a los infiernos y al tercer día resucitó entre los muertos. Subió a los cielos y está sentado a la derecha de Dios Padre Todopoderoso. Desde allí ha de venir a juzgar a vivos y muertos. Creo en el Espíritu Santo, la Santa Iglesia Católica, la comunión de los santos, el perdón de los pecados, la resurrección de los muertos y la vida eterna. Amén. Primer misterio: la oración en el huerto. Padre mío, si es posible que pase de mí esta copa, pero no sea como yo quiero, sino como quieras tú. El fruto de este misterio es el dolor por los pecados. Hilda, desde Texas. Padre nuestro que estás en el cielo, santificado sea tu nombre. Venga a nosotros tu reino, hágase tu voluntad en la tierra como en el cielo.
3: Danos hoy nuestro pan de cada día. Perdona nuestras ofensas, así como nosotros perdonamos a los que nos ofenden. No nos dejes caer en la tentación y líbranos de todo mal. Amén.
2: Dios te salve María, llena eres de gracia, el Señor es contigo. Bendita eres entre todas las mujeres y bendito es el fruto de tu vientre, Jesús.
3: Santa María, Madre de Dios, ruega, Señora, por nosotros los pecadores, ahora y en la hora de nuestra muerte. Amén.
2: Dios te salve María, llena eres de gracia, el Señor es contigo. Bendita eres entre todas las mujeres, y bendito es el fruto de tu vientre, Jesús.
3: Santa María, Madre de Dios, ruega, Señora, por nosotros los pecadores, ahora y en la hora de nuestra muerte. Amén.
2: Dios te salve María, llena eres de gracia, el Señor es contigo. Bendita eres entre todas las mujeres, y bendito es el fruto de tu vientre, Jesús.
3: Santa María, Madre de Dios, ruega, Señora, por nosotros los pecadores, ahora y en la hora de nuestra muerte. Amén.
2: Dios te salve, María, llena eres de gracia, el Señor es contigo. Bendita eres entre todas las mujeres, y bendito es el fruto de tu vientre, Jesús.
3: Santa María, Madre de Dios, ruega, Señora, por nosotros los pecadores, ahora y en la hora de nuestra muerte. Amén.
2: Dios te salve María, llena eres de gracia, el Señor es contigo. Bendita eres entre todas las mujeres, y bendito es el fruto de tu vientre, Jesús.
3: Santa María, Madre de Dios, ruega, Señora, por nosotros los pecadores, ahora y en la hora de nuestra muerte. Amén.
2: Dios te salve María, llena eres de gracia, el Señor es contigo. Bendita eres entre todas las mujeres, y bendito es el fruto de tu vientre, Jesús.
3: Santa María, Madre de Dios, ruega, Señora, por nosotros los pecadores, ahora y en la hora de nuestra muerte. Amén.
2: Dios te salve María, llena eres de gracia, el Señor es contigo. Bendita eres entre todas las mujeres, y bendito es el fruto de tu vientre, Jesús.
3: Santa María, Madre de Dios, ruega, Señora, por nosotros los pecadores, ahora y en la hora de nuestra muerte. Amén.
2: Dios te salve María, llena eres de gracia, el Señor es contigo. Bendita eres entre todas las mujeres, y bendito es el fruto de tu vientre, Jesús.
3: Santa María, Madre de Dios, ruega, Señora, por nosotros los pecadores, ahora y en la hora de nuestra muerte. Amén.
2: Dios te salve María, llena eres de gracia, el Señor es contigo. Bendita eres entre todas las mujeres, y bendito es el fruto de tu vientre, Jesús.
3: Santa María, Madre de Dios, ruega, Señora, por nosotros los pecadores, ahora y en la hora de nuestra muerte. Amén.
2: Dios te salve María, llena eres de gracia, el Señor es contigo. Bendita eres entre todas las mujeres, y bendito es el fruto de tu vientre, Jesús.
3: Santa María, Madre de Dios, ruega, Señora, por nosotros los pecadores, ahora y en la hora de nuestra muerte. Amén.
2: Gloria al Padre, al Hijo y al Espíritu Santo.
3: Como era en un principio, ahora y siempre, por los siglos de los siglos. Amén.
2: María, Madre de Gracia, Madre de Misericordia.
3: En la vida y en la muerte, ampáranos, Gran Señora. Oh Jesús mío, perdona nuestros pecados. Líbranos del fuego del infierno. Conduce todas las almas al cielo, especialmente las más necesitadas de tu divina misericordia. Amén. Amén.
2: Hilda, muchas gracias. Bendiciones hasta Texas.
3: Bendiciones a usted y a su familia, diácono.
2: Gracias, igualmente. Segundo misterio: la flagelación de Jesús. Pilato entonces tomó a Jesús y mandó a azotarle. El fruto de este misterio es la pureza. Armando, desde Florida, Padre nuestro.
4: Cielo santificado sea tu nombre. Venga a nosotros tu reino, hágase, Señor, tu voluntad, así en la tierra como en el cielo.
2: El pan nuestro de cada día, dánoslo hoy y perdona nuestras ofensas, como también nosotros perdonamos a los que nos ofenden. No nos dejes caer en tentación y líbranos del mal.
4: Dios te salve María, llena eres de gracia, Señor es contigo. Bendita tú eres entre todas las mujeres, bendito es el fruto de tu vientre, Jesús.
2: Santa María, Madre de Dios, ruega por nosotros los pecadores, ahora y en la hora de nuestra muerte. Amén.
4: Dios te salve María, llena eres de gracia, el Señor es contigo. Bendita tú eres entre todas las mujeres, y bendito es el fruto de tu vientre, Jesús.
2: Santa María, Madre de Dios, ruega por nosotros los pecadores, ahora y en la hora de nuestra muerte. Amén.
4: Dios te salve María, llena eres de gracia, el Señor es contigo. Bendita tú eres entre todas las mujeres, y bendito es el fruto de tu vientre, Jesús.
2: Santa María, Madre de Dios, ruega por nosotros los pecadores, ahora y en la hora de nuestra muerte. Amén.
4: Dios te salve María, llena eres de gracia, el Señor es contigo. Bendita tú eres entre todas las mujeres, y bendito es el fruto de tu vientre, Jesús.
2: Santa María, Madre de Dios, ruega por nosotros los pecadores, ahora y en la hora de nuestra muerte. Amén.
4: Dios te salve María, llena eres de gracia, bendita tú entre todas las mujeres, y bendito es el fruto de tu vientre, Jesús.
2: Santa María, Madre de Dios, ruega por nosotros los pecadores, ahora y en la hora de nuestra muerte. Amén.
4: Dios te salve María, llena eres de gracia, el Señor es contigo. Bendita tú eres entre todas las mujeres, y bendito es el fruto de tu vientre, Jesús.
2: Santa María, Madre de Dios, ruega por nosotros los pecadores, ahora y en la hora de nuestra muerte. Amén.
4: Dios te salve María, llena eres de gracia, el Señor es contigo. Bendita tú eres entre todas las mujeres, y bendito es el fruto de tu vientre, Jesús.
2: Santa María, Madre de Dios, ruega por nosotros los pecadores, ahora y en la hora de nuestra muerte. Amén.
4: Dios te salve María, llena eres de gracia, el Señor es contigo. Bendita tú eres entre todas las mujeres y bendito es el fruto de tu vientre, Jesús.
2: Santa María, Madre de Dios, ruega por nosotros los pecadores, ahora y en la hora de nuestra muerte. Amén.
4: Dios te salve María, llena eres de gracia, el Señor es contigo. Bendita tú eres entre todas las mujeres y bendito es el fruto de tu vientre, Jesús.
2: Santa María, Madre de Dios, ruega por nosotros los pecadores, ahora y en la hora de nuestra muerte. Amén.
4: Dios te salve María, llena eres de gracia, el Señor es contigo. Bendita tú eres entre todas las mujeres y bendito es el fruto de tu vientre, Jesús.
2: Gloria, Santa María, Madre de Dios, ruega por nosotros los pecadores, ahora y en la hora de nuestra muerte. Amén.
4: Gloria al Padre, y al Hijo, y al Espíritu Santo.
2: Como era en el principio, ahora y siempre, por los siglos de los siglos. Amén.
4: María, Madre de Gracia, Madre de Misericordia.
2: En la vida y en la muerte, ampáranos, Gran Señora.
4: Jesús mío, perdona nuestros pecados, líbranos del fuego del infierno, lleva todas las almas al cielo, especialmente las más necesitadas de tu divina misericordia.
2: Amén. Armando, muchas gracias. Bendiciones hasta Florida.
4: Bendiciones.
2: Tercer misterio. La coronación de espinas. Lo desnudaron y le echaron encima un manto color púrpura, y trenzando una corona de espinas se la pusieron sobre la cabeza, y en su mano derecha una caña, y doblando la rodilla delante de él le hacían burla diciendo: Salve, Rey de los Judíos. El fruto de este misterio es la valentía moral. Marta, de Sacramento, California. Padre nuestro que estás en el cielo, santificado sea tu nombre. Venga a nosotros tu reino, hágase tu voluntad en la tierra como en el cielo.
5: Danos hoy nuestro pan de cada día. Perdona nuestras ofensas, como también nosotros perdonamos a los que nos ofenden. No nos dejes caer en tentación. Líbranos y guárdanos de todo mal. Amén.
2: Dios te salve María, llena eres de gracia, el Señor es contigo. Bendita eres entre todas las mujeres, y bendito es el fruto de tu vientre, Jesús.
5: Santa María, Madre de Dios, ruega por nosotros pecadores, ahora y en la hora de nuestra muerte. Amén.
2: Dios te salve María, llena eres de gracia, el Señor es contigo. Bendita eres entre todas las mujeres, y bendito es el fruto de tu vientre, Jesús.
5: Santa María, Madre de Dios, ruega por nosotros pecadores, ahora y en la hora de nuestra muerte. Amén.
2: Dios te salve María, llena eres de gracia, el Señor es contigo. Bendita eres entre todas las mujeres, y bendito es el fruto de tu vientre, Jesús.
5: Santa María, Madre de Dios, ruega por nosotros pecadores, ahora y en la hora de nuestra muerte. Amén.
2: Dios te salve María, llena eres de gracia, el Señor es contigo. Bendita eres entre todas las mujeres, y bendito es el fruto de tu vientre, Jesús.
5: Santa María, Madre de Dios, ruega por nosotros pecadores, ahora y en la hora de nuestra muerte. Amén.
2: Dios te salve María, llena eres de gracia, el Señor es contigo. Bendita eres entre todas las mujeres, y bendito es el fruto de tu vientre, Jesús.
5: Santa María, Madre de Dios, ruega por nosotros pecadores, ahora y en la hora de nuestra muerte. Amén.
2: Dios te salve María, llena eres de gracia, el Señor es contigo. Bendita eres entre todas las mujeres, y bendito es el fruto de tu vientre, Jesús.
5: Santa María, Madre de Dios, ruega por nosotros pecadores,

0: Bendita eres entre todas las mujeres y bendito es el fruto de tu vientre, Jesús.
1: Santa María, Madre de Dios, ruega por nosotros pecadores, ahora y en la hora de nuestra muerte. Amén.
0: Dios te salve María, llena eres de gracia, el Señor es contigo. Bendita eres entre todas las mujeres y bendito es el fruto de tu vientre, Jesús.
1: Santa María, Madre de Dios, ruega por nosotros pecadores, ahora y en la hora de nuestra muerte. Amén.
0: Gloria al Padre, al Hijo y al Espíritu Santo.
1: Como era en un principio, ahora y siempre, por los siglos de los siglos. Amén.
0: María, Madre de Gracia, Madre de Misericordia.
1: En la vida y en la muerte, ampáranos, Gran Señora.
0: Oh Jesús mío.
1: Perdona nuestros pecados, líbranos del fuego del infierno, lleva al cielo a todas las almas, especialmente las más necesitadas de tu divina misericordia. Amén.
0: Amén. Marta, muchas gracias, bendiciones hasta Sacramento, California.
1: Gracias también, bendiciones para usted.
0: Igualmente, gracias. Cuarto misterio. La cruz a cuestas. Y obligaron a uno que pasaba, a Simón de Cirene, que volvía del campo, el padre de Alejandro y de Rufo, a que llevara su cruz. Lo condujeron al lugar del Gólgota, que quiere decir de la calavera. El fruto de este misterio es la paciencia. Victoria, desde Texas. Padre nuestro.
2: Padre nuestro que estás en el cielo, santificado sea tu nombre. Venga a nosotros tu reino, hágase Señor tu voluntad, en la tierra como en el cielo.
0: El pan nuestro de cada día, dánoslo hoy y perdona nuestras ofensas, como también nosotros perdonamos a los que nos ofenden. No nos dejes caer en tentación y líbranos del mal.
2: Dios te salve María, llena eres de gracia. El Señor es contigo, bendita eres entre todas las mujeres. Bendito es el fruto de tu vientre, Jesús.
0: Santa María, Madre de Dios, ruega por nosotros los pecadores, ahora y en la hora de nuestra muerte. Amén.
2: Dios te salve María, llena eres de gracia. El Señor es contigo. Bendita eres entre todas las mujeres. Bendito es el fruto de tu vientre, Jesús.
0: Santa María, Madre de Dios, ruega por nosotros los pecadores, ahora y en la hora de nuestra muerte. Amén.
2: Dios te salve María, llena eres de gracia, el Señor es contigo, bendita eres entre todas las mujeres, bendito es el fruto de tu vientre, Jesús.
0: Santa María, Madre de Dios, ruega por nosotros los pecadores, ahora y en la hora de nuestra muerte. Amén.
2: Dios te salve María, llena eres de gracia, el Señor es contigo, bendita eres entre todas las mujeres, bendito es el fruto de tu vientre, Jesús.
0: Santa María, Madre de Dios, ruega por nosotros los pecadores, ahora y en la hora de nuestra muerte. Amén.
2: Dios te salve María, llena eres de gracia, el Señor es contigo, bendita tú eres entre todas las mujeres, bendito es el fruto de tu vientre, Jesús.
0: Santa María, Madre de Dios, ruega por nosotros los pecadores, ahora y en la hora de nuestra muerte. Amén.
2: Dios te salve María, llena eres de gracia, el Señor es contigo, bendita eres entre todas las mujeres, bendito es el fruto de tu vientre, Jesús.
0: Santa María, Madre de Dios, ruega por nosotros los pecadores, ahora y en la hora de nuestra muerte. Amén.
2: Dios te salve María, llena eres de gracia, el Señor es contigo, bendita eres entre todas las mujeres. Bendito es el fruto de tu vientre, Jesús.
0: Santa María, Madre de Dios, ruega por nosotros los pecadores, ahora y en la hora de nuestra muerte. Amén.
2: Dios te salve María, llena eres de gracia, el Señor es contigo. Bendita eres entre todas las mujeres. Bendito es el fruto de tu vientre, Jesús.
0: Santa María, Madre de Dios, ruega por nosotros los pecadores, ahora y en la hora de nuestra muerte. Amén.
2: Dios te salve María, llena eres de gracia, el Señor es contigo, bendita eres entre todas las mujeres, bendito es el fruto de tu vientre, Jesús.
0: Santa María, Madre de Dios, ruega por nosotros los pecadores, ahora y en la hora de nuestra muerte. Amén.
2: Dios te salve María, llena eres de gracia, el Señor es contigo, bendita eres entre todas las mujeres, bendito es el fruto de tu vientre, Jesús.
0: Gloria. Santa María, Madre de Dios, ruega por nosotros los pecadores, ahora y en la hora de nuestra muerte. Amén.
2: María, Madre de Gracia, Madre de Misericordia, en la vida y en la muerte, amparanos, Gran Señora.
0: Oh Jesús mío.
2: Expone nuestros pecados, líbranos del fuego del infierno, lleva al cielo todas las almas, especialmente las más necesitadas de tu divina misericordia. Amén.
0: Victoria, muchas gracias, bendiciones.
2: Gracias.
0: Quinto misterio. La crucifixión y muerte de nuestro Señor Jesucristo. Era ya eso de mediodía cuando, al eclipsarse el sol, hubo oscuridad sobre toda la tierra hasta la media tarde. El velo del santuario se rasgó por medio y Jesús, dando un fuerte grito, dijo: Padre, en tus manos pongo mi espíritu. El fruto de este misterio es la perseverancia. Antonio, de Sacramento, California. Padre nuestro que estás en el cielo, santificado sea tu nombre. Venga a nosotros tu reino, hágase tu voluntad en la tierra como en el cielo.
3: Danos hoy nuestro pan de cada día y perdona nuestras ofensas, como también nosotros perdonamos a los que nos ofenden. No nos dejes caer en tentación y líbranos de todo mal.
0: Dios te salve María, llena eres de gracia, el Señor es contigo. Bendita eres entre todas las mujeres y bendito es el fruto de tu vientre, Jesús.
3: Santa María, Madre de Dios, ruega, Señora, por nosotros los pecadores, ahora y en la hora de nuestra muerte. Amén.
0: Dios te salve María, llena eres de gracia, el Señor es contigo. Bendita eres entre todas las mujeres y bendito es el fruto de tu vientre, Jesús.
3: Santa María, Madre de Dios, ruega, Señora, por nosotros los pecadores, ahora y en la hora de nuestra muerte. Amén.
0: Dios te salve María, llena eres de gracia, el Señor es contigo. Bendita eres entre todas las mujeres y bendito es el fruto de tu vientre, Jesús.
3: Santa María, Madre de Dios, ruega, Señora, por nosotros los pecadores, ahora y en la hora de nuestra muerte. Amén.
0: Dios te salve María, llena eres de gracia, el Señor es contigo. Bendita eres entre todas las mujeres y bendito es el fruto de tu vientre, Jesús.
3: Santa María, Madre de Dios, ruega, Señora, por nosotros los pecadores, ahora y en la hora de nuestra muerte. Amén.
0: Dios te salve María, llena eres de gracia, el Señor es contigo. Bendita eres entre todas las mujeres y bendito es el fruto de tu vientre, Jesús.
3: Santa María, Madre de Dios, ruega, Señora, por nosotros los pecadores, ahora y en la hora de nuestra muerte. Amén.
0: Dios te salve María, llena eres de gracia, el Señor es contigo. Bendita eres entre todas las mujeres y bendito es el fruto de tu vientre, Jesús.
3: Santa María, Madre de Dios, ruega, Señora, por nosotros los pecadores, ahora y en la hora de nuestra muerte. Amén.
0: Dios te salve María, llena eres de gracia, el Señor es contigo. Bendita eres entre todas las mujeres y bendito es el fruto de tu vientre, Jesús.
3: Santa María, Madre de Dios, ruega, Señora, por nosotros los pecadores, ahora y en la hora de nuestra muerte. Amén.
0: Dios te salve María, llena eres de gracia, el Señor es contigo. Bendita eres entre todas las mujeres y bendito es el fruto de tu vientre, Jesús.
3: Santa María, Madre de Dios, ruega, Señora, por nosotros los pecadores, ahora y en la hora de nuestra muerte. Amén.
0: Dios te salve María, llena eres de gracia, el Señor es contigo. Bendita eres entre todas las mujeres y bendito es el fruto de tu vientre, Jesús.
3: Santa María, Madre de Dios, ruega, Señora, por nosotros los pecadores, ahora y en la hora de nuestra muerte. Amén.
0: Dios te salve María, llena eres de gracia, el Señor es contigo. Bendita eres entre todas las mujeres y bendito es el fruto de tu vientre, Jesús.
3: Santa María, Madre de Dios, ruega, Señora, por nosotros los pecadores, ahora y en la hora de nuestra muerte. Amén.
0: Gloria al Padre, al Hijo y al Espíritu Santo.
3: Como era en un principio, ahora y siempre, por los siglos de los siglos. Amén.
0: María, Madre de Gracia, Madre de Misericordia.
3: En la vida y en la muerte, ampáranos, Gran Señora.
0: Oh Jesús mío,
3: perdona nuestros pecados, líbranos del fuego del infierno y lleva al cielo a todas las almas, especialmente las más necesitadas de tu divina misericordia.
0: Amén. Antonio, muchas gracias. Bendiciones hasta Sacramento, California. Dios te salve, Reina y Madre de Misericordia, vida, dulzura y esperanza nuestra. Dios te salve. A ti llamamos los desterrados hijos de Eva. a ti suspiramos, gimiendo y llorando en este valle de lágrimas. Ea pues, Señora abogada nuestra, vuelve a nosotros esos tus ojos misericordiosos, y después de este destierro muéstranos a Jesús. Fruto bendito de tu vientre, oh clemente, oh piadosa, oh dulce siempre Virgen María, ruega por nosotros, Santa Madre de Dios, para que seamos dignos de alcanzar las promesas y gracias de nuestro Señor Jesucristo. Amén. Oh Dios, cuyo Hijo nos obtuvo la salvación eterna por medio de su vida, muerte y resurrección, concédenos a quienes meditamos estos misterios en el Rosario de la Virgen María, imitar lo que enseña y alcanzar lo que promete. Por Jesucristo nuestro Señor. Amén. Hermanos, seguimos en oración, siempre buscando las bendiciones de nuestro Dios Todopoderoso. Y también pedimos a nuestra Virgen María que interceda ante su Hijo, nuestro Señor Jesucristo, para alcanzar la meta que tenemos aquí en este Radiotón. Seguimos en Radiotón. Por favor, llamen a cabina. Santa María de Guadalupe, ruega por nosotros. Y la bendición de Dios Todopoderoso, Padre, Hijo y Espíritu Santo, descienda sobre todos nosotros y permanezca para siempre. Amén.

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4: Maravillosa novena del abandono a la voluntad de Dios. Por la señal de la Santa Cruz de nuestros enemigos, líbranos, Señor Dios nuestro, en el nombre del Padre, del Hijo y del Espíritu Santo. Amén. Día 1. ¿Por qué te confundes al preocuparte? Déjame a mí el cuidado de tus cosas y todo se mantendrá en calma. Te digo que todo acto de verdadera, ciega y completa rendición a mí produce el efecto que deseas y resuelve toda complicada situación. Repitamos 10 veces. Oh Jesús, yo me rindo a ti, me abandono a ti, ocúpate de todo. Oh Jesús, yo me rindo a ti, me abandono a ti, ocúpate de todo. Oh Jesús, yo me rindo a ti, me abandono a ti, ocúpate de todo. Oh Jesús, yo me rindo a ti, me abandono a ti, ocúpate de todo. Oh Jesús, yo me rindo a ti, me abandono a ti, ocúpate de todo. Oh Jesús, yo me rindo a ti, me abandono a ti, ocúpate de todo. Oh Jesús, yo me rindo a ti, me abandono a ti, ocúpate de todo. Oh Jesús, yo me rindo a ti, me abandono a ti, ocúpate de todo. Oh Jesús, yo me rindo a ti, me abandono a ti, ocúpate de todo. Oh Jesús, yo me rindo a ti, me abandono a ti, ocúpate de todo. Día 2. Entregarte a mí no significa ni inquietarte, ni estar amargado, ni perder la esperanza, ni tampoco significa ofrecerme una oración pidiéndome que la siga y transformar la preocupación en oración. Está en contra de esta entrega, profundamente en contra. La preocupación, el estar nervioso y pensar en las consecuencias de todo, es como la confusión que sienten los niños cuando le piden a su madre atender sus necesidades y luego intentan ocuparse de esas necesidades por sí mismos, con el fin de que sus intentos se entrometan en las acciones de su madre. Rendirse significa cerrar plácidamente los ojos del alma, rechazar los pensamientos de tribulación y ponerte bajo mi cuidado para que solo yo actúe diciéndome: ocúpate tú, Jesús. Repetirlo 10 veces. Oh Jesús, yo me rindo a ti, me abandono a ti, ocúpate de todo. Oh Jesús, yo me rindo a ti, me abandono a ti, ocúpate de todo. Oh Jesús, yo me rindo a ti, me abandono a ti, ocúpate de todo. Oh Jesús, yo me rindo a ti, me abandono a ti, ocúpate de todo. Oh Jesús, yo me rindo a ti, me abandono a ti, ocúpate de todo. Oh Jesús, yo me rindo a ti, me abandono a ti, ocúpate de todo. Oh Jesús, yo me rindo a ti, me abandono a ti, ocúpate de todo. Oh Jesús, yo me rindo a ti, me abandono a ti, ocúpate de todo. Oh Jesús, yo me rindo a ti, me abandono a ti, ocúpate de todo. Oh Jesús, yo me rindo a ti, me abandono a ti, ocúpate de todo. Día 3. ¿Cuántas cosas realizó cuando el alma, tanto en sus necesidades espirituales como en aquellas materiales, se vuelve a mí, me mira y diciéndome: Jesús, ocúpate de ello? Cierra los ojos y reposa. Obtienes pocas gracias cuando te atormentas por producirlas. Sin embargo, obtienes muchísimas cuando la oración es un encomendarse plenamente a mí. En el dolor, tú oras para que yo obre, pero para que obre como crees que debo obrar, no te diriges a mí, sino que quieres que yo me adapte a tus ideas. No eres enfermo que pide al médico que lo cure, sino que le sugieres la cura. No obres así, sino ora como te he enseñado en el Padre Nuestro. Santificado sea tu nombre, es decir, sé glorificado en esta necesidad mía. Venga a nosotros tu reino, o sea, que todo contribuya a tu reinado en nosotros y en el mundo. Hágase tu voluntad así en la tierra como en el cielo. Es decir, dispón tu Jesús en esta necesidad, como mejor te parezca en lo tocante a nuestra vida temporal y eterna. Si me dices de verdad, hágase tu voluntad, que es lo mismo que decir: Jesús, ocúpate de ello. Yo intervendré con toda mi omnipotencia y venceré las mayores dificultades. Repetirlo 10 veces. Oh Jesús, yo me rindo a ti, me abandono en ti, ocúpate de todo. Oh Jesús, yo me rindo a ti, me abandono en ti, ocúpate de todo. Oh Jesús, yo me rindo a ti, me abandono en ti, ocúpate de todo. Oh Jesús, yo me rindo a ti, me abandono en ti, ocúpate de todo. Oh Jesús, yo me rindo a ti, me abandono en ti, ocúpate de todo. Oh Jesús, yo me rindo a ti, me abandono en ti, ocúpate de todo. Oh Jesús, yo me rindo a ti, me abandono en ti, ocúpate de todo. Oh Jesús, yo me rindo a ti, me abandono en ti, ocúpate de todo. Oh Jesús, yo me rindo a ti, me abandono en ti, ocúpate de todo. Oh Jesús, yo me rindo a ti, me abandono en ti, ocúpate de todo. Día 4. Mira, ¿tú ves que la enfermedad apremia en vez de menguar? No te turbes, cierra los ojos y dime con confianza: hágase tu voluntad. Jesús, ocúpate tú de ello. Te digo que así lo haré, y que intervendré como médico, y que hasta obraré un milagro cuando fuere menester. ¿Ves que el enfermo empeora? No te desanimes, sino cierra los ojos y di: Jesús, ocúpate tú de ello. Te digo que yo me ocuparé, y que no hay medicina más poderosa que una intervención mía de amor. Me ocuparé de ello solo cuando cierres los ojos. Repetirlo 10 veces. Oh Jesús, yo me rindo a ti, me abandono en ti, ocúpate de todo. Oh Jesús, yo me rindo a ti, me abandono en ti, ocúpate de todo. Oh Jesús, Yo me rindo a ti, me abandono en ti, ocúpate de todo, oh Jesús. Yo me rindo a ti, me abandono en ti, ocúpate de todo, oh Jesús. Yo me rindo a ti, me abandono en ti, ocúpate de todo, oh Jesús. Yo me rindo a ti, me abandono en ti, ocúpate de todo, oh Jesús. Yo me rindo a ti, me abandono en ti, ocúpate de todo, oh Jesús. Yo me rindo a ti, me abandono en ti, ocúpate de todo, oh Jesús. Yo me rindo a ti, me abandono en ti, ocúpate de todo, oh Jesús. Yo me rindo a ti, me abandono en ti, ocúpate de todo. Día 5. Y cuando yo te tenga que guiar por un camino diferente al que vas, yo te prepararé, te llevaré en brazos, dejaré que te encuentres como cuando un niño duerme en brazos de su madre al otro lado del río. Lo que te preocupa y te duele inmensamente son tu razón, tus pensamientos y preocupaciones, y tu deseo de afrontar lo que te afecta. Repetirlo 10 veces. Oh Jesús, yo me rindo a ti, me abandono en ti, ocúpate de todo. Oh Jesús, yo me rindo a ti, me abandono en ti, ocúpate de todo. Oh Jesús, yo me rindo a ti, me abandono en ti, ocúpate de todo. Oh Jesús, yo me rindo a ti, me abandono en ti, ocúpate de todo. Oh Jesús, yo me rindo a ti, me abandono en ti, ocúpate de todo. Oh Jesús, yo me rindo a ti, me abandono en ti, ocúpate de todo. Oh Jesús, yo me rindo a ti, me abandono en ti, ocúpate de todo. Oh Jesús, yo me rindo a ti, me abandono en ti, ocúpate de todo. Oh Jesús, yo me rindo a ti, me abandono en ti, ocúpate de todo. Oh Jesús, yo me rindo a ti, me abandono en ti, ocúpate de todo. Día 6. No descansas nunca. Quieres valorarlo todo, escudriñarlo todo, pensar en todo, y te abandonas así a las fuerzas humanas, o peor, a los hombres, confiando solo en su intervención. Es esto lo que obstaculiza, bloquea mis palabras y mis planes. Oh, cómo deseo tu abandono para beneficiarte, y cuánto me aflijo al verte turbado. Satanás busca precisamente esto: turbarte para apartarte de mi acción y arrojarte a la merced de solo las iniciativas humanas. Confía por eso solo en mí, reposa en mí, abandónate a mí en todo. Repetirlo 10 veces. Oh Jesús, yo me rindo a ti, me abandono en ti, ocúpate de todo. Oh Jesús, yo me rindo a ti, me abandono en ti, ocúpate de todo. Oh Jesús, yo me rindo a ti, me abandono en ti, ocúpate de todo. Oh Jesús, yo me rindo a ti, me abandono en ti, ocúpate de todo. Oh Jesús, yo me rindo a ti, me abandono en ti, ocúpate de todo. Oh Jesús, yo me rindo a ti, me abandono en ti, ocúpate de todo. Oh Jesús, yo me rindo a ti, me abandono en ti, ocúpate de todo. Oh Jesús, yo me rindo a ti, me abandono en ti, ocúpate de todo. Oh Jesús, yo me rindo a ti, me abandono en ti, ocúpate de todo. Oh Jesús, yo me rindo a ti, me abandono en ti, ocúpate de todo. Día 7. Yo obro milagros en proporción del pleno abandono en mí, y a la ausencia de tus preocupaciones. Yo derramo tesoros de gracia cuando tú estás en plena pobreza, necesidad de mí. Si aprecias tus recursos, por pocos que sean, o si los buscas, te hallas solo en el campo natural de las cosas, que es a menudo frecuentemente obstaculizado por Satanás. Ningún razonador o ponderador ha hecho milagros, ni siquiera entre los santos. Obra divinamente quien se abandona a Dios. Cuando veas que las cosas se complican, di con los ojos del alma cerrados: Jesús, ocúpate tú de ello. y distráete, apártate de ti porque tu mente es penetrante y para ti es difícil ver el mal que te afecta y tener confianza en mí. Haz así para con todas tus necesidades. Obra así siempre y verás grandes, continuos y silenciosos milagros. Te lo aseguro por mi amor y yo me ocuparé de ello. Te lo aseguro. Repetirlo 10 veces. Oh Jesús, yo me rindo a ti, me abandono en ti, ocúpate de todo. Oh Jesús, yo me rindo a ti, me abandono en ti, ocúpate de todo. Oh Jesús, yo me rindo a ti, me abandono en ti, ocúpate de todo. Oh Jesús, yo me rindo a ti, me abandono en ti, ocúpate de todo. Oh Jesús, yo me rindo a ti, me abandono en ti, ocúpate de todo. Oh Jesús, yo me rindo a ti, me abandono en ti, ocúpate de todo. Oh Jesús, yo me rindo a ti, me abandono en ti, ocúpate de todo. Oh Jesús, yo me rindo a ti, me abandono en ti, ocúpate de todo. Oh Jesús, yo me rindo a ti, me abandono en ti, ocúpate de todo. Oh Jesús, yo me rindo a ti, me abandono en ti, ocúpate de todo. Cierra los ojos y déjate llevar por la fluida corriente de mi gracia. Cierra los ojos y no pienses en el presente, alejando también del futuro los pensamientos, igual que lo harías con la tentación. Reposa en mí.

Abandono en ti, ocúpate de todo, oh Jesús. Yo me rindo a ti, me abandono en ti, ocúpate de todo, oh Jesús. Yo me rindo a ti, me abandono en ti, ocúpate de todo, oh Jesús. Yo me rindo a ti, me abandono en ti, ocúpate de todo, oh Jesús. Yo me rindo a ti, me abandono en ti, ocúpate de todo, oh Jesús. Yo me rindo a ti, me abandono en ti, ocúpate de todo, oh Jesús. Yo me rindo a ti, me abandono en ti, ocúpate de todo. Día 9. Ruega siempre con esta disposición de abandono y tendrás gran paz y grandes frutos. Incluso cuando yo te concediera la gracia de la inmolación de reparación y de amor que conlleve el sufrimiento, ¿te parece imposible? Cierra los ojos y di con toda el alma: Jesús, ocúpate tú de ello. No temas, me ocuparé de ello y bendecirás mi nombre humillándote. Mil plegarias no valen lo que un solo acto de abandono vale. Recuérdalo bien, no hay novena más eficaz que esta. Oh Jesús, yo me rindo a ti. Repetirlo 10 veces. Oh Jesús, yo me rindo a ti, me abandono en ti, ocúpate de todo. Oh Jesús, yo me rindo a ti, me abandono en ti, ocúpate de todo. Oh Jesús, yo me rindo a ti, me abandono en ti, ocúpate de todo. Oh Jesús, yo me rindo a ti, me abandono en ti, ocúpate de todo. Oh Jesús, yo me rindo a ti, me abandono en ti, ocúpate de todo. Oh Jesús, yo me rindo a ti, me abandono en ti, ocúpate de todo. Oh Jesús, yo me rindo a ti, me abandono en ti, ocúpate de todo. Oh Jesús, yo me rindo a ti, me abandono en ti, ocúpate de todo. Oh Jesús, yo me rindo a ti, me abandono en ti, ocúpate de todo. Oh Jesús, yo me rindo a ti, me abandono en ti, ocúpate de todo. María, Madre mía, soy tuyo ahora y siempre. A través de ti y contigo, siempre quiero pertenecer completamente a Jesús. Amén. El padre Dolindo Rotolo fue sacerdote napolitano del año 1882 al año 1970, místico y portavoz del Espíritu Santo. El padre Dolindo tuvo una extraordinaria comunicación con Jesús a lo largo de su vida, heroica, una vida totalmente dedicada a Dios y a la Santa Madre María. Se refirió a sí mismo como el viejito de Nuestra Señora, y el rosario era su compañero constante. Como se puede ver en esta novena, mucho de lo que nuestro Señor quiere ver más allá de nuestra normal inclinación humana y la razón. Solo podemos ascender a este nivel de pensamiento a través de la gracia de Dios y la ayuda del Espíritu Santo. Debemos dejar de lado nuestros problemas, dejar de preocuparnos y tratar de resolverlos por nosotros mismos. Debemos creer, confiar y permitir que nuestro Señor nos rescate de nosotros mismos y atienda nuestros deseos, necesidades y resuelva nuestros problemas como Él puede y de acuerdo a su divina voluntad. Jesús, ocúpate tú de ello. Deben ser siempre las primeras palabras que nos vengan a la mente y fluyan de nuestros labios. Después de todo, hemos intentado hacer muchas cosas a nuestra manera y veamos a lo que esto nos ha conducido. Simplemente haz lo que dice la oración. Abramos nuestros corazones y mentes en amor y cerremos nuestros ojos en confianza y pídele a Jesús que Él se encargue de todo. Él lo hará.

0: En el corazón de Friuli Venezia Giulia, en el norte de Italia, el antiguo arte del mosaico cobra vida gracias a una nueva generación de artesanos formados en la Escuela de Mosaicos de Spilimbergo. Es la única escuela del mundo dedicada a formar a los artesanos que desean emprender este oficio.
1: La Escuela de Mosaicos de Friuli se fundó aquí, en Spilimbergo, el 22 de enero de 1922, en respuesta a las necesidades de muchos jóvenes que trabajaban en esta zona, en los numerosos talleres de mosaicos que ya existían aquí desde hacía siglos. Sin embargo, su formación solía ser demasiado especializada y se necesitaba una escuela que pudiera ofrecer una educación más completa y profesional. Una escuela que además pudiera preservar y reunir la antigua tradición de la creación de mosaicos que había florecido en esta región a lo largo de los siglos, puesto que esta tradición, por desgracia, corría el riesgo de perderse diseminándose por todo el mundo debido a que muchos artesanos locales estaban emigrando.
0: Las coloridas teselas elaboradas en la Escuela de Mosaicos de Friuli Venezia Giulia se pueden apreciar en diferentes iglesias del Vaticano, de toda Italia y de todo el mundo. La escuela también participa de forma destacada en proyectos para la Fábrica de San Pedro, la institución perteneciente al Vaticano que se encarga de la conservación, el mantenimiento y el uso de la Basílica de San Pedro.
1: Mantenemos una relación muy buena con ellos. En concreto, a menudo solicitan que nuestros profesores vayan a pasar un tiempo con ellos, impartiendo talleres o sesiones de formación que duran una semana o incluso 15 días, dependiendo de los temas y áreas de especialización que podamos compartir con ellos, y así les ayudamos a explorar con mayor profundidad.
0: Pero, ¿cómo se consigue la admisión en esta prestigiosa escuela y qué motiva a quienes deciden ingresar en ella?
1: Para venir a estudiar a la Escuela de Mosaicos de Friuli, siempre digo que hay que tener una gran motivación. Ese es el principal requisito que buscamos. Mucha gente me pregunta, ¿hay que hacer un examen de acceso? No. Damos a todo el mundo la oportunidad de acercarse a este arte. Por supuesto, sí que tenemos algunos requisitos mínimos. Los alumnos deben ser mayores de edad, tener al menos 18 años y haber completado la educación secundaria.
0: Durante el programa de 3 años de duración, los alumnos estudian el arte sacro y, sobre todo, lo practican repetidamente. El primer año se centra en el estudio y la creación de mosaicos romanos. Las teselas, las pequeñas piezas coloridas que los forman, suelen ser cuadradas, a veces triangulares, y están hechas con materiales naturales y frecuentemente se inspiran en mosaicos antiguos. Este legado es especialmente notorio en Friuli Venezia Giulia, que está estrechamente vinculada al mundo de Aquileia, una de las ciudades más importantes del Imperio Romano.
1: Si fuéramos hoy a Aquileia, ¿qué es lo que más nos impresionaría? La basílica, una basílica con un suelo magnífico, porque ese suelo nos cuenta una historia, la historia de las Sagradas Escrituras. Por eso, cuando hablamos de mosaicos romanos, a menudo tomamos como punto de referencia la ciudad de Aquileia. Por supuesto, también nos inspiramos en muchos otros grandes mosaicos romanos que se encuentran por todo el mundo, desde Roma hasta el norte de Europa y África, pero todos ellos pertenecen a la misma tradición romana.
0: La escuela atrae a estudiantes de todo el mundo y sus obras de arte se han hecho un hueco en los lugares prestigiosos que van desde Nueva York y San Antonio hasta Pekín y Tokio. En esta escuela única se han creado algunas de las obras de mosaico más importantes del mundo. Por citar algunas, las decoraciones de la Biblioteca del Congreso en Washington, la cúpula del Santo Sepulcro en Jerusalén, el metro de la Zona Cero en Nueva York o el ciclo de mosaicos del Foro Itálico en Roma.
1: Contamos con muchos jóvenes que vienen de todas partes del mundo. Piénselo, este año, en el curso académico 2025-2026, tenemos alumnos de 15 nacionalidades diferentes. Algo único de nuestra escuela es que aquí se habla italiano, lo que también es una forma de preservar y transmitir nuestras tradiciones. Como he mencionado, estos jóvenes proceden de muchos países diferentes, pero eligen quedarse aquí, en Friuli, porque es aquí donde se llevan a cabo los grandes proyectos de mosaico y donde se crean las obras más grandes. Y al permanecer en la región, pueden relacionarse con las diversas empresas artesanales y de mosaicos de la zona.
2: Y eso es todo, amigos. Gracias por haber estado con nosotros. 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Hasta entonces.

Dios y defensor mío, contéstame cuando te llame. Tú que mi angustias me dices, me das alivio, ten compasión de mí y escucha mi oración. Ustedes que se creen grandes señores, ¿hasta cuándo ofenderán mi honor? ¿Hasta cuándo desearán y buscarán lo que no tiene sentido, lo que solo es falsedad? Sepan que el Señor prefiere al hombre que le es fiel. Sepan que el Señor me escucha cuando le llamo. Tiemblen y no pequen más. Ya acostados y en silencio, examinen su propia conciencia. Ofrezcan sacrificios sinceros y confíen en el Señor.

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comenzar este programa y terminar esta semana con ustedes en este último viernes del mes de agosto. Amigos, me da mucha alegría, de verdad que me da muchísima alegría volver a sentarme aquí ante estos micrófonos luego de estar ausente varios días. Y hoy, en este último viernes del mes, en este día de San Agustín, además, tenemos que ponernos al día con todas las nuevas canciones que han salido en estos días, y lo vamos a hacer el día de hoy. Además, como siempre, si ustedes quieren echarnos una mano con las demás canciones que vamos a escuchar, si quieren que escuchemos alguna favorita en especial el día de hoy, ya saben que pueden comunicarse conmigo. Así que tengo ya las líneas telefónicas abiertas, tengo las redes conectadas también. Bueno, y tengo las persianas a mi costado, subidas, por si me quieran enviar, no sé, señales de humo o una paloma mensajera, lo que sea. Pero hay todos estos medios a su disposición, amigos, para que puedan estar en contacto con Fe Hecha Canción. Si nos quieren llamar desde los Estados Unidos, marquen el 1-866-398-6377. Y si nos llaman desde fuera de los Estados Unidos, marquen el 1-205-271-2976. Y por correo electrónico, amigos, escríbanos fehechacancion@ewtn.com y búsquenos por Facebook. Ahí estamos, Fe Hecha Canción. Instagram, búsquenos por ahí, Arquero de Dios, para que me manden sus mensajes y sus saludos. Y bueno, amigos, estoy de regreso. Estaba en Miami en esta semana porque acuérdense que les conté que iba para el funeral de nuestro querido amigo y hermano Rafael Fernández. Así que fui para darle pues el último adiós a este amigo tan querido mío. Y yo sé también de muchos de ustedes que escuchaban su programa Palabras de Confianza aquí en EWTN Radio Católica Mundial. Y bueno, pues al final del programa les voy a decir un poquito más acerca de lo que viví en estos días, y voy a terminar el programa pues contándoles un poco de lo que fue esta semana en Miami, diciéndole adiós a Rafael y encomendando su alma a la misericordia de Dios, ¿ok? Pero vamos a comenzar, amigos, vamos a comenzar con las novedades y los estrenos, y hoy tenemos una nueva versión de una canción. A ver, ¿quién compuso esta canción de estos artistas? Ay, no estoy seguro, amigos, se me olvida quién es el compositor de esta canción. Pero bueno, tenemos a, let's see, 1, 2, 3, 4. Cuatro grandes de Argentina que se juntaron para grabar esta canción que se llama Vida en Abundancia. A mí se me hace que es una canción de Maxi Largi, pero no estoy seguro. Pero bueno, en todo caso, es Maxi junto con Pablo Martínez, Atenas y Mechi Ruiz Luque. Y Juan Delgado de Via Cantus ha sido el productor de esta nueva versión de la canción Vida en Abundancia. Vamos a escucharla. Aquí está.

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1: Ah, escuchamos a Mechi Ruiz Luque con Atenas, Pablo Martínez, Maxi Largi, todos de Argentina. Y esta nueva versión de la canción Vida en Abundancia. Y bueno, pues amigos, seguimos con más novedades y con más estrenos. El día de hoy, Ana Bolívar lanzó otra nueva canción de una serie de canciones que grabó en vivo desde una torre en el centro de Bogotá, Colombia. Allá arriba de ese rascacielos, montaron sus instrumentos y un escenario y grabaron varias canciones ahí. Y una de ellas es esta que acabo de lanzar hace unas cuantas horas, de hecho, y se llama Sáname. Aquí está.

Escuchamos a Ana Bolívar y esta canción grabada en vivo allá en Bogotá, Colombia. Y es la canción Sáname. Y bueno, pues, seguimos con más estrenos, con más novedades, amigos. Y vamos ahora con una nueva cantante de las que siempre va encontrando, Jonathan Narváez, y que les ayuda a lanzar su música. Y esta nueva cantante se llama Angélica Márquez. No sé de qué país es, tengo que averiguar. Pero ha hecho una canción con Jonathan, se llama Jesús, iba a decirlo en inglés, no sé por qué, bueno. Jesús, estoy aquí. Aquí está.

Escuchamos a Angélica Márquez y su canción Jesús, estoy aquí. Y quiero enviar saludos a Dasnet, que me escucha desde Austin, Texas. Muchísimos saludos. Me mandó un mensaje hace un par de días. No lo pude escuchar hasta ahora, Dasnet, pero muchísimas gracias por tu mensaje que me enviaste esta semana. Me escucha en Austin, Texas, me imagino, a través de la Radio Católica Misionera, que está que transmite allá en AM. Creo que es 1560, si no estoy mal. Así que, bueno, muchísimos saludos a todos nuestros amigos allá en Austin, Texas, donde viven mis hijas. Y bueno, dos hijos más míos se van para Austin, Texas, amigos. Así que voy a tener a cuatro de mis hijos viviendo en Austin. Así que voy a estar visitándoles muy a menudo. Y voy a pasar por allá para saludar a nuestros amigos allá en Radio Católica Misionera en Austin, Texas, cada vez que vaya para allá. Así que bueno, un saludo para ti, Dasnet, y muchísimas gracias por enviarme tu saludo. ¿Qué más tengo por aquí? Let's see. Oh, mi amiga Lily me escribió. Una querida amiga de hace años que escucha Fecha Canción desde Oaxaca. Lily, muchísimas gracias por enviarme tu correo electrónico. Y nos pide oraciones por su bebé, que tiene 3 añitos. Y se cayó, dice, esta semana se cayó y se lastimó, pobrecita. Se llama Neshira. Así que vamos a pedir mucho para que Neshira se recupere lo más rápido posible. Pobrecita. Lily, muchísimas gracias a ti por escuchar y por escribirme y hacer contacto nuevamente con nosotros aquí en Fe Hecha Canción. Y te mandamos un gran abrazo en el Señor. Y bueno, pues, ok, amigos, estamos llegando al final del primer segmento y nos da tiempo para escuchar una última. Entonces vamos a terminar este primer segmento con lo más reciente de José María de Colombia. ¿Quién

nosotros brillamos cuando, acogiendo a Jesús, aprendemos a amar como Él. Amar como Jesús, eso nos lleva a hacer obras de amor.

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1: La Eucaristía, la misa, es una oración comunitaria y podemos entender mejor la Eucaristía y eso nos va a ayudar muchísimo para tener una mejor conciencia, una mejor participación en la mesa eucarística. Nos va a ayudar en nuestra conversión, nos va a ayudar a dar un mejor testimonio cada vez más creíble y auténtico. Nos va a ir convirtiendo en sal y luz de la tierra y del mundo. También podemos visitar el sagrario, reconociendo que pronto se hará presente en el altar, llegar antes para estar ahí conversando con el Señor, que se va a partir, a donar a nosotros en su cuerpo. Sería muy importante llegar a este momento con las lecturas estudiadas. ¿Cómo las podemos estudiar? Bueno, las leemos despacio. Nos preguntamos qué dice la palabra de Dios, qué me dice a mí y qué podemos responder al Señor. Podemos también escuchar una homilía en algún podcast en EWTN para así llegar con las lecturas mejor entendidas. La Eucaristía es un tesoro y entre mejor lo comprendamos, no se nos va a ir de la mano el tesoro. Que no botemos al basurero un diamante por error. No cambien de estación, estamos en EWTN Radio.
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seguir aquí en la sintonía de Fecha Canción a través de EWTN, Radio Católica Mundial. Aquí con ustedes Douglas Archer, el arquero de Dios. Contento de estar aquí con ustedes, amigos. Terminando esta semana, terminando este mes, en este día de San Agustín. Hoy es viernes. ¡Bienvenido! Me da muchísima alegría poder sentarme ante estos micrófonos nuevamente en vivo, luego de estar ausente. Yeah. Wow, perdón. Luego de estar ausente un par de días. Y gracias a todos ustedes por escuchar hoy día. Y bueno, nos pusimos al día, dicho sea de paso, al principio del programa, en el primer segmento, con todas las nuevas canciones que han salido. Y en este segundo segmento, si nos quieren enviar algún saludo, algún mensaje, escríbanos por correo electrónico fehechacancion@ewtn.com o búsqueme por las redes Facebook, Fe Hecha Canción, Instagram, Arquero de Dios. Y bueno, saludos a mi amigo Wilson, que siempre está escuchando allá en Tupiza, Bolivia. Muchas gracias nuevamente, Wilson, por enviarme tu mensaje. Dice: saludos a todos los catequistas de la parroquia Nuestra Señora de la Candelaria de Tupiza, Bolivia. Pues muchísimos saludos a todos ellos. Y dice Wilson que si podemos comenzar el segmento con la nueva canción de Carlos Omar de México, que se llama Qué bien se siente aquí.

se llama Qué bien se siente aquí. Bueno, pues amigos, quiero compartir con ustedes un par de canciones dedicadas a San Agustín, ya que celebramos su fiesta el día de hoy. Y si no las vamos a escuchar hoy, entonces ¿cuándo? ¿Verdad? Así que bueno, tengo aquí una canción

las palabras, bueno, y cuántas palabras hay, ¿no? O sea, con los escritos de San Agustín uno podría escribir miles de canciones. Así que bueno, Isadora escogió unas cuantas para componer una canción que se llama Eterna Verdad. Como digo, oh, ay, me equivoqué. No sé. Ok, aquí está. De su disco, Vuelve a mí, aquí está.

Escuchamos a Isadora con su canción Eterna Verdad de su disco Vuelve a mí, canción inspirada en las palabras de San Agustín. Y bueno, pues hay unas palabras que son famosísimas de San Agustín y muchas personas han hecho una canción inspirada en ellas. Y son, es esa expresión, tarde te amé, mi Dios. Y Ángel Chaparro de Puerto Rico junto con Katie Márquez hizo una adaptación musical de estas famosísimas palabras de San Agustín.

Qué bonita canción, amigos. Ángel Chaparro featuring Katie Márquez. Y la canción se llama Tarde Te Amé. Bueno, amigos, ya estamos llegando al final del programa y les dije al principio que iba a contarles pues un poco de lo que viví esta semana, que me fui a Miami para el funeral de nuestro amigo Rafael Fernández, conductor del programa Palabras de Confianza. Él murió el 17 de agosto, hace pues apenas 2 semanas y pico. No, sí, ¿verdad? Una semana y pico que murió. Van a ser 2 semanas este próximo lunes. Y bueno, fue

Un golpe, amigos, fue un golpe bien grande para mí en lo personal, especialmente porque Rafael ha sido un amigo muy querido durante 30 años. 30 años que él, de hecho, hacía su programa. Más que 30 años, pero nosotros lo teníamos al aire aquí en EWTN. Durante casi 30 años, Palabras de Confianza, un programa que Rafael creó. Y fue como una expresión de su gran fe, de su gran devoción a la palabra de Dios. Y ahora escuchando esta canción, pues, de Ángel Chaparro y esas palabras de San Agustín, tarde te ameno, pensé pues en Rafael, porque felizmente hace muchos años que él descubrió ese amor de Cristo y tuvo su conversión y dedicó el resto de su vida a compartir su fe en Jesús con todos los que pudiera. Y era un laico, amigos, era un laico empresario que no estaba dedicado 100% al ministerio, a la evangelización, al apostolado, sino que su apostolado en la radio, pues él lo hacía, ¿verdad? Después, en su tiempo libre, pero en toda su vida, en su vida cotidiana, siempre estaba con su corazón y su mente puestos en el Señor, y por eso en cada programa él nos contaba todas estas experiencias cotidianas que él tenía, donde él podía ver la mano de Dios en ellas. Y con todas estas historias y todas estas cosas, él ganó el cariño y el amor de todos nosotros, y lo vamos a extrañar demasiado, demasiado, amigos. Demasiado. Entonces tengo aquí una canción con la que quiero terminar el día de hoy, dedicada a Rafael, en la voz de Esther Hernández, y que se llama Amigo, que quiero escuchar hoy en memoria de mi gran amigo, que en paz descanse, Rafael Fernández. Love you, buddy. Love you, brother, forever.

0: Ya nos despedimos de todos ustedes. Hasta la próxima semana, amigos. Gracias por escuchar. Dios me los bendiga. Chao, amigos.
1: Sáname, Señor, de las esperas y los olvidos del destino, de las indiferencias de los corazones que hieren el mío. Sáname, Señor, de mis descuidos, de aquellos errores que he cometido al dar pasos sin pensar en ti ni en tus caminos. Sáname, Señor, de las decepciones, de aquello que anhelo y nunca ha sucedido, de la esperanza perdida, de aquello que nunca olvido. Sáname, Señor, de aquello que oculto y que guardo por temor en el rincón del olvido, aquello que por vergüenza bajo el silencio no lo digo. Sáname, Señor, del querer sentirme amado y comprendido, del orgullo que desea ser tenido en cuenta y sostenido, que solamente busque ser pequeño, tenido en nada, sencillo y abrazado a tus designios. Sáname, en fin, Señor. Enséñame, ámame, que te necesito.
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9: Y además investiga los documentos pontificios, eso es algo muy importante. Bueno, don Luis, le quería yo preguntar, vamos a hablar de la fe, porque hemos titulado este programa Firmes en la Fe. Hay que estar firmes, no decaídos o no lánguidos, sino firmes. Don Luis, díganos, háblenos un poquito, ¿qué es la fe en sí? Y si la fe yo la puedo adquirir por fuerza, por esfuerzo natural, o más bien es un don, es un regalo de Dios.
10: Sí, la fe es un don, es un regalo de Dios. Por eso es que dentro de esas virtudes teologales, la primera es la fe. Sin la fe es imposible agradar a Dios. Por eso es bien importante, nos recuerda el catecismo de la Iglesia, que Dios se revela al ser humano, movido por el gran amor que nos tiene, y quiere invitarnos a nosotros a la fe, o sea, tener un diálogo con nosotros, dialogar con el ser humano. Y entonces nosotros a esa fe, que es un regalo que Él nos da, porque nos ama, somos criaturas de Dios, le respondemos por el don de la fe, de manera libre y voluntaria. Por eso es que el hombre se somete completamente su inteligencia y su voluntad a Dios. Con todo su ser, el hombre da su asentimiento al Dios que se revela. La Sagrada Escritura llama obediencia de la fe a esta respuesta que el hombre da a Dios, a ese Dios que se revela. O sea, Dios me ha creado, soy criatura de Dios, soy su hijo, pero Él quiere revelar la plenitud del amor en nosotros, regalándonos el don de la fe. O sea, es algo que yo no puedo adquirir por mi propia fuerza, no puedo adquirir por un conocimiento puramente humano. Él pues nos da formas para que nosotros lleguemos a esa fe. Ahora mismo, por ejemplo, cuando contemplamos la creación de Dios, nosotros pues a través de la creación podemos decir, bueno, esto no pudo haber sido al azar, sino que tiene que haber habido una inteligencia superior y una fuerza superior que haya creado todas estas cosas. Y entonces ahí de por sí pues ya tenemos una semilla de fe sembrada en nosotros, pero que esa fe pues muchas veces podemos tener dificultades para nosotros entender el misterio de Dios, no lo podemos comprender plenamente, pues entonces Él se revela. Pero para nosotros poder tener acceso a esa revelación de Dios, pues necesitamos el don de la fe. El don de la fe que Dios nos transmite, por eso es que se nos ha comunicado de manera especial en toda la Sagrada Escritura. Por eso es que la fe, la obediencia de la fe, someterse libremente a la palabra de Dios escuchada, porque su verdad está garantizada por Dios, que es la verdad misma. O sea, Dios es la verdad misma. Y necesitamos la obediencia de la fe. Dios se revela, yo tengo que responder con mi obediencia a esa fe. Y por eso es que nosotros tenemos tantos modelos de la fe en el Antiguo Testamento, ¿verdad? Comenzando con Abraham. Y el modelo más perfecto de esa fe que tenemos, pues, es la Virgen María. Así que a través de toda la Sagrada Escritura tenemos esos modelos de fe. O sea, Dios se revela al ser humano, quiere entablar un diálogo, una amistad, una relación, quiere que nosotros seamos hijos suyos, y nos revela de manera plena lo que es su ser. Ahí está la revelación de Dios, entonces nosotros tenemos que responder mediante la fe, guiados por el Espíritu.
9: Muy bien. Don Luis, ya que nos ha dicho, y muy bien dicho, porque es así, la fe es un don de Dios, es decir, por más esfuerzos que yo haga, bueno, como es un don de Dios, Dios me la da o no me la da. Pero ciertamente en el bautismo se nos infunden las tres virtudes teologales, fe, esperanza y caridad. Uno podría...
10: Yo añadiría que Dios quiere darla a todos.
9: Así es.
10: A todos los seres humanos, pero ahí está la respuesta del ser humano. O sea, ¿creo o no creo? O sea, que nosotros tenemos que tener docilidad. El misterio de Dios es tan grande que nosotros, pues, humanamente hablando, no podemos tener acceso a él. Y ahí está el don sobrenatural de la fe. Pero tiene que haber docilidad para que esa fe, que es un don de Dios, pues entonces se siembre en nosotros y vaya creciendo y vaya dando frutos.
9: Así es, porque Dios nos ha hecho libres y por lo tanto Dios no nos fuerza y nos coacciona, sino que tiene que ser, como muy bien lo está diciendo don Luis, un movimiento libre en el que Dios me la da, pero yo la tengo que querer aceptarlo, porque no me obliga a Dios, porque si no, no sería yo libre. Bueno, don Luis, le quería preguntar también, con la fe, claro, es un don muy grande, que Dios luego no me la quita, pero ciertamente, don Luis, la fe la puedo ir perdiendo, pero este perderla, le quería preguntar, primero si se pierde la fe, y luego si la pierdo, no es que sea de un día para otro, es que va habiendo un proceso en el que mi fe ya va languideciendo y por último termino perdiéndola. ¿Cómo, primero, don Luis, si efectivamente la fe se puede perder o no se pierde? ¿Y cómo empieza la fe a perderse? ¿Por qué se pierde?
10: Bueno, la fe parte de una experiencia de encuentro. Nosotros nos encontramos con Dios y que se nos ha revelado de manera plena en la persona de Jesucristo el Señor. Porque si la fe es imposible agradar a Dios, así lo dice la palabra. Entonces, parte de una experiencia. Eso es como cuando uno no cree, es un acto humano, la fe es un acto humano, uno no cree de buenas a primeras en cualquier persona. O sea, uno tiene que entablar una relación con una persona para tener una amistad con esa persona, y uno va adquiriendo confianza, y uno, en base a cómo la persona va actuando, lo que dice, lo que piensa, lo que hace, uno va adquiriendo confianza en esa persona, y yo digo, bueno, yo tengo fe en esta persona, de lo que me está diciendo y de la manera como obra, pues es bueno, y puedo creer en esta persona porque ya la conozco en fondo y sé que es una persona veraz. Entonces, esto pasa como los enamorados, ¿no? Uno tiene un encuentro con Dios, ¿verdad? Ahí está la revelación de Dios, que toca nuestro corazón, transforma nuestra vida de manera total, y entonces uno se siente enamorado, ¿no? Y uno va adquiriendo cada día más conocimiento de la persona que le ha tocado el corazón, en este caso, el Dios que se me revela. Entonces, ahí tenemos la palabra de Dios, que nos guía, que sabemos que es una palabra que es veraz, porque Dios no miente, es la verdad misma. Entonces, en la medida en que nosotros vamos creciendo en esa relación con Dios, vamos aumentando nuestra fe, aumentando nuestra confianza, pues por lo tanto tenemos esa relación con Dios, nos sentimos enamorados, en otras palabras. Y a mí me gusta tomar ese ejemplo, sí. Esto es como los esposos, yo que soy casado. Y claro, ese enamoramiento, esa fe que yo tengo en la persona que amo en este momento, que se me ha revelado y que yo por experiencia he descubierto su amor también, yo me entrego totalmente, pues esa relación tiene que ir, ¿qué? Aumentando cada día. O sea, no es algo que podamos decir, bueno, ya tuve una relación de un momento y ya mañana no, sino que cada día tiene que ir aumentando. Entonces, esa es la fe, Yo he tenido una experiencia de encuentro con el Señor y cada día esa fe tiene que ir, ¿qué? Aumentando. Pero como soy persona libre, como soy limitado, como soy persona débil, porque está la naturaleza humana, también esa fe que se ha sembrado en mí la puedo perder. Por eso es que siempre la Iglesia, la teología de la espiritualidad, nos invita a nosotros a mantenernos firmes en la fe, que de hecho el apóstol Pablo así se lo dice a uno de sus discípulos, hay que mantenerse firmes en la fe, constante, perseverar en la fe. Por eso es que cuando uno ama a una persona, en este caso en el ejemplo del matrimonio, bueno, pues yo creo en mi esposa, tengo una relación con ella, yo la amo, pero cada día esa ir aumentando, o sea, no lo puedo disminuir, no lo puedo descuidar. Uh-huh. Y el problema que tienen muchos cristianos que esa relación con Dios la descuidan. Y entonces, así como tengo la fe, también la puedo perder. Entonces, puede ir disminuyendo poco a poco. Hoy día, y esto lo tenemos presente en nuestra sociedad cristiana, que es una sociedad que está cimentada sobre los valores cristianos, corremos el riesgo de perder la fe. ¿Perderla por qué? Porque, bueno, la fe se ha sembrado en nosotros, pero ¿cuántas tentaciones externas no tenemos nosotros que van en contra de la misma fe? Primero tenemos las pasiones que siempre nos están atacando, las malas inclinaciones de la naturaleza nuestra. Por eso es que Dios nos ha dado su gracia para poder cada día ¿verdad? Ir creciendo en la fe, perseverando en la fe. Pero por otra parte también tenemos hoy día corrientes, doctrinas que son contrarias a la fe y que nos siembran dudas. Por eso es que a veces nosotros nos encontramos en las parroquias personas que de momento, pues sí, yo soy católico y parecían caminar fervientemente en la fe, personas muy entregadas, y de momento pues perdieron la fe por una crisis que pasaron, o por el mal ejemplo de algún sacerdote, o por una mala experiencia de alguien en la comunidad, o simplemente por sus propias inclinaciones que no las supo dominar, o por las corrientes hostiles que estamos teniendo hoy día, que atacan también a la iglesia, pues entonces se siembra la duda en la fe. Y entonces la fe pues puede ir mermando, inclusive se puede perder. Y eso ahí lo tenemos, por ejemplo, tenemos casos en la comunidad que aunque no se pierde la fe totalmente, pero sí en algunas cosas se puede perder lo que la iglesia nos ha enseñado y lo que Jesucristo nos ha transmitido en el Evangelio, porque la iglesia es depositaria de esa fe. Así que por eso es que la iglesia siempre nos recomienda, y así está en el Evangelio, que tenemos que estar alertas, perseverantes constantemente para no caer en la tentación. Esa es la petición que el Señor nos ha hecho a nosotros.
9: Así es. Don Luis, le iba a preguntar, ¿es importante o fundamental para mantenernos firmes en la fe y que nuestra fe vaya aumentando día a día la vida de oración? Usted, que yo que lo conozco personalmente de cuando he estado en Puerto Rico, yo sé que usted es una persona que hace oración diariamente. ¿Ese hacer oración es fundamental para mantener mi fe, don Luis?
10: Sí, en el Evangelio mismo, los discípulos del Señor, los apóstoles, sentían curiosidad. Jesucristo sacaba noches enteras para orar, así lo dice el Evangelio. Entonces los discípulos, los apóstoles, en un momento dado sintieron curiosidad, le dijeron: Señor, enséñanos a orar. Y Jesús le pronunció esa oración que nosotros tenemos también en la misa y que está en el catecismo de la iglesia, que tiene un significado extraordinario, una oración perfecta, que es el Padre Nuestro. Ahí está todo el compendio de lo que nosotros necesitamos en nuestra vida de fe. Entonces, ¿qué pasa? Que si no hay comunicación, lo mismo vuelvo al caso del matrimonio, en una amistad, pues se pierde esa comunicación. Por eso es importante la vida de oración. Y eso es una constante en los santos de la iglesia. Usted lee a San Alfonso María de Ligorio, el Tratado de la Oración, San Francisco de Sales, tantos santos, doctores y místicos. Sin la oración es imposible salvarse. Tenemos que salvarnos. Tenemos que salvarnos. El buen ladrón se salvó en la cruz porque oró, se volteó hacia Jesús y le dijo: Señor, acuérdate de mí cuando llegues a tu reino, y alcanzó la salvación. O sea, los que han hecho cursillo de cristiandad, y ya dio más de 40 años, en el cursillo se decía que había tres pilares, que son la piedad, el estudio y la acción. Entonces, dentro de la piedad tenemos que ubicar la oración, importante. La lectura de la palabra, la vida sacramental. Pero si es que Jesucristo lo dice en el Evangelio, si no comen mi cuerpo y no beben mi sangre, no tienen vida, no tenemos vida en él. O sea, tenemos que alimentarnos. Piedad, estudio y acción. Y claro, esa vida de oración, esa piedad que nosotros tenemos, mi relación con Dios, profundizar en el estudio de la palabra, hay que conocer la fe. Si no se conoce la fe, también se debilita. Y entonces tiene que llevarnos ¿a qué? A la acción, a vivir cada día lo que nosotros profesamos, lo que nosotros creemos, lo que nosotros profesamos el credo, pues tenemos que cada día vivirlo. Eso parte de nuestra relación con Dios.
9: Muy bien, muy bien, muy claro. Y efectivamente es el alimento de la fe para que aumente es esa vida de oración, porque si no, como muy bien lo está diciendo don Luis, nos vamos mundanizando y ya ni fe ni nada, porque lo que me interesa es el mundo y poco a poco voy perdiendo esa relación íntima con el Señor. Y qué bonito, me ha gustado mucho don Luis que haya hecho la comparación del matrimonio a la persona que quiero. Si yo no cultivo ese amor con mi esposa o con mi esposo, eso se va enfriando automáticamente. Yo tengo que cultivar ese amor a diario. Bueno, pues vamos a hacer, como es costumbre en el programa, la primera pausa y ya volvemos, porque tengo otras preguntas muy interesantes que hacerle a don Luis para ya nuestra formación y saber que aunque la fe es un don de Dios, pero también por culpa nuestra, no le podemos echar la culpa a nadie, por culpa nuestra también la podemos perder, y también con nuestro esfuerzo diario de oración la podemos ir aumentando.
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9: Bueno, para las personas que se hayan incorporado ahora al programa o hayan sintonizado en estos momentos, estamos con don Luis Ortiz. Lo hemos llamado a Puerto Rico, esa isla tan preciosa, la isla del encanto se le llama, y protegida, por supuesto, por Nuestra Señora de la Divina Providencia, una imagen preciosa. Y ya para noviembre, que es su fiesta, voy a invitar a don Luis que haga el programa con nosotros para que nos hable de ella. Bueno, don Luis es diácono permanente de la diócesis de Caguas en Puerto Rico. Don Luis, estamos hablando de estar firmes en la fe, que es muy importante. Ya hemos dicho cómo se aumenta, cómo se alimenta, pero también la fe, que lo hemos tocado un poquito, pero a ver si usted nos ayuda a profundizar, se debilita y por ende se pierde. Y le pongo, no un ejemplo, es que esto es muy común, que muchos católicos, aunque vayan a misa el domingo, pero viven en un permanente pecado mortal. Pero eso sí, voy a misa el domingo, no comulgo porque tengo todavía un poco de conciencia de que no debo comulgar. ¿Ese pecado mortal permanente puede hacer que yo pierda la fe? Es decir, que llega un momento en que, como no quiero salir de este pecado, ya puedes, por ejemplo, que esté en concubinato o lo que sea, puede llegar un momento en que Dios me plantea, o bueno, o sigues en ese pecado, o no puedo estar entre dos aguas, es decir, amar a Dios y en pecado mortal, pues es algo contradictorio. Háblenos de esto, don Luis.
10: Lo que sucede es que nosotros, la fe nuestra tiene que ser algo que tiene que ser, ¿verdad?, congruente con lo que yo vivo. Sí. O sea, una persona no puede, vamos, poner el ejemplo de una persona que va a misa y se mantiene en un pecado mortal permanente. Bueno, pues eso es bien peligroso, peligroso para la salvación, porque si la vida de la gracia no está en la persona por el pecado mortal, pues ahí dice la palabra de Dios, dice en la Escritura, una palabra tremenda, tiene nombre de vivo, pero está muerto.
9: Así es.
10: Es la muerte del alma. Uh-huh. Entonces, externamente yo estoy profesando el culto, estoy celebrando la Eucaristía, hago las oraciones, pero si estoy en un estado de pecado permanente y quiero permanecer en eso, pues entonces lo que estoy haciendo externamente no va a tener valor hasta tanto yo no me pongo en gracia de Dios. O sea, el acto externo no me va a ayudar a salvar. ¿Por qué? Porque una cosa es yo decir, bueno, yo profeso la fe del bautismo, la profeso los domingos en la misa, después del credo. Hacemos la profesión de fe. Pero por otro lado estoy pisoteando a Cristo. Estoy pisoteando la fe. Entonces, sí. Yo creo en ti, pero entonces te pisoteo con el pecado mortal. Entonces es la muerte del alma. Claro, lo último que se pierde es la fe. O sea, Dios todavía, esta persona, pues, sigue siendo cristiano, bautizado. Pues sí, creo, pero por otra parte estoy en pecado mortal. Entonces, claro, lo último que se pierde es la fe. El problema de todo esto es que si la persona no sale de ese estado de pecado y muere en ese estado de pecado, ya sabemos lo que pasa.
9: Sí.
10: O sea, pues la condenación eterna. Aunque yo profese, aunque yo vaya a la misa. ¿Por qué? Porque el pecado mortal es grave, o sea, es terrible. Trae la muerte del alma. De la única manera que lo puedo recuperar, y ya lo sabemos todos, es a través del sacramento de reconciliación. Un arrepentimiento sincero del pecado. Reconocer nuestro pecado, confesarlo, el propósito de enmienda, hacer penitencia, que es lo que la Iglesia nos enseña, para recuperar la vida de la gracia. El asunto es que nosotros tenemos que tener mucho cuidado porque la fe como la tenemos la podemos perder cuando nosotros, en vez de dejarnos guiar por el Espíritu de Dios, nos dejamos guiar por nuestro propio espíritu, nos dejamos dominar por las pasiones.
9: Sí.
10: Y entonces, ¿qué sucede? Que a veces podemos pensar equivocadamente, bueno, esto que está pasando, pues no es nada. Lo que estoy pasando ahora no es nada. O voy a esperar más adelante para arrepentirme. O voy a esperar, no sé, antes de mi muerte para arrepentirme. Vivo una vida licenciosa. Y entonces eso es pues tentar a Dios. Tentar a Dios porque dejar las cosas para lo último. Yo cuando estoy celebrando una exequia fúnebre,
9: sí,
10: siempre digo a la gente, el momento de la conversión es ahora, no lo dejen para lo último. Porque dejarlo para lo último, usted no sabe si va a tener la oportunidad de hacerlo. Porque con Dios no se juega.
9: O sea,
10: Dios nos ama y constantemente está tocando a nuestra puerta para que le abramos, entrar a nuestro corazón y transformar nuestra vida. Entonces, tenemos el problema de la tibieza espiritual.
9: Sí.
10: Y dice el Apocalipsis claramente, o sea, o eres frío o eres caliente, aquí no hay términos medios, o estoy con Dios, estoy con el diablo, pero no puede, aquí no hay términos medios.
9: Uh-huh.
10: Entonces el Apocalipsis dice claramente que los tibios el Señor los vomita de su boca. Entonces cuando le decimos esto a la gente, cuando yo le estoy hablando a la gente, pues no me gusta ir con paños tibios, porque es el problema que tenemos los predicadores hoy día, que a veces le hablamos con paños tibios a la gente.
9: Sí.
10: Para simplemente endulzarle los oídos, y no es así. Nosotros siempre debemos mantener lo que nos enseña la Iglesia, mantenernos constantemente en busca de la santidad, o sea, y no poder... ¿Por qué? Porque si vivo en un pecado mortal constante, aunque diga que soy católico, pues ciertamente es un peligro para la fe, porque poco a poco se puede ir perdiendo. Y en última instancia, hay gente que dicen, bueno, pues ya no creo. Eso sería lo peor de todo. Todavía Dios, que es rico en misericordia, pues conserva en nosotros el creer que pues esta es la Iglesia, estos son los sacramentos, pues ciertamente todavía tengo la oportunidad de salvarme y volver a Él, pero... mantenerme así en un estado permanente de pecado, pues es un riesgo tremendo.
9: Así es.
10: Eso.
9: Sí, don Luis, le escuchamos.
10: Sí, adelante.
9: Ah, sí, sí. Le iba a decir, no, que muy bien. Y muy bien. Además, me encanta, don Luis, que tenga esa valentía, porque es verdad lo que usted dice. A veces no nos atrevemos a decir la verdad para tener aceptación de los demás, por respeto humano. Entonces no hablo de las verdades. Como dice también la Sagrada Escritura, perros mudos, creo que dice así en el Antiguo Testamento,
10: sí.
9: ¿Verdad? Que
10: sí, ven el peligro y no ladran.
9: Así es, así es. Bueno, ¿con qué claridad nos está hablando don Luis? Y es que es un...
10: Mire, yo le voy a explicar algo, y esto a manera de testimonio.
9: Muy bien.
10: En mi familia, es una familia que de tradición católica, viene por parte de mi mamá. La familia de mi papá no era muy practicante. Yo cuando pequeño, mis padres me llevaban esporádicamente a la misa, pero tuvimos mucho tiempo en que no participamos.
9: Sí.
10: Yo vengo de una catequesis de adultos. O sea, a mí me bautizaron y me confirmaron pequeño, ¿no? Tendría, bueno, al mes de nacido me bautizaron, luego a los 2 años me confirmaron. Pero que por distintas razones, tal vez por la situación familiar, pues no hice mi primera comunión hasta que tenía los 18 años.
9: Sí.
10: Pero ¿qué sucede? Que llega un momento dado en que esa fe que se sembró en mí de pequeño, aunque no había el ambiente para que esa fe madurara, con las experiencias que uno tiene en la vida, esa fe comenzó a madurar.
9: Uh-huh.
10: Y en un momento de crisis, ya saliendo de escuela superior, me cuestionaba, bueno, pero ¿y ahora qué voy a hacer? ¿Cuál es mi camino? Y comencé a sentir un vacío existencial tremendo. Pero el asunto es que yo no sabía nada del catecismo de la iglesia, ¿no? Y resulta que un día, pues, mi mamá, que era la que más tradición católica tenía en mi casa, me dice, yo le digo, mamá, yo quiero hacer primera comunión, porque yo nunca tuve la oportunidad. Empecé la catequesis, pero no la terminé. Estaba un poco rebelde cuando estaba jovencito, ya era la adolescencia, ¿no? Y resulta que ella tenía un catecismo de estos astetes, que era de preguntas y respuestas.
9: Sí.
10: Y el asunto fue que yo en cuestión de 2 semanas me lo aprendí completo.
9: Uh-huh.
10: Había como un deseo de búsqueda, ¿no? Y después me di cuenta que es que Dios estaba tocando mi corazón. Bueno, el asunto es que ordinariamente cuando nosotros vamos a prepararnos para un sacramento, se supone que se siguen unos pasos. Y esos pasos son que yo me acerco a la parroquia, hablo con el sacerdote o para que me integren dentro de una catequesis ya, en este caso ya sería para adultos, 18 años, jóvenes adultos.
9: Sí.
10: Pero el asunto fue que yo no hice nada de eso. Entonces, un día, un sábado en la tarde, en la misa de 5:30 en la parroquia San José de Bonito, bueno, pues resulta que después de haberme aprendido el catecismo, le dije a mi mamá, pues vamos a misa, pues asistimos a misa. Y resulta que allí donde estaba sentado estaba el confesionario, que es una cosa que hoy día se ha eliminado de muchas parroquias, y esto es bien importante tenerlo en cuenta. Por derecho canónico se supone que en cada parroquia hay un confesionario.
9: Sí.
10: ¿Por qué? Porque el problema que tenemos de estar eliminando los símbolos,
9: uh-huh,
10: de los lugares sagrados. Porque cuando yo veo un altar, pienso en el sacrificio del Señor.
9: Así es.
10: Pero cuando yo veo un confesionario, yo digo, este es el lugar de la reconciliación.
9: Uh-huh.
10: Entonces, cuando uno lee el derecho canónico, uno se da cuenta que todo fiel tiene derecho a confesarse y en un lugar preparado para eso, en este caso el confesionario.
9: Uh-huh.
10: Pues entonces, sin yo hablar con el sacerdote, sin haber tenido una entrevista previa, me meto al confesionario. Y entonces llega el sacerdote y la primero que me dice son estas palabras: Ave María Purísima. Y yo le contesté: sin pecado concebida. Contesté muy bien. ¿Y cuáles son sus pecados? Bueno, pues ahí vino mi primera confesión en mi vida.
9: Sí.
10: El asunto es que al final yo le digo al sacerdote: esta es mi primera confesión. El sacerdote me dice: ¿cómo que es tu primera confesión? Bueno, y me pregunta, ¿y quién te preparó para hacer tu primera confesión y venir a comulgar por primera vez, que vengo a comulgar por primera vez. ¿Pero quién te preparó? Y yo le digo, yo mismo me preparé. Pero aquí es lo que yo quiero recalcar, esto que sucede inmediatamente. El sacerdote me pudo haber dicho, no, se supone que no se haga, tienes que ir a una entrevista primero conmigo, tienes que hacer una catequesis parroquial. No me preguntó nada de eso. Dios Todopoderoso, que reconcilió al mundo por la muerte y resurrección de tu Hijo, te conceda por el misterio de la Iglesia el perdón y la paz. Yo te absuelvo de tus pecados en el nombre del Padre y del Hijo y del Espíritu Santo. A mí aquello me transformó.
9: Sí.
10: Me cambió totalmente. Entonces, ¿por qué digo esto? Cuando uno tiene un santo sacerdote, a veces el Espíritu Santo brinca los pasos que hay que dar para acercar un alma a Dios. Y en este momento, el Espíritu Santo puso en el sacerdote las palabras adecuadas y de la manera que tenía que atenderle para rescatar un alma.
9: Sí.
10: Aquello a mí me transformó. Ya llevo ya 45 años y nunca he dado para atrás. ¿Por qué? Porque la fe es un don de Dios, es un regalo de Dios, es una gracia maravillosa, es un acto humano. Yo tengo que responder al llamado de Dios. Entonces, ahí está la responsabilidad de nosotros en la iglesia de sembrar la semilla de la fe en la gente. Muchas veces, cuando vamos a la catequesis parroquial, participamos de niños y venimos de un hogar tradicionalmente católico, se siembra esa fe en nosotros y a lo mejor no hay el ambiente apropiado para que esa fe vaya germinando, vaya creciendo y madurando, pero queda sembrada ahí. En un momento dado de nuestra vida, tal vez en una crisis que hemos pasado, en una situación difícil, esa fe sale a frote. O sea, sí. Dios te está diciendo, aquí estoy yo.
9: Sí.
10: Y es lo que me pasó a mí. Entonces, por eso es que la fe es una gracia de Dios. Es un don de Dios, es una virtud sobrenatural que el Espíritu Santo infunde en nosotros. Claro que para nosotros dar respuesta a esa fe es necesaria la gracia de Dios. O sea, Dios se nos adelanta y nos ayuda, junto con los auxilios interiores del Espíritu Santo, que mueve el corazón y lo dirige a Dios, y abre los ojos del Espíritu, y concede a todos gusto en aceptar y creer la verdad.
9: Sí.
10: O sea, yo comencé a creer y a gustar la verdad, por esa gracia del Espíritu Santo y el don de la fe.
9: Qué bien, qué testimonio, don Luis, más bonito, le agradezco mucho. Nunca me lo había contado en los días que en algún momento no habíamos visto allí en Puerto Rico, que también tuve la oportunidad de conocer a su esposa, pero qué bonito, Dios habla en el momento que Él quiere, lo importante es que vea un corazón abierto para recibirlo. Bueno, vamos a hacer la segunda pausa, porque me quedan todavía algunas preguntas que hacerle a don Luis. La segunda pausa del programa, donde vamos a dar el correo electrónico.
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9: Bueno, don Luis, ahora le voy a hacer una pregunta que yo tengo quizás un poquito de experiencia en mi vida también de misionera y tratar con laicos, escucharles, etcétera. Que en algún momento ha venido alguien que se alejó de la iglesia, que pasó a otra denominación y a veces me decían, hermana, yo me fui de la iglesia porque vi un mal ejemplo en un sacerdote o en un obispo, etcétera. Y yo me fui por ese mal ejemplo. Entonces yo le quería, ciertamente, pues también es un escándalo, ¿no?, para nosotros, pero ¿yo puedo perder la fe por ver un mal ejemplo o no? ¿O es que la fe, aunque me dé mal ejemplo, pero yo sé en lo que creo? A mí nadie me hace perder la fe. ¿O eso de decir, este sacerdote, por ejemplo, me dio mal ejemplo y yo me fui de la iglesia, sería una justificación de una idea que yo ya tenía previa para irme de la iglesia y entonces vi este mal ejemplo y para tranquilizar quizás mi conciencia, digo, bueno, Pues me fui porque este sacerdote me dio mal ejemplo. ¿Qué nos diría don Luis?
10: Eso está en el Evangelio porque las autoridades religiosas judías, los sumos sacerdotes, la secta de los judíos, los escribas y los fariseos, los saduceos, no estaban dando buen ejemplo. Uh-huh. Escandalizaban a la gente. Y Jesús le dice estas palabras: ustedes hagan lo que ellos le dicen, pero no los imiten en sus obras, porque ellos dicen y no hacen.
9: Sí.
10: Entonces, esa es, no solamente en el Evangelio, sino también en el Antiguo Testamento, cuando el Señor tuvo que enviar a los profetas para reprochar a los sacerdotes, porque estaban escandalizando al pueblo. Ahí tenemos el caso de Samuel, sacerdote Elí. Sus hijos estaban corrompiendo el culto. Y entonces es la tentación que siempre tenemos de que si este modelo no es perfecto, si el modelo, la persona que está al frente no es perfecta, pues mi fe depende de que el modelo que tengo al frente pues sea perfecto. Pero tenemos que entender que nosotros tenemos la condición humana y podemos fallar y podemos caer.
9: Muy bien.
10: Del Papa para abajo, el obispo, los sacerdotes, o sea, hay fragilidad, y eso se ha dado tras la historia. O sea, mi fe no depende de la santidad del cura.
9: Muy bien.
10: Depende de que el cura celebre los sacramentos, porque sin los sacramentos no voy a tener vida.
9: Así es.
10: Ahora, si el cura, pues, el sacerdote hace algo indebido, yo como persona bautizada y hijo de la iglesia, pues debo con caridad tratar de corregirlo. Uh-huh. Y si no, pues se va a la autoridad de la iglesia.
9: Así es.
10: Pero a mí me da la impresión de que estamos buscando muchas veces excusas para buscar acomodo.
9: Sí.
10: Para buscar acomodo. O sea, vamos, yo le puedo decir que en los 45 años que llevo en ministerio diaconal, perdón, son 20, voy para 24, pero marchando en la fe, pues me he encontrado con sacerdotes muy santos, como en este caso que le acabo de dar el testimonio, que me han edificado y me han marcado. Me he encontrado con otros, pues, que no son tan santos, pero es que yo sigo en la misma parroquia. Uh-huh. Ellos se van, yo me quedo.
9: Sí.
10: O sea, yo me quedo sirviendo al pueblo de Dios porque en las parroquias, pues, ellos son aves de paso. Yo a quien tengo que seguir es a Cristo. Y tengo que seguir las directrices en la parroquia que estoy, las directrices que ellos me dan, porque se supone que un sacerdote en una parroquia celebra los sacramentos y es párroco, está en comunión con el Santo Padre. Pues todo lo que me pida que vaya en comunión con el Santo Padre, con la fe de la iglesia, yo tengo que seguirlo. Yo no tengo que seguir los malos ejemplos que da. Y ciertamente, pues, yo he tenido situaciones bien difíciles y esto no hay que ocultarlo. Ahora mismo nosotros en nuestra diócesis estamos tomando los cursos de ambiente seguro porque sabemos los problemas que ha tenido la iglesia con la situación de los abusos sexuales, una situación bien lamentable. Y aquí en Puerto Rico, pues, hemos tenido nuestras situaciones también. A mí me ha tocado en un momento dado, pues, trabajar con algún presbítero que tuvo esa situación y ha salido culpable.
9: Uh-huh.
10: Y fue mi director espiritual.
9: Sí.
10: Yo no he dejado la fe de la iglesia por eso.
9: Muy bien.
10: Y he dejado mi iglesia por eso.
9: Uh-huh.
10: Eso ya la iglesia lo corrigió, ya se tomaron cartas en el asunto. Pero vuelvo y repito, porque constantemente nosotros estamos bombardeados por corrientes que son hostiles a la iglesia, que van en contra de la fe. Y también por las situaciones que estamos pasando constantemente internas, donde habemos pastores, hay pastores y fieles que nos están dando el mejor testimonio. Entonces, ante todo eso, que es una prueba para nosotros, una prueba de fe, nos podemos cuestionar: estoy en la iglesia de Cristo, esta es la verdadera iglesia de Cristo, Yo he tenido casos de sacerdotes que hoy pues estuvieron en la parroquia con nosotros y ya están en otra iglesia episcopal. Uh-huh. Y fulano salió y se casó. Yo sigo en la misma parroquia, todavía no me he ido y no me iré. Uh-huh. Porque sí. La fe católica mía no depende del padre que se fue.
9: Así es. Muy bien, con qué claridad nos habla don Luis, y me parece que nos sirve mucho para precisamente como se titula el programa, para estar firmes en nuestra fe, firmes, que me tiene que mantener firmes Dios y mi respuesta a Él, no las criaturas, porque en la Iglesia recordemos que la Iglesia está formada por santos y pecadores, no solo por santos, entonces claro, pero mi fe depende, Dios me la ha regalado y yo también con cultivándola tiene que permanecer.
10: Hay unas cosas que son bien importantes tener en cuenta, y es que la fe, lo que es la fe y la inteligencia, o sea, la fe no va en contra de la inteligencia, no es yo creer ciegamente algo, no, que es algo que es racional. Por eso es que la Iglesia tiene la filosofía. Nosotros reflexionamos sobre nuestra fe.
9: Sí.
10: También la fe es cierta, más cierta que todo el conocimiento humano, porque se funda en la palabra misma de Dios, que no miente.
9: Así es.
10: Ciertamente las verdades reveladas pueden parecer oscuras a la razón y a las experiencias humanas, pero la certeza que da la luz divina es mayor que la que da la luz de la razón natural. Uh-huh. 10,000 dificultades no hacen una sola duda. Así. Decía John Henry Newman. O sea, 10,000 dificultades no hacen una sola duda. El problema es que mucha gente por una dificultad tienen 10,000 dudas.
9: Así es. Muy bien dicho, don Luis.
10: Dice John Henry Newman decía claramente, o sea, 10,000 dificultades no hacen una sola duda, pero hay gente que es al revés. Así una es. Sola duda le trae 10,000 dificultades. Sí, entonces, dice, la fe trata de comprender. O sea, no es algo que llegó ahí, así yo creo. No, yo trato cada día de comprender la fe. Es un regalo y es un don de Dios, y profundizar la fe. Por eso es bien importante la reflexión de la Iglesia a través de la historia. Uh-huh. Toda la reflexión de la Iglesia, o sea, el dogma de la Asunción de María y la Inmaculada Concepción, eso comenzó, ¿verdad?, como una semillita, pero se fue desarrollando a través de la historia. O sea, la Iglesia ha ido comprendiendo. Yo cada día tengo que comprender más lo que creo, por eso es importante el estudio. La gracia de la fe abre los ojos del corazón, Efesios 1.18, para la inteligencia, para una inteligencia viva de los contenidos de la revelación. Es decir, el conjunto del designio de Dios y los misterios de la fe y de su conexión entre sí con Cristo, que es el centro del misterio revelado. Es importante cada día, comprender la fe. Por eso es importante el estudio. Otra cosa bien importante es que la fe no va en contra de la ciencia.
9: Así es.
10: Hay un momento dado de separación entre la fe y la ciencia, especialmente en el tiempo de la Ilustración. No tenemos la diosa razón, entonces dejamos la fe a un lado, como si la razón nada más resolviera todo. Entonces, no va en contra de la ciencia. De hecho, la ciencia cada día, si nosotros nos dejamos llevar por la ciencia, cada día podemos ir profundizando el misterio de la fe. ¿Por qué? Cuando uno mira el conjunto del universo,

0: y utiliza la ciencia para eso, uno tiene que llegar uno a la conclusión de que aquí hay algo más, esto no vino por azar. Entonces ahí es donde está la fe. Así que bien importante eso, la fe y la ciencia no pueden estar separadas. La ciencia nos ayuda, ciertamente, nos puede ayudar cada día a comprender más el misterio de Dios. Y claro, es importante tener en cuenta que la fe requiere libertad. Yo creo o no creo, porque Dios no me va a obligar.
1: Así es.
0: O sea, el hombre al creer debe responder voluntariamente a Dios. Nadie debe ser obligado en contra de su voluntad a practicar la fe.
1: Así es.
0: En efecto, el acto de la fe es voluntario por su propia naturaleza. Ciertamente Dios llama a los hombres a servirle en espíritu y en verdad. Por ello, quedan vinculados en conciencia, pero no coaccionados. Esto se hizo patente sobre todo en Cristo Jesús. En efecto, Cristo invitó a la fe y a la conversión. Él no forzó jamás a nadie. Dio testimonio de la verdad, pero no quiso imponerla por la fuerza a los que la contradecían. Pues su reino crece por el amor con que Cristo, exaltado de la cruz, atrae a los hombres hacia él. Eso está en el Catecismo de la Iglesia, en el 160. Y es bien importante que la fe es necesaria para salvarle. Dice la Carta a los Hebreos, en el capítulo 11, versículo 6, que sin la fe es imposible agradar a Dios. La fe es imposible, sin la fe es imposible agradar a Dios. Y, de hecho, la fe es el comienzo de la vida eterna. O sea, ya desde el momento en que esa fe nace en nosotros, ya ahí está el comienzo de la vida eterna. La vida eterna no comienza cuando morimos y nos vamos a la casa del Padre. Ya desde el mismo momento en que decimos sí al Señor, ahí comienza la vida eterna.
1: Así es.
0: Que se va a ir desarrollando durante toda nuestra vida, pero que va a llegar a su plenitud en el momento en que nosotros pasemos este mundo a la casa del Padre.
1: Así es una semillita de vida eterna.
0: Exacto.
1: Bueno, don Luis, en estos tres minutitos que nos quedan, porque quiero luego rezar con usted las tres Ave Marías, solo esta pregunta, que nos la conteste con esa concisión también que le caracteriza a usted. El programa se titula Firmes en la Fe. ¿Es impedimento a los laicos, los que viven en el mundo, estar firmes en la fe aunque vivan en un ambiente contrario? Porque claro, también me puedo yo justificar, es que mi ambiente contrario no me deja estar firme en la fe. A ver si en dos o tres minutitos nos puede contestar, don Luis.
0: Bueno, la pregunta que me hacía Carlos al principio, que me preguntaba cómo yo puedo vivir el diaconado, pues en el ambiente donde estoy, más o menos esa fue la pregunta, ¿no? En la vida religiosa, en la vida sacerdotal, en la vida religiosa, en la vida laical, o sea, como laicos, que son vocaciones, nosotros estamos llamados a vivir la plenitud de la fe. Claro, en cada estado pues va a tener sus propias dificultades. El sacerdote pues renuncia a tener una familia natural por tener la familia de la Iglesia. Y viviendo sea en el clero diocesano o en las congregaciones religiosas, siempre va a tener también sus dificultades, sus crisis de fe. Eso a cada rato nos lo encontramos. Cuando sacerdotes tenemos que nos hablan precisamente de su crisis de fe. ¿Y cómo pudieron superarlas mientras otros pues no pudieron superar la prueba? Las religiosas lo mismo. Pero nosotros los laicos, en el caso, bueno, yo no soy laico, yo soy parte del clero, fui laico en un momento dado. Viviendo en el mundo podemos alcanzar la santidad, eso ya está más que comprobado, vivir la santidad en grado heroico, aunque nos encontramos con corrientes adversas y contrarias, y a veces estamos metidos en ambientes que tienen mucha hostilidad a la fe. Las redes sociales, la televisión, en los mismos ambientes de trabajo, uno se encuentra con situaciones tan difíciles en los ambientes de trabajo, donde uno se encuentra, bueno, tiene uno que trabajar con personas ateas, con personas que tienen distintas situaciones difíciles, y entonces a veces uno se puede meter en ambientes y donde uno tiene que escoger las amistades que uno tiene, porque yo no puedo, pues, yo tengo que ser cercano con todo el mundo, pero tampoco puedo andar con todo el mundo, ¿no?
1: Sí.
0: Cuando uno se encuentra con personas en el camino que pueden ser

0: obstáculos para y peligros para nuestras almas y ser ocasión de tentación, pues uno tiene que alejarse de eso. Pero sí, uno puede vivir de manera íntegra su fe. ¿Cuántos laicos yo encuentro en mis comunidades que están viviendo en santidad? Nunca llegarán a los altares, pero yo sé que son santos. Y se encuentran con dificultades en su casa, con su familia, porque a veces decía Jesucristo en el Evangelio que los enemigos del hombre están en su propia casa.
1: Así es.
0: Lo mismo en el ambiente. Lo mismo en el ambiente. Pero ¿qué pasa? Que yo me encuentro una vez con un padre jesuita que nos estaba predicando un retiro a los diáconos. Y resulta que el padre nos decía que era confesor de una religiosa, de un convento. Bueno, no dijo el pecado, pues no lo puede decir, pero él decía, yo no me he encontrado con religiosas con tantos problemas entre ellas.
1: Claro, no son ángeles.
0: No son ángeles, entonces claro, hay situaciones entre ellas mismas. O sea, donde quiera siempre uno se va a encontrar con situaciones difíciles, pero ahí está la prueba de la fe. Después de 40, casi ya 39 años de matrimonio que vamos mi esposa y yo, pues, sí. Sus situaciones difíciles las ha habido porque somos distintos y tensiones y situaciones, pero todavía estamos marchando porque la fe nos mantiene unidos.
1: Así
0: y
1: es.
0: Creemos en el matrimonio. Entonces, ¿qué pasa? En otras situaciones y circunstancias, tal vez otra pareja con situaciones similares como la nuestra, pues ya hace tiempo hayan roto su relación.
1: Así
0: pero
1: es.
0: Nosotros no hemos querido hacerlo porque pues no, porque hay amor.
1: Exactamente.
0: Y hay fe.
1: Y están basados en Dios. Bueno, don Luis, hemos llegado ya al fin. Creo que no nos da tiempo rezar las tres Ave Marías. Me está diciendo Carlos que no. Pero bueno, ya cada oyente la reza. Y le agradecemos mucho, don Luis, estos programas con tanta claridad, rectitud, que lo hace para bien de y formación de nuestros oyentes. Bueno, don Luis, muchísimas gracias por haber estado con nosotros.
0: Como siempre, a la orden. Dios les bendiga a todos.
1: Gracias. Bueno, yo también me despido de nuestros oyentes, esperando que este programa que hemos hecho con don Luis Ortiz desde Puerto Rico, él está ahí en Puerto Rico, nos haya servido para mantenernos firmes, no flojos, a pesar de las adversidades, firmes en la fe de nuestra Santa Madre, la Iglesia, porque la Iglesia es la única verdadera, la Iglesia Católica que fundó Cristo, y no podemos hundirnos por cualquier viento o tempestad. Bueno, pues nada más, que la Sagrada Familia los bendiga a todos.
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0: Guíame, clara luz. La noche está oscura y estoy lejos de casa. Guía mis pasos. No te pido que me hagas ver desde ahora lo que me reservas para más adelante. Un solo paso es bastante para mí por el momento. No siempre he sido así, ni tampoco he rezado siempre para que tú me condujeras. Me gustaba siempre elegir mi propio camino, pero ahora te pido que me guíes tú. Ansiaba los días de gloria y el orgullo dirigía mis pasos. Oh, no te acuerdes de esos años ya pasados. Tu poder me ha bendecido largamente y sin duda ahora también sabrá conducirme por la estepa y los pantanos hasta que la noche haya pasado y sonría el amanecer. Guíame, clara luz. Amén.
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8: Son abierto con una sonrisa y te quiero pedir también por su esposa, por sus hijos e insisto, por todo el país de Colombia. Sigamos pidiendo que Dios entre en el corazón de todas estas personas que creen que la guerra, que creen que el camino malo es la solución y que es la respuesta para solucionar problemas, sabiendo que el único camino, ¿verdad?, de las puertas del cielo es el camino de Dios, es el camino de la paz. Y bueno, en este momento te pido que tú y yo hagamos oración de esta manera. En el nombre del Padre, del Hijo y del Espíritu Santo. Amén. Padre bueno, te amo por sobre todas las cosas y te reconozco como mi único Dios y Señor. Te doy gracias por el día de hoy, por el don de la vida, por todo lo que me das y todo lo que me quitas. Si en tu infinita sabiduría permites que hoy experimente tristeza, entonces, mi Señor, también en la tristeza te alabo, porque mis lágrimas son las plegarias de mi alma que llora en silencio. Mi Señor, en el nombre de tu amadísimo Cristo Jesús y por intercesión de su Santísima Madre, te suplico me perdones por las veces que no he sabido corresponder ni a tu amor ni a tu gracia santificante. Humildemente te imploro que quites de mí todo aquello que no te he sabido entregar y estar abierta a recibir todo aquello que no te he sabido pedir. Aparta de mí lo que me aparte de ti y nunca permitas que ningún amor humano, ningún bien material, ni ninguna circunstancia de mi vida me separe de tu corazón ni de la verdad, porque deseo ser solo tuya, mi Señor, vivir en ti y morir para ti. Amén, amén, amén.

0: Así es, tú y yo siempre en esa clave de eternidad, pidiéndole a Dios que nos dé esa capacidad de sobrenaturalizar absolutamente todo lo que estemos pasando. Y bueno, hoy en EWTN estamos de manteles largos porque tenemos de invitada a una mujer. Son de esas cosas que son de esas bendiciones que vas descubriendo en las redes sociales. Y bueno, Silvana es una de ellas. Qué felicidad. Hoy les tengo que decir que en este espacio que dedicamos al Dios de la esperanza, tenemos el profundo honor de recibir a una mujer cuyo testimonio no solo toca el corazón, sino que lo despierta para la eternidad. Silvana hoy no ha venido sola, ha venido con una maravillosa historia, trae consigo un amor inmenso. Puedo decir y me atrevo a decir una herida abierta y al mismo tiempo la certeza serena de que la muerte no es el final. La historia que nos trae Silvana, marcada por la partida de su hijo Andrés, no es una historia de muerte, sino de vida, de resurrección, porque solo el corazón que ha amado profundamente es capaz de encontrar en medio de las lágrimas señales del cielo, palabras que curan, abrazos eternos y momentos que iluminan la oscuridad con una luz que no es de este mundo. Y esto es lo que ha hecho nuestra querida Silvana. Silvana ha hecho de su dolor un altar donde Dios sigue hablando. Y hoy nos invita a mirar hacia el cielo, pero con los pies bien firmes en la tierra. Bienvenida, querida Silvana. Gracias. Gracias por enseñarnos que cuando se ama de verdad, nada se pierde, todo se transforma, todo es conversión y que solo un momento puede ser suficiente para tocar el cielo con el alma. Gracias, gracias, bienvenida querida Silvana.
1: Hola Ivonne, ¿cómo estás? Bueno, primero también muy agradecida de este espacio en esta prestigiosísima radio, así que para mí es un honor poder estar en este programa y bueno, como vos lo decías, ¿no? Llevar en este año jubilar, que somos peregrinos de esperanza, también poder llevar esperanza en esta situación que generalmente está vista como lo más oscuro que puede pasar el ser humano, ¿no? Y bueno, tender puentes de esperanza precisamente en estas circunstancias, creo que nos debemos como sociedad, ¿no? Tenemos que empezar a conversar de estas partidas y qué esto significa al regresar a la casa de nuestro Padre, donde allá viven los que se nos adelantaron. Así que bueno, con toda la esperanza, con todo mi cariño, acá estoy al servicio para poder ayudar a las almas que por ahí no se pusieron a pensar que también se puede recorrer este camino de la mano de Dios.
0: Híjole, sí, bien dijiste de esas cosas, de esos temas que hay que poner en la mesa, de los que nos es muy difícil platicar. O sea, yo lo vi en este momento haciendo la introducción al programa, me costaba poner con palabras el hecho de la muerte, el hecho de la partida, el hecho de entregar sobre todo un hijo al cielo, me costaba mucho trabajo, pero es una verdad. Y lo bonito como tú lo haces, sí, en esa clave de esperanza, querida Silvana.
1: Sí, en esto también digo de naturalizarlo, porque como ha sido un tema tan que no hemos hablado, a veces, no, como vos decís, no sabemos ni qué decir, ¿viste? Le pasó algo a alguien y no sabemos, uy, tenemos que ir y con esa toda carga que tenemos para poderlo acompañar. Y en realidad creo que pasa porque no hemos naturalizado, no tenemos presente de que acá nos vamos todos, unos antes, otros después, pero es un tema que nos va a tocar indefectiblemente. Entonces yo digo, bueno, yo realmente tuve la gran bendición de tenerlo a Andrés, 27 años conmigo, con nuestra familia, por supuesto, con mi marido también. Pero bueno, fue un bendecido regalo de Dios su vida entre nosotros. Entonces, para mí, honrar su vida es decir, bueno, él ya es feliz en el cielo. Porque sí, creo que esa parte se nos olvida. pasamos a tener tanta desesperanza porque no los vemos, porque no podemos compartir lo cotidiano y nos quedamos ahí, y no se nos va la mente a pensar que ellos son felices al lado de Jesús y de María y de nuestro Dios, y ellos todos los días amanecen viendo los rostros de la Virgen. Y digo también, ¿cuántas veces deseamos felicidad acá en la tierra? Le decimos feliz cumpleaños, feliz Navidad, feliz Año Nuevo, y resulta que acá no, es como que en nuestra mente no existe esto de que el que ya se fue es feliz. Yo, cuando pasó la primer Pascua sin Andrés, al domingo siguiente es el Domingo de la Misericordia, que uno puede ganar una indulgencia plenaria, que por ahí, para el que no sabe, se puede acercar a un sacerdote y les explica, y yo gané una indulgencia plenaria para su alma, así que yo estoy segura que ya llegó al cielo, ¿viste? Yo por las dudas hice bien los deberes de acá a la tierra, porque digo, bueno, hijo, allá con Dios, vos estás allá. Y este año es un año jubilar, así que tenemos un montón de oportunidades para ganar para nosotros o para un alma una indulgencia plenaria. Entonces, creo que es empezar a vivir de otra forma, con corazones que tenemos acá y otros corazones que laten en el cielo, ¿no? Sí, y sí podemos seguir, al lado de Dios sí podemos seguir. Es, mira, entre unas cosas, porque el otro día voy a una conferencia en Buenos Aires que presentaba un libro, el padre José María Rodríguez Urraizola, que yo cito en el libro y que es jesuita y es de España y vino a la Argentina, y él hablaba, justo la homilía era de los 5 panes y 2 peces. Uh-huh. Entonces, ¿cómo cada uno puede hacer su aporte, no? Y todos podemos aportar desde nuestro lugar, lo mínimo que sea, porque en estas circunstancias por ahí, lo más fácil es tirarnos en una cama y abandonar todo y quedarnos totalmente desolados. Pero creo que lo que Dios nos pide son lo que nos quedó, esos 5 panes y 2 peces que tenemos ahí, y que Él va a encargarse de que eso vaya produciendo y que vaya como emanando, digo, un amor que viene de Dios y que solamente a su lado podemos continuar en estos momentos donde te pasó un tsunami en la vida, ¿viste? Entonces, yo desde el primer instante, porque digo, le tengo que agradecer tanto a Dios, porque yo en el momento de esa noche del accidente, digo, uno está, o sea, se te bloqueó todo, no sabes ni dónde estás parado, pero Dios tuvo el gran amor hacia mí, y todo es Dios y todo es para su gloria, que en ese momento me dijo, hey, digo, yo me zamarré un poquito y me dijo, bueno, en todo lo que vos creíste toda la vida, ahora salió el mundo. Es el momento de sacarlo a la cancha y a ver cómo haces con todo el regalo de la fe que yo te di. Entonces, en ese momento a mí Dios me dijo, uy, se puede transitar esto desde la fe, y también el sí de mi familia, que aceptaron recorrer este camino de la mano de Dios. Porque sin que Dios en ese momento me puso esa neurona en la cabeza donde tenés la mente para cualquier lado, y que mi familia haya dicho que sí, se conjugaron 2 cosas para poder hacer este recorrido, porque también quiero decir, quédense al lado de Dios, al lado, cobíjense bajo el manto de la Virgen, porque yo, Ivonne, querida, yo no podría estar hablando con vos si no hay un Dios que así lo quiere, porque soy nada, soy una simple mamá contando una experiencia, y yo no podría estar en una radio tan prestigiosa si acá no existe un Dios. Yo no soy ni escritora famosa, ni nada, soy una simple mamá contando una experiencia de decir que podemos continuar y nos podemos ayudar y que sí podemos tener esperanza. Porque es solo mirar y salir del centro de uno y decir, bueno, tengo mis otros hijos, puedo ver, tengo esta seguridad, esta otra, tengo una Virgen que me sostiene. Entonces, hay muchas bendiciones que seguimos teniendo y hay que aprender a mirarlas. Que no es que todo se terminó con el que tenemos en el cielo, que es justamente el que está feliz. Porque yo digo, de los 3 de casa, el único feliz es el que está allá arriba. y los demás sí. Sufren porque extrañan a su hermano, porque su papá extraña a Andrés, y porque, y bueno, entonces digo, acompañarnos acá en la tierra hasta que Dios nos llame y nos podamos juntar todos otra vez en el cielo. Pero sabemos que nosotros somos ciudadanos del cielo, peregrinando acá en la tierra, como dice la Biblia.
0: Qué bonito.
1: Entonces, si somos ciudadanos de allá, no sé, me parece que no tomamos real dimensión, ¿no? Nos creemos eternos acá, creemos que tenemos un montón de seguridades, y hasta el solo hecho de pestañear es porque Dios lo quiere.
0: Absolutamente.
1: Es así, no nos detenemos, no nos detenemos a pensar. Pero bueno, viste que yo te hablo todo, y vos andás a contar.
0: No, me encanta, me encanta, por eso ni te interrumpo. Y has dicho tantísimas ideas tan lindas. Una de ellas, por ejemplo, como dijiste, por si acaso yo ofrezco las indulgencias. Y me parece que eso es de lo más aterrizado que he escuchado, porque yo también, obviamente, siempre honrando el dolor de las personas cuando perdemos a un ser querido, que lo que más deseamos, obviamente, los que vivimos en clave de eternidad, lo que más deseamos es que inmediatamente quedarnos con el Padre en el cielo, ¿no? Bendita fe, que también sabemos que existe ese purgatorio, y aún más estos regalos que se llaman indulgencias plenarias, y que tú la ofreciste por Andrés con esa fe, y voy a atreverme a decir con esa certeza de que Dios te la escuchó cabalmente, lo arropó y lo tiene ya por fin con él plenamente en el cielo. Pero mi gente hermosa, tú que estás escuchando esto, como bien dijo Silvia, si no sabes cómo se gane una indulgencia plenaria, busca. Ahora sí que búscale a Google Doctor, si ahorita no tienes acceso a un sacerdote. Busca en el Catecismo de la Iglesia Católica, busca y encuentra cómo ganar esa indulgencia plenaria por tu ser querido. Es de las obras de misericordia más lindas que podemos hacer. Busca y encuentra cómo se ganan. Me encantó lo que dijiste, cómo esa humildad del sacerdote, los 5 panes, 2 peces, cómo nosotros le damos lo poquito, querida Silvana, y Dios lo multiplica. Y fíjate que en ese evangelio es de los que más a mí me gustan, y se lo escuché una vez también a Madre Angélica, cómo ella habla de él, y habla de los 12 canastos que Jesús mandó recoger con las sobras. Con las sobras de esa multiplicación de los panes, con esa esperanza de que Dios no desperdicia nada. Podemos llamar sobras hoy en día a las personas que, defectos de carácter, personas que les llaman, que a mí me reviente el hígado, personas tóxicas, personas que, de mil maneras. Y con Dios, en el mundo de Dios, no se desperdicia nada, querida Silvana. Y ahorita lo estamos viendo, cómo. Quizá ahorita nos pudieras decir, Silvana, ¿cómo fue el momento en que comprendiste que tu dolor podría transformarse en algo más que ausencia?
1: Bueno, porque bueno, sabes que Andrés era un batallón. Era un batallón, creo que vivió 27 años. Bueno, era muy solidario, muy alegre. Bueno, con sus 27 años ya se había recibido de veterinario, estaba trabajando, estaba en pareja, y siempre dispuesto a colaborar, a hacer, bueno, cuando pasa esto, un accidente, así que imagínate que se nos cambia la vida en 2 segundos, bueno, mi hija venía transitando un embarazo muy riesgoso, así que imagínate que Andrés fallece el 2 de enero del 2022, y Pedrito, gracias a Dios y la Virgen Santa, nace el 8 de febrero del 2022, con nada, un mes y un poquito después, había que cuidar esa panza de mi hija, y tenían una hermandad preciosa, se amaban. Y bueno, y cuando pasa todo esto, nosotros empezamos a decir, bueno, ¿qué podemos hacer? ¿No? Desde esa noche yo les pedí que nadie, en la misma noche del accidente, por eso yo te hablaba hoy de estas dos cosas, de que nadie se rebelara contra Dios y la Virgen, porque Andrés estaba con ellos. Uh-huh. Y bueno, y empezamos, y ya nos empezaron a aparecer como señales de que esto efectivamente era así. Y dijimos, bueno, ¿cómo podemos hacer para honrar su vida? ¿No? Porque semejante batallón, pero lejos estaba de mí hacer un libro. Yo soy profesora de matemáticas jubilada, así que imagínate que Sí, por supuesto que uno en la carrera docente, por supuesto que las letras han estado también presentes, pero mi corazoncito es de las ciencias exactas. Y bueno, fue todo, yo sí tengo que mirar para atrás, digo, Dios, ¿cómo tomaste esto para valerte de llevar este mensaje? De que sí se puede continuar, de que nos quedemos al lado de Dios, que el duelo es distinto, y empezar a valorar el momento actual, ¿no? Decir, bueno, hoy, ¿qué hago con el hoy? ¿No? Y de esto salió, lo rezamos mucho, surgió de casualidad el libro, de casualidad, no, yo estoy segura de que Dios quería que esto fuera así, y el libro lleva 1 año y 7 meses, y lleva recorriendo un camino tan de la velocidad de la luz que parece que yo hiciera 12 años que estoy con el libro y pudiendo dar alguna conferencia, ya se viene la fundación. ¿Viste cuando vos decís, pero yo por qué? Por decirte, me siento y le digo a un sacerdote, me dice, vos, Ivana, tenés que tener una fundación porque entonces vas a poder tener recursos para que el mensaje siga. Yo te digo la verdad, creí que el primer libro, la primera edición, era como un regalo para Andrés. Entonces yo dije, bueno, hijo, el mejor regalo. Entonces de la editorial me decían, con solapas, sí, brilloso, sí, todo lo más lindo, creyendo que se terminaba ahí. Para esto vamos por la séptima edición, se editó en México. O sea, ¿viste cuando vos decís, no, este Dios que me sorprende, me mima el corazón de una forma? Y aparte digo, ¡qué poder! Yo pensé que yo me maravillo como que le estuviera pasando esto a un vecino, ¿viste? Porque digo, Dios mío, ¿viste? ¿Cómo no creer? Yo le quiero decir a la gente, miren, acá si no hay un Dios. Soy el fiel testigo de que Dios existe, o sea, es imposible, porque ¿quién va a editar un libro? Imagínate, si vos me decís, bueno, yo ya en la Argentina escribí 50 libros y me ofrecieron editarlo en México, vos decís, bueno, tiene sentido, pero un libro de la primera edición de Argentina lleva 1 año y 7 meses y ya está editado en México. ¿A vos te parece? La tercera edición ya fue en México. Yo voy por la séptima en la Argentina. Si no
0: No,
1: hay un
0: bueno,
1: Dios
0: bueno.
1: atrás. Sin, y también es un tema eterno. Creo que es un tema que por ahí hoy, ojalá que no toque tu realidad y que, pero en algún momento no es un tema que se termina este año. Es un tema que tenemos que empezar. Y en esto yo hablo de Andrés y nosotros en casa hablamos y esto hace que sea más, como más natural, ¿no?
0: Sí,
1: Más natural.
0: sí,
1: Nos
0: sí.
1: contaron tantas cosas negativas y oscuras de estas situaciones, ¿viste? Pero también digo que es tan importante ejercitar el corazón a lo largo de tu vida, ¿no? Para que cuando te pasen las cosas así, tengas un montón de elementos guardados en tu mochila, ¿no?
0: Sí, justo
1: Y
0: eso te voy
1: si
0: a
1: no, eso.
0: preguntar. Vamos a ir a un
1: Sí.
0: corte y justo eso te quisiera preguntar cómo era tu vida de fe antes y ahora después. Pero vamos a ir a un pequeño cuarto. Mi gente hermosa, estamos en Radio Católica Mundial. Siempre amigues con tu amiga Lucy Bon. Regresamos en un momento.
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3: El orden. Muchas veces en nuestra vida no sabemos cómo hacerlo. Por eso quisiera que te fijaras en este pequeño cuento. Un muchacho un día vio caer 5 pájaros de un árbol. Los 5 pájaros corrían de un lugar a otro y él se desesperaba por ir detrás de ellos. Al rato de estar corriendo de un lado a otro sin ningún éxito, alguien le dijo: mejor agarra uno y así poco a poco hasta tener los 5. Con esto podemos nosotros entender lo que significa el orden. Es un hábito que se cultiva desde nuestra niñez y que permite vivir en armonía con nosotros mismos, con los demás, con la naturaleza y con Dios. Una persona ordenada es aquella que se fija una meta en la vida, hacia dónde seguir, hacia dónde ir, pero que sabe de dónde tiene que partir y que organiza bien el proceso por donde tiene que ir corriendo a lo largo de su vida. La distribución del tiempo es algo muy importante y tiene que empezar el orden desde lo más sencillo, por ejemplo, desde cómo arreglas tu cuarto, cómo pones la disposición de tu oficina, cómo tienes las cosas ordinarias de tu vida. Una persona ordenada sabe a dónde va, qué quiere, hacia dónde se dirige. Y son las personas que logran sus metas y que logran triunfar en la vida.
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0: vuelta con Siempre Alegres.
1: Mi gente hermosa, gracias por continuar con nosotros. Siempre alegres, sí. Siempre alegres, aunque estemos tratando estos temas que por lo menos a mí, y yo sé que también a ti, el corazón se nos apachurra de una manera y nos cuesta trabajo hablar sin que nos salgan las lágrimas, hay que vivirlo en gozo, hay que vivirlo siempre alegre. ¿Y cómo no estar alegre si hoy tenemos justo a un testigo del amor, a un testigo de la esperanza, nuestra querida Silvana, que se está conectando con nosotros desde Argentina y con toda su alma nos está compartiendo su historia, la historia de su hijo Andrés, de su familia, cómo lo entregaron en las puertas del cielo. Y nos quedamos en esta pregunta, querida Silvana. Hemos hablado mucho de fe, cómo, por lo menos yo también, Ivonne, no sé cómo se podría transitar ningún duelo, y no nada más hablo de pérdidas humanas en cualquier tipo de duelo, si no estamos de la mano de Dios. Y claramente se ve contigo que lo que tú estás viviendo y lo que has vivido ya es fruto de algo. Pero bueno, me voy a atrever a preguntarte, ¿cómo era tu fe antes para que hoy tenga estos frutos, querida Silvana?
2: Bueno, sabes que yo en realidad desde que tengo uso de razón, tengo fe. Porque, bueno, mi abuela era muy creyente. Y íbamos, nosotros desde el colegio teníamos catequesis, porque yo fui a un colegio católico, del cual, bueno, también cursé mis estudios secundarios y después vine a trabajar ese mismo colegio como profesora y terminé como directivo. Entonces, mi fe siempre fue un constante en la vida, pero también creo que Dios siempre me estuvo buscando, tenía épocas donde rezaba el rosario todos los días y épocas que no, porque uno vive corriendo y por ahí no tenés tiempo. Y bueno, pero creo que Dios fue preparando mi corazón. Y a veces cuando íbamos a alguna charla, algún retiro, y vos decías, uy, ¿qué estoy haciendo acá? Porque la verdad que tendría que estar en casa haciendo esto y esto y el otro, pero siempre algo te llevabas en tu corazón, y creo que fueron todas esas pequeñas semillitas que fue poniendo, de las cuales yo pude sacar en el momento más desgarrador de mi vida y tomar la mejor decisión de mi vida de transitar esto de la mano de Dios. Entonces, creo que también la fe no se mide, porque a veces dicen, y bueno, vos con la fe que vos tenés, no. O sea, creo que a lo mejor hay una persona que tiene muchísima fe, no quiere decir que está muy asociado de que si vos cumplís con absolutamente todo lo que manda la liturgia, sos la persona que más fe tenés. Puede ser, ojalá que las dos cosas coincidan, me encanta y es lo que uno tendría que aspirar, ¿no? Pero hay veces que, viste cómo estaba el fariseo en la primera y la pecadora en el último banco, ¿no? Entonces, ella en el último banco no se atrevía ni a levantar la mirada, y el otro golpeándose el pecho, que él hacía todo bien. Entonces, no se sabe quién tiene más fe, ¿no? Entonces, creo que el hecho de decir, bueno, es lo único que nos va a sostener, entonces, bueno, si no te pasó nada, acércate, tenés la oportunidad, Dios te va a buscar, te va a insistir, te va a poner la persona adecuada, y si te pasó algo también salí a buscarlo. Ponete frente a un Santísimo, frente a una cruz, frente a la Virgen y decir, mira, yo no puedo, te dejo esto en tus manos, tomá este dolor y sosteneme para que yo pueda seguir acá. Entonces, creo que es el camino de la fe, y es un duelo que no nos han hablado que se puede transitar desde este lado. Y creo que el batallón de Andrés, porque vos sabés que Andrés, viste, yo estaba por jubilarme del colegio. Uh-huh. Y él me decía, mirá, vas a ver, mamá, que cuando vos te jubiles, vos vas a andar viajando por el mundo y me vas a decir, bueno, hijo, vos ayúdame para que yo lo pudiera hacer, ¿no? Me vería recansada del colegio y diría, bueno, cuando se jubile que viaje un poquito. ¿viste? Bueno, uh-huh. Sí, y digo, sí. sus palabras y su fuerza, que no lo dudo desde el cielo y desde el equipo del cielo que yo les digo a todos, están haciendo que esto sea posible. Porque hoy mi voz, que en realidad es la voz de Dios, del Espíritu Santo, yo soy nada más que un simple instrumento, nada es mérito mío, sino todo es gloria de Dios y es la fuerza que viene de Él. Pero digo, yo no, el mensaje está caminando en diferentes países, en mi país, cuando yo no soy una persona que he viajado, que he salido, ¿me entendés? De decir, bueno, ¿cómo no vas a andar por el mundo si tenías, no sé, un montón de contactos antes de que esto te sucediera? Yo no tenía un contacto fuera de la Argentina, ¿me entendés? Y hoy en día tengo, no sabés en la cantidad de países donde está el libro. Voy a decir, pero... Sí. Y en esto que me quedé pensando hoy cuando vos me dijiste cómo transformamos, bueno, creo que el transformar significó esto de lo que significó su vida, también de llevar un mensaje, así como él transcurría su vida solidariamente, bueno, que este mensaje en forma solidaria también pueda ayudar como él lo hacía en concreto cuando vivía acá en la Tierra, ¿no? Llevar este mensaje de esperanza, esta pequeña semillita de decir, uy, alguien dijo alguna vez que de la mano de Dios esto se transitaba distinto. Y si pruebo, y si me acerco, y si digo eso, ¿viste? Porque el otro día escuché un cuento precioso, un cuento de una médica argentina que estaba trabajando con chicos que estaban con hambruna, y ella decía, contaba que luego de una tormenta había millones y millones de estrellas de mar que el mar había sacado a la orilla. Entonces, un hombre estaba mirando que más adelante había un señor que caminaba, agarraba una estrella y la tiraba al mar. Agarraba otra estrella y la tiraba al mar. Entonces, este que estaba mirando la situación se acerca y le dice, ¿para qué estás haciendo esto? Dice, imagínate la cantidad de miles y miles de estrellas que están acá y en 4 horas se mueren. Entonces él iba levantando de a una, la tiraba al mar y decía, esta no se va a morir, esta no se va a morir, esta no se va a morir. Y me lo manda un amigo a este cuento y me dice, creo, dice que esto es el trabajo que por ahí humildemente y todo al servicio y para gloria de Dios, estamos tratando de hacer con este mensaje. De decir, bueno, no vamos a poder abarcar a muchos, pero si alguien se detiene a pensar que esto se puede vivir de la mano de Dios, será como una estrellita que volvimos a lanzar al mar, ¿viste? Entonces me encantó ese cuento, me encantó decir, bueno, y bueno, si nos ayudamos entre todos, si hablamos de esto como algo natural, otra vez te lo insisto porque a veces no sabemos ni cómo afrontar el tema con alguien que le tenemos que tocar timbre, che, vengo, no sabes, o a veces estás en una casa y nombrás la persona fallecida y parece que es un pecado mortal, ¿viste? Vos decís, uy, dije el nombre, uy, hice esto, pero yo me pongo a pensar, yo digo, ¿cómo vamos a borrar sus nombres si ellos estuvieron y fueron bendecidos regalos de Dios? Yo, a mí me encanta hablar de él, digo, estará chocho en el cielo que yo estoy hablando con vos. Mirá, mirá, mamá, porque vos sabés que el primer libro, ahí, acá, bueno, ahora falleció un sacerdote que fue, la verdad, un pionero en esto de los cuentos y hacía humor, pero siempre dejando un mensaje muy hermoso, era Mamerto Menapace, y yo cito en un epígrafe un fragmentito de un cuento de él. Entonces le fuimos a llevar el libro con mi marido a acá donde él está, bueno, ahora falleció hace poquito, y cuando salimos yo dije, pero yo pude estar con este sacerdote que crecí escuchando sus cuentos y nos recibió, pude rastrearlo por un mail, o sea que era tan simple, y cuando salí de ahí, miré para el cielo y le dije, bueno, hijo, vos de allá y yo de acá, movamos montañas para que podamos continuar con este mensaje de ayuda. Por supuesto que hasta donde Dios lo diga, como Dios lo diga, y nosotros totalmente en manos de Él, ¿no? Digo, uno no mueve nada si no es por obra de Dios. Y yo te agradezco tanto porque, digo, es tan difícil hacerse cargo de este tema. Digo, ¿y cómo Dios elige las almas? Digo, porque, mira, yo lo veo tan claro a esto, ¿viste? Como decía Santa Teresita, decir esto, que Dios se vale del que quiere para transmitir su reino. Y en este mensaje digo, bueno, Dios se vale del alma que quiere para transmitir su reino, este mensaje, porque no es fácil. No estamos hablando de ay, la felicidad, que no, pero podemos, sí. Yo te digo que así como hablo con vos, yo estoy todos los días así, ¿me entendés? Porque hay un Dios que sostiene y una Virgen que te abraza. Entonces, es solo quedarnos a su lado. Y otra cosa importante que también creo es que uno también tiene que hacer una lucha, no solo rezar, ponernos en manos de Dios, todo eso, sino una lucha primero con su mente, ¿viste? Porque la mente nos juega la mala pasada, ¿viste? Entonces, cuando nosotros le decimos en casa los agujeros negros, ¿viste? Entonces, sí, bueno, si a vos se te va a ir la mente a decir, uy, y esto que me pasó a mí, ¿por qué? Y lo peor que me puede pasar, y que qué sé yo. Y bueno, tratá de correr la mente, decir, bueno, salgo a caminar, me pongo una canción que me gusta. No te quedes flagelándote ahí, porque la realidad no la vas a poder cambiar. La realidad es la que es. Ya está. O sea, tampoco somos negadores de la realidad. Pero sí, hace una oración, tiene una jaculatoria para decir, no sé, te gustan las plantas, salí al jardín, tenés una mascota, salí a pasearlo. O sea, movete de ahí, porque quedándote, flagelándote, no ganas nada y también todo lo de alrededor empieza a oscurecerse, ¿no? Nosotros vemos que los amigos de mi hijo siguen viniendo y nosotros seguimos participando de las actividades de ellos, y sus alegrías son nuestras alegrías, y nos damos unos abrazos que nos decimos todo, y a mí me encanta que vengan a casa, pero pues, siguen viniendo, ¿por qué? Porque nos ven así, porque si ellos vinieran y yo estamos tirados, gritando, llorando, y encerrados, y todos de negro, y no sé, ¿quién va a querer venir? ¿Quién va a querer estar en esas situaciones? Entonces, hay mucho decir, bueno, me corro yo un poquito del centro, porque para sus amigos, con 27 años, yo sé que la pérdida de Andrés fue tremenda. Para la familia, para, bueno, los más cercanos, por supuesto, para todos. Entonces también esto que también desmitifico de decir, como sufre la madre, no hay ningún otro dolor. Y no sé, yo no estoy en el corazón de su papá. Sí, no estoy en el corazón de sus hermanos. ¿Viste? Entonces, creo que hay muchos mitos que venimos arrastrando como sociedad. Entonces, sí o sí, vos te tenés que, te pasó esto, no, casi no podés respirar, ¿no? Entonces, bueno, no te vas a decir, ay, che, qué lindo, qué bárbaro. Bueno, es un proceso, pero sí, se puede continuar, podés seguir. Yo no hubo un día que no me levanté y todos los días me arreglé. O sea, no así nomás, sin bañarte, sin las cosas mínimas. No, bien, porque yo también quería, porque yo tengo otros dos hijos más acá. Tengo un nieto precioso, tengo un marido, tengo tantas cosas que Dios me sigue bendiciendo. Y también hay muchas realidades, como vos decías. Y bueno, a mí me pidió un hijo, a la Virgen María también, y el único, ¿no? A mí me pidió un hijo, pero hay gente que le ha pedido la vista, que le ha pedido una pierna, no sé, tantas situaciones que voy a decir, uy, qué difícil si a mí me hubiera tocado esa otra situación también, ¿viste? O sea, es salir, correrte un poquitito vos del centro y ver que también hay gente que la rema y hay gente que hace de su dolor una transformación en positivo, que yo después, cuando tenga la página de la fundación, quiero ir como mostrando todas esas historias que en este pequeño recorrido, porque ya te digo, llevamos un año y 7 meses, he podido conocer. Hay gente que la lucha desde tantos lugares, con historias tan de positividad, de contagiarnos la alegría, de Bueno, que tu programa sea siempre alegre, me encanta el título. Digo, los cristianos tenemos que estar siempre alegres porque nuestra felicidad está en el cielo. Entonces, hacia allá vamos. Y que no, pero pasa por ese gozo del corazón, ¿no? Si nosotros tenemos estas certezas, creo que nos distraemos con tantas cosas en el camino, con tantas cosas, y solo una es lo importante. Y a veces no le dedicamos ni 15 minutos para estar con Dios porque corrimos de semejante manera y le hacemos una oracioncita rápido a la noche como para decir, bueno, cumplimos con algo.
1: Absolutamente. ¿Viste? Bien comentaste que sí son de los temas bien difíciles de tocar. Ahorita que te escucho, querida Silvana, ahora me van cayendo veintes, como decimos en México. Amanecí como con un desasosiego, como que yo, y le escribí a mi esposo, le dije, traigo como mucha angustia. Claro, es el tema que estamos tocando. Yo soy la más feliz cada vez que, y sobre todo con invitados del calibre tuyo, soy la más feliz y le doy gloria a Dios cuando me permite hacer estos programas. Es el tema que a mí me llega muchísimo. Dijiste una cosa que me cimbró, antes era, o muchas veces hoy sigue siendo, hasta pecado mortal nombrar al fallecido. Eso a mí me pasó, y no quiero hacer este programa yo como centro, sino que las personas entiendan que es verdad eso que estamos pasando. Yo perdí a mi mamá, Silvana, cuando yo tenía 2 meses de nacida. Entonces, ella tenía 28 años y también murió en un accidente de coche. No pude conocer yo más de ella porque yo no podía osar siquiera pronunciar su nombre, se llamaba Ángeles. O preguntar por ella, porque inmediatamente era el llanto. Entonces yo me sentía culpable, y claro, en esa época no se usaba lo del duelo, no se usaba buscar ayuda sobrenatural, era nada más, Dios así lo quiso y te aguantas y es tu cruz, y no sabíamos elevar, sobrenaturalizar todo eso, no había un acompañamiento. No había nada más. Entonces, yo voy a cumplir 54 años el próximo mes y hasta la fecha no sé nada de mi mamá y me quedé con esa. Claro que yo sé que el día que esté en la presencia de Dios, siempre se lo he pedido que sea ella junto con Dios y mamita María quienes me reciban en las puertas del cielo. Sí. Dios así lo permita que yo alcance la salvación. Yo sé que algún día Él me va a dar el don de conocerla, sí. ¿No? Pero en esta tierra, o sea, no la pude conocer. Entonces, lo que tú haces de hablar de que es algo por lo que todo mundo tenemos la certeza de que vamos a pasar sí o sí. Y entonces, quizá esto ya me lleva a mi siguiente pregunta. ¿Cómo fue que descubriste, querida Silvana, que el dolor podía ser una forma de servicio a otros? Al final del día, Silvana, todo lo que tú estás viviendo es muy reciente, apenas hace 3 años de todo esto. Y cómo Dios te ha dado el don, porque esto es Dios, humanamente nos volvemos locos, esto solo es Dios, de cómo en la herida está la misión, cómo has hecho de tu dolor una misión para llevar esperanza. ¿Cómo fue que descubriste que este dolor por el que tú pasabas puede ser, o es más bien en este momento, una forma de servicio a otros?
2: Bueno, creo que Dios me fue marcando el camino sin que yo me diera cuenta. Realmente porque miro todo lo que ha pasado, porque después que pasa lo de Andrés y que empezamos a rezar, lo que sé yo, nos empezaron a pasar como cosas, y al año siguiente de que fallece Andrés, dentro de mi familia hubo 7 operaciones, de las cuales mi papá re complicado, yo entre medio con el libro, o sea, digo, ¿cómo si no hay un Dios, imposible, o sea, creo que en realidad me parece hasta que me queda grande la palabra misión, ¿viste? Pero digo, él quería que las cosas se produjeran de esta forma, ¿no? Porque un simple libro, el libro creo que es el puntapié inicial para darnos el espacio para hablar de esto, de instalar este tema. Entonces, yo creo que todo fue sin darme cuenta. y empezó a mandar como pequeñas señales, como para decir, pero no es que, ay, mis hijos, según, a veces me dicen, bueno, mamá, vos, porque siempre está mirando todo desde otro lugar. Esta señal

0: revolución era, hay una tradición en Bosnia que los primeros años, los primeros días del año se dejan canastas donde cuando uno pasa por la parroquia sacas un santito y ese santo el nombre va a ser el que te va a cuidar, tu santo protector, que te va a cuidar durante todo el año. Bueno, en la Argentina obviamente como llegaba por medio de una cadena de WhatsApp que venía como certificado por unas hermanas, viste, por una congregación religiosa, o sea que era como válido y cierto. Bueno, entonces cuando voy al grupo de oración, había pasado muy poquito de lo de Andrés, me dicen, Silvana, ¿qué santo te tocó? Ah, oh, no, le digo, ni idea. Dice, no, bueno, esta cadena es para, me comentan esto de la tradición de Bosnia, vos apretás ahí y después de rezar el Espíritu Santo, vas a tener el santo que te va a acompañar todo el año. Bueno, imagínate, vengo a casa, yo digo, ay, a ver qué santos nos tocan, porque, viste, estábamos todos, bueno. Mi hija, que estaba transitando ahí la última partecita del embarazo, medio ahí en reposo, le toca a San Judas Tadeo, que es el santo de lo imposible, y bueno, dice que la iglesia, por tener, por llamarse igual que Judas el que lo traicionó a Jesús, es uno de los apóstoles que no se venera, viste, un santo que no se venera, así que le rezamos. Bueno, después a mi marido, yo digo, ay, viste que estaba con un poco
1: la capita caída, yo digo, ay, que le toque
0: un santo potente a mi marido. Bueno, que te cuento que le toca a Alonso Rodríguez. Pobre San Alonso Rodríguez, te digo que casi se trampa y le apreté otro, porque yo digo que le toque, no sé, otro santito más famoso, ¿viste? Bueno, pero cuando empezamos a leer de Alonso Rodríguez, por eso que te digo cómo Dios empezó a delinear este camino, empezamos a leer de Alonso Rodríguez, porque la idea es que vos estudies tu santo, ¿viste?
1: Que el que te va a acompañar. Empezamos a leer padre de tres hijos y San Alonso estaba muy afligido porque se muere uno de sus hijos muy joven. Entonces, como él tenía un dolor
0: casi de muerte,
1: Dios le acerca un pasaje de la Biblia para que leyera. Y por supuesto que yo lo puse en el libro, cuál era el pasaje, porque habla de el justo, en cambio, aunque es sabiduría 4. Y es como que, en resumen, lo que dice, que la edad madura para Dios no depende del número de años de los que están acá en la tierra. Después habla de que eran justos. Dice, el justo, en cambio, aunque muera prematuramente, encontrará su descanso. La edad que merece el respeto no depende de la duración de la vida ni se mide por el número de años. Una vida sin mancha equivale a una edad madura. Era recto, agradó a Dios que lo amó. Dios lo sacó por temor a que el mal corrompiera su inteligencia o que su alma se dejara seducir por la mentira. Acabó pronto, pero había recorrido ya un largo camino. Su alma era preciosa a los ojos de Dios. La gente al ver eso no entendió, no comprendieron que la benevolencia y la misericordia de Dios acompañan a sus elegidos y él vela por los suyos. Wow. Así que imagínate cuando yo leí esto, casi me muero, San Alonso Rodríguez, que allá lo tenemos.
2: Ay, querida Silvana, la Silvana, pues ya, la música nos indica que estamos llegando al final de esta entrevista y bueno, en este programa lo hacemos así. Imagínate que en este momento, querida Silvana, Dios se te aparece y te dice que te presta su dedo para que escribas un mensaje para la eternidad. Ese dedo es la vida que Dios te ha regalado para testimoniar su poder y para dejar tu huella en esas personas que te rodean. ¿Qué mensaje escribirías con el dedo de Dios que es tu vida, querida Silvana?
0: Bueno, yo diría que honremos la vida en pie de los que ya están en presencia de Dios, que por ahí nosotros no podemos, pero que Jesús, que está en nuestro corazón, sí va a poder, que la única seguridad que tenemos es que Dios nos ama y que somos hijos de Dios y que dejemos en las llagas de Jesús todo nuestro dolor y que la Virgen se va a encargar de secarnos cada una de nuestras lágrimas. Así que te agradezco un montón. Gracias, Ivonne, por abrir tu corazón también, por tu historia. Bueno, te tendré muy presente en mis oraciones y bueno, y con esta absoluta certeza.

0: esa que nos vamos a encontrar todos allá.
1: Querida Silvana, qué gusto haberte tenido. Compártenos tus redes sociales y dónde podemos conseguir el super libro.
0: Es muy sencillo, escrito muy sencillo. Me escriben a @silvanalacorén. Y vemos de dónde los escriben, porque por ahí vemos de dónde lo mandamos, de dónde hacemos el envío.
1: Perfecto. Esas son tus redes,
0: Así es más
1: arroba
0: fácil.
1: Silvana
0: Sí, María
1: Lacorén.
0: Silvana, @silvanalacorén, y después mariasilvanalacorén@gmail.com.
1: Ay,
0: El
1: querida
0: correo.
1: Silvana, qué delicia haberte tenido. Y bueno, mis
0: Gracias,
1: queridos radioescuchas, hoy hemos vivido algo más que una entrevista, definitivamente. Hoy hemos compartido un acto de fe, hemos compartido una confesión de amor eterno, hemos compartido el susurro del cielo. Hoy Silvana nos ha recordado que no existe dolor que no pueda ser transformado por Dios, que los lazos de amor verdadero no se cortan jamás, querida Silvana, simplemente cambian de forma. Solo un momento basta para descubrir que esta vida es solo un paso, que el alma es eterna, que el alma no muere, que el amor sobrevive y que en Dios todo lo que parecía perdido es abrazado para siempre. Si hoy sientes, mi gente hermosa, tú que nos escuchas, si hoy sientes la ausencia de alguien amado, levanta los ojos. El cielo no está lejos. Está latiendo dentro de tu alma y Dios lo habita. Recuerda, recuerda si hoy estás viviendo una pérdida, no es pérdida. No estás solo. Hay abrazos que te esperan. Y aunque hoy, aunque en este momento no puedas verlos, vas camino a encontrarlos. Hasta entonces, tú y yo sigamos caminando con fe, porque la vida es esto, solo un momento y después todo será eternidad. Gracias, mi gente hermosa, por haber estado con nosotros. Yo soy tu amiga Lucy Bon y tú y yo tenemos una cita el próximo lunes completamente en vivo, 3 de la tarde, tiempo del centro, 4 de la tarde, tiempo del este. Ya sabes dónde encontrarnos en todas nuestras redes sociales: EWTN Radio Católica Mundial, @LuzYvonneRim, www.matrimonioenplenitud.org. Reza por mí, yo rezo por ti y nos vemos todos los días en el corazón de Cristo, Eucaristía. ¡Hasta el lunes!

0: Soy Juan, y ese día Jesús nos escogió a Pedro, a Santiago y a mí para ir con él a lo alto de una montaña.
1: Sus vestidos brillaban de blanco. De repente, Moisés y Elías aparecieron con gloria y hablaban de la muerte de Jesús.
0: Pedro, lleno de temor de Dios, le dijo a Jesús:
2: Maestro, qué bien se está aquí. Haremos 3 tiendas. Una para ti, otra para Moisés y otra para Elías.
0: Entonces llegó una nube que nos cubrió por completo. Se escuchó una voz desde la nube que decía:
3: Este es mi Hijo, el escogido. Escúchenle.
0: Cuando sonó la voz, Jesús estaba solo, sin Moisés ni Elías. Nosotros guardamos silencio y no contamos a nadie nada de lo que habíamos visto. Fue tanto lo que gozamos en ese momento.
4: Qué hermoso sería que algún día nos encontremos tú y yo para siempre ante su santa presencia. Aunque eso dependerá de ti. En lo que me toca a mí, estoy trabajando para que así sea.
5: Señor Jesús, tú que nos diste como ejemplo de servicio tu propia vida, danos el coraje, la valentía y el impulso de tu Espíritu Santo para amar, servir y entregarnos a los que nos rodean con la pasión que tú lo hiciste. Ayúdanos, Señor, a poner nuestras motivaciones humanas en el servicio y no en la búsqueda de poder. Sana nuestros deseos, intereses e intenciones para que nuestra fuente de motivación sea la alegría que procede de servir a los demás. Amén. Propósito del día: aprovechar el día identificando oportunidades de servir a los demás y hacerlo.

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1: Al termine de questa Eucaristia,
2: al final de esta Eucaristía deseo dirigir un saludo cordial a todos ustedes, participantes en el jubileo de las familias, de los niños, de los abuelos y de los ancianos. Han venido de todas partes del mundo con delegaciones de 131 países. Estoy contento de acoger a tantos niños que reavivan nuestra esperanza. Saludo a todas las familias, pequeñas iglesias domésticas en las que el Evangelio es acogido y transmitido.
1: La
2: familia, decía San Juan Pablo II, tiene su origen en el amor con el que el Creador abraza al mundo creado. Que la fe, la esperanza y la caridad crezcan siempre en nuestras familias. Un saludo especial a los abuelos y a los ancianos. Ustedes son modelos genuinos de fe e inspiración para las generaciones jóvenes. Gracias por venir.
3: Bienvenidos una vez más a Solo el amor crea, el programa dedicado a resaltar el amor, la vida, a todo el contenido y belleza del verdadero evangelio de la vida. Soy la hermana Alejandra del equipo de NSE Argentina. Antes de empezar, doy un cordial saludo a Jorge Graña, que nos acompaña desde los estudios en Alabama, en Estados Unidos, a la hermana Ofelia en la parte técnica desde los estudios de NSE Argentina en Buenos Aires, y por supuesto le damos la bienvenida a todos nuestros queridos oyentes de habla hispana de Radio Católica Mundial y a los oyentes de NSE Internacional. Hemos comenzado escuchando las palabras, el mensaje de León XIV en el primer jubileo de la familia que presidió en el primer año de su pontificado en Roma, que nos hablaba de esas primeras iglesias domésticas, ¿no?, que son las familias donde el Evangelio es acogido y es transmitido. Porque hoy queremos hablar de las familias, de la familia. Europa registra actualmente las tasas de divorcio más altas del planeta. Hablo de Europa en concreto porque nuestros invitados de hoy son de España. Cada año se producen en el mundo alrededor de 73 millones de abortos inducidos. El matrimonio cae ya a nivel global a mínimos históricos en el mundo. Las parejas y personas que deciden no tener hijos por voluntad propia ya superan a los que deciden tener hijos, y hay parejas que eligen tener perros u otras mascotas en lugar de tener hijos. Esto es por dar una pequeña muestra de la situación actual de la familia, que nos invita a pensar seriamente, porque si decimos que la familia es la célula básica de la sociedad, estamos afirmando que para que la convivencia, para que el mismo estado de bienestar funcionen y vayan adelante, necesitamos de esa célula básica que es la familia. ¿Qué pasa en el cuerpo humano cuando hay células enfermas, células débiles, defectuosas? Pues hablamos de una situación que tarde o temprano puede poner en riesgo nuestra salud si no se trata a tiempo. Bueno, pues estamos en una situación de riesgo a nivel social. ¿En qué medida tiene que ver esto con la situación de esa célula básica que es la familia? Dice el Catecismo de la Iglesia Católica que en nuestros días, en un mundo frecuentemente extraño e incluso hostil a la fe, las familias de creyentes tienen una importancia primordial en cuanto que son faros de una fe viva e irradiadora. El matrimonio es el único sacramento de los actuales que fue instituido antes del pecado, que recordemos que se trataba de un sacramento natural que prácticamente abre el relato de la creación, un sacramento que el mismo Dios eleva a la categoría de sobrenatural, ¿no? Y que es figura de la unión de Cristo con su Iglesia. Bueno, pues de todo esto queremos hablar con nuestros invitados de hoy. Antes de presentarlos, ellos me decían con toda sencillez: hermana, no sabemos qué podemos aportar porque somos una familia muy joven, muy... Bueno, pues yo creo que ellos pueden aportar esa visión que necesitan todos aquellos que quieren dar el paso hacia el matrimonio, hacia la familia, que como recordaba el Papa León XIV en su visita a España en la Vigilia de los Jóvenes en Madrid, también es parte de una vocación, ¿no? Y también creo que pueden ser ese recuerdo o esa revitalización de su misión o ese aliento que nunca les viene mal a los esposos y padres de familia, que entre nuestros oyentes los hay muchos, ¿no? Así que pues creo que van a coincidir conmigo en que esta entrevista va a ser muy rica en contenido. Están hoy con nosotros José María y María Jesús. Bienvenidos, queremos escucharlos.
4: Muchas gracias. Muchas gracias por invitarnos, estamos encantados.
5: Exactamente, hermana. Vamos, seguro que a compartir y aprender mucho. Y siempre se aprende.
3: Exacto. Pues voy a presentarlos uno por uno, porque aquí en la radio somos una gran familia y a nuestros oyentes les gusta conocer a nuestros invitados. Están hoy con nosotros María Jesús Aumelo Caris. Ella es de Zaragoza, una provincia de España muy bendecida con la aparición, bueno, la única aparición en carne mortal de la Madre de Dios, la Virgen del Pilar. Sabía que le iba a gustar, por eso se ríe. María Jesús es la quinta de una familia numerosa de 11 hermanos. Es veterinaria especializada en clínica de pequeños animales y en la cría de cachorros. Le gusta mucho el deporte, la pintura y, por supuesto, la naturaleza y los animales. Y María Jesús, no me olvido de lo más importante, que ambos pusieron en primer lugar en su presentación. Ella es madre de 3 niños, de 4, de 2 años y de 1 añito.
4: Sí, sí, bueno, lo más importante es que soy esposa de José María.
3: Claro, muy bien.
4: Eso es lo que va primero. Pero sí, sí.
3: Y me has dado pie para presentarlo porque también está junto a ti, tu marido, José María Prieto Infantes, que él es de Barcelona, aunque vivió una parte de su infancia en Perú. Es ingeniero agrónomo de formación, actualmente es técnico responsable en una empresa agroalimentaria. Es amante de la familia, de la acción social y de la naturaleza. José María, ¿cuánto tiempo llevan de casados?
5: Pues mira, hermana, en 10 días celebramos nuestro quinto aniversario de matrimonio.
3: ¡Qué fabuloso! Lo celebramos en radio.
5: Si nos despistamos, nos coge celebrándolo.
3: Sí, sí, sí. María Jesús, ¿cuánto tiempo estuvieron de novios? A ver...
4: Pues mira, nosotros estuvimos de novios, el noviazgo fue un poco más corto, duró 1 año y 2 meses, pero realmente como si hubiesen sido más tiempo, porque estuvimos un año, el año previo, pues éramos amigos y bueno, del mismo grupo de amigos, tuvimos como mucho tiempo para conocernos, pues eso, como amigos, ¿no? Importante. Pero sí, luego yo como novios, fue 1 año y 2 meses, hasta que nos casamos.
3: Te he preguntado esto del tiempo de noviazgo porque antes de entrar a hablar de la familia, que es nuestro tema de hoy, quería pedirles que nos comentaran la experiencia de esa etapa anterior al matrimonio, que es el noviazgo, y más aún todavía, que tú hablabas de ser amigos, ¿no? Esa preparación previa individual, ¿no? ¿Hasta qué punto influye luego todo esto en el matrimonio? Me refiero a que hoy en día pues se da mucha importancia quizá al enamoramiento, a veces incluso también tanta novela rosa, ¿no? Como si no tuviésemos libertad para escoger, esa persona está destinada o no tuviésemos que pensarlo porque todo se reduce a un me gusta, a un sentimiento. ¿Ustedes ese noviazgo, cómo lo vivieron, en qué consistió y hasta qué punto influye todo eso luego en el matrimonio?
4: Totalmente, pues es verdad que en el noviazgo, o sea, antes del noviazgo, es, yo creo que es muy importante que la persona un poco ya se vaya preparando. Primero, bueno, en el caso de una persona creyente, pues que lo rece mucho, que realmente sepa que ese es su camino y pedir al Señor que te presente a la persona. Pues si es antes, es después, lo que haya que esperar, pero pedirlo y no dejar de pedirlo, no cansarse. Y luego, pues eso también es importante, conocer a mucha gente, por supuesto, y en ambientes buenos, porque claro, a ti te interesa encontrar una persona pues con unas determinadas características, no cualquiera, y pues eso, creo que es muy importante prepararse, estar bien también uno consigo mismo también. O sea, creo que es importante que no tengas necesidad de engancharte a alguien porque sí, sino que tú primero estar serena, estar equilibrada, lo mismo el hombre, estar bien, y entonces pues desde ahí pues buscar a alguien. Y bueno, creo que es eso, que es importante pues tener amigos y poder un poco elegir desde la amistad y valorar y decir, pues esto me gusta de esta persona, esto otro, qué es lo que yo, y preguntarte qué es lo que quieres en un futuro, para como el futuro padre de tus hijos, cómo quieres que sea. Creo que es importante pensarlo todo, no ir así como pollo sin cabeza pensando, ay, pues este me gusta, estoy como loca. Es verdad que si lo haces muy joven, o sea, si te pones a buscar jovencísimas, es verdad que es, al menos para las chicas, es como más fácil caer en esto de las novelas rosas o el enamoramiento así rápido. Pero bueno, ahí también creo que tiene mucho papel pues los padres, que te hayan podido hablar sobre este tema tranquilamente, tal, que tú tengas confianza también para hablarlo, o tener buenas amigas que puedas contarles, que te puedan asesorar bien, o yo que sé, alguna persona. Y luego eso, en nuestro caso la verdad que fue ideal, porque es que nos conocimos en una excursión y luego pues a raíz de eso pues yo me pude trasladar a la misma ciudad en la que estaba él, que además me iba perfecto porque estaba al lado de mi casa, y nos pudimos conocer durante pues un año, pues yendo a actividades de la parroquia, teniendo el mismo grupo de amigos. Bueno, pudimos conocer muy bien a la otra persona antes de lanzarnos a un noviazgo, que al final en el noviazgo creo que es ya, tienes que tener ya un poco claro que esa persona realmente pues va alineada contigo, pues realmente pues crees que te interesa, ¿no? Que luego, por supuesto, siempre se puede volver atrás si ves que pues hay algo que no te cuadra, ¿no? Pero ya tenerlo un poco claro. Y nada, no sé qué más comentar sobre esto.
3: Y José María, ¿qué cosas creen, y tú también María Jesús, qué cosas que hay que tener en cuenta a la hora de elegir a esa persona con la que en definitiva se va a pasar toda la vida? Yo esto sobre todo quiero hacer énfasis porque hoy en día muchas veces se reduce esa preparación previa al matrimonio al sexo seguro para evitar embarazos. Y claro, yo creo que todo esto en cierta medida más adelante influye, ¿no?, en esa estabilidad o inestabilidad de esa futura etapa, ¿no? Entonces,
5: totalmente. Uh-huh. Absolutamente. De hecho, es que, hermana, no es por nada, pero a veces lo pienso. Estamos también muy implicados en un grupo de jóvenes y demás. Y se habla mucho del matrimonio, pero el matrimonio es como el culmen, ¿no? O sea, donde realmente yo creo que tenemos muchísimo trabajo por hacer es justo en esta fase, ¿eh?, en el noviazgo y en el prenoviazgo, que sería esta amistad, porque es donde te juegas todo, ¿eh? Porque una vez te has casado, ya se supone que tiene que haber una decisión madura y hay un sacramento por el medio, y muchas veces has ido corriendo, como decía, hecho un poco como pollo sin cabeza, y te has encontrado en el final del camino sin hacer los deberes previamente, ¿no? Y luego la libertad que te da el ser amigos para conocer a las personas, para compartir. O sea, yo creo que a veces es que tenemos amigos que los conocemos mejor que otras personas que quizás son novios o llevan 10 años juntos, porque quizás no han hablado de los temas trascendentes. Y esto nos pasa habitualmente cuando quedamos con incluso padres del colegio, ¿no? Ahora que nuestros hijos van a infantil porque son pequeños, y a la que salen temas un poco trascendentes, que el colegio de que hacen de vez en cuando, se pues la gente pues muchas veces igual no te has planteado si quieres tener varios hijos, si quieres tener solo uno, qué tipo de formación quieres dar, la parte religiosa ha brillado por su ausencia. Entonces, todo esto que es súper interesante en la amistad, yo creo que es desde donde se tiene que empezar a trabajar y poder a la otra persona y ir decidiendo y valorando, ¿no? Preguntaba usted en qué cosas hay que fijarse. Pues supongo que muchas, ¿no? Pero la primera es, si tú te estás planteando el proyecto de vida con una persona, al final no es como un socio de una empresa, te estás llevar al cielo, y ahora que tú tienes que llevar al cielo como vocación, que decía al principio que recordaba el Santo Padre, ¿no? De hecho, lo dijo de una forma muy graciosa, porque cuando vino a Madrid ahora hace poco, habló primero de la vocación religiosa y luego apareció un tal Fernando que le comentó que tenía a su novia y tal, y le dijo, Fernando, como que el matrimonio es una vocación también, ¿no? Que eso lo tenemos que tomar muy en serio, porque es que es así. Entonces, lo primero, para los que somos religiosos, saber que esto es para toda la eternidad y que tenemos que buscar una persona que nos ayude a irnos al cielo. Y luego, pues, pensar también que es la persona más importante de tu vida, de manera que, yo qué sé, si te pones un poco trágico, el otro día escuchábamos un testimonio que nos gustó mucho, le decía una madre a sus hijas, elige el chico que si de manera que si te detectan un cáncer y te tienes que morir, te quedes la mar de tranquila sabiendo que va a educar bien a tus hijos, va a cuidar a tus padres, va a cuidar a tu familia, o sea, al que le puedas dejar absolutamente todo y te quedes muy tranquilo, ¿no? Eso, pues muy poca gente, con muy poca gente puedes hacer esto, ¿no? Y luego aparte, que esto es una parte pues quizá más de, pues entre comillas, más racional, luego también hay la parte de que tienes que disfrutarlo, ¿no? O sea, nosotros muchas veces lo hemos hecho este comentario, esta reflexión, es que nos lo estamos pasando pipa y nos queremos más que el día de la boda, que fue impresionante. O sea, realmente es real que si vives el matrimonio bien, con mucha naturalidad y con normalidad, no hacemos tampoco nada especial, pero es que esto es fascinante, o sea, es vale mucho la pena. Y además disfrutas. Por eso es importante también, yo creo en el noviazgo, que busques una persona con la que disfrutes, porque el matrimonio no se trata simplemente de picar piedra, ¿no? De ir cada día cumpliendo y teniendo... La manera de educar a tus hijos es que te vean disfrutando haciendo las cosas bien, que tu mujer sea feliz. O sea, ese acompañamiento y ese super tándem, ese equipazo, donde más a gusto estás es en tu casa. Ahora que estamos en época de vacaciones, de hecho se ha salido mucho este tema, este verano si nos íbamos, no nos íbamos, pues hemos decidido, entre comillas, muchos días quedarnos en casa porque es donde más a gusto estamos, tenemos un montón de cosas que hacer y los niños son tan chiquititos que les da igual estar aquí que estar en París porque no se enteran de nada. Entonces hemos
4: totalmente.
5: Dicho,
4: pues... Luego que durante el curso tampoco tenemos tiempo para estar juntos tranquilos en casa porque no paramos de hacer cosas y colegios y tal.
5: Exactamente.
4: Entonces es una maravilla estar en casa.
3: Pues qué bonito el testimonio. Me quedo también un poco con lo que decía María Jesús y que creo que José María usted lo ha rematado, ¿no? El tema de esa preparación previa también desde amigos y luego el noviazgo, porque claro, tiene que haber una entrega y uno para entregar algo tiene que estar entero, ¿no? Que muchas veces lamentablemente es parte del fracaso que a veces vemos en los matrimonios, ¿no? Que no hay una entrega entera del otro porque el otro está dividido entre otras cosas. Entonces es súper importante ver qué es lo que uno realmente quiere, qué es lo que busca. Quiero que ahondemos un poco en el matrimonio y en la familia porque son parte de ese plan de Dios. Después de que pasaron esa etapa de ese conocimiento previo, de esa elección, que llegan a la decisión del matrimonio, ¿hasta qué punto es importante la gracia del sacramento? ¿Da igual juntarse?
4: Pues es muy buena pregunta. Sí, porque es que hoy en día, claro, es lo que más vemos, ¿no? La gente está a gusto, cree que es la persona y se junta. Pues no, claramente, como católicos, pues sabemos que el matrimonio es un sacramento y que da una gracia y que es real. Y que, por supuesto, o sea, te estás casando de cara a toda la sociedad, pero también, sobre todo, delante de Dios. Y que sabes que es para toda la vida. O sea, no es un papelito que puedes romper al día siguiente si decides que te has equivocado. Es que tienes que pensarlo muy bien. Y es eso, que es que no estamos solos. El tema es que no es nosotros tenemos muy claro que no es el matrimonio entre él y yo, sino que está en medio Dios y es lo más importante. Y es una entrega a Dios a través de, pues en mi caso de José María y para él de mí. Y es eso, es que es súper importante tener también claro esto, que nuestro principal objetivo es llevar al otro al cielo, irnos los dos al cielo. Y no, o sea, lo de que, pues eso, no da igual juntarse, por supuesto, para aquella gente que no es creyente, también pensamos que el matrimonio por lo civil es un gran paso, porque al final no deja de ser ya un compromiso, que porque juntarse pues es, bueno, estamos aquí muy a gustito, pero claro, nadie se compromete a nada. Entonces, si mañana no estamos bien, pues cada uno por su lado y aquí no ha pasado nada. Y claro, pues eso, pues al final a nadie le llena eso tampoco. O sea, no entregas nada, pero tampoco recibes realmente nada al final, porque es todo como muy efímero. Entonces, pues eso, que es una maravilla el sacramento del matrimonio y animamos a todo el mundo que pueda llegar, la gente que no tenga fe, pues yo tengo alguna amiga pues que está un poco iniciándose en la fe y ya está, pues algunas que están pues casadas por lo civil y alguna que se interesa, ¿no? Porque dicen, ostras, pues esto tal, me interesa. Les animo siempre muchísimo a enterarse de, pues, un poco de todo sobre la fe y de poder llegar al sacramento del matrimonio, porque es que, yo les explico, es que es muchísimo más que simplemente un matrimonio por lo civil. ¿Y qué más quería comentar?
5: Sí, al final, la esencia, esto es una pregunta que muchas veces ha salido también en el trabajo, que tengo la suerte de tener grandísimos compañeros, pero por el tema de creer, la minoría, por no decir ninguno. Y esto es lo típico, ¿no? Dice, bueno, es que al final el matrimonio son unos papeles, que cambia. Lo típico que se suele decir es, yo cuando me caso realmente es la hipoteca, que es lo que realmente es un compromiso delante del banco y aquí no nos podemos ir sin pagar y tal, igual, ¿no? Y es una primera imagen y no te digo que no, porque es verdad. Pero no es completo, ¿eh? O sea, lo que te das cuenta es, el otro día escuchamos a un señor que se llama Rafa Lafuente, de hecho vino al colegio y nos encantó, y hablaba sobre el tema del sexo, por ejemplo, tantas otras cosas. O sea, el contexto adecuado por el cual todo se puede hacer plenamente y tiene sentido es al final en el matrimonio, el mismo sexo, ¿no? O sea, si viene un hijo, un hogar con unos padres que le quieren, en otro contexto donde no hay ningún tipo de compromiso y donde no puedes hacerte cargo de un hijo porque igual estás estudiando en la universidad y simplemente hay un chico que te ha gustado y te has ido a vivir con él, pues allí, por ejemplo, las relaciones no pueden ser plenas porque no cabe un hijo. Y si no cabe, pues un desastre, ¿no? Ya no te digo, pues temas, la familia política, pues ni es que ni se presentan. Tenemos gente, amigos o conocidos, que son parejas, pero llevan 5 años de pareja y la familia política ni se la han presentado porque eso parece muy serio. Ostras, no, a ver si luego van a pensar, yo qué sé, si no lo vemos claro. Y al final es esa incertidumbre e inseguridad en el que realmente tú estás con la otra persona, pero no estás, porque sabes que en el momento en que le guste más a otra persona o lo que sea, pues te va a dejar tirado y no hay ningún tipo de compromiso. Y eso, en el fondo, yo creo que no te puede llenar. Una de las cosas que más enamora justamente es el saber la fidelidad, el saber que la otra persona te quiere por encima de todo y que esté dispuesto a estar contigo hasta el final, o sea, en las buenas y en las malas, ¿no? Como se dice en la fórmula del matrimonio, eso es, yo creo, lo más romántico que existe, pero a la vez es lo más serio que existe. O sea, tú cuando entras por el pasillo el día que te estás casando y sabes lo que estás haciendo, estás contentísimo, pero te estás dando cuenta de que eso es gordísimo, o sea, es una cosa bestial, ¿no? Que no tiene nada que ver con, pues el otro parece casi más un piso de estudiantes, ¿no? Juntamos unos amigos, nos juntamos, vamos a vivir y se acabó. O sea, no se puede comparar, ¿eh? Yo digo que puede haber un discernimiento y un crecimiento y no quiere decir que alguna pareja empiece así, después se case, pues gracias a Dios, seguro que hay muchísimos que sí, que luego incluso pues pueden ir a alguna formación, alguna los cursillos prematrimoniales que tanto bien hacen y luego pues vas encarrilando todo, ¿no? Pero de primeras no se puede comparar una cosa con la otra porque es comparar peras con manzanas. O sea, no, yo creo que no tiene nada que ver. Uh-huh.
4: Totalmente.
3: ¿Qué virtudes...? Ah, perdona, María Jesús, di.
4: No, sí, luego también que lo de juntarse y tal. Decía también este señor Rafa Lafuente que uh-huh. si a un hombre tú le das todo sin exigirle nada, en el caso de las mujeres, ¿no? Que las mujeres todas, aunque se junten, casi todas, tienen ese deseo de casarse, casi todas. Los hombres ya no tanto. Entonces pasa esto, que si a un hombre tú se lo das todo, ya no sé por dónde iba. Bueno, eso, que si a un hombre parece ser que se lo dejas todo súper fácil, ¿no? Y al final con el tema de los anticonceptivos, el aborto, al final las mujeres se pueden comportar igual de irresponsables, ¿no? Entre comillas, que un hombre con el sexo. Entonces, pues, claro, pues la boda se hace esperar y muchas veces no llega. Claro. Y sí, bueno, al final es una pena. Pero bueno, que todos los casos tampoco serán así. Y bueno, que la verdad que es una maravilla. El matrimonio bien entendido y por la Iglesia es un regalo.
3: Y luego en una sociedad actual como la que estamos, ¿no? Donde todo nos juega muchas veces tan en contra, tener la ayuda de Dios, tener esa gracia de Estado, esa ayuda especial, extra, que a veces necesitamos tanto y que actúa de manera invisible, ¿no? En el matrimonio, en las familias. Y bueno, pues junto con esa ayuda invisible de la gracia, esa ayuda extra, también de nuestra parte tenemos que poner. Por eso os iba a preguntar qué virtudes consideran importantes para cultivar en la familia, ¿no? En general.
5: Hermano, sí. Perfecto, sí. Ha preguntado, es que se ha cortado un segundito,
3: Sí, las virtudes para cultivar en familia. Me refiero a esos detalles o actitudes que hay que tener simplemente, no solamente la virtud de la paciencia, sino en general esas virtudes a nivel de casa, a nivel de familia, ¿no? Que ustedes consideran importantes para mantener esa estabilidad en la familia.
5: Pues yo, por empezar, podríamos poner muchas, ¿no? Porque al final las virtudes son la raíz al final para todo, para crecer como persona, para crecer en gracia. Pero una que destacaría sería quizá la humildad. La primera es saber que todos podemos caer bajos, podemos liarla muchas veces. Entonces, el ser sencillos hace muchas veces que los problemas se hagan pequeños, ¿no? Pues mira, me de boda, no te he dicho nada, y lo celebramos mañana. O sea, el ser humilde yo creo que es una cosa importante y facilita mucho la vida en general y la vida matrimonial, yo creo, especialmente también, ¿no? Otra virtud que destacaría quizá por más sería la sinceridad. Yo creo que en el matrimonio se tiene que poder explicar todo, es decir, mi móvil lo puede coger Chus cuando quiera, es más, suele pasar al revés, los portátiles, lo que necesitemos, por supuesto. Si hay algo que no nos gusta, esto es una cosa que también hemos ido aprendiendo poco a poco, de incluso cosas que quizá dices, doy por hecho que esto la otra persona lo tendría que saber o lo tendría que haber entendido y quizá no lo ha entendido, pues se lo explico, se lo digo, ¿no? Me ha molestado esto, o me ha gustado mucho lo otro. Entonces, mucha sinceridad, lo mismo casi que cuando vas a confesión, o sea, poder explicar tu vida a la otra persona con el corazón abierto, sabiendo que lo va a comprender, te va a querer y al final esto es un camino al que tenemos que ir juntos. Creo que es fundamental. Y por decir una más, quizá pues la generosidad, ¿no? Al final, esto es la típica pregunta del curso prematrimonial. ¿Cuánto tiene que poner cada uno en el matrimonio o en el noviazgo? Pues 50%, todos iguales. Entonces dicen, no, el 100% cada uno, ¿no? Al final tienes que estar dispuesto a darlo todo. O sea, como Jesús con la Iglesia. O sea, tú al final no estás midiendo si yo he puesto el 50% o el 48% y tú el 52%. Entonces al final es, yo vivo para hacer feliz a Chus, que es mi camino de santidad, para cuidar a mi familia. Si ella hace lo mismo, esto debería funcionar, es que no hay más, ¿no? O sea, yo pondría estas tres, no sé, ¿tú, Chus?
4: Yo había pensado más en pues consecuencias, ¿no?, de esas virtudes. Por ejemplo, pues me parece importante en una familia que haya comunicación, que un poco también es pues, consecuencia de la sinceridad, bueno. Vale. Primero entre los cónyuges y luego, pues, por supuesto, pues luego se traduce también para toda la familia. Y lo mismo con las demás cosas, servicio entre los miembros de la familia, que es enseñar siempre a pensar antes en los demás, antes que en uno mismo. Pues detalles de cariño, pues yo qué sé, abrazos cuando la situación pues lo requiere o creo que pues esto, todo esto la verdad que va muy bien y nada, bueno, habíamos pensado en estas cosas.
5: Podría ser una lista interminable quizá, ¿no? Pero pues sí. Pero sí, al final por destacar algunas.
3: Perfecto. Bueno, pues vamos a, la verdad que esto está muy interesante, vamos a hacer una pequeña pausa, que ya estamos sobre el minuto 30, y volvemos ahora en unos minutitos después de esta canción que nos ha elegido. Ofelia. ¿Vale? Bueno, Ofelia, vamos a la pausa.
5: Muy bien.
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0: Para los que se incorporan a nuestra programación, bienvenidos. Estamos en Solo el Amor Crea, hoy con un tema muy interesante, con María Jesús Ahumero Caris y José María Prieto Infantes. Ellos están casados, son padres de tres hijos, y estamos hablando sobre el matrimonio, esa preparación previa también del noviazgo, sobre la familia, y a ver si nos da tiempo también a hablar de ese fruto precioso, ¿no?, que son los hijos. Quería sí pedir disculpas a la audiencia por la conexión, porque hay como unos microcortes que creo que es por parte de ambas redes, tanto de ellos como nuestra, pero bueno, creo que es la verdad peccata minuta ante este contenido tan sustancioso que estamos teniendo. A la hermana Ofelia le está encantando además, así que como ella es la técnica, lo vamos a dejar. A ver, quería preguntarles, ahora que hemos hablado de las virtudes que hay que cultivar, de esa ayuda que pedimos a Dios, ¿no?, a través de esa gracia de Estado que es el sacramento del matrimonio. Yo me imagino que como padre de tres hijos, que además trabajan ambos, ¿verdad?, porque ambos trabajan, ya no hay tiempo para la oración, ni para los sacramentos, ni para nada, ¿o qué? Pregunta.
1: Sí, a ver, es verdad que es complicado organizarse para hacerlo todo. Muchas veces todo no da tiempo. Igual si quieres ir a misa, quieres rezar el rosario, quieres hacer la oración, quieres, pues claro, hay veces que no se llega. Pero siempre yo creo que hay que tenerlo presente y nunca olvidarse de hacerlo. Y bueno, pues también priorizando y organizándose, pues al final... muchas veces sí que llegas, igual no llegas todos los días a todo, pero vas haciendo. Y encontrar un rato normalmente también es fácil, que igual un día no puedes hacer pues media hora de oración, pero sí que sacas 10 minutos. Entonces, siempre no olvidarse, tenerlo siempre presente. Luego tener la misa como pilar, pues igual hay días que tampoco consigues ir, pero bueno, pues a veces turnándonos, a veces contando con los abuelos para quedarse con los niños, también pues lo vamos consiguiendo. Y luego, bueno, también creemos que es muy importante tener presencia de Dios, pero a lo largo de todo el día, que al final... muchas veces pues no tienes tiempo de hacer mucha oración, de estar oración mental, ¿no? Pero pues las mismas actividades del día a día, pues tú tienes presencia de Dios y lo ofreces a Dios y pues eso también te puede servir de oración, ¿no? Haciendo bien tu trabajo hoy, ahora y pues no dejándolo para el día siguiente o atendiendo a los niños en el momento que tienes que atenderlos. Pues creemos que eso también es una oración muy valiosa para el Señor.
2: Totalmente. Sí, yo diría lo mismo. Y luego también la reflexión esta, que a veces todo el mundo tenemos mucho trabajo, pero al final, los que tienen mucho, mucho trabajo, poco trabajo, al final comemos todos y es un tema de priorizar. Entonces, por ejemplo, la Santa Misa, si puedes ir... Nosotros tenemos la gran suerte, de hecho vivimos en Lérida, que está a 1 hora y media de Barcelona, es una ciudad medianita, pequeña, 140.000 habitantes, pero tenemos muchas misas para elegir, entonces no tenemos excusa porque lo tenemos fácil, hay muchas por la mañana, muchas por la tarde, entonces muchas veces es verdad que quizá no puedes tener un horario rígido y fijo, porque la vida es muy rica y hay muchas sorpresas, pero tienes alternativas, entonces la misa sí que es una cosa que intentamos que salga cada día, como es como el pilar fundamental principal. Y luego la oración sí que muchas veces, a nosotros lo que nos gusta, por ejemplo, es cuando podemos comer juntos, que es muchos días a la semana, después de comer es ese momento fantástico para hacer la oración, porque además los niños están en el colegio y estás muy tranquilo. Y si no, pues a primera hora de la mañana, cuando vamos a misa, pues un ratillo después. Pero al final el tema es, yo creo sobre todo, lo que decía Chus, pues esa presencia de Dios, de ofrecer cada cosa. Hay días que igual... pues quizá no puedas hacer mucha oración mental, pero tendrás que un niño enfermo, tendrás que ir a buscar antes al colegio, pues ese día pues rezas a Jesús, le ofreces lo que estás viviendo con ese niño, puedes hacer el Jesucito de mi vida con él. Yo nunca había meditado el Jesucito de mi vida hasta ahora. Ahora cada día lo rezamos despacio con Álvaro, que es el mayor, y pues el Jesucito de mi vida pues tiene mucha vida ahí donde lo ves. O tantas oraciones que quizá no le habías dado ninguna importancia, los cuentecitos que a veces les cuentas, les lees, pues también puede ser oración, ¿no? Entonces el tema sobre todo es tener claro que esto no es... un complemento, mira, si puedo voy a misa y si no, no, lo necesitamos porque la gracia de Dios se transmite de una forma muy especial en la Eucaristía y si no la tienes, pues vas a ir cojo. Si no comes, te vas a ir debilitando y habrá un momento en que tengas que hacer un sobreesfuerzo y quizá te caes desmayado, pues esto es necesario, ¿no? Entonces, si tienes claro que esto es una necesidad, yo creo que encuentras la manera, ¿eh? Y tampoco hace falta, tenemos 3, mis suegros tienen 11, lo consiguen. A mí cuando me dicen, ¡guau, sois unos campeones, tenéis 3, digo, pues mis suegros tienen 11 y lo llevan muy bien, o sea que tampoco es para tanto. Hay que seguir luchando y muy bien, o sea, poco a poco, ¿no? Mucha paz.
0: Muy bien. Ustedes que viven en España, quiero que escuchen estas noticias. Europa registra las tasas de divorcio más altas del planeta. Países como Bélgica, Portugal, Hungría, la República Checa superan el 70% en la relación anual entre divorcios y matrimonios, mientras que las naciones de América Latina, como Chile, algunas de Asia y la India, presentan cifras más bajas, pero igualmente altas en relación con años anteriores, ¿no? Cada año se producen en el mundo alrededor de 73 millones de abortos, que equivale a unos 200.000 casos al día a nivel global. El matrimonio que cae a mínimos históricos, disminuyen los matrimonios formales, aumentan las uniones de hecho. También la edad media para casarse aumenta. Pues los nacimientos fuera del matrimonio, personas que prefieren, que deciden no tener hijos por voluntad propia. En países como España, como muchos países de Europa, con estadísticas bastante contundentes, ¿no? Desde 1950 hasta ahora, la diferencia. Luego, a nivel global, la tendencia de parejas que eligen tener perros, mascotas, debido al alto costo de vida y a la caída histórica de la natalidad, ¿no? Por ejemplo, aquí en España, en 2023, había 10 millones de perros y gatos y 900.000 gatos censados y 1 millón de niños entre 1 y 0, 4 años, ¿no? Bueno, pues 1.700.000, perdón. Sí, todas estas son noticias que nos dejan pensando, ¿no? Quería preguntarles a ustedes qué piensan de esto desde su posición, cómo hacen frente a este modelo que nos está proponiendo el mundo, ¿no? Modelo de familia donde al final, pues, hace poco han aprobado también una ley en España sobre los distintos modelos de familia. En ninguno se incluyen a los gatos, los perros, pero en ninguno a los abuelos. Pero bueno, esto ya no es solo en España, ¿no? Es a nivel global. Quería preguntarles qué piensan de esto, si ven que la familia está en crisis y cuál creen que es la causa, ¿no?, de esa crisis.
1: Totalmente. O sea, la familia está en crisis y ya es que por todo esto que has leído y mil cosas más que vamos viendo, la familia está en crisis. Vamos, la familia tradicional, que es la familia real, está súper en crisis. Yo creo que la principal causa es que hay una crisis muy bestia en el matrimonio, porque al final, si el matrimonio se tambalea, es la base de la familia y pues qué familia se puede formar bien si no hay buenos matrimonios. Uh-huh. Hoy en día también hay como una, pues eso, lo que decíamos de juntarse, hay como falta de compromiso, como que la gente tiene mucho miedo a comprometerse por otra persona, no se fían de nadie. Claro. Y claro, es que eso también es otro problema, son todo como stops que la gente tiene que les da como mucho miedo. Y bueno, también tiene mucho que ver con que al final también si el sexo es libre, pues al final pues han tenido muchas parejas antes, tienen muchas experiencias de este que me ha traicionado, el otro, no sé qué, en la memoria ya, pues al final yo creo que es gente ya que sube muy herida ya desde muy joven, porque es que ya desde muy pequeñito, desde muy jovencitos y jovencitas ya están pues haciendo de todo. Entonces, pues bueno, mucha desorientación, creo. Luego también creo que la historia, esto que decíamos de la autosuficiencia de la mujer, ¿no? Uh-huh. Que ahora ya la mujer trabaja, que ya se mantiene a sí misma, crecen como con esta idea de que no tienes que contar con que nadie te vaya a mantener nunca, tú siempre te tienes que mantener a ti misma. Parece como que si una mujer se queda en casa trabajando, esto es, vamos, horrible, vamos, no puedes depender de otra persona, no puedes depender del hombre.
0: Es esclava del patriarcado, sí.
1: Sí. Una locura. Y bueno, hay cantidad de mujeres que habrán sido felicísimas con esa vocación, porque es que al final es que es la que más llena. Yo te lo puedo decir desde mi experiencia. O sea, a mí he trabajado y he hecho de todo y he viajado antes de casarme. Es que no hay nada que me pueda haber llenado más que casarme y tener hijos. O sea, nada. Lo que más feliz me ha hecho es tener mi propia familia. O sea, es que no hay nada que se le compare. Y bueno, esto, la hipersexualización de la sociedad, anticonceptivos, aborto, que van todo en la misma línea, ¿no? El sexo libre. Y luego también hay, yo creo que también hay mucha confusión a raíz de la ideología de género. Uh-huh. Hoy en día están metiendo en los colegios ya desde casi preescolar una cantidad de ideas falsas sobre la naturaleza de la persona de su identidad, de que, bueno, pues puede ser lo que tú quieras. Pues claro, es que al final están sacando conclusiones que son evidentes. Pues si quieres ser perro, pues puede ser perro, ¿no? Entonces, claro, la gente, pues yo creo que hay mucha gente que está tocando fondo y se está dando cuenta de que esta ideología de género pues no nos va a llevar a ningún lado. Solamente nos va a llevar a psiquiatras, más psiquiatras trabajando. Y bueno, creo que también la razón de base es que nos falta Dios en la sociedad. Ahora mismo está apartándose a Dios, es como que no existe, no se habla de Dios. Y es la dimensión más importante, ¿no? Para que la base fundamental del matrimonio es que te lo tomas en serio porque es esa dimensión espiritual de que es para toda la vida. Entonces, bueno, un poco ese sería el resumen de lo que yo pienso que es la causa de esta crisis.
2: Yo diría totalmente de acuerdo, pero y además añadiría que es que yo no sé si incluso viene de un poco antes, porque por ejemplo, al menos en Europa, las tasas de suicidios que hay no salen publicadas, pero son altísimas. Las depresiones, conozco un montón de gente que tiene depresiones. O sea, hay una crisis que es evidente en la sociedad, ¿no? Entonces, claro, para casar

0: Es muy complicado, no encuentras gente. Y antes quizá esto era diferente, ¿no? La palabra compromiso, yo creo que hoy en día, en general, cuesta más. Yo no sé si también es que faltan referentes, falta tema de educación, falta tema de principios. Entonces yo creo que... Y hay que trabajar desde la base, ¿no? Gracias a Dios, también hay que decirlo, hay muy... pues hay muchos referentes y no es todo pues esta ola que arrasa, ¿no? Pues también hay muchos focos de luz y da gusto, ¿eh? Nosotros a veces, yo que sé, el otro día que hicimos un viaje largo, te pones en canales como en NS Radio o tantos otros y ves que realmente hay mucha gente con muchos testimonios incluso a nuestro alrededor que dices, jolín, estos no salen en ningún sitio, parece que solo nos llega por los medios de
1: Sí.
0: comunicación, pues tantas cosas malas, ¿no? Pero en el fondo yo creo que la diferencia está ahí, en ese sentido fundamental, que la fe en esto tiene muchísimo que decir, y luego el compromiso natural de que tú tienes que tener pues una serie de, una fuerza de voluntad, por ejemplo, fundamental, una capacidad de educar en la libertad, de saber qué es lo que te conviene y lo que no te conviene, comprometerte si realmente vale la pena eso. Y si eso no está, pues es todo fast food, comida basura, a lo rápido, sin cocinar, que no tenemos tiempo, no sabemos, no queremos. Entonces hay cosas en la vida pues que hay que prepararlas, ¿no? Y esto es un poco pues en yo creo lo que está faltando, ¿no? Las cosas a medio largo plazo.
1: María
0: Y
1: Jesús, sí, perdona.
2: creo que preguntabas también cómo hacer frente a todo
1: Sí,
2: esto, ¿no?
1: sí.
2: Bueno, pues yo creo que siendo conscientes y experimentando que el modelo que propone Cristo es mejor, ¿vale? Primero eso, darnos cuenta de que lo que nosotros conocemos, lo que Cristo nos ha transmitido es que es el mejor modelo, no hay otro mejor. Y luego, pues ser coherentes con nuestra vida respecto a ese modelo de Cristo. Y bueno, pues siendo normales al final, que al final la normalidad creo que hoy en día es como cara de ver. Y con alegría, o sea, disfrutando de la vocación del matrimonio. Al final esa es la manera también de dar un poco ejemplo, ¿no? Sin creernos ejemplos de nadie, por supuesto.
1: Estamos llegando al final de este programa, así que les agradecemos. Han estado hoy con nosotros María Jesús Ahumelo Caris y José María Prieto. Antes nos han hablado del noviazgo, del matrimonio, de la familia. Así que les estamos muy agradecidos, María Jesús, José María.
2: Gracias a vosotras.
0: Y
2: Es una
0: tanto.
2: oportunidad.
0: Totalmente. Contribuir el granito de arena en este tema tan interesante y tan apasionante que es la familia. Así que encantados.
1: Sí.
0: Muchas gracias.
1: Y además hacerlo desde la propia experiencia, ¿eh? Que eso siempre tiene mucha más fuerza. Bueno, pues esperamos volver a escucharlos y ya saben que la radio es su casa. Así que
2: Muchísimas gracias.
1: acabo a ustedes, acabo con este mensaje de Benedicto XVI, de una carta del 17 de mayo. Dice Benedicto XVI, la familia cristiana tiene hoy más que nunca una misión nobilísima e ineludible, como es transmitir la fe, que implica la entrega a Jesucristo muerto y resucitado y la inserción en la comunidad eclesial. Para poder comprender la misión de la familia en la comunidad cristiana y sus tareas de formación de la persona y transmisión de la fe, hemos de partir siempre del significado que el matrimonio y la familia tienen. Creo que hemos abordado todos estos temas, el matrimonio de la familia, y creo que, como decía María Jesús, lo más importante es tener a Dios en el medio de la familia, en nuestro corazón, a la hora de afrontar esta maravillosa aventura, como decía José María, que es el matrimonio y los hijos y la educación de nuestros hijos. Muchas gracias a todos. Saludo a Jorge Graña, a la hermana Ofelia, que está en Buenos Aires, en Argentina, haciendo esta transmisión. Saludo también a todos nuestros oyentes de Radio Católica Internacional, de NSE Internacional. Y nos vemos, si Dios quiere, nos hablamos y nos escuchamos el próximo martes. Hasta la próxima, si Dios quiere.

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6: Padre de abundancia y generosidad, gracias por la oportunidad de servir a todos nuestros hermanos radioescuchas. Te rogamos que seas nuestro guía para promover lo que ellos necesitan por medio de esta, tu Radio Guadalupe. 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Gracias por ellos. Te pedimos que los bendigas en todo momento. Bendice a sus familias, únelas y que nunca falte en su hogar la armonía, pero sobre todo la confianza en ti. Puedan ellos reconocer y ver tu mano moviéndose en sus vidas y que puedan llegar a agradecerte por la vida, por el trabajo y por la familia. Bendícelo, Señor. Especialmente bendice también al que sufre alguna enfermedad. Muéstrale tu amor. Cúbrelo con tu preciosa sangre y confórtalo. Te lo pedimos en tu santo nombre, Jesucristo.

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1: Si ustedes quieren echarnos una mano con las demás canciones que vamos a escuchar, si quieren que escuchemos alguna favorita en especial el día de hoy, ya saben que pueden comunicarse conmigo. Así que tengo ya las líneas telefónicas abiertas, tengo las redes conectadas también. Bueno, y tengo las persianas a mi costado, subidas, por si me quieran enviar, no sé, señales de humo o una paloma mensajera, lo que sea. Pero hay todos estos medios a su disposición, amigos, para que puedan estar en contacto con Fe Hecha Canción. Si nos quieren llamar desde los Estados Unidos, marquen el 1-866-398-6377. Y si nos llaman desde fuera de los Estados Unidos, marquen el 1-205-271-2976. Y por correo electrónico, amigos, escríbanos fehechacancion@ewtn.com y búsquenos por Facebook. Ahí estamos, Fe Hecha Canción. Instagram, búsquenos por ahí, Arquero de Dios, para que me manden sus mensajes y sus saludos. Y bueno, amigos, estoy de regreso. Estaba en Miami en esta semana porque acuérdense que les conté que iba para el funeral de nuestro querido amigo y hermano Rafael Fernández. Así que fui para darle pues el último adiós a este amigo tan querido mío. Y yo sé también de muchos de ustedes que escuchaban su programa Palabras de Confianza aquí en EWTN Radio Católica Mundial. Y bueno, pues al final del programa les voy a decir un poquito más acerca de lo que viví en estos días y voy a terminar el programa pues contándoles un poco de lo que fue esta semana en Miami, diciéndole adiós a Rafael y encomendando su alma a la misericordia de Dios, ¿ok? Pero vamos a comenzar, amigos, vamos a comenzar con las novedades y los estrenos. Y hoy tenemos una nueva versión de una canción. A ver, ¿quién compuso esta canción de estos artistas? Ay, no estoy seguro, amigos, se me olvida quién es el compositor de esta canción. Pero bueno, tenemos a, let's see, 1, 2, 3, 4. Cuatro grandes de Argentina que se juntaron para grabar esta canción que se llama Vida en Abundancia. A mí se me hace que es una canción de Maxi Largi, pero no estoy seguro. Pero bueno, en todo caso, es Maxi junto con Pablo Martínez, Atenas y Mechi Ruiz Luque. Y Juan Delgado de Via Cantus ha sido el productor de esta nueva versión de la canción Vida en Abundancia. Vamos a escucharla. Aquí está.

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1: Ah, escuchamos a Mechi Ruiz Luque con Atenas, Pablo Martínez, Maxi Largi, todos de Argentina. Y esta nueva versión de la canción Vida en Abundancia. Y bueno, pues amigos, seguimos con más novedades y con más estrenos. El día de hoy, Ana Bolívar lanzó otra nueva canción de una serie de canciones que grabó en vivo desde una torre en el centro de Bogotá, Colombia. Allá arriba de ese rascacielos, montaron sus instrumentos y un escenario y grabaron varias canciones ahí. Y una de ellas es esta que acabo de lanzar hace unas cuantas horas, de hecho, y se llama Sáname. Aquí está.

Escuchamos a Ana Bolívar y esta canción grabada en vivo allá en Bogotá, Colombia. Y es la canción Sáname. Y bueno, pues, seguimos con más estrenos, con más novedad, amigos. Y vamos ahora con una nueva cantante de las que siempre va encontrando, Jonathan Narváez, y que les ayuda a lanzar su música. Y esta nueva cantante se llama Angélica Márquez. No sé de qué país es, tengo que averiguar, pero ha hecho una canción con Jonathan, se llama Jesús, iba a decirlo en inglés, no sé por qué, bueno, Jesús, estoy aquí. Aquí está.

Escuchamos a Angélica Márquez y su canción Jesús, estoy aquí. Y quiero enviar saludos a Dasnet, que me escucha desde Austin, Texas. Muchísimos saludos. Me mandó un mensaje hace un par de días. No lo pude escuchar hasta ahora, Dasnet, pero muchísimas gracias por tu mensaje que me enviaste esta semana. Me escucha en Austin, Texas, me imagino, a través de la Radio Católica Misionera, que transmite allá en AM. Creo que es 1560, si no estoy mal. Así que, bueno, muchísimos saludos a todos nuestros amigos allá en Austin, Texas, donde viven mis hijas. Y bueno, dos hijos más míos se van para Austin, Texas, amigos. Así que voy a tener a cuatro de mis hijos viviendo en Austin. Así que voy a estar visitándoles muy a menudo. Y voy a pasar por allá para saludar a nuestros amigos allá en Radio Católica Misionera en Austin, Texas, cada vez que vaya para allá. Así que bueno, un saludo para ti, Dasnet. Y muchísimas gracias por enviarme tu saludo. ¿Qué más tengo por aquí? Let's see. Oh, mi amiga Lily me escribió. Una querida amiga de hace años que escucha Fecha Canción desde Oaxaca. Lily, muchísimas gracias por enviarme tu correo electrónico. Y nos pide oraciones por su bebé, que tiene 3 añitos. Y se cayó, dice, esta semana se cayó y se lastimó, pobrecita. Se llama Neshira. Así que vamos a pedir mucho para que Neshira se recupere lo más rápido posible. Pobrecita. Lily, muchísimas gracias a ti por escuchar y por escribirme y hacer contacto nuevamente con nosotros aquí en Fe Hecha Canción. Y te mandamos un gran abrazo en el Señor. Y bueno, pues, ok, amigos, estamos llegando al final del primer segmento y nos da tiempo para escuchar una última. Entonces vamos a terminar este primer segmento con lo más reciente de José María de Colombia.

nosotros brillamos cuando acogiendo a Jesús aprendemos a amar como Él. Amar como Jesús, eso nos lleva a hacer obras de amor.

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1: En aquel tiempo, vio Jesús a un publicano, llamado Leví, sentado en su despacho de recaudador de impuestos, y le dijo, «Sígueme». Él, dejándolo todo, se levantó y lo siguió. En la vida a menudo nos encontramos con decisiones difíciles, momentos en los que debemos elegir entre seguir el camino conocido o aventurarnos hacia lo desconocido. En el Evangelio encontramos el llamado de Jesús a sus discípulos, «Sígueme», y aquellos que lo escucharon le siguieron, como Mateo. Este llamado de Jesús sigue resonando en nuestros corazones en el día de hoy. ¿Estamos dispuestos a dejarlo todo y a seguir a Jesús? ¿Estamos dispuestos a dejar atrás nuestras comodidades y seguridades para embarcarnos en una aventura de fe? Seguir a Jesús implica confiar plenamente en Él, incluso cuando no entendemos nada, cuando no entendemos completamente el camino al que nos está llamando a recorrer. Significa renunciar a nuestras propias agendas y dejarnos llevar por Él. Cuando decidimos seguir a Jesús, estamos diciendo sí a una vida de propósito, de amor incondicional y de servicio a los demás. Estamos diciendo sí a una vida que trasciende de nuestras propias ambiciones y nos lleva a descubrir el verdadero significado de la existencia. ¿Estás dispuesto a dejarlo todo y seguir a Jesús confiando en que Él tiene un plan perfecto para tu vida?
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¿Qué tal, amigos? Gracias por seguir aquí en la sintonía de Fe Hecha Canción a través de EWTN, Radio Católica Mundial. Aquí con ustedes, Douglas Archer, el arquero de Dios. Contento de estar aquí con ustedes, amigos. Terminando esta semana, terminando este mes, en este día de San Agustín. Hoy es viernes. ¡Bienvenidos!

amigos, me da muchísima alegría poder sentarme ante estos micrófonos nuevamente en vivo, luego de estar ausente. Yeah. Wow, perdón, luego de estar ausente un par de días. Y gracias a todos ustedes por escuchar hoy día. Y bueno, nos pusimos al día, dicho sea de paso, al principio del programa, en el primer segmento, con todas las nuevas canciones que han salido. Y en este segundo segmento, si nos quieren enviar algún saludo, algún mensaje, escríbanos por correo electrónico fehechacancion@ewtn.com o búsqueme por las redes Facebook, Fe Hecha Canción, Instagram, Arquero de Dios. Y bueno, saludos a mi amigo Wilson, que siempre está escuchando allá en Tupiza, Bolivia. Muchas gracias nuevamente, Wilson, por enviarme tu mensaje. Dice, saludos a todos los catequistas de la parroquia Nuestra Señora de la Candelaria de Tupiza, Bolivia. Pues muchísimos saludos a todos ellos. Y dice Wilson que si podemos comenzar el segmento con la nueva canción de Carlos Omar de México, que se llama Qué Bien Se Siente Aquí.

siguiente aquí. Bueno, pues amigos, quiero compartir con ustedes un par de canciones dedicadas a San Agustín, ya que celebramos su fiesta el día de hoy. Y si no las vamos a escuchar hoy, entonces ¿cuándo? ¿Verdad? Así que bueno, tengo aquí una canción de la cantante colombiana Isadora, de su disco Vuelve a mí, una canción inspirada en las palabras, bueno, y cuántas palabras hay, ¿no? O sea, con los escritos de San Agustín uno podría escribir miles de canciones. Así que bueno, Isadora escogió unas cuantas para componer una canción que se llama Eterna Verdad. Como digo, oh, ay, me equivoqué. No sé. Ok, aquí está. De su disco Vuelve a mí, aquí está.

Ah, escuchamos a Isadora con su canción Eterna Verdad de su disco Vuelve a mí, canción inspirada en las palabras de San Agustín. Y bueno, pues hay unas palabras que son famosísimas de San Agustín y muchas personas han hecho una canción inspirada en ellas. Y son, es esa expresión, tarde te amé, mi Dios. Y Ángel Chaparro de Puerto Rico junto con Katie Márquez hizo una adaptación musical de estas famosísimas palabras de San Agustín.

Qué bonita canción, amigos. Ángel Chaparro featuring Katie Márquez. Y la canción se llama Tarde Te Amé. Bueno, amigos, ya estamos llegando al final del programa y les dije al principio que iba a contarles pues un poco de lo que viví esta semana, que me fui a Miami para el funeral de nuestro amigo Rafael Fernández, conductor del programa Palabras de Confianza. Él murió el 17 de agosto, hace pues apenas 2 semanas y pico. No, sí, ¿verdad? Una semana y pico que murió. Van a ser 2 semanas este próximo lunes. Y bueno, fue un golpe, amigos, fue un golpe bien grande para mí en lo personal, especialmente porque Rafael ha sido un amigo muy querido durante 30 años. 30 años que él, de hecho, hacía su programa. Más que 30 años, pero nosotros lo teníamos al aire aquí en EWTN durante casi 30 años, Palabras de Confianza, un programa que Rafael creó. Y una fue como una expresión de su gran fe, de su gran devoción a la palabra de Dios. Y ahora escuchando esta canción, pues, de Ángel Chaparro y esas palabras de San Agustín, Tarde te amé, no pensé pues en Rafael, porque felizmente hace muchos años que él descubrió ese amor de Cristo y tuvo su conversión y dedicó el resto de su vida a compartir su fe en Jesús con todos los que pudiera. Y era un laico, amigos, era un laico empresario que no estaba dedicado 100% al ministerio, a la evangelización, al apostolado, sino que su apostolado en la radio, pues él lo hacía, ¿verdad? Después, en su tiempo libre, pero en toda su vida, en su vida cotidiana, siempre estaba con su corazón y su mente puestos en el Señor, y por eso en cada programa él nos contaba todas estas experiencias cotidianas que él tenía, donde él podía ver la mano de Dios en ellas. Y con todas estas historias y todas estas cosas, él ganó el cariño y el amor de todos nosotros, y lo vamos a extrañar demasiado, demasiado, amigos, demasiado. Entonces tengo

Y una canción con la que quiero terminar el día de hoy, dedicada a Rafael, en la voz de Esther Hernández, y que se llama Amigo, que quiero escuchar hoy en memoria de mi gran amigo, que en paz descanse, Rafael Fernández. Love you, buddy. 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

Ya nos despedimos de todos ustedes. Hasta la próxima semana, amigos. Gracias por escuchar. Dios me los bendiga. Chao, amigos.

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1: Entonces Jesús preguntó a los 12: ¿Acaso también ustedes quieren irse? Simón Pedro le respondió: Señor, ¿a quién iríamos? Tus palabras dan vida eterna. Nosotros creemos y sabemos que tú eres el Santo de Dios. Juan 6:67.
2: Creer es un acto del entendimiento que asiente a la verdad divina por imperio de la voluntad movida por Dios mediante la gracia. Santo Tomás de Aquino.
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5: La Iglesia existe para ser fiel a Jesucristo. Es el sentido de su existencia, su misión sagrada que todos compartimos. Y hoy día recordamos la fiesta, es la memoria de uno de los grandes defensores de la fe católica en los últimos tiempos, como Papa, nada menos el Papa San Pío X, que en un momento escribió las siguientes líneas. La doctrina católica nos enseña que el primer deber de la caridad no es la tolerancia de las convicciones erróneas, por sinceras que sean, ni la indiferencia teórica o práctica para el error o el vicio en el que vemos sumidos a nuestros hermanos, sino el celo. El primer deber de la caridad es el celo por su mejoramiento intelectual y moral, no menos que el celo por su bienestar material, no menos que. ¿Dónde están nuestras prioridades? Es un buen momento para hacernos esa pregunta en estos momentos. Será como dijo el gran Vittorio Messori, este gran apologista italiano que inspiraba tanto buen trabajo y ha escrito libros tan importantes, entrevistas a Ratzinger, entrevistas a Juan Pablo II, entre otras, que decía que la Iglesia parece en nuestros tiempos estar dedicada a los fines penúltimos del hombre, dice, y descuida los fines últimos. Cuando eso pasa, amigos, el Señor en la cruz, ¿qué fines penúltimos habían ahí? O sea, estaban todos ofrecidos a Dios en aras de el fin último, la salvación de las almas. Es una gran lección que debemos detenernos y reflexionar el día de hoy, porque lo principal es la salvación, nuestra salvación, y la salvación de las personas que, viendo a Cristo vivo en nosotros, podrán encontrarlo y también salvarse. En la fiesta de San Pío X, les damos la bienvenida al programa. Gracias por acompañarnos. Soy Eddie Rodríguez Morel.
6: También reciban mi saludo, amigos. Les habla Guillermo Montezuma. Y quiero comenzar con unas líneas de este excelente libro que es el Compendio de la Doctrina Social de la Iglesia, que reúne el magisterio de la Iglesia en temas sociales, éticos, y en el número 223 dice: el ser humano ha sido creado para amar y no puede vivir sin amor. El amor, cuando se manifiesta en el don total de dos personas y en su complementariedad, no puede limitarse a emociones o sentimientos, y mucho menos a la mera expresión sexual. Una sociedad que tiende a relativizar y a banalizar cada vez más la experiencia del amor y de la sexualidad, exalta los aspectos efímeros de la vida y oscurece los valores fundamentales. Unos números más adelante dice: el amor conyugal está por su naturaleza abierto a la acogida de la vida. Y también dice: cada niño hace de sí mismo un don a los hermanos, hermanas, padres, a toda la familia. Su vida se convierte en un don para los mismos donantes de la vida. Y tiene unas páginas hermosísimas, amigos, sobre el sentido de lo que es la vida amada por Dios. Cada uno de nosotros es elegido, amado, creado por Dios, y por supuesto la colaboración de los padres. Y tenemos una nota que vamos a compartirles ahora, luego, sobre una realidad de una pareja de esposos, una pareja de personas, hombre y mujer, que pues contrataron a una madre gestante para que les diera un hijo. Resulta que ese niño en el camino fue diagnosticado con una cardiopatía grave. La intención de los padres era que tenía que abortarse esa criatura, y no se hizo así. La señora McKenna West se negó a abortar al bebé, que estaba gestándolo por esta manera subrogada, y ahora ha recibido pues una demanda por más de $100,000 por incumplir el contrato. Queremos poner esto sobre la mesa porque es un tema muy grave, muy serio, que pone sin duda para aquellos que dicen: oh, la ciencia, cuánta ayuda nos está haciendo de que ahora los que no pueden tener hijos los puedan tener, y esta manera tan segura y tan cómoda que es ponerle pues el contenido biológico a una madre que seguramente de repente necesitaba dinero para poder hacer esta función, pero como salió con falla, pues piden entonces la muerte de esa criatura. Y ahora, al no aceptar este aborto, pues ha sido demandada con más de $100,000. Da que pensar, y es necesario que nos enteremos de qué trata esto.
5: Así es, amigos. También veremos, por supuesto, el día de hoy algo sobre San Pío X, justamente el Papa, cuya fiesta celebramos hoy, que en un momento también se expresó con respecto a el error profundo de querer decidir todo democráticamente, como si la voluntad general, como se llama en la teoría de Rousseau, un lema utilizado por los que promovieron la independencia, por ejemplo, de las naciones de Sudamérica con respecto a España, la voluntad general de los pueblos, como si eso pudiera servir para convertirse en la ley suprema contra el absoluto, de hacer de la mayoría la ley que supuestamente todos deben obedecer, porque sabemos que la mayoría, como la minoría, como cualquiera, se pueden equivocar, y que tenemos que estar dirigidos siempre a la verdad, que es Jesucristo, para poder llevar adelante una vida verdaderamente a beneficio de las mayorías, las minorías, de todos, en la verdad.
6: Amigos, nosotros que hemos sido de una u otra manera tocados en el alma por la presencia, la figura, la predicación valiente y clara de un San Juan Pablo II, pues estamos sumamente dichosos de haber tenido una infancia, una juventud, diría yo, verdad, educada y marcada por la figura de este gran Papa, este gran santo. Pero siempre veíamos ahí detrás a un personaje que era el Cardenal Ratzinger. Tenemos un artículo de Crisis Magazine que nos habla de la unidad que existía entre estos dos santos, diría yo, aunque uno ya ha elevado los altares y el otro seguro que no faltará mucho tiempo. Pues artículo de Joseph Pierce, que nos habla de su incansable defensa de la fe contra la cultura de la muerte y la dictadura del relativismo. Estos dos grandes papas estuvieron unidos en vida, y también el autor dice que con seguridad y certeza que probablemente estén también unidos en el misterio de la eternidad.
5: Hablando de los frutos de la buena doctrina, queremos también detenernos hoy particularmente en una pequeña diócesis que tenía 7 seminaristas, pero ahora tiene un seminario lleno. ¿Cómo se dio este milagro? Vamos a hablar de la diócesis de Wichita, en el estado de Kansas, en Estados Unidos, que erigirá oficialmente este 26 el seminario de San Felipe Neri, que linda advocación, para formar a los sacerdotes, dado que tienen en la actualidad 42 o 43 seminaristas. O sea, imagínense ustedes que estamos hablando de seis veces, se ha multiplicado justamente el número de seminaristas. Vamos a ver cuál es la fórmula de Wichita. Y hay que aprender de estas experiencias donde vemos que en efecto florece la iglesia y florece en lo que también necesita, vocaciones a la vida sacerdotal.
6: Amigos, y alguien que cuesta hablar, sin duda, es ese ex jesuita que fue expulsado de la compañía y excomulgado y vuelto a la comunión y refugiado en una diócesis de donde nació, es Marco Rupnik. Ha hecho unas obras que por todo el mundo se encuentran, sus obras, sus mosaicos, fue empujado, alentado, promovido y llevado pues a la fama, por llamarlo así, pero sabemos de su historia, lamentablemente, porque ha sido uno de aquellos que ha generado un escándalo moral muy grande dentro de la iglesia. Entonces se presentó esta interrogante: ¿qué hacer con todas esas obras de Marco Rupnik que se encuentran dispersas en diferentes partes del planeta? Pues ahora que el Papa viaja y va a encontrarse con esta realidad de tener que aparecerse en los lugares donde hay muchísimas obras de Marco Rupnik, han tenido una buena idea, pues es cubrirlas, taparlas, las obras que se encuentran en Lourdes, porque serían prácticamente como su telón de fondo para dolor de muchísimas mujeres víctimas de los actos de este ex sacerdote, por quien rogamos Dios perdone, y también las personas que han sido heridas puedan sanar. La iglesia ha optado por ese camino de pues ponerle un tapar esas imágenes, cubrir esas imágenes definitivamente. Incluso se piensa que luego que el Papa León también ya retorne de su viaje a Francia, pues permanezcan así, ojalá que sea por más de 100 años.
5: Bueno, se espera que sea así si es que hay un fallo de culpabilidad o si se resuelve, pero si todo queda en la penumbra y hay un tipo de manejo extraño del caso Rupnik, de manera que aparece y reaparece y parece que está bien y de repente hay que tomar medidas nuevamente contra él, entonces sí, mejor cubrirlas hasta que todo eso se resuelva. Esperemos que con un fallo que evalúe toda la evidencia que se ha presentado, los testimonios, y que tome una decisión. Y si se evalúa que en efecto el caballero es inocente, pues entonces que se restituya su buen nombre, como se tiene que hacer. Pero si el fallo es lo que dicen las presuntas víctimas, que es, entonces por supuesto deben permanecer cubiertos para siempre. Con esto y más, amigos, regresamos después de una breve pausa.
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5: Los fundadores de Estados Unidos diseñaron un sistema de gobierno basado en la voluntad popular. Pero una voluntad popular que ellos entendían muy bien, que no podía simplemente ser, digamos, los deseos y apetitos bajos de los seres humanos. Que si eso pasara, sería insostenible el sistema de autogobierno que estaban fundando. Lo dijo Madison, lo entendía muy bien también George Washington, Jefferson, todos los arquitectos de este nuevo modo de gobierno. Hay que reconocer que la mayoría de ellos estaban inspirados o eran miembros practicantes de la masonería, por lo tanto habían trayevado esa experiencia de la masonería inglesa, que no es anticristiana, pero tiene la característica de también ser relativista. O sea, todo se discute, todo, no hay dogmas, no hay verdades absolutas que tengan que respetarse, todo se discute, pero finalmente la discusión, si las personas tienen buena educación, si tienen virtudes, como las que ellos pensaban que tenía que tener una población que iba a expresar su voluntad general en las elecciones, tenían que ser virtudes cristianas, tenían ellos eso muy claro. Por lo tanto, tenían que difundir y fomentar las virtudes cristianas a través de la educación pública, reconociendo que la mayoría de la población estadounidense eran cristianos, practicantes muy convencidos, y por lo tanto podían, como ya se autogobernaban moralmente cada ciudadano, y se educaban ellos entre ellos mismos para hacerlo, entonces el gobierno podía ser pequeño, limitar cualquier pretensión de tener demasiado poder a cualquier rama del gobierno, porque la gente era capaz de gobernarse y el gobierno simplemente suplía ciertas tareas generales, así nacionales, como la defensa nacional, entre otras. Ese era el proyecto. O sea, aquellos mismos que estaban planteando que la democracia y someter las ideas a voto era el método a seguir, estaban convencidos, Madison lo dice clarísimamente, de que no iba a poder sostenerse ese tipo de gobierno sin las virtudes de un pueblo profundamente moral y religioso. Así es que cuando pensamos en la democracia como se entiende hoy en día, básicamente como un tipo de mercado de ideas que apela e incita también a lo más egoísta y a lo más bajo, por ejemplo, derechos sexuales y reproductivos, entendidos como si fueran derechos humanos, de manera que puedes matar incluso a tu hijo, entonces nos damos cuenta que, por supuesto, la democracia ha colapsado. Pero que incluso la pretensión inicial de los fundadores de Estados Unidos era tal vez un poco ingenua. Pensar de que se iba a sostener en el tiempo un sistema que favorecía tanto la libertad que podría entonces trastocarse y reinterpretarse como el libertinaje. El Papa San Pío X, ya con bastantes años de experiencia y, por supuesto, desde la perspectiva que le da la verdad católica, que él defendía tan ejemplarmente, pudo ver la gran falla en hacerle la democracia un absoluto. Lo que cuestiona el Papa Sarto, ese era su apellido, no es que el pueblo participe en la determinación concreta del gobierno, sino más bien que la voluntad humana sea considerada, la voluntad humana asociada, o sea, el grupo de seres humanos, sea considerada como el principio original del orden público. Compartimos esta reflexión de Daniel Trabuco en la fiesta de San Pío X.
6: La crítica de San Pío X a la democracia liberal no puede reducirse a un rechazo de una forma de gobierno concreta, ni siquiera la nostalgia por un sistema político del pasado. Alcanza un nivel mucho más profundo, pues afecta a la concepción moderna de la autoridad y aún más a la antropología que la hace posible.
5: Lo que el pontífice cuestiona, especialmente en su encíclica Notre Charge Apostolique, escrita en francés, de 2010, no es que el pueblo participe en la determinación concreta del gobierno, sino más bien que la voluntad humana asociada, o sea, de un grupo de personas, se considere el principio original del orden público, casi como si la autoridad no recibiera su medida de un bien que la precede, sino que produjera esta medida a través del consenso.
6: Cosa de que está muy de moda.
5: Absolutamente.
6: La fractura es verdaderamente metafísica. En la concepción clásica y cristiana, el poder no es una realidad autosuficiente, pues su legitimidad no deriva simplemente de ser deseado, ejercido o reconocido. Se manifiesta precisamente porque está ordenado al bien común y sujeto a una ley que no crea, ya que la verdad y la bondad poseen una consistencia previa a la decisión humana. La modernidad política, en cambio, tiende a transferir a la inmanencia de la voluntad colectiva lo que el orden clásico reconocía como la medida trascendente de la acción. Aquí creo que es directamente, amigos, un yap directo a aquellos que dicen: ¿qué vamos a hacer como iglesia? Sentémonos a conversar, veamos qué decidimos entre todos. ¿Y esa va a ser la tarea de la iglesia?
5: Miren, qué interesante esta frase. La verdad y la bondad poseen una consistencia previa a la decisión humana. Eso quiere decir que la decisión humana correcta será la que reconozca la verdad y realice el bien, respete la verdad y la bondad que debe descubrir y a la cual debe justamente servir. Pero si de repente empezamos a pensar que en la voluntad colectiva está el poder de definir qué es verdadero y qué es bueno, pues entonces estamos en una tierra donde todas las vacas, en una noche, como decía Hegel, donde todas las vacas son negras. O sea, no vemos nada, evidentemente. Solamente estamos a favor de lo que los griegos habían reconocido también. La demagogia. Y lo que también los estadounidenses reconocían en este discurso tan interesante de Madison, en el que él habla, el primer vicepresidente de Estados Unidos, con George Washington, luego fue el segundo presidente de Estados Unidos, en este discurso justamente, él reconoce que el sistema de gobierno que ellos han instaurado no es capaz de digamos, soportar los embates de la demagogia, los embates de las pretensiones de poder, de la vanidad, en fin, del protagonismo. Es un sistema de gobierno que solamente es apto para un pueblo profundamente moral y religioso, decía él. De eso estamos hablando acá. Una bondad y una verdad que precede a la voluntad social, a la voluntad de la comunidad, y que es el objetivo del buen ejercicio del poder. Aquí radica el error que Pío X identifica en la democracia. Cuando el consenso deja de ser una de las vías para determinar quién gobierna y se convierte en el fundamento último de lo que se puede ordenar, de ello se deriva una consecuencia decisiva. Si ningún orden de justicia precede a la voluntad política, la ley corre el riesgo de dejar de ser un orden de la razón para convertirse en una expresión de la voluntad dominante, sea cual fuera. Los números adquieren entonces una función que no les corresponde, pues pueden manifestar una preferencia, no generar de por sí una verdad moral.
6: Una multitud puede querer unánimemente lo injusto sin que la injusticia cambie su naturaleza, del mismo modo que ningún procedimiento puede transformar el mal en bien simplemente dotándolo de legalidad. Esta misma aporía subyace en la concepción liberal de la libertad. Para el Papa Giuseppe Sarto, así se llamaba el Papa San Pío X, la libertad encuentra su perfección no en la indeterminación de la elección, sino en la capacidad de la voluntad para adherirse al bien conocido por la razón.
5: Sin embargo, cuando se concibe como emancipación de todo orden y anterior al sujeto la libertad, termina por consumir su propio fundamento, puesto que una libertad que no reconoce otro criterio que ella misma ya no puede distinguirse teóricamente de la arbitrariedad. La igualdad también se ve alterada cuando, partiendo de la dignidad común de los hombres, se transforma en la negación de toda estructura, función y autoridad, como si toda relación ordenada implicara necesariamente una dominación injusta.
6: Qué interesante, amigos. Realmente este es un criterio que tenemos que tratar de entender, porque está de moda, ¿no? Ya esto siempre lo hemos hecho así, por eso tenemos que hacerlo así. No, ahora hay que rebelarnos con esa forma que se ha hecho porque es la única forma de ser libres. Y resulta que no hay ningún criterio en donde se pueda ajustar a que hay un antecedente que hace que esa forma de hacer las cosas era la adecuada, y no por el simple hecho de que me quiero liberar y quiero ser diferente y dar contracorriente, quiero armar líos y por lo tanto termino haciendo un desastre. Es dentro de este marco donde debe entenderse también la crítica a la separación del Estado de Dios. Pío X no niega la distinción de órdenes, pero se niega a convertirla en la autosuficiencia moral de la ciudad terrenal. Una comunidad política que afirma no tener otra medida que la suya propia no se vuelve neutral, porque implícitamente asume como principio propio la ausencia de toda verdad superior a la decisión pública.
5: Dice, no, el liberalismo es dejar que las personas, cada quien decida. No, es si está imponiendo una idea en la que no hay una verdad objetiva y por lo tanto se va a dotar del poder necesario a los órganos del Estado para imponer esa idea que va contra la realidad. No hay verdad objetiva, entonces ¿qué queda habiendo? Queda habiendo el poder. Y el poder se utilizará para imponer la supuesta igualdad de todas las ideas, que no es así. Finalmente acabarán siendo aquellas que sean provechosas o útiles para el poder. Lo que propone Giuseppe Sarto conserva, por tanto, una fuerza singular incluso hoy. No se trata de la restauración mecánica de las formas políticas del pasado, sino más bien de la recuperación del carácter ministerial, de servicio, de la autoridad. de la ley como expresión de la razón ordenada al bien común, de la libertad como facultad perfeccionada por la verdad, de los cuerpos intermedios, diferentes instituciones, como articulaciones reales de la sociedad y de la participación política como contribución al bien de la comunidad, no como la atribución de un poder ilimitado a la voluntad colectiva.
6: Su crítica llega así al punto en que incluso la democracia contemporánea sigue siendo cuestionada. El problema no reside principalmente en quién decide, sino en qué hace que una decisión sea justa. Cuando el procedimiento pretende agotar la legitimidad, la política no se libera de todos los absolutos, más bien termina absolutizándose. Es precisamente esta metamorfosis de la voluntad en medida de verdad y justicia lo que rechaza San Pío X, recordando que ninguna autoridad humana es tan legítima como cuando reconoce que no es el principio último del orden que está llamada a salvaguardar. Y eso, amigos, también es fatal, que de pronto digamos que el grupo que hemos escogido es el que tiene la última palabra para decir qué cosa es bueno, qué es malo, qué es legal, qué es ilegal, qué es ético y qué no es ético, y se declara de pronto como autócrata que define todos los resultados porque ha dicho no soy más que el bien y la verdad, pues entonces estamos en un estado en donde hay una autocracia que es tremendamente nociva para la sana convivencia social.
5: Pienso en cómo se ha gestionado el Consejo Europeo en los últimos años en contra, por ejemplo, de gobiernos social cristianos como el de Polonia y el de Hungría, hasta perseguirlos, hostigarlos, negarle los fondos a los que tenían derecho de parte de la Comunidad Europea para favorecer a los rivales que estuvieran en línea con ellos. ¿Por qué? Porque ellos piensan como piensa el Consejo Europeo. ¿Cuál es la verdad, cuál es la mentira? Verdaderamente es una pregunta inútil. Lo que importa es quién maneja el poder en el Consejo Europeo. Claras lecciones. Polonia y Hungría. ¿Cómo los ha tratado este arbitrario órgano que ni siquiera es un órgano del todo democrático, pero que funciona finalmente como un tipo de dictadura del pensamiento único?
6: Eddie, y cualquier grupo de cabecillas, me pongo a pensar los cabecillas venezolanos, los cabecillas cubanos o nicaragüenses, pero sin ir muy lejos, cualquier grupo que de pronto se convierte en la cabeza de una comunidad, sea la que sea, y de pronto ellos son los que van a dictar por encima de lo que existe, que son el bien, la verdad, la justicia, para declarar ahora qué cosa es bueno, qué es malo. Entonces estamos en una situación de destrucción que el Papa San Pío X ya la había denunciado.
5: Y hablando, amigos, de San Pío X, preconciliar por excelencia, justamente, parece haber sido el blanco de los progresistas, acabar con ese tipo de iglesia tan explícitamente, definidamente católica, que defiende la verdad en todos los foros, defiende los derechos de la verdad, los derechos de la iglesia, los derechos de Cristo. Mejor pasemos a otro paradigma, y el paradigma sería una iglesia dialogal que simplemente se reúne con las personas y dice lo que piensa siempre y cuando no incomode. Bueno, ese tipo de paradigma al que se reduce a veces el Concilio Vaticano II, pues no es cierto si consideramos los dos papas que precedieron, que fueron los sucesores después del Concilio Vaticano II, a Pablo VI, Juan Pablo II y Benedicto XVI, porque vemos ahí a dos participantes del concilio, Karol Wojtyla como arzobispo de Cracovia, cardenal, y Joseph Ratzinger como uno de los expertos teológicos que participaron del concilio. Y lo que ellos entendían era el proyecto de Juan XXIII. La iglesia va a asumir una nueva relación dialogal, pero justamente porque la iglesia sabe que tiene mucho que aportar y lo va a aportar. Va a comenzar con aquello que encuentra de verdadero en el mundo fuera de la iglesia y va a completarlo con la verdad católica. Va a hacer eso sistemáticamente con un magisterio, así lo definía, predominantemente pastoral. O sea, un magisterio capaz de llegar a entablar una conversación, una presencia pastoral con los no creyentes, de modo que les da las razones que dan sentido pleno a los principios buenos y válidos que ellos defienden y los completa con la verdad católica. Ese paradigma es el paradigma de Juan Pablo II y de Benedicto XVI. No es el paradigma de di solamente lo que el mundo quiere escuchar y es el nuevo modo de ser iglesia, de manera que acabas convirtiéndote en un enemigo de tu propia doctrina porque consideras que es, ¿cómo decirlo?, inoportuna mencionarlo, traerla a la conversación. Eso no era Juan Pablo II ni Benedicto XVI. Últimamente vemos un estilo así, parece que se adecúa el discurso a con quién estoy hablando de manera que todos se sientan bien conmigo. Bueno, ese no era el plan, ciertamente, y no era lo que ellos entendieron bastante bien. Y Joseph Pierce, que escribe muy bien sobre este tipo de temas, nos ha regalado una interesante nota justo en este día del aniversario de San Pío X, un defensor de la fe, porque podemos hablar de esos defensores de la fe, por así decirlo, posconciliares. Y lo que los hizo defensores de la fe posconciliares es que ellos tenían muy claro que el Concilio Vaticano II no es una ruptura de la llamada iglesia preconciliar. No hay iglesia preconciliar y posconciliar. Es la misma iglesia con un programa de acercamiento para poder comunicar de una manera más eficaz el evangelio a las personas que fueron cristianas o que nunca fueron cristianas en nuestra sociedad. Tenemos esa interesante nota con el título San Juan Pablo II y Benedicto XVI, defensores de la fe. En su incansable defensa de la fe contra la cultura de la muerte y la dictadura y su dictadura del relativismo, estos dos grandes papas estuvieron unidos en vida, como podemos estar bastante seguros que lo están después unidos después del umbral de la muerte. Compartimos esta nota publicada en Crisis Magazine.
6: ¿Qué tienen en común San Juan Pablo II y Benedicto XVI con Chesterton y L'Herbe Locke? ¿Qué tienen en común con Tolkien y C.S. Lewis? La respuesta es que trabajaron tan estrechamente, fueron tan buenos amigos y actuaron en tal armonía que casi parecen inseparables. Es imposible observar a uno sin verlo a la luz del otro. Por eso George Bernard Shaw llamó a Chesterton y a Belloc el Chester Belloc, viéndolos como una sola entidad colaboradora. Y por eso Tolkien llamó a Lewis el gran alentador, sin cuyo aliento jamás habría terminado El Señor de los Anillos, incluso cuando la propia filosofía del mito de Tolkien fue fundamental para la conversión de Lewis al cristianismo. La deuda de Lewis con Tolkien radica en que, de no haberlo conocido, tal vez no se habría convertido al cristianismo ni habría escrito las Crónicas de Narnia. La deuda de Tolkien con Lewis radica en que, de no haber conocido a Lewis, jamás habría terminado El Señor de los Anillos. Paradójicamente, debemos agradecer a Tolkien por Narnia y a Lewis por la Tierra Media. Tales son los beneficios, el poder y la gloria cuando dos mundos se unen.
5: Continuaremos con esa interesante nota después de esta pausa.
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5: Podemos ver acá un anticipo del juicio final, pienso yo, porque fue la conversión de San John Henry Newman, el más reciente doctor de la Iglesia. Sus ideas, la manera en que él planteaba justamente las razones de ser cristiano y ser católico, que jugaron un papel clave en la conversión de Chesterton al catolicismo. Posteriormente, Chesterton jugó una parte muy importante en predisponer a Lewis a abrirse a la verdad de la fe, aunque él aún no lo quería, pero posteriormente con Tolkien, cuando le explicó el sentido profundo de estos relatos legendarios llenos de heroísmo y desafíos y monstruos que hay que superar para poder llegar a la meta, cuando lo invitó justamente a Lewis a entenderlo de un punto de vista cristiano como el relato real e histórico que da sentido auténtico, que nos expresa la verdad de todos esos otros relatos, entonces Lewis abrazó la fe católica. Vemos entonces cómo nuestra fidelidad juega un papel en la conversión de otros. El demonio quiere que menospreciemos, que despreciemos ese rol silencioso, invisible, que el testimonio de una vida cristiana en conversión, el rol que juega en la conversión de los demás. No caigamos en esa trampa. Él quiere desvaluar, digamos, despreciar, quitarle valor a todo lo humano, como para decir, mira, busca lo que te da gusto porque no hay más. Esa es la mentira del demonio. Pero si buscamos a Dios en lo mejor de nosotros y nos apoyamos con él, en Él y en su gracia, entonces, amigos, estamos ganando gracias, no solamente para nuestra salvación, sino para la salvación de otras personas. Continuamos con esta interesante nota de Joseph Pierce. La comparación de la connivencia entre Chesterton y Belloc y la de Tolkien y Lewis, como la de los dos grandes papas, San Juan Pablo II y Benedicto XVI, nos ayuda a comprender el lugar y la importancia del Papa Benedicto como un defensor resuelto de la fe.
6: La elección del cardenal Ratzinger como sucesor de San Juan Pablo II en el 2005 fue recibida con dolor y horror por aquellos teólogos heréticos y católicos de pacotilla, cuyas herejías y ambigüedades habían sido condenadas por el nuevo Papa durante sus muchos años como prefecto de la Congregación para la Doctrina y la Fe. Como de costumbre, estos lobos con piel de cordero aullaron al unísono con los lobos de los medios seculares, uniéndose a los enemigos declarados de la Iglesia en su odio hacia el héroe de la ortodoxia, que los había obligado a retroceder durante sus años como fiel e intrépido servidor de Juan Pablo II. En la guerra de palabras que siguió a la elección del Papa, los enemigos de la ortodoxia tildaron al nuevo pastor alemán de el Rottweiler de Dios.
5: Pero todo esto era una, ¿cómo decir?, una caricatura grotesca de la lucidez, la presencia, la cordialidad, el respeto con la cual él siempre se expresaba y trataba a todas las personas con las que trataba con él. También a las personas que estaban en graves errores, él argumentaba y ayudaba, invitaba a ellos a presentar sus argumentos para poder, que ellos también pudieran entender cómo eran incompatibles con la verdad católica. Y lo hacía siempre con respeto, con atención y con una inteligencia extraordinariamente lúcida. Aunque Eddie, el bondadoso...
6: Eddie, ¿me permites hacer un pequeño anécdota? Porque esto que dice el autor de gente que, ¿verdad?, lo detestaba al Papa Ratzinger antes de que sea Papa, lo viví en carne propia porque yo, un sacerdote ya que de Dios goce, esperamos, vino de muy lejos donde yo me encontraba en la Sierra del Perú, donde otro sacerdote francés, y trajo el periódico y prácticamente lo tiró en la mesa y dijo una palabra fuerte, pero es el equivalente a nos fregamos. Ahora lo tenemos como a Papa. Y hubo la palabra de otro sacerdote francés que dijo, no, porque es un hombre que sabe escuchar. Y ellos en la de la Teología de la Liberación, por supuesto, ¿no? Y creo que eso, en verdad, sí, me grafica con claridad. Había gente que lo detestaba, Juan Pablo II, lo detestaba al Papa Ratzinger. Y había algunas personas que también decían, como lo que dije, acabo de contarles, que habían algunos que habían estado con el Papa, con el cardenal Ratzinger, y tenían la conciencia clara de que era un hombre que acogía, que escuchaba. Y eso es lo que quisiera simplemente para remarcar estas ideas que estamos exponiendo.
5: Aunque el bondadoso y santo Ratzinger no merecía tal epíteto, resulta irónicamente apropiado que los lobos que querían devorar al rebaño odiaran al pastor alemán, que valientemente los había detenido. La ironía radica en que estos enemigos del nuevo papa atacaban, en realidad, al papa anterior, que pronto sería canonizado como santo de la Iglesia, porque el cardenal Ratzinger había sido el aliado más cercano y de mayor confianza de San Juan Pablo II durante casi todo su pontificado. San Juan Pablo II lo nombró prefecto de la Congregación de la Fe en noviembre de 1981, apenas 3 años después de su elección, y lo mantuvo como su mano derecha durante el resto de sus muchos años como papa. Un ataque contra Benedicto XVI en el momento de su elección era, de hecho, un ataque contra el santo que había sido papa durante más de un cuarto de siglo. Recuerdo como una anécdota también al respecto que cuando vino el Papa Juan Pablo II a los Estados Unidos, en creo que fue su primer o segundo viaje, recién comenzando el WTN, y entonces la madre Angélica iba en primicia, iba a pasar a más de 4 horas al día, creo que no sé cuántas horas, creo que todo el día, para poder transmitir todos los eventos del Papa en los Estados Unidos.
9: Pero dijo la madre Angélica que a veces el maltrato que recibía el Papa Juan Pablo II de parte de obispos que lo recibían y le daban un discurso, dice, era tal que ella pensaba que tenía que interrumpir la transmisión porque estaba escandalizando a los fieles al difundir ella con su canal, consagrado a la palabra de Dios, ataques contra el Papa. Así es que, lamentablemente, era un hecho. Puedo dar también una anécdota, otra de mi propia experiencia. Cuando yo estaba preparándome para la confirmación, yo estudié hasta los 15 años en el Perú, en el colegio. Cuando me mudé a Estados Unidos, fui a una escuela pública y ahí, aquí en el Perú, las hermanitas o los hermanos te llevaban de la mano todos los sacramentos. Ahí pues nadie me llevó de la mano la confirmación, entonces acabé sin confirmarme hasta que me di cuenta, oye, no estoy confirmado, tengo 20 años, mejor busco. Entonces llamé a la parroquia y la parroquia me dijeron, sí, sabe, usted va a tener que entrar al rito de iniciación de adultos en la Iglesia Católica. Y dije, no, pero señora, yo soy católico, solo me falta confirmación. Y dice, sí, señor, pero no hay nada que tengamos ofrecerle para adultos. Tiene que entrar al curso con las personas que no son católicas, pero no se preocupe, ahí también hay algunas personas que no se han confirmado que también están ahí. Ok, lo tomé. Y me acuerdo que yo escuchaba una de las personas, una de las autoridades de la parroquia, dejémoslo bien genérico, que cada tanto hablaba desde Roma como si fuera Roma y nosotros acá. La iglesia americana, qué buena. Roma. Entonces un día decidí hacer la pregunta ingenua de mi parte. Dije, disculpe, bla, bla, bla, este nombre. ¿Por qué a veces tengo la impresión de que Roma fuera una cosa y la iglesia católica en Estados Unidos es otra? ¿No son la misma iglesia? Y eso lo enardeció. De modo que empezó a decir cosas que muy educadamente nunca decía. Dijo, finalmente llegó a decir algo así como que un viejo de detrás de la cortina de hierro que cree que nos puede enseñar a los americanos que tenemos nuestra propia experiencia. Yo me quedé atónito. Dije, no puede ser. Y me quedé atónito y estaba yo realmente cuestionado. Dije, ay, ay, ay, ¿qué es esto? Y por gracia de Dios, por ese tiempo, encontré el libro Informe sobre la Fe del cardenal Ratzinger, la entrevista de Vittorio Messori, a quien me refería antes, ¿no? Que dice que la iglesia a veces parece muy aficionada con fines penúltimos y no el fin último. Bueno, él hizo la entrevista al cardenal Ratzinger en el año 83, si mal no recuerdo. Y esa entrevista, amigos, salvó mi fe. Porque me di cuenta que lo que había visto en esa clase no era una idiosincrasia de esa parroquia o de esa autoridad parroquial que habló. Era la expresión de una guerra, no contra Juan Pablo II, contra la verdad católica en nombre de una visión en la que la verdad católica no era apreciada, no era valorada, sino que más bien tenía amigos que trabajaban para la iglesia, lamentablemente, que recibían sueldos de la iglesia, enemigos de la verdad católica, y que se mantenían justamente y tenían ese efecto dañino porque la iglesia los estaba manteniendo. Dije, wow, menos mal que ahí en el centro mismo, en el corazón de la iglesia universal, hay una persona que tiene las ideas tan claras y entiende tan bien lo que está en juego como el cardenal Joseph Ratzinger. San Juan Pablo II admiraba profundamente a Ratzinger desde hacía mucho tiempo. Había leído todos sus libros en alemán original y admiraba su intelecto y su ortodoxia desde hacía años. Ahora el carismático Papa polaco había convertido al brillante bávaro, desde Bavaria, ¿no?, Ratzinger, en su mano derecha, formando ambos un dúo dinámico que defendía la doctrina, restauraba la tradición y hacía retroceder al auge modernista. Sin la presencia de Ratzinger, el papado de Juan Pablo II no habría sido la fuerza de renovación centrada en la tradición en la que se convirtió posteriormente. La unión del futuro santo con su futuro sucesor fue una unión de mentes y corazones predestinada. Veremos más adelante, por ejemplo, en este seminario en Wichita, cómo ha florecido también, y veremos justamente ahí la impronta de los pontificados de Juan Pablo II y Benedicto XVI.
6: No cabe duda de que uno de los mayores legados de Ratzinger ha dejado a la Iglesia es su incansable labor, tanto de palabra como de obra, para restaurar el esplendor de la liturgia. Ya en 1975, apenas 10 años después del Concilio Vaticano II, Ratzinger escribía sobre la necesidad de oponerse al relativismo racionalista, la palabrería confusa y el infantilismo pastoral que estaban degradando la liturgia a nivel de una reunión parroquial y la inteligibilidad de un periódico popular. Cuando se le pidió que comentara estas palabras estridentes en 1984, casi 10 años después de haber sido escritas por primera vez, se le preguntó a Ratzinger si aún mantenía lo que había dicho. Dijo, Absolutamente, respondió, añadiendo que las cosas se habían deteriorado aún más en los años transcurridos, de modo que muchos más tesoros litúrgicos se habían despilfarrado. El acuerdo de San Juan Pablo II con su colaborador más cercano quedó patente ese mismo año cuando concedió un indulto especial, Quator ab vicanos, emitido por la Congregación para el Culto Divino, que permitía el uso del misal pre-Vaticano II, publicado por San Juan XXIII en 1962. 4 años más tarde, en 1988, San Juan Pablo II emitió Ecclesia Dei, un motu propio exhortando a los obispos a hacer un uso amplio y generoso del indulto de 1984 en favor de todos los fieles que lo solicitaron.
9: La publicación del libro El Espíritu de la Liturgia por el Cardenal Ratzinger en el año 2000 debe entenderse a la luz del activo apoyo de San Juan Pablo II a la tradición litúrgica. Es impensable que Ratzinger hubiera escrito y publicado este libro de vital importancia en un momento en que era considerado el consejero más cercano y de mayor confianza del Papa si no hubiera contado con su apoyo y respaldo. En esta obra magistral, el futuro Papa aboga por una restauración dinámica y valiente del esplendor de la herencia litúrgica de la Iglesia. Al mismo tiempo que invitaba a los fieles al silencio en oración, los llamaba a la acción. Al mismo tiempo que los exhortaba a arrodillarse para comulgar, los animaba a ponerse de pie y luchar por las antiguas tradiciones del culto de la Iglesia. He aquí, por fin, una figura destacada de la Iglesia, el aliado más cercano de San Juan Pablo II, dispuesto a plantar cara a los monstruos de la modernidad, escribe Pierce. Como un moderno San Jorge, que acude en defensa de la novia de Cristo, una verdadera damisela en apuros, blandió su espada de la verdad y su lanza de la razón en una batalla a muerte contra el dragón de la desorientación.
6: Casi 20 años después del motu proprio de San Juan Pablo II, su sucesor escribía el motu proprio a la luz de las continuas peticiones de estos fieles, largamente meditadas por nuestro predecesor. En la reflexión de Benedicto XVI sobre los esfuerzos de San Juan Pablo II por socorrer y apoyar a los católicos tradicionalistas, subyace la falta de respuesta de la mayoría de los obispos al indulto y la exhortación de su predecesor. Fue sin duda el vergonzoso y lamentable abandono de los fieles por parte de la mayoría de los obispos del mundo en desacato a los deseos de un santo de la Iglesia, lo que impulsó a Benedicto XVI a promulgar su motu proprio, que efectivamente eludió a los obispos, liberando así a los sacerdotes tradicionalistas y a millones de católicos amantes de la tradición de la indiferencia indigente o la hostilidad obstructiva de los miembros tibios o modernistas de la jerarquía.
9: Concluyamos esta celebración de San Juan Pablo II y Benedicto XVI retomando casi el último deber que desempeñó el cardenal Ratzinger antes de ser elegido papa. En la homilía que pronunció en el cónclave papal, el lunes 18 de abril de 2005, 2 días después de cumplir 78 años y un día antes de su elección como sucesor de San Pedro, Ratzinger acuñó la frase «la dictadura del relativismo», que resume el nihilismo del espíritu de la época con la misma brillantez con la que San Juan Pablo II acuñó la frase «la cultura de la muerte», casi exactamente 10 años antes, en su encíclica Evangelium Vitae, publicada en la fiesta de la Anunciación de 1995. En su incansable defensa de la fe contra la cultura de la muerte y su dictadura del relativismo, estos dos grandes papas estuvieron unidos en vida, como podemos estar seguros de que lo están en la muerte. Que oren por el actual papa para que pueda participar del legado perdurable que sus sucesivos pontificados han dejado a la Iglesia. Veamos un ejemplo de este legado perdurable, porque vemos que no es que todos los seminarios están vacíos. No todo es como la conferencia y liderazgo de las religiosas estadounidenses en estos conventos que ya no se usa hábito, donde, en fin, ni siquiera tienen vida en común, la oración, en fin, es una cosa muy hazla como tú, como te parezca. Y vemos que ahí no hay vocaciones, sino vemos también está la conferencia de mujeres religiosas, que es la otra comunidad que agrupa comunidades, por ejemplo, como las misioneras de la caridad, las misioneras de la caridad de la Madre Angélica, por ejemplo, también las hermanas de las cuales fue abadesa nuestra fundadora, la Madre Angélica, y otras comunidades que usan hábito, viven en comunidad, defienden la doctrina, y vemos que ahí sí parece que no faltan vocaciones. Es más, hay algunas comunidades que tienen un problema, tienen lista de espera porque no pueden aceptar a todas las aspirantes que tienen, y tienen un estándar, un criterio de miembro para su comunidad altísimo. Pienso en las dominicas de Santa María, Madre de la Eucaristía, y también las dominicas de Nashville, por ejemplo. Bueno, veamos con un ejemplo sacerdotal. Lo mencionamos brevemente en otro artículo en que se hacía digamos, se pasaba lista alguna de estas buenas experiencias.

0: La foto del santuario de esta hermosa institución con el obispo y sus seminaristas, obviamente nos llena el corazón de alegría. Quisiéramos que esa alegría se multiplicara en todos los seminarios del mundo, pero hay ciertas condiciones fundamentales: la buena doctrina y la buena moral y estar en comunión con la iglesia y con la misión y la necesidad de la misión para nuestros contemporáneos. Compartimos esta nota de Info Vaticana.
1: Según ha informado la propia diócesis, el nuevo seminario permitirá reconocer canónicamente y consolidar el trabajo de formación sacerdotal que Wichita viene realizando durante estos años. Al frente continuará el padre Chad Arnold, actual director de la Casa de Formación San José y responsable de los seminaristas diocesanos, que pasará a ejercer formalmente como rector. Es muy emocionante dar este paso, porque reconoce formalmente el duro trabajo de nuestra diócesis, explica Arnold. En la práctica, buena parte del trabajo continuará como hasta ahora, pero el sacerdote considera que la transformación confirma los frutos obtenidos durante estos años. Es un testimonio de que el Señor ha estado obrando en esto y nos ha mostrado muchos buenos frutos.
0: La Casa de Formación San José abrió sus puertas en agosto de 2017 bajo la dirección del padre Mike Simone, con Arnold como primer director adjunto. Durante aquel primer curso residieron ahí 7 jóvenes y la diócesis contemplaba inicialmente un programa de solamente 2 años. Los seminaristas realizaban sus primeros 4 semestres de estudios universitarios en la Newman University, Universidad Católica de Wichita, antes de continuar su formación en otro seminario. Sin embargo, los resultados obtenidos llevaron rápidamente a la diócesis a reconsiderar el proyecto inicial.
1: Después de aquel primer año, pasamos a un programa de 4 años porque vimos claramente los buenos frutos y la acción del Espíritu Santo, recuerda Arnold. Fue entonces cuando comenzó a considerar que aquella casa de formación podía terminar convirtiéndose algún día en un seminario. Monseñor Carl Kim, obispo de Wichita, ha explicado que el crecimiento del número de candidatos y la colaboración con Newman University hicieron posible desarrollar los 4 años completos de la etapa universitaria. Posteriormente se añadió también la etapa propedéutica, concebida como introducción a la vida del seminario para quienes ya han completado previamente sus estudios universitarios.
0: La diócesis ha optado, en cambio, por no incorporar la etapa posterior de preteología que seguirá realizándose en seminarios mayores para no sobrecargar las instalaciones ni los recursos humanos disponibles en Wichita. La transformación de la Casa de Formación San José se produce en un contexto vocacional especialmente favorable. Un informe nacional publicado en enero de 2025 por Vocation Ministry sitúa a Wichita a la cabeza de las diócesis estadounidenses en 2 indicadores relacionados con las vocaciones al sacerdocio. En la denominada tasa de reemplazo sacerdotal, que compara el número de seminaristas con los sacerdotes que deberán ser reemplazados mediante nuevas ordenaciones, Wichita alcanzó el, escúchenlo bien, 195%, o sea, prácticamente el doble. Van a poder tener el doble de sacerdotes prácticamente. Un resultado del 100% significa que una diócesis dispone de suficientes seminaristas para reemplazar a su población sacerdotal actual. La segunda diócesis estadounidense en este indicador fue Nashville, con 111% de tasa de reemplazo en relación a los nuevos seminaristas, seguida de Lincoln, Nebraska, que siempre ha sido un oasis de muchas vocaciones, por obispos muy fieles a mantener ese carácter católico de la formación, con un 107%.
1: Un segundo indicador que analiza el mismo fenómeno teniendo en cuenta la década precedente volvió a colocar a Wichita en primera posición, esta vez con un 255%. Nashville alcanzaba el 170% y Springfield en el estado de Illinois el 160%. El estudio clasificaba a Wichita entre las diócesis estadounidenses que atienden a una población de entre 100.000 y 300.000 católicos. Sin embargo, sus resultados no solamente encabezaban esa categoría, sino que superaban a las de todas las diócesis del país.
0: Monseñor Kim ha relacionado a la fortaleza vocacional de Wichita con diversos elementos de la vida diocesana, entre ellos la adoración eucarística, las escuelas católicas, que parece que son bien católicas, porque para que haya vocaciones abundantes tienen que ser muy católicas, la asistencia a misa, la presencia de sacerdotes jóvenes y el trabajo específico de promoción de vocaciones. El obispo ha destacado especialmente la adoración eucarística y ha señalado que numerosos jóvenes le han relatado haber percibido durante ella la llamada al sacerdocio. Bueno, amigos, ahí tienen ustedes una fórmula maravillosa que no es fácil porque hay que morir a mentalidades del mundo que buscan infectar a la iglesia de manera muy sutil y muy disimulada y muy elegante, pero que acaban sofocando y acabando la fe porque hacen que nuestros corazones ya no se eleven principalmente hacia Dios y a la misión que recibimos de Jesucristo. Pero ¿dónde se aplica

0: única, la sabiduría de nuestro Señor, expresada en la doctrina constante de su iglesia y en los autores de mayor referencia, pues entonces, como Santo Tomás de Aquino, por ejemplo, San Felipe Neri leía a Santo Tomás de Aquino todos los días, según nos dicen sus biógrafos, podemos encontrar, esperar este tipo de frutos en cualquier parte del mundo.
1: Bien, amigos, llegamos al final del programa. Este tema es apasionante, el tema de las vocaciones. Es necesario que hayan sacerdotes y buenos seminaristas y buenos formadores, y que entendamos todos que sí nos podemos convertir delante del Santísimo, contemplarlo, hacernos amigos, por supuesto, de nuestra Madre la Virgen a través de la piedad eucarística, la piedad del Rosario, a través de una misa celebrada con reverencia, con humildad. Esa no es tarea de los sacerdotes, también es tarea del laicado, que tiene que estar ahí, al pie del cañón, rezando. Muchas gracias por su sintonía y Dios mediante estaremos con ustedes el próximo lunes.

0: Llegó el tiempo de la purificación, y los padres de Jesús lo llevaron a Jerusalén para presentarlo al Señor.
1: Me acuerdo yo. Un hombre muy justo y piadoso llamado Simeón tomó al niño en sus brazos y bendijo a Dios diciendo:
2: Ahora, Señor, según tu promesa, puedes dejar a tu siervo irse en paz, porque mis ojos han visto a tu Salvador, a quien has presentado ante todos los pueblos, luz para alumbrar las naciones y gloria de tu pueblo Israel.
0: Luego miró a María, le puso sus manos en los hombros para decirle:
2: Y a ti, mujer, una espada te traspasará el alma.
0: Luego, los padres de Jesús volvieron a Galilea. El niño iba creciendo y la gracia de Dios lo acompañaba.
1: Simeón se alegró porque sus ojos vieron al Salvador. Y yo te aseguro que si cierras tus ojos, haces silencio y buscas en tu interior, verás que ese niño vive allí, en lo más profundo de tu corazón.
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4: Señor Jesús, tú eres la luz que disipa toda tiniebla. Ven a nuestras vidas. No permitas que nos distraigamos y perdamos la oportunidad que nos ofreces de tener un encuentro personal. Amén. Propósito del día: pedir al Espíritu Santo me permita tener o renovar mi encuentro personal con Jesús y comunicarlo a mis cercanos, en especial con mi testimonio de vida.

0: Hola, bienvenidos a este segmento de Un Minuto de Salud. Mi nombre es Ana Salgado y soy una enfermera especialista en medicina familiar y cuento con una práctica primaria llamada Solutions Medical Clinic y está localizada en Denton y en Luzbio, Texas. El tema de hoy es acerca de la hormona cortisol o también conocida como la hormona del estrés. El cortisol es la principal hormona del estrés producida por las glándulas adrenales, las cuales son dos pequeños órganos en forma triangular ubicados justo encima de cada riñón. La función principal del cortisol es preparar al cuerpo para reaccionar en situaciones de peligro o tensión, proporcionando un impulso de energía rápida al aumentar los niveles de azúcar en la sangre, lo cual la convierte en una hormona vital para la supervivencia. Y también nos ayuda con muchas funciones diarias, como a regular la energía, a controlar la presión arterial y a controlar la inflamación, controlando la reacción inmunitaria del cuerpo. Sus niveles usualmente son altos por la mañana y van disminuyendo por la noche. Los niveles altos de estrés crónico pueden causar un desequilibrio manteniendo un alto exceso de cortisol, lo cual causa problemas con el peso, dificultad para dormir, ansiedad, fatiga y desequilibrio de la presión arterial. Un nivel muy bajo puede ser causado por deficiencia adrenal y es conocido como enfermedad de Addison. 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
4: A veces hay conversaciones que nos cuesta tener, y hablar de lo que sucederá cuando ya no estemos con nuestros seres queridos es una de ellas. Pero la realidad es que algún día todos tendremos que partir. 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
6: Adelante, agradeciendo como siempre a Jorge Graña y todo el equipo de WTN Radio Católica Mundial y de todas las estaciones afiliadas a nuestro equipo en Mérida, Yucatán, César Carreño, en las redes sociales de Alianza de Vida, Hoy Es Tu Gran Día, en el WhatsApp, en el +1 682 772 1958. Los teléfonos del estudio están abiertos y nosotros nos confiamos a Dios y nos ponemos en oración y lo hacemos por la señal de la Santa Cruz de nuestros enemigos. Líbranos, Señor Dios nuestro, en el nombre del Padre, del Hijo y del Espíritu Santo. Amén. Hacemos un acto de contrición, pidiendo la misericordia de Dios. Padre Santo, soy un pecador y de familia pecadora. Me pesa de todo corazón haberte ofendido, porque eres infinitamente bueno. Me amas incondicionalmente y enviaste a tu Hijo Jesús al mundo para salvarnos y redimirnos. Ten misericordia de todos nuestros pecados. Por el Espíritu Santo, danos la gracia de una perfecta contrición, el don de la conversión para no ofenderte más y la piedad para reparar nuestros pecados. Oramos a nuestro Padre Dios desde el corazón de su Hijo amado Jesús. Y nos ayuda, Padre Jorge. Padre nuestro que estás en el cielo, santificado sea tu nombre, venga a nosotros tu reino, hágase tu voluntad en la tierra como en el cielo.
7: Danos hoy nuestro pan de cada día, perdona nuestras ofensas, como también nosotros perdonamos a los que nos ofenden. No nos dejes caer en tentación y líbranos del mal. Amén.
6: Confiamos a la Virgen Santa María de Guadalupe, Madre nuestra. Ruega por la conversión, purificación y salvación de nosotros y de toda nuestra familia humana. Dios te salve María, llena eres de gracia, el Señor es contigo, bendita tú eres entre todas las mujeres y bendito es el fruto de tu vientre Jesús.
7: Santa María, Madre de Dios, ruega por nosotros pecadores, ahora y en la hora de nuestra muerte. Amén.
6: Gloria al Padre, al Hijo y al Espíritu Santo.
7: Bueno, en un principio, ahora y siempre, por los siglos de los siglos. Amén.
6: Proclamamos la fe que recibimos en nuestro bautismo. Creo en ti, Dios, trino y uno, Padre, Hijo y Espíritu Santo. Creo en la Iglesia, que es una, santa, católica y apostólica. Creo en tu plan de salvación universal y en la vida eterna. Amén. Ofrecemos a Cristo como nuestro Redentor.
7: Santísima Trinidad, Padre, Hijo y Espíritu Santo, te adoramos profundamente y te ofrecemos el preciosísimo cuerpo, sangre, alma y divinidad de nuestro Señor Jesucristo, presente hoy en todas las misas y sagrarios del mundo, en reparación de nuestros pecados, de los del mundo entero y de todas las almas del purgatorio. Por los méritos infinitos de su sacratísimo corazón y de sus santas llagas, unidos a los corazones de la Virgen María y San José, en la Sagrada Familia Gloriosa, por el amor eucarístico del Espíritu Santo, te suplicamos que derrames tu gracia sobre nosotros y sobre todos aquellos por los que intercedemos este día en tu eterno presente. Amén.
6: Ofrecemos nuestra vida, oración, trabajo, sufrimientos y sacrificios, purificados en el corazón de la Virgen y unidos a la pasión de Cristo, en reparación de nuestros pecados y en reparación del Sagrado Corazón de Jesús, el Inmaculado Corazón de María y por las intenciones de sus corazones. Ponemos ante la presencia de Dios todas las necesidades y anhelos e intenciones que hay en nuestros corazones y hacemos aquí nuestras peticiones personales. Oramos por el Papa, en especial en este día de San Agustín, pidiendo su intercesión para que el Espíritu Santo lo guíe, le dé sabiduría y protección, valentía y autoridad en el camino de la verdad. Oramos por las intenciones del mes que nos invita el Papa. Ofrecemos nuestra oración como obra de misericordia, pidiendo por todo el orden sacerdotal, la vida consagrada, la vida laical y la vida familiar, por la pureza, la humildad, la fidelidad y la fortaleza en el corazón de todos los bautizados y por todos los que se alejan de la verdadera doctrina de Cristo.
7: Sagrada Familia Gloriosa, haga en nuestros corazones semejantes a los suyos. Pedimos tu gracia por la santificación de cada familia y que nos libren del pecado mortal. Rogamos por la intercesión de Santa María de Guadalupe para que nos ayuden a construir la casita sagrada del Tepeyac en cada hogar, para formar la iglesia doméstica, levantando una red de oración familiar, para sanar todas nuestras relaciones y nuestros corazones. Pedimos los dones de tu vida providencia y que seamos buenos administradores. Pedimos con todas las vocaciones al sacerdocio, al matrimonio y la vida consagrada y misionera de nuestras familias. Rogamos por los más alejados de la misericordia de Dios, nuestros enemigos, por los no creyentes y por la conversión de todos nosotros los pecadores.
6: Oramos por todos los que están en el mundo del gobierno, la política, la economía y el trabajo, para que Dios guíe nuestras patrias y nuestros gobiernos, para que venga su reino en la tierra como en el cielo. Clamamos por el fin del aborto y de toda la cultura de la muerte y del miedo, por las necesidades de los enfermos, los presos, los perseguidos, los pobres, los migrantes, y por todos los que sufren discriminación y exclusión, por todos los países que sufren de la violencia y las guerras, y por la conversión de sus gobernantes y sus habitantes. Unidos al Papa, seguimos orando por el desarme y la paz, para que las naciones elijan el camino del diálogo, la diplomacia y la reconciliación, y para que cada uno de nosotros desarme también su propio corazón del odio, el rencor y la indiferencia.
7: Ponemos en nuestra oración a los que van a fallecer el día de hoy. Guardamos nuestras intenciones junto con nuestros corazones, todo nuestro ser, nuestras familias, la humanidad y la creación en los corazones de Jesús, María y José, para una consagración total como discípulos y misioneros del amor eucarístico de sus corazones por la gracia del Espíritu Santo.
6: Hacemos una comunión espiritual. Jesús, creo que estás real y verdaderamente presente en el cielo y en el Santísimo Sacramento del altar. Te adoro y te amo sobre todas las cosas y deseo ardientemente recibirte espiritualmente en mi corazón. Te abro la puerta, me abrazo a ti y pido la gracia del Espíritu Santo para unirnos y consagrarnos plenamente a tu Sagrado Corazón Eucarístico, y por tu medio unirnos al amor y la voluntad del Padre y a la Sagrada Familia para alcanzar la salud, la unidad y la paz. Jesús, Eucaristía, transfórmanos en Eucaristías vivas. Sagrado Corazón de Jesús, en ti confío. En la batalla por nuestra familia, seguimos pidiendo el auxilio de los arcángeles.
7: San Miguel, San Gabriel, San Rafael, arcángeles del Señor, junto con todos los coros y ejércitos celestiales, defiéndanos del demonio, líbrenos de todo mal, llévenos a adorar a Dios y a vivir en su santa y divina voluntad. Amén. Gracias, Espíritu Santo, fuente de luz, ilumínanos. Gracias, Espíritu Santo, ven, envía un nuevo Pentecostés. Vino, niño Jesús, nuestra vida está en tus manos. Llena nuestro corazón de esperanza, el futuro a ti confiamos.
6: Pedimos que la sangre, el agua y el fuego del Sagrado Corazón Eucarístico de Jesús, unido a los corazones de María y José, derramen su gracia sobre nosotros, nuestros hogares y sobre toda nuestra familia humana. Recibimos de corazón a corazón su bendición. que por las manos maternales de la Virgen de Guadalupe recibamos toda esta gracia con su protección, que nos selle con el signo de la cruz y nos cubra con su manto, en el nombre del Padre, del Hijo y del Espíritu Santo. Amén. Pues ya estamos aquí platicando de la Eucaristía y agradeciendo a Dios la oportunidad de poder hablarlo desde la experiencia de San Agustín. Es un regalo estar juntos, Padre, de nuevo. Y hoy que es la fiesta de San Agustín, hablar de la Eucaristía, porque necesitamos recordar qué es lo básico, es lo esencial. Si queremos llegar al cielo, si queremos la conversión de nuestra familia, si queremos vivir una vida plena, si queremos sanar el corazón, si queremos la bendición, necesitamos tener una vida eucarística que vaya acompañando este camino, como en el camino del pueblo de Israel a lo largo del desierto. Nosotros vamos a la tierra prometida, que es la eternidad, y en el camino Dios nos va dando el maná, el alimento para cada día, unidos como familia, como pueblo, y caminando juntos, Padre.
7: Cuando Jesús pone la Eucaristía, lo pone dentro de la vida de nuestra iglesia como pues algo central. Sin embargo, el marco donde tiene que caer la Eucaristía es teológicamente, diríamos, la Eucaristía es el eje, el centro, y los demás sacramentos giran en torno. Por eso, dentro de la Eucaristía, pues preferentemente se celebra el bautizo, la confirmación, el orden sacerdotal, cuando los santos óleos se ponen de manera comunitaria. Yo, terminando este programa, parroquialmente tengo la unción de los enfermos aquí en Maní. Entonces, terminando el programa, arranco para poner confesiones de los enfermos y mayores de 60 años que vengan a la celebración, y después concluimos con la Eucaristía, y dentro ponemos los santos óleos. Entonces, la idea es enmarcar, ¿verdad?, para que la gente lo entienda desde eso. Entonces, no solamente es, diríamos nosotros, el centro, pero también, si lo vemos desde otra perspectiva, si ustedes recuerdan, diríamos, en la primera iglesia solo se bautizaban adultos, únicamente. Y se establece un tiempo que se llamó el catecumenado, y que duraba pues 3 años, que son los ciclos litúrgicos, en donde se daba una formación bíblica, en donde se leía a Mateo, a Marcos, a Lucas, en los tiempos ordinarios, y se acomodaba Juan en los tiempos que llamamos fuertes: Adviento, Navidad, Cuaresma, Pascua. Y entonces había una formación bíblica completa de lecturas del Antiguo Testamento, en donde el catecúmeno iba dando pasos. Al final, en la vigilia pascual, entonces se acercaba y el Sábado Santo pues recibía los 3 sacramentos de iniciación. Ya adulto físicamente, se convertía en una noche en adulto en la fe, y la primera participación comunitaria pues iba a ser en la Pascua, y se elaboran 50 días para que se le reciba dentro de la vida de la iglesia, dentro de la vida comunitaria. Así está diseñado el tiempo de Pascua. Y entraba ya a una plena comunión, pero es el paso final, el paso central, es la Eucaristía. Por eso, en tiempos de San Agustín, esto estaba como ya bien establecido. Y es en tiempos de Agustín que las familias cristianas, pues porque ya llevaban, estamos hablando ya del siglo IV, pues llevaban pues muchas familias, pues muchísimos años, algunos más de 100 años en una tradición católica. Entonces pidieron pues que si ellos se hacían responsables de la fe, pues que se bautizara a los niños. Y entonces se toma la decisión de separar los tres sacramentos hasta quedar como hoy. A los bebés se les bautiza pues lo más pronto. Yo recuerdo cuando en la boleta original mía de bautizo, en el año 59, en la parte de atrás había un escrito, ¿verdad?, en donde le recordaba a las mamás la obligación de bautizar lo más pronto posible. Y en el común, al menos aquí en el pueblo nuestro, donde nosotros vivimos, se decía que una mamá que su hijo cumplía un mes de nacido y no lo había bautizado, ya no podía comulgar. Como para señalar esto, sin que fuera una ley de la Iglesia, pero era una ley común en lo que se practicaba aquí entre todos. La primera comunión se fue reservando pues a los niños, y desde San Pío X, aproximadamente a principios del siglo XX, pues se fue bajando a que fueran pues los ya en la niñez. Hoy, ¿verdad? Y se ha puesto la confirmación al final de la adolescencia o a la mitad de la adolescencia para que se pudiera madurar en la fe. Y entonces hoy se arman pues los tres sacramentos pues de una manera pues muy formal, bien establecida, y son ellos los que pues se acompañan a lo largo de la adolescencia. Ya uno entra a la vida adulta con los tres sacramentos, que es lo mismo que aquí se daba en el adulto, los tres sacramentos. Entonces, quien da esta conformación final, teológicamente hablando, es San Agustín, porque pues es el pensador cuya manera de pensar había abarcado toda esa época. Y entonces lo va a decir San Agustín: la Eucaristía es el centro de la vida cristiana, el signo visible de la unidad de la Iglesia y el alimento espiritual que transforma al creyente en Cristo. Entonces creo que todo esto pues nos va a nosotros a meter pues en una realidad muy especial, ¿verdad? Porque es cuando entendemos nosotros la centralidad del sacramento y le damos la fuerza. Con esto creo que hay que ver pues algunas ideas principales, ¿no? Podemos decir, el signo tiene una doble dimensión. San Agustín define el sacramento como una realidad donde una cosa se ve y otra se entiende. Creo que eso es algo que hace evidente algo que para nosotros es real. Nosotros estamos viendo pan, sabe a pan, huele a pan, es pan, pero en realidad es Cristo. Sabe a vino, huele a vino, tiene los efectos del vino, pero es la sangre de Cristo. Entonces, esta es la doble dimensión. El signo y la realidad pues no concuerdan, pero que explican pues el milagro que se da, que posteriormente Santo Tomás le va a poner el nombre de transubstanciación. Entonces, creo que aquí hay que ver la apariencia y la fe. A simple vista, ¿qué es lo que estamos viendo? Pan y vino. Pero la fe nos hace entender que es el cuerpo y la sangre. Y esta fe es la que en este momento tiene que actuar y es la que nos tiene que llevar a valorar el momento y la acción de la palabra. Porque pues es a través del sacerdote que Jesús actúa y es en ese acto y en esas palabras que se da el milagro de la transubstanciación. Creo que esto es sumamente importante porque hasta hoy siempre ha sido esto como la gran pregunta y lo que para muchos como que no se termina como de captar y entender. No sé qué dices, Carlos, qué comentas de esto.
8: Pues pensaba en dos cosas, ¿no? Estaba leyendo un artículo que se me hizo muy, muy interesante para reflexionar, que mencionaba, ¿no? Algo que hoy es más evidente, que hay diferentes lugares donde, por ejemplo, ha crecido mucho los procesos de evangelización a través de retiros de encuentro, retiros querigmáticos. Hay tantos movimientos que lo han hecho por muchos años, pero hay lugares donde después de haber pasado muchos años de oscuridad ahí, que se fue diluyendo, la evangelización empezó a crecer. Y decía, bueno, a veces la gente sale con ese impulso, con esas ganas, pero no persevera en el camino. Y ahí está la fuerza de los sacramentos, y en especial de la confesión y de la Eucaristía, para ayudarnos, para entender que esto es un proceso. Como usted lo menciona, en el caso del bautismo, en los primeros siglos, pues el mundo era pagano, y luego el mundo que nos rodeaba en el occidente, pues se convirtió en cristiano, y la cultura ayudaba, porque, como usted dice, había una tradición familiar que nos decía que los bautizaran al mes, y había cierto tipo de presión o de límites para impulsarnos, y en la actualidad, pues hemos visto tanta gente, pues que en los últimos 30 años o 40 años, que no fueron bautizadas, que solo hicieron la primera comunión, o que nunca volvieron a la iglesia después de hacer la confirmación. Y entonces, cuando encuentran a Cristo, no han pasado por ese proceso que se tenía de catecumenado, porque el catecumenado tenía una parte catequética, pero también una parte de oración y disciplina y acompañamiento. ¿Por qué? Porque la gente venía pues con muchas heridas interiores, con muchas supersticiones y puertas abiertas al mal, y había el padrino, el que iba orando y acompañándolo a lo largo del camino, para que fuera madurando en la fe, pero también para que fuera sanando, para que fuera siendo liberado. Se les ofrecía el aceite de los catecúmenos para ir liberando su corazón, pero al mismo tiempo iba siendo un proceso de maduración. Y lo que sucede muchas veces es que tomamos un retiro y no nos damos cuenta que esto es un proceso de conversión, de sanación, de transformación de nuestra vida, pero que si no nos unimos en esa constante de la confesión y la Eucaristía, la meditación de la palabra de Dios, la oración diaria, el rosario, la vida cristiana en comunidad, el poder vivir la disciplina religiosa como el ayuno o una consagración, y por eso han tenido tanto éxito las consagraciones a la Virgen María de 33 días, o a San José. Ayer me encontré un señor que trae un librito de la consagración a San José, y decía, son procesos que van acompañando a la persona en ese camino, que no es solamente el retiro, porque salen del retiro y están con ganas de cambiar al mundo, pero luego se encuentran con la realidad. El mundo afuera no cambió y ellos todavía tienen esta batalla interior. y necesitan esa oración, esa intercesión, ese acompañamiento, como usted lo decía, es esa parte comunitaria donde se está orando, por ejemplo, por los enfermos, a través de la unción de los enfermos, donde se vive la adoración eucarística, donde hay diferentes grupos que van acompañando las diferentes necesidades. Hay grupos juveniles, hay grupos matrimoniales, hay grupos devocionales, y la catequesis, y se va integrando todo alrededor de la Eucaristía, porque viene, como lo dice San Agustín, es el centro que va iluminando nuestro día para los que se atreven a ir a misa todos los días, y nuestra semana a los que pueden solamente ir el domingo, porque a veces son los que pueden, otros son los que quieren, y otros que al final de cuentas, le cambio la palabra, lo necesitamos para poder perseverar en un mundo neopagano, porque lo que vivieron los primeros cristianos lo estamos viviendo hoy, y sale uno y no falta la casa donde dice, aquí se hace el tarot y la lectura de cartas y la brujería para que se acerquen al amor, y por otro lado salen los ateos, y por otro lado salen los de tres o cuatro o cinco religiones diferentes, y en medio de esa realidad que era la que vivían los primeros cristianos, hoy tenemos que acompañar a nuestra familia, y ese es el reto más fuerte, padre.
7: Cuando nosotros entendemos la entrada al mundo moderno, entendemos que hubo un cambio de centro de todas las cosas, ¿no? Si lo pensamos, cuando el cristianismo entra al mundo romano, pues la cultura griega, ¿verdad?, permeó toda la cultura romana, y Jesús nace en el momento del Imperio Romano, pero con la fuerza y estaba de todo el mundo griego. Entonces, todo este mundo tenía un estilo de vida, un estilo de visión, en donde, pues, lo primero era que era un Olimpo con dioses y con muchos dioses, ¿no? Acuérdense de San Pablo cuando llega a Atenas y se para en el Areópago, en donde había una cantidad impresionante de dioses, y por cualquier cosa, ¿verdad?, ellos eran previsores en Atenas, había un monumento o un lugar para el dios desconocido. Ahí se para Pablo y empieza a hablar. O sea, de este dios es del que vengo yo a hablarles. Y creo que poco a poco, al menos en el área del Mediterráneo, como iglesia, fuimos, pues, dominando a la manera de pensar, y entonces la cultura griega, romana, egipcia, hebrea, diríamos todo el norte de África, se vuelve cristiana. Y empezamos, pues, una época que llamamos de la cristiandad. Y en toda esa época de la cristiandad, pues todo el entorno en el que vivimos, pues era cristiano. Y había que entrar. Muchos solo lo hicieron externamente, pero toda la careta era eso. Hoy regresamos a un mundo que desde dentro se descristianizó. Y entonces hay que regresar. Los que vivimos en esta área, ¿verdad?, pensemos en América, pues nacimos en un mundo cristiano, con valores, con principios cristianos. Pero el mundo por el que hoy se manejan las cosas no es cristiano. De hecho, hoy el valor principal, pues, viene a ser el económico, por un lado. Pero también, eso si lo vemos desde América, pero también si lo analizamos desde África, desde Asia, Si nos vamos a la India, a Corea, al Japón, yo me llevé la sorpresa en las estadísticas que el país que mayor número de cristianos tiene es China. Fíjate que supera en un número extraordinariamente mayor al de los Estados Unidos. En Estados Unidos, en América, la mayoría de los católicos, pues son latinos, de origen latino, que nacieron, crecieron en Latinoamérica o nacieron en América y viven, pero que de papás, de abuelos latinoamericanos y origen totalmente latinoamericano, sin mezclas con otros pueblos, ¿no? Y que están allá desde hace dos o tres generaciones. Pero podemos decir que este es un mundo. Entonces, en este mundo, ¿qué es lo que necesitamos? ¿Qué fue lo que Iglesia en América, cuando el Papa lo proclama en el año 2000, propone una nueva evangelización? Es decir, vamos a empezar una nueva evangelización, porque hay que evangelizar a los bautizados. Y eso es lo que la mayoría de los que nacimos en América necesitamos. Que ese es el comentario que tú hacías hace un momentito. Es decir, naciste con papás, abuelos y tatarabuelos católicos. Recibiste de niño, bebé, el bautizo. Tus papás vieron, ¿verdad?, que hicieras los sacramentos, pero en algún momento te apartaste. Entonces hay que buscar un encuentro para que, a través de un retiro, que puede ser de múltiples formas, regreses al redil. Por otro lado, ¿verdad?, muchos otros que regresan al redil, pues como solo han vivido su cristianismo dando brincos, necesitan procesos como la consagración. Yo estoy en 5 chats. 5. Llenos los chats con diferentes grupos de por toda América, en donde hay la consagración a San José, la consagración a la Virgen María, la consagración al Sagrado Corazón, en donde se hacen procesos de 33 días. Ahora, el verdadero proceso de 33 días inicial es desde Santa María Margarita a la Coque con el Sagrado Corazón, pero que se ha extendido, o sea, da lo mismo. Entonces, hay los libritos, pues, yo también lo manejo, y así como en hago los audios sobre la resistencia cristera o el Evangelio de todos los días, pues también tengo de las consagraciones. Y todos los días hacemos una meditación para el momento de la consagración. Entonces hay su reflexión para que la gente lleve de manera cristiana, para que desde tu carro, para que mientras estás dando una ducha, mientras estás en el desayuno, entonces tú puedas, diríamos, escuchar, acompañar, y dentro del correr, hay muchos que están pues andando y transportándose en transporte público o privado, pues están yendo, entonces se ponen sus audífonos y están en esa oración constante, porque a veces estás más de media hora en un embotellamiento de tránsito. Entonces creo que estos son remedios muy buenos. Pero eso es en el mundo en donde estamos. Si nos vamos nosotros al África, allá es otra realidad. La gran sorpresa que nos vamos topando es la cantidad de mártires de la Eucaristía que tiene África. Ahora, ¿verdad?, en Nigeria, en el mes de noviembre, hubo en un retiro, como los que nosotros hacemos, ¿verdad?, de renovación carismática, así abierto, en un estadio en donde habían pues arriba de 300 personas, pues llegaron de otra religión y los quemaron, ¿verdad? 2 hermanos maristas mexicanos, amigos míos personalmente, murieron allá. ¿verdad? Y esto, ¿verdad?, para mí es una tristeza, porque fue en noviembre del 25. Y son cosas que las noticias nuestras no presentan en el África y en otros lados. O sea, no hay realmente una difusión como otras noticias, ¿verdad? O sea, no estoy diciendo que las otras noticias no sean importantes, sino que a estas no les damos, ni el mundo le ha dado la difusión. Y tenemos, pues, en muchos otros lugares, ¿verdad?, en la India, por ejemplo, en mi diócesis, en el área donde yo vivo, ahora me pusieron los sacerdotes a cargo de las religiosas, porque más de la mitad de las mujeres consagradas a Dios religiosas son asiáticas. No conocen la cultura latina, no tienen contacto con el mundo maya, que es en el que nosotros estamos. Entonces hace falta que alguien se siente, que alguien les enseñe y que alguien les muestre el camino para que puedan encontrarse con nuestra cultura y desde ahí iniciar un trabajo de evangelización. Vienen con fe, vienen con buena actitud, vienen como comunidad, pues desde comunidades fundadas, muchas de ellas en Europa, o la gran mayoría en Europa, ¿verdad? Pero que vinieron a América, las de América se fueron a su tierra, allá evangelizaron y ahora ellas vienen pues a traernos la fe. Y vemos el seminario más grande que hay hoy en día es el de Bangkok, ¿verdad? Y tenemos las casas de religiosas en la India y en Corea pues llenas de vocaciones, cosa que no vemos nosotros aquí en América. Es como cuánto presbiterio, cuántos sacerdotes vietnamitas tiene Estados Unidos. Digo, pero ya también son grandes porque la mayoría es de mi edad. Yo me llevo con muchos de ellos. Pero cuando estuve trabajando en Nueva Orleans, pues éramos jovencitos, ¿verdad? En la época, ¿verdad? Pero digo, 45 años después, pues ya no estamos tan muchachos, ¿verdad? Pero así ahí es. Seguimos con el mismo entusiasmo, pero sin la misma fuerza.
8: Sí, claro, padre. Y pues vamos a ir a un pequeño corte. Regresamos. Estamos hablando de volver a lo básico, la centralidad de la Eucaristía, recordando a San Agustín y recordando este camino y proceso con el cual vamos avanzando hacia el llamado de Dios en nuestra vida y con esa visión en la vida eterna. Celebrando y agradeciendo por todos los que dan este testimonio, en especial ahí en donde hay estas persecuciones, nuestros mártires que celebramos y en este tiempo, en este año estamos recordando en especial a los mártires mexicanos, pero eso nos lleva a la visión del martirio, cómo hay mártires hoy en África, cómo hay mártires hoy en Europa, cómo hay mártires hoy en nuestros países que a veces son ignorados, que nadie sabe, que tuvieron que dar la vida por dar testimonio de fe. Y seguimos nosotros en el camino, dando esa confianza en Dios y ese llamado a la misión. Vamos a su encuentro.

0: Y ahí está la oportunidad. Les compartimos este canto que sacamos hace algunos años, él y yo, que se llama Vamos a su encuentro. Y es esa ese llamado. Y creo que al hablar de la centralidad de la Eucaristía, no podemos dejar de recordar el llamado a la misión. Cuando salimos de la misa, está el envío misionero. Vayan a vivir lo que aquí hemos celebrado. Y es la misión en eucarística, en casa, en la familia, en la comunidad, que va dando este proceso de acompañamiento. Lo decía el Papa Francisco en el documento Evangelii Gaudium 24, dice, primero es dar el primer paso, primerear, involucrarse, acompañar, dar frutos y celebrar. La celebración está a lo largo de todo el camino. Y podemos decirle en un lenguaje muy coloquial, los católicos somos muy fiesteros y por eso en todos los pueblos hay fiesta y el padre ahí lo sabe. Y hasta los ojos se le hicieron grandes nada más de recordarlo. La gente le encanta la fiesta por aquí y por allá, pero el retomar la parte religiosa, el retomar la fe en el camino de las fiestas, el vivir esta conversión con la alegría y de empezar a acompañar y dar frutos, creo que es impresionante y es parte de nuestra cultura hispana que ahora compartimos con el mundo, padre.
1: Fiestas de la Virgen de Guadalupe, digo, para muestra un botón, pero hay parroquias que dentro de 15 días empiezan los gremios de la Virgen de Guadalupe. La parroquia no está dedicada a la Virgen de Guadalupe y podemos decir que no hay ni un signo antiguo dentro de la iglesia de la Virgen de Guadalupe, pero pues ahí tienen 40 gremios, ¿verdad?, en donde la gente se junta en un gremio acá en Yucatán y es un grupo de personas que se organizan, hacen una comida y cada año, cada mes van dando dinero. Entonces el día ese, pues sale el gremio de una casa, se van a la iglesia tocando, cantando, bailando hasta la iglesia, escuchan la misa, y al día siguiente recogen el gremio y se va a otra casa. Ahí, para recibirlo, hay otra fiesta, o sea, ya son dos fiestas. Con la otra familia, y entonces, por ejemplo, yo tengo, empiezo la próxima semana el Cristo de San Román, que es el 14 de septiembre. Entonces tengo a las 6 de la tarde entra el gremio, a las 10 de la mañana del día siguiente sale el otro, a las 6 de la tarde entra uno.

0: y corre para acá, y corre para acá. Y entonces, pues yo digo, ¿dónde está? Que ya lo busca, pero ni por dónde viene las pedradas, ¿no? Después sigue la Asunción, y entonces, pues, pero es una fiesta de la fe. Y el centro de todo esto es la Eucaristía. Entonces, ¿cuál es la lucha? Pues regresar al centro. Porque la gente tiene que entender que lo importante no es la fiesta. Lo importante es la Eucaristía. Y que estamos celebrando al patrono o al santo que estamos celebrando, ¿verdad? Pero en donde hemos puesto a la Eucaristía. Creo que desde la primera evangelización que hicieron los franciscanos, al menos aquí en Yucatán, y como lo vamos viendo, ¿verdad? Los dominicos hicieron lo mismo en otras partes, los jesuitas en otras, y así pudiéramos mencionar a todos. Pero pues lo unieron a nuestra realidad. Hoy en África se está tratando de hacer exactamente lo mismo. Yo les contaba y lo conversaba con mi gente, porque son cosas que a veces como que no vemos, ¿no? Porque alguien me decía, padre, ¿por qué en África entran bailando y por qué entran cantando? Bueno, y ustedes, no, no, padre, ¿cómo?
1: No se
0: ¿Verdad?
1: ven al espejo.
0: ¿Qué? O sea, ¿cómo? A ver, pero si solo es jarana, bueno, si solo es jarana, le digo yo para decir solo es, no sé cómo se llama el baile de allá. ¿Verdad? Es lo que bailan todo el día, o sea, digo, ellos están aquí, pues están en su casa, están trapeando y están bailando. O sea, no, no, no es así como, o sea, es parte de la cultura, es parte de la persona, es parte de la realidad, ¿verdad? Y difícilmente, pues aquí en nuestras áreas, alguien pueda sentarse únicamente, ¿verdad? A trabajar, estás poniendo música. Entonces estás escribiendo y estás bailando, estás, ¿verdad? Estudiando y estás bailando, estás con tu laptop y estás bailando. O sea, es nuestra manera de ser. Y nuestra relación con Dios tiene que ser exactamente igual. En África, en la India, simplemente cambia el tono, el instrumento y el modo como te mueves. Pero eso ya es una acción accidental o accidental dentro de lo accidental. Pero la centralidad no la podemos perder, que es la Eucaristía. Y que estamos celebrando, ¿verdad? El cuerpo y la sangre de Cristo. Y lo que no podemos perder es la comunión.
1: Pues vamos a invitarlos para que regresen este domingo a misa. Quien pueda, vayas a confesarse y empiece a orar, empiece a acercarse a la comunidad, empiece a vivir su fe, a retomar este camino, a volver a lo básico. Y pues nos ponemos, Padre, ¿quiere decir algo antes de ponernos en una breve oración a la Virgen María?
0: Claro. Yo creo que estos programas a veces se graban, pero por ejemplo, alguien debería agarrar los 5 programas y escucharlos uno tras otro para que entonces diga, esto es lo básico y a esto tengo que regresar.
1: Así es, y ahí están los 5 programas, los pueden escuchar en el Spotify, en el Apple Podcast, en la página de wtn.com, volver a lo básico. Y nos ponemos en oración pidiendo la intercesión de la Virgen María, que ella nos acompañe en este camino de volver a ser a Cristo el centro de nuestra vida, de volver a ser a Cristo el camino por el cual nosotros seguimos. Bajo tu amparo nos acogemos, Santa Madre de Dios. No desprecies las súplicas que te dirigimos en nuestras necesidades. Antes bien, líbranos de todo peligro, Virgen gloriosa y bendita. Ruega por nosotros, Santa Madre de Dios, para que seamos dignos de alcanzar las promesas y gracias de nuestro Señor Jesucristo. Acuérdate, oh piadosísima Virgen María, que jamás he oído decir que ninguno de los que han acudido a tu protección implorando tu auxilio haya sido abandonado de ti, animado con esta confianza. A ti también yo acudo y me atrevo a implorarte a pesar del peso de mis pecados. Oh Madre del Verbo, no desatiendas mis súplicas. Antes bien, acógelas benignamente. Amén. Nos da la bendición, Padre Jorge.
0: El Señor

0: esté con ustedes.
1: Y con tu espíritu.
0: La bendición de Dios Todopoderoso, Padre, Hijo, Espíritu Santo, descienda sobre ustedes.
1: Amén. Pues llegamos al final del programa, sigamos adelante caminando en el camino de la fe que funda nuestra vida y nuestra familia. Gracias, Padre Jorge. Nos escuchamos en el próximo programa.
0: La próxima semana nos vemos.

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1: Hermanas, hermanos de EWTN Radio, ¿cómo estamos en nuestra oración de familia, en nuestra oración matrimonial? Las primeras enseñanzas que recibimos en nuestra infancia son decisivas y permanecen para toda la vida. Es en la familia donde el niño aprende a dar los primeros pasos, a decir las primeras palabritas, mamá, papá, gracias, por favor. Y también es el lugar para enseñar a orar y decir gracias al Señor. Los niños ven en nosotros una imagen que van a repetir. Nuestro testimonio de oración impacta a nuestros hijos y hijas. Aprenden viendo cómo son nuestros momentos de oración en familia. ¿Cómo es nuestra visita el domingo a la Santa Misa en familia? ¿Cómo es nuestra oración antes y después de los alimentos? Al iniciar y al finalizar el día, les estamos enseñando a nuestros hijos con nuestro testimonio de oración de pareja, con nuestro testimonio de invitar a la familia a rezar. Son como esponjas los niños. Es importante también para abrir nuestro diálogo afectivo a corazón abierto, orar antes. Si tenemos una diferencia con nuestro cónyuge, si tenemos que conversar con nuestros hijos, llevarlo a nuestro rincón espiritual en la casa, ojalá tengamos uno. Y ahí, a corazón abierto, después de la oración, conversar en el nombre del Señor y aprender a unirnos y a amarnos más. No cambien de estación, estamos en EWTN Radio.
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1: Señor, una vez más estamos juntos. Estamos juntos tú y yo, tú y mis hermanos. Tu vida ha penetrado en mi vida. Mi historia es tan banal, tan vacía, tan mediocre. Ni siquiera tengo historia. Tanto vacío, tanta complicación, tanta infidelidad. Pero cuando estoy contigo es como si el entusiasmo, el ánimo me renacieran, revivieran. Y hoy he visto tu semblante transfigurado, iluminado, resplandeciente. Tú, Señor Jesús, tú eres el Dios de toda luz. Tú el Dios de toda claridad y belleza. Libremente, alegremente, jubilosamente te suplico que yo me vaya identificando cada vez más contigo hasta el punto de poder decir con los apóstoles: ¡qué bien estamos aquí, Señor!
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5: La gracia y la paz de nuestro buen Dios esté con cada uno de nuestros queridos oyentes de Radio Católica Mundial, EWTN. Les acompañamos las comunicadoras eucarísticas del Padre Celestial. Hoy estamos con ustedes, la hermana
6: María Isabela
5: y la hermana Clara Elena, desde la ciudad de Cali, Colombia, en este espacio radial de
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5: Siendo luz para todos los hombres.
6: Bueno, queridos hermanos, los invitamos a que nos escriban por nuestras redes, que nos escriban también al chat de EWTN, aquella pregunta que a ustedes les surja, que puedan compartir también aquella frase que les llame la atención de este programa, para que así podamos compartir todos como una familia que somos. ¿Y qué les parece, hermanos, si nos introducimos en una breve oración y le pedimos al Señor que nos acompañe en este programa? Comencemos.
8: 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Estamos conectados.
5: En el nombre del Padre, del Hijo y del Espíritu Santo.
6: Amén.
5: Padre de amor, qué alegría saber que hoy nos encontramos contigo y también con todos aquellos hermanos nuestros que se unen a este hermoso programa. Te pedimos para ellos un nuevo corazón. Concédele, Señor, ese corazón eucarístico, ese corazón mariano, para llegar a amarte por encima de todas las cosas. Recuerda, Señor, aquellos hermanos nuestros que están pasando por grandes sufrimientos en medio de avalanchas, incendios, terremotos. Levántales con tu poder, Señor. Dales de tu gracia, de tu unción, para que ellos puedan empezar de nuevo. Concédele todos los medios que necesitan para salir adelante, y especialmente aquella fe y aquella unión contigo, para que vean con más claridad aquella obra de amor que tú quieres hacer en ellos, en medio de lo que de pronto no entienden. Gloria al Padre, y al Hijo, y al Espíritu Santo.
6: Como era en el principio, ahora y siempre, por los siglos de los siglos. Amén.
5: María, hija predilecta del Padre,
6: ruega por nosotros. Amén.
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6: Bueno, queridos amigos y hermanos de Conectados, seguimos avanzando en nuestra temporada llamada Camino al Cielo. ¿Y quiénes son los santos de hoy? Pues nosotros queremos ser santos, los santos que anhelamos hacer la voluntad de Dios en nuestra vida. Así que pongámonos en atención a este programa del día de hoy, que nos va a ayudar y nos va a remover muchísimo en muchos aspectos de nuestra vida.
5: Sí, por eso es que hemos venido hablando de algunas virtudes que es algo clave para emprender este camino, aunque para algunos es algo extraño, es complejo, es anticuado, pero para nosotros, hermanos, es el camino de gran certeza, de felicidad, de esperanza, que nos alcanza un bien inmenso para nosotros mismos y para muchas personas que tanto lo están necesitando.
6: Así es, hermana Clara Elena, y qué hermoso que también podamos ayudarle a nuestros hermanos y juntos ayudarnos a vigilar en nuestra vida. Así que continuando con esta tónica de conocer elementos claves en nuestro camino hacia la santidad, vamos a tratar un tema realmente importante a tal punto que es consejo y advertencia de parte de nuestro Señor. Por eso el tema de hoy es velad y orad para no caer en tentación. Iniciemos con una frase.
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5: Una persona humilde no descuida su oración y tampoco la vigilancia. Así es que no hay que ser imprudentes.
6: Así es, hermanos. El tema de hoy que hemos estado hablando un poco, yo les dije al principio, velad y orad para no caer en tentación. Quiere decir que el tema de hoy se llama despiertos en la fe. Por eso, pues, nuestro Señor nos dice en las Sagradas Escrituras, velad y orad para no caer en tentación. Eso se lo dijo a Pedro y a los muchachos, porque Jesús les decía mucho, muchachos, muchachos, pónganse en actitud de oración, en actitud de vigilia, porque decía también mucho San Pío de Petrelchina, el santo cura de Ars, muchos santos, que el demonio es como un perro amarrado que busca a quien devorar. Y si uno de pronto en algún momento dice, no, pues yo estoy súper bien en mi vida espiritual, yo como que me voy a dar unas vacaciones, todo está bien, anda súper bien, entonces me voy a poner tranquilo y cómodo. Pues cuando pasa eso, de que nos acomodamos, nos ponemos tranquilitos porque todo va bien, pues es ahí cuando nos llega la tentación y no sabemos qué hacer.
5: Sí, por eso es que decíamos al inicio que Jesús mismo es quien da ese consejo y en cierta manera es como una especie de llamado de atención que hace a sus apóstoles y lo hace allí en Getsemaní. Nos lo narra muy claro Mateo 26, versículos del 40 al 41, donde dice, vino entonces a los discípulos y los halló durmiendo y dijo a Pedro, con que no pudisteis velar una hora conmigo, velad y orad para que no entréis en tentación. El espíritu está dispuesto, pero la carne es débil. Y es muy cierto, hermana, es que si nosotros no apoyamos en oración todo lo que vamos a emprender durante el día, va a ser muy difícil hacer lo que a Dios le agrada, porque ahí aprovecha el enemigo y lo encuentra uno débil y dice, esta es la oportunidad para yo meterme sigilosamente hasta donde quiero llegar.
6: Así es, hermana, es muy peligroso dejar que el alma pues esté relajada. Sí, es muy peligroso para nosotros no ponernos atención y descuidar la oración en nuestra vida. Aunque no solamente basta que con oración, o sea, no solamente basta que también nosotros actuemos y que todos los días de nuestra vida no nos cansemos de orar. No nos cansemos porque es el alimento de nuestra alma. Y creo que también si nos pusiéramos en el lugar de los apóstoles, nosotros podríamos entender que fue un fuerte llamado a atención del Señor, pero con mucho cariño, ¿no? Fue un santo regaño del Señor. Buscaba también ponerlos en guardia en ese momento de dificultad, en ese momento que estaban pasando, porque el maestro iba a estar preso, iba y lo iban a acoger para poderlo llevar, pues, donde los sumos sacerdotes. Entonces, pues ahí estaba nuestro Señor. ¿Pero qué esperaba? Jesús esperaba que los discípulos también oraran con él, se unieran en oración al Padre, oraran para que ese momento no fuera tan fuerte, para que ese momento fuera como un alivio para el corazón de Jesús, un consuelo. Entonces él buscaba también consoladores, pero ¿qué pasó? Le dimos la espalda en ese momento del Getsemaní. Ojalá pues podamos recapacitar si nos está pasando, que se nos viene un sueño, un letargo en nuestra alma, nuestra vida, pues hay que vigilar. ¿Por qué? Nuestra alma se está descuidando, nuestra alma está cogiendo en esa asedia espiritual, y cuidar de que no caigamos fuertemente en esa asedia, en esa pereza espiritual.
5: Por eso es tan importante, hermanos, descubrir en las palabras del Señor no solamente esa clave de vigilar y orar, sino también el reconocer que somos frágiles y que necesitamos de la vida espiritual para estar fortalecidos en medio de la tentación, en medio de los momentos difíciles. Aquí vale la pena mencionar nuevamente, ya lo hemos hecho en otros programas, pero vale la pena porque a nuestro programa se unen muchos jóvenes, muchas personas que pasan por diversas experiencias que necesitan este tema. Y el caso de los novios, muchas veces uno se pone de fuerte y dice, no, es que yo sé cuidarme, es que mejor dicho, yo sé cómo me domino, mejor dicho, yo sé. Y si uno no se cuida de estar en lugares adecuados con su pareja, cae en la tentación, porque es que la carne es débil, y eso le ha pasado a más de uno. Entonces, hermanos, el mayor consejo es nunca nos confiemos de nosotros mismos, confiémonos más bien de Dios, porque nosotros mismos no somos sino debilidad, esta vasija de barro que hay en nosotros se agrieta cada rato. Entonces eso es necesario. Y para poder avanzar en la vida espiritual también es necesario reconocer que al ser vasijas de barro, nos agrietamos, esa misma debilidad que tiene el barro de un momento a otro se cae y se vuelve nada. Por eso recordé ese trocito de la canción de la hermana Glenda que me parece muy lindo porque trae un mensaje muy a la mano con este tema donde dice

0: nuevo. Entonces, hermanos, así somos nosotros continuamente con el Señor. Tenemos que tener la humildad necesaria para decirle: Señor, esta vasija de barro se me agrietó, se me quebró, se me volvió pedazos. Tú eres el mejor alfarero y el único que puede volver a ayudarme a recoger esos trozos de barro, volver a armar esta vasija para empezar de nuevo. Y tan lindo que es reconocer esto ante el Señor, porque a veces hasta nos escondemos y nos da pena, pero peor, porque ¿qué vamos a hacer nosotros mismos? No vamos a ser capaces.
1: Sí, hermana, y con eso que dices de la vasija, pensaba ahora, pues hace poco que ocurrió lo del terremoto en Colombia, hay muchas casas que tienen grietas, que están agrietadas. ¿Qué tal donde el dueño de la casa le diga a los arquitectos: no, yo no quiero que ustedes me ayuden, dejemos eso así? ¿Ustedes se imaginan? Ocurre otra calamidad y se cae esa casa. Pues ojalá nosotros dejemos que el Señor de nuestra casa, que nuestro dueño, que es Jesús, pueda remodelar esa casa, pueda echarle cemento, pueda ponerla bien bonita porque tiene muchas grietas. Y no dejemos que esas grietas se queden ahí, porque uno a veces se acostumbra al pecado. Quería explicarles también un poco sobre la palabra vigilar, que en el viene del latín, vigilare, y significa estar despierto, cuidar, velar. Muchas veces nosotros pues no estamos despiertos, sino que estamos dormidos espiritualmente en el pecado. Que nos acostumbramos a estar ahí en ese pecado y nos acostumbramos al mal olor de ese pecado, a la basura que tenemos con ese pecado. Entonces, pues, pidámosle al Señor una gracia. Eso es de gracia. Pedir al Señor, ayúdame, dame la conversión a no dormirme, porque me duermo muchísimo. No solamente, digamos, que físicamente, pues sí, uno se duerme. Es normal que uno se duerma, pues, en la misa o en el rosario, pues, porque uno... A veces tal vez el cuerpo está cansado, o a veces pues no dormiste bien, o otras veces es también el enemigo molestando que lo hace que a uno dormir en la Santa Misa para distraerlo. Entonces pues debemos poner mucho cuidado en estas situaciones.
0: Uh-huh. Con tal, hermanos, que después de que los apóstoles se ganan ese regaño de Jesús en Getsemaní, ya ellos quedaron curaitos. Y ya de ahí en adelante ellos se enfrentaban el mal con firmeza y reconocían que para poderlo hacer tenían sí o sí que orar. Y no una oración de hoy sí, mañana no, una oración con constancia, con gran firmeza. Entonces es algo muy bonito y ellos ahí comienzan a reconocer que realmente el maligno existe y que es su enemigo directo. Porque cuando ya uno reconoce eso, ya uno se tiene que cuidar y ya no tiene que estar despiertico y no dormirse en los laureles. Hay una parte muy linda en el cuando dice el apóstol San Pedro, en esa primera carta tan bonito, en el capítulo 4, versículos del 7 al 11, dice: el fin de todas las cosas se acerca, sed pues sobrios y velad en oración. Entonces, qué bonito, mire que desde ahí nos viene repitiendo el Señor. Por eso ahorita que tú mencionabas todas estas calamidades, yo lo que más le aconsejo a nuestros hermanos que nos escuchan, que de pronto estén pasando directamente estas consecuencias de estas avalanchas, incendios y terremotos que han venido sucediendo, que tomes de nuevo la palabra de Dios, órala, léela con atención, medítala, y al reflexionarla, dialógala con Jesús, porque mira que esto ayuda mucho a recobrar la fe, ayuda mucho a tener una nueva esperanza. Entonces es básico. Dice también en el capítulo 5, en esta misma primera carta: sed sobrios y velad, porque vuestro adversario, el diablo, como león rugiente, anda alrededor buscando a quien devorar. Recordé una frase que nos repetía mucho la Madre Consolación cuando estaba en el monasterio, y decía: hijitas, no se vayan a distraer, porque uno a veces piensa que cuando está en el monasterio, ay, tan rico, ya no estoy expuesto a los peligros del mundo, entonces aquí estoy como en una conchita de cristal, mejor dicho, resguardadita al enemigo, aquí nadie me puede hacer daño. Pilas, porque el enemigo, como anda como león rugiente, él en los monasterios suele subirse a los techos y desde ahí también rasguñar y molestar. Entonces nos hacía hasta dar risa, pero es la verdad. Entonces, y también recordé una frase del padre Antonio que lo decía una y otra vez: hijita, vive este día como si fuera el último. Yo al inicio, la verdad, no entendía mucho esa frase, pero ya después meditándola, hola, sí, mira que sí, tenía razón el padre Antonio, ¿por qué? Mira, si yo me esmero en esto, cuando amanece, Dios mío, qué rico, una oportunidad para listo servirte, amarte, y cuando ya va atardeciendo, no sé si hoy sea el último, que estas últimas horas de este día las culmine de la mejor manera posible, que si mañana ya despierto frente a San Pedro y me comienza a hacer el examen, yo pueda decir, Señor, hice todo lo posible, lo que estuvo a mi alcance, fallé como humano, pero hice lo que mejor pude de la mejor manera, antes, qué rico.
1: Así es, hermana, prepararnos para la muerte, porque muchas veces vivimos como si no fuéramos a morir. Sí, vivimos como que si tuviéramos esta vida para siempre y que nunca, nunca nos fuéramos a morir, pero es una realidad, la realidad de todo ser humano, que algún día va a morir, pero no es el fin. El fin no está en que ya muramos, sino que ahí también viene una realidad que es el cielo, sí, las postrimerías. El cielo, el purgatorio, el infierno, que hay un juicio particular, un juicio final, que yo creo que más en otros programas explicamos de esto, y es muy necesario aprenderlo. Mire que también, hablando nuevamente, volviendo a los apóstoles que estamos hablando, reflexionando sobre este pasaje bíblico de vigilar y orar, creo que esto al fin de cuentas le quedó muy claro a los apóstoles, y más después de la negación que le hicieron al Señor, sí, que Pedro le hizo al Señor, el abandonarlo, y finalmente, pues Pedro lloró amargamente su pecado, su negación. Y miren que esto también los sacudió, les dio una sacudida a cada uno de ellos. Muchas veces a nosotros nos pasa esto. Sí, que creyéndonos seguros en el camino del Señor, que vamos súper bien, como lo decía la hermana, que uno pues estando en la vida consagrada o en matrimonio o siendo un hijo, pues uno a veces se acomoda, sí, y nos confiamos en nuestras propias fuerzas, pero no debemos confiarnos de nosotros mismos, sino confiar en Jesús. Una vez un sacerdote muy sabio decía, Señor, digámosle al Señor, Señor, tú puedes en mí. Tú lo puedes hacer en mí. No es que yo puedo, sino tú puedes en mí. Y muy sabio, porque pues realmente uno por las propias fuerzas, uno no puede. Pero Dios puede en nosotros.
0: Sí, hermana, es muy cierto. Mire que tan lindo que Jesús, en medio de todo esto que venimos compartiendo, Él mismo se encarga de ponernos en guardia. Y aquí hay un dicho popular que es genial recordarlo, donde dice, soldado advertido no muere en guerra, también como conocido guerra avisada no mata soldado. Usted es la verdad, hermanos, la realidad es que estamos en un combate, estamos en una batalla fuerte donde jugamos, mejor dicho, si somos conscientes de esta realidad, nos estamos jugando la vida eterna, hermano. Usted, ¿sí sabe qué significa esto de la vida eterna? Entonces, el enemigo, él tiene una astucia muy tremenda, y es inyectarnos adormecimiento. Entonces no nos podemos pues pasar la vida en quedarnos viendo películas, comiendo crispetas hasta que se pase el tiempo, ya llegó la noche, es tardísimo, llegó la hora de dormir, al día siguiente me amanezco cansado, fatigado. Esa es la estrategia, para que ya cansado y así adormecido, ya el enemigo ve que no tiene fuerzas y lo pueden volver y hacer de él lo que quiera. Entonces, ojo, hermanos, alarma, porque hay una frase muy cierta que dice, ociosidad es el adormecimiento del alma. Y qué horrible que por todo esto perdamos el tiempo, perdamos la vida eterna y dejemos la oración a un lado y ya el combate quede en cero. Porque qué lindo un soldado bien adiestrado que se le haga frente al combate. Es que tú seas un buen soldado para que seas ese instrumento de Cristo, ayudarle a salvar muchas almas.
1: Sí, hermana, muchísimas gracias. ¿Qué le parece, hermana Clara Elena, si invitamos a nuestros hermanos a ir a nuestra siguiente sección de presencia y de amor? Digamos juntos, Padre, que todos seamos una sola familia para gloria tuya.
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1: Bueno, queridos hermanos, queremos saludarlos a cada uno de ustedes, nuestros oyentes de Radio Católica Mundial, EWTN, qué alegría que nos escuchan. También saludamos a los que se conectan por YouTube. Saludamos a Hilda Lucy, a Ancísar Aristizábal, Yulisa Rendón, Lujería Quimis, Claudia Andrea, Dina Serrano, Jonelkin Jiménez, Gloria Soto, Domingo Tomás, Gabriela Chávez, por acá tenemos a Alex Mar y Nelsi. Qué alegría tenerlos por acá con nosotros compartiendo. Saludamos también a los que se conectan desde Facebook y a cada uno de ustedes, gracias por estar aquí. Ahora, hermanos, bueno, por acá ya tenemos a Facebook. A ver, ¿qué hermanos nos se conectan desde Facebook,
0: hermana? Genial. Bueno, tenemos a nuestra querida Nubia Camacho, a Julia Raimundo, a Guadalupe Alfonso, a Carla Matute, a Pame Bustos, a Héctor Miranda, Jorge Melgoza, Lu Mendoza. Qué bien, qué alegría, hermanos.
1: Así es. Bueno, hermanos, hoy tenemos un gran santo en nuestra Iglesia Católica, obispo y doctor de la Iglesia, el santo que, mejor dicho, por un sí cambió la historia, por un decirle sí al Señor, por un arrepentirse de sus pecados, mejor dicho, cambió muchas cosas en la historia. Así que, hermana, cuéntenos un poco de este santo.
0: San Agustín, ¿cómo olvidarlo si me ayuda a mí tanto para dar el sí al Señor? Dios mío, casi que no, pero él fue, creo que él peló rodilla allá arriba para ayudarme. Bueno, San Agustín dedicó gran parte de su vida a buscar la verdad. ¿Cómo le parece, hermana, que él después de su conversión se destacó por ser uno de los grandes maestros y pensadores de nuestra Iglesia Católica? Entre los muchos temas que él reflexionó, hubo uno que le llegó al corazón y le dio gran importancia, y era todo lo que tenía que ver con la Santísima Virgen María. La amaba con locura. Hermana, qué bueno que lo comentaras a nuestros oyentes, que parte de la vida de nuestra Madre María fue la que más caló en el corazón de San Agustín.
1: Bueno, hermanos, ¿cómo les parece que San Agustín, al contemplar la vida de la Santísima Virgen María, su enseñanza sigue siendo válida para todos los cristianos, sí? Al contemplar este hermoso regalo de la Santísima Virgen como madre y reina de nuestra vida. Y tan hermoso porque cuando el ángel anunció a María que sería la madre de Jesús, ella respondió con total confianza a Dios: hágase en mí según tu palabra. Y esto le gustaba contemplarlo a San Agustín. Miren que es muy importante cuando nosotros reflexionamos, meditamos en la vida de la Santísima Virgen María, pues la vamos a amar mucho más, porque nadie ama lo que no conoce.
0: Qué bonito.
1: Bueno, hermana, y ahora vámonos con la otra pregunta que yo tengo para usted. Claro. Bueno, ¿qué aplicación tiene esta enseñanza para nuestra vida?
0: Bueno, hermana, ¿cómo me parece que quiero comentarles primero algo muy bonito? Y es que el San Agustín, tomando de nuevo la frase que tú compartiste a nuestros queridos oyentes, lo que respondió nuestra Madre María: hágase en mí según tu palabra. San Agustín en este momento dice que para él ocurrió algo mucho más profundo que la misma maternidad física de María. Y es ese momento en que Nuestra Señora acoge primero en su corazón al Verbo. Eso es grandioso. Y ella primero cree en la palabra de Dios, cree en todo lo que el Señor dice ahí a través de sus sagradas escrituras. Ella comenzó a confiar y a acoger plenamente esa historia de salvación. Entonces, hermanos, después de todo ese momento de que María acoge a Jesús en su corazón, ahí sí le da la bienvenida a este bello Salvador en su seno. Entonces, mire qué bonito. Dice San Agustín, es que no nos podemos quedar en la parte física, también la parte espiritual, donde ella primero lo acoge aquí, donde están todos los sentimientos. Bello, bello, bello, porque una vez no se detiene a ahondar en esa parte tan hermosa. Hermana, según San Agustín, ¿en qué consiste la grandeza de María?
1: Bueno, hermana, esto es tan hermoso porque es que María Santísima es la reina. Y pues una reina es, mejor dicho, a los ojos del ser humano es alguien grande, alguien muy importante. Y pues para él veía mucho en María como un modelo perfecto de su vida, como una perfecta discípula del Señor, la veía así. Su grandeza no consistía únicamente en haber sido la madre de Cristo, sino también en haber escuchado a Dios, a escuchar su palabra, meditarla, hacer la vida. Y para él esto era impresionante acerca de la madre de Dios. Y no, pues hermana, cuéntenos un poco sobre esta enseñanza. ¿Qué aplicación también tiene esta enseñanza?
0: Sí, es muy lindo. Mire, esta enseñanza, hay una aplicación muy concreta, y es que no basta con conocer a Jesús o escucharlo. Cada cristiano está llamado a recibir esta bella palabra, a creer en ella, a permitir que transforme su vida por completo. Y fuera de eso, tomar conciencia de que si acoge así esta santa palabra, comienza a transformarse en su vida ese pensar, ese sentir, ese actuar, ese desear. Mejor dicho, si acogemos la santa palabra de Dios como María la acogió en su corazón, llegamos a ser criaturas nuevas. Bueno, entonces, hermana, ¿por qué dice San Agustín que María es una guía segura para acercarse a Cristo?
1: Bueno, primero porque María Santísima recorrió ese camino antes que nosotros. Ella recorrió el camino de la santidad, el camino que Dios le trazó a ella. Mire que ella escuchó, creyó y se entregó completamente a la voluntad de Dios. Por eso sigue siendo una guía segura para todos los que desean acercarse a Cristo, todos los que deseamos la vida de santidad. Por eso la Santísima Virgen María es el camino más seguro para ir a Jesús. Y cuéntenos, hermana, miren que hoy en día se escucha mucho en el mundo que acudir a la Santísima Virgen María continuamente puede llegar a gloriarnos, a llevarnos, bueno, a alejarnos de Jesús, perdóneme ahí, alejarnos de Jesús. Y dices, ¿qué dice San Agustín al respecto de esto?
0: Bueno, sí, es que esto se escucha bastante, pero mire, él hace una aclaración tan perfecta. Dice, cuando nosotros nos acercamos a María, en ningún momento nos vamos a alejar de Jesús. Al contrario, María, en esa misión tan linda que Dios le ha confiado en este mundo, ella señala a Jesús y nos enseña a seguirlo como ella lo hizo en esta tierra. Así es que no tengamos miedo de amarla, de honrarla, porque ella es el puente, el camino seguro para encontrar el Salvador. Bueno, hermana, ¿con qué frase resumió San Agustín esta verdad que acabamos de mencionar?
1: Bueno, una frase muy hermosa, y es que María fue más bienaventurada por recibir a Cristo mediante la fe, por llevarlo en su cuerpo. Y con estas palabras recordaba que la fe fue el primer y más importante paso en la misión de la Santísima Virgen María. O sea, la fe de María que cambió la historia, así como también cambió la historia aquel hombre que estaba súper desconvertido, estaba en el mundo y que luego dijo, tarde te amé, hermosura tan antigua y tan nueva. Hoy también, pues la Virgen María, nuestra Santa Madre, cambia la historia, cambia el rumbo de los cristianos. Pues qué hermoso, porque la Santísima Virgen, al dar ese sí, cambia nuestra vida. Y hermana, qué semejanza con la Eucaristía, qué semejanza tiene esta relación de María Santísima en nosotros, en nuestra vida.
0: Sí, mire, así como María recibió a Jesús, pues primero que todo, cuando ella recibió a Jesús en su corazón por la fe, También estamos llamados nosotros a recibir a Jesús en la Eucaristía, con esa misma disponibilidad con que ella le recibió, con amor, con fe, con disposición, y veremos cómo nuestro ser interior va dando paso hacia eso que estamos llamados todos, como es la santidad. Entonces, definitivamente, María, como mujer de fe, con ese lindo ejemplo que ella nos dio, eso nos anima a cada día que vayamos a recibir la Sagrada Comunión, lo hagamos como María recibió a Jesús en su seno y en su corazón.
1: Así es, hermanos, qué hermoso, pues, meditar un poco sobre la Santísima Virgen María, y San Agustín nos lo enseña el día de hoy. Pidámosle a este santo que nos acompañe, pidámosle a él también que interceda por esa persona que también es otro San Agustín, que estaba desconvertido, y que el Señor lo devuelva a la conversión, lo vuelva hacia él. Porque muchos hemos sido también un San Agustín en nuestra vida, pero qué lindo que nuestro Señor nos encuentre. Y hermanos, pues ya terminando esta sección, queremos invitarlos, no sé si ustedes recuerdan por ahí, que los hemos estado invitando a un concierto eucarístico este 19 de septiembre. Por favor, aprovechen que esto es un regalo del Señor para cada uno de nosotros, el que canta ahora dos veces. Aprovechemos y oremos también por los países que necesitan de nuestra oración, de nuestra entrega, de ese amor al Señor. Y por acá Lupita Pérez desde Facebook nos dice: buenos días, queridas hermanas, una pregunta, ¿cómo puedo registrarme para el encuentro eucarístico virtual? Pues mira, puedes escribirnos al siguiente número de WhatsApp, +1 480 612 5737, +1 480 612 5737. Bueno, los dejamos con un video, queridos hermanos.
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1: Bueno, queridos hermanos, continuamos con este tema de hoy, despiertos en la fe. Y queríamos mencionar un poco al Papa León XIV, a nuestro Papa León XIV, con una frase que tenemos por aquí que de verdad que es impresionante, que habla sobre la fe.
0: Sí, dice: es la fe la que nos permite ver la luz de Jesucristo en nuestra vida. Me encanta esa frase que nos comparte el Papa León XIV, nuestro querido Papa, porque aquí también nos da una claridad muy grande acerca de la importancia de tener a Jesucristo en nuestra vida, porque mediante la fe lo vamos a poder ver a Él. Hemos dicho, lo vamos a tener presente en todo lo que hagamos, en toda circunstancia que pase en nuestra vida, en todos los momentos difíciles. Por eso, hermanos, si a ti en este momento te falta la fe, si ves que ya no puedes más, que ya hasta no tienes ni deseo de seguir viviendo, pídele al Señor, dame esa fe que le diste a María para poder descubrir a Jesucristo en todo lo que está aconteciendo en mi vida y poder tener ese nuevo ánimo de seguir luchando.
1: Así es, hermanos, seguir luchando nos invita pues nuestro Santo Padre. Y en esta parte del programa, explorando las palabras de nuestro Señor, meditemos también esta advertencia clara de nuestro capitán. tengamos los ojos bien abiertos porque el enemigo nos quiere adormecer a nosotros, nos quiere pasar su cola sobre nosotros para podernos quedar dormidos. Tengamos esos ojitos bien abiertos al Señor y los oídos también atentos, abiertos a lo que Dios quiere hablarnos a cada uno de nosotros. Hermanos, cabe aclarar también, decirles que es importante nuestro cuidado. ¿Y cómo así, hermanita? ¿Cómo el cuidado físico, cómo yo me vea? Pues sí, está bien, el cuidado, pues porque tenemos el cuerpo que es el templo del Espíritu, pero también el Señor nos pide cuidar nuestra alma, que nosotros nos importemos por nuestra alma, que sea nuestra mayor preocupación la santidad. Decía el Santo Domingo Sabio, mi mayor preocupación es ser santo y mi mayor tristeza es no alcanzarlo, no lograrlo. Que nosotros podamos preocuparnos por nuestra alma, porque muchas veces uno dice, ay sí, oremos por el mundo entero, que bueno, yo quiero hacer sacrificios por las personas, yo me esmero y me esmero solamente por el mundo, por las personas, para que se salven su alma, pero yo voy descuidando la mía. Eso sería un grave error si yo descuido mi alma también. Por eso el Señor nos pide cuentas y quiere que también nos esforcemos en cuidar el tesoro que Dios nos ha regalado a cada uno de nosotros.
0: Qué bonito. Mire que también reflexionando acerca de lo que hablábamos hace ratito, de que nadie está libre de pasar por un momento difícil, y los momentos difíciles a veces los permite el Señor para ayudarnos a crecer en muchas virtudes y también para ayudarnos a descubrir cuán grande es su amor, cuán grande es su misericordia. Entonces, hermanos, todos ustedes los que nos están escuchando, no solamente los que se encuentran pasando por momentos difíciles en medio de estos desastres naturales que se han venido dando últimamente, sino también los que están pasando por A o B circunstancia donde la prueba se hace fuerte, les invitamos para que vayan a los libros de las Sagradas Escrituras, a Esdras y Nehemías, porque allí el Señor nos habla acerca de la reconstrucción del templo y de las murallas de Jerusalén después del destierro de Babilonia. Esto nos va a ayudar bastante, bastante, eso nos va a dar una nueva esperanza, nos va a dar una nueva luz, nos va a animar y vamos a poder decir, sí se puede. Como decía San Agustín, si otros han podido, ¿por qué yo no? ¿Cómo pudieron los otros? Con la ayuda del Señor. Yo también cuento con esa gracia y con esa ayuda.
1: Así es, hermana, y miren tan bonito porque pues Nehemías, que era un judío, vivía en Susa, en el Imperio Persa, y él ocupaba un puesto de confianza como copero del rey Artajerjes, el nombre es un poquito difícil. Miren que al enterarse de que Jerusalén estaba destruida, sus murallas derribadas, quedó profundamente afligido. ¿Y qué hizo? Pues miren que Nehemías es un gran ejemplo para nosotros, porque él lo primero que hizo fue orar y ayunar. Dice Nehemías 1:4, me senté, lloré y estuve de duelo algunos días, ayuné y oré ante Dios del cielo. Qué bonito que podamos aprender de esta misión que Dios le encomendó a Nehemías, orar por el pueblo, por la construcción de las murallas. Hermanos, ¿y qué les parece si hacemos una pausita, cantamos? Porque el que canta ora dos veces, recuerde ese concierto que ahí nos espera cada uno de nosotros. Y aprovechemos con este canto, esta pausa musical, y digamos juntos, Padre, que todos te conozcan y te amen.

0: Seguimos conectados.
1: Continuando con nuestro tema, hermanos, despiertos en la fe, quería compartirles antes de continuar pues con lo de Nehemías, el profeta Nehemías, quería hablarles un poco de una frase que nos comparte el Papa León XIV. La fe es el vínculo de amor entre Dios y el hombre. Es tan hermoso porque es que, o sea, la fe no es solamente creer en Dios. Si yo creo en Dios, de que Él existe y ya. Sino que también es entrar en una relación íntima de amor con aquel que sé que me ama, con aquel que me ha creado. Entonces, pues es muy lindo poder buscar también y escuchar lo que el Papa León XIV nos está diciendo, porque es lo que Cristo, nuestro Señor, nos dice a través del Santo Padre. Entonces, pues qué lindo que podamos escuchar el Ángelus en las homilías del Santo Padre, poderlo escuchar. Y ahora, pues dándole resumen a esta hermosa historia de Nehemías y Esdras, diremos que el profeta Esdras recibe la misión de volver a Jerusalén y liderar la reconstrucción del templo. Qué bonita esta misión que el Señor le encomienda a él. Y esto gracias a la ayuda de un rey que temía a Dios. Ay, ¿cómo así, hermana? Pues imagínese que él decidió dejarlos en libertad y al cual le pidieron esa ayuda, las personas. En realidad, esto es una obra que les toma alrededor de 50 años detenidos en algunos momentos por dificultades, ¿sí? Por eso demoró 50 años. Habían dificultades como los desánimos, obstáculos en la misión. Y aquí vemos también que hay una plegaria, ¿sí? que es escuchada por Dios, esa plegaria del pueblo que Dios escucha.
2: Sí, miren qué bonito que después de sus 50 años, Nehemías llora porque él dice, está bien, el templo está siendo reconstruido, pero todavía las murallas y las puertas de la ciudad todavía no, y estamos desprotegidos. Pero llega un momento en que él hace caso a la palabra de Dios y recibe la ayuda del siguiente rey persa y listo, continúa. Entonces, como tú decías ahorita, eso encuentra muchísimos obstáculos y aún en medio del trabajo les toca defenderse contra el enemigo, o sea, la lucha es tremenda. De ahí la importancia de estar vigilantes y orantes, porque si no, ellos no hubieran podido hacer nada, porque la dificultad fue inmensa.
1: Así es, hermana, y miren que de estos dos libros vamos a tomar algunos elementos que a nosotros nos pueden ayudar en nuestra vida y en este diagnóstico de cada uno de nosotros. Miren que el primero, no hay templo, decían ahí. Nuestro templo está totalmente destruido, hermanos. Esa sería una de las preguntas que nos deberíamos hacer. Es decir, ¿realmente tenemos a Dios como nuestro centro? ¿Como nuestro centro? Tenemos otros dioses a los que nosotros pues le rendimos culto y dejamos que siga destruida nuestra relación con Dios Padre. Pues deberíamos ir mirando y pedirle al Señor que nos dé la sabiduría para saber mirar hacia adentro ese templo que Dios ha construido si nosotros lo hemos destruido.
2: Mira qué bonito pasar también a la reconstrucción de mi templo. Entonces vale la pena, hermanos, hacernos una preguntita cada uno de cara a Dios. ¿Será que hemos pasado a otra etapa? Esa en que nos hemos liberado de Babilonia y hemos reconocido a Dios como nuestro único Dios y luchamos por cumplir sus mandatos. Miren, hermana, que esto lo podemos asemejar perfectamente a esos momentos. Porque aquí es cuando yo tengo que reconocer, bueno, estoy confesando en verdad mis faltas ante Dios con la mayor honestidad posible, de cara a Dios, todo en lo que he fallado. ¿Y será que en mí hay un deseo sincero de no volver a pecar? Aunque es difícil después de uno estar bien metido en la oscuridad, ya volver a empezar de nuevo y ya dejar el pecado a un lado, es difícil. Pero también el Señor nos da muchas oportunidades para seguir caminando y volver a ese momento de oración que aflojé en un tiempo, y eso hizo prácticamente que cayera al abismo.
1: Así es, hermana. Y otro es que son las murallas destruidas. Otra frase puede ser esa en la que efectivamente reconocemos a Dios, que hemos vuelto a la Santa Misa, al templo, a la confesión, pero, las murallas están destruidas en mi vida. Esas puertas se destruyeron. Esto quiere decir, ¿qué está pasando en mi vida espiritual? Si yo voy a la misa, actúo.

0: Sí, deberíamos preguntarnos cómo están esas murallas.
1: Importantísimo, vigilantes, ¿no? Bueno, ahora voy a defender esa construcción, porque no me puedo quedar ahí manicruzado, no, tengo que defenderla. Entonces, a ejemplo de Nehemías, en una mano con la espada y con la otra sigo construyendo. Por una parte, pa, pa, pa, pa, y por la otra le sigo dando la construcción, sí, para no dormirme. Entonces, qué bonito, hermanos, es que en ese momento yo también me arme de oración y busque la forma de ir cubriendo esas brechas. O sea, antes de cubrir esas brechas, reconociendo también mis debilidades, y al cubrir las brechas, miro bien que no haya ningún agujero por donde se pueda meter el enemigo. O sea, una vigilancia las 24 horas, aún mientras que duerma. Por eso es tan bueno cuando uno ya llega a descansar y le dice al santo ángel, porque todos tenemos un santo ángel, decirle, angelito de mi guarda, mire, mientras que yo descanso, usted cuide de mí y pida a Dios que cada latido de mi corazón esté unido a él para que en ningún momento me desprenda de su lado y esté vigilante hasta en la oración.
0: Sí, hermana, y por eso esta meditación nos puede ayudar a comprender si en realidad estamos en actitud de vigilancia y de oración, o si hemos descuidado nuestra vida de oración, si no estamos vigilando en esa oración, en esa vida de intimidad con Dios, porque Dios lo que quiere es eso, no solamente rezar al Padre Nuestro y a María todos los días antes de dormirme y eso es todo lo que hago, no, Dios lo que nos pide es más. Porque Dios nos ama más, nosotros también debemos dar más. Cuesta, hermanos, cuesta dar más porque uno está muy acomodado. Pero el día que uno se desacomode y diga, bueno, yo quiero darle todo al Señor. Miren que hoy leía un poco de una santa, Santa Gema Galgani, que le decía, Señor, yo quiero sufrir, dame sufrimientos. Yo quiero sufrir por amor a ti porque tú sufriste por amor a mí. Quiero sufrir por las almas. Obviamente, pues el Señor a cada uno le encomienda una misión y no le vamos a decir, Señor, que mándame una enfermedad, pues mejor no. Es lo que tu voluntad, en tu voluntad, tú desees de mí. Hermanos, pues ya terminando este hermoso programa, ¿qué les parece si hacemos una oración para pedirle al Señor que nos acompañe? En el nombre del Padre, del Hijo, del Espíritu Santo. Amén. Te damos gracias, Señor, por este día, gracias por este programa, por lo que hemos aprendido. Amado Jesús, tú que estás en la Eucaristía, pedimos que vengas sobre cada uno de nosotros, que te pasees, Señor, Maestro. Te pedimos, Señor, que nos hagas conscientes si en algún momento no hemos vigilado nuestra vida, en nuestra vida interior, que nos ayudes a ver si estamos en una sedia espiritual, en una mediocridad, tibieza o frialdad. Ayúdanos, a ejemplo de San Agustín, que nosotros podamos también renunciar a muchas cosas, renunciar totalmente, dejarlo todo por amor a ti y seguirte sin miedo, sin tener dudas de que si lo que estoy haciendo está bien, si seguirte sea lo correcto. Siempre va a ser lo correcto seguir a Cristo desde la vocación a la que Él nos llama. Y te pedimos, María Santísima, Reina Inmaculada, que bendigas a todas las personas que se conectan, que se conectaron hoy, que van a ver este programa, para que cada día, mamá, ellos sean los hijos que Dios Padre desea. Mamita María, acompáñanos y bendice también a todos los países que están en guerra, los países que están destruidos por muchos desastres naturales. Te pedimos que nos protejas, que protejas a los pueblos que urgen de esa intercesión tuya, mamita María. Bendícelos y acógelos en tu corazón inmaculado, diciendo, mamita María, reemplázanos. Gloria al Padre, y al Hijo, y al Espíritu Santo.
1: Como era en el principio, ahora y siempre, por los siglos de los siglos. Amén.
0: En el nombre del Padre, del Hijo, del Espíritu Santo. Amén. Amén. Bueno, queridos hermanos, muchísimas gracias por acompañarnos en este programa. Que Dios los siga bendiciendo a cada uno de ustedes. Hasta un próximo programa. Hemos estado con ustedes la hermana
1: Clara Elena
0: y la hermana María Isabela desde Cali, Colombia. Dios los bendiga.
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2: Dios nos creó con libertad. ¿Y por qué lo hizo? Porque el amor solo es posible si uno es libre. Y Dios nos creó para amarlo a Él y para amarnos unos a otros. Pero el amor es siempre una elección. Soy yo quien elijo a Dios por encima de todas las demás cosas. Yo elijo seguir el sendero que Él ha trazado para mi vida, no el que yo quisiera para mí. Jesús nos dice que la obra de Satanás consiste en dividir y dispersar, en crear divisiones entre nosotros y Dios, y también en nuestras relaciones entre unos y otros. La fuente de la unidad es siempre el Espíritu Santo y el plan de Dios. En lugar de pensar en nosotros mismos, hemos de pensar en Dios y luego en los demás.
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3: Ven, Espíritu Santo, llena los corazones de tus fieles y enciende en ellos el fuego de tu amor. Envía, Señor, tu Espíritu Creador y renueva la faz de la tierra. Oh Dios, que has iluminado los corazones de tus hijos con la luz del Espíritu Santo, haznos dóciles a sus inspiraciones para gustar siempre el bien y gozar de su consuelo. Te lo pedimos por Jesucristo nuestro Señor. Amén.

0: nuevamente desde el estudio 4 de Radio Católica Mundial aquí en la hermosa ciudad de Birmingham, Alabama. Les da la bienvenida Jorge Graña a esta nueva edición del programa Oración y Vida. Un viernes más que el Señor nos ha regalado. Estamos contentos, estamos agradecidos por el don de la vida y por todas las bendiciones que el Señor derrama cada día en nuestras vidas. A veces no somos conscientes de que recibimos cada día muchas bendiciones, muchos bienes que el Señor nos da, y deberíamos pues ser un poquito más receptivos a esos regalos que el Señor nos da a diario. Hoy me acompaña el querido padre Roberto Mena, y ya saben que con el padre Roberto, un sacerdote, siervo, misionero de la Santísima Trinidad, que por muchos años forma parte de este programa y de esta gran familia radial, ya saben que con él hemos iniciado una serie larga de programas que, bueno, incluye nada más y nada menos que el Catecismo de la Iglesia Católica. Y hemos ya en varios programas comenzado a compartir con ustedes varios de los capítulos desde el principio de este hermoso catecismo de la Iglesia Católica, que espero todos ustedes tengan a mano ahí en su casa, además de la Sagrada Escritura. Y en anteriores programas ya habíamos comenzado, siguiendo el orden del catecismo, a explicar cada uno de los artículos del credo, nuestra profesión de fe, ese que recitamos cada domingo en la celebración de la Eucaristía. Y siguiendo el orden, pues hoy nos tocaría el artículo número 4. Padeció bajo Poncio Pilato, fue crucificado, muerto y sepultado. Padeció bajo Poncio Pilato, fue crucificado, muerto y sepultado. De esto vamos a estar comentando en el día de hoy y desde que iniciamos. También, además del catecismo de la Iglesia Católica, que en este cuarto artículo lo inicia a partir del numeral 571 en adelante. Además de este texto del catecismo que iremos mencionando, hemos querido también compartir de manera muy especial la explicación que hace San Agustín de cada uno de los artículos del credo en una serie de pláticas que él dio y que fueron recogidas. Y ya sabemos que con esa profundidad y esa claridad de pensamiento que caracteriza a Santo Tomás, vamos profundizando y enriqueciendo nuestra manera de comprender este misterio de la fe. Gracias, Padre Roberto, y gracias a todos ustedes por estar con nosotros. Bienvenido, Padre.
1: Gracias y muchas bendiciones a los oyentes, y sería bueno también que pudiéramos dar el correo electrónico para que nos manden sus comentarios desde donde quiera que nos están sintonizando. Sus preguntas o sus comentarios los pueden mandar al email, si tú les puedes mencionar cuáles.
0: Bueno, pues es muy fácil, Padre, es el título del programa, Oración y Vida, @ewtn.com, Oración y Vida, @ewtn.com, o también pueden escribir a J. Grana, de Jorge Grana, jgrana@ewtn.com. Y de hecho, ahora que usted lo menciona, pues mire, tengo aquí dos, hay más, pero bueno, Tengo estos dos que fueron los dos últimos que llegaron. Uno es de Rosa María, una oyente que nos escucha desde la ciudad de Cuenca, en Ecuador, y nos da las gracias por explicar esto del credo. Dice ella que le están ayudando mucho los programas a entender estas verdades de la fe, y lo está compartiendo además con su esposo y con el resto de la familia. Así que muchas gracias a ella. Y también Pedro Pablo, otro radio escucha que nos escribe desde Perú, y también él escucha y comparte estos programas de oración y vida, y nos alienta a que sigamos con estas explicaciones, padre. Así que mire, Ecuador, bien. Perú, y quién sabe, hay como tres emails más que no los tengo ahora aquí. Recuerdo otro que es de aquí, de Estados Unidos, si no me equivoco, es de Texas, no recuerdo qué ciudad en Texas, pero hay dos más que son también, uno es de El Salvador, creo, y sí, es decir, esa es la magia también de la radio, que nos escuchan alrededor del mundo, y ustedes pues se pueden comunicar con nosotros y sugerirnos también temas, como es el caso. Esto que estamos haciendo es porque ustedes lo solicitaron, lo pidieron, y además también pues compartir sus experiencias y sus enseñanzas también, que nosotros aprendemos los unos de los otros. Y vamos entonces, padre, a coger el toro por los cuernos.
1: Bueno, pues nos vamos al catecismo primero,
0: sí,
1: porque las personas pueden ir a su catecismo para ubicarse. Está en el número 571 en adelante.
0: Exacto.
1: Pero me quiero enfocar en los dos primeros, 571 al 72. Y ahí nos habla que el misterio pascual de la cruz y de la resurrección de Cristo está en el centro de la buena nueva que los apóstoles y la iglesia a continuación de ellos deben anunciar al mundo. El designio salvador de Dios se ha cumplido de una vez por todas por la muerte redentora de su Hijo Jesucristo. La iglesia permanece fiel a la interpretación de todas las escrituras dada por Jesús mismo, tanto antes como después de su Pascua. No era necesario que Cristo padeciera eso y entrara así en su gloria, como nos dice Lucas 24, versos del 26 al 27 y del 44 al 45. Entonces los padecimientos de Jesús han tomado una forma histórica concreta por el hecho de haber sido reprobado por los ancianos, los sumos sacerdotes y los escribas, Marcos 8:31, que lo entregaron a los gentiles para burlarse de él, azotarle y crucificarle, Mateo 20:19. Me llama la atención porque los grandes santos de la iglesia, pues los padres de la iglesia, siempre han mencionado la pasión de Cristo como un elemento fundamental en la espiritualidad del cristiano. Estamos muy acostumbrados a pensar en la cruz de Cristo solamente en el tiempo cuaresmal, pero durante todo el año, ¿verdad? Incluso el Código de Derecho Canónico dice que los días viernes son días penitenciales, y pensamos en esa pasión de Jesús, podemos meditar en este misterio tan importante y nos da fuerza para vivir los sufrimientos actuales de cada uno. Sabemos que entre los oyentes muy seguramente hay personas enfermas físicamente, mentalmente, que a través de estos programas se van llenando de Dios y van aprendiendo más, y en este caso de lo que es la pasión de Cristo, y los grandes santos solían tener pues en su mesa de noche un crucifijo y también una calavera para recordarles que hacia la muerte nos dirigimos y que nos unimos a la cruz, a la pasión, a la muerte de Jesucristo y a su gloriosa resurrección que denominamos el misterio pascual. Y creo que eso es muy importante porque no es solamente un elemento doctrinal, pero también de nuestra propia espiritualidad como católicos.
0: Mire, todo esto que usted nos ha dicho ahora y nos ha mencionado y esta referencia a la cruz y a la pasión del Señor, que como dice usted, muchas veces la tenemos relegada nada más que al tiempo de Cuaresma, pero en realidad es la realidad, es nuestra salvación que nace de esa pasión, de esa muerte del Señor, y a través de esa cruz recibimos la salvación. Y tengo aquí, fíjese, yo se lo decía a usted fuera del aire y creo que usted me ha dado pie para compartirlo en este momento. Es un audio que me envió por el WhatsApp hace ya un tiempito un querido amigo que vive en España, en cerca de Madrid, ahí en Torrejón de Ardoz, y me enviaba este audio que lo titula "La cruz no es un logo". Escuchemos y para que vean qué bien está expresada esta idea.
2: La cruz, nos hemos acostumbrado a verla en colgantes, tatuajes, pendientes, emojis, farmacias, ambulancias. La vemos y ni siquiera recordamos qué es, qué significa, qué nos debería recordar. Nos hemos acostumbrado a verla. La llevan los que creen, la llevan los que no creen, la llevan los que no saben qué creer, la lleva todo el mundo. Sí, seguimos yendo a misa, pero cuando vemos la cruz y no nos duele, vemos la cruz y no nos consuela. Nos hemos acostumbrado a verla. Hemos olvidado que quien murió ahí no lo hizo para que tuviéramos vacaciones, no lo hizo para que nos sintiésemos parte de un grupo. Murió porque nos ama hasta el extremo, murió para salvarnos. Hemos olvidado que la cruz no es solo tradición, es una historia real. La historia de nuestra salvación, la de todos y cada uno, sí, la tuya también. La cruz es nuestro signo, porque hemos heredado a través de ella el cielo. La cruz no es un logo, es el precio de tu vida, es la salvación de tu alma.
0: La cruz es la salvación de tu alma. Y claro, como dice aquí, nos hemos acostumbrado a verla y hemos banalizado este símbolo a tal punto que ya no nos dice nada, ya no nos duele, ya no nos interpela. Y yo recuerdo hace muchísimos años, era yo todavía un adolescente, y leí una frase que nunca se me olvidó y es relacionada con esto precisamente. Creo que en algún que otro programa hace mucho tiempo la he mencionado. La frase en concreto dice lo siguiente: en la época de las bárbaras naciones, colgaban de las cruces los ladrones, pero ahora, en el tiempo de las luces, del pecho del ladrón cuelgan las cruces. Y sí, hermano y hermana que me estás escuchando, a veces llevamos colgada al pecho un crucifijo, una cruz, y es como si fuera un talismán más que tenemos, y nos olvidamos del que precisamente en esa cruz, en ese madero en el que fue torturado y muerto nuestro Señor, nuestro Salvador, se sintetiza todo el Evangelio. Ahí se sintetiza todo el amor de Dios por cada uno de nosotros, que entregó a su Hijo a una muerte de cruz por nuestra salvación. Y vamos a ver ahora, Padre, porque Este cuarto artículo dice que bajo Poncio Pilato fue crucificado, muerto y sepultado. Es decir, Cristo padeció y fue una... Y dice los apuntes aquí que tenemos de el querido recordado Santo Tomás. Así como es necesario que el cristiano crea en esa encarnación, y ya lo vimos en artículos anteriores, en esa encarnación del Hijo de Dios, también es necesario que crea en su pasión y su muerte, porque, como dice San Gregorio, no nos aprovecharía nada el haber nacido si no nos hubiese aprovechado el ser redimidos. Es decir, debemos creer que Cristo de tal modo sufrió la muerte que muriera su divinidad, sino que murió su naturaleza humana. O sea, esto que nos quede claro, no es su divinidad la que muere, porque Dios no muere, pero muere su naturaleza humana. No murió en cuanto que era Dios, sino en cuanto que era hombre. Y esto es claro por tres ejemplos, y los cito aquí tal cual, Padre, dice Santo Tomás. Uno está en nosotros mismos. Dice él, es evidente que cuando muere una persona por la separación del alma y el cuerpo, no muere el alma, sino el cuerpo mismo o la carne. Y eso lo vemos. Pues normalmente cuando enterramos un ser querido, un amigo, un cuerpo humano, cualquiera que sea, al cabo del tiempo se hace la exhumación de ese cadáver y, claro, se han desintegrado todo lo que es la carne, todo, quedan los huesos que luego se guardan en un osario, pero es el cuerpo ha desaparecido, pero el alma permanece. Dice, otro ejemplo que pone aquí él de Santo Tomás dice, pero si los judíos no mataron a la divinidad, parece que no pecaron más que si hubiesen asesinado a otro hombre cualquiera. A esto hay que decir que si el rey, y pone aquí el ejemplo Santo Tomás, si un rey estuviese vestido con un traje y alguno manchase ese traje, incurriría en tanta culpa como si manchase al mismo rey. Los judíos, aunque no pudiesen asesinar a Dios, sin embargo, matando la naturaleza humana, asumida por Cristo, fueron tan castigados como si hubiesen asesinado a la divinidad. Y después dice, igualmente, como hemos dicho, el Hijo de Dios es el Verbo de Dios, y el Verbo de Dios se encarnó como la palabra del Rey escrita en un papel. Eso lo veíamos en el programa anterior. Si pues alguien desgarra el papel del Rey, se estimaría como si desgarrase la palabra del rey. Y por eso se tiene en tanto el pecado de los judíos como si hubiesen matado al Verbo de Dios. Aunque, y hablando aquí de esto que Santo Tomás está diciendo, Padre Jorge, Padre Roberto, perdón, quiero mencionar que, y el catecismo en esto es muy claro también, no son los judíos todos, y como dice aquí el catecismo, no se le carga a todo el pueblo judío ese asesinato, digamos, de el Señor. Dice, los judíos no son responsables colectivamente de la muerte de Jesús. Y estoy haciendo referencia al numeral 597. Dice, teniendo en cuenta la complejidad histórica manifestada en las narraciones evangélicas sobre el proceso de Jesús, y sea cual sea el pecado personal de los protagonistas del proceso, Judas, el Sanedrín, Pilato, lo cual solo Dios conoce, dice, no se puede atribuir la responsabilidad del proceso al conjunto de los judíos de Jerusalén, a pesar de los gritos de una muchedumbre manipulada. Creo que es bueno tener en cuenta esto, aclararlo, Y fíjese, porque en este proceso de Jesús, Padre Roberto, ocurre algo curioso, y es que grupos que no se llevaban entre ellos, es decir, había enemistad, por ejemplo, incluso hasta cierto punto a veces irreconciliable frente a Jesús. Los fariseos lo odiaban y no lo querían porque rompía todos sus esquemas. El procurador romano pues quería salvar su puesto, su pellejo y el pan de sus hijos, diríamos. Los sacerdotes le tenían miedo, el Sanedrín no sabía cómo enfrentar a Jesús. En definitiva, que estos grupos que entre ellos mismos no se llevaban, se confabulan y crean toda esta trama para llevar a la muerte a un inocente. Y esto es importante que lo tengamos en cuenta también, padre.
1: Sí, creo que eso es muy importante porque incluso en la liturgia se han hecho cambios, porque la liturgia del Viernes Santo, imagínense, antes del Vaticano II, pues era muy común que se mencionara a los judíos como los causantes de la muerte de Jesús. Pero actualmente se ora por nuestros hermanos judíos para que acepten que Jesús es el Mesías. Pues ha habido un cambio de mentalidad en la iglesia también. Entonces, exacto, eso de decir malditos judíos y cosas así que antes se escuchaba muy común, pues ahora hay como una relación más directa con los judíos y entendemos que todo eso fue producto de una historia, así lo está diciendo el catecismo, una manipulación de una muchedumbre para que pensaran de la manera que los políticos y que la aristocracia sacerdotal de ese tiempo pensaba. Entonces, todo eso lo tenemos que tener en nuestra mente, porque si no, ¿cómo podemos entender que los mismos que le dijeron a Jesús, ¿verdad?, Hosanna al hijo de David, cuando entró en Jerusalén, son los mismos que después le dicen,
0: crucifícalo.
1: Entonces, sí, hay pues una manipulación de las muchedumbres y lo que se suele decir hoy, una presión de grupo para que hubiera esa respuesta de parte de algunos judíos.
0: Así es, padre, y qué bueno que usted lo ha aclarado todavía más con estos ejemplos. Mire, yo quería ahora hacerle esta pregunta porque, siguiendo aquí con los apuntes de Santo Tomás, les voy a hacer la pregunta y inmediatamente nos vamos a ir a una hermosa canción de Rafael Moreno y al regreso, después de esta breve pausa musical, usted nos da respuesta a esto que quizás no solo Santo Tomás se lo preguntaba, sino muchos nos podemos hacer esta pregunta. ¿Qué necesidad había de que el Verbo de Dios padeciese por nosotros? ¿Era necesario? ¿Qué beneficio nos reporta este padecimiento, este sufrimiento y esta muerte de Jesús? Le dejo para que nos dé la respuesta al regreso, después de escuchar esta hermosa canción de Rafael Moreno titulada Al nombre de Jesús.

0: Hermosa esta canción en la voz de Rafael Moreno, este cantautor mexicano cuyas letras y música tienen esa unción y esa riqueza espiritual que nos invita a reflexionar y a orar con la música. Antes de este corte, yo le había dejado una pregunta al padre Roberto. Y le preguntaba, como mismo se cuestionaba Santo Tomás también, ¿qué necesidad hubo de que el Verbo de Dios, es decir, la segunda persona de la Santísima Trinidad, Jesucristo, qué necesidad hubo de que Él padeciese, de que muriese en la cruz por nosotros, Padre?
1: Bueno, pues está conectado con el programa anterior que tuvimos sobre la encarnación, ¿no? Entonces, cuando Jesús fue enviado por el Padre para encarnarse, directamente estaba conectado con la salvación del género humano. No tenía otro sentido la encarnación. Y lo mismo está conectado con la redención de Cristo, con la muerte, la pasión de Cristo y su resurrección. Entonces San Pablo decía en la Carta de los Romanos que si por un solo hombre entró la condenación en el mundo, que también por otro hombre, que es Jesucristo, íbamos a obtener la salvación de nuestros pecados. Así que es por eso tan necesario que Jesús no solo se encarnara, pero también muriera por nosotros, nos salvara, fuera nuestro Redentor y Salvador también.
0: Así es, y usted mencionaba ahora a San Pablo, y precisamente San Pablo en su carta a los Romanos dice que en su pasión aparece el amor insondable de Dios, que no perdonó a su propio Hijo, sino que lo entregó por nosotros. Romanos 8, 32 a 39, también recordemos el Evangelio de San Juan, capítulo 3, versículo 16, lo entregó para reconciliar en él al mundo consigo, porque el Hijo del Hombre no ha venido para que le sirvan, sino para servir y dar su vida en rescate por todos, dice también el evangelista San Marcos en el capítulo 10. Y fíjese, esta muerte de Jesús, Jesús mismo la anunció, se la comunicó a los discípulos, ellos no lo entendieron. Recuerden, en el Evangelio de San Marcos, este capítulo 10, iban de camino a Jerusalén, Jesús marchaba delante de ellos, y Jesús toma otra vez a los 12 y comienza a decirles lo que iba a suceder. Le dice, miren, que subimos a Jerusalén y el Hijo del Hombre será entregado a los sumos sacerdotes y a los escribas, le condenarán a muerte y le entregarán a los gentiles y se burlarán de él. Le escupirán, le azotarán y le matarán, y a los 3 días resucitará. Es decir, Jesús les explica, Jesús trata de alentarlos. Incluso, si recordamos el pasaje de la oración en el huerto de Getsemaní, por 3 veces Jesús va y los encuentra durmiendo, y les había pedido que le acompañaran en ese momento, en esa agonía, que le acompañaran en la oración, pero sin embargo se dejaron vencer por el cansancio, por el sueño, y no fueron capaces de estar velando allí con el Señor, Él que casi que vino a mendigarles un poco de apoyo, de consuelo. Y Santo Tomás, aquí en sus apuntes, dice que en cuanto a remedio, en la pasión de Cristo encontramos remedio para todos los males en que incurrimos por el pecado. Dice él, fíjese, en la mancha, cuando el hombre peca, afea su alma, porque así como la virtud del alma es su belleza, el pecado es su fealdad, el pecado la mancilla, por lo tanto, sufre nuestra alma, pero la pasión de Cristo borra estas faltas, estos pecados con su pasión, dice, dispuso un baño con su sangre, con el cual lava a los pecadores, nos lavó de nuestros pecados con su sangre, citando el Apocalipsis. Además, dice también, Padre, que cuando incurrimos en una ofensa a Dios, cuando pues el alma se mancha con el pecado, Dios es ofendido. Y a través de la pasión de Cristo podemos recuperar esa amistad también con el Señor. La pasión de Cristo satisface a Dios Padre por el pecado, por el cual el hombre mismo no podía satisfacer. Y su amor y su obediencia fueron mayores que el pecado. Entonces, un tercer también beneficio de unirnos a esta pasión de Cristo, dice, cuando incurrimos en esa enfermedad espiritual, dice, el hombre cuando peca una vez cree poder contenerse después de pecar. Pero sucede lo contrario, porque por el primer pecado se debilita y se hace más propenso al pecado. Y eso es cierto. Por eso es tan recomendable, en cuanto sabes y haces tu examen de conciencia que tienes un pecado, y sobre todo si es un pecado mortal, busca confesar lo antes posible. No dejes que ese pecado anide en tu corazón, en tu alma, y te debilite y te haga bajar la guardia, porque eso es lo que quiere el maligno. Y por eso es tan importante mirar la cruz, mirar la pasión del Señor. Y bien lo decía usted, no solamente en la cuaresma, cada viernes, cada día incluso, podemos pararnos frente al crucifijo y hacer una breve oración, una jaculatoria, y recordemos esa, podemos repetir esa frase que se dice en la cuaresma, miren el árbol de la cruz donde estuvo clavada la salvación del mundo. Te adoramos, Cristo, y te bendecimos que por tu santa cruz redimiste al mundo. Si dijéramos esto, por ejemplo, Padre Roberto, es un consejo práctico. Siempre que pases ante un crucifijo, repite esa frase. Si la puedes decir en voz alta, mejor. Si no, en lo profundo de tu corazón, te adoramos, Cristo, y te bendecimos que por tu santa cruz redimiste al mundo. Y ofrécele ahí, en la cruz, todos tus pecados, todos tus dolores, todo eso de lo cual te arrepientes y por lo cual necesitas un perdón y una redención. Porque ese es el valor universal de esta pasión del Señor. Entonces, también dice Santo Tomás que en cuanto a utilidad no es menor el ejemplo, porque como dice San Agustín, la pasión de Cristo basta para modelar totalmente nuestra vida. Quien quiera que desee llevar una vida perfecta, no haga otra cosa que despreciar lo que Cristo despreció en la cruz y desear lo que Cristo deseó. Yo creo que
1: eso es muy importante, sí. Creo yo, porque vivimos en un mundo donde no se valora el sufrimiento, más bien se trata de evitarlo. Entonces, entender el sentido de la cruz es entender el sentido de mi sufrimiento personal, comunitario, lo que está sucediendo actualmente con muchas tragedias, terremotos, inundaciones, deslaves, tantas situaciones complicadas, solo podemos entenderlos a la luz de la cruz. Y cuando tú hablabas de los santos, pues me acordé yo también San Ignacio Loyola, que sugería hacer el examen de conciencia delante de un crucifijo y recordar lo bueno que hemos hecho en el día y lo que por alguna razón no pudimos hacer. Entonces, hacer el examen de conciencia diario es algo muy importante. Y Santa Faustina Kowalska, pues la frase que le reveló Jesús para la coronilla: por tu dolorosa pasión, ten misericordia de nosotros
0: y del mundo,
1: mundo entero. Entonces, creo que también Santo Tomás me gustó aquí donde él dice que en la cruz no falta ejemplo ninguno de virtud. Porque si buscas un ejemplo de caridad, ninguno tiene mayor amor que el que da la vida por sus amigos, como dice Juan 15:13, y eso pues lo vemos que Jesús lo hizo desde la cruz. Y por eso, si Él dio la vida por nosotros, no nos debe parecer grave soportar por Él cualquier clase de mal, de sufrimiento. Entonces, ¿qué, cómo y qué pagaré al Señor por todas las cosas que Él me ha dado? Como dice el Salmo 115:12. Si buscas un ejemplo de paciencia, es excelentísima la que encontramos en la cruz. La paciencia se manifiesta grande en dos cosas: en cuanto uno sufre pacientemente grandes cosas, o cuando sufre aquellas cosas que puede evitar y no las evita. Pues Cristo sufrió grandes cosas en la cruz. Si ustedes que pasan por el camino atiendan y vean si hay dolor como el mío, como dice el libro de las Lamentaciones 1:12, y que lo rezamos en la liturgia de la Pasión del día Viernes Santo. Entonces, Jesús atendió pacientemente el sufrimiento. Entonces, asimismo, lo pudo evitar y no lo evitó. Jesús, pues, ¿acaso piensas que no pudo rogar al Padre Celestial que le proporcionara, pues, 12 legiones de ángeles? Claro que sí, pero Él no lo quiso hacer, porque, pues, Él, por medio del sufrimiento, se unió a Dios por toda la humanidad. Y creo que eso es muy actual, muy importante en el tiempo de hoy. Entonces, porque es común, como decía ahí el audio que escuchamos, que personas hoy se ponen tatuajes de la cruz, y algunos de los cantantes famosos se ponen unas grandes cruces cuando están cantando, pero no entienden el sentido del sufrimiento de lo que ellos están llevando. Y creo que eso es muy importante también. En muchas casas hay crucifijos, pero a veces no se le pone la atención, no se reza delante del crucifijo. Entonces, en las mismas iglesias, ven que detrás del altar casi siempre hay un crucifijo. En algunas iglesias se pone un crucifijo pequeño enfrente, de donde el sacerdote celebra, porque en el altar se actualiza ese sacrificio de Jesús en la cruz. Y creo que eso es muy importante. Así que la cruz está conectada con la espiritualidad, con la Eucaristía, con la liturgia. Creo que no hay un elemento de nuestra fe en que no podamos conectar el sentido de la cruz y el sufrimiento. Y ahí entendemos mejor lo que tú me preguntabas: ¿por qué tuvo Jesús que sufrir? pero también porque nosotros seguimos sufriendo actualmente.
0: Usted lo ha explicado maravillosamente y creo que todos hemos entendido muy bien este sentido redentor de la cruz del Señor y de su muerte. Volviendo aquí al catecismo, Padre, a partir del numeral 606 en adelante, el Hijo de Dios, bajado del cielo no para hacer su voluntad, sino la del Padre que le ha enviado, al entrar en este mundo, dice: he aquí que vengo para hacer, oh Dios, tu voluntad. Y en virtud de esta voluntad somos santificados, merced a la oblación de una vez para siempre del cuerpo de Jesucristo. Y usted lo decía ahora muy bien, en la cruz está relacionado no solo con el sacrificio y la muerte redentora de Cristo, sino también con la Eucaristía, ese sacrificio que cada día, que en cada Eucaristía se renueva en el altar, sacrificio incruento en el que Jesús vuelve a sufrir su pasión y se ofrece y como alimento su cuerpo y su sangre. Entonces, todo esto forma parte de este misterio de redención. Dice en el numeral 613, la muerte de Cristo es el sacrificio único y definitivo. La muerte de Cristo es a la vez el sacrificio pascual que lleva a cabo la redención definitiva de los hombres. Por medio del Cordero que quita el pecado del mundo y el sacrificio de la nueva alianza que devuelve al hombre a la comunión con Dios, reconciliándole con él por la sangre derramada por muchos para remisión de los pecados. Este sacrificio de Cristo es único y da plenitud y sobrepasa a todos los sacrificios. Ante todo, es un don del mismo Dios Padre. Es el Padre quien entrega al Hijo para reconciliarnos con Él. Al mismo tiempo, es ofrenda del Hijo de Dios hecho hombre que libremente y por amor ofrece su vida a su Padre por medio del Espíritu Santo para reparar nuestra desobediencia. Es decir, Jesús reemplaza nuestra desobediencia por su obediencia. Y es interesante también, Padre, y ya con esto voy a cerrar, dice: nuestra participación en el sacrificio de Cristo. Vayan al catecismo, numeral 618. La cruz es el único sacrificio de Cristo, único mediador entre Dios y los hombres. Pero, porque en su persona divina encarnada se ha unido, en cierto modo, con todo hombre, Él ofrece a todos la posibilidad de que en la forma de Dios solo conocida se asocien a este misterio pascual. Así lo dice la Constitución Gaudium et Spes del Concilio. Dice: Él llama a sus discípulos a tomar su cruz y seguirle, porque Él sufrió por nosotros, dejándonos ejemplo para que sigamos sus huellas. Él quiere, en efecto, asociar a su sacrificio redentor a aquellos mismos que son sus primeros beneficiarios. Eso lo realiza en forma excelsa en su madre, María Santísima, asociada más íntimamente que nadie al misterio de su sufrimiento redentor. Y qué bueno, quería mencionar esto porque no olvidemos a María, nuestra madre, que ahí acompañó a Jesús hasta la cruz. Y ese dolor inenarrable que tiene que haber sufrido María como madre al ver el sufrimiento y la muerte de su hijo, pero nos da también ese ejemplo, Padre Roberto, de permanecer fieles y de saber confiar en que Dios nunca

0: Nuestra salvación procede de la iniciativa del amor de Dios hacia nosotros, porque Él nos amó y nos envió a su Hijo como propiciación por nuestros pecados. Primera de Juan 4:10. En Cristo estaba Dios reconciliando al mundo consigo. Segunda de Corintios 5:19. Entonces, Jesús se ofrece libremente por nuestra salvación, y la redención de Cristo consiste en que Él ha venido a dar su vida como rescate por muchos, como lo decimos en la plegaria eucarística. ¿Y cómo nosotros podemos responder a ese misterio tan grande de la pasión, de la cruz, del sufrimiento de Jesús? Pues por la obediencia a Dios, así como Jesús se ofrece en la cruz por obediencia amorosa al Padre, así nosotros podemos unirnos por medio de nuestros sufrimientos. No importa los sufrimientos que tengamos, podemos unirnos a ese siervo doliente que sigue purificando a la humanidad, que justificó a muchos cargando con las culpas de ellos, no solo las de aquel tiempo, pero también las actuales, los sufrimientos, los dolores de las tragedias, de las catástrofes sucediendo en el mundo. Está Dios ahí presente a través de la cruz.
1: Así es, Padre. Regálenos su bendición, porque vamos a cerrar el programa de hoy con esta hermosa canción del grupo Cairoy, En la cruz, en tu cruz sigues hoy, Señor.
0: Que nos bendiga Dios misericordioso, el Padre, Hijo, Espíritu Santo, descienda sobre nosotros para siempre.
1: Amén. Amén. Gracias a todos por su sintonía y nos encontramos el próximo viernes.

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1: La oración al Espíritu Santo. Dice San Pablo a los Romanos en el capítulo 8, 26. Del mismo modo, el Espíritu viene en ayuda de nuestra debilidad. Pues, ¿qué hemos de pedir como conviene? No lo sabemos, pero el Espíritu mismo intercede por nosotros con gemidos inefables. Palabra del Señor. Esto quiere decir, hermanas y hermanos, que el Espíritu Santo nos capacita para la oración. Nos ayuda a expresar las necesidades que tal vez no nos atrevemos ni siquiera a pedir o que no sabemos que ocupamos. Nos enseña a descubrir nuestras debilidades. Nos da la capacidad de revisar nuestro temperamento si se lo pedimos. Y por supuesto, se lo pedimos y de pronto encontramos a un profesional que nos describe el temperamento o en un movimiento que enseñe estos temas con un psicólogo. Pero al descubrir nuestro temperamento, nos damos cuenta de por qué actuamos como actuamos. Cuando descubrimos nuestras debilidades, el Espíritu Santo nos va a ayudar a fortalecerlas. Por eso San Pablo se gloría de sus debilidades, porque al entenderse humildemente débil, vuelve su mirada a Dios y Él nos hace fuertes. Eso es lo más importante. La oración es un acto personal y comunitario también, que nos une a Dios y nos permite participar en su vida y ser testigos de nuestra transformación desde la mirada de Dios y para los demás. Por favor, no cambien de estación.
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1: Rezo del Santo Rosario. Misterios gozosos. Por la señal de la Santa Cruz, de nuestros enemigos, líbranos, Señor, Dios nuestro. En el nombre del Padre, del Hijo y del Espíritu Santo. Amén. Primer misterio gozoso. La anunciación del Arcángel San Gabriel a María Santísima y encarnación del Hijo de Dios.

0: Padre nuestro que estás en el cielo, santificado sea tu nombre. Venga a nosotros tu reino. Hágase tu voluntad, así en la tierra como en el cielo.
1: Danos hoy nuestro pan de cada día. Perdona nuestras ofensas, como también nosotros perdonamos a los que nos ofenden. No nos dejes caer en tentación y líbranos del mal.
0: Dios te salve María, llena eres de gracia. El Señor es contigo. Bendita tú eres entre todas las mujeres. Bendito es el fruto de tu vientre, Jesús.
1: Santa María, Madre de Dios, ruega por nosotros los pecadores, ahora y en la hora de nuestra muerte. Amén.
0: Dios te salve María, llena eres de gracia. El Señor es contigo. Bendita tú eres entre todas las mujeres. Bendito es el fruto de tu vientre, Jesús.
1: Santa María, Madre de Dios, ruega por nosotros los pecadores, ahora y en la hora de nuestra muerte. Amén.
0: Dios te salve María, llena eres de gracia. El Señor es contigo. Bendita tú eres entre todas las mujeres. Bendito es el fruto de tu vientre, Jesús.
1: Santa María, Madre de Dios, ruega por nosotros los pecadores, ahora y en la hora de nuestra muerte. Amén.
0: Dios te salve María, llena eres de gracia. El Señor es contigo. Bendita tú eres entre todas las mujeres. Bendito es el fruto de tu vientre, Jesús.
1: Santa María, Madre de Dios, ruega por nosotros los pecadores, ahora y en la hora de nuestra muerte. Amén.
0: Dios te salve María, llena eres de gracia. El Señor es contigo. Bendita tú eres entre todas las mujeres. Bendito es el fruto de tu vientre, Jesús.
1: Santa María, Madre de Dios, ruega por nosotros los pecadores, ahora y en la hora de nuestra muerte. Amén.
0: Dios te salve María, llena eres de gracia. El Señor es contigo. Bendita tú eres entre todas las mujeres. Bendito es el fruto de tu vientre, Jesús.
1: Santa María, Madre de Dios, ruega por nosotros los pecadores, ahora y en la hora de nuestra muerte. Amén.
0: Dios te salve María, llena eres de gracia. El Señor es contigo. Bendita tú eres entre todas las mujeres. Bendito es el fruto de tu vientre, Jesús.
1: Santa María, Madre de Dios, ruega por nosotros los pecadores, ahora y en la hora de nuestra muerte. Amén.
0: Dios te salve María, llena eres de gracia. El Señor es contigo. Bendita tú eres entre todas las mujeres. Bendito es el fruto de tu vientre, Jesús.
1: Santa María, Madre de Dios, ruega por nosotros los pecadores, ahora y en la hora de nuestra muerte. Amén.
0: Dios te salve María, llena eres de gracia. El Señor es contigo. Bendita tú eres entre todas las mujeres. Bendito es el fruto de tu vientre, Jesús.
1: Santa María, Madre de Dios, ruega por nosotros los pecadores, ahora y en la hora de nuestra muerte. Amén.
0: Dios te salve María, llena eres de gracia. El Señor es contigo. Bendita tú eres entre todas las mujeres. Bendito es el fruto de tu vientre, Jesús.
1: Santa María, Madre de Dios, ruega por nosotros los pecadores, ahora y en la hora de nuestra muerte. Amén.
0: Gloria al Padre, y al Hijo, y al Espíritu Santo.
1: Como era en un principio, ahora y siempre, por los siglos de los siglos. Amén.
0: Oh Jesús mío, perdona nuestros pecados. Líbranos del fuego del infierno. Lleva todas las almas al cielo, especialmente las más necesitadas de tu misericordia.
2: Segundo misterio gozoso. La visita que hizo María Santísima a su prima Santa Isabel y santificación de San Juan Bautista.

0: Venga a nosotros tu reino. Hágase tu voluntad así en la tierra como en el cielo.
1: Danos hoy nuestro pan de cada día. Perdona nuestras ofensas, como también nosotros perdonamos a los que nos ofenden. No nos dejes caer en la tentación y líbranos del mal.
0: Dios te salve María, llena eres de gracia, el Señor es contigo. Bendita tú eres entre todas las mujeres y bendito es el fruto de tu vientre, Jesús.
1: Santa María, Madre de Dios, ruega por nosotros los pecadores, ahora y en la hora de nuestra muerte. Amén.
0: Dios te salve María, llena eres de gracia, el Señor es contigo. Bendita tú eres entre todas las mujeres, y bendito es el fruto de tu vientre, Jesús.
1: Santa María, Madre de Dios, ruega por nosotros los pecadores, ahora y en la hora de nuestra muerte. Amén. Dios

0: vientre, Jesús.
1: Santa María, Madre de Dios, ruega por nosotros los pecadores, ahora y en la hora de nuestra muerte. Amén.
0: Dios te salve María, llena eres de gracia, el Señor es contigo, bendita tú eres entre todas las mujeres, bendito es el fruto de tu vientre, Jesús.
1: Santa María, Madre de Dios, ruega por nosotros los pecadores, ahora y en la hora de nuestra muerte. Amén.
0: Dios te salve María, llena eres de gracia, el Señor es contigo, bendita tú eres entre todas las mujeres, bendito es el fruto de tu vientre, Jesús.
1: Santa María, Madre de Dios, ruega por nosotros los pecadores, ahora y en la hora de nuestra muerte. Amén.
0: Dios te salve María, llena eres de gracia, el Señor es contigo, bendita tú eres entre todas las mujeres, bendito es el fruto de tu vientre, Jesús.
1: Santa María, Madre de Dios, ruega por nosotros los pecadores, ahora y en la hora de nuestra muerte. Amén.
0: Dios te salve María, llena eres de gracia, el Señor es contigo, bendita tú eres entre todas las mujeres, bendito es el fruto de tu vientre, Jesús.
1: Santa María, Madre de Dios, ruega por nosotros los pecadores, ahora y en la hora de nuestra muerte. Amén.
0: Dios te salve María, llena eres de gracia, el Señor es contigo, bendita tú eres entre todas las mujeres, bendito es el fruto de tu vientre, Jesús.
1: Santa María, Madre de Dios, ruega por nosotros los pecadores, ahora y en la hora de nuestra muerte. Amén.
0: Dios

0: María, Madre de Dios, ruega por nosotros los pecadores, ahora y en la hora de nuestra muerte. Amén.
1: Gloria al Padre, al Hijo y al Espíritu Santo.
0: Como era en el principio, ahora y siempre, por los siglos de los siglos. Amén. Oh Jesús mío, perdona nuestros pecados, líbranos del fuego del infierno, lleva todas las almas al cielo, especialmente las más necesitadas de tu misericordia. Amén.
2: Tercer misterio gozoso: el nacimiento del niño Dios en el portal de Belén, en un pobre y humilde pesebre.

0: Padre nuestro que estás en el cielo, santificado sea tu nombre. Venga a nosotros tu reino. Hágase tu voluntad, así en la tierra como en el cielo.
1: Danos hoy nuestro pan de cada día. Perdona nuestras ofensas, como también nosotros perdonamos a los que nos ofenden. No nos dejes caer en tentación y líbranos del mal.
0: Dios te salve María, llena eres de gracia. El Señor es contigo. Bendita tú eres entre todas las mujeres. Bendito es el fruto de tu vientre, Jesús.
1: Santa María, Madre de Dios, ruega por nosotros los pecadores, ahora y en la hora de nuestra muerte. Amén.
0: Dios te salve María, llena eres de gracia. El Señor es contigo. Bendita tú eres entre todas las mujeres. Bendito es el fruto de tu vientre, Jesús.
1: Santa María, Madre de Dios, ruega por nosotros los pecadores, ahora y en la hora de nuestra muerte. Amén.
0: Dios te salve María, llena eres de gracia. El Señor es contigo. Bendita tú eres entre todas las mujeres. Bendito es el fruto de tu vientre, Jesús.
1: Santa María, Madre de Dios, ruega por nosotros los pecadores, ahora y en la hora de nuestra muerte. Amén.
0: Dios te salve María, llena eres de gracia. El Señor es contigo. Bendita tú eres entre todas las mujeres. Bendito es el fruto de tu vientre, Jesús.
1: Santa María, Madre de Dios, ruega por nosotros los pecadores, ahora y en la hora de nuestra muerte. Amén.
0: Dios te salve María, llena eres de gracia. El Señor es contigo. Bendita tú eres entre todas las mujeres. Bendito es el fruto de tu vientre, Jesús.
1: Santa María, Madre de Dios, ruega por nosotros los pecadores, ahora y en la hora de nuestra muerte. Amén.
0: Dios te salve María, llena eres de gracia. El Señor es contigo. Bendita tú eres entre todas las mujeres. Bendito es el fruto de tu vientre, Jesús.
1: Santa María, Madre de Dios, ruega por nosotros los pecadores, ahora y en la hora de nuestra muerte. Amén.
0: Dios te salve María, llena eres de gracia. El Señor es contigo. Bendita tú eres entre todas las mujeres. Bendito es el fruto de tu vientre, Jesús.
1: Santa María, Madre de Dios, ruega por nosotros los pecadores, ahora y en la hora de nuestra muerte. Amén.
0: Dios te salve María, llena eres de gracia. El Señor es contigo. Bendita tú eres entre todas las mujeres. Bendito es el fruto de tu vientre, Jesús.
1: Santa María, Madre de Dios, ruega por nosotros los pecadores, ahora y en la hora de nuestra muerte. Amén.
0: Dios te salve María, llena eres de gracia. El Señor es contigo. Bendita tú eres entre todas las mujeres. Bendito es el fruto de tu vientre, Jesús.
1: Santa María, Madre de Dios, ruega por nosotros los pecadores, ahora y en la hora de nuestra muerte. Amén.
0: Dios te salve María, llena eres de gracia. El Señor es contigo. Bendita tú eres entre todas las mujeres. Bendito es el fruto de tu vientre, Jesús.
1: Santa María, Madre de Dios, ruega por nosotros los pecadores, ahora y en la hora de nuestra muerte. Amén.
0: Gloria al Padre, y al Hijo, y al Espíritu Santo.
1: Como era en un principio, ahora y siempre, por los siglos de los siglos. Amén.
0: Oh Jesús mío, perdona nuestros pecados. Líbranos del fuego del infierno. Lleva todas las almas al cielo, especialmente las más necesitadas de tu misericordia.
2: Cuarto misterio gozoso: la presentación del Niño Dios en el templo y purificación de su Santísima Madre.

0: nosotros tu reino. Hágase tu voluntad, así en la tierra como en el cielo.
1: Danos hoy nuestro pan de cada día. Perdona nuestras ofensas, como también nosotros perdonamos a los que nos ofenden. No nos dejes caer en la tentación y líbranos del mal.
0: Dios te salve María, llena eres de gracia, el Señor es contigo. Bendita tú eres entre todas las mujeres y bendito es el fruto de tu vientre, Jesús.
1: Santa María, Madre de Dios, ruega por nosotros los pecadores, ahora y en la hora de nuestra muerte. Amén.
0: Dios te salve María, llena eres de gracia, el Señor es contigo. Bendita tú eres entre todas las mujeres, y bendito es el fruto de tu vientre, Jesús.
1: Santa María, Madre de Dios, ruega por nosotros los pecadores, ahora y en la hora de nuestra muerte. Amén.
0: Dios te salve María, llena eres de gracia, el Señor es contigo. Bendita tú eres entre todas las mujeres, bendito es el fruto de tu vientre, Jesús.
1: Santa María, Madre de Dios, ruega por nosotros los pecadores, ahora y en la hora de nuestra muerte. Amén.
0: Dios te salve María, llena eres de gracia, el Señor es contigo. Bendita tú eres entre todas las mujeres, bendito es el fruto de tu vientre, Jesús.
1: Santa María, Madre de Dios, ruega por nosotros los pecadores, ahora y en la hora de nuestra muerte. Amén.
0: Dios te salve María, llena eres de gracia, el Señor es contigo. Bendita tú eres entre todas las mujeres, bendito es el fruto de tu vientre, Jesús.
1: Santa María, Madre de Dios, ruega por nosotros los pecadores, ahora y en la hora de nuestra muerte. Amén.
0: Dios te salve María, llena eres de gracia, el Señor es contigo. Bendita tú eres entre todas las mujeres, bendito es el fruto de tu vientre, Jesús.
1: Santa María, Madre de Dios, ruega por nosotros los pecadores, ahora y en la hora de nuestra muerte. Amén.
0: Dios te salve María, llena eres de gracia, el Señor es contigo. Bendita tú eres entre todas las mujeres, bendito es el fruto de tu vientre, Jesús.
1: Santa María, Madre de Dios, ruega por nosotros los pecadores, ahora y en la hora de nuestra muerte. Amén.
0: Dios te salve María, llena eres de gracia, el Señor es contigo. Bendita tú eres entre todas las mujeres, bendito es el fruto de tu vientre, Jesús.
1: Santa María, Madre de Dios, ruega por nosotros los pecadores, ahora y en la hora de nuestra muerte. Amén.
0: Dios te salve María, llena eres de gracia, el Señor es contigo. Bendita tú eres entre todas las mujeres, bendito es el fruto de tu vientre, Jesús.
1: Santa María, Madre de Dios, ruega por nosotros los pecadores, ahora y en la hora de nuestra muerte. Amén.
0: Dios te salve María, llena eres de gracia, el Señor es contigo. Bendita tú eres entre todas las mujeres, bendito es el fruto de tu vientre, Jesús.
1: Santa María, Madre de Dios, ruega por nosotros los pecadores, ahora y en la hora de nuestra muerte. Amén.
0: Gloria al Padre, al Hijo y al Espíritu Santo.
1: Como era en el principio, ahora y siempre, por los siglos de los siglos. Amén. Oh Jesús mío, perdona nuestros pecados, líbranos del fuego del infierno, lleva todas las almas al cielo, especialmente las más necesitadas de tu misericordia. Amén.
2: Quinto misterio gozoso: la pérdida y hallazgo del niño Dios en el templo, discutiendo en medio de los doctores de la ley.

0: Padre nuestro que estás en el cielo, santificado sea tu nombre. Venga a nosotros tu reino. Hágase tu voluntad, así en la tierra como en el cielo.
1: Danos hoy nuestro pan de cada día. Perdona nuestras ofensas, como también nosotros perdonamos a los que nos ofenden. No nos dejes caer en tentación y líbranos del mal.
0: Dios te salve María, llena eres de gracia. El Señor es contigo. Bendita tú eres entre todas las mujeres. Bendito es el fruto de tu vientre, Jesús.
1: Santa María, Madre de Dios, ruega por nosotros los pecadores, ahora y en la hora de nuestra muerte. Amén.
0: Dios te salve María, llena eres de gracia, el Señor es contigo. Bendita tú eres entre todas las mujeres, bendito es el fruto de tu vientre, Jesús.
1: Santa María, Madre de Dios, ruega por nosotros los pecadores, ahora y en la hora de nuestra muerte. Amén.
0: Dios te salve María, llena eres de gracia, el Señor es contigo. Bendita tú eres entre todas las mujeres, bendito es el fruto de tu vientre, Jesús.
1: Santa María, Madre de Dios, ruega por nosotros los pecadores, ahora y en la hora de nuestra muerte. Amén.
0: Dios te salve María, llena eres de gracia, el Señor es contigo. Bendita tú eres entre todas las mujeres, bendito es el fruto de tu vientre, Jesús.
1: Santa María, Madre de Dios, ruega por nosotros los pecadores, ahora y en la hora de nuestra muerte. Amén.
0: Dios te salve María, llena eres de gracia, el Señor es contigo. Bendita tú eres entre todas las mujeres, bendito es el fruto de tu vientre, Jesús.
1: Santa María, Madre de Dios, ruega por nosotros los pecadores, ahora y en la hora de nuestra muerte. Amén.
0: Dios te salve María, llena eres de gracia, el Señor es contigo. Bendita tú eres entre todas las mujeres, bendito es el fruto de tu vientre, Jesús.
1: Santa María, Madre de Dios, ruega por nosotros los pecadores, ahora y en la hora de nuestra muerte. Amén.
0: Dios te salve María, llena eres de gracia, el Señor es contigo. Bendita tú eres entre todas las mujeres, bendito es el fruto de tu vientre, Jesús.
1: Santa María, Madre de Dios, ruega por nosotros los pecadores, ahora y en la hora de nuestra muerte. Amén.
0: Dios te salve María, llena eres de gracia, el Señor es contigo. Bendita tú eres entre todas las mujeres, bendito es el fruto de tu vientre, Jesús.
1: Santa María, Madre de Dios, ruega por nosotros los pecadores, ahora y en la hora de nuestra muerte. Amén.
0: Dios te salve María, llena eres de gracia, el Señor es contigo. Bendita tú eres entre todas las mujeres, bendito es el fruto de tu vientre, Jesús.
1: Santa María, Madre de Dios, ruega por nosotros los pecadores, ahora y en la hora de nuestra muerte. Amén.
0: Dios te salve María, llena eres de gracia, el Señor es contigo. Bendita tú eres entre todas las mujeres, bendito es el fruto de tu vientre, Jesús.
1: Santa María, Madre de Dios, ruega por nosotros los pecadores, ahora y en la hora de nuestra muerte. Amén.
0: Gloria al Padre, y al Hijo, y al Espíritu Santo.
1: Como era en un principio, ahora y siempre, por los siglos de los siglos. Amén.
0: Oh Jesús mío, perdona nuestros pecados. Líbranos del fuego del infierno. Lleva todas las almas al cielo, especialmente las más necesitadas de tu misericordia.
2: Dios te salve, Reina y Madre, Madre de misericordia, vida, dulzura y esperanza nuestra. Dios te salve, a ti clamamos los desterrados hijos de Eva. A ti suspiramos gimiendo y llorando en este valle de lágrimas. Ea pues, Señora abogada nuestra, vuelve a nosotros esos tus ojos misericordiosos, y después de este destierro, muéstranos a Jesús, fruto bendito de tu vientre. Oh clemente, oh piadosa, oh dulce Virgen María, ruega por nosotros, Santa Madre de Dios, para que seamos dignos de alcanzar las promesas y gracias de nuestro Señor Jesucristo. Amén.

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1: Y ahora pidámosle juntos al Señor Jesús que nos aumente la confianza y la fe, rezando la coronilla a la Divina Misericordia. La ofrecemos por cada una de las necesidades de aquellos que están escuchando en estos momentos, los que se han ocupado en mandar su petición ahí en Facebook, y aquellos que no pueden, por los que están enfermos, por los moribundos, los que están agonizando, para que Jesús, Rey de Misericordia, sea un juez justo y misericordioso al momento de su muerte y su juicio personal. Por las intenciones del Papa, los bebés no nacidos, las madres que están pensando en abortar, por las almas en el purgatorio y por cada uno de nosotros.

0: En el nombre del Padre, del Hijo y del Espíritu Santo. Amén. Padre nuestro que estás en el cielo, santificado sea tu nombre. Venga a nosotros tu reino, hágase tu voluntad en la tierra como en el cielo.
1: Danos hoy nuestro pan de cada día. Perdona nuestras ofensas, como también nosotros perdonamos a los que nos ofenden. No nos dejes caer en tentación y líbranos del mal. Amén. Dios te salve María, llena eres de gracia, el Señor es contigo. Bendita tú eres entre todas las mujeres, y bendito es el fruto de tu vientre, Jesús. Santa María, Madre de Dios, ruega por nosotros pecadores, ahora y en la hora de nuestra muerte. Amén.
0: Creo en Dios Padre, Todopoderoso, Creador del cielo y de la tierra. Creo en Jesucristo, su único Hijo, nuestro Señor, que fue concebido por obra y gracia del Espíritu Santo. Nació de Santa María Virgen, padeció bajo el poder de Poncio Pilato, fue crucificado, muerto y sepultado. Descendió a los infiernos, al tercer día resucitó de entre los muertos. Subió a los cielos y está sentado a la derecha de Dios Padre Todopoderoso. Desde allí ha de venir a juzgar a vivos y muertos. Creo en el Espíritu Santo, la Santa Iglesia Católica, la comunión de los santos, el perdón de los pecados, la resurrección de la carne y la vida eterna. Amén. Padre eterno, te ofrezco el cuerpo y la sangre, el alma y la divinidad de tu amadísimo Hijo, nuestro Señor Jesucristo, como propiciación de nuestros pecados y los del mundo entero.
1: Por su dolorosa pasión,
0: ten misericordia de nosotros y del mundo entero.
1: Por su dolorosa pasión,
0: ten misericordia de nosotros y del mundo entero.
1: Por su dolorosa pasión,
0: ten misericordia de nosotros y del mundo entero.
1: Por su dolorosa pasión,
0: ten misericordia de nosotros y del mundo entero.
1: Por su dolorosa pasión,
0: ten misericordia de nosotros y del mundo entero.
1: Por su dolorosa pasión,
0: ten misericordia de nosotros y del mundo entero.
1: Por su dolorosa pasión,
0: ten misericordia de nosotros y del mundo entero.
1: Por su dolorosa pasión,
0: ten misericordia de nosotros y del mundo entero.
1: Por su dolorosa pasión,
0: ten misericordia de nosotros y del mundo entero.
1: Por su dolorosa pasión,
0: ten misericordia de nosotros y del mundo entero. Padre eterno, te ofrezco el cuerpo y la sangre, el alma y la divinidad de tu amadísimo Hijo, nuestro Señor Jesucristo, como propiciación de nuestros pecados y los del mundo entero.
1: Por su dolorosa pasión,
0: ten misericordia de nosotros y del mundo entero.
1: Por su dolorosa pasión,
0: ten misericordia de nosotros y del mundo entero.
1: Por su dolorosa pasión,
0: ten misericordia de nosotros y del mundo entero.
1: Por su dolorosa pasión,
0: ten misericordia de nosotros y del mundo entero.
1: Por su dolorosa pasión,
0: ten misericordia de nosotros y del mundo entero.
1: Por su dolorosa pasión,
0: ten misericordia de nosotros y del mundo entero.
1: Por su dolorosa pasión,
0: ten misericordia de nosotros y del mundo entero.
1: Por su dolorosa pasión,
0: ten misericordia de nosotros y del mundo entero.
1: Por su dolorosa pasión,
0: ten misericordia de nosotros y del mundo entero.
1: Por su dolorosa pasión,
0: ten misericordia de nosotros y del mundo entero. Padre eterno, te ofrezco el cuerpo y la sangre, el alma y la divinidad de tu amadísimo Hijo, nuestro Señor Jesucristo, como propiciación de nuestros pecados y los del mundo entero.
1: Por su dolorosa pasión,
0: ten misericordia de nosotros y del mundo entero.
1: Por su dolorosa pasión,
0: ten misericordia de nosotros y del mundo entero.
1: Por su dolorosa pasión,
0: ten misericordia de nosotros y del mundo entero.
1: Por su dolorosa pasión,
0: ten misericordia de nosotros y del mundo entero.
1: Por su dolorosa pasión,
0: ten misericordia de nosotros y del mundo entero.
1: Por su dolorosa pasión,
0: ten misericordia de nosotros y del mundo entero.
1: Por su dolorosa pasión,
0: Ten misericordia de nosotros y del mundo entero.
1: Por su dolorosa pasión,
0: ten misericordia de nosotros y del mundo entero.
1: Por su dolorosa pasión,
0: ten misericordia de nosotros y del mundo entero.
1: Por su dolorosa pasión,
0: ten misericordia de nosotros y del mundo entero. Padre eterno, te ofrezco el cuerpo y la sangre, el alma y la divinidad de tu amadísimo Hijo, nuestro Señor Jesucristo, como propiciación de nuestros pecados y los del mundo entero.
1: Por su dolorosa pasión,
0: ten misericordia de nosotros y del mundo entero.
1: Por su dolorosa pasión,
0: ten misericordia de nosotros y del mundo entero.
1: Por su dolorosa pasión,
0: ten misericordia de nosotros y del mundo entero.
1: Por su dolorosa pasión,
0: ten misericordia de nosotros y del mundo entero.
1: Por su dolorosa pasión,
0: ten misericordia de nosotros y del mundo entero.
1: Por su dolorosa pasión,
0: ten misericordia de nosotros y del mundo entero.
1: Por su dolorosa pasión,
0: ten misericordia de nosotros y del mundo entero.
1: Por su dolorosa pasión,
0: ten misericordia de nosotros y del mundo entero.
1: Por su dolorosa pasión,
0: ten misericordia de nosotros y del mundo entero.
1: Por su dolorosa pasión,
0: ten misericordia de nosotros y del mundo entero. Padre eterno, te ofrezco el cuerpo y la sangre, el alma y la divinidad de tu amadísimo Hijo, nuestro Señor Jesucristo, como propiciación de nuestros pecados y los del mundo entero.
1: Por su dolorosa pasión,
0: ten misericordia de nosotros y del mundo entero.
1: Por su dolorosa pasión,
0: ten misericordia de nosotros y del mundo entero.
1: Por su dolorosa pasión,
0: ten misericordia de nosotros y del mundo entero.
1: Por su dolorosa pasión,
0: ten misericordia de nosotros y del mundo entero.
1: Por su dolorosa pasión,
0: ten misericordia de nosotros y del mundo entero.
1: Por su dolorosa pasión,
0: ten misericordia de nosotros y del mundo entero.
1: Por su dolorosa pasión,
0: ten misericordia de nosotros y del mundo entero.
1: Por su dolorosa pasión,
0: ten misericordia de nosotros y del mundo entero.
1: Por su dolorosa pasión,
0: ten misericordia de nosotros y del mundo entero.
1: Por su dolorosa pasión,
0: ten misericordia de nosotros y del mundo entero. Santo Dios, Santo fuerte, Santo inmortal, ten piedad de nosotros y del mundo entero. Santo Dios, Santo fuerte, Santo inmortal, ten piedad de nosotros y del mundo entero. Santo Dios, Santo fuerte, Santo inmortal, ten piedad de nosotros y del mundo entero.
1: Oh sangre y agua que brotaste del Santísimo Corazón de Jesús, como fuente de misericordia para nosotros, en ti confío.

Aquí estoy, Señor. Vengo a orar contigo. Vengo a escucharte para tratar de acercarme a ti. Siendo la fiesta de María Reina, no puedo dejar pasar el hecho de que el poder de esta reina reside en su hondura y su humildad, y cómo eso la lleva directamente a Dios. Preparo el corazón para tratar también yo de llegar a ti, Señor.

0: La lectura de hoy es del Evangelio de Mateo.
1: Jesús habló a la gente y a sus discípulos diciendo: En la cátedra de Moisés se han sentado los escribas y los fariseos. Haced y cumplid lo que os digan, pero no hagáis lo que ellos hacen, porque ellos no hacen lo que dicen. Ellos lían fardos pesados e insoportables, y se los cargan a la gente en los hombros, pero ellos no están dispuestos a mover un dedo para empujar. Todo lo que hacen es para que los vea la gente. Alargan las filacterias y ensanchan las franjas del manto. Les gustan los primeros puestos en los banquetes y los asientos de honor en las sinagogas. Que les hagan reverencias por la calle y que la gente los llame maestros. Vosotros, en cambio, no os dejéis llamar maestro, porque uno solo es vuestro maestro, y todos vosotros sois hermanos. Y no llaméis padre vuestro a nadie en la tierra, porque uno solo es vuestro padre, el del cielo. No os dejéis llamar consejeros, porque uno solo es vuestro consejero, Cristo. El primero entre vosotros será vuestro servidor. El que se enaltece será humillado, y el que se humilla será enaltecido.

Hoy Jesús me hace reflexionar y me da algunos consejos. El primero, hacer y cumplir lo que dicen quienes escuchan la palabra. Lo primero entonces es escuchar la palabra para después poderla llevar a la vida. Seguir los consejos de Jesús a veces me cuesta. ¿Cuándo me acuerdo más del Señor? ¿En los malos momentos? ¿En las fechas especiales? ¿O voy consiguiendo tenerlo presente en mi día a día?

Ahora me miro por dentro. Todo lo que hacen es para que los vea la gente. ¿Cómo voy en esto? A todos nos gusta que reconozca nuestros esfuerzos, nuestros logros. Eso es natural. Pero aquí Jesús está hablando de algo más. De cuando se busca adulación o nos creemos mejores o por encima de los demás. Es fácil verlo en los otros, pero seguro que en algunas situaciones de mi vida yo también he tenido la tentación de abusar de mi poder o presumir para que otros me admiren.

Jesús me llama a vivir la humildad, a cuidar mi interior y no las apariencias. Pienso en cómo me he sentido cuando he tenido la oportunidad de cuidar el interior, de vivir en verdad. ¿Qué búsqueda me llena más y me da más paz? ¿El reconocimiento de otras personas? ¿O el buscar y aprender de Dios en lo escondido y discreto?

0: voy a volver a escuchar esta parte del Evangelio de Mateo. Y con todo lo que me dice, me fijo esta vez en cómo quiere bajar los humos a los que se creen mejores o más grandes, y nos iguala a todos al decir que somos hermanos. Así, hasta quien enseña sigue siendo aprendiz de Dios, un Dios con el que compartimos camino y que nos guía y acompaña cada día.
1: Jesús habló a la gente y a sus discípulos diciendo: «En la cátedra de Moisés se han sentado los escribas y los fariseos. Haced y cumplid lo que os digan, pero no hagáis lo que ellos hacen, porque ellos no hacen lo que dicen. Ellos lían fardos pesados e insoportables, y se los cargan a la gente en los hombros, pero ellos no están dispuestos a mover un dedo para empujar. Todo lo que hacen es para que los vea la gente. Alargan las filacterias y ensanchan las franjas del manto. Les gustan los primeros puestos en los banquetes y los asientos de honor en las sinagogas. Que les hagan reverencias por la calle y que la gente los llame maestros. Vosotros, en cambio, no os dejéis llamar maestro, porque uno solo es vuestro maestro, y todos vosotros sois hermanos. Y no llaméis padre vuestro a nadie en la tierra, porque uno solo es vuestro padre, el del cielo. No os dejéis llamar consejeros, porque uno solo es vuestro consejero, Cristo. El primero entre vosotros será vuestro servidor. El que se enaltece será humillado, y el que se humilla será enaltecido».

Hoy el Evangelio me ha invitado a mirar hacia adentro, hacia Dios y hacia los hermanos. María es un gran ejemplo de entrega y de vida vivida con hondura, poniendo a Dios en el centro y ofreciéndose a los demás. Reviso lo rezado para ver por dónde puedo mejorar y acercarme a Dios.

Dios te salve María, llena eres de gracia, el Señor es contigo. Bendita tú eres entre todas las mujeres, y bendito es el fruto de tu vientre.

Oración que te ofrecemos llenos de gozo, cumple tus promesas, que los hombres al conocer tu verdadera imagen se convertirán a ti y retornarán a casa. Haznos instrumentos de tu amor y tu misericordia. Te lo pedimos por Jesucristo nuestro Señor y nuestro Dios, que contigo y el Espíritu

0: Llegó el tiempo de la purificación, y los padres de Jesús lo llevaron a Jerusalén para presentarlo al Señor.
1: Me acuerdo yo. Un hombre muy justo y piadoso llamado Simeón tomó al niño en sus brazos y bendijo a Dios diciendo:
2: Ahora, Señor, según tu promesa, puedes dejar a tu siervo irse en paz, porque mis ojos han visto a tu Salvador, a quien has presentado ante todos los pueblos, luz para alumbrar las naciones y gloria de tu pueblo Israel.
0: Luego miró a María, le puso sus manos en los hombros para decirle:
2: Y a ti, mujer, una espada te traspasará el alma.
0: Luego, los padres de Jesús volvieron a Galilea. El niño iba creciendo y la gracia de Dios lo acompañaba.
1: Simeón se alegró porque sus ojos vieron al Salvador. Y yo te aseguro que si cierras tus ojos, haces silencio y buscas en tu interior, verás que ese niño vive allí, en lo más profundo de tu corazón.
0: El Diario de los Testigos fue una presentación de la revista Rayo de Luz y esta emisora.
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4: Señor Jesús, tú eres la luz que disipa toda tiniebla. Ven a nuestras vidas. No permitas que nos distraigamos y perdamos la oportunidad que nos ofreces de tener un encuentro personal. Amén. Propósito del día: pedir al Espíritu Santo me permita tener o renovar mi encuentro personal con Jesús y comunicarlo a mis cercanos, en especial con mi testimonio de vida.

0: Family, a prayer that we pray together is a powerful.
1: Querida familia, cuando rezamos juntos nuestra oración es poderosa. Por lo tanto, les pido que recen junto conmigo nuestra oración familiar de EWTN.
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1: 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Amén.
2: Behold the Lamb of God, who takes away the sins of the world. 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

0: In the name of the Father, and of the Son.
1: En el nombre del Padre, del Hijo y del Espíritu Santo. Amén. La gracia de nuestro Señor Jesucristo, el amor del Padre y la comunión del Espíritu Santo estén con todos ustedes.
2: Hermanos, para celebrar dignamente estos sagrados misterios, reconozcamos nuestros pecados.
0: I confess to Almighty.
1: Yo confieso ante Dios Todopoderoso y ante ustedes, hermanos, que he pecado mucho de pensamiento, palabra, obra y omisión. Por mi gran culpa. Por eso ruego a Santa María Siempre Virgen, a los ángeles, a los santos y a ustedes, hermanos, que intercedan por mí ante Dios, nuestro Señor. Dios Todopoderoso tenga misericordia de nosotros, perdone nuestros pecados y nos lleve a la vida eterna. Amén.

0: Let us pray.
1: Oremos. Dios nuestro, tú que quisiste que San Juan Bautista fuera el precursor del nacimiento y de la muerte de tu Hijo, concédenos que así como Él dio la vida como testigo de la verdad y la justicia, también nosotros luchemos con valentía en la afirmación de tu verdad. Te lo pedimos por nuestro Señor Jesucristo, tu Hijo, que contigo vive y reina en la unidad del Espíritu Santo y es Dios por los siglos de los siglos. Amén.
0: A reading from the book,
1: lectura del libro de Jeremías.
0: The word of the Lord,
1: en aquellos días recibí esta palabra del Señor. Cíñete los lomos, ponte en pie y diles lo que yo te mando.
0: Be not crushed,
1: no les tengan miedo, que si no, yo te meteré miedo de ellos.
0: For it is I,
1: mira, yo te convierto hoy en plaza fuerte, en columna de hierro, en muralla de bronce, frente a todo el país, frente a los reyes y príncipes de Judá, frente a los sacerdotes y a la gente del campo. Lucharán contra ti, pero no te podrán, porque yo estoy contigo para librarte. Oráculo del Señor.
0: Verbum Domini. I will sing your salvation.
1: Mi boca contará tu auxilio. A ti, Señor, me acojo. No quede yo derrotado para siempre. Tú que eres justo, líbrame y ponme a salvo. Inclina a mí tu oído y sálvame. Mi boca contará tu auxilio.
0: Be my rock of refuge.
1: Sé tú mi roca de refugio, el alcázar donde me salve, porque mi peña y mi alcázar eres tú. Dios mío, líbrame de la mano perversa. Mi boca contará tu auxilio. Porque tú, Dios mío, fuiste mi esperanza y mi confianza. Señor, desde mi juventud, en el vientre materno ya me apoyaba en ti. Mi boca contará tu auxilio. Mi boca contará tu auxilio y todo el día tu salvación. Dios mío, me instruiste desde mi juventud y hasta hoy relato tus maravillas. Mi boca contará tu auxilio.

dichosos los perseguidos por causa de la justicia, porque de ellos es el reino de los cielos.

0: Herod was the one.
1: En aquel tiempo, Herodes había mandado prender a Juan y lo había metido en la cárcel encadenado. El motivo era que Herodes se había casado con Herodías, mujer de su hermano Filipo, y Juan le decía que no era lícito tener la mujer de su hermano. Herodías aborrecía a Juan y quería quitarlo de en medio. No acababa de conseguirlo porque Herodes respetaba a Juan, sabiendo que era un hombre honrado y santo, y lo defendía. Cuando lo escuchaba, quedaba desconcertado y lo escuchaba con gusto. La ocasión llegó cuando Herodes, por su cumpleaños, dio un banquete a sus magnates, a sus oficiales y a la gente principal de Galilea. La hija de Herodías entró y danzó gustando mucho a Herodes y a los convidados. El rey le dijo a la joven, pídeme lo que quieras, que te lo doy. Y le juró, te daré lo que me pidas, aunque sea la mitad de mi reino. Ella salió a preguntarle a su madre, ¿qué le pido? La madre le contestó, la cabeza de Juan el Bautista. Entró ella enseguida y a toda prisa se acercó al rey y le pidió, quiero que ahora mismo me des en una bandeja la cabeza de Juan el Bautista. El rey se puso muy triste, pero por el juramento y los convidados no quiso desairarla. Enseguida le mandó a un verdugo que trajese la cabeza de Juan. Fue, lo decapitó en la cárcel, trajo la cabeza en una bandeja y se la entregó a la joven. La joven se la entregó a su madre. Al enterarse, sus discípulos fueron a recoger el cadáver y lo enterraron.

En nuestra liturgia de hoy, la Iglesia conmemora la pasión de San Juan Bautista, aquel a quien le fue encomendado ser el precursor de nuestro Señor Jesucristo. San Juan Bautista es una figura tan importante en la vida y misión del Señor que la Iglesia celebra dos fiestas anuales por este admirable santo, su natividad y su pasión. De esta manera, la Iglesia conmemora la manera en que la vida y muerte de San Juan Bautista refleja la de Jesucristo. Es apropiado que aquel que obra como precursor del Señor y precede al Señor para preparar el camino para Él, debe también preceder al Señor en su propio sufrimiento y muerte. En la oración colecta perfectamente resume el significado de la conmemoración de hoy que rezamos al comienzo de la misa de hoy. Oh Dios, quien quisiste que San Juan Bautista precediera a tu Hijo, tanto en su nacimiento como en su muerte, concede que así como él murió mártir por la verdad y justicia, nosotros también luchemos por la confesión de lo que enseñas. San Juan Bautista no solamente es culminación de siglos de profetas en el Antiguo Testamento, sino que también sobrepasa a esos profetas como precursor inmediato del Señor. Prepara el terreno para el sufrimiento y muerte de Cristo al derramar su propia sangre. Y es San Juan Bautista, así como San Juan Bautista es perseguido y ejecutado por una autoridad civil por su testimonio de la verdad y la justicia, también de manera similar el Señor es maltratado y mandado a ejecutar por un líder terrenal por su testimonio de la verdad acerca de Dios. En cierta forma parece absurdo que aquellos que defienden la verdad y la justicia estén a un riesgo más grande de perder la vida a manos de hombres que se aferran al poder terrenal, los placeres y las riquezas. Un hombre como el rey Herodes y el prefecto romano Poncio Pilato alardean de su propia fortaleza percibida al ejercer su autoridad por encima de otros. Se creen poderosos no porque tengan una preocupación genuina por la verdad y la justicia, sino porque tienen el poder de la vida y la muerte sobre otras personas. Pilato mismo le dice al Señor durante su juicio, ¿acaso no sabes que tengo el poder de liberarte y el poder de crucificarte? Y el Señor le responde a Pilato cuando alardea de su poder, no tendrías poder encima mío a menos que te hubiera sido dado desde las alturas. En otras palabras, mientras que Pilatos tiene una ventaja temporal como alguien que posee autoridad, Jesús tiene la ventaja eterna al cumplir la voluntad de su Padre Celestial, incluso a costo de su propia vida. Claramente, Pilato no tiene preocupación por la verdad, pues él mismo admite, con su propia pregunta cínica, ¿qué es la verdad? Lo mismo se puede decir del rey Herodes, aquel que tiene poder temporal sobre la vida de Juan Bautista. Herodes no está seguro de qué pensar acerca de Juan Bautista, el hombre que ha perturbado a su esposa ilegítima Herodías. A pesar que Herodes está perturbado por la insistencia de Juan de que su matrimonio con Herodías es ilícito, se siente extrañamente atraído a este hombre santo y le gusta escucharlo. Quizás en cierto nivel, Herodes sabe que Juan habla la verdad. Herodes incluso parece tener respeto hacia Juan. En especial, pues el texto del Evangelio de hoy menciona que Herodes le temía. Sin embargo, su preocupación con mantener su posición de poder y autoridad y su reputación sobrepasan su interés por la verdad. Para Herodes y Poncio Pilato, la verdad y la justicia son menos a comparación que el poder y el privilegio. Y ya que están dispuestos a sacrificar la verdad y la justicia en aras de su propia preservación, están dispuestos a hacer lo necesario para mantener el poder, incluso si quiere decir arrebatarle la vida a otros. Y es esta mentalidad del mundo que va totalmente en contra del espíritu de Cristo y su precursor Juan Bautista,
quienes vinieron no para ser servidos, sino para servir y dar su vida por los demás. A ojos del mundo, la vida de Juan Bautista, incluso del Señor, parecen ser una tragedia, casi al punto de lo absurdo. Para los que piensan como el mundo, a Juan parece haber tirado su vida en nombre de la verdad. Y sin embargo, en esto es una prefiguración de la pasión y muerte de aquel que vendría después de él, Jesucristo. Como enseña el Catecismo en el párrafo 523, Juan el Bautista es el precursor del Señor inmediato, enviado para preparar el camino del Señor y sobrepasa a todos los profetas, de los cuales él es el último. Él inaugura el Evangelio incluso desde el vientre materno y se regocija en ser amigo del esposo, a quien señala como el Cordero de Dios que quita el pecado del mundo. Precediendo a Jesús con el Espíritu y el poder de Elías, Juan da testimonio de Cristo mediante su predicación, su bautismo de conversión y finalmente con su martirio. Así pues, mientras que parece ser que Juan el Bautista es un fracaso según el estándar del mundo, Dios al final vindica a Juan a través del sufrimiento y muerte de Jesucristo. Aquellos en puestos de autoridad terrenal pueden disfrutar de un poder y grandeza temporales, pero pronto encontrarán que el Señor derriba a los poderosos de sus tronos y levanta a los humildes. Son los humildes los que dispuestamente sufren en unión con Cristo, como San Juan Bautista, por la verdad y la justicia, y son ellos quienes se benefician de la promesa del Señor en el Evangelio según San Marcos. Si alguien quiere seguirme, que se niegue a sí mismo, cargue su cruz y venga en pos de mí, pues aquel que salve su vida la perderá, pero aquel que la pierda en mi nombre y de las buenas nuevas la salvará. San Juan Bautista es una especie de ánimo para todos los cristianos que desean seguir las enseñanzas de nuestro Señor Jesucristo y cargar nuestras cruces junto con Él. San Esteban es considerado como el protomártir, o sea, el primero en derramar su muerte y dar testimonio de Cristo después de su muerte y resurrección. Y San Juan Bautista quizás puede ser llamado el antimártir, aquel que da presencia el sufrimiento y muerte de Cristo incluso antes que suceda. Como oramos en la oración colecta de hoy, concédenos, Señor, que así como Juan murió mártir por la verdad y la justicia, nosotros también luchemos por la confesión de lo que enseñas. Nos vemos inspirados por el ejemplo de San Juan Bautista para luchar duro a nombre del mensaje del Evangelio. No como lucha el mundo con armas físicas que destruyen la vida, sino con las armas del Espíritu que la salvan. Como cristianos, somos soldados de la paz, que hacen una guerra no física y violenta contra nuestros enemigos, sino que permanecemos firmes en la fe y damos testimonio de la verdad de Cristo y el Evangelio en espíritu de justicia y de amor. Y el testimonio de San Juan Bautista en su propio sufrimiento y muerte son fuente de esperanza para todos los creyentes en Cristo. Nos da ánimo para imitar al Señor, aquel que vino para no ser servido, sino a servir y dar su vida en rescate por muchos.

0: Let us offer our petitions.
1: Ofrezcamos nuestras peticiones al Padre, quien elevó a San Juan Bautista como ejemplo de humildad y valentía. Que la Iglesia se regocije en la infinita misericordia de Dios, que ha logrado nuestra salvación y celebre la gloria que nos ha sido concedida en Cristo. Roguemos al Señor. Que los fieles laicos tengan la valentía y generosidad de aceptar mayor responsabilidad por la labor de la Iglesia de educación y evangelización. Roguemos al Señor. Que no temamos ser fieles a la enseñanza de Jesús sobre la dignidad de la vida humana, incluso si nuestra fidelidad causa que algunos se alejen de nosotros. Roguemos al Señor por un aumento en vocaciones al sacerdocio y la vida consagrada. Roguemos al Señor que aquellos que han muerto en paz descansen. Roguemos al Señor.
0: We pray for all of those,
1: rogamos por todos en el mundo que se han visto afectados por los desastres naturales. Rogamos que reciban la ayuda que necesitan para reconstruir sus vidas. Rogamos por el descanso de las almas de los que han muerto. Roguemos al Señor. Y rogamos por el fin de la guerra en todo el mundo. Rogamos que la paz y justicia de Cristo prevalezca y que todos nuestros corazones se conviertan al Señor y se alejen de la guerra y la violencia, y que la diplomacia y el diálogo reinen. Roguemos al Señor. Dios Todopoderoso, San Juan Bautista verdaderamente es un profeta de esperanza. Nació, vivió y murió para preparar el camino para tu Hijo. A través de su intercesión, aumenta nuestra esperanza en tus promesas y ayúdanos en ser valerosos al proclamar la verdad y belleza de tu reino. Te lo pedimos por Jesucristo nuestro Señor. Amén.

0: Pray, brothers and sisters, that my sacrifice.
1: Oren, hermanos, para que este sacrificio mío y de ustedes sea agradable a Dios Padre Todopoderoso. El Señor reciba de tus manos este sacrificio para el avance y gloria de su nombre, para nuestro bien y el de toda su santa iglesia.
0: Through these offerings which we...
1: Por estos dones que te presentamos, concédenos, Señor, seguir rectamente tus caminos, como enseñó San Juan Bautista la voz que clama en el desierto y confirmó valerosamente derramando su sangre. Por Cristo nuestro Señor. Amén.
0: The Lord be with you.
1: El Señor esté con ustedes. Levantemos el corazón. Demos gracias al Señor nuestro Dios.
0: It is truly right and just.
1: En verdad es justo y necesario, es nuestro deber y salvación darte gracias siempre y en todo lugar, Señor Padre Santo, Dios Todopoderoso y Eterno, por Cristo, Señor nuestro. Porque en la persona de su precursor, Juan el Bautista, alabamos tu magnificencia, ya que lo consagraste con el más grande honor entre todos los nacidos de mujer. Al que fuera en su nacimiento ocasión de gran júbilo, aún antes de nacer saltara de gozo ante la llegada de la salvación humana. Le fue dado solo a él entre todos los profetas presentar el cordero que quita el pecado del mundo. En favor de quienes habrían de ser santificados, lavó en agua viva al mismo autor del bautismo y mereció ofrecerle el supremo testimonio de su sangre. Por eso, unidos a los ángeles, te alabamos continuamente en la tierra, proclamando la grandeza sin cesar.

0: You are indeed holy, O Lord, and all you have created rightly gives you.
1: Santo eres en verdad, Padre, con razón te alaban todas tus criaturas, ya que por Jesucristo, tu Hijo, Señor nuestro, con la fuerza del Espíritu Santo, das vida y santificas todo, y congregas a tu pueblo sin cesar para que ofrezca en tu honor un sacrificio sin mancha desde donde sale el sol hasta el ocaso. Por eso, Padre, te suplicamos que santifiques por el mismo Espíritu estos dones que hemos separado para ti, de manera que se conviertan en el cuerpo y la sangre de Jesucristo, Hijo tuyo y Señor nuestro, que nos mandó celebrar estos misterios. Porque Él mismo, la noche en que iba a ser entregado, tomó pan, y dando gracias te bendijo, lo partió y lo dio a sus discípulos, diciendo: tomen y coman todos de él, porque esto es mi cuerpo, que será entregado por ustedes.

Del mismo modo, acabada la cena, tomó el cáliz. Dando gracias, te bendijo y lo pasó a sus discípulos diciendo: tomen y beban todos de él, porque este es el cáliz de mi sangre, sangre de la alianza nueva y eterna, que será derramada por ustedes y por muchos para el perdón de los pecados. Hagan esto en conmemoración mía.

Este es el misterio de la fe. Anunciamos tu muerte, proclamamos tu resurrección. Ven, Señor Jesús. Así pues, Padre, al celebrar ahora el memorial de la pasión salvadora de tu Hijo, de su admirable resurrección y ascensión al cielo, mientras esperamos su venida gloriosa, te ofrecemos en esta acción de gracias el sacrificio vivo y santo. Dirige tu mirada sobre la ofrenda de tu iglesia y reconoce en ella la víctima por cuya inmolación quisiste devolvernos tu amistad, para que, fortalecidos con el cuerpo y la sangre de tu Hijo y llenos de su Espíritu Santo, formemos en Cristo un solo cuerpo y un solo Espíritu, que Él nos transforme en ofrenda permanente para que gocemos de tu heredad junto con tus elegidos. Con María, la Virgen Madre de Dios, su esposo San José, los apóstoles y los mártires, San Juan Bautista y todos los santos, por cuya intercesión confiamos obtener siempre tu ayuda. Te pedimos, Padre, que esta víctima de reconciliación traiga la paz y la salvación al mundo entero. Confirme la fe y la caridad a tu iglesia peregrina en la tierra, a tu servidor, el Papa León, a nuestro obispo Steven, al orden episcopal, a los presbíteros y diáconos y a todo el pueblo redimido por ti. Atiende a los deseos y súplicas de esta familia que has congregado en tu presencia. Reúne en torno a ti, Padre misericordioso, a todos tus hijos dispersos por el mundo. A nuestros hermanos difuntos y a cuantos murieron en tu amistad, recíbelos en tu reino, donde esperamos gozar todos juntos de la plenitud eterna de tu gloria. Por Cristo Señor nuestro, por quien concedes al mundo todos los bienes. Por Cristo, con Él y en Él, a ti, Dios Padre Omnipotente, en la unidad del Espíritu Santo, todo honor y toda gloria, por los siglos de los siglos.

0: Behold the Lamb of God. Behold him.
1: Este es el Cordero de Dios que quita el pecado del mundo. Dichosos los invitados a la cena del Señor. Señor, no soy digno de que entres en mi casa, pero una palabra tuya bastará para sanarme.

0: John answered and said, He must increase, but I must decrease.
1: Refiriéndose a Jesús, Juan Bautista decía a sus discípulos, es necesario que él crezca y que yo venga a menos.
2: Para todos aquellos que no pueden recibir a Jesús en el Santísimo Sacramento, les ofrecemos la siguiente oración. Oh, mi dulce Salvador Jesucristo, tú eres mi bondad soberana, la fuente de todo lo bueno, mi Dios y mi todo. ¡Qué bendición sería para mí si yo pudiera en estos momentos poseerte dentro de mi corazón y allí rendirte mi pleitesía y exponerte mis necesidades y compartir la gracia que concedes tú a aquellos que te reciben! ¡Oh, ven a mí, amadísimo Señor, en espíritu, y toma entera posesión de mi corazón y de mi alma! A ti te ofrezco mi memoria, para que tú puedas siempre habitar en mis pensamientos. Te ofrezco mi entendimiento, para que pueda estar siempre comprometido en contemplar tu amor y bondad. Y mi voluntad, para que tú puedas dirigirla, para que cumpla siempre tu sagrada ley. A ti te ofrezco mi persona por completo. Oh, mi Jesús, hazme cada vez más tuyo. Que la virtud de tu divino sacramento aumente mi fe. Fortalezca mi esperanza, purifique mi caridad y colme mi corazón con tu amor. Oh, déjame ser tuyo y tú ser mío a partir de este momento y para siempre. Y no permitas que nada, ni en la vida ni en la muerte, me pueda separar de ti. Amén.

0: Let us pray.
1: Oremos.
0: Grant, O Lord,
1: al celebrar el martirio de San Juan Bautista, concédenos, Señor, venerar el misterio de los sacramentos de salvación que hemos recibido y alegrarnos por sus frutos. Por su Cristo nuestro Señor. Amén.
0: Dominus vobiscum. Benedicat vos omnipotens Deus, Pater et Filius et Spiritus Sanctus.

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0: Hoy el Señor quiere darte alas como de paloma para que escapes con Él al desierto, lejos de tu tempestad.

Dame, oh Señor y Dios mío, entendimiento para conocerte, un corazón que busque sabiduría para encontrarte, una conducta que te complazca, fiel perseverancia para esperar por ti y esperanza para finalmente abrazarte.

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3: El Señor esté en el corazón de todos ustedes. Proclamación del Santo Evangelio según San Marcos. En aquel tiempo se acercaron a Jesús unos fariseos y le preguntaron para ponerlo a prueba: ¿le es lícito a un hombre divorciarse de su esposa? Él les respondió: ¿qué les prescribió Moisés? Ellos contestaron: Moisés nos permitió el divorcio mediante la entrega de un acta de divorcio a la esposa. Jesús les dijo: Moisés prescribió esto debido a la dureza del corazón de ustedes. Pero desde el principio, al crearlos, Dios los hizo hombre y mujer. Por eso dejará el hombre a su padre y a su madre, y se unirá a su esposa, y serán los dos una sola cosa. De modo que ya no son dos, sino una sola cosa. Por eso lo que Dios unió, que no lo separe el hombre. Ya en casa los discípulos le volvieron a preguntar sobre el asunto. Jesús les dijo: si uno se divorcia de su esposa y se casa con otra, comete adulterio contra la primera. Y si ella se divorcia de su marido y se casa con otro, comete adulterio. Palabra del Señor. Recibimos la bendición con la palabra de Dios. Siéntense, por favor. Hoy el Señor toca el tema sobre el matrimonio. El primer matrimonio que se realiza en el paraíso, cuando nuestro buen Dios saca de la costilla de Adán a Eva, de ahí hace a Eva, y se la entrega como esposa, como complemento. Es de la misma dignidad de Adán, pero es complemento. No tiene las mismas características de Adán, porque si tuviera las mismas características, no podría ser complemento. Entonces el Señor ahí es donde realiza el primer matrimonio. El primer matrimonio. Ahora fíjense en este detalle: Adán fue hecho de la tierra. Eva no fue sacada de la tierra. Eva fue sacada de la costilla de Adán, que era hijo de Dios, no de la misma naturaleza como Jesús, pero sí hijo de Dios. Estaba en el paraíso de un santo. La mujer nace de un santo, el hombre nace de la tierra, por eso el hombre tiende a ser más terrenal. Yo creo que por eso es que en la iglesia hay más mujeres santas que hombres santos. Hay más religiosas que sacerdotes, se les facilita más, pero es que ellas salen de un santo, de la costilla de un santo que era Adán. Y Dios le entrega a Adán, le entrega a Eva, bendice esa unión, y entonces se realiza el primer matrimonio en la raza humana, primer matrimonio. Por lo tanto, son de la misma dignidad el hombre y la mujer. Pero aquí viene, especifica el Señor: Dios solo hizo hombre y mujer. en la sociedad se ha querido aceptar otros tipos de géneros. En la sociedad, nosotros estamos buscando la santificación en nuestro buen Dios. La sociedad puede pensar y puede decir lo que quiera. Está bien, puede legislar lo que quiera, pues está bien. No nos vamos a enojar porque legislen cosas. No. Pero tampoco tenemos nosotros que pensar todos de la misma manera. Nosotros creemos en nuestro buen Dios. Él dice que creó un hombre y una mujer. Bueno, eso es lo que Él ha creado. Él entrega y dice, el hombre dejará a su padre y a su madre para unirse a su mujer. Hay mamás que creen que son más misericordiosas que Dios. Y entonces si ellos, vénganse, le hablan a su hijo, a su hija, vénganse a vivir aquí en mi casa, porque piensan que son más misericordiosos que Dios. El Señor dijo muy claro, el hombre dejará a su padre y a su madre para unirse con su mujer. Cuando no se le hace caso a esta voluntad divina, hay consecuencias. El Señor lo dijo por algo. Él es el que sabe, Él es el que hizo el matrimonio y Él es el que sabe cómo funciona. Ustedes no se pueden inventar una forma mejor para tener un matrimonio porque no son Dios. Dios hizo el matrimonio, es suyo, y Él es el que sabe cómo funciona. Por eso a nosotros nos corresponde obedecerle más que inventarnos cosas para que dé resultado el matrimonio. No tienen que inventarse nada, tienen que obedecer. Y obedeciendo, todo va a salir conforme a su voluntad y produciría felicidad ese matrimonio. Entonces, hay que tener cuidado de no querer ser más buenos que Dios o querer hacer las cosas a nuestra manera, porque entonces nos alejaríamos de Dios. Aquí vemos entonces que se celebra en el paraíso el primer matrimonio y así muestra a Dios que esa es su voluntad. Esa es la voluntad de Dios para la vida y la perpetuidad del ser humano, el matrimonio de donde han de venir los hijos. Por eso es complemento el hombre y la mujer, porque se busca esta finalidad de Dios, no la propia. Si yo busco mi propia finalidad en el matrimonio, pues entonces puede ser cualquier cosa. Como ahorita que ya unas personas se casaron con unos árboles y otra persona dijo que se enamoró de sí misma y se casó con sí misma. Son cosas de la sociedad. No entendemos muchas cosas de la sociedad como muchos de la sociedad no entienden muchas cosas de los que tenemos fe. Pero bueno, no estamos así juzgando eso. Que si ellos quieren creer en eso, está bien. Nosotros conocemos estas verdades reveladas por nuestro buen Dios. Por eso es tan importante el matrimonio y tiene que tener las características que nuestro buen Dios le ha pedido. Por eso cuando celebro yo bodas de plata, bodas de oro, regularmente les pido que traigan una fotografía del día que se casaron. ¿Para qué? Para que vean la cara que tenían ese día y la cara que ahora traen. Y tienen que pensar dónde se quedó el amor, dónde se quedó la felicidad. Ese día se agarraron de las manos, se veían a los ojos, sonreían, les brillaban los ojos y se decían, yo prometo serte fiel en lo próspero y en lo adverso, en la salud y en la enfermedad, y amarte y respetarte todos los días de mi vida. En las bodas de plata no hayan para dónde ver. No hayan qué hacer en las bodas de plata. Ya no se pueden ver a los ojos con aquel brillo de amor. Y el amor es una de las promesas del matrimonio. El que deja de amar ya está en desobediencia. Ya es una persona que ha despreciado lo que prometió. Nadie le obligó. El sacerdote le preguntó, ¿vienen por su libre y total consentimiento sin que nada ni nadie los presione? Dijeron, sí. Ah, bueno. Entonces, lo que digas, tú eres libre de decidirlo y tú lo vas a abrazar. Sí, por eso se les hizo esa primera pregunta. Por eso yo les pongo esa fotografía, para que tener ese primer encuentro con la propia realidad. Si no estuvieran ahí, yo a veces les pregunto, a ver, si en lugar de estar aquí en estas sillas, en este momento, en este aniversario de la boda, estuvieras delante de Jesús en el juicio, a Él le agradó la forma como viviste tu matrimonio, a él, no le pregunto, ¿a ti te gustó? No, a Jesús le agradó, a Dios le agradó la forma como viviste tu matrimonio. No le está preguntando ahí quién tuvo la razón, no. A Dios le agradó la forma como viviste tu matrimonio. Eso es algo que se tienen que preguntar todos los casados. Eso es algo que se tienen que preguntar, porque si no le agradó a Dios, no sirve de nada. No sirve absolutamente de nada. Nuestra vida, si no le agrada a Dios, no vale la pena el sacrificio. No vale la pena ningún sacrificio. Fíjense que, cómo van cambiando las cosas. El día que se casan, se casaron contra la voluntad de todos. El papá no quería, la abuela estaba chillando, los hermanos estaban enojados. Contra la voluntad de todos se casaron. Las bodas de plata llegan empujados por todos los hijos, porque ya no quieren. No quieren ser hipócritas delante de Dios. No quieren ser hipócritas, pero ya lo son. Están fallando, están en desobediencia, están en desacato, están en rebeldía contra Dios. Prometieron y no pudieron cumplir. No midieron sus fuerzas el día de su matrimonio. No midieron sus fuerzas. Y ustedes le van a responder a Dios las promesas que se hicieron. No solamente a tu esposo o a tu esposa, le van a responder a Dios las promesas que ustedes se hicieron el día de su matrimonio. Por eso, cuando se casan, es algo maravilloso, se ve la alegría de veras en los rostros, se ve cómo se miran a los ojos con ternura, con amor. Después de los años ya no se ven a los ojos, ya no se interesa el uno al otro. La mujer nunca dijo: yo prometo que cuando nazcan mis hijos toda mi vida va a ser para ellos, todo mi cariño y mi tiempo. Eso no dijeron. Porque algunas mujeres dicen: yo por mis hijos doy la vida y nadie se puede meter. ¿Tú no prometiste eso? Eso lo hubieras dicho el día que te casaste delante de Dios. No lo dijiste, no lo puedes asumir después. No lo puedes asumir después. Cumple primero lo que le prometiste a Dios delante de Él. Porque estas promesas, mis hijos, ustedes las hicieron en un sacramento. Aquí en México a veces llegan los señores que tienen problemas con el alcohol y piden que se les acompañe en un juramento que hacen, y se les da una tarjetita donde están bajo juramento. Y aquí en México se ha respetado mucho, el hombre saca la tarjetita: miren, yo estoy en juramento, no puedo tomar, y sus amigos le respetan. Por eso también es una forma de protegerse, es un juramento, y se esfuerzan por cumplir un juramento que hicieron, y si lo rompen es una falta que van a tener que pagar, porque nadie les obligó a prometer, nadie les obligó a hacer ese juramento, y no era sacramento. Ellos no juraron en un sacramento. El que se casa juró en un sacramento. En un sacramento. Esto lo hace muchísimo más terrible la falta, porque ya es en un sacramento. Tenemos que tener cuidado y revisar cuáles fueron las promesas que ustedes se hicieron. Yo prometo serte fiel en lo próspero y en lo adverso, en la salud y en la enfermedad, y amarte y respetarte todos los días de mi vida. Fíjense, no solo los días de pago, todos los días de mi vida. Se aventaron un paquetote impresionante. Pero por eso dijeron antes: yo te acepto a ti. Quiere decir, ya sé quién eres, ya sé cómo eres. Conozco tus virtudes y tus defectos. Te acepto así como eres. Eso es muy del agrado de Dios. Es muy del agrado de Dios. Si la persona dijera: me mintió, puso una cara y era otra cara, de yo haber conocido la verdad, no me caso, entonces se le concede la nulificación matrimonial porque estuvo en engaño. Pero cuando los dos se conocieron, entonces hay una promesa: yo prometo serte fiel en lo próspero y en lo adverso, en la salud y en la enfermedad. Y esas dos promesas que se me hacen a mí impresionantes: amarte y respetarte todos los días de mi vida. Así de que no basta con que ustedes terminen su vida juntos. No basta con que lleguen a la ancianidad y ahí estén el par de viejitos juntos. Si no se aman, ya están en desobediencia. Si ya se aman, ya no cumplieron aunque estén juntos. Si se separan es peor. Pero si terminan sin amarse, ya no cumplieron con la promesa que ustedes hicieron. Amarse y respetarse todos los días de su vida, porque lo prometiste. No porque la otra persona se lo merezca, no porque tu viejo sea de lo mejor, no porque tu vieja sea buena onda. No, es que tú lo prometiste. Se lo merezca o no se lo merezca esa persona. No rompas el matrimonio. A veces que llegan con el matrimonio aquí casi despedazado, yo les digo, no rompas tú el matrimonio porque se paga carísimo. Es un sacramento lo que destruirías. No rompas el sacramento. Si se quiere ir, que se vaya. Ni lo empujes, ni provoques, ni trata de no tener la culpa. Si se va, que se vaya. Él o ella. Tú no lo rompas el matrimonio porque se paga. Lo que ustedes prometieron en un sacramento tiene muchísimo valor, y se paga mucho, muy caro si se rompe. Por eso hay que cuidarlo, hay que cuidar el sacramento, hay que cuidar el sacramento. ¿Cuántos de los que se casaron porque tenían muchos detalles en el noviazgo, pero se casan y se olvidan de los detalles? Se olvidan de los detalles, ¿verdad? Decía una señora, a mí me dio mucha risa, me decía, es que cuando yo me casé, él la conquistó con serenatas, le llevaba serenatas y él le fascinaban las serenatas. Y dice, cuando yo me casé, pensé que toda la vida iban a ser de serenatas. ¡Qué ternura! ¿Sí o no? En la conquista el hombre es una cosa y después de la conquista es otro, después del pecado original. Antes del pecado original no eran así las cosas, pero ambas partes van dejando de hacer lo que enamoró al otro, enamoró a su esposo o a su esposa, van dejando. Cuando llegaba el novio a la casa, siempre estaba ella bañadita, peinadita, perfumada y sonriendo. Ahora llega, se encuentra una leona. O si no se encuentra, te ve así con las cobijas San Marcos aquí marcado en el cachete. Se van perdiendo los detalles y se va acabando el amor humano, porque el amor de Dios en nosotros, ese no está bajo condición y no depende del otro. Cuando una persona dice, se me acabó el amor, era solamente humano. Era algo que recibiste y te agradó. Porque cuando es el amor divino, no depende del otro que tú le sigas amando. No depende del otro. El amor de Dios es un amor incondicional. Es el amor que se debe trabajar en el matrimonio. Es el amor que Dios quiere ver en el matrimonio. Porque el amor humano no nos alcanza para la fidelidad. El amor humano, si ya no me das, ya no te quiero. Si ya no recibo de ti lo que esperaba, ya no. Se casaron porque tenían un bonito cuerpo, pero a los 3 años engordó. Ahora, ¿cómo le va a hacer? ¿Amaba? No amaba, deseaba. Se casaron movidos por la pasión, no por el amor. ¡Qué difícil va a ser! Hay matrimonios que son muy difíciles de sostener, pero se comprometieron, dieron su palabra delante de Dios. Ahora hay que responderle a Dios. ¡A Dios! No es ya nada más tu persona, es tu palabra que tú diste delante de Dios, por la que ahora tienes que luchar, por la que ahora tienes que esforzarte para seguir amando y seguir respetándose, tal como lo prometieron a Dios. Y entonces van cambiando las cosas. Antes llegaba el esposo y ya lo esperaba la esposa con la comidita hecha, preparadita, ella bien arregladita con una sonrisa. Y ahora llega el viejo y está la vieja tirada en la cama. Vieja, tengo hambre. Allá hay marucha si quieres tragar. Se acabó la delicadeza, la ternura. ¿Por qué? Porque se sienten lastimados. Me lastimó, dice la esposa. Me lastimó, dice el esposo. No, mis hijos, son heridas que ya traías. Solo te pegaron en una herida y por eso te dolió. No te hicieron esa herida. Ya la traías. Son heridas viejas que no trabajamos. Y ahí están. Cuando nos pegan allí, nos duele. Entonces, ¿me lastimó? No, te pegó donde tú no has trabajado en tu vida. Tienes algo de culpa y de responsabilidad por lo que sientes. Trabaja tu vida, sana, date tiempo para sanar, date tiempo para componer tu vida, porque tienes que responderle a Dios aquello a lo que tú prometiste. Pero me cuesta mucho trabajo. Sí, sí cuesta trabajo. Ustedes no se casaron con un ángel, no traía alas cuando ustedes se casaron. No traía alas, ni la mujer traía una aureola acá arriba. Se veía algo, pero eran moscos. No traía una aureola ahí. Si se hubieran casado con un hombre santo, no lo hubieran tenido que buscar, ni estarle revisando el Face a ver con quién está chateando, ni estarle midiendo a qué horas llegaba. Nada. Si hubieran casado con un hombre santo, no hubieran tenido ningún problema. Si el hombre se hubiera casado con una mujer santa, no hubiera tenido ningún problema. Se casaron con lo que había, bueno, pues aguántense, pues es lo que había. Es lo que ustedes escogieron. Bueno, ahora a responderle a Dios la palabra que ustedes pusieron de por medio. Respóndele a Dios, te conviene. Nunca, nunca, nunca nosotros debemos aconsejar un divorcio. Aconséjale a alguien que se separe. Si se separa, rompiste, colaboraste para que se rompiera un sacramento. Así te va a ir. Es un sacramento, mis hijos, no es tuyo. Tú no construiste, ¿por qué vas a destruir lo que tú no construiste? Es que a mí se me hace que, y te va a preguntar Dios a ti el día del juicio, ¿le vas a poder echar la culpa a tu comadre el día del juicio? Señor, es que mi comadre me dijo, a Dios no le importa lo que dijo tu comadre, a Dios le importa lo que hiciste tú. No te va a juzgar por lo que dijo tu comadre, porque tu comadre dijo muchas cosas. Te va a juzgar por lo que tú decidiste, de acuerdo a las promesas que tú hiciste. Eso sí te va a juzgar el Señor, eso sí te va a juzgar. Así de que tenemos que tomar en cuenta las promesas que nosotros hemos hecho delante de Dios, y tenemos que tantearle. Cuando tenemos que tantearle nosotros, pensar el día del juicio, ¿cómo va a ver Dios eso? ¿Cómo lo va a ver? Por eso a veces traigo yo aquí a los que se casan bodas de plata, de oro, y no les digo, a ver, vuélvenle a poner el anillo para que otra vez digan ahí, yo prometo serte fiel. No. Yo les digo, a ver, enséñale a Jesús el anillo. No el de metal, el compromiso que tú hiciste. Enséñaselo a Jesús. ¿Cómo está? ¿Cómo está? Lo que tú, no lo que tu viejo o tu vieja hizo. Lo que tú has hecho de lo que tú prometiste. Nadie te está preguntando por los demás, ni tus hijos, ni por nadie te está preguntando lo que pensaba tu suegra, nadie está preguntándole lo que tú prometiste. ¿Cómo está el anillo? ¿Cómo está el anillo? Es que hicieron promesas. El hombre entregó las arras. Son prenda del cuidado que tendré de que no falte lo necesario en nuestro hogar. No dijo, yo prometo que cuando seas mi esposa te vas a ir a trabajar. No dijo eso. Dijo, yo me voy a encargar. Eso es lo que dijo. Dadas las circunstancias de este tiempo, habrá personas, mujeres, que tengan que trabajar. Una que trabaje, cuando no hacía falta, el hombre lo paga. Porque Él prometió, solo por eso, no estamos hablando de otra cosa, Él lo prometió. Yo prometo que no hará falta, estas son prenda, te entrego estas arras en prenda del cuidado que tendré de que no falte lo necesario en nuestro hogar. Eso le vas a dar cuentas a Dios, que no alcanza por las circunstancias, porque ya un hijo llegó a la universidad y tienen de la universidad prepa, secundaria, primaria y como 3 en kinder. Bueno, pues no alcanza con lo que trabaja ese viejo, pues entonces a lo mejor ya le va a ayudar la esposa, pero ya se entendería, ya habría una razón. Pero cuando el hombre ya no quiere aportar lo que le corresponde, dará cuentas porque él habló. Porque lo dijo, mejor no lo hubieran hecho. Si hubiera dicho, padre, se brinque ese pedacito, es otra cosa. Pero lo dijeron, hablaron, se comprometieron, dieron su palabra. Y el problema es que ahora se nos va a pedir cuentas por las promesas que nosotros hemos hecho. Ese es el problema. Por eso tienen que detener la vida del matrimonio. Si estuvieras delante de Dios, ¿le agradaría a Dios esto? ¿Esto que tienes como familia es lo que le vas a presentar a Dios? ¿Cómo está tu familia delante de Él? Esto es lo que le vas a preguntar. ¿Cómo están? Las zarras van a estar enmojecidas de que agarraste el dinero y lo estuviste escondiendo y estuviste tanteando y dando en goteros a tu esposa para poder tener un control a través del dinero. ¿Qué hiciste con lo que prometiste? La esposa dijo, yo lo recibo en señal del cuidado que tendré. Le van a pedir cuentas a la mujer de en qué gastó todo. Ella habló. Y por eso se le van a pedir cuenta. Si ella hubiera dicho, bueno, él me lo quiere dar, pero yo no me comprometo a nada. Bueno, pues no se hubiera comprometido a nada, pero ella habló. Yo la recibo en señal del cuidado que tendré de que todo se aproveche en nuestro hogar. Toda la comida que se echa a perder lo va a pagar. Toda la ropa que se echa a perder porque no la usaron, porque no tuvieron cuidado. Ella dijo, yo me comprometo. Es que hablamos, mis hijos, hablamos a veces demasiado fácil. Hablamos a veces movidos por un enamoramiento, no por una realidad. No estamos midiendo nuestras fuerzas de acuerdo a lo que vamos a comprometernos. Y es algo que le vamos a dar cuentas a Dios. Ustedes en lo del matrimonio, yo en cuanto a mi sacerdocio, yo también hice mis promesas. Pero eso no se las platico. Ahorita estamos en el matrimonio, ya tocará lo demás. Ahorita estamos hablando del matrimonio. Entonces, esto es lo que se dijo, ¿verdad? Repito, ella nunca dijo, yo prometo que voy a amar y respetar a mis hijos. No, amarte y respetarte todos los días de mi vida. Y él no dijo, yo prometo que voy a amar y respetar a mis amigos. No dijo eso. Dijo, yo prometo amarte y respetarte todos los días de mi vida. Y van a dar cuentas de lo que ustedes prometieron. Si una mujer se casara, entonces, bueno, es que, ¿cómo decirlo? A veces nosotros hacemos el compromiso sin tomar en cuenta nuestras limitaciones, sin haber sanado nuestras heridas. Sale a veces huyendo la mujer y se casa con el que sea. La cosa será salir huyendo de la casa. Y entonces, ¿cómo va a poder cumplir? Si no está motivada por el amor, ¿cómo va a poder cumplir las promesas que va a hacer en el matrimonio? Esto es muy delicado porque se nos va a pedir cuentas a nosotros de lo que estamos haciendo, de lo que estamos viviendo en el matrimonio. Por eso el acto más torpe que se pueda hacer dentro del matrimonio es alejarse de Dios, porque no van a poder cumplir. Ustedes no van a poder cumplir, no se casaron con un ángel, ni son unos ángeles. Estamos dañados por el pecado original. A mí me cuesta vivir mi sacerdocio y a ustedes les cuesta vivir su matrimonio. Todos estamos dañados por el pecado. El que no cojea de una pata, cojea de la otra pata. Todos estamos dañados. Por eso el acto más torpe es que no se acerquen ustedes a Dios, porque no van a poder cumplir y van a tener que dar cuentas de lo que ustedes prometieron el día que se casaron. Si se casan y uno solo se acerca a Dios, uno solo, el puro viejo viene a misa, la pura vieja viene a misa, ya no van a estar bien, porque el que se queda allá se queda en la oscuridad. El que busca a Dios se llena de luz. La luz y la oscuridad no pueden estar juntos. Entonces aquello se va a convertir en un caos. Tienen que ir juntos a las cosas de Dios. No es de cuando les nazca, cuando tengan ganas. Eso no se aplica ni en el kinder. A nadie lleva ni un niño de kinder, lo llevan al kinder cuando al niño le nace, cuando el niño tiene ganas. Nadie se levanta a trabajar solo cuando tiene ganas. Nadie va a la escuela, a la universidad solo cuando tiene ganas. Eso no se aplica en ningún lado. En ningún negocio se aplica. ¿Por qué se lo tiene que tragar Dios? Yo cuando tenga ganas de ver a Dios, voy a buscarlo. Y cuando Dios quiera verte, ¿qué? ¿Se fregó hasta que tengas tus ganas? ¿Dónde está eso? ¿Dónde tenemos la cabeza? ¿Qué estamos haciendo con nuestra vida? Acuérdense, Adán y Eva fueron inmensamente felices solo en el paraíso. Cuando estuvieron cerca de Dios, una vez que estuvieron lejos de Dios, empieza el llanto, empieza el dolor, empieza la muerte, pero es hasta que se separaron. Ahorita deberíamos de estar haciendo fuerza para regresar a Dios, no para alejarnos más, no para seguir haciendo nuestra voluntad que no nos ha llevado a nada bueno. El matrimonio no da felicidad eterna, Por si alguien de ustedes pensaba que el matrimonio le iba a llevar a la felicidad eterna, el matrimonio no está hecho para dar felicidad eterna. El matrimonio se acaba con la muerte. El matrimonio se destruye con la muerte, hasta que la muerte los separe. Entonces la muerte los separa. ¿Cuál felicidad eterna si los van a separar? En lo que da la felicidad eterna es Dios. Entonces, ¿qué es lo mejor para la esposa? No eres tú, es Dios. ¿Qué es lo mejor para el esposo? No eres tú, es Dios. Porque tú no puedes dar una felicidad eterna. Quien ame tendrá que dar una felicidad eterna, porque el que ama quiere dar lo mejor. Por eso no se entiende que dos personas digan, nos vamos a juntar, vamos a vivir en pecado y no importa que sea pecado porque nos amamos. Eso no se entiende, porque te amo, te voy a abrazar y te voy a arrastrar conmigo al infierno. ¿Acaso es amor? ¿Acaso alguien en el infierno podría seguir amando? Es lo primero que se pierde al caer al infierno, la capacidad de amar. Es lo primero que se pierde. Si caen dos personas que se amaron con una loca pasión, no van a saber amarse en el infierno, porque no se puede. No se puede. Por eso, lo mejor no eres tú. Y esto que estás viviendo no es para siempre. Gozas inmensamente en tu matrimonio, pero no es para siempre. No tengo los cines, no es para siempre. Sufres intensamente en tu matrimonio, no es para siempre. Esto se va a acabar un día. Por eso, mantenernos firmes en las promesas que hicimos. Que estén dos que no se casaron, no se entiende. ¿Cómo vas a abrazar a alguien que amas y lo vas a exponer al infierno? Eso no se entiende. Si lo amas, no lo puedes exponer a que se vaya al infierno, ni contigo, ni con nadie, ni contigo, ni con nadie. Ese es el gran problema, ese es el gran peligro. Una mujer que se junta con un hombre y tienen hijos y viven felices así, entonces dicen, mi papá y mi mamá vivieron así, vivieron felices, y es más, si nos casamos, yo creo que si nos casamos nos va mal y nos vamos a separar. Y pero sí, bueno, y tienen hijos, y a sus hijos los llevan a bautizar, y a sus hijos los acercan a misa. Sí, pero cuando se mueran los hijos y los papás, no van a quedar juntos, porque no pueden estar juntos los que sí comulgaban con los que no comulgaban. Existe la justicia, no van a quedar juntos. Entonces, si no llevamos la familia conforme a la voluntad de Dios, la familia no van a quedar juntos. ¿Qué llevaron entonces en este tiempo en el mundo? ¿Qué fue lo que hicieron en este tiempo en el mundo? La felicidad está en Dios, en la voluntad de Dios. Hay que aferrarnos allí, aferrarnos, porque lo que vivimos, esto va a pasar en un rato, y ni siquiera sabemos si esto se acaba la semana que entra, porque alguno de los dos se muera. ¿Te imaginas cortar el matrimonio, ser infiel, retar o agredir, romper los votos que hiciste, las promesas a Dios, y en la siguiente semana se muere tu viejo, se muere tu vieja? Híjole, hubieras aguantado unos cuantos días y cuánto bien hubieras alcanzado en el cielo. Ahora a pagar, en el purgatorio o en el infierno, porque ya se fue, ahora ¿cómo le pides perdón? Hay que vivir ahorita, desde ahorita. No sabemos en qué momento vamos a estar delante de Dios dándole cuentas de aquello que nosotros prometimos. Entonces, cuando las personas dicen, yo les digo, cuando estamos casando, tú vas a decirle a la persona, yo te acepto a ti. Te acepto significa yo te conozco, por eso te acepto. Pero a veces yo les pregunto, ¿de veras sabes con quién te vas a casar? Porque ¿con quién se va a casar ese muchacho? Se va a casar con la hija del juez que le va a juzgar el día que se muera, el que le puede abrir las puertas del cielo o mandarlo al infierno. ¡Qué paquetote! ¿Y con quién se va a casar ella? Con el hijo del juez que la va a juzgar el día que se muera. ¡Qué paquetote! ¡Qué valentía casarse con la hija y con el hijo del juez! ¡Eso es valentía! Eso es valentía. Y si rompen las promesas, eso es osadía. Se aventaron a un abismo sin tener de dónde agarrarse. Van a tener que pararse delante de Dios en el juicio para dar cuentas. Eso no es cualquier cosa, porque Dios te va a juzgar pensando en ella como su hija, en él como su hijo. ¿Se equivocó? Sí. pero ¿por qué no lo trataste bien? Es hijo de él, es hijo del juez. ¿Qué le vamos a hacer? No digo que esté bien que alguna de las dos partes se porte mal. No, cada quien va a pagar lo que tenga que pagar, lo propio, cada quien lo va a tener que pagar. Por eso no todos sabían con quién se estaban casando. Yo les digo, mira, es la hija del juez, y le digo a ella, él es el hijo del juez, y tienen 10 segundos para salir corriendo de aquí. Si no salen es porque pues van a entrarle al paquete. La mayoría son tercos, digo, confían en el amor humano que se tienen. Oh, nosotros siempre nos vamos a querer. No es lo mismo visitar a la novia que vivir con ella, no es lo mismo. Dice la sabiduría popular, ¿quieres conocer a Andrés? Vive con él un mes y vas a saber verdaderamente quién era esa persona. Por eso, cuidado, no romper el matrimonio. Es un sacramento y sale muy caro. Si alguien lo va a romper, que sea el otro, que tú no tengas culpa, cuida lo tuyo. Es que mi viejo, cuida lo que tú prometiste. Tú no puedes obligar a alguien que no se quiera ser responsable de sí mismo, no puedes obligarlo a que sea responsable. Si no quiere serlo, dará cuentas. Tú no eres Dios. Tú cuida lo que tú prometiste, nada más. ¿Puedes ayudarle? ¿No se deja ayudar? Respétale. Tú no sabes si va a cambiar o no va a cambiar, no sabemos. Lo que sí sabemos es que tú vas a dar cuentas por ti, no por lo que te hicieron, sino por la forma como tú reaccionaste ante aquello que te hicieron. Pero es que me lastimó, es que no cuidaste tus heridas. La persona aquella no es culpable de tu dolor. El golpe que te dio lo tendrá que pagar. Tú tendrás que pagar el no haber cuidado tus heridas que te hicieron perder el control. Cada quien va a pagar lo suyo. Nadie va a pagar lo de los demás. Por eso, no rompan ustedes el matrimonio. No le aconsejen a nadie que rompa el matrimonio porque es un sacramento. No es lo mismo abandonar que ser abandonados. No es lo mismo delante de Dios. El que es abandonado pagará si tiene alguna culpa por sus actitudes, pero el que se va tendrá que dar cuentas por qué se fue. Por eso no hay que romper, nosotros no hay que romper el matrimonio, no hay que romperlo. Una vez me decía una religiosa platicando, me decía, ya estoy cansada de este problema y de este problema que tengo aquí, así de que estoy pensando en irme con mi familia. Entonces yo le dije, bueno, te aconsejo esto, párate ahorita en medio de la capilla, allí cerca del sagrario, te quitas el anillo que recibiste el día de tus votos, lo avientas al sagrario y te vas a tu casa. ¡Ay, padre, qué voy a hacer eso! Es que eso vas a hacer. El que se separa es aventar el anillo, pero no llega. Le va a decir el Señor el día que es del juicio, recógelo y dame cuentas. No lo va a recoger Dios. Recoge lo que tiraste y dame cuentas. A ver, ¿para dónde nos vamos a hacer? Por eso tenemos que esforzarnos por cumplir nosotros lo que nosotros nos hemos comprometido, lo que nosotros nos comprometimos. Por eso, ser abandonados y abandonar, hay una diferencia muy grande que puede ser purgatorio e infierno. Pueden ser dos cosas muy diferentes. Me decía una mujer en una ocasión, padre, yo no creo que le tenga que soportar a mi esposo todas las humillaciones, porque me decía, yo no creo en eso, de que no se puede separar. No creo que Dios, que me ama, quiera que yo le esté soportando a mi esposo todas esas humillaciones. Y me acuerdo que yo le contesté, lo que yo creo es que Dios nunca quiso que te casaras con ese. Si hasta varias personas te lo dijeron, te entercaste, ahora responde a tu palabra. No es lo que Dios quiera, tu palabra. Tú vas a dar cuenta de lo que tú hablaste. Entonces, si no, el esposo que tienes, la esposa que tienes, pues no te llegó por correo. No te lo mandaron por WhatsApp, no es de que de repente Dios dijo, ahí te va y aguántalo, aguántala. No, tú escogiste este esposo, esta esposa. Le amaste, ahora lucha porque es un ser humano normal. Y los seres humanos no somos tan amables, no somos fáciles de amar. No somos fáciles de amar, por eso hay que luchar entre nosotros por mantener nuestra palabra a pesar de las circunstancias. En la iglesia se puede dar la separación, no estoy hablando de divorcios, se puede dar la separación del hombre y de la mujer por tres razones sin que sea pecado. Primero, si la persona corre peligro de que la maten, no puedes esperarte a que te maten. Tú tienes que vivir todos los días que Dios te concedió. ¿Cuántos? No sabemos, pero tienes que vivir hasta el último día. Corres peligro de que te maten, te puedes separar sin que haya pecado, pero siguen casados. Te separas, pero sin que haya pecado. Segunda causa, te pueden volver loco, te pueden volver loca. Te puedes separar, porque un loco no puede hacer la voluntad de Dios. Te puedes separar para evitar que llegue un descontrol mental en ti. Te puedes separar sin que sea pecado. Tercero, que la persona te obligue a pecar. Si la persona te obliga a pecar, no te está acercando al cielo, sino al infierno. No te quedes allí, el sacramento no está por encima de tu salvación. No está por encima de tu salvación. Corres peligro de que te condenes porque te están llevando al pecado, te están obligando a pecar, vete de ahí. No hay pecado de ahí. Todo lo demás sí sería una falta y sí tienes que dar cuentas a Dios. O sea que no está cerrado de que tú tienes que aguantar todo, si te abofetean, si te pisan, tienes que... No. No, pero también tienen que ver con quién se van a casar. También tienen que abrir los ojos para ver con quién se van a casar. No es que Dios quiera que soporten eso. Busquen un buen hombre, busquen una buena mujer. Claro que no están en la sección amarilla. Hay que buscarla en oración y pedirle al Señor que nos ponga en el camino. Sí, como hacía la oración aquel ratero que le decía a Dios: Señor, no te pido que me des, nomás ponme donde hay. Bueno, así también le puede pedir a alguien: Señor, ponme donde esté la persona indicada para mí. Puede ser que no sea la mujer más hermosa ni el mejor hombre del mundo, pero es la pareja ideal. Pueden estar juntos y pueden crecer y pueden aguantarse y van a luchar los dos, cada quien con lo suyo, cada quien con sus heridas, cada quien con lo que prometió, y da resultado, mis hijos, y eso da resultado, pero no es tan fácil, no es tan fácil. Por eso dicen que la raíz de la palabra matrimonio viene de mártir. Y uno ve a los casados y sí tienen cara de mártires. No es cierto, no tienen cara de mártires. Les voy a decir por qué. Porque el mártir es el que da la vida, no al que se la quitan. En el matrimonio se da la vida, no se exige. Me caso contigo para que me des, eso ya no funcionó. Cuando te casas para dar, para compartir de lo que Dios te ha dado, funciona, porque no estás esperando más. Pero cuando se casan con la ilusión, no se casan con la realidad, qué difícil cuando se topan con la verdad, lo que aquella persona es. Pero pues ya ven, el amor es ciego, pero los vecinos no. Hay que saber escuchar a nuestro alrededor qué es lo que nos están diciendo también. Entonces, ¿hay manera de separarse sin que sea pecado? Sí, bajo esas tres razones es legal, puedes separarte y no se cometería ningún pecado porque estás protegiéndote para llegar a Dios. Pero cualquier otra razón, es que me lastimó, es que ya no soporto esto, es que ya, ya, esa es otra cosa. Es que ya no me da, es que ya no me saca a pastar, es que ya no me toma en cuenta, es que ya no me. Y todo el que se casa, ¿quién tiene la culpa? Ella. Y eso es ancestral, mis hijos, eso es ancestral. En el paraíso, ¿qué le dijo Dios a Adán? Adán, ¿por qué hiciste esto? Y Adán le echa la pelotita a Eva. Pues Eva, ¿para qué me la das? Yo no te la pedí. Yo estaba re bien, ¿para qué me la das? Igual en el matrimonio, ¿por qué te vas a divorciar? Mi vieja. No, si son buenísimos ellos, unos santos, mi vieja. Toda la culpa la tiene mi vieja. Y le pregunta a Dios a Eva: Eva, ¿por qué hiciste esto? Eva tampoco aceptó su culpa. Agarra la pelotita y se la avienta a Eva, a la serpiente. La serpiente tiene la culpa. También la mujer, cuando le preguntan a uno al esposo, mi vieja tiene la culpa. Y le pregunta uno a la vieja, ¿quién tiene la culpa? Mi suegra. Le siguen echando la culpa a todo el mundo. Dos santos que se divorcian. Ninguno tiene la culpa, no se puede corregir nada. Y no sirve para nada. y no se puede corregir. Tú no puedes ir al médico si no sabes que estás enfermo. Hasta que te des cuenta que estás enfermo vas al médico. Entonces, ¿cómo va a pedir ayuda a alguien que piensa que está bien? Primer paso es ver cómo estamos delante de Dios. Si estuviéramos en el juicio, ¿cómo nos iría? Pregúntale a Dios y te va a responder. ¿De qué manera? Yo no sé, Dios tiene mil formas de hablarte. Pregúntale si la manera como tú has vivido tu matrimonio le agrada, te salvaría si te mueres esta noche o no. Si no te salvaría, pues échenle ganas, porque gracias a Dios todavía están vivos, dormidos pero vivos. Y si están vivos, pueden cambiar. Mientras tengamos vida, podemos modificar. Después de muertos, ya no hay méritos en lo que hacemos. Por eso ya no sirve lo que hacemos. Ya no hay méritos. El mérito solamente está cuando está todavía en nuestro alma y espíritu, cuerpo, juntos. Ahí sí se puede tener méritos. Entonces, ¿qué vamos a trabajar en esta semana? Pues yo les invito a todos los casados a que se pregunten eso, que le pregunten a Dios. Que le pregunten, no lo que ustedes piensan, porque nosotros tendemos a pensar que somos las víctimas y a veces delante de Dios somos el victimario, somos el verdugo. Pregúntenle a Dios, no se echen la culpa pensando que es humildad. No, yo tengo la culpa de todo, yo soy lo peor. No. No se trata de lo que tú piensas o tú crees. No se trata de eso, se trata de lo que Dios ve. Porque en eso consiste el juicio. ¿Cómo vio Dios las cosas? No cómo las vio tu esposa, ni cómo las vio tu esposo, ni cómo las vieron tus hijos o tus suegros. Eso no cuenta en lo absoluto. Pregúntale a Dios, ¿cómo estás tú delante de Él? Tú personalmente. Tú, si ustedes son fieles hasta el final, si ustedes mantienen al máximo de sus posibilidades humanas las promesas, no van a temblar delante de Dios el día del juicio. Termino con aquel sacerdote, siempre se me olvida su nombre, pero lo pueden encontrar porque le hizo una entrevista a la madre la madre Angélica, EWTN, le hizo una entrevista. El padre murió en un accidente, se mató, se estrelló abajo de una pipa él y se mató. Estando en muerto va al juicio y dice el padre que en el juicio Jesús le presenta el libro de su vida. Y Jesús le empieza a hacer ver y a hacer especificaciones. Mira, esto que tú hiciste aquí, esto provocó allá. Sí, y dice él, yo solo tenía la cabeza agachada. Yo solo decía, sí Señor, tienes razón, ahí está. Estaba viendo el libro de su vida. ¿Qué te puedo decir? Ahí está, tienes razón. Y esto que hiciste, sí Señor, ahí está. ¿Qué te puedo decir? Tienes razón. Y es, sí Señor, sí. Dice, al final Jesús le dijo, por esta vida que has llevado, que se manifiesta en este libro, lo único que puedes merecer es el infierno. Y dice que él dijo, lo entiendo, ahí está la vida, ¿qué te puedo decir? Tienes razón, lo único que puedo merecer con esa vida que yo viví, es el infierno. Entonces dice que en ese momento se oye la voz de la Virgen, se oye la voz de la Virgen que le dice a Jesús, hijo, acuérdate que es tu sacerdote, fue tu sacerdote en la tierra. Y Jesús voltea y le dice, madre, él fue mi sacerdote, pero vivió el sacerdocio para él y no para mí. Y dice que la Virgen le dijo, dale otra oportunidad, una sola oportunidad, y si ya no entiende y corrige su vida, hágase tu voluntad. Dice que se quedó Jesús en silencio, se le hicieron eternos esos, porque allí estaba la decisión final, él ya estaba para ser arrebatado al infierno. Y entonces que le dice, porque no había hecho la sentencia Jesús, solo había dicho, mereces el por esto que hiciste, lo único que puedes merecer es el infierno. Se lo puso claro, todavía no era la sentencia. Una vez declarada la sentencia, ni la Virgen te saca de ahí, se acabó. El que quisiera sacar a alguien del infierno se pone contra la voluntad de Dios. No se puede hacer absolutamente nada. Absolutamente nada por alguien que caiga al infierno. Por eso Jesús en ese momento no había dictaminado. Entonces le dice a la Virgen después de un silencio, «Madre, es tuyo», y despierta en el hospital el padre en ese momento. Se va a acordar después, no se acordó en ese momento de lo que vivió, ya que regresa a su parroquia, leyendo el Evangelio, proclamando el Evangelio, ¡pum!, se le viene la revelación y se acuerda absolutamente de todo lo que vivió en ese momento, todo lo que vivió. Por supuesto que cambió. Pues el miedo no anda en burro, ¿verdad? Ya sabía que si seguía con esa vida, su sentencia era el infierno. ¿Qué tal si la forma como tú estás viviendo te vaya a llevar al infierno y tú piensas que estás bien? Pregúntenle a Dios, mis hijos, no a otra persona, a Dios. Dios les hará ver cómo, no sé, puede ser un sueño, puede ser otra persona, qué sé yo, un acontecimiento. Dios habla de mil maneras. A cada quien le habla de manera diferente, porque todos somos diferentes. Pero pregúntenle, no sea que estén pensando que están bien y a los ojos de Dios no lo estén. Todos tenemos que hacer esto, yo lo tengo que hacer con mi sacerdocio. Según yo, puede ser que esté muy bien. San Pablo lo dice, mi conciencia no me reclama nada. Fíjense lo que dice San Pablo. Mi conciencia no me reclama nada, pero cuando llegue al juicio con él, me hará ver la verdad. Tal vez haya algo que yo no tomé en cuenta y ofendió a Dios. No sé, ahorita mi conciencia, hasta donde yo puedo y me da lo humano, mi conciencia no me reclama nada, pero cuando llegue con él, veré toda la verdad tal cual es. Pues que nos adelante, eso se le llama iluminación de la conciencia, que nos adelante el Señor, la gracia, que nos dé la gracia de saber cómo estamos delante de Él. Si muriéramos esta noche, esta manera de vivir, esta familia que tienes, ¿te daría alegría o te haría temblar delante de Dios? ¿Qué es lo que pasaría si esta noche murieran? Y por la cara que traen, yo creo que hay que apurarse, ¿verdad? Bueno, le pedimos a Dios, Padre, las gracias que necesitamos por los méritos de Jesucristo en la cruz y por la poderosa intercesión de la Santísima Virgen María al pie de la cruz. Alabado sea Jesucristo. Cuando nosotros hacemos que se note que estamos molestos, cuando lo expresamos para que aquella persona se dé cuenta que nosotros estamos enojados, estamos molestos, y es una forma como nosotros estamos vengándonos de lo que esa persona nos hizo. La venganza, el coraje, el enojo es una forma equivocada de defendernos. Solemos defendernos con la violencia, con el grito,

0: ya no la van a merecer. Si ya, si ni gratis la usan, ¿de qué otra manera se las puede dar Dios? ¿Cómo la rebaja más? ¿Cómo la rebaja más? No hay manera. No la usaste, fue porque no quisiste. Como dicen en mi rancho, te valió. Sí, sí, mucho. Ay, es que hay cada gente. Me decía una señora una vez, llegó, padre, llegué a el domingo, llegué a misa cuando estaba, antes de que empezara el evangelio. Pero me salí antes de la bendición porque tenía un pendiente. ¿Me valió la misa? Sí, sí te valió. Sí, es que muchos no saben si la misa les valió o no. Sí, sí le valió, le dije, sí.
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1: Las llagas gloriosas de Cristo son un espectáculo. Son un espectáculo. Y da para meditar y contemplar y profundizar, porque son un signo maravilloso de dos cosas: el amor infinito hasta el extremo, probado en la cruz, manifestado en la cruz, y además de ser la prueba, la manifestación de un amor extremo, infinito, hasta donde ya no puede dar más un amor, hasta darlo todo, hasta quedar exprimido su cuerpo clavado en un madero, además son un signo de la eternidad de ese amor. Es un signo de la intensidad del amor, o de la inmensidad del amor, o de la infinitud del amor de Dios, y además la eternidad de ese amor. Porque lo de Cristo por ti, lo de Cristo en su pasión, no fue un momento aislado. Lo de Cristo por ti es un amor eterno, desde siempre y por siempre. Entonces, lleva en su cuerpo, glorioso para toda la eternidad, el signo, el precio de tu rescate. Esas llagas no tienen otro nombre sino el tuyo. Es como si Cristo hubiese tatuado en su cuerpo, como si Cristo hubiese tatuado en su cuerpo tu nombre, el amor que te tiene. Y mencionábamos que dice San Juan de Ávila que el Señor desde el cielo nos mira a través de las llagas de sus manos. Es como si tuviese unos lentes especiales. Entonces, en vez de mirar con sus ojos así normal, natural, se pone delante sus manos llagadas, y a través de los huecos, de los hoyos, de los agujeros, de los clavos, a través de ahí te ve. Entonces es una petición, es la misericordia. Es la misericordia infinita, constante y permanente. Lo de Cristo por ti. Pues bien, sus llagas son un espectáculo, son un signo, una manifestación profundísima de la intensidad de su amor y de la eternidad de su amor. Por eso te viene muy bien, en este rato de oración y de silencio, acercarte a las llagas de Cristo. Es lo que te voy a proponer, que te acerques a las llagas de Cristo y que las contemples, y que las beses, y que las toques, y que te quede claro de una vez que nadie te ama como Él, y que te quede claro de una vez que ese amor por ti no se mueve jamás, que es un signo, una señal perenne. Bien, pues esto fue lo que le pasó a Tomás, y vamos a profundizar un poquito en este pasaje en el que Jesús, ya ves, si armamos un poco la cronología de ese día, domingo de resurrección, lo primero que hace Jesús es aparecerse a su Santísima Madre, la Virgen María. Eso está por descontado. Después acontece esto de las mujeres que van al sepulcro, no lo encuentran, van, llegan los discípulos, la aparición a María Magdalena, posiblemente a Pedro también, ya te voy a decir por qué. En la tarde de ese día, del día de la resurrección, el domingo, Jesús se aparece a los de Emaús, recordamos el pasaje. Dos que ya se iban de la iglesia, Jesús les sale al paso, consuela su corazón, les abre el entendimiento y regresan. Y cuando regresan los de Emaús, están los discípulos, los 10. Judas no está. Y Tomás tampoco estaba. Estaban los 10. Llegan los de Emaús, les dicen, se nos ha aparecido el Señor. Y les dicen los discípulos, es cierto, se le apareció a Simón. O sea, por ahí también algo con Simón sucedió, entre Cristo resucitado y Pedro, eso no está en el Evangelio. Y estando entonces los de Emaús, y estando los discípulos, los 10, y en ese momento, dice, estando las puertas y las ventanas cerradas del lugar donde estaban, pues tenían miedo a los judíos, se presentó Jesús en medio de ellos y les dijo, la paz con ustedes, la paz con ustedes. Dicho esto, les mostró las manos y el costado. Ahí está, las manos y el costado. Ese momento lo puedes contemplar. Si quieres, vamos al siguiente. Pero ya nos queda claro esta intención de Jesús, este propósito de Jesús, de poner delante de los ojos de los discípulos sus llagas. Aquí estoy. ¿Por qué le interesa tanto que vean sus manos y su costado? Las heridas. Porque el crucificado es el resucitado. El resucitado es el que fue crucificado. Y ahí está el signo, como te decía, del amor intensísimo, infinito, y el amor eterno. Aquí está su precio, yo pagué por ustedes, ya los rescaté, ya los salvé, miren esto. Ellos se llenaron de alegría. Se llenaron de alegría. Y ahí Jesús, en ese momento, como no terminaban de creer, les dice, tóquenme, pálpenme, para que vean que no soy un fantasma, que no soy una idea, no soy una alucinación de sus cabezas. No están soñando, esto no es un sueño. Soy real. Y les pone las manos, les enseña el costado. Pero dice aquí el texto que Tomás ese día no estaba con ellos. Tomás ese día no estaba con ellos. Entonces, aquí viene el primer punto que te quiero proponer para tu meditación, para tu contemplación. ¿Por qué Tomás no estaba? Y voy directo contigo. ¿Por qué a veces tú también te quieres ir? Son los momentos misteriosos, pero que le pasan a los discípulos de Cristo, a los amigos de Cristo, a los que Cristo ha seleccionado, a los que Cristo ha elegido. Momentos de crisis, momentos de dudas, momentos de debilidad, momentos de fragilidad, momentos de enojo, no sé. Pero momentos en los que te sales de tu lugar. Momentos en los que no quieres ver a nadie. Momentos en los que quieres desaparecer. Y como dicen, si te he visto, no me acuerdo. Oye, aquí está tu familia, no cuenten conmigo. Oye, aquí está tu comunidad, no cuenten conmigo. Momentos en los que, no sé, la crisis, la preocupación, la cruz, te inhabilitan. Te inhabilitan. No contamos contigo, no podemos contar contigo. Se fue la esposa, se fue la mamá, se fue la que colaboraba en la comunidad. ¿Qué pasa con esas rabietas? ¿Qué pasa con esos enojos? ¿Qué pasa con esos momentos en los que sale tu yo más destructivo? Bajo capa de me debo de proteger, porque las cosas no van bien, o lo que sea. Total que desapareces. ¿Dónde estaba Tomás? Pues nos sucede que a veces no estamos donde debemos de estar, por lo que sea. Y eso te toca a ti ahora, en tu meditación, en tu contemplación. ¿Qué cosas son las que te inhabilitan? Te desconectan, te desactivas, no estás. La que siempre estaba ya no está, la que siempre ayudaba ya no ayuda. la que estaba para echar la mano, ya mejor no cuenten conmigo. Sí, nos pasa. A nivel, digamos, más personal, a nivel más familiar, a nivel más comunitario. Bueno, veamos bien estas cosas, ¿eh? Y es muy natural, y es muy normal, y se vale, o sea, en el sentido de, bueno, es nuestra parte más humana. Pero les pasó a los discípulos, o sea, se dispersaron todos. Y Tomás, el más, digamos, reacio a regresar, a reunirse. Le costó, no sé si por orgullo o qué cosa le habría pasado a Tomás. Los de Emaús también. Son los que hacen, como dice San Ignacio, y tú ya sabes de esto, los que hacen mudanza en tiempo de desolación. Es la primera norma del discernimiento espiritual. En tiempo de desolación no se hace mudanza. Por amor de Dios, aprendamos esto. No se cambian las cosas, no se rompe con las cosas, no se rompe con la gente. No me voy, no deserto, no abandono. Ya veré otra forma de platicar, solucionar, arreglar, ver qué pasa, que se me pase un poco el enojo o lo que sea. O el mal momento que estoy tragando, bueno, asumo que estoy en un mal momento. Pero atento, atenta, porque la tentación siempre va ahí, ya sabes, ya te he hablado de esto. El demonio no se conforma con dejarte en desolación, sino que quiere que rompas cosas. Le encanta romper, le encanta destruir, le encanta disolver, le encanta separar, le encanta dividir. Es su especialidad. Diábolos, diablo, diábolos significa el que separa. El que separa. Nos aleja a unos de otros y a todos de Dios. Es su trabajo, es lo que mejor sabe hacer. Por eso, cuando empieces a sentir semillas de división en tu corazón, detente. Cuando empiece a salir esa parte tuya destructiva, que ya no quiere estar, que ya no quiere servir, que ya no quiere ayudar, detente. Ponle pausa a todo eso, porque eso no es de Dios. Entonces Tomás y otros cuantos, los de Emaús y una gran lista, imagino yo, de discípulos, desertaron. Hombre, la desolación era intensísima, o sea, nada que ver con lo que tú estés pasando. El maestro colgado en la cruz, como un malhechor y un maldito. Bueno, pues quizá era suficiente para una profundísima desolación. Pero después de la desolación viene la mudanza y entonces empiezan a romper con cosas. Y ya me voy, dijeron ellos. Bueno, pues ese es su primer punto de meditación. ¿Dónde estaba Tomás? ¿Por qué no estaba Tomás? ¿Por qué se fue? ¿Y por qué te vas? ¿Por qué te alejas? ¿Por qué te distancias? ¿Por qué dejas que crezca la semilla de la división que ya sabes de quién viene? Primer punto. Segundo punto. Pues ya conocemos aquí la historia. No sé qué pasó, pero a la semana siguiente, 8 días después, ahí Tomás ya regresó. No sé, quizá le pesó mucho la conciencia, se le bajó el enojo, se le pasó la tensión, recapacitó las cosas. Yo entiendo que la Virgen María, que estaba muy ahí como mamá de la iglesia, hizo su labor y su trabajo. Y también preguntó por Tomás, oigan, ¿dónde está Tomás? ¿Quién sabe algo de Tomás? No, pues yo me lo encontré, hay que ir a por él, vayamos a... No sé si la Virgen incluso buscó el momento de encontrarse con Tomás, me gusta imaginar eso. Y le platicó al corazón, porque la Virgen hace eso. Igual que hay gente que a veces está en tu entorno, que te anima, que te hace ver las cosas diferentes, que te hace que no te enfoques tanto en esa idea que traes. Bien, pues, como fuere, el caso que Tomás, 8 días después, ya estaba en el cenáculo con los discípulos, ya estaban los 11. Entonces, como te platicaba, Jesús arma una aparición solamente para rescatar el corazón de esta persona. lo prepara todo para recuperar el corazón de Tomás. Porque cuando Tomás regresa a la comunidad, le dicen, hemos visto al Señor, y él no creía. No creo. Y todos, sí, lo hemos visto. Un gran incrédulo Tomás, duro de corazón. Además de enojado y de rebelde. Y le decían, hemos visto, y él no creía. Y además retando, retando. Así como bien orgulloso. Si no meto mi dedo en la herida de sus clavos, y si no meto mi mano en la herida de su costado, yo no voy a creer. A veces somos demasiado duros, poniendo condiciones para estar bien. Bueno, está bien. Yo estaré bien, me volveré a habilitar, me volveré a activar. Como persona, como esposa, como mamá, como miembro de la comunidad, sí. Y ahí van el chorro de condiciones. Si esto y esto y esto y esto y esto y esto y esto y esto. Bueno. Haremos lo que podamos por portarnos bien. Las condiciones de Tomás. Pero Cristo es tan bueno. Es tan bueno. Que le va a conceder todas sus peticiones a Tomás. Para decirle, Tomás, ya, quédate contento. Nos vamos a doblegar ante ti. El cielo se va a doblegar ante Tomás. Dios se tiene que plegar a nuestras exigencias. Darnos el capricho que le estamos poniendo, cumplirnos el reto. Para que estemos ya contentos. ¿Ya te contentaste? Ya me contenté. Bueno, ya te recuperamos, gracias a Dios. Oye, ¿de verdad es necesario que todos se tengan que poner de rodillas ante nosotros para que estemos bien? Pues ahí aparece Jesús, los 11, apareció Jesús en medio de ellos. Eso es para tu contemplación. La paz con ustedes, otra vez, la paz con ustedes. ¿Qué es lo que emana el corazón de Cristo resucitado? Es la fuente infinita e inagotable de la paz y del amor. La paz con ustedes. Y luego se dirige a Tomás. No sé si todos voltearon a ver a Tomás como diciendo, ¿Ya o todavía sigue sin creer? Entonces todos voltearon y Jesús se le quedó viendo fijo a los ojos a Tomás, que estaba extasiado. Y le dijo, acércate aquí. Justamente creo lo que Cristo te quiere decir. Acércate aquí, a ver, que se te vayan pasando ya tus enojos. Ya suelta. Ya no te sigas aferrando, ya tranquilízate, cálmate, ya va pasando la tormenta. Ven, acércate y vamos a ver si recomponemos tu corazón, porque no estás bien y lo sabes. Cuando nos enojamos, entramos en un modo de ser, reconócelo, muy raro. Nos ponemos muy raros cuando nos enojamos. Tienes unas actitudes, unas expresiones, unas formas de tratar que no son, o sea, no eres tú, lo sabes. Entonces, aquí vamos recuperando, y el Jesús te quiere recuperar otra vez, ese modo, esa calma, ese ser tú otra vez, el que siempre fuiste, la que siempre fuiste. Y quizá te ha traído aquí Jesús y te quiere aquí en oración para eso. Acércate, a ver. Tenemos que hacer una cirugía en tu corazón. Esto no puede seguir así. No puede seguir así. Que sepas que el Señor quiere extirpar de ti tus rebeldías, tus rabietas, tus enojos, tus odios, tus resentimientos, tus rencores. No te acostumbres a vivir con eso, por favor. Esa no eres tú. No es el Espíritu de Dios el que nos gobierna cuando estamos así. Acércate. Y entonces va Tomás, ante la mirada de todos. Esto es para contemplar. Y allí otra vez esos encuentros maravillosos, íntimos, únicos, exclusivos, como si nada existiese, solo el cielo concentrado en un corazón. Igual que María Magdalena, ahora Tomás. Tomás. Y le va a decir Jesús: trae tu dedo, mira mis manos, trae tu mano y métela en mi costado, y no seas incrédulo, sino creyente. Entonces esto es para ti, esto es para ti, este es tu momento increíble, precioso, maravilloso, único, exclusivo con Jesús. Que te va a pedir que te acerques y lo vas a ver de cerca, porque en la contemplación uno ve de cerca. Ves de cerca y te dice: a ver, toca. Aquí están mis llagas, que como te decía, es el signo de mi amor infinito y eterno por ti. Que no te quede duda. Lo he dado todo por ti. Estoy contigo. Me desangré en la cruz. ¿No es suficiente? Entonces ahí se acerca Tomás y toca. Eso, claro, eso es muy, muy en la contemplación. ¿Cómo vas a hacer tú eso? Yo te invito a que justamente te acerques a las llagas de Jesús, toques las llagas de Jesús, beses las llagas de Jesús. Y me interesa mucho la llaga del costado, es bueno para sumergirte ahí y no salir. Ese es tu nido, ¿me explico? Tienes que hacer de la llaga del costado de Cristo tu nido. Igual que los pajaritos que tienen su nido y es su casa y es su refugio. El Sagrado Corazón de Jesús abierto por la lanza es tu nido. Ahí tienes que llegar cuando estés cansada, agobiada, cuando estés... Ahí tienes que ir. No es otro tu lugar. El Sagrado Corazón de Jesús. Que es la puerta de la... decía San Juan de Ávila, es la puerta del hospital de la misericordia. La llaga, la herida del costado de Jesús, es la puerta del hospital de la misericordia. El corazón de Jesús es el hospital de la misericordia, la llaga es la puerta donde accedes. Entonces, tienes que entrar ahí a ese hospital y decir: aquí necesito misericordia, necesito una cirugía de alma. Necesito que me quiten mi rabieta, mi malestar, mi molestia, mi enojo. Necesito muchas cosas. Entonces, no es simplemente que veas y que toques, sino que te sumerjas en lo que esas llagas significan. Y lo que esa herida significa. Y ahí vas a encontrar el amor infinito, la paz infinita, el consuelo infinito, la luz. Para lo que debes discernir. No es otro tu lugar. No busques en otras personas. Ve primero al corazón de Jesús. Acude y entra por la puerta de urgencias. Porque dice el diario de la Divina Misericordia que los miserables, los que tienen más miserias, son los que mejor son atendidos por la misericordia. Es como si ese hospital tuviese un filtro y los que antes pasan son los que traen el corazón más despedazado y más necesitado y más contrito y más humillado Son los primeros a los que atiende Jesús y les da la medicina que es la misericordia, que limpia, que restaura, que revivifica.
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1: Pues con la ayuda de Dios vamos a continuar y vamos a profundizar más en este misterio en el que estás intentando introducirte. ¿Qué es lo que quiere Dios de ti? ¿Para qué te ha llamado Dios y para qué te quiere Dios? ¿Y por qué te puso donde te puso? ¿Y por qué te dio los dones que te ha dado? Algo que nos interesa mucho saber equilibrar es la vida de oración y la vida de acción, la vida contemplativa y la vida activa, y cómo puede desempeñar una mamá, una mujer, una vida y desarrollar una vida en la que sea una mujer plenamente entregada a Dios y también plenamente entregada a lo que le toca hacer. Quizás uno de los retos más difíciles para ti. Me adelanto. El modelo perfecto es la Virgen María, y para ti el objetivo de todos los días en tu oración tienes que decir a la Virgen María que te dé un corazón como el suyo. Un corazón como el suyo. Y en su corazón, decía un santo, ni la oración estorbaba al rezo, ni el rezo al trabajo. Bueno, lo dije mal. Ni el trabajo estorbaba a la oración, ni la oración estorbaba al trabajo. En la vida de la Virgen había un conjunto perfecto, precioso, equilibrado entre oración y trabajo. Y no por estar rezando dejaba de trabajar, y no por estar trabajando dejaba de orar. Pues bien, vamos a introducirnos un poco más en este misterio, contemplando este pasaje de Marta y María recibiendo a Jesús. Te leo el Evangelio que ya conocemos. Aconteció que yendo de camino, entró en una aldea y una mujer llamada Marta le recibió en su casa. Esta tenía una hermana que se llamaba María, la cual, sentándose a los pies de Jesús, oía su palabra. Pero Marta se preocupaba con muchos quehaceres, y acercándose dijo: Señor, ¿no te da cuidado que mi hermana me deje servir sola? Dile pues que me ayude. Respondiendo Jesús le dijo: Marta, Marta, afanada y turbada estás con muchas cosas, pero solo una cosa es necesaria, y María ha escogido la mejor parte, y nadie se la quitará. Bien, este evangelio maravilloso de Jesús en Betania, con sus amigos, Marta, María y Lázaro. Primera reflexión que siempre se me ocurre cuando leo este evangelio: Jesús siempre el no recibido, Jesús siempre el no bienvenido, Jesús siempre el rechazado, y sin embargo en esta familia no, en esta casa no. Esta casa tenía algo especial, ellos tenían algo especial. Betania era el descanso del corazón de Jesús. Conocía Jesús muchas personas, muchas familias, ¿por qué ellos sí y otros no? ¿Y qué tiene que suceder en mi familia para que realmente sea la Betania del Señor? Es que Cristo es sensible al amor. Es que Cristo es sensible a los detalles. Es que Cristo sabe dónde se le recibe bien. Y Cristo sabe dónde es rey. Y Cristo sabe dónde simplemente es un invitado de paso. Y quizá en tu casa, no sé si Cristo es rey o simplemente es un invitado de paso. El día en el que tomemos todas las decisiones pensando en su gloria, el día en el que Él sea el centro de todo, el día en el que el altar de tu casa no sea simplemente un espacio decorativo, lleno de accesorios. El día en el que Jesús sea el centro de tu familia, ese día tu familia estará en el centro del corazón de Jesús. Te pongo como reto que pienses qué tiene que hacer tu familia y tu casa para que Cristo sienta tu hogar como su Betania, su descanso. Bien, eso como primer punto. Segundo punto, vamos a introducirnos más en el hecho de Marta y de cómo sucedieron ahí las cosas. El Evangelio comienza diciendo cosas buenas de Marta. Es hospitalaria, es trabajadora, es generosa, ama a Jesús. Eso no es ningún problema. Y creo que todos, todas, quizá tienen un corazón así como mamás. Pero el problema viene cuando dice aquí Lucas, Marta estaba absorbida por los muchos quehaceres. Marta estaba absorbida por los muchos quehaceres. Y el término, así dice, absorbida. La palabra indica estar arrastrada, dispersa, tironeada en muchas direcciones. Quizá describe lo que le pasa a muchas mamás. Claro que sí, ocupadas, claro que sí, con mucho trabajo, pero absorbida por muchos quehaceres. Preparar la comida, limpiar, el trabajo, el colegio, las tareas, el médico, las compras, problemas económicos, el esposo, los hijos, todo al mismo tiempo. Y poco a poco, el corazón empieza a vivir acelerado. Y aquí viene la palabra de Jesús. Marta, Marta. Marta, Marta. Pues si no lo sabes, esto no es un regaño. La llama dos veces, Marta, Marta, Lucas 10:41. En la Biblia, repetir el nombre dos veces significa amor inmenso. Samuel, Samuel. Saulo, Saulo. Cuando Dios llama dos veces, está expresando un amor infinito, un amor intenso, un amor fuerte. Simplemente está preocupado, no está enfadado. Marta, Marta, ahora pones tu nombre y escuchas que el Señor te llama dos veces. Andas inquieta y preocupada con muchas cosas. Aquí le dice Jesús estas dos palabras, ¿eh? Inquieta y preocupada. Inquieta, todo te gira adentro, ansiedad, prisa, nervios. Y preocupada. Todo te pesa, parece que todo depende de ti. Si yo no lo hago, nadie lo hace. ¿Cuántas madres, cuántas mujeres viven exactamente así? Marta, Marta, andas inquieta y preocupada por muchas cosas. Aquí viene el punto, el gran engaño. El pensar que todo depende de ti. El pensar que todo depende de ti. El haberte quizá echado pesos encima, excesivos o extremos. Dice el Salmo 127, que quiero que medites ahora. Si el Señor no construye la casa, en vano se cansan los albañiles. Si el Señor no guarda la ciudad, en vano vigilan los centinelas. Es inútil que madruguéis, que veléis hasta muy tarde. Los que coméis el pan de fatigas, Dios lo da a sus amigos mientras duermen. Si el Señor no construye la casa, en vano se cansan los albañiles. Si el Señor no guarda la ciudad, en vano vigila los centinelas. Él es el centro de todo. El problema es que tú te has puesto en el centro de todo y has quitado a Cristo del centro. Y eso te ha hecho que te sometas a una carga excesiva, abrumadora. No eres tú la que construye la casa. Es el Señor el que construye la casa. Si el Señor no construye la casa, en vano se cansan los albañiles. Si el Señor no guarda la ciudad, en vano vigilan los centinelas. Es inútil que madruguéis y que veléis hasta muy tarde, que comáis el pan de vuestros sudores, porque Dios lo da a sus amigos mientras duermen. Es el abandono, es el equilibrio entre un abandono profundo y confiado en Dios y a la vez no dejar de hacer lo que nos toca hacer. Pero el punto es que ya parece que hemos apartado a Dios de su lugar y nos hemos puesto en el lugar de Dios. No eres tú la que sostiene el mundo. Dios también trabaja mientras tú duermes, mientras rezas, mientras confías. Él va solucionando los problemas. El día en el que reces más, el día en el que confíes más, quizá Él solucionará los problemas que ahora te están aplastando. El problema de Marta fue que eligió el momento que no era adecuado. Claro que no estuvo mal que Marta le estuviese haciendo una comida deliciosa a Jesús. El punto es que no era el momento. Era momento para otra cosa. No te estoy diciendo no hagas eso. Hay que priorizar las cosas. Hay que reorganizar las cosas. Y cuando pongas a Cristo en el primer lugar, entonces lo demás se te dará por añadidura. Busca primero el reino de Dios y su justicia, y todo lo demás se te acomoda. Claro que al Señor le encanta el trabajo. De hecho, Él trabajó 30 años en Nazaret. No hay una especie de oposición entre Dios y el trabajo, como si fuesen dos cosas opuestas. El Señor se cansó, el Señor sudó, al Señor se le encallecieron las manos. José y Jesús salían a buscar trabajo porque no les llegaban los clientes. Pero es que no era el momento. Es que le estaba robando al Señor su momento. Y no me importa que sea para hacerme una comida rica, es que me está robando mi momento. Aunque según tú sea para mí. Lo que importa es que sea la voluntad de Dios lo que haces. Aunque sean cosas que tengan que ver con Dios y con tu propia familia, nos interesa absolutamente discernir si esto es lo que Dios quiere en este momento para mí. San Juan de la Cruz dice, ¿de qué te sirve darle a Dios algo que no te pide ahora? El Evangelio de hace unos días. No todo el que dice Señor, Señor entrará en el reino de los cielos, sino el que cumple la voluntad de mi Padre que está en los cielos. Porque aquel día vendrán algunos y dirán, hemos comido contigo, hemos predicado en tu nombre, hemos expulsado demonios en tu nombre, hemos hecho milagros en tu nombre. Y dirá el Señor, no sé quién eres. No te conozco. ¿Cómo, Señor, no me conoces? Si me he cansado de hablar de ti. Si he hecho milagros en tu nombre, expulsé demonios en tu nombre. Les aseguro que les diré, no sé quiénes son. Nunca los he conocido. Esta palabra es fortísima, fortísima. Es que no era el momento. Marta quería alimentar a Jesús, pero Jesús quería alimentar a Marta. Marta quería demostrarle algo a Jesús, pero Jesús quería demostrarle algo a Marta. Era el momento en el que Jesús quería modelar el corazón de Marta. Es mi momento, Marta, no me lo estés robando. No es que es para ti, que no. Es mi momento para ti. Yo te tengo que alimentar a ti. Marta quería ofrecerle algo bueno a Jesús. Jesús tenía preparado ofrecerle algo precioso, el tesoro infinito de su palabra a Marta. Y Marta estaba ocupada y no le hizo caso. Ocupados en las cosas de Dios y olvidados del Dios de las cosas. Cuenta el obispo Van Tuan, que fue encarcelado, obispo vietnamita. Pasó muchos años en la cárcel y estando en la cárcel se le venían pensamientos de qué iba a pasar con los seminarios, con las congregaciones religiosas, con todo lo que él había estado estructurando. Había hecho un proyecto pastoral increíble y ahora estaba en la cárcel, años en la cárcel, y escuchó una voz que le dijo: hasta ahora te has ocupado de las cosas de Dios, ahora quiero que te ocupes del Dios de las cosas.

Pues Marta, Marta, y escuchas tu nombre repetido dos veces, que significa amor, que no es regaño, que es ¿por qué me estás robando? ¿Por qué no piensas mejor? ¿Por qué no reorganizas mejor? ¿Por qué no priorizas mejor? Y todo lo demás se te dará por añadidura. Si el Señor no construye la casa, en vano se cansan los albañiles. Es Él. Es Él. Y se nos puede ir la vida levantando muros de ladrillos que no van a quedar. Porque si no fueron puestos uno por uno según la voluntad de Dios, esa casa no persiste. María eligió la mejor parte. María ha elegido la mejor parte. Solo una cosa es necesaria, le dijo Jesús a Marta. Atiende, Marta. Esto sin eliminar la importancia del trabajo. Evidentemente estamos todos claros en esto. El mensaje no es no hagas nada. El mensaje es métete a monja. El mensaje no es pero el momento en el que todo parte de la unión con Dios y para Él. María eligió lo primero. El punto está, ¿cómo encuentras tiempo para rezar? ¿Dónde vas a encontrar tiempo para rezar? ¿Cómo pretendes sostener tu familia sin rezar? Explícamelo. Oración suficiente en tiempo y en calidad. Si el Señor no construye la casa, en vano se cansan los albañiles. Qué terrible que nos diga el Señor, posiblemente te estás cansando en vano. Estás desgastada, estás agotada, estás derrumbada y en vano. Señor, ven Espíritu Santo. Ven Espíritu Santo, ilumíname para que yo atienda cuál es tu voluntad. Y lo que sí lo tomo y lo que no, no. La oración no te quita tiempo. La oración te da luz. La oración te da paz. La oración te da paciencia. La oración te da serenidad. La oración te da amor, caridad. Te llenas. El vaso se tiene que llenar para después desbordar. El punto está en que siempre estamos dando, dando, dando, dando, dando, y no llenas, y no llenas, y no llenas. Te estás agotando. Pero es que una mamá que reza educa distinto, corrige distinto, ama distinto, perdona distinto. Almas de oración, corazones de oración. Y todo quizás será distinto. Igual, pero distinto. Lo mismo que haces, pero distinto. Te decía al principio del tema, la Virgen María es el modelo perfecto de esto. La Virgen María es una mujer preciosa, increíble, santísima, como nadie, más que ella, solo Dios. Y se santificó siendo mujer de su casa. Lavaba, cocinaba, iba a comprar, limpiaba, arreglaba la ropa. No, no, no, no, no nos imaginemos santidades extraterrestres. Dios no te llama a una santidad extraterrestre.
pero mira a la Virgen María y pídele todos los días su corazón. El Evangelio de Lucas, en dos momentos prácticamente consecutivos, narrando los evangelios, los pasajes, episodios de la infancia de Jesús, dice: María conservaba todas estas cosas meditándolas en su corazón. Eso lo dice cuando vienen los pastores. Y después, cuando se pierde el niño en el templo, unas líneas después, lo mismo. Su madre conservaba cuidadosamente todas estas cosas en su corazón. María lavaba, caminaba, educaba, pero nunca perdió el centro. Nunca perdió el centro. Y ese guardar en el corazón no es simplemente una especie de acumular datos. Es pasarlo todo por la oración. Pasarlo todo por la oración. Filtrarlo todo por la oración. Hacer antes la oración. Es contemplar la acción de Dios, dejar que ilumine cada alegría y cada preocupación. Ven, Espíritu Santo, ilumina este momento que estoy pasando, no sé qué hacer. Pero siempre con el corazón al cielo. Su corazón permanecía todo el tiempo habitado por Dios. Cuando guardas la inhabitación trinitaria y te recoges en tu habitación y todo lo platicas y todo lo pones ahí en la presencia de Dios, entonces cambian las cosas. Va a seguir tu vida igual pero distinta, igual pero totalmente distinta. Quizá tu día va a ser igual, el horario va a ser prácticamente lo mismo, pero va a cambiar esencialmente tu actitud, tu disposición, tu caridad, tu paciencia, tu serenidad. No estamos huecos por dentro. Aprendamos entonces a reconocer entre lo urgente y lo importante. Pídele esta gracia a Dios en tu oración, que te enseña a distinguir entre lo urgente y lo importante. ¿Qué es urgente y qué es importante? Y al final resulta que se nos va la vida en lo urgente y perdemos lo importante. Atiende a lo importante, cuida lo importante, valora el tesoro. Trabaja con ese corazón puesto ahí, en tu familia, en tus hijos, en tu esposo, en la reconciliación, en la paz. Ora, ama más, ama mejor. Tus tiempos dedicados a lo importante, a los importantes, que sean de más calidad. Vive cada minuto como si fuese el último, Santa Teresa de Jesús. Vive esta hora como si fuera la postrera, porque en verdad lo puede ser. Pues es un poco el mensaje que nos quiere comunicar este evangelio, este episodio, este pasaje de la visita de Jesús a la casa de Marta.

0: construye la casa, en vano te estás cansando. Es un ejercicio de discernimiento de todo el tiempo, de todos los días, de todos los meses, de todos los años. Saber acertar. Separar lo importante de lo urgente, lo que sí es de Dios y lo que no estoy tan seguro que sea de Dios. Y centrar tu vida y poner tu corazón y pasarlo todo por el interior, por la inhabitación trinitaria. Y no tomar ninguna decisión sin contar con Cristo. Desde el corazón de Cristo. Bien, pues vamos a entrar ya en nuestra meditación. Y que el Señor nos inspire lo que sea su voluntad. Vamos a salir. Ahora les digo si está la capilla ya libre o tenemos que esperar un poco más.
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2: 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Puedan ellos reconocer y ver tu mano moviéndose en sus vidas y que puedan llegar a agradecerte por la vida, por el trabajo y por la familia. Bendícelo, Señor. Especialmente bendice también al que sufre alguna enfermedad. Muéstrale tu amor. Cúbrelo con tu preciosa sangre y confórtalo. Te lo pedimos en tu santo nombre, Jesucristo.

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8: Señor, nos acogemos confiadamente a tu providencia que nunca se equivoca. Y te suplicamos que apartes de nosotros todo mal y nos concedas aquellos beneficios que pueden ayudarnos para la vida presente y la futura. Por nuestro Señor.

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1: Más estrenos, amigos. Escuchamos ahora el nuevo tema de Beto Scarpetta, que se llama Mi
2: Ser Humano. Uno toma decisiones, pero esas decisiones a veces no son acordes a lo que el Señor quiere o a lo que nosotros queremos. Y el Señor, pues, permite que suceda y para quitarnos nuestras seguridades, ¿cierto? Y después de cuando uno con el tiempo, cuando hace ciertas cosas sin consultarlo con el Señor, uno se da cuenta de que lo que no nos sucedió o lo que nos sucedió era mejor de lo que pensábamos nosotros, ¿cierto?
3: Pues yo creo que en la historia para un tema ha sido para nosotros como muy claro.
2: Exacto.
3: Eso, una tragedia, una desgracia y profunda, o sea, que trae consecuencias familiares serias, o sea, que no es algo simple por lo que Manuel se quejaba delante del Señor, ¿no? Uh-huh. Sino que era una cosa seria, o sea, mi familia que depende de mí y bueno, todo el suelo como cuando hay un terremoto.
4: Que se movió todo.
3: Que estamos todos seguros y de pronto se empieza a mover todo y a caer todo, ¿no? A resquebrajarse todo. Pues así le pasa a este hombre, ¿no? Entonces, así mismo vemos cómo Dios tiene un plan diferente para una realización máxima, como tú estabas diciendo, Marlene. Wow, yo no esperaba este resultado. ¿Qué tal que yo no hubiera esperado? ¿Qué tal que yo no me hubiera dirigido a Dios suplicándole? ¿Qué tal que yo no hubiera acudido a este sacerdote como hizo Manuel, buscando ayuda, ¿no? ¿Qué tal que no hubiera esperado? Dios no me hubiera podido sorprender con sus planes grandiosos.
2: Ahora que estaba hablando yo con Jennifer antes de empezar el programa, digamos que uno escucha a la iglesia con las decisiones lenta. Pues uno dice, la iglesia es muy lenta para ciertas decisiones, que yo las tomaría más rápida.
4: O yo actuaría de tal manera.
2: Para declarar un santo, canonizarlo 300 años, 400 años, pero sí es un santo. Pero nuestra iglesia es madre y maestra, ¿cierto? Nos da ejemplo de esa espera. También en el catecismo de la iglesia católica, no, hablando de este tema de la providencia, también trae el ejemplo de José de Egipto, que es hermoso, hermoso. Yo creo que todos no lo sabemos, la historia de José de Egipto. Y entonces, más trágico no pudo ser para el padre y para el hijo. Ajá. Es trágico. Y mire todo lo que él sufrió, lo que él vivió. Pero mire el Señor cómo todo está en sus manos. Que todo era para el bien. Pues terminó siendo para el bien de José y de todo el pueblo de Israel. Porque, digamos, pudo sobrevivir gracias a ese acontecimiento tan difícil que yo me imagino que siendo otro, no José, pues diría, mire lo que me sucedió, me vendieron, estoy esclavo. Bueno, entonces si nosotros como José tenemos paciencia, yo creo que el Señor nos va a mostrar el para qué de las cosas. Ahora de pronto no lo podemos ver, pero el Señor se encargará de mostrarnos ¿para qué suceden las cosas difíciles que nos pasan?
3: Y este ejemplo tan bonito que pone Marlene, pues recordemos acá como las palabras que fue diciendo José, cuando ya sus hermanos pues se encuentran con él, cuando hay esa hambruna tan grande en el país y tienen la oportunidad de encontrarse con él sin saber que era José, ¿no? Ya él se hace conocer delante de sus hermanos y les dice, ¿no fuisteis vosotros?, dice José a sus hermanos, los que me enviasteis acá, sino Dios. Aunque vosotros pensasteis hacerme daño, Dios lo pensó para bien, para hacer sobrevivir un pueblo numeroso. Entonces, pues la verdad que también se necesita fe, mucha fe de parte nuestra, mucha humildad y abandono en las manos de Dios. Yo confío que Dios es mi Padre, como confió Jesús en la cruz, que me va a resucitar, que va a dar de comer a un pueblo numeroso a través de mí. O sea, no es porque no la pasó mal José, ni porque no la pasó mal Jesús, la pasaron muy mal, pero confiaron en Dios y no se hizo esperar la respuesta.
4: Y recordemos, hermana, que es que en Dios no existe ningún mal, porque Dios es todopoderoso y Padre, y en Él no hay nada malo. Y recordemos que de ese mal Él puede sacar un bien infinitamente. Y ahí está el ejemplo de José y muchos ejemplos. Dice Santa Catalina de Siena, los que se escandalizan y se rebelan por lo que les sucede, o sea, muy importante no rebelarnos, no discutir. Mire la actitud de Manuel. Sí, él le preguntaba, pero delante del Santísimo. Estaba ahí, pero quieto, ¿cierto? O sea, le hacía un reproche, pero estaba orando.
3: Claro, no lo comprendo,
4: o sea,
3: pero estoy aquí
4: a tus pies. Estoy aquí a tus pies. O sea, no se fue ni a
3: hacer una manifestación.
4: Exacto, o irse en contra, o vamos a dejar de creer en Dios. No, antes al contrario. Se afianzó en Dios, en la oración, se fue a Él, no se rebeló. O sea, si Él dijera esas palabras, Señor, pero ¿por qué a mí, si soy un hombre trabajador, honesto, no le hago daño a nadie, cierto? Entonces, sigue Santa Catalina. Todo procede del amor. Todo está ordenado a la salvación del hombre. Todo está ordenado a la salvación del hombre. Dios no hace nada que no sea con este fin. Qué bonito tenerlo en cuenta, de que todo sucede por la salvación de nosotros. Lo que pasa es que es muy difícil entenderlo. O sea, muchos dirán, ay, pero es que a usted no le ha pasado, por ejemplo, acá en Colombia, a usted no le pasó de que se me cayó la casa. A usted no le pasó que yo perdí a mis papás y a mis dos hermanas. Usted cómo me dice que ahí está Dios. Pero yo he aprendido algo muy bonito, que es uno permanecer en la oración, estar quietica cuando venga algo así tan...
3: La avalancha fuerte
4: o la ola gigante, que quedarnos quieta, pero en el Señor, que ya pasará. Y ya el Señor mostrará su fruto y ya nos mostrará qué es lo que hemos de hacer. Y muy importante, no rebelarnos. O sea, y lo digo por mí, quedarnos ahí quietos en la oración. Mire la iglesia tan bella que nos da los sacramentos, porque ahí decía que esa es una de las respuestas, que están los sacramentos.
3: Respuestas ante el problema del mal.
4: Hasta el problema del mal, o sea, de por qué este mal. Listo, una respuesta, vaya y acuda a los sacramentos. Acudamos a los sacramentos para quedarnos ahí quieticos y esperar. Que es muy duro, sí, claro, es muy duro. Es muy doloroso, porque acuérdese que es una respuesta muy dolorosa.
3: Claro, llenémonos de Dios de los sacramentos para que podamos soportar la fuerza.
4: De esa ola y de ese terremoto, porque claro, es que a mí que se me caiga la casa, eso fue una sacudida gigante, pero nos quedamos quietas en el Señor, y ya Él sabe qué es lo que nos conviene y por qué lo hace, porque lo está haciendo para la salvación de nuestras almas, es para la salvación de nuestras almas.
3: Sí, qué bien preguntarnos cuando nos preguntemos y no comprendamos. No comprendo, Dios mío, yo no comprendo esto. Y vuelve y me sale lo mismo, no comprendo. Pues que tengamos esta respuesta, es para la salvación de nuestras almas. Creamos en el Señor que no nos va a defraudar.
5: El ser humano puede estar en dos polos opuestos. Lo que decía Jennifer de estar quietos, vamos a mirar esa quietud. Una, la primera, es que no lo que es lo que no debemos hacer con esta quietud. Lo primero es, no, Dios es providente, entonces yo aquí me siento
3: y me cruzo de brazos.
5: Yo sé que me cruzo de brazos y me va a llegar. Esa no es esa quietud de la que está hablando Jennifer, ¿cierto? No, está hablando de esa espera, de esa dulce espera en la providencia. Y la otra es pensar que si yo no lo hago, nadie lo puede hacer.
4: Ah, sí.
5: ¿Cierto? No, aquí lo hago soberbios. No, la soberbia.
3: El imprescindible.
5: Pues. El imprescindible.
4: Sí, porque mire que Manuel no se quedó quieto. Siguió buscando hojas de vida. Ajá, a eso es lo que nos refieren.
5: Eso, entonces pensar que si yo no lo hago, nadie lo puede hacer. Uno, normalmente como mamá, uno lo dice. Es que si yo no lo hago aquí, nadie lo puede hacer. No, cierto, ahí estás poniendo la confianza en ti, en tus fuerzas y no en la providencia del Señor. Como Manuel, hacer lo que nos corresponde hacer, hacer oración y ponernos en acción, pero ponernos en manos del Señor.
3: Ajá, muy bien. Bueno, pues en esta primera parte de nuestro programa vamos reflexionando sobre este tema que nos llega a todos tan de cerca y escuchemos la canción La Caridad, de Fernando Leiva.

0: cabeza fría. El amor a los pobres es incompatible con el amor desordenado de las riquezas o su uso egoísta. Ahora bien, vosotros, ricos, llorad y dad alaridos por las desgracias que están para caer sobre vosotros. Vuestra riqueza está podrida y vuestros vestidos están apolillados. Vuestro oro y vuestra plata están tomados de herrumbre, y su herrumbre será testimonio contra vosotros y devorará vuestras carnes como fuego. Habéis acumulado riquezas en estos días que son los últimos. Mirad, el salario que no habéis pagado a los obreros que segaron vuestros campos está gritando, y los gritos de los segadores han llegado a los oídos del Señor de los ejércitos. Habéis vivido sobre la tierra regaladamente, y os habéis entregado a los placeres. Habéis hartado vuestros corazones en el día de la matanza. Condenasteis y matasteis al justo. Él no os resiste. Bueno, quizá nos asombramos un poco de este cambio, pero uy, ahora que escuchábamos que Dios es Padre y que cuida de nosotros, y ahora pues vienen y nos dicen estas palabras. Pero bueno, sepamos que nuestra confianza en Dios no ha de fallar, siempre ha de mantenerse porque Él es bueno, no porque nosotros seamos buenos, porque no es así. Es de parte de Él la bondad, la sabiduría, el poder, la fuerza, la gloria, la acción de gracias, son de Él. Pero eso también nos lo dice la Sagrada Escritura y en el Nuevo Testamento podríamos decir, quizá nos están leyendo algo del Antiguo Testamento, donde nos presentaban a Dios así, pues como que se airaba con su pueblo y venían grandes desgracias. Pues no, esto es del Nuevo Testamento, del apóstol Santiago, que pues se celebra su fiesta el 25 de julio. Entonces, tengamos en cuenta que cuando seguimos al Señor, le hemos de escuchar lo que nos dice en el Antiguo Testamento, en el Nuevo Testamento, lo que nos gusta y lo que también nos suena como costoso, que para nosotros es difícil de asimilar, pues todo es palabra de Dios y esperamos en su gracia poder vivir lo que Él desea. Entonces, es bueno tener en cuenta esto porque pues podemos quedarnos eso en nuestra comodidad, ¿no? Bueno, resulta que ahora Manuel ya está otra vez estable, ya consiguió un trabajo, está realizado en él y ya no piensa en los demás. Pues eso es lo que tenemos que evitar y es lo que nos está diciendo el apóstol Santiago.
1: Y entonces ahí yo quiero hacer una pregunta. ¿Somos providentes para nuestros hermanos?
0: Muy bien.
1: Ahí con lo que usted nos está leyendo, hermana, ahí casa esta pregunta para nosotros. ¿Somos providentes para nuestros hermanos?
2: Haciendo unión, perdón, con el programa anterior que hablábamos de la caridad. Entonces, y decíamos que primero se habla de la justicia y luego de la caridad. Entonces la pregunta de Jennifer es muy actual. Proveemos a nuestro prójimo. Pero entonces, si lo proveemos, ya estamos haciendo justicia. Recuerden los que nos siguen cada 8 días. Estamos haciendo justicia. Tenemos que ir más allá. Esa providencia, pero esa providencia con amor. Pero a mí con la hermana me deja inquieta con la lectura que hizo del apóstol Santiago. Entonces, yo no puedo ser rico. Según eso, según lo que dice el apóstol Santiago, yo no puedo ser rico, es malo. ¿Usted qué me dice, hermano?
0: Pero no es eso, Marlene, no es eso.
1: Sí, porque hay muchos santos, hermanos, sí, ricos, pues que fueron ricos.
0: Eso, pero
1: se santificaron. Claro, despojándose, hermana, y dando. O sea, es que el Señor, o sea, yo digo que el Señor permite también la riqueza para eso. Ya con la respuesta y el catecismo también nos lo va a decir, hermana.
0: Claro, ahora recuerdo que hace poco nos hemos encontrado con una persona y entonces ella nos, al saludarnos, nos dijo, es que es una verdadera alegría servir, nos dijo esta persona, y es verdad. Bueno, hay que hacer la prueba para que uno pueda dar testimonio de estas palabras, pero por lo menos aquí en la historia para un tema nos damos cuenta como Dios, entonces ya engancha a Manuel con esta fundación. Las fundaciones suelen ser sin ánimo de lucro y trabajan para, con lo que tienen, con la riqueza que tienen. Cuando hablamos de riqueza no quiere decir tampoco que me esté sobrando siempre. Poseo algo, pero eso que poseo es para servir al prójimo. Entonces las fundaciones con eso que poseen ayudan al necesitado, ¿no? Entonces eso hay que hacer la prueba de ponerse a servir para que pues caigamos en la cuenta de que esto no realiza, así como le pasó a Manuel. O sea, él ya rebosaba de gozo porque no solo tenía un trabajo, sino que estaba ayudando a la promoción de otras personas para que crezcan en los talentos que tienen y para que crezcan hacia Dios, ¿no? Entonces, Marlene, no es malo ser rico. Acá el apóstol sí que nos llama la atención, o sea, de manera fuerte.
1: Pero es porque no estaba siendo justo.
0: Exactamente. Y bueno, porque hay un juicio final. O sea, realmente llegará un momento en que nos encontraremos con Dios y ahí Él nos va a tomar cuenta cómo hemos administrado la riqueza. O si hay un juicio, o sea, si es para que nosotros nos pongamos alerta y de verdad nos preguntemos, nos pellizquemos, podríamos decir, y pues reaccionemos, porque va a haber un juicio, eso es real. Yo ahora no, o sea, como he vivido, así va a ser el momento del juicio. Si he vivido para mí, pues no vas a agradar, ya desde ahora no agradas al Señor, pero sí te das al prójimo, como hizo Jesús en la cruz por nosotros y toda su vida fue donación. Entonces el apóstol aquí lo que dice es, mira, por ejemplo, dice que el salario que te reservaste de los obreros que trabajaron en tu campo, entonces eso, claro, por eso me llama la atención el apóstol, te guardaste el dinero y no les pagaste, o las riquezas que tenías, habían otros pobres que necesitaban alimento y no se lo diste, entonces te está llamando la atención justamente.
2: Y también, hermana, con los talentos que el Señor nos da, que no, pues uno se lo imagina como que me lo guardé, me quedé aquí con mi talento y no hice nada con él. ¿Qué puede ser mi talento? Pues la salud. A mí me llama la atención cuando mucha gente dice, si tengo salud, lo tengo todo. Usted escucha mucho que
0: sí, tengo salud, es cierto, lo tengo. Es muy valorado
2: sí,
0: ese.
2: Pues no es así.
0: No es así.
2: Si usted tiene salud, si usted tiene salud y esa salud usted la está llevando para el
1: para la perdición.
2: No, pero si lo está llevando, si usted lo está llevando para la perdición, ¿para qué salud?
1: Ajá.
0: Pero mejor estar enfermo.
2: Mejor enfermito. Pero si esa salud que usted tiene, que se la da el Señor, es para llevar a los
1: para
2: hijos.
1: Para servir.
2: Para servir y llevar a los hijos a Dios. Ahí sí. Ese no es, igual que la riqueza.
0: Claro, y pues que ahí podríamos añadir, si tengo salud lo tengo todo, como decía Marlene, no lo tiene todo, el que tiene a Dios sí lo tiene todo, porque en cambio Él sí puede proveer a todas nuestras necesidades. Si estoy enfermo y el Señor ve que realmente necesito la salud para trabajar y yo se la pido con fe, con humildad, con confianza, me la va a dar.
1: Y mire lo que dice el Catecismo en el apartado 307, dice: Dios concede a los hombres incluso poder participar libremente en su providencia, confiándoles la responsabilidad de someter la tierra y dominarla. Dios da así a los hombres el ser causas inteligentes y libres para completar la obra de la creación y perfeccionar su armonía, para su bien y el bien de sus prójimos. Pues aquí está la respuesta también de que, claro, Él permite personas también ricas para poder ayudar a sus hijos, los más machacados, los pobres, sus prójimos. Es que, pero la tenemos que emplear bien.
0: Claro, y es bonito ver cómo Dios cuenta con el ser humano. No es que ya lo hizo todo y el ser humano como que está ahí de adorno, ¿no? Cuenta con eso, con nuestros talentos, con nuestras capacidades, para que las pongamos al servicio de esta creación, para que todo sea mayor gloria de Dios, como dice el padre Molina, que es el mayor bien del hombre. La mayor gloria de Dios es el mayor bien del hombre, como la mayor gloria de un padre de familia es el mayor bien de sus hijos.
2: Así es.
0: Sí. Eso no lo podemos negar. Y bueno, pues después de que hemos escuchado estas palabras, como hemos dicho, que nos han sonado fuertes, de parte del apóstol Santiago, de parte del Espíritu Santo, porque son textos que forman parte de la Sagrada Escritura, es el Espíritu Santo guiando a su iglesia a través de todos estos textos de la Escritura. Entonces, pues podríamos decir, bueno, y entonces con este regaño que nos han dado, ¿qué hacemos ahora? Que deme a usted ahora las armas para que yo me libre. Pues eso es una maldición lo que nos ha dicho el apóstol, lo que nos espera si seguimos nosotros en nuestro egoísmo. Entonces dígame usted qué armas puedo yo emplear. Entonces podríamos decir las obras de misericordia, ¿no?
1: Y es que la iglesia es muy sabia y es maestra, por eso nos da las obras de misericordia, tanto como corporales y espirituales. Porque es que volvemos a lo mismo, es que a veces creemos que no tenemos dinero para dar. O no tenemos talentos para dar, pero siempre vamos, o sea, siempre tenemos algo que dar, siempre hay algo que dar, porque es que nosotros somos reflejo de Dios y Dios siempre da.
0: Claro.
1: Y nosotros, al ser hijos de Él, tenemos eso impregnado en nosotros, siempre tenemos algo para dar. Lo que pasa es que, claro, tenemos que purificarnos porque recordemos que el pecado, pues, nos ha maleado mucho, pero ahí está la iglesia que en su sabiduría nos enseña, listo, entonces, ¿cómo puedo empezar? Con las obras corporales, listo, empiezo a dar a mi hermano, el que lo necesite. Pensábamos ahorita, ay, pero es que tocan, como decíamos anteriormente, tocan la puerta, y a veces lo hacen por negocio, ya por conchudez, como se dice acá, o porque...
0: Pereza,
1: o ya me acostumbré, o ya por costumbre. Pero entonces ya viene que, recordemos la vez pasada, que la caridad es la verdad y ya lo hacemos ordenadamente. Y como decía la hermana ahorita, hay asociaciones muy buenas donde uno puede ser providente para el hermano, que uno sabe que van a llegar las ayudas. Está la parroquia. O sea, hay muchas, hay infinidad de instituciones buenas que nos llevan a realizar estas obras de misericordia y las espirituales y qué más. Porque, por ejemplo, bueno, no tengo salud para servir, pero desde la cama puedes hacer mucho, más de lo que nos imaginamos. En esa enfermedad estás dando la vida por todos, estás haciendo incluso más del que a veces da.
2: Yo tengo un ejemplo pequeño con respecto a estar enfermo y estar en cama. Yo tengo una vecina, ella tiene un problema de salud grandísimo y es crónico. Y ella lo que hace es hablando por teléfono y por el WhatsApp. Y muy bonito. Entonces lo llama uno y en la parroquia que vamos. Y ella pertenece al grupo de nosotros, pero ella no puede salir de casa. Un grupo que tenemos cerca. Y ella dice cuánto necesitan para hacer la actividad que van a hacer. Y cosas muy bonitas. Entonces vamos a pedir por el vecino y es ella. Y ella lo está haciendo muy bien. Ahora pues lo traigo acá porque me acuerdo de lo que estaba diciendo Jennifer, que no todo es dinero, no todo es dinero. Y también, hermana y Jennifer y nuestros radioyentes, uno se cuestiona con las obras de misericordia, y dice, ¿por dónde empiezo? Entonces, ¿por dónde empiezo? Son muchas. Bueno, yo no tengo mucho dinero, pero tengo algo de dinero. Pues yo un consejo es orar y pedirle al Espíritu Santo. ¿Dónde me quiere y qué me quieres haciendo con mis talentos? Entonces, yo creo que si Jennifer y yo nos pusiéramos a hacer el mismo ejercicio, el Espíritu Santo va a suscitar en ella algo diferente al mío. Porque un ejemplo, pero es que a mí no me gusta llamar o no me gusta visitar los presos, pero resulta que a la otra persona sí, y hace cosas diferentes. El Señor se encarga de eso, ¿cierto? Entonces, ponernos en muy buena disposición con el Señor y que Él haga su obra en nosotros, con los talentos que tenemos.
0: Claro, y seguramente el Señor contará con nuestro entorno, como el ambiente donde yo me muevo. O bueno, también puede ser que no cuente con eso y me mande a otra parte, a otro lugar. Resulta que en mi casa tuvimos que hacer un trasteo, irnos a otro lugar, a otra ciudad. Bueno, también puede suscitar eso el Señor, pero suele también ser que se vale como del entorno en el que yo me muevo para, pues, cubrir necesidades tanto materiales como las espirituales, que son tan importantes. Ahora, por ejemplo, esto que decía Marlene me hacía pensar y recordar cuánta necesidad tenemos los seres humanos de ser escuchados. Entonces ahora hay mucha soledad, porque también como las familias ya no hay como ese vínculo familiar que había antes, que nos encontrábamos en casa y nos sentábamos a la mesa y compartíamos lo que nos había pasado en el día, los problemas, los anhelos. sino que ahora pues está primando mucho el celular, y entonces ya yo con mi celular es el que con la conversación que tengo, yo con mi celular. Entonces ya viene como esa soledad y la persona sigue teniendo problemas, sigue teniendo anhelos, pero no tiene a quién decírselos. Entonces también hace falta mucho, digamos, ese apostolado de la escucha, de escuchar al prójimo y ya pues rezar por él. Podríamos dar una repasadita aquí en el Catecismo de las Obras de Misericordia, que las resume un poco, corporales y espirituales. Entonces nos habla de instruir, cuando alguien no sabe algo, pero yo tengo que tener certeza de lo que voy a enseñar, instruir, aconsejar, consolar, pues eso lo podemos hacer todos, consolar, confortar, estas son obras de misericordia espirituales, y también, miren, estas tan importantes, perdonar, perdonar, como así como rezamos en el Padre Nuestro, perdona nuestros pecados, así como nosotros perdonamos a los que nos ofenden, sufrir con paciencia, tanto lo que nos pasa a nosotros como lo que nos sucede con el prójimo, porque el trato mutuo requiere paciencia.
1: Hermana, y lo que pasa en el mundo también, o sea, lo que pasa alrededor también, sufrirlo con paciencia, porque vamos al ejemplo de Marlene con la iglesia, que a veces se puede nos metemos por ahí, bueno, pero ¿por qué no hacen? No, suframosla con paciencia, que ya el Señor sabrá.
2: Nuestro párroco decía, con respecto a lo que dice la hermana sobre el escuchar, que ya es tan crítico el no escuchar, o el no sentirse escuchado, que aquí en nuestra ciudad existe en el sistema público. Entonces el párroco decía, se llaman algo así los escuchaderos.
1: Ay, sí.
2: Para la persona que quiera hablar, va y habla ya. ¡Qué triste!
1: Claro.
2: Pues está muy bien por nuestro
0: alcalde.
2: Por
0: dar ese espacio.
2: Sí, por abrir esos espacios. Pero nosotros como cristianos, si no hay esos espacios, entonces no hay con quién hablar.
1: No, y muy bonito lo que decía la hermana ahorita, que ¿por dónde empezamos? Listo, empecemos desde nuestro hogar, volvamos.
2: Exacto.
1: O sea, volvamos a escuchar, volvamos a la mesa sin celular. Cuando estemos en la mesa, no, vamos a dejar los celulares en una cajita o apartados y comemos tranquilamente y ahí nos volvemos a escuchar. O sea, empecemos con lo pequeño, porque no es hacer grandes cosas. Ahí es una obra de misericordia, y más aún si tenemos hijos. No, y hasta el esposo a veces también, que uno se sienta y le da la comidita, se sienta ahí. No, a veces no hablamos, pero solamente uno estar ahí,
0: claro,
1: con
0: la
1: él,
0: presencia.
1: Ya le bastó. Claro. Ya le bastó, porque a veces los esposos no quieren, o el cónyuge no quiere hablar nada porque ya está saturado del ruido de afuera, pero el solamente que uno esté ahí, le sirva la comidita, no se vaya, se quede ahí con él, ya está haciendo una obra de misericordia. Pero empezar desde ahí, desde el hogar, para poder que ya nuestros hijos se vayan abriendo y ya nos vamos abriendo.
0: Claro que sí. Bueno, pues yo creo que es importante que invoquemos a la Santísima Virgen María. Marlene ha tenido un detalle muy hermoso de traernos una estampa de Nuestra Señora de la Divina Providencia con una oración. Entonces vamos a invocar a nuestra Madre para que ella nos ayude a comprender y abandonarnos en la Divina Providencia.
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0: Oración a la Virgen de la Divina Providencia.
4: Virgen María Inmaculada, Madre de la Divina Providencia, protege mi alma con la plenitud de tu gracia. Gobierna mi vida y dirígela por el camino de la virtud al cumplimiento de la voluntad divina. Alcánzame el perdón de mis culpas. Sé mi refugio, mi protección, mi defensa y mi guía en la peregrinación por este mundo. Consuélame en mis aflicciones, rígeme en los peligros y en las tempestades de mi adversidad, ofréceme tu segura tutela. Alcánzame, oh María, la renovación interior de mi corazón, para que se convierta en morada santa de tu divino Jesús. Aleja de mí, que soy débil, toda suerte de pecado, de descuido, de pereza, de debilidad y de respeto humano. Oh dulcísima Madre de la Divina Providencia, dirige hacia mí tu mirada maternal, y si por fragilidad o por malicia he provocado las amenazas del eterno juez y he amargado el corazón sacratísimo de mi amado Jesús, cúbreme con el manto de tu protección y seré salvo. Tú eres Madre Misericordiosa, tú, la Virgen del Perdón, tú, mi esperanza en la tierra, haz que pueda yo tenerte por Madre en la gloria del cielo. Amén.
0: Bueno, pues esta oración la hacemos nosotros aquí en el programa, pero la extendemos como si la hiciésemos todos nosotros, colocándonos bajo este amparo maternal de la Santísima Virgen María, que sabemos que ella es Madre de Misericordia y pues su función, Dios la ha puesto para desviar esos rayos de la ira divina, porque claro, nosotros con nuestro egoísmo, en verdad que sí amargamos el corazón sacratísimo de Jesús, como decía en la oración, si lo amargamos varias veces con nuestro egoísmo, con nuestro pecado, pero pidámosle a la Virgen pues para que nos arrepintamos. Esas son gracias que son solo de lo alto. Nosotros por nuestras fuerzas ni nos arrepentimos, ni queremos salir del pecado, pero sí nos encomendamos a ella muy seguro y se lo pedimos una vez, otra vez, otra vez, sin desfallecer, vamos a encontrar el remedio a nuestro pecado, a nuestro egoísmo, que tanto nos daña y que nos hace tan desemejantes de Dios. Ahora que estamos mencionando esto, me acuerdo de lo que decía Jennifer, y es algo que el Padre Molina, el inspirador de Nuestra Señora del Encuentro con Dios, repite mucho. Dios es providente conmigo. ¿Yo soy providente con mi prójimo? Todo lo que los beneficios que recibimos de Dios, el Padre siempre nos hace pensar, ¿yo practico eso con mi hermano? Y pues veamos que generalmente somos buenos para recibir de Dios. Pero ya para darle al prójimo, ya estamos ocupados en nosotros mismos. Ya nos olvidamos de que eso es para dárselo al otro, como dice la parábola del buen samaritano al terminar. Ve y haz tú lo mismo. Lo mismo que hizo ese samaritano de socorrer a aquel hombre que quedó medio muerto en el camino, que el sacerdote pasó, que el levita pasó, y lo rodearon, pero siguieron de largo porque tenían sus ocupaciones. Entonces, en cambio, este buen samaritano se devuelve. Él también tenía ocupaciones, él también tenía cosas por hacer, pero ve allí a alguien para socorrer, se le conmueve el corazón y lo socorre. Así que nosotros también estamos llamados a hacer lo mismo, ¿cierto? A ser providentes con nuestro hermano, para que el Señor siga siendo providente con nosotros.
1: Y que todo lo que hagamos, hermana, sea por amor a Dios, y que lo hagamos con alegría, no con tristeza, ni que, ay, es que si le doy, no, hagámoslo con mucha alegría, con mucho amor, y porque se lo estamos haciendo a Dios mismo. O sea, si pensamos eso, que se lo estamos haciendo a Dios mismo, nuestro corazón, o sea, va a hinchar de alegría, y siempre con una sonrisa, sin mala cara, y sin sacarlo en cara después.
0: Sí, así es. Bueno, eso es muy bonito lo que nos dice Jennifer, y es necesario que lo practiquemos, porque Dios también así lo hace con nosotros. Cuando Dios nos da algo, o sea, lo hace de corazón, lo hace por amor, lo hace con alegría, ¿no? Ay, bueno, otra vez tengo que estar consolando a esta persona que cada ratico se hunde. No, el Señor no piensa de esa manera, sino que antes se conmueve con ese corazón de padre y madre que tiene para socorrer a sus hijos. Entonces, hagamos lo mismo. Y es verdad, cuando reconocemos los bienes de Dios, pues nos viene la gratitud y la alegría para que mirando el rostro de Dios en el otro, pues le hagamos ese bien. Entonces, ahora nos tenemos que poner en acción. ¿Qué vamos a hacer nosotros después de que hemos ido profundizando en este tema de la caridad y de la providencia divina?
5: En acción.
0: Bueno, Marlene, tú nos tienes muchas cosas para poner en acción, pues ayúdanos, porque de verdad de eso se trata este programa, y yo creo que la vida cristiana se trata de esto, de hacer oración y de llevarlo a la acción.
2: Bueno, entonces lo primero que vamos a decir es que, claro, van a hablar de santos, pero ellos son santos y yo no soy santo. Entonces hay una frase.
0: Pero eres llamada a la santidad.
2: Sí, pero entonces hay una frase que dice: no hay santo sin pasado, ni pecador sin futuro. Entonces, antes de ser santos eran personas
1: común, del común.
2: Del común, del común. Pero fueron, dieron un paso más allá hacia la santidad.
0: Se confiaron en Dios, creyeron en Dios.
2: Así tenemos que ser nosotros. Entonces, voy a traerles varias historias pequeñas de santos. Entonces, el primero, y es uno de mis favoritos, San José, el esposo de la Virgen María. Dice, quizás es uno de los ejemplos más hermosos. José planeaba una vida sencilla con María, pero todo cambió. El embarazo de María, el viaje a Belén, el nacimiento de Jesús en pobreza y después la huida a Egipto para proteger al niño. José no lo entendía, pero obedecía paso a paso. Dios le iba mostrando qué hacer mediante los sueños. Aquí vemos que la providencia muchas veces no revela todo el camino, sino solamente el siguiente paso. Una historia linda, San José.
0: Y se necesita ese abandono confiado en Dios. Bueno, ya el Señor me va a mostrar el siguiente paso.
2: Tenemos otra historia muy linda. San Ignacio de Loyola. Conocido San Ignacio. Dice, aquí la providencia aparece a través

0: Dios puede transformar un fracaso en una llamada. San Ignacio de Loyola.
1: Marlene y yo, ahora que leías esto, yo decía, Dios mío, ¿qué diría San Ignacio después? O sea, digamos, uno podría medir la felicidad de San Ignacio después de conocer a Dios. ¿Qué importaría toda su milicia y todos sus planes y proyectos de batallas y de guerras y de ser ese hombre poderoso? ¿Qué importaría ante la felicidad que tiene ahora de tener a Cristo?
0: Qué bonito. Hermana, San Alfonso María de Ligorio, antes de ser sacerdote era abogado y tenía una carrera brillante. Perdió un juicio muy importante y aquello lo afectó profundamente. Ese fracaso contribuyó a que abandonara su carrera jurídica y comenzara a replantearse su vida.
1: Bueno, ya aquí vamos viendo cómo Dios va construyendo, cómo tiene una historia ya planificada para que si nosotros somos dóciles, pues que lo encontremos a Él.
0: Y mire la providencia cómo actúa en diferentes situaciones. Vamos, entonces, solamente son hombres, vamos a mirar una mujer.
2: Yo también le quiero
0: vamos decir a mirar a la mujer. Eso.
2: Y la más importante, la Santísima Virgen María, en la Anunciación. Una jovencita de 16 años, cuando el ángel le anunció la encarnación, pues ella no conocía a hombre alguno. Y el Señor en su providencia, para no dejarla sola, en su sabiduría, cuenta el modo de salvar el honor de María, dándole un esposo y al mismo tiempo conservar su virginidad con un desposorio virginal. ¿A quién? A José.
1: Muy bien. Bueno, pues tendríamos muchos ejemplos más, muchos seguramente, ejemplos. Por la gracia de Dios, porque Dios va conduciendo la vida del hombre. Dios es un Padre que nos acompaña constantemente, paso a paso, y digamos, no podemos ver más milagros de la providencia de Dios, porque nosotros, pues, simplemente poco lo invocamos, nuestra confianza vacila y se reparte entre algunas cosas y Dios. Seamos hombres de confianza, enteros y de abandono en su divina providencia. Queridos amigos, llegamos al fin de Jóvenes para la Eternidad.

Gloria al Padre, y al Hijo, y al Espíritu Santo, como era en un principio, ahora y siempre, y por los siglos de los siglos. Amén.

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1: ¿Qué llevas en tu mochila? ¿Has sentido alguna vez como que no avanzas en el camino? Como que caminas, das pasos, pero no te mueves a ningún lugar. No llegas a ninguna parte. A veces como que sientes que caminas en círculos y sucede lo mismo todos los días. Una monotonía que pesa, que es como un equipaje cargado de piedras y de cosas que no necesitas. Cuando es así, es necesario que revisemos qué es aquello que llevamos en nuestra mochila, en nuestro equipaje. Hay veces que esas cosas que llevamos dentro no nos ayudan en nada, porque pesan mucho o porque sencillamente están ocupando un espacio que pudiera estar ocupando algo más útil en nuestra vida. Cuesta mucho desprenderse de esas cosas que llevamos cargando por mucho tiempo, porque estamos apegados a esas cosas. Estamos apegados a objetos, a recuerdos, a personas, a situaciones que muchas veces nos hacen más mal que bien. Nos retrasan el camino, nos retrasan el vuelo. Porque pensamos que quizá eso que llevamos en la mochila lo vamos a utilizar más adelante y quizá pueda ser de ayuda, pero es todo lo contrario. Recuerda que a veces es mejor

0: Andar ligeros de equipaje.
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0: Despierta, mi bien, despierta. Mira que ya amaneció. Dios está tocando a la puerta y nosotros ya estamos listos para seguir adelante un día más. Estamos a lo largo de la semana volviendo a lo básico, a lo esencial de nuestra vida cristiana. Y hoy tenemos la oportunidad de hablar de la comunidad y de la disciplina espiritual. Son dos partes esenciales que transforman nuestra familia, convierten nuestro hogar en una iglesia doméstica y también nos ayudan a transmitir los valores de generación en generación. Así que va a estar muy interesante el programa. Les saluda su amigo Carlos Canseco, acompañado por mi compañera, amiga y esposa Elsie Acatitla.
1: Hola, ¿qué tal, amigos? Estamos aquí, gracias a Dios, para celebrar que estamos vivos, ¿verdad? Que tenemos la oportunidad de alabar a Dios en todo momento y en todo lugar.
0: Así es, y les mandamos este fuerte abrazo y saludo. Nosotros aquí en Sherman, Texas, ustedes donde quiera que estén, en la casa, en la oficina, en el trabajo, en la carretera, en el internet, en su celular, desde la aplicación de WTN, descárguela. Acuérdese otra vez, hoy es un buen día para bajar la aplicación de WTN. Si tiene una radio católica cercana que conoce y que nos transmite, también descargue la aplicación de su radio cercana. Hagamos familia. Y estamos en Spotify, Apple Podcast, en la página de WTN.com en español, en la sección de escuchar. También estamos con un gran equipo que todos los días nos ayuda, que está al pie del cañón para poder lograr que hagamos esta red de esperanza en familia. Gracias a Jorge Graña y todo el equipo de WTN Radio Católica Mundial y a cada una de las estaciones afiliadas. También nuestro equipo en Mérida, Yucatán, César Carreño, en nuestras redes de Alianza de Vida. Hoy es tu gran día. Estamos en WhatsApp en el +1 682 772 1958. Los teléfonos del estudio están abiertos y nosotros iniciamos nuestro programa como todos los días poniéndonos en oración, porque la oración cambia las cosas y transforma nuestras familias, y hacemos nuestro momento diario de intercesión familiar por la señal de la Santa Cruz de nuestros enemigos. Líbranos, Señor Dios nuestro, en el nombre del Padre, del Hijo y del Espíritu Santo. Amén. Hacemos un acto de contrición pidiendo la misericordia de Dios. Padre Santo, soy un pecador y de familia pecadora. Me pesa de todo corazón haberte ofendido, porque eres infinitamente bueno. Me amas incondicionalmente y enviaste a tu Hijo Jesús al mundo para salvarnos y redimirnos. Ten misericordia de todos nuestros pecados y por el Espíritu Santo, danos la gracia de una perfecta contrición, el don de la conversión para no ofenderte más y la piedad para reparar nuestros pecados. Oramos al Padre de
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4: Se te ocurre regañar a Jesucristo. En aquel tiempo Jesús entró en un pueblito y se quedó en la casa de una señora que se llamaba Marta, que lo recibió. Esta tenía una hermana que se llamaba María, que se quedó sentada a los pies del Señor para escuchar su palabra. En cambio, Marta estaba atareada con todo el servicio de la casa. Hasta que se paró y dijo: ¿A ti no te importa que mi hermana me deje sola con todo el trabajo? Dile que me ayude. Pero él le dijo: Marta, Marta, andas inquieta y azarosa con tanta cosa. Y una sola bastaba. María escogió la mejor parte y nadie se la va a quitar. Palabra del Señor. La humildad de hoy se llama: ¿se te ocurre regañar a Jesucristo? Bueno, el Evangelio de hoy es bien bonito porque nos habla de Marta, que acogió a Jesús en su casa. La hospitalidad es algo importantísimo en el mundo oriental, porque la gente del Medio Oriente son descendientes de los beduinos. ¿De quiénes? Y los beduinos vivían de un lado para el otro, en tiendas. Entonces, cuando ellos llegaban de peregrinos, había que alojarlos, porque los beduinos, ¿dónde vivían? En el desierto, ¿sí o no? Y en el desierto necesitaban leche, queso, pan, carne, agua, cama, abrigo en el desierto, porque el desierto de día es un solazo, pero de noche las temperaturas bajan a bajo cero y se pueden morir de frío. Entonces era algo crucial que todo el mundo fuera una persona capaz de hospedar. Dígale que tiene al lado: virtud que está en virtud que está en crisis en el mundo actual. Dígale del lado. Pues podemos decir que el gran problema del mundo actual, además de las guerras tontas que tenemos, es una crisis de hospedaje, porque la gente del tercer mundo que está ladrando, que le está pasando mal, busca el primer mundo. Y hay una cerrazón, hay errores de lado y lado. Los que se van para los países desarrollados no se dan cuenta que no pueden implantar allá su cultura, sino que tienen que asimilarse, al portar su riqueza, pero asimilar la cultura de allá. ¿Es así o no es así? Si no, Europa va a terminar musulmana si no se cuida, o Estados Unidos va a terminar malandra. Entonces lo malo hay que dejarlo atrás. Le quiero hablar a los emigrantes. Y lo que no es de allá no lo puedes implantar allá. Pero también nosotros tienen que abrir los brazos, porque cuando una persona está pasando persecución, hambre, necesidad, hay que acogerla también. Entonces hay que pedirle al Espíritu Santo que elimine los intereses políticos y que elimine también el egoísmo. Lo que podemos hacer es rezar por eso. Pero bueno, no voy a hablar de este tema, que es un tema más bien para el análisis sociopolítico de este momento, sino que quiero hablar, como siempre, de la vida espiritual suya y la mía. Qué bueno es ver el Evangelio. Uno aprende tanto cuando lo ve. Si usted, Jesús, hubiera llegado a su pueblo y le hubiera pedido hospedaje en su casa, ¿usted lo hubiera recibido? Yo no, ni loco. Porque Jesús no era acogerlo a él, lo cual a todos nos encantaría. Ahora vamos a comulgar todos para acogerlo en nuestro corazón. Dígale de lado: y no sabes en lo que te estás metiendo. Cuando tú acoges a Jesús, eso parece muy bello, pero tú no sabes en lo que te estás metiendo. Porque una vez a Jesús lo invitaron para una boda, ¿sí o no? ¿Dónde fue la boda?
5: Cana.
4: Dicen las lenguas que el novio era San Judas Tadeo, que era primo de Jesús. Por eso mandaron la tarjeta que decía Jesús y María. ¿Y qué pasó? Que Jesús y María llegaron con los 12 apóstoles, los 72 discípulos, los 3 reyes magos, María Magdalena, los pastores, que eran borrachos todos. Y cuando llegó ese poco de lo que llamamos en Venezuela roseros, que son los que se meten en una fiesta sin que los inviten, ¿qué pasó en la foda de Caná? ¿Qué fue lo que se acabó? No se acabó el arroz, ni los tequeños. ¿Se acabó qué? Y la Virgen tuvo que forzar a Jesús a hacer el primer milagro. Diga de lado: algo parecido ocurrió en Betania. Jesús le mandó un WhatsApp a Marta: ¿me puedo quedar en tu casa? Claro, mi Señor, vente, con los 12 apóstoles. No contaba que cargaba a los 72 discípulos. Eso es como invitar al Padre Casca. Usted me invita a mí, yo llego solo. Lo sumo, llevo a 2 hermanos de mi comunidad. Pero te invita al Padre Casca, viene oré completo, que son como 1500 personas, y lo dejan sin vino y sin nada. Entonces imagínese la pobre Marta preparando un sancocho para 82 personas. no mató ningún cochino porque era judía, tuvo que matar un becerro, montar la parrilla. Y Pedro, y que mira, ¿me puedes reparar la sandalia? No tiene protector solar, que tengo la calva quemada. Y Bartolomé, mira, tú no me puedes remendar aquí la túnica. Y San Juan, mira, tú no me puedes lavar esto, yo soy muy delicado y no quiero cargar esa capa hedionda. Y la pobre Marta, pobrecita, ya escuchaba que cantaban allá dentro del salón donde estaba Jesús con los discípulos. No hay nada mejor que estar contigo. No hay nada mejor que gustar de tu presencia. Y en eso salía la solista, la hermana de ella. Hoy quiebro mi alabastro, lo derramo ante ti. Y ella, de este lado de la casa, entre el fogón y la plancha, la máquina de coser y las gallinas que estaba matando para el sancocho, así planchaba, así lavaba, así guisaba, así guisaba, que yo la vi. Hasta que se obstinó. Y la furia le fue subiendo. Las hormonas se le alborotaron. Ella tenía los ojos claros, pero cuando se le ponían amarillo, marque el número de emergencia porque va a ocurrir algo. Se le crisparon los pelos de la cabeza como a los gatos el lomo cuando están obstinados. Y entró en la sala y se le paró enfrente a Jesús y le dijo: a ti no te importa que mi hermana, si te sigues mereciendo ese nombre, me dejes sola. A ti no te importa. A veces lo que hacemos con las manos lo destruimos con las patas, ¿sí o no? Ella cogió a Jesús por amor, lo recibió por amor, fue por amor y después sale a destruirlo todo con las patas y la lengua. A Jesús le pasó eso más de una vez. Una vez él andaba en una barca cansado. ¿Cómo estaba Jesús?
5: Cansado.
4: Diga, estaba más cansado que Marta ese día. Y él, para no reventar con nadie, él era un hombre sabio aquí en la tierra también, como lo es en el cielo, se fue a dormir. Pero cuando está cansado, lo que tiene que hacer es irse a qué?
5: A dormir.
4: Calladito, para no pelear con nadie. Entonces se metió en su ladito de la barca, bajó un techito, puso una almohada ahí y a roncar. Y entonces en eso se desató una tempestad. La tempestad en el lago, de noche. Día de la sin luz eléctrica. Ellos escuchaban por un lado los truenos y por otro lado los ronquidos de Jesús. Ahora, en el barco estaba Pedro, Santiago, Juan y Andrés. ¿De qué trabajaban esos cuatro cuando Jesús los llamó? Un pescador tiene que saber qué hacer en una tormenta, ¿sí o no? Pescador tiene que saber qué hacer con la barca, ¿sí o no? Dígale, eso no era problema del carpintero, dígale. El carpintero, ¿qué va a saber? El carpintero sabía hacer remo, pero no podía hacer un remo en ese momento. Sabía hacer barca, pero no sabía manejarla. Y entonces va Pedro, seguro que fue Pedro, porque usted ve algo en el Evangelio que no dicen quién fue Pedro. Pedro lo conocemos, que era más salió que un balcón y más metió que una gaveta. Era un hombre así, para afuera. Esa gente que no tiene control con la lengua. ¿Y qué le dijo Pedro a Jesús? A ti no te importa que nos hundamos. Esa Marta, ¿verdad? Regañando a Cristo, diciéndole inconsciente. Y ese Pedro, dígale, igualito que tú. A ti no te importa que me salió un juanete y me dolía anoche. A ti no te importa que me duele un diente y hoy es domingo y no hay odontólogo. A ti no te importa que yo hice un trabajo y no me lo pagaron inmediatamente. Inmediatamente. Con la lengua destruye. ¿Qué dice ahí el Salmo al mediodía? ¿Quién es digno de estar en tu casa? El que no difama a su hermano. El que no habla mal de las cosas de su hermano. Mucho menos en público, ¿sí o no? Y no es que a Jesús lo agarró Marta y Pedro así. Mira, Señor, a ti no te importa. Nada, que yo era frente a todo el mundo. Díganlo igualito que tú. Jamaqueando a Dios para que haga tu voluntad, para que se ocupe de ti. No, Jesús se ocupa de ti siempre, aunque a ti no te parezca. ¿Es así o no es así? Jesús estaba a cargo de la barca, aunque estuviera dormido. Pero uno tiene que aprender a no despertar a Jesús, a confiar en Él, a aceptar las cosas como una persona humilde, como una persona pobre. ¿Cuánto tenemos que aprender de los pobres que son calladitos, sí o no? Que tú les das $10 y abren la boca para decir gracias, pero le das un billetico de esos de 5 que están feitos, hediondos y gastados. Por eso dicen por ahí, tiene más violín que un billete de 5 bolívares. El otro lo tiene que agarrar con cuidado, no lo puedes contar porque ya están pegados del sucio, ¿sí o no? Y el pobre te reclama, te dice Dios se lo pague. El pobre es conforme. En cambio, uno tiene un corazón de millonario que grita, que exige, que manda, y es capaz de mandarle a Dios. Por eso, cuando uno va para el catecismo, dice, ¿cómo tiene que ser la oración cristiana? Confiada y humilde. ¿Cómo tiene que ser? Porque nosotros no tenemos derecho de nada. Imagínate, Marta se perdió el... yo no sé cómo le hicieron santa, hasta tiene una parroquia allá en la campiña, pero... mucho hizo Dios con ella después. Pero Marta se perdió la oportunidad de un buen servicio, ¿sí o no? Lo amargó. ¿Y cuántas veces nos pasa lo mismo en la casa? Que uno está ahí, el sacerdote, uno se entrega con amor y después saca la pata. A mí me pasa. Y usted como mamá, mi hijo, mi hija, mi amor, mira, tú vas a seguir abusando de mí. Ay, la boca echa a perder todo lo que hacemos con las manos, ¿sí o no? Por eso dice el Salmo, Señor, ponle un candado a mi boca. El estrés. Y entonces Jesús dice, Marta, Marta. ¿Por qué? Jesús es muy buen psicólogo. Dígale, a ti te gusta que te digan por tu nombre. Yo digo, Padre Oscar. Oscar, él mira, está contento porque uno le dice el nombre y se calma. Tiene que dejar que Jesús te diga tu nombre. En Isaías 43 el Señor dice, tú eres mío y yo te puse tu nombre. Jesús se sabe tu nombre. Eso a mí me emocionó mucho cuando yo me convertí, porque yo cuando no conocía al Señor en la renovación carismática, yo era un católico bien instruido, pero yo pensaba que Dios era como Rafael Caldera. En mi casa, antes que desaparecieran los partidos normales de Venezuela, que se convirtieran en chiripas y cosas de esas, en mi casa fuimos calderistas toda la vida. Yo era de la Juventud Revolucionaria Copellana. Está enamorado de una negrita llamada Nancy. Nancy, ¿dónde andará? Entonces, pero yo quería ser cura porque está enamorado. Y entonces llegué ya a pasar a Matías ya en la casa del partido, yo iba para allá para verla. Y en mi casa había un cuadro de Caldera, y Caldera para todo. Pero ¿quién era Caldera para mí? ¿Quién era yo para Caldera? Nadie. Caldera para mí era todo, era mi presidente, mi candidato preferido. Pero él estaba allá en Miraflores.
6: Alicia, dame mi sopa.
4: Y él ni se imaginó nunca que yo existía. Ni Alicia Pietri tampoco, la esposa. Ellos eran mis presidentes, pero yo no sabía que existían. Maduro tampoco sabe que yo existo. Ningún presidente se ha enterado que yo existo. Entonces, yo pensaba que Dios era así, que estaba allá, Dios.
6: Jesús, dame mi sopa.
4: Pero cuando yo conocí al Señor con el Espíritu Santo, yo supe que Él me conocía y se sabe mi nombre y que yo soy importante para Él. Él se sabe tu nombre y tiene contados los pelos de tu cabeza. Si te tocó un calvo al lado y le tiene contado los cañones, ¿sabe dónde hay pelo? Él te conoce hasta los números de los pelos de tu cabeza y tú no lo sabes. Y Él sí lo sabe. Y no se cae un pelo tuyo sin permiso de Él. Entonces, hay que confiar en Él. No estresarse ni gritarle. Y cuidarnos de lo que le dice Jesús a Marta. Te metes en tanta cosa. Mírale la cara al de al lado. Eso está metido en tanta cosa, ¿sí o no? Te metes en lo tuyo y en lo que no es tuyo. Preocupado. porque te ocupas de lo de hoy, lo de mañana y lo de pasado. Diga al de al lado, mañana no ha llegado. Ay, ¿qué voy a hacer en esta Navidad? Comida ya casi hay. No planifique tanto, porque usted no sabe si va a estar vivo para el domingo que viene en la misa de las 10. No planifique tanto, uno se preocupa. Y Jesucristo decía, a cada día le basta su afán. ¿Cómo decía Jesucristo?
5: A cada día le basta su afán.
4: Y más todavía Jesús le dijo a la Beata Conchita, vive por horas. ¿Cómo dijo? Esta es la hora de la misa, vamos a vivirla. A la hora del almuerzo ya veremos qué hacemos. Y a la tarde para la cena ya veremos qué hacemos. Pero viva por horas, no esté anticipando. Y ocúpese bien de lo que tiene que hacer y no se sobrecarga. Hasta el derecho canónico, la ley de la iglesia dice que ningún sujeto tiene que cargar más de lo que puede cargar. Dígame las mamás, denle un aplauso a las mamás. ¿Por qué las mamás se llaman mamá? Porque viven mamá. Eso lo acabo de inventar. Dígame esta que tiene dos muchachos y un hombre para cuidar. ¿Ah? ¿Por qué la mamá se llama mamá? Porque vive mamá. Eso lo acabo de inventar, lo voy a patentar. Los papás también, porque los papás tienen que ganar el pan, andar por la calle, atender a las mujeres, los amigos, las cosas, la cervecita. Uno vive muy azorado, hasta los curas. Entonces uno tiene que buscar simplificar la vida. Y cuando se le viene la oportunidad de algo bueno, dígale al lado, disfrútelo. Si es algo bueno, disfrútelo, digo. ¿Qué le costaba a Marta decirle a los apóstoles? ¿Ustedes quieren remendar las túnicas? Aquí tienen hilo y aguja. ¿Usted quiere que le arreglen la sandalia? A media cuadra queda el zapatero, Pedro. Vaya para allá. ¿Usted quiere protector solar? Vaya a Farmatodo. Y le recomiendo el 50% para que no se queme tanto, pero se broncee un poquito. Y Jesús está aquí. Yo quiero escuchar el sermón. ¿Aló? Sí. Cachapera nómada. 32 cachapas con queso. ¿Hay glú? No, que es Coca-Cola. Mándame 10 botellas grandes de glú. Y punto. Y escucha a Jesús, ¿sí o no? Usted monta una fiesta de cumpleaños y se amarga. Monta una boda y se amarga. Monta una reunión con las amigas y se amarga. Invita a tomar café a alguien y se amarga. Dígale, no se amargue. Disfrute la vida. Jesús dijo, María escogió bien. María se dedicó a vivir plenamente cada instante, a no estar en 10 cosas. Yo creo que el evangelio de hoy nos manda a una revisión para que no terminemos regañando a Dios por lo que hacemos nosotros mal. ¿Es así o no es así? Pregúntale a la persona que tiene al lado cómo se llama. No, yo me llamo Luciana. Y yo me llamo Roberto. Ahora dígale a la persona que tiene al lado por su nombre, dos veces el nombre. Luchana, Luchana. Luchana, Luchana. Dígale, andas con ese estrés.
6: Andas con ese estrés.
4: Por meterte en tanta guarandinga.
6: Por meterte en tanta guarandinga.
4: Ve soltando.
6: Ve soltando.
4: Delegando.
6: Delegando.
4: Usando los delivery. Desestrésate. ¿Entienden? Una cosa a la vez. Dígame las mujeres. Tú las escuchas hablando. Yo tengo 5 hermanas. Estoy acostumbrado a eso. Tú estás en una reunión, caballero, con 5 mujeres y tú estás hablando de un tema. El cáncer de la tía Lola. Pero mientras tú hablas del cáncer de la tía Lola, ellas entrecruzan conversaciones. Están hablando de la infidelidad de Pepita, que le montó cacho a Antonio. Está hablando de la procesión de la Macarena en Sevilla. Está hablando de que ella piensa ir para Estados Unidos el año que viene. Y la otra está hablando de que tiene que sacar la visa en Montevideo. Y hablan de todo al mismo tiempo. Y tú como hombre dices, porque los hombres somos unienfocados. Por eso las mamás se llaman mamá. Porque así como son en la conversa, son en la vida. Entonces uno tiene que decir, Señor, ayúdame a entender cómo vivía tu mamá, cómo vivías tú, a ser sencillo. Y también olvidarme un poco, no olvidarme de los demás, pero sí olvidarme un poco de la opinión de los demás. Porque a ti lo que te saca la chicha, lo que te exprime, es qué van a decir los demás, ¿sí o no? Quedar bien con los demás. Y no puede ser así. Dile al que tienes al lado, no escandalices a los demás. Si los escandalizas, mereces que te amarren una piedra de molino y te tiren en el mar, dice Jesús. O sea, que no hay que estar escandalizando a los demás. Pero sin, aunque uno no debe dar escándalo, uno no puede vivir matándose porque los demás se pongan bravos, porque los demás no estén conformes, porque nunca van a estar conformes. Fíjense que a mí me dijo Monseñor Enrique cuando yo estaba jovencito, una historia bien buena, que San José iba con la Virgen María para Belén. ¿Cómo estaba la Virgen? ¿Y dónde iba la Virgen? En el burro. Y pasaron por una casa y una vieja comentó, dígame eso, esa muchacha tan joven montó en ese burro y ese pobre viejo jalando ese burro. Y María, súbete, José, para que la gente no hable. José se subió con ella, van a matar a ese burro. Me bajo yo, José, para que la gente no diga, mira esa muchacha preña y jalando el burro y ese viejo sinvergüenza montado arriba. Y al final la última cosa que hicieron fue, mira ese par de tontos cargando al burro en vez de montarse ellos. Total que nunca estuvieron conformes, ¿sí o no? Entonces, ¿para qué nos vamos a matar por eso? Por tener a todo el mundo contento, no vamos a poder. Vamos a ir poco a poco. Fíjense que todos ustedes son una cuerda de preso. En Estados Unidos, para que los presos no se vayan, ¿qué le ponen en el pie? Un grillete. Usted carga uno en la mano. Aquí está mi grillete, es electrónico, ¿sí o no? Y ahí que termina el padre, ya está hablando mucho. Eso que esto no es España. En España lo corren a uno del altar cuando se pasan 20 minutos. ¿Ah? Y después que salgamos de aquí, ay, tengo que terminar de almorzar rapidito, pues tengo que ir para tal sitio. Después, ay no, aunque sea domingo y tengo que planchar. No, no, no, no. Dígale a que tiene al lado, estrés, sal de ese cuerpo. Ponte pequeñito, una cosa a la vez, con calma, y sabes una cosa, mañana Dios va a estar allí. El Dios que hizo el cielo y la tierra se ocupa de mí. Esa canción la escribí yo. El Dios que hizo el cielo y la tierra se ocupa de mí. El Dios que hizo el cielo y la tierra se ocupa de mí. El Dios que hizo el

omnipotente. Yo siento que el Señor nos dice, si te desestresa, simplificas tu vida y te desacelera, a lo mejor dejas de insultarme como que si a mí no me importaran tus cosas y empiezas a alabarme, pues te das cuenta de que yo siempre estoy contigo. Amén.

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2: Lo que puede hacer Dios con una persona mala. María estaba afuera llorando junto al sepulcro. Mientras lloraba, se inclinó hacia el sepulcro y vio dos ángeles vestidos de blanco sentados, uno a la cabecera y otro a los pies del lugar donde había estado el cuerpo de Jesús. Le dice: mujer, ¿por qué lloras? María dijo: porque se llevaron a mi Señor y no sé dónde lo tienen. Al decir esto, dio media vuelta y vio a Jesús de pie, pero no lo reconoció. Jesús le dijo: mujer, ¿por qué lloras? ¿A quién buscas? Ella, creyendo que era el jardinero, le dijo: Señor, si tú te lo llevaste, dime dónde lo pusiste para ir a buscarlo. Jesús le dijo: María. Ella se volteó y dijo: Rabuní, que significa maestrico mío en hebreo. Y lo abrazó. Y Jesús le dijo: suéltame, que todavía no subo a mi Padre. Ve a mis hermanos y diles que subo a mi Padre, que ahora es el Padre de ustedes, y a mi Dios, que ahora es el Dios de ustedes. María Magdalena fue a anunciar a los discípulos: vi al Señor y me dijo esto y esto. Palabra del Señor. Pueden sentarse. El tema de hoy es lo que puede hacer Dios con una persona mala. ¿Cómo se llama el tema de hoy? ¿Ustedes no han visto este muchachito de Guacara que le empezaron dando plastilina y empezó a hacer muñequitos de plastilina? Hizo una estatua de San Agustín enorme ahora, es un tremendo artista internacional. ¿Saben de él? Tienen que ver más TikTok si no lo conocen. No sé cómo se llama ese muchachito, es un gran artista. Se llama, bueno, entonces ya lo conoce todo su pueblo. Imagínense lo que era la primera caja de plastilina que le regalaron a él. ¿Usted ha visto la caja de plastilina? Puros tubitos de colores, ¿sí o no? Miren la caja de plastilina que tiene sentada al lado. Dígale, usted lo que tiene que hacer es ponerse en manos de un artista, ¿sí o no? Pero no sé si ustedes han visto lo que pasa cuando uno le suelta a los niños de primero o segundo grado de kinder esa impecable, preciosa caja de plastilina de la misma marca de la que le dieron a ese muchachito la primera vez. Los niños la agarran, se la meten en la nariz, ¿sí o no? ¿Usted sabe lo que cuesta sacarle un cacho de plastilina a los pobres otorrinolaringólogos? Que encima de tener ese nombre tan feo que parece de ornitorrinco, tienen que sacarle la plastilina de las orejas y la nariz a los niños. Por eso es una cosa que hay que usarla con cuidado. Pero además de eso, se la comen los niñitos. Y cuando no se la comen, hacen un pegoste. ¿Sabes lo que es terrible? Tiene una niña hembra. Imagínense que usted manda a la niña con sus crinejitas para la escuela y le pegan plastilina en el pelo. Eso yo creo que sale con querosén. Terrible. Entonces tiene que agarrarla, ponerle hielo para sacarle la plastilina del pelo a la niña. Y encima de eso, a veces hacen unas manchas de plastilina que cuesta sacarla en una chemise. Pásale un cacho de plastilina para que veas cómo queda. Hay que meterla después en agua caliente. Pero lo peor es que la plastilina, que tenía tantos colores, termina con un color morado o marrón, una pelota ahí. Y mira, mamá, lo que hice para el día de la madre. Y dice: esa eres tú. Tú dices así, tú y yo de deforme. Qué terrible. Mira la plastilina que tiene al lado. Eso ha estado en tantas manos, ha estado en tantas narices, en tantas orejas. La han aplastado, la han movido, la han mezclado los colores. Ya realmente podrá hacerse algo todavía con eso, yo estoy seguro. que usted le lleve un pegoste de plastilina de eso a ese muchachito y algo bueno hace, ¿sí o no? Porque él es un gran artista. Y al de lado nunca es tarde. Bueno, esta María Magdalena es una mujer muy controversial porque está envuelta en los velos de la historia. Usted ve programas sobre ella en televisión, programas de opinión sobre ella, y todos le van a decir que la iglesia fue muy mala con ella, que la pusieron como prostituta, pero nunca lo fue. Algunos dicen que son tres personajes distintos, cuatro. Mel Gibson en su película le identifica con la adúltera que Jesús salvó de la matanza pedrada. Otros le identifican con la que le ungió los pies a Jesús en la casa del fariseo. Que es así, parece que era una mujer de la vida que llaman alegre, que de alegre no tiene nada. Lo que sabemos de ella con total certeza es que cuando Jesús la encontró, tenía dentro 7 demonios. Yo siempre que leo eso de los 7 demonios de la Magdalena, me acuerdo de una noche que tuvimos una misa aquí así de sanación en esta iglesia, y se metió una pobre señora enajenada mental, desnuda en pelota, sucia de la cabeza a los pies, que mis pobres hermanos de la iglesia tuvieron que sacarla y atenderla. Y digo, así andaría la Magdalena por las calles, según algunos, porque Monseñor del Prete le da la idea de que ella era así un orate, un monstruo, una loca. Pero yo creo que no. Pues yo creo que ella tenía 7 demonios, pero no andaba ni desnuda ni sucia. Porque los demonios pueden estar habitando más tranquilos y felices en un magnate que sale en la revista de gran clase que en una loca que está metida en un manicomio. ¿Es así o no es así? Porque a veces hay gente que tú la ves refinada, pero no tienen nada por dentro, están totalmente llenas de oscuridad. La cosa es que esa mujer estaba en la depravación. 7 en la Biblia es la perfección. Ella estaba perfectamente en las manos destructoras del diablo, que es un mentiroso y un homicida. Díganle al lado, ¿cómo fue el encuentro con Jesús? Yo siempre, mire, le voy a decir una cosa, el Papa Francisco mandó hacer una fiesta para María de Betania con Lázaro y Marta, pero yo sigo creyendo que esa María de Betania es la misma María Magdalena, hasta que después se mudó para Betania, como la Virgen María que nació en Jerusalén y vivía en Nazaret, porque la gente se muda. Diga al del lado, el padre Roberto es de Bejuma y ha vivido en Valencia toda la vida, diga. Entonces, yo la unifico en una sola. ¿Cómo fue el encuentro con Jesús? No lo sabemos. No lo sabemos. La cosa fue que cuando Jesús la miró o le habló, esa mujer tuvo un cambio total. Y podemos decir que ese cambio total fue que de ella salieron los 7 demonios. Entonces esa mujer, 300 días de prostitución. ¿Usted se imagina lo que es acostarse con personas desconocidas o con quien no tienes una relación afectiva por 300 días? 300 denarios. Un denario es un día de sueldo. Lo que ganaba una prostituta en un día. Eso costaba un frasco de perfume de alabastro. Dígale al lado, no habían inventado el spray. Ni la rosca, dígale. El perfume se hacía dentro de una botella de piedra, se sellaba con cemento, y para usar el perfume había que romperlo y echárselo, porque usted sabe que el perfume, si se abre y no se tapa, se va. O sea que echarse un perfume, eso era un lujazo. Un lujazo. ¿Usted cree? El otro día yo fui, no voy a decir el nombre, a un aeropuerto de esos que yo viajo, y cuando uno tiene tiempo se mete en el duty free. Y yo, no, ese día que voy a viajar no me echo colonia, porque me empiezo a probar todo lo que hay por ahí, salgo perfumado. Pero probé una, wow, me dejó frito. Qué cosa tan sabrosa. Y como me la olí con mi pH y me dejó loco. Yo digo, no, es que esta es mi colonia. Era exquisita hasta que le vi el precio. $130 el frasquito, ahí la dejé. Yo cada vez que puedo paso y me echo, si la veo por ahí, el tester. Pero no puedo comprarme eso jamás. Pues esa colonia era comida cochino al lado de un frasco de alabastro con perfume de nardo como el que compró la Magdalena. Y supo que Jesús iba a estar comiendo en la casa del fariseo. Es una escena tan bonita. Ella entra, me la imagino con una cabellera negra, pero negra, negra, azabache, que era como una noche sin luna, esa cabellera tersa, diga al de lado, y eso que no habían inventado las planchas de pelo. Con su cabellera preciosa, su tez blanca, pálida, ella entra envuelta en su velo, y dentro del velo lleva escondido el frasco. Seguro que lleva un martillito o algo elegante para romper el frasco. Y cuando llega a los pies de Jesús, rompe el frasco, vierte el perfume en los pies. Diga al de lado, en los pies. Dice, fíjese eso, en los pies, diga al de lado. Y empieza a llorar, dicen unos. Yo no estoy seguro que haya llorado. Porque hay una frase en un salmo que dice: tú recoges, Señor, mis lágrimas en un odre. Un odre es un pellejito. Y cuando yo vi esa frase, me encontré con la hermana Glenda, la cantante. Y ella estudió teología bíblica. Y ella me dice a mí: las mujeres judías y de Medio Oriente, desde niñas, tienen un frasquito o un odre donde guardan todas sus lágrimas. Y las lágrimas se le dan a su papá como una forma de honrarlo cuando ya el papá está viejo, porque ellas creen que las lágrimas de la mujer salen del corazón. Y es verdad. Porque miren la mujer que tiene al lado, esa llora de corazón. Cuando llora, llora, ya no tiene llanto hipócrita, el llanto es del alma. Entonces la Biblia dice: tú recoges en tu odre mis lágrimas, Señor. Esta muchacha, a lo mejor lo que le estuvo echando a Jesús en los pies fue su perfume caro y lo que salía de su corazón. Y ella nos enseña lo que es la verdadera adoración. Adorar a Dios es darle lo bueno nuestro. Por eso yo aprecio tanto que ustedes vengan los martes en la noche aquí a adorar a Dios, a darle un rato, a escuchar de la palabra de Dios, a disfrutar de la misa, los domingos a la misa, el rato de oración en la madrugada, en la mañana, en la tarde, la hora del rosario. Adorar, darle mi tiempo bueno y dárselo desde el corazón. Y empezó a secarle el pelo, en los pies con el cabello. Entonces uno de los fariseos piensa: si eso fuera un santo, si fuera un profeta, no se deja tocar por esa basura. Y Jesús la defiende por primera vez, la va a volver a defender después. Le dice: Simón, cuando llegué a tu casa ni siquiera me diste un beso, ella me besa los pies. No ofreciste agua para lavarme las manos, ella me lava los pies con sus lágrimas. A ella se le perdona mucho porque ella ama mucho. El amor tan grande que me tiene significa que está todo perdonado. Y le dice: hija, tus pecados están perdonados. Dígale al lado, Jesús le dio la absolución. Y después, segunda escena, nos dice que Jesús, ella lo mantenía con sus bienes. Ella se juntó con varias mujeres, con Juana, la esposa de Cusa, intendente de Herodes, un tipo del gobierno, un enchufadito. También se juntó con las otras María, y ellas eran las que hacían colecta, le preparaban a Jesús la ropa, la comida. La Virgen María también estaría en ese clan. Ella atendía a Jesús y a los apóstoles, y era discípula de Cristo. Y era un escándalo, porque en ese tiempo los maestros solamente tenían discípulos, no tenían discípulas. Y Jesús empieza a tener discípulas porque Jesús dignifica a la mujer. Porque dice: ¿creen ustedes que se extrañaron de que Jesús hablara con la samaritana? Porque los maestros no gastaban la saliva en hablarle a mujeres, eso era para hablarle a puro hombre. Ellos creían que era una sociedad patriarcal, machista. Pero Jesús valoraba a la mujer y le enseñaba a la mujer y se dedicaba también a salvar y educar a las mujeres en el reino. Y después vemos que ella vuelve a la casa y ella tiene una hermana que se llama Marta y un hermano que se llama Lázaro. Este domingo los que fueron a misa la vieron peleando a la Marta con ella. A ti no te preocupa, a ti no te importa que mi hermana me deje sola con todo el trabajo, la vaga esa sentada. Y Jesús la defiende por segunda vez. Marta, Marta, tú estás estresada con tanta coroto, pues con poco bastaba. Ella escogió lo mejor, nadie se lo va a quitar. Dígale, Jesús la quería, la defendió de aquel que la llamó basura, la defiende de su hermana. Y después, parece mentira, María se decepciona de Jesús. Y a mí me gusta cuando veo en la vida de los santos momentos en que cayeron. San Elías tuvo una depresión, Dios tuvo que mandarle pan, agua y curarlo. Después le dio otra depresión y se metió en una cueva y Dios tuvo que sacarlo de la cueva. El problema de Elías era que se deprimía. Diga al de lado, si usted se deprime, no importa, San Elías también. A veces pensamos que los santos nunca tuvieron problemas. Bueno, se les enfermó Lázaro y le mandaron a Jesús a decirle: Lázaro, el que tú amas, está enfermo. ¿Qué tenía que Jesús salir corriendo para allá, sí o no? La enfermedad era grave, le estaban avisando a él. Pero Jesús se quedó. Dígale, llegó en el cuarto novenario. Y nos dice la Biblia que cuando Jesús llegó al pueblo, Marta salió corriendo a recibirlo, tuvo un diálogo con él. Dígale, pero María no salió. María se quedó en la casa, no salió. Y cuando le hicieron salir, tuvieron que decirle: el maestro está aquí, te llama. Me acuerdo que en el seminario de Caracas, arriba a la puerta de la capilla decía: Magister Ades, advocate, en latín, el maestro está aquí, te llama. Esa frase que le dijeron a ella: el maestro está aquí, te llama. Ella fue rezongona. ¿Cómo fue? Y le dice a Jesús: si hubieras estado aquí, mi hermano no se hubiera muerto. Estaba decepcionada de Jesús. Dígale, llegó en el cuarto novenario. El mensajero que le fue a llevar el mensaje llegó ahí mismo, a las 2 horas. Jesús tenía que haber ido con él. Y llegó en el cuarto novenario. Entonces Jesús dice: ¿dónde lo enterraron? Y cuando va llorando Jesús, llorando y piado. Dicen: sí lo quería, sí lo quería. Y cuando en ese llanto Jesús ahora pidió: Padre, resucítalo. Y cuando llega: Padre, no lo digo por esto ni por ti, sino para que ellos entiendan. Te doy gracias porque tú siempre me escuchas. Habla en la tumba. Y Marta la que dice: ya está hediondo, ya tiene 4 días novenario, ¿tú qué crees? Quitaron la piedra. Dígale al lado: sí, estaba hediondo. Un muerto 4 días, usted no se imagina lo que es. Y entonces Jesús grita: Lázaro, sal fuera. Y sale el muerto y todo el mundo sale espitado, porque un muerto que sale de 4 días salen espitados por el olorcito que cargaba el tipo y porque los muertos no salen de la tumba después de 4 días. Entonces llega la familia, montó un fiestón, tuvieron que conseguir una casa prestada para hacer la fiesta. Y cuando están en la fiesta, se presenta María, que ya no era prostituta, pero se volvió a gastar 300 denarios en otro frasco de perfume para Jesús. Pero esta vez lo unge en la cabeza. ¿Te das cuenta una cosa? De los pies a la cabeza. Tú comienzas a servir al Señor llorando a sus pies y terminas besándole la frente. Eso es el crecimiento espiritual, la perseverancia. Hay gente que viene a las misas de sanación, sigue mi canal, van a la iglesia, solo buscando la sanación física. Diga al que tiene al lado, si estás enfermo, Jesús te está sanando ahora. Algunos solamente para que se le arregle algún problema afectivo, económico, jurídico. Y Jesús tiene compasión de todo eso. Pero Jesús quisiera transformarte y de estar poseído por 7 demonios, convertirte en una persona que tiene acceso a su frente, acceso a su cabeza, y lo ungió con perfume. Y como siempre, primero el fariseo, después Marta, ahora es Judas. ¿Cómo se le ocurre gastar 300 denarios en un perfume para este tipo? Con eso hubiéramos montado un comedor de niños. Y nos dice el Evangelio, eso no lo decía porque le importaban los pobres ni los niños, sino porque él robaba de lo que metían ahí. Y perdió ese chance de robar. Y Jesús le dijo, déjala tranquila. Dígale, la volvió a defender. ¿Por qué tú no aprendes hoy en este Evangelio que cuando la gente te critica, cuando la gente te embroma, mejor deja que Cristo te defienda? ¿Es así o no es así? San José María Escrivá Balaguer, yo no he visto un hombre más calumniado que ese pobre sacerdote. Y un día lo calumniaron de tantas veces y él fue al Santísimo y dice, Señor, ayúdame, protégeme, que soy un sacerdote, me están calumniando a mí, no solamente un hombre, a un sacerdote tuyo. Y al rato dijo, ah, Señor, yo te dejo eso a ti. Pues si tú no me cuidas la fama, ¿cómo la voy a cuidar yo? En un santo sabio, ¿sí?

¿Cómo lo enterramos? Pero los judíos le echan perfume, le ponen flores, para que no huela tan mal, ¿verdad? Ella tiene vocación de hediondo, entonces vamos a perfumar. Y esto me lo puso ella para mi sepultura, de manera que cuando la Virgen María se acercó a Jesús en el camino de la cruz, entre la sangre sentí el olor del perfume de la Magdalena. Y entonces llegan los días terribles del Calvario. Díganle, la María fue de las pocas que estuvo al pie de la cruz. Todo el mundo salió corriendo, pero ella es su amiga fiel. Ella es su amiga fiel. En la cruz, en el dolor, es que se ven los verdaderos amigos. Todos corrieron menos Juan, María, dos tías y Magdalena. Estaban ahí al pie de la cruz. Y después lo enterraron y estaba tan pegada que quería abrir la tumba para terminar de embalsamarlo bien, porque lo embalsamaron muy rápido. Díganle, lo quería volver a ver. María Magdalena está tan enamorada de Jesús que de prostituta Jesús la convierte en virgen. Ella nunca fue su esposa, eso es mentira de las películas y los cuentos. 2000 años sabiendo que Jesús fue virgen toda la vida, para que digan ahora que estaba casado con ella y que los hijos viven en Francia. Eso es mentira. María Magdalena, ella se fue a la tumba y esa escena tan bonita, buscando, y ella piensa, nosotros somos pobres y esta es la tumba de un rico, José de Arimatea. Él prestó la tumba, pero a lo mejor el jardinero dijo, ¿quién se le ocurrió usar la tumba que era de mi amo José? Y sacó el cuerpo y lo tiró por ahí un basurero. Por eso le dice, si tú te lo llevaste, dime dónde lo has puesto. Y cuando Jesús le dice, María, dígale al lado, deja que Jesús te llame por tu nombre. Porque Isaías 43 dice, yo te llamo por tu nombre porque tú me perteneces. Y cuando María escucha su nombre, lo abraza y lo aprieta. Maestro mío, Rabuní, una guara de alegría, ¿sí o no? Tanto que casi lo asfixia, lo iba a volver a matar. Y Jesús le dice, suéltame, que todavía no subo para el cielo, tranquila, me quedan 40 días aquí abajo. Y llega lo más bello de la vida de María Magdalena. Dile a mis amigos, primero, que estoy vivo. Segundo, que ahora Dios es el Padre de todos ustedes. Mi Padre se lo comparto, ¿verdad? Mi Padre es su Padre y mi Dios es su Dios. Ese es el mensaje de la Magdalena. Jesús está vivo y nos ha dado a su Padre y a su Dios. Qué santa tan bonita, ¿sí o no? Una santa para imitarla. Una santa para seguirla. La gente no puede creer que de una prostituta salió la primera apóstol. Y por eso dicen, deben ser varias mujeres. Porque si tú te metes en el camino de Cristo, dentro de unos años tú no vas a ser ni la sombra de lo que tú eras. Cristo cambia a la gente, la transforma. El avaro lo hace generoso. Mira Zaqueo. Del ladrón corrupto le voy a dar mis bienes a los pobres. Mateo, también el otro corrupto, se convierte en apóstol. Magdalena, prostituta, termina siendo una virgen. Él también te puede cambiar a ti. Pero yo siempre digo que la sanación no es solamente que Dios te cure tu yuyo. Anoche en la madrugada me picó un bicho aquí. Ay, sí me ardió. No sé si sería un avispo, ¿qué sería? Todo el día se calmó, ahora me volvió a salir. Tendré que tomarme un antialérgico cuando llegue a la casa. Ay, Señor, sáname mi picada. No, está bien, si me la sana, me la sana. Él puede sanar una picada y puede sanar un cáncer, ¿sí o no? Confía en Él. Eso, ¿a dónde vamos a coger con esa pata hinchada? Él es nuestra salud. También es bueno que nos arregle psicológicamente. Dígale al lado, como digo yo siempre, dígale al lado, Él tiene el tornillo que a ti se te cayó. Él te puede dar tanto amor que te sanes de esos traumas, esos complejos que tú tienes. Incluso te puede quitar una condición, que tú eres intolerante a la lactosa.
o que tienes un problema de

0: Alzheimer o tienes un problema de que eres autista, él puede curarlo todo. Pero él quiere ir más allá. Él quiere convertirte en lo que tú puedes hacer. Diga al de al lado, no te imaginas lo que él puede hacer contigo, plastilina. Porque más que plastilina, tú eres barro. Y él no se va a conformar con hacer contigo una olla de barro. Él quiere hacer porcelana. Pero yo te digo, hermano, ¿cuál fue el secreto de María Magdalena? Yo lo resumiría en tres cosas. Fiel a Jesucristo a toda prueba, en la gloria y en la cruz. Segundo, como dice el Evangelio, escuchaba a Jesucristo. ¿Qué hacía? Díganle a los hombres, oyen, pero no escuchan. Por eso la mujer le dice, saca la basura. Y él oye a la mujer que dice, saca la basura, pero no la saca. ¿Por qué? Porque se oye con las orejas, pero se escucha con la inteligencia del corazón, ¿sí o no? Díganle al lado, no oiga a Cristo, escúchelo. Y con esas dos cosas, ser fiel a Él en la prueba y escucharlo, de usted Dios puede hacer un gran santo. Parece fácil, pero exige toda una vida. Vamos ahora a cerrar los ojos un momentico en oración. Gracias, Señor, por nuestra hermana María Magdalena, que después de Pentecostés se fue a Francia y predicó, y cuando estaba viejita vivió en la soledad, en la Santa Bon, en la cueva, hasta el final de su vida. Que también mi vida sea toda para ti. Que también saques de mí mis siete demonios. Que yo pueda derramar en tus pies mis lágrimas y darte todo lo que tengo. Y quiero seguirte, Señor, y servirte con todos mis bienes como hacía ella. Y escucharte. Como decía Santa Isabel de la Trinidad, yo quiero pasar mi vida escuchándote, Verbo Eterno. Quiero escuchar tu voz, Señor. Y quiero pedirte también, Jesús, que en las horas de la cruz yo esté allí a tu lado, de pie, como la Virgen, como Magdalena. Y que el día de la oscuridad profunda de la tumba, tú me encuentres a mí en la puerta, buscándote. Yo te busco y tú me encuentras, Jesús. Que mis labios, como los de ella, puedan decir que tú estás vivo. Y que Dios es nuestro Padre. Y que como ella pueda aferrarme a ti hasta que me tenga que decir, suéltame, que todavía no me voy. Pegarme a ti y amarte con todo mi corazón. Por intercesión de Santa María Magdalena, bendícenos en todos los órdenes de nuestra vida, pero sobre todo en transformarnos en ti para que seamos lo que tú quieres que seamos. Amén.
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0: El ángel del Señor anunció a María.
1: Y ella concibió por obra y gracia del Espíritu Santo.
0: Dios te salve María, llena eres de gracia, el Señor es contigo. Bendita tú eres entre todas las mujeres y bendito es el fruto de tu vientre Jesús.
1: Santa María, Madre de Dios, ruega por nosotros los pecadores, ahora y en la hora de nuestra muerte. Amén.
0: He aquí la esclava del Señor.
1: Hágase en mí según tu palabra.
0: Dios te salve María, llena eres de gracia, el Señor es contigo, bendita tú eres entre todas las mujeres y bendito es el fruto de tu vientre Jesús.
1: Santa María, Madre de Dios, ruega por nosotros los pecadores, ahora y en la hora de nuestra muerte. Amén.
0: Y el Verbo se hizo carne
1: y habitó entre nosotros.
0: Dios te salve María, llena eres de gracia, el Señor es contigo, bendita tú eres entre todas las mujeres y bendito es el fruto de tu vientre Jesús.
1: Santa María, Madre de Dios, ruega por nosotros los pecadores, ahora y en la hora de nuestra muerte. Amén.
0: Ruega por nosotros, Santa Madre de Dios,
2: para que seamos dignos de alcanzar las promesas de nuestro Señor Jesucristo.
0: Oración. Derrama, Señor, tu gracia en nuestros corazones para que los que hemos conocido por el anuncio del ángel la encarnación de tu Hijo Jesucristo, por su pasión y muerte, lleguemos a la gloria de la resurrección. Por Cristo nuestro Señor.
1: Amén.

Rezo del Santo Rosario. Misterios gozosos. Por la señal de la Santa Cruz, de nuestros enemigos, líbranos, Señor, Dios nuestro. En el nombre del Padre, del Hijo y del Espíritu Santo. Amén. Primer misterio gozoso. La anunciación del Arcángel San Gabriel a María Santísima y encarnación del Hijo de Dios.

0: Padre nuestro que estás en el cielo, santificado sea tu nombre. Venga a nosotros tu reino. Hágase tu voluntad, así en la tierra como en el cielo.
1: Danos hoy nuestro pan de cada día. Perdona nuestras ofensas, como también nosotros perdonamos a los que nos ofenden. No nos dejes caer en tentación y líbranos del mal.
0: Dios te salve María, llena eres de gracia. El Señor es contigo. Bendita tú eres entre todas las mujeres. Bendito es el fruto de tu vientre, Jesús.
1: Santa María, Madre de Dios, ruega por nosotros los pecadores, ahora y en la hora de nuestra muerte. Amén.
0: Dios te salve María, llena eres de gracia, el Señor es contigo. Bendita tú eres entre todas las mujeres, bendito es el fruto de tu vientre, Jesús.
1: Santa María, Madre de Dios, ruega por nosotros los pecadores, ahora y en la hora de nuestra muerte. Amén.
0: Dios te salve María, llena eres de gracia, el Señor es contigo. Bendita tú eres entre todas las mujeres, bendito es el fruto de tu vientre, Jesús.
1: Santa María, Madre de Dios, ruega por nosotros los pecadores, ahora y en la hora de nuestra muerte. Amén.
0: Dios te salve María, llena eres de gracia, el Señor es contigo. Bendita tú eres entre todas las mujeres, bendito es el fruto de tu vientre, Jesús.
1: Santa María, Madre de Dios, ruega por nosotros los pecadores, ahora y en la hora de nuestra muerte. Amén.
0: Dios te salve María, llena eres de gracia, el Señor es contigo. Bendita tú eres entre todas las mujeres, bendito es el fruto de tu vientre, Jesús.
1: Santa María, Madre de Dios, ruega por nosotros los pecadores, ahora y en la hora de nuestra muerte. Amén.
0: Dios te salve María, llena eres de gracia, el Señor es contigo. Bendita tú eres entre todas las mujeres, bendito es el fruto de tu vientre, Jesús.
1: Santa María, Madre de Dios, ruega por nosotros los pecadores, ahora y en la hora de nuestra muerte. Amén.
0: Dios te salve María, llena eres de gracia, el Señor es contigo. Bendita tú eres entre todas las mujeres, bendito es el fruto de tu vientre, Jesús.
1: Santa María, Madre de Dios, ruega por nosotros los pecadores, ahora y en la hora de nuestra muerte. Amén.
0: Dios te salve María, llena eres de gracia, el Señor es contigo. Bendita tú eres entre todas las mujeres, bendito es el fruto de tu vientre, Jesús.
1: Santa María, Madre de Dios, ruega por nosotros los pecadores, ahora y en la hora de nuestra muerte. Amén.
0: Dios te salve María, llena eres de gracia, el Señor es contigo. Bendita tú eres entre todas las mujeres, bendito es el fruto de tu vientre, Jesús.
1: Santa María, Madre de Dios, ruega por nosotros los pecadores, ahora y en la hora de nuestra muerte. Amén.
0: Dios te salve María, llena eres de gracia, el Señor es contigo. Bendita tú eres entre todas las mujeres, bendito es el fruto de tu vientre, Jesús.
1: Santa María, Madre de Dios, ruega por nosotros los pecadores, ahora y en la hora de nuestra muerte. Amén.
0: Gloria al Padre, y al Hijo, y al Espíritu Santo.
1: Como era en un principio, ahora y siempre, por los siglos de los siglos. Amén.
0: Oh Jesús mío, perdona nuestros pecados, líbranos del fuego del infierno, lleva todas las almas al cielo, especialmente las más necesitadas de tu misericordia.
2: Segundo misterio gozoso. La visita que hizo María Santísima a su prima Santa Isabel y santificación de San Juan Bautista.

0: a nosotros tu reino. Hágase tu voluntad, así en la tierra como en el cielo.
1: Danos hoy nuestro pan de cada día. Perdona nuestras ofensas, como también nosotros perdonamos a los que nos ofenden. No nos dejes caer en la tentación y líbranos del mal.
0: Dios te salve María, llena eres de gracia, el Señor es contigo. Bendita tú eres entre todas las mujeres y bendito es el fruto de tu vientre, Jesús.
1: Santa María, Madre de Dios, ruega por nosotros los pecadores, ahora y en la hora de nuestra muerte. Amén.
0: Dios te salve María, llena eres de gracia, el Señor es contigo. Bendita tú eres entre todas las mujeres, y bendito es el fruto de tu vientre, Jesús.
1: Santa María, Madre de Dios, ruega por nosotros los pecadores, ahora y en la hora de nuestra muerte. Amén.

0: siempre, Jesús.
1: Santa María, Madre de Dios, ruega por nosotros los pecadores, ahora y en la hora de nuestra muerte. Amén.
0: Dios te salve María, llena eres de gracia, el Señor es contigo, bendita tú eres entre todas las mujeres, bendito es el fruto de tu vientre, Jesús.
1: Santa María, Madre de Dios, ruega por nosotros los pecadores, ahora y en la hora de nuestra muerte. Amén.
0: Dios te salve María, llena eres de gracia, el Señor es contigo, bendita tú eres entre todas las mujeres, bendito es el fruto de tu vientre, Jesús.
1: Santa María, Madre de Dios, ruega por nosotros los pecadores, ahora y en la hora de nuestra muerte. Amén.
0: Dios te salve María, llena eres de gracia, el Señor es contigo, bendita tú eres entre todas las mujeres, bendito es el fruto de tu vientre, Jesús.
1: Santa María, Madre de Dios, ruega por nosotros los pecadores, ahora y en la hora de nuestra muerte. Amén.
0: Dios te salve María, llena eres de gracia, el Señor es contigo, bendita tú eres entre todas las mujeres, bendito es el fruto de tu vientre, Jesús.
1: Santa María, Madre de Dios, ruega por nosotros los pecadores, ahora y en la hora de nuestra muerte. Amén.
0: Dios te salve María, llena eres de gracia, el Señor es contigo, bendita tú eres entre todas las mujeres, bendito es el fruto de tu vientre, Jesús.
1: Santa María, Madre de Dios, ruega por nosotros los pecadores, ahora y en la hora de nuestra muerte. Amén.
0: Dios te salve María, llena eres de gracia, el Señor es contigo, bendita tú eres entre todas las mujeres, bendito es el fruto de tu vientre, Jesús.
1: Santa María, Madre de Dios, ruega por nosotros los pecadores, ahora y en la hora de nuestra muerte. Amén.
0: Dios te salve María, llena eres de gracia, el Señor es contigo, bendita tú eres entre todas las mujeres, bendito es el fruto de tu vientre, Jesús.
1: Santa María, Madre de Dios, ruega por nosotros los pecadores, ahora y en la hora de nuestra muerte. Amén.
0: Gloria al Padre, al Hijo y al Espíritu Santo,
1: como era en el principio, ahora y siempre, por los siglos de los siglos. Amén. Oh Jesús mío, perdona nuestros pecados, líbranos del fuego del infierno, lleva todas las almas al cielo, especialmente las más necesitadas de tu misericordia. Amén.
2: Tercer misterio gozoso: el nacimiento del niño Dios en el portal de Belén, en un pobre y humilde pesebre.

0: Padre nuestro que estás en el cielo, santificado sea tu nombre. Venga a nosotros tu reino. Hágase tu voluntad, así en la tierra como en el cielo.
1: Danos hoy nuestro pan de cada día. Perdona nuestras ofensas, como también nosotros perdonamos a los que nos ofenden. No nos dejes caer en tentación y líbranos del mal.
0: Dios te salve María, llena eres de gracia. El Señor es contigo. Bendita tú eres entre todas las mujeres. Bendito es el fruto de tu vientre, Jesús.
1: Santa María, Madre de Dios, ruega por nosotros los pecadores, ahora y en la hora de nuestra muerte. Amén.
0: Dios te salve María, llena eres de gracia. El Señor es contigo. Bendita tú eres entre todas las mujeres. Bendito es el fruto de tu vientre, Jesús.
1: Santa María, Madre de Dios, ruega por nosotros los pecadores, ahora y en la hora de nuestra muerte. Amén.
0: Dios te salve María, llena eres de gracia, el Señor es contigo. Bendita tú eres entre todas las mujeres, bendito es el fruto de tu vientre, Jesús.
1: Santa María, Madre de Dios, ruega por nosotros los pecadores, ahora y en la hora de nuestra muerte. Amén.
0: Dios te salve María, llena eres de gracia, el Señor es contigo. Bendita tú eres entre todas las mujeres, bendito es el fruto de tu vientre, Jesús.
1: Santa María, Madre de Dios, ruega por nosotros los pecadores, ahora y en la hora de nuestra muerte. Amén.
0: Dios te salve María, llena eres de gracia, el Señor es contigo. Bendita tú eres entre todas las mujeres, bendito es el fruto de tu vientre, Jesús.
1: Santa María, Madre de Dios, ruega por nosotros los pecadores, ahora y en la hora de nuestra muerte. Amén.
0: Dios te salve María, llena eres de gracia, el Señor es contigo. Bendita tú eres entre todas las mujeres, bendito es el fruto de tu vientre, Jesús.
1: Santa María, Madre de Dios, ruega por nosotros los pecadores, ahora y en la hora de nuestra muerte. Amén.
0: Dios te salve María, llena eres de gracia, el Señor es contigo. Bendita tú eres entre todas las mujeres, bendito es el fruto de tu vientre, Jesús.
1: Santa María, Madre de Dios, ruega por nosotros los pecadores, ahora y en la hora de nuestra muerte. Amén.
0: Dios te salve María, llena eres de gracia, el Señor es contigo. Bendita tú eres entre todas las mujeres, bendito es el fruto de tu vientre, Jesús.
1: Santa María, Madre de Dios, ruega por nosotros los pecadores, ahora y en la hora de nuestra muerte. Amén.
0: Dios te salve María, llena eres de gracia, el Señor es contigo. Bendita tú eres entre todas las mujeres, bendito es el fruto de tu vientre, Jesús.
1: Santa María, Madre de Dios, ruega por nosotros los pecadores, ahora y en la hora de nuestra muerte. Amén.
0: Dios te salve María, llena eres de gracia, el Señor es contigo. Bendita tú eres entre todas las mujeres, bendito es el fruto de tu vientre, Jesús.
1: Santa María, Madre de Dios, ruega por nosotros los pecadores, ahora y en la hora de nuestra muerte. Amén.
0: Gloria al Padre, y al Hijo, y al Espíritu Santo.
1: Como era en un principio, ahora y siempre, por los siglos de los siglos. Amén.
0: Oh Jesús mío, perdona nuestros pecados, líbranos del fuego del infierno, lleva todas las almas al cielo, especialmente las más necesitadas de tu misericordia.
2: Cuarto misterio gozoso, la presentación del Niño Dios en el templo y purificación de su Santísima Madre.

0: nosotros tu reino. Hágase tu voluntad, así en la tierra como en el cielo.
1: Danos hoy nuestro pan de cada día. Perdona nuestras ofensas, como también nosotros perdonamos a los que nos ofenden. No nos dejes caer en la tentación y líbranos del mal.
0: Dios te salve María, llena eres de gracia, el Señor es contigo. Bendita tú eres entre todas las mujeres, y bendito es el fruto de tu vientre, Jesús.
1: Santa María, Madre de Dios, ruega por nosotros los pecadores, ahora y en la hora de nuestra muerte. Amén.
0: Dios te salve María, llena eres de gracia, el Señor es contigo, bendita tú eres entre todas las mujeres, y bendito es el fruto de tu vientre, Jesús.
1: Santa María, Madre de Dios, ruega por nosotros los pecadores, ahora y en la hora de nuestra muerte. Amén. Dios

0: de tu vientre, Jesús.
1: Santa María, Madre de Dios, ruega por nosotros los pecadores, ahora y en la hora de nuestra muerte. Amén.
0: Dios te salve María, llena eres de gracia, el Señor es contigo, bendita tú eres entre todas las mujeres, bendito es el fruto de tu vientre, Jesús.
1: Santa María, Madre de Dios, ruega por nosotros los pecadores, ahora y en la hora de nuestra muerte. Amén.
0: Dios te salve María, llena eres de gracia, el Señor es contigo, bendita tú eres entre todas las mujeres, bendito es el fruto de tu vientre, Jesús.
1: Santa María, Madre de Dios, ruega por nosotros los pecadores, ahora y en la hora de nuestra muerte. Amén.
0: Dios te salve María, llena eres de gracia, el Señor es contigo, bendita tú eres entre todas las mujeres, bendito es el fruto de tu vientre, Jesús.
1: Santa María, Madre de Dios, ruega por nosotros los pecadores, ahora y en la hora de nuestra muerte. Amén.
0: Dios te salve María, llena eres de gracia, el Señor es contigo, bendita tú eres entre todas las mujeres, bendito es el fruto de tu vientre, Jesús.
1: Santa María, Madre de Dios, ruega por nosotros los pecadores, ahora y en la hora de nuestra muerte. Amén.
0: Dios te salve María, llena eres de gracia, el Señor es contigo, bendita tú eres entre todas las mujeres, bendito es el fruto de tu vientre, Jesús.
1: Santa María, Madre de Dios, ruega por nosotros los pecadores, ahora y en la hora de nuestra muerte. Amén.
0: Dios te salve María, llena eres de gracia, el Señor es contigo, bendita tú eres entre todas las mujeres, bendito es el fruto de tu vientre, Jesús.
1: Santa María, Madre de Dios, ruega por nosotros los pecadores, ahora y en la hora de nuestra muerte. Amén.

0: Santa María, Madre de Dios, ruega por nosotros los pecadores, ahora y en la hora de nuestra muerte. Amén.
1: Gloria al Padre, al Hijo y al Espíritu Santo.
0: Como era en el principio, ahora y siempre, por los siglos de los siglos. Amén. Oh Jesús mío, perdona nuestros pecados, líbranos del fuego del infierno, lleva todas las almas al cielo, especialmente las más necesitadas de tu misericordia. Amén.
2: Quinto misterio gozoso: la pérdida y hallazgo del niño Dios en el templo, discutiendo en medio de los doctores de la ley.

0: Padre nuestro que estás en el cielo, santificado sea tu nombre. Venga a nosotros tu reino. Hágase tu voluntad, así en la tierra como en el cielo.
1: Danos hoy nuestro pan de cada día. Perdona nuestras ofensas, como también nosotros perdonamos a los que nos ofenden. No nos dejes caer en tentación y líbranos del mal.
0: Dios te salve María, llena eres de gracia. El Señor es contigo. Bendita tú eres entre todas las mujeres. Bendito es el fruto de tu vientre, Jesús.
1: Santa María, Madre de Dios, ruega por nosotros los pecadores, ahora y en la hora de nuestra muerte. Amén.
0: Dios te salve María, llena eres de gracia. El Señor es contigo. Bendita tú eres entre todas las mujeres. Bendito es el fruto de tu vientre, Jesús.
1: Santa María, Madre de Dios, ruega por nosotros los pecadores, ahora y en la hora de nuestra muerte. Amén.
0: Dios te salve María, llena eres de gracia. El Señor es contigo. Bendita tú eres entre todas las mujeres. Bendito es el fruto de tu vientre, Jesús.
1: Santa María, Madre de Dios, ruega por nosotros los pecadores, ahora y en la hora de nuestra muerte. Amén.
0: Dios te salve María, llena eres de gracia. El Señor es contigo. Bendita tú eres entre todas las mujeres. Bendito es el fruto de tu vientre, Jesús.
1: Santa María, Madre de Dios, ruega por nosotros los pecadores, ahora y en la hora de nuestra muerte. Amén.
0: Dios te salve María, llena eres de gracia. El Señor es contigo. Bendita tú eres entre todas las mujeres. Bendito es el fruto de tu vientre, Jesús.
1: Santa María, Madre de Dios, ruega por nosotros los pecadores, ahora y en la hora de nuestra muerte. Amén.
0: Dios te salve María, llena eres de gracia. El Señor es contigo. Bendita tú eres entre todas las mujeres. Bendito es el fruto de tu vientre, Jesús.
1: Santa María, Madre de Dios, ruega por nosotros los pecadores, ahora y en la hora de nuestra muerte. Amén.
0: Dios te salve María, llena eres de gracia. El Señor es contigo. Bendita tú eres entre todas las mujeres. Bendito es el fruto de tu vientre, Jesús.
1: Santa María, Madre de Dios, ruega por nosotros los pecadores, ahora y en la hora de nuestra muerte. Amén.
0: Dios te salve María, llena eres de gracia. El Señor es contigo. Bendita tú eres entre todas las mujeres. Bendito es el fruto de tu vientre, Jesús.
1: Santa María, Madre de Dios, ruega por nosotros los pecadores, ahora y en la hora de nuestra muerte. Amén.
0: Dios te salve María, llena eres de gracia. El Señor es contigo. Bendita tú eres entre todas las mujeres. Bendito es el fruto de tu vientre, Jesús.
1: Santa María, Madre de Dios, ruega por nosotros los pecadores, ahora y en la hora de nuestra muerte. Amén.
0: Dios te salve María, llena eres de gracia. El Señor es contigo. Bendita tú eres entre todas las mujeres. Bendito es el fruto de tu vientre, Jesús.
1: Santa María, Madre de Dios, ruega por nosotros los pecadores, ahora y en la hora de nuestra muerte. Amén.
0: Gloria al Padre, y al Hijo, y al Espíritu Santo.
1: Como era en un principio, ahora y siempre, por los siglos de los siglos. Amén.
0: Oh Jesús mío, perdona nuestros pecados. Líbranos del fuego del infierno. Lleva todas las almas al cielo, especialmente las más necesitadas de tu misericordia.
2: Dios te salve, Reina y Madre, Madre de misericordia, vida, dulzura y esperanza nuestra. Dios te salve, a ti clamamos los desterrados hijos de Eva, a ti suspiramos gimiendo y llorando en este valle de lágrimas. Ea pues, Señora abogada nuestra, vuelve a nosotros esos tus ojos misericordiosos, y después de este destierro, muéstranos a Jesús, fruto bendito de tu vientre. Oh clemente, oh piadosa, oh dulce Virgen María, ruega por nosotros, Santa Madre de Dios, para que seamos dignos de alcanzar las promesas y gracias de nuestro Señor Jesucristo. Amén.

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1: Un filial y fraterno salud de paz y bien. Dios me los bendiga a todos ustedes en el nombre de mi esposa Mónica y el mío Rafael. Remitiéndoles aquí desde Circasia, Quindío. Es una población muy bonita del eje cafetero en Colombia. Y estamos transmitiendo pues desde nuestra comunidad que se llama Shekinah de la Misericordia. Un saludo fraterno a todos ustedes. ¿Cómo estás, mi amor?
2: Bendecida.
1: Encendida en victoria y con una tendencia, ¿qué, mi amor?
2: A mejorar.
1: A mejorar, imagínense. Eso está espectacular. Vamos a empezar entonces este momento para recibir la Santa Palabra de Dios, que Dios nos ilumine, nos guíe, para recibir de ese alimento que nos nutre. Empezamos invocando la Santísima Trinidad. Por la señal de la Santa Cruz de nuestros enemigos, líbranos, Señor, Dios nuestro. En el nombre del Padre, del Hijo y del Espíritu Santo, y el pueblo de Dios dice amén, amén, amén y amén. Padre eterno del cielo, yo te doy gracias, papito Dios, por tanta bondad que tienes para con nosotros. Cómo anhelo tu santidad, cómo anhelo ese olor fragante que solamente proviene de ti. Cómo anhelo, Señor, estar en esa comunión contigo, papito Dios del cielo, siempre. Anhelo siempre estar contigo, que esa sabiduría siempre frote en nuestro corazón, siempre fluya desde nuestro corazón. El Padre ayer nos decía algo muy bonito, el sacerdote de nuestra parroquia, sobre lo que implica la presencia del Espíritu Santo y cómo uno saber que tiene la presencia del Espíritu Santo. Y básicamente él lo resumía como en dos puntos importantes. Uno, en uno poder sentir el amor verdadero, transmitir el amor de Dios en todo lado, en cada instante. Y el segundo, que uno pueda hablar con sabiduría, que solamente proviene del espíritu de amor. Porque precisamente a Pedro, cuando se encuentra con mi Jesús, ella le pregunta, ¿quién dice la gente que soy yo? Y él contesta, dice, tú eres el Mesías, el Hijo de Dios viviente. Y luego Jesús, mi Señor, le dice, eso no proviene de hombre, sino es porque el Espíritu Santo te lo inspiró. Y realmente comprender que no solamente el hablar en lenguas implica hablar en lenguas extrañas o hablar en lenguas tal vez perdidas, sino que es también hablar con sabiduría y con prudencia. Por eso hoy te imploro que la palabra que vamos a pronunciar hoy sea esa palabra viva, inspirada por el Espíritu Santo, y que tengamos amor también por nuestros hermanos, que seamos misericordiosos y compasivos, y lo que vayamos a hablar sea con sabiduría y con misericordia, para llevar ese aliento de vida a cada alma que lo necesita. Gracias, Papá Dios del cielo, porque tu misericordia, tu sabiduría, tu amor siempre están con nosotros, siempre y cuando nosotros lo permitamos. Y hoy tomo una decisión importante en mi vida, que es permitir, por favor dilo, yo hoy permito que tu presencia viva a través del Espíritu Santo me gobierne, me guíe. Hoy permito que tú seas el que dirija mi caminar, que dirija mis pasos, Espíritu Santo. Ven, ven, Majestad Divina, para que yo experimente el día de hoy, experimente que hago parte del reino de los cielos, experimente que mi vida realmente se refleja el amor y se refleja tu sabiduría, Espíritu Santo, dentro de tantos dones que tú tienes, hermosos regalos, que se manifieste en plenitud tu presencia viva con los regalos que tú nos das, que se manifieste con esos frutos. Gracias, Espíritu Santo, por tu amor y misericordia. Amén, amén y amén.
2: Amén.
1: Palabra para el día de hoy, mi amor.
2: Bueno, vámonos al Evangelio de San Juan en el capítulo 19. Estaremos trabajando sobre los versículos del 25 al 34. En aquel tiempo, junto a la cruz de Jesús estaban su madre y la hermana de su madre, María, esposa de Cleofás y María Magdalena. Cuando Jesús vio a su madre y junto a ella al discípulo a quien él quería tan mucho, dijo a su madre: mujer, ahí tienes a tu hijo. Luego le dijo al discípulo: ahí tienes a tu madre. Desde entonces ese discípulo la recibió en su casa. Después de esto, como Jesús sabía que ya todo se había cumplido y para que se cumpliera la escritura, dijo: tengo sed. Había allí un jarro lleno de vino agrio. Empaparon una esponja en el vino, la ataron a una rama de hisopo y se la acercaron a la boca. Jesús bebió el vino agrio y dijo: todo está cumplido. Luego inclinó la cabeza y murió. Era el día antes de la Pascua y los judíos no querían que los cuerpos quedaran en las cruces durante el día de reposo, pues precisamente aquel día de reposo era muy solemne. Por eso le pidieron a Pilato que ordenara quebrar las piernas de los crucificados y que quitaran allí los cuerpos. Los soldados fueron entonces y le quebraron las piernas al primero y también al otro que estaba crucificado junto a Jesús. Pero al acercarse a Jesús, vieron que ya estaba muerto. Por eso no le quebraron las piernas. Sin embargo, uno de los soldados le abrió el costado con una lanza y al momento salió sangre y agua. Palabra de Dios.
1: Gloria a ti, Señor Jesús, te alabamos, Padre Eterno, por la palabra que tú nos das el día de hoy.
2: Bueno, hay muchos elementos muy interesantes en esta escritura, en esta parte de escritura, y que hablan sobre puntos importantes y específicos en el momento de la crucifixión de nuestro Señor Jesucristo. Bien interesante, porque son temas como que estuvieran separados los unos de los temas unos de otros, ¿no? Porque en uno habla de la recepción que hacen el discípulo Juan a la Santísima Virgen, en el otro está precisamente el momento en que él pide, dice que tiene sed, ¿cierto? Y el otro momento en que él es traspasado por la lanza y de su corazón brotan sangre y agua. O sea, son como elementos, como dice, diferentes, ¿no? Y es bien interesante porque podemos hablar primero, por ejemplo, cómo el Señor, es como que el Señor no quisiese que hubiese es como soledad y como aislamiento, tú quedes solo, algo así, por decirlo así, o sea, quiere esas familias, ¿no? Esa familia unida, y es importante. Tengamos presente que para el tiempo de nuestro Señor Jesucristo, las viudas quedaban desprotegidas, por decirlo así, o sea, una viuda si no tenía los recursos o lo que sea, quedaba desprotegida.
1: Y tenía dos opciones nomás. Uno, ser esclava. Dos, prostituirse. Y tres, morir.
2: Son tres opciones.
1: Dije, es que tú me complementabas con la otra.
2: yo te diría la otra, que era casarse con el hermano del muerto.
1: esa era otra opción.
2: Entonces, en este caso era la preocupación, o sea, de alguna manera ese deseo de que no quedara desprotegida la Santísima Virgen, y entonces por eso la entrega a su discípulo para que él la proteja, para que él la cuide. Y es como esa situación, o sea, ¿qué pasa con nosotros como sociedad? O sea, frente a personas que realmente están en unas condiciones y son familiares, están en unas condiciones bien interesantes, unas circunstancias bien difíciles, y realmente muchos quedan en abandono, ¿no? Muchos quedan abandonados, solitarios, aislados, enfermos, y nada, precisamente tuvimos la oportunidad de visitar un hogar geriátrico hace un tiempo atrasito y hace unos meses, y cuando vimos allí a los ancianos que estaban allí, a estos adultos mayores, y veía uno la tristeza tan profunda que se podía sentir de parte de ellos, o sea, se les podía ver la tristeza tan grande porque se les veía como allí solos, abandonados, sin que nadie de su familia estuviera. Y entonces como que al estar allí, como que ellos, como ese aliento que se les veía como de irse desgastando y posiblemente morir, no lo sé, pero se les veía esa tristeza tan profunda de no querer hacer nada. Nosotros llegamos allí con cantos, con actividades, y algunos definitivamente bien aislados, bien tristes, ni cantaban, ni aplaudían, nada, simplemente se estaban dejando ir. Entonces, es como ese cuestionamiento de nosotros, porque los adultos mayores que vienen a ser nuestros abuelos, nuestros bisabuelos, porque muchos hemos tenido la oportunidad de conocer a los bisabuelos, y hasta dónde realmente estamos pendientes de ellos, dónde estamos pendientes de que ellos sean compañía, porque muchas, o sea, muchas cosas de las que nosotros vivimos vienen precisamente de esa, de lo que ellos hicieron, ¿sí? Entonces, ¿hasta dónde nosotros estamos valorando a nuestros adultos, que ellos de cualquier forma tienen una sabiduría? Posiblemente hayan cometido errores, sí, ¿quién dice que no? Pero ¿quién dice también que nosotros no hemos cometido errores? Claro que nosotros hemos cometido unos errores importantes, pero por eso no tenemos que condenar a nuestros mayores a una soledad, a una tristeza profunda, porque sea como sea, uno esperaría, ¿no?, el acompañamiento, aunque sea la visita, aunque sea, o sea, que haya alguien que esté pendiente de uno ya bien mayor, ¿no? O sea, uno esperaría eso. Y o si no, entonces tener la oportunidad de ser perdonado, de ser como que tuviera uno posibilidad. Yo sé que hay unos adultos que son bien, bien interesantes, pero precisamente cuál es el amor que nosotros tenemos, o realmente qué tenemos, o sea, de nuestra fe, para no dejar abandonados a nuestros adultos. Una parte es eso, y que es importante que lo tengamos presente como familia, porque el Señor es pendiente de la familia. Y miremos que hay textos en la palabra de Dios muy interesantes de las viudas, o sea, o sea, Jesús las tenía presente, las viudas. O sea, está la viuda de Sarepta, está la viuda que se le muere el único hijo que tenía, y entonces Jesús se la encuentra por el camino, ella llorando, ella pide la posibilidad de que el hijo resucite, y es cuando nuestro Señor le devuelve la vida al hijo. Está la viuda del aceite. Que esa es otra viuda. O sea, el Señor se preocupa por las viudas. O sea, nos está mostrando la importancia de que nosotros tengamos un corazón dadivoso, caritativo, preocupado, y que nos interese realmente, bueno, la familia. O sea, si nosotros vemos a nivel de nuestra familia personas solas y en condición difícil, también poder ayudar. O sea, no es tan sencillo. Sí, yo sé que hay miembros de nuestra familia que son bien particulares, son tienen su carácter específico, pero el Señor nos está como diciendo, preocupémonos por ellos, aunque sea espiritualmente también, porque si me preocupo por ellos espiritualmente podré ayudarlos, ¿no? Entonces, y que nos cuestione también la posibilidad de su salvación, porque es también interesante que ellos también puedan ser salvos. Entonces, pues aquí en este texto, aparte de otros elementos más, el Señor nos está cuestionando frente a esos miembros de la familia que están solos, que están abandonados, sin unas condiciones pues económicas o físicas que les puedan ayudar. O sea, no dejemos solos a nuestra familia, porque la tristeza y la soledad pueden hacer estragos especialmente grandes, y nos debe preocupar todas las almas por la salvación. Realmente nos debe preocupar la salvación de las almas, y yo creo que eso es importante, que nosotros nos movilicemos en el corazón frente a eso y realmente empecemos a actuar. O sea, que si tú tienes en tu casa un mayor de edad, una mayor de edad bien avanzada de la edad, una persona bien mayor, es importante que en este momento te cuestiones qué hemos hecho, qué hemos hecho por esa persona, cómo le podemos ayudar, cómo se puede ver la condición para que esa persona pueda estar bien. A lo mejor puede ser que es difícil en su carácter, pero de alguna manera, ¿cómo se le puede ayudar? Dios sabe cómo llegar al corazón de cada una persona, solamente que nosotros tenemos que hacer lo que necesitamos hacer para que Dios moldee corazones.
1: Bendito sea el Señor. Es bien interesante cómo el Señor, inclusive en la cruz, nunca abandona a nadie. Fíjate cómo entrega a nuestro Señor Jesucristo a su madre, y cómo entrega a su madre también a... le entrega al discípulo y el discípulo a su madre, o sea, para no dejarla sola y tampoco dejarlo solo a él, ¿no? O sea, están los dos en compañía, una compañía muy linda. Y allí, pues bueno, nuestra iglesia hace una interpretación muy bonita que hace parte de cómo nos entrega la humanidad a nuestra Madre María. Ya no estamos solos ni huérfanos, porque tenemos una madre que nos protege y nos cuida. Y al final de este evangelio dice que la sangre de Cristo sale agua y sangre. Y cuando hacemos esa oración, cuando hacemos la coronilla de la misericordia, dice: sangre y agua que brotaron del corazón de mi Jesús, como una fuente de misericordia para con nosotros, Jesús, en ti confío. La protección del agua y la sangre. O sea, el Señor en la cruz nunca se olvidó de ninguno de nosotros. Si nosotros estuviésemos como estuvieron los dos ladrones, porque de una u otra forma estaríamos allí, o estamos reflejados en esos dos ladrones, uno bueno y uno malo, uno que se arrepiente y el otro que sigue siendo, todavía estando en el mundo, y muere estando en el mundo, en su ley, muere en su ley. Y cómo nosotros realmente el Señor sigue salvando, salva almas, inclusive en el momento más difícil. Si nosotros estuviéramos allí en la cruz, o estuviese en un momento de aflicción, ¿en quién estaríamos pensando? En ese momento de aflicción, ¿en quién pensamos? ¿Sí? Estamos pensando no solamente en un adulto mayor, sino también en las personas que están a nuestro alrededor. Por ejemplo, si el Señor nos entrega, ¿cómo estamos nosotros protegiendo a esas personas que están abandonadas? El hecho de ser esas mujeres viudas, la viudez no solamente también está en lo físico, cuando falta ese ser querido que falleció y está ante la presencia de Dios, sino también esas mujeres hermosas que han perdido a sus esposos porque se fueron con otras mujeres. Eso es una viudez espiritual. Y ese hombre las volvió viudas y volvió a los hijos huérfanos. O volvió viudos, porque también sea el caso de las mujeres que se van por otras circunstancias. Inclusive ir a conseguir dinero y creen que el sueño americano, y allá se consiguen otra mujer y abandonan a su familia, como ha pasado, ¿no? Muchas veces se olvidan que tuvo familia, o justifican una relación anterior donde estaban casados, inclusive por la iglesia, y justifican que era irresponsabilidad. Bendito sea mi Dios. Buscar argumentos para el pecado sí que es fácil, ¿no es cierto? Buscar argumentos para el pecado sí que es fácil. Pero Dios es pendiente, mi Padre Dios, en cualquier momento, a través de nuestro Divino, nuestro Señor.

no te sientas sola, porque siempre están incluso los ángeles protegiéndote allí. Ese ángel guardián está allí con sus alas, cubriéndote, porque eso dice la palabra en el Salmo 91, que te cubre con sus alas ese santo hermoso, ángel hermoso y precioso de Dios. Nunca estás solo, tienes al Espíritu Santo, tienes a nuestra Madre María, tienes el Evangelio mismo y personas que se comportan como ángeles hermosos porque tienen la misericordia de Dios y van y siempre llevan una palabra de consuelo. Nunca estás solo, no le dejes entrar en tu cabeza y en tu corazón al enemigo, a ese aliento de muerte, no lo dejes, porque como él sí está solo, como él sí está viviendo la soledad, porque él fue completamente rechazado de la luz, de la alegría, de la felicidad verdadera, de la paz, de la misericordia, en él no hay esa bondad, y por tanto él está solo, él experimenta una soledad tan impresionante, ustedes no se lo imaginan, la soledad que él experimenta, y ¿sabes qué siente esa soledad? El deseo de ser adorado, y le quema el deseo de ser adorado, porque él perdió por esa engaño de querer ser adorado, perdió la luz verdadera y la paz, y él quiere darnos esa oscuridad y esa frialdad y haciéndonos creer que estamos solos, y no estamos solos, él es el que está solo, él es el que está solo, él es el que siente tristeza, él es el que siente angustia por el deseo de ser adorado, porque es allí donde encuentro un poquito tal vez de consuelo, tal vez, pero en él no hay consuelo porque él no tiene ni corazón. Entonces, ahora yo te digo, no te dejes engañar del enemigo, porque él es tu enemigo. Tú no estás sola, no te lo creas, tú no estás solo. Eso que te hayan abandonado, que te sientas que tu esposo se fue con otra, que se fue tal vez esa mujer con otro, que mejor dicho, te abandonaron. No estás abandonada y no estás solo, no te dejes engañar, porque tú estás allí siempre respaldado por mi Padre Dios. Recuerda lo que dice el Evangelio, léetelo si quieres nuevamente. Empieza con nuestra Madre María, empieza con Juan, el discípulo amado, y fíjate que va toda la vida dolorosa, todo su momento de dolor, tiene incluso sed, pide algo para tomar, pero fíjense que ni siquiera él toma nada, él queda permanente sin nada que tomar. Y al final nos da el agua y la sangre, hermosa misericordia infinita, fuente de vida infinita, para que no nos sintamos solos, porque siempre nos está protegiendo. Siempre nos está protegiendo. Es curioso cuando uno habla, curiosamente se hacen meditaciones de los derramamientos de sangre, y este derramamiento de sangre sí que es impresionante. Sangre y agua que brotaron del corazón de mi Jesús como fuente de misericordia para con nosotros. Jesús, en ti confío. Decirle, Señor, en ti confío, Jesús, en ti confío. ¡Qué hermosura saber que yo me abandono en ti! Que todo lo que pasa, pasa para bien. Que todo tiene un propósito hermoso. Que aparentemente ese momento de soledad, que es mentira del enemigo, ese momento Dios lo está haciendo para que tú te levantes, para que tú des testimonio, para que tú des gloria a Dios. Me pongo a pensar, por ejemplo, una viuda hermosa, de la Biblia, una viuda preciosa que se llama Judith, una viuda que fue capaz de levantarse de su postración, que fue capaz de quitarse las ropas ásperas que la tenían ella allí en momentos de soledad, que se sentía aparentemente sola, pero una mujer de oración que estaba unida con Dios y es capaz de levantarse, quitarse ese luto y decir, si ustedes no quieren creer en el Señor, yo sí creo, y Dios nos va a la victoria frente a esta soledad que estamos experimentando, ese miedo, porque el enemigo los tenía así acorralados, un pueblo acorralado en una montaña que les quitó el comer, el tomar agua, les quitó todo, y ella fue una mujer utilizada por Dios y le quitó la cabeza a Holofernes. ¿Qué quiere decir eso? Que una mujer se levanta de esa postración de soledad, de esa postración de dolor, y es un instrumento valioso para las manos de Dios. No estás sola, no estás solo. Eres un instrumento valioso cuando tú te levantas ante esa aflicción que tú tienes. Sacude tus vestiduras, quítate ese polvo, esa tierra que te está haciendo sentir que tú no vales. Límpiate las sandalias y di, Señor, no más. Como esa mujer que en algún tiempo conté que fue verdad, 3 días duró llorando la muerte de su precioso esposo, y después de los 3 días dijo:

0: No lloro más. Ya lloré y ahora me voy a dedicar a hacer, porque hay muchas cosas que tengo que hacer, porque la vida continúa. La vida continúa. Entonces ya deja tanto lloriqueo. Deja de estarte postrando, sintiéndote sola o sintiéndote solo, que no te quieren, que ya te abandonaron. Ya es hora de que te levantes y te quites ese polvo del camino y di: Señor, aquí estoy porque en ti confío, Señor. En ti confío y en tu misericordia espero.
1: Impresionante, impresionante toda la imagen de la crucifixión de nuestro Señor Jesucristo, porque absolutamente todo tiene un sentido y un significado. Y el último momento, cuando Jesús es atravesado por la lanza y que sale sangre y agua, o sea, uno puede darse cuenta claramente de que el Señor lo da absolutamente todo, porque tengamos presente algo: la sangre representa la vida del ser humano, ¿no? La sangre representa la vida, el agua representa llenarse uno, tener...
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4: 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Amén.
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0: In the name of the Father, and of the Son.
1: En el nombre del Padre, del Hijo y del Espíritu Santo. Amén. La gracia de nuestro Señor Amen. Jesucristo, el amor del Padre y la comunión del Espíritu Santo estén con todos ustedes.
2: Hermanos, para celebrar dignamente estos sagrados misterios, reconozcamos nuestros pecados.
0: I confess to Almighty.
1: Yo confieso ante Dios Todopoderoso y ante ustedes, hermanos, que he pecado mucho, de pensamiento, palabra, obra y omisión. Por mi gran culpa. Por eso ruego a Santa María Siempre Virgen, a los ángeles, a los santos y a ustedes, hermanos, que intercedan por mí ante Dios, nuestro Señor. Dios Todopoderoso tenga misericordia de nosotros, perdone nuestros pecados y nos lleve a la vida eterna. Amén.

0: Let us pray.
1: Oremos.
0: Oh God, who will, that's
1: Dios nuestro, tú que quisiste que San Juan Bautista fuera el precursor del nacimiento y de la muerte de tu Hijo, concédenos que así como Él dio la vida como testigo de la verdad y la justicia, también nosotros luchemos con valentía en la afirmación de tu verdad. Te lo pedimos por nuestro Señor Jesucristo, tu Hijo, que contigo vive y reina en la unidad del Espíritu Santo y es Dios por los siglos de los siglos. Amén.
0: A reading from the book,
1: lectura del libro de Jeremías.
0: The word of the Lord,
1: en aquellos días recibí esta palabra del Señor: ciñete los lomos, ponte en pie y diles lo que yo te mando.
0: Be not crushed,
1: no les tengan miedo, que si no, yo te meteré miedo de ellos.
0: For it is I,
1: mira, yo te convierto hoy en plaza fuerte, en columna de hierro, en muralla de bronce, frente a todo el país, frente a los reyes y príncipes de Judá, frente a los sacerdotes y a la gente del campo. Lucharán contra ti, pero no te podrán, porque yo estoy contigo para librarte. Oráculo del Señor.
0: Verbum Domini. I will sing your salvation.
1: Mi boca contará tu auxilio. A ti, Señor, me acojo. No quede yo derrotado para siempre. Tú que eres justo, líbrame y ponme a salvo. Inclina a mí tu oído y sálvame. Mi boca contará tu auxilio.
0: Be my rock of refuge.
1: Sé tú mi roca de refugio, el alcázar donde me salve, porque mi peña y mi alcázar eres tú. Dios mío, líbrame de la mano perversa. Mi boca contará tu auxilio. Porque tú, Dios mío, fuiste mi esperanza y mi confianza, Señor, desde mi juventud. En el vientre materno ya me apoyaba en ti. Mi boca contará tu auxilio. Mi boca contará tu auxilio y todo el día tu salvación. Dios mío, me instruiste desde mi juventud y hasta hoy relato tus maravillas. Mi boca contará tu auxilio.

Dichosos los perseguidos por causa de la justicia, porque de ellos es el reino de los cielos.

0: Herod was the one.
1: En aquel tiempo, Herodes había mandado prender a Juan y lo había metido en la cárcel encadenado. El motivo era que Herodes se había casado con Herodías, mujer de su hermano Filipo, y Juan le decía que no era lícito tener la mujer de su hermano. Herodías aborrecía a Juan y quería quitarlo de en medio. No acababa de conseguirlo porque Herodes respetaba a Juan, sabiendo que era un hombre honrado y santo, y lo defendía. Cuando lo escuchaba, quedaba desconcertado y lo escuchaba con gusto. La ocasión llegó cuando Herodes, por su cumpleaños, dio un banquete a sus magnates, a sus oficiales y a la gente principal de Galilea. La hija de Herodías entró y danzó gustando mucho a Herodes y a los convidados. El rey le dijo a la joven, pídeme lo que quieras, que te lo doy. Y le juró, te daré lo que me pidas, aunque sea la mitad de mi reino. Ella salió a preguntarle a su madre, ¿qué le pido? La madre le contestó, la cabeza de Juan el Bautista. Entró ella enseguida y a toda prisa se acercó al rey y le pidió, quiero que ahora mismo me des en una bandeja la cabeza de Juan el Bautista. El rey se puso muy triste, pero por el juramento y los convidados no quiso desairarla. Enseguida le mandó a un verdugo que trajese la cabeza de Juan. Fue, lo decapitó en la cárcel, trajo la cabeza en una bandeja y se la entregó a la joven. La joven se la entregó a su madre. Al enterarse, sus discípulos fueron a recoger el cadáver y lo enterraron.

0: In our liturgy today, the church commemorates.
1: En nuestra liturgia de hoy, la Iglesia conmemora la pasión de San Juan Bautista, aquel a quien le fue encomendado ser el precursor de nuestro Señor Jesucristo. San Juan Bautista es una figura tan importante en la vida y misión del Señor que la Iglesia celebra dos fiestas anuales por este admirable santo, su natividad y su pasión. De esta manera, la Iglesia conmemora la manera en que la vida y muerte de San Juan Bautista refleja la de Jesucristo. Es apropiado que aquel que obra como precursor del Señor y precede al Señor para preparar el camino para Él, debe también preceder al Señor en su propio sufrimiento y muerte. En la oración colecta perfectamente resume el significado de la conmemoración de hoy que rezamos al comienzo de la misa de hoy. Oh Dios, quien quisiste que San Juan el Bautista precediera a tu Hijo, tanto en su nacimiento como en su muerte, concede que así como él murió mártir por la verdad y justicia, nosotros también luchemos por la confesión de lo que enseñas. San Juan Bautista no solamente es culminación de siglos de profetas en el Antiguo Testamento, sino que también sobrepasa a esos profetas como precursor inmediato del Señor. Prepara el terreno para el sufrimiento y muerte de Cristo al derramar su propia sangre. Y es San Juan Bautista, así como San Juan Bautista es perseguido y ejecutado por una autoridad civil por su testimonio de la verdad y la justicia, también de manera similar el Señor es maltratado y mandado a ejecutar por un líder terrenal por su testimonio de la verdad acerca de Dios. En cierta forma parece absurdo que aquellos que defienden la verdad y la justicia estén a un riesgo más grande de perder la vida a manos de hombres que se aferran al poder terrenal, los placeres y las riquezas. Un hombre como el rey Herodes y el prefecto romano Poncio Pilato alardean de su propia fortaleza percibida al ejercer su autoridad por encima de otros. Se creen poderosos no porque tengan una preocupación genuina por la verdad y la justicia, sino porque tienen el poder de la vida y la muerte sobre otras personas. Pilatos mismo le dice al Señor durante su juicio, ¿acaso no sabes que tengo el poder de liberarte y el poder de crucificarte? Y el Señor le responde a Pilato cuando alardea de su poder, no tendrías poder encima mío a menos que te hubiera sido dado desde las alturas. En otras palabras, mientras que Pilatos tiene una ventaja temporal como alguien que posee autoridad, Jesús tiene la ventaja eterna al cumplir la voluntad de su Padre Celestial, incluso a costo de su propia vida. Claramente Pilato no tiene preocupación por la verdad, pues él mismo admite con su propia pregunta cínica, ¿qué es la verdad? Lo mismo se puede decir del rey Herodes, aquel que tiene poder temporal sobre la vida de Juan Bautista. Herodes no está seguro de qué pensar acerca de Juan Bautista, el hombre que ha perturbado a su esposa ilegítima Herodías. A pesar que Herodes está perturbado por la insistencia de Juan de que su matrimonio con Herodías es ilícito, se siente extrañamente atraído a este hombre santo y le gusta escucharlo. Quizás en cierto nivel, Herodes sabe que Juan habla la verdad. Herodes incluso parece tener respeto hacia Juan. En especial, pues el texto del Evangelio de hoy menciona que Herodes le temía. Sin embargo, su preocupación con mantener su posición de poder y autoridad y su reputación sobrepasan su interés por la verdad. Para Herodes y Poncio Pilato, la verdad y la justicia son menos a comparación que el poder y el privilegio. Y ya que están dispuestos a sacrificar la verdad y la justicia en aras de su propia preservación, están dispuestos a hacer lo necesario para mantener el poder, incluso si quiere decir arrebatarle la vida a otros. Y es esta mentalidad del mundo que va totalmente en contra del Espíritu de Cristo y su precursor Juan Bautista, quienes vinieron no para ser servido, sino para servir y dar su vida por los demás. A ojos del mundo, la vida de Juan Bautista, incluso del Señor, parecen ser una tragedia, casi al punto de lo absurdo. Para los que piensan como el mundo, a Juan parece haber tirado su vida en nombre de la verdad. Y sin embargo, en esto es una prefiguración de la pasión y muerte de aquel que vendría después de él, Jesucristo, como enseña el catecismo en el párrafo 523. Juan el Bautista es el precursor del Señor inmediato, enviado para preparar el camino del Señor, y sobrepasa a todos los profetas, de los cuales él es el último. Él inaugura el Evangelio incluso desde el vientre materno y se regocija en ser amigo del esposo, a quien señala como el Cordero de Dios que quita el pecado del mundo. Precediendo a Jesús con el Espíritu y el poder de Elías, Juan da testimonio de Cristo mediante su predicación, su bautismo de conversión, y finalmente con su martirio. Así pues, mientras que parece ser que Juan el Bautista es un fracaso según el estándar del mundo, Dios al final vindica a Juan a través del sufrimiento y muerte de Jesucristo. Aquellos en puestos de autoridad terrenal pueden disfrutar de un poder y grandeza temporales, pero pronto encontrarán que el Señor derriba a los poderosos de sus tronos y levanta a los humildes. Son los humildes los que dispuestamente sufren en unión con Cristo, como San Juan Bautista, por la verdad y la justicia. Y son ellos quienes se benefician de la promesa del Señor en el Evangelio según San Marcos. Si alguien quiere seguirme, que se niegue a sí mismo, cargue su cruz y venga en pos de mí. Pues aquel que salve su vida la perderá, pero aquel que la pierda en mi nombre y del las buenas nuevas la salvará. San Juan Bautista es una especie de ánimo para todos los cristianos que desean seguir las enseñanzas de nuestro Señor Jesucristo y cargar nuestras cruces junto con Él. San Esteban es considerado como el protomártir, o sea, el primero en derramar su muerte y dar testimonio de Cristo después de su muerte y resurrección. Y San Juan Bautista quizás puede ser llamado el antimártir, aquel que da presencia el sufrimiento y muerte de Cristo incluso antes que suceda. Como oramos en la oración colecta de hoy, concédenos, Señor, que así como Juan murió mártir por la verdad y la justicia, nosotros también luchemos por la confesión de lo que enseñas. Nos vemos inspirados por el ejemplo de San Juan Bautista para luchar duro a nombre del mensaje del Evangelio. No como lucha el mundo con armas físicas que destruyen la vida, sino con las armas del Espíritu que la salvan. Como cristianos, somos soldados de la paz, que hacen una guerra no física y violenta contra nuestros enemigos, sino que permanecemos firmes en la fe y damos testimonio de la verdad de Cristo y el Evangelio en espíritu de justicia y de amor. Y el testimonio de San Juan Bautista en su propio sufrimiento y muerte son fuente de esperanza para todos los creyentes en Cristo. Nos da ánimo para imitar al Señor, aquel que vino para no ser servido, sino a servir y dar su vida en rescate por muchos.

0: Let us offer our petitions.
1: Ofrezcamos nuestras peticiones al Padre, quien elevó a San Juan Bautista como ejemplo de humildad y valentía. Que la Iglesia se regocije en la infinita misericordia de Dios, que ha logrado nuestra salvación y celebre la gloria que nos ha sido concedida en Cristo. Roguemos al Señor. Que los fieles laicos tengan la valentía y generosidad de aceptar mayor responsabilidad por la labor de la Iglesia de educación y evangelización. Roguemos al Señor. Que no temamos ser fieles a la enseñanza de Jesús sobre la dignidad de la vida humana, incluso si nuestra fidelidad causa que algunos se alejen de nosotros. Roguemos al Señor. Por un aumento en vocaciones al sacerdocio y la vida consagrada, roguemos al Señor. Que aquellos que han muerto en paz descansen, roguemos al Señor. Rogamos por todos en el mundo que se han visto afectados por los desastres naturales. Rogamos que reciban la ayuda que necesitan para reconstruir sus vidas. Rogamos por el descanso de las almas de los que han muerto. Roguemos al Señor. Y rogamos por el fin de la guerra en todo el mundo. Rogamos que la paz y justicia de Cristo prevalezca y que todos nuestros corazones se conviertan al Señor y se alejen de la guerra y la violencia, y que la diplomacia y el diálogo reinen. Roguemos al Señor.
0: Almighty God,
1: Dios Todopoderoso, San Juan Bautista verdaderamente es un profeta de esperanza. Nació, vivió y murió para preparar el camino para tu Hijo. A través de su intercesión, aumenta nuestra esperanza en tus promesas y ayúdanos en ser valerosos al proclamar la verdad y belleza de tu reino. Te lo pedimos por Jesucristo nuestro Señor. Amén.

Oren, hermanos, para que este sacrificio mío y de ustedes sea agradable a Dios Padre Todopoderoso. El Señor reciba de tus manos este sacrificio para la alabanza y gloria de su nombre, para nuestro bien y el de toda su santa iglesia. Por estos dones que te presentamos, concédenos, Señor, seguir rectamente tus caminos, como enseñó San Juan Bautista la voz que clama en el desierto y confirmó valerosamente derramando su sangre. Por Cristo nuestro Señor. Amén. El Señor esté con ustedes. Levantemos el corazón. Demos gracias al Señor nuestro Dios. En verdad es justo y necesario, es nuestro deber y salvación darte gracias siempre y en todo lugar, Señor Padre Santo, Dios Todopoderoso y Eterno, por Cristo, Señor nuestro. Porque en la persona de su precursor, Juan el Bautista, alabamos tu magnificencia, ya que lo consagraste con el más grande honor entre todos los nacidos de mujer. Al que fuera en su nacimiento ocasión de gran júbilo, aún antes de nacer saltara de gozo ante la llegada de la salvación humana. Le fue dado solo a él entre todos los profetas presentar el cordero que quita el pecado del mundo. En favor de quienes habrían de ser santificados, lavó en agua viva al mismo autor del bautismo y mereció ofrecerle el supremo testimonio de su sangre. Por eso, unidos a los ángeles, te alabamos continuamente en la tierra, proclamando la grandeza sin cesar.

0: You are indeed holy, O Lord, and all you have created rightly gives you.
1: Santo eres en verdad, Padre, con razón te alaban todas tus criaturas, ya que por Jesucristo, tu Hijo, Señor nuestro, con la fuerza del Espíritu Santo, das vida y santificas todo, y congregas a tu pueblo sin cesar para que ofrezca en tu honor un sacrificio sin mancha desde donde sale el sol hasta el ocaso. Por eso, Padre, te suplicamos que santifiques por el mismo Espíritu estos dones que hemos separado para ti, de manera que se conviertan en el cuerpo y la sangre de Jesucristo, Hijo tuyo y Señor nuestro, que nos mandó celebrar estos misterios. Porque Él mismo, la noche en que iba a ser entregado, tomó pan, y dando gracias te bendijo, lo partió y lo dio a sus discípulos, diciendo: tomen y coman todos de él, porque esto es mi cuerpo, que será entregado por ustedes.

Del mismo modo, acabada la cena, tomó el cáliz. Dando gracias, te bendijo y lo pasó a sus discípulos diciendo: tomen y beban todos de él, porque este es el cáliz de mi sangre, sangre de la alianza nueva y eterna, que será derramada por ustedes y por muchos para el perdón de los pecados. Hagan esto en conmemoración mía.

0: Este es el misterio de la fe. Anunciamos tu muerte, proclamamos tu resurrección. Ven, Señor Jesús. Así pues, Padre, al celebrar ahora el memorial de la pasión salvadora de tu Hijo, de su admirable resurrección y ascensión al cielo, mientras esperamos su venida gloriosa, te ofrecemos en esta acción de gracias el sacrificio vivo y santo. Dirige tu mirada sobre la ofrenda de tu iglesia y reconoce en ella la víctima por cuya inmolación quisiste devolvernos tu amistad, para que, fortalecidos con el cuerpo y la sangre de tu Hijo y llenos de su Espíritu Santo, formemos en Cristo un solo cuerpo y un solo Espíritu, que Él nos transforme en ofrenda permanente para que gocemos de tu heredad junto con tus elegidos. Con María, la Virgen Madre de Dios, su esposo San José, los apóstoles y los mártires, San Juan Bautista y todos los santos, por cuya intercesión confiamos obtener siempre tu ayuda. Te pedimos, Padre, que esta víctima de reconciliación traiga la paz y la salvación al mundo entero. Confirme la fe y la caridad a tu iglesia peregrina en la tierra, a tu servidor, el Papa León, a nuestro obispo Steven, al orden episcopal, a los presbíteros y diáconos y a todo el pueblo redimido por ti. Atiende los deseos y súplicas de esta familia que has congregado en tu presencia. Reúne en torno a ti, Padre misericordioso, a todos tus hijos dispersos por el mundo, a nuestros hermanos difuntos y a cuantos murieron en tu amistad. Recíbelos en tu reino, donde esperamos gozar todos juntos de la plenitud eterna de tu gloria. Por Cristo Señor nuestro, por quien concedes al mundo todos los bienes.
1: Through him and with him and in him.
0: Por Cristo, con Él y en Él, a ti, Dios Padre omnipotente, en la unidad del Espíritu Santo, todo honor y toda gloria, por los siglos de los siglos.

0: Behold the Lamb of God. Behold him.
1: Este es el Cordero de Dios que quita el pecado del mundo. Dichosos los invitados a la cena del Señor. Señor, no soy digno de que entres en mi casa, pero una palabra tuya bastará para sanarme.

0: John answered and said, He must increase, but I must decrease.
1: Refiriéndose a Jesús, Juan Bautista decía a sus discípulos, es necesario que él crezca y que yo venga a menos.
2: Para todos aquellos que no pueden recibir a Jesús en el Santísimo Sacramento, les ofrecemos la siguiente oración. Oh, mi dulce Salvador Jesucristo, tú eres mi bondad soberana, la fuente de todo lo bueno, mi Dios y mi todo. ¡Qué bendición sería para mí si yo pudiera en estos momentos poseerte dentro de mi corazón y allí rendirte mi pleitesía y exponerte mis necesidades y compartir la gracia que concedes tú a aquellos que te reciben! ¡Oh, ven a mí, amadísimo Señor, en espíritu, y toma entera posesión de mi corazón y de mi alma! A ti te ofrezco mi memoria, para que tú puedas siempre habitar en mis pensamientos. Te ofrezco mi entendimiento, para que pueda estar siempre comprometido en contemplar tu amor y bondad. Y mi voluntad, para que tú puedas dirigirla, para que cumpla siempre tu sagrada ley. A ti te ofrezco mi persona por completo. Oh, mi Jesús, hazme cada vez más tuyo. Que la virtud de tu divino sacramento aumente mi fe. Fortalezca mi esperanza, purifique mi caridad y colme mi corazón con tu amor. Oh, déjame ser tuyo y tú ser mío a partir de este momento y para siempre. Y no permitas que nada, ni en la vida ni en la muerte, me pueda separar de ti. Amén.

0: Let us pray.
1: Oremos.
0: Grant, O Lord,
1: al celebrar el martirio de San Juan Bautista, concédenos, Señor, venerar el misterio de los sacramentos de salvación que hemos recibido y alegrarnos por sus frutos. Por Jesucristo nuestro Señor. Amén.
0: Dominus vobiscum. 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
0: Hoy el Señor quiere darte alas como de paloma para que escapes con Él al desierto, lejos de tu tempestad.

Dame, oh Señor y Dios mío, entendimiento para conocerte, un corazón que busque sabiduría para encontrarte, una conducta que te complazca, fiel perseverancia para esperar por ti y esperanza para finalmente abrazarte.

0: cuando sufrimos,
1: cuando caemos enfermos, cuando la muerte nos visita.
0: Necesitamos consuelo, auxilio, defensa.
1: Y la dulce reina del cielo nos ofrece una mirada llena de misericordia.
0: No temas, es nada lo que te asusta. No estoy yo aquí, que soy tu madre.

Está al aire una mirada llena de misericordia con las hermanas guadalupanas eucarísticas del Padre Celestial. Les saludamos desde Murcia, en España, todo el equipo de producción, todo el equipo que está trabajando para que todos ustedes reciban estos programas y la Santísima Virgen María pueda posar su mirada llena de misericordia en sus corazones. Pues con las palabras de Nuestra Señora, no temas, que es nada lo que te asusta, no estoy yo aquí, que soy tu madre. Iniciamos nuestro programa en el día de hoy. Vamos a hablar de una pequeña niña llamada Antonieta Meo, una italiana, que tiene un mensaje precioso para ti y para mí, para que nuestro corazón se llene de esperanza. Enseguida regresamos y luego de la pausa vamos a hablar de esta niña, Antonieta Meo.

Llegamos, manos de nuestro Señor y de la Santísima Virgen María. Vamos a pedirle al corazón misericordioso de Jesús que derrame su amor sobre nuestros corazones. Jesús, Jesús amantísimo, que estás escondido en los altares, que estás en los sagrarios del mundo entero, derrama tu infinita bondad y misericordia en el corazón de todos nuestros oyentes. Tú nos conoces, Jesús. Tú sabes lo que necesitamos. Tú sabes las cosas que nos hacen sufrir, los dolores que llevamos dentro. Te pedimos, Jesús, que a través del corazón inmaculado de nuestra Madre Santísima, derrames tu misericordia en el mundo entero. Madre buena, te suplico especialmente por aquellos que están sufriendo más, por los enfermos, por los que están solos, por los que están con tentaciones grandes, por aquellos que sienten desfallecer su fe, por los que están desesperados. Madre, por los que están sufriendo por las inclemencias del tiempo, por la lluvia o por la sequía, te pido, Madre buena, míranos con esa mirada llena de misericordia y llévanos al corazón de tu divino Hijo. Dios te salve María, llena eres de gracia, el Señor es contigo. Bendita eres entre todas las mujeres, bendito el fruto de tu vientre, Jesús. Santa María, Madre de Dios, ruega por nosotros pecadores, ahora y en la hora de nuestra muerte. Amén.

0: Bueno, queridos amigos, vamos a contar un poquito rápido la historia de Antonieta Meo, porque ella tiene algo precioso para compartirnos. Unas cartitas que ella le escribió a Jesús y que yo estoy seguro que a todos nosotros nos va a llenar de ánimo y esperanza. Pero ¿quién es esta pequeña niña? ¿Quién es Antonieta Meo? Antonieta nació el 15 de diciembre de 1930 en una familia acomodada de Roma. La casa de la familia Meo está a pocos pasos de la parroquia de Santa Cruz de Jerusalén, en Roma. Mi hermana, dice Margarita, la hermana de Antonieta, era una niña alegre, inquieta y traviesa, como lo son todos los niños de su edad. A los 3 años, en octubre de 1933, la apuntan a la guardería de las monjas que está a 2 pasos de su casa. Iba de buena gana y a menudo, cuando jugábamos, cuenta Margarita, decía: "Yo en la escuela me divierto mucho, hasta iría de noche".
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4: Es una bendición inmensa, amados hermanos, volvernos a encontrar en este tu espacio Despertando Gigantes en la Fe, acompañándote tu hermana y servidora Odalis Susana Gil. ¿Cómo están ustedes? ¿Cómo se sienten en este día? Qué bueno poder tomar un momento para darle gracia al Señor. En el silencio, si vas manejando, si estás en tu trabajo, si estás preparando alimentos, qué bueno de detenerse un momento y decir gracias, Señor, por este día. Gracias, Señor, porque tu mirada está sobre nosotros. Gracias porque cuando te invocamos, tú te haces presente. Acompañándote tu hermana y servidora Odalis Susana Gil, desde aquí, desde Sunrise en la Florida, saludándolo con mucho amor a todos ustedes que nos ven y nos escuchan. Saludando a toda la gente linda y a toda la gente linda que está esperando el favor de nuestro buen Dios. Pero nada podemos hacer si no le decimos al Señor que lo amamos, que lo esperamos, que lo deseamos, que lo necesitamos, y darle también ese permiso hermoso de tocar nuestra vida, de transformarla, porque solo Él sabe lo que cada uno de nosotros está necesitando. Por eso decimos: Santo Espíritu de Dios, ven que te necesito. Santo Espíritu de Dios, te doy el permiso. Santo Espíritu de Dios, sé que a veces se reseca mi corazón, a veces me alejo, a veces disminuye o se quebranta mi fe, Santo Espíritu, pero reconozco en el fondo de mi alma que sin ti no puedo vivir, que te necesito, que necesito de tu compañía, de tu favor, de tu toque. Gracias, Santo Espíritu de Dios. Gracias, porque una vez más te puedo sentir. Bendito y alabado sea mi Dios. Amadísimos hermanos, vámonos con una canción y regresamos en este tu espacio Despertando Gigantes en la Fe, donde dejamos siempre que el Señor pelee con nosotros la batalla por la verdadera vida, porque el Señor no pierde batallas. Ya regresamos. Disfruta esta canción.
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Gracias, Señor. Gracias por tu espíritu de amor. Gracias por la serenidad que trae a nuestro corazón. Gracias porque eres bueno, bendito y alabado sea mi Dios. Mis hermanos, la liturgia en estos días nos ha estado hablando de la sabiduría, de ese don tan precioso que le pide Salomón al Señor. Dame un corazón sabio. Yo creo que en este tiempo de tanta incertidumbre, de caos, de confusión, de la mezcla oscuridad y luz, de la mezcla verdad y mentira, donde ya hay una línea tan fina que parece un hilito de eso de plástico, de eso de pescar, donde ya muchas veces no sabemos qué es verdad y qué es mentira. Donde la persona ya no está respetando la dignidad humana. Donde se hacen pasar por otro. Donde insultan en las redes sin tú haberle hecho nada. Es un tiempo difícil. Un tiempo donde hay que pedir sabiduría. Sobre todo las personas que sirven en la iglesia, porque ahora resulta que incluso dentro de la misma comunidad parroquial o dentro de la misma iglesia hay personas que se esconden después de detrás de otra identidad para atacar a un hermano. O se hacen perfiles seudónimos. Y eso no está bien. Y cada vez nosotros, los que estamos en el campo de batalla por la obra del reino de Dios, tenemos que revestirnos de la presencia del Espíritu Santo, cubrirnos con la sangre preciosa y no dejarnos estropear, seguir confiando en que es a Dios a quien le estamos sirviendo, no a los hombres. Servimos a Dios en los hombres, pero no servimos a los hombres. Servimos a un Dios que ama, un Dios que no miente, un Dios verdadero y poderoso. Fíjate que nosotros hemos escuchado esta palabra en el Antiguo Testamento. Salomón que recibe una invitación directa de Dios. ¡Qué bonito, eh! Y luego hace una petición sorprendente. En lugar de pedir riqueza, fama, pide sabiduría. Que esta palabra nos ayude a nosotros a tomar decisiones sanas y rectas en todo lo que hacemos. Por eso le decimos al Señor, Señor, danos sabiduría, que no decidamos nada solo con rapidez, sino con verdad, que aprendamos a distinguir lo bueno de lo malo. En la primera de Reyes, capítulo 3, 5, del 7 al 12, dice la palabra: en aquellos días el Señor se le apareció al rey Salomón en sueños y le dijo: Salomón, pídeme lo que tú quieras que yo te lo daré. Ay, qué lindo. ¿Te imaginas al Señor diciéndome: oh, Dalis, pídeme lo que tú quieras que yo te lo daré? Pero hasta pedirle al Señor hace falta ya tener sabiduría. ¡Qué decisión tan sabia lo que hizo Salomón! Porque después que pide sabiduría, con esa sabiduría, incluso va a saber qué más pedirle a Dios. Y sigue diciendo la palabra, entonces la voz de Salomón: Señor, tú trataste con misericordia a tu siervo David, mi padre, y ahora lo sigue tratando con misericordia y me ha hecho heredero en el trono. Pero yo no soy más que un muchacho y no sé cómo actuar. Soy tu siervo y me encuentro perdido.
en medio de este pueblo tuyo tan numeroso. Por eso te pido que me concedas sabiduría de corazón para que sepa gobernar a tu pueblo y distinguir entre el bien y el mal. Oye, qué bonito. Sabiduría de corazón. No está pidiendo la sabiduría intelectual de la mente, que se queda nada más en el intelecto. Está pidiendo la sabiduría del corazón, que es donde se anida todo lo que somos. Ahí está lo bueno y lo malo. Y si tú pides sabiduría en el corazón, desde el corazón tú vas a poder saber lo que es malo y lo que es bueno. Al Señor le agradó la solicitud de Salomón. Le agradó que hubiese pedido sabiduría. Y le dijo, por haberme pedido esto, te concedo un corazón sabio y prudente. Qué bonito, un corazón sabio y prudente. Vamos a reflexionar entonces en lo que es pedir sabiduría del corazón, porque Dios no solo da cosas, Dios enseña bien. La escena muestra que Dios escucha la intención del corazón. Lo decisivo no solo es qué pedir, sino para qué. Y Salomón pidió para poder gobernar a ese pueblo. No solo era pedir, ¿qué intención tú tienes con lo que quieres, con lo que está pidiendo? Hay personas que piden un carisma. Y tú debes preguntarte, ¿con qué intención pido ese carisma? ¿Para vanagloriarme? ¿Para decir que poseo más? ¿Para compararme o disminuir a mis hermanos? ¿O con la intención de servir y edificar a la iglesia? La intención cuenta, mis hermanos. Cuenta mucho la intención con la que estamos pidiendo. La sabiduría es una luz para decidir. Entonces nosotros tenemos siempre que pedir sabiduría antes de tomar una decisión. Que venga la luz del Espíritu Santo a traernos el pensamiento de Dios. En la tradición bíblica, la sabiduría no es un conocimiento abstracto, es una guía real para la vida moral. San Juan Pablo II explica que la sabiduría es como una lámpara que ilumina las opciones concretas del día a día y enseña a entender. Oye, qué bonito. No es que hay que pedir sabiduría para parecer erudito, sino para tomar decisiones concretas en el día a día, dice San Juan Pablo II. Para que podamos entender qué agrada al Señor y qué está conforme a sus pensamientos. Pero también vemos la sabiduría como una participación en el pensamiento de Dios. San Juan Pablo II también va a subrayar que la verdadera sabiduría es una participación en la mente de Dios. O sea, no se trata solo de saber, sino de vivir en armonía con la voluntad divina para poder juzgar con rectitud todas las realidades. ¡Qué bonito! ¡Qué bonito! Con la sabiduría de Dios yo puedo juzgar con rectitud las realidades. Otro aspecto de esta sabiduría, según la enseñanza de la iglesia, es que esta petición de Salomón ayuda a distinguir el bien del mal. Y yo creo que aquí, en este punto precisamente, es donde más estamos nosotros necesitados ahora. Con esta revolución o este
querer cambiar las barajas, como dicen, lo que es bien ahora es malo y lo que es malo está bien. Y muchas personas, incluso de fe, para encajar con la propuesta del mundo, también asumen las cosas que desagradan a Dios como algo bueno, algo propio, algo que puedo yo hacer. Y esta frase de Salomón es una columna indispensable para nuestra vida espiritual. Es una oración que ilumina la conciencia. Pedir claridad para no confundir el bien con el mal, lo útil con lo bueno, lo deseable con lo verdadero o lo inmediato con lo justo. Vámonos a una canción y ya regresamos en este tu programa Despertando Gigantes en la Fe con tu hermanita Odalis Susana Gil.

0: Gracias, Señor. Gracias. Estamos de regreso con ustedes, mis hermanos. Así tenemos que pedirle a Dios un corazón sabio. Yo te invito esta semana a empezar a hacer esta canción, esta oración tuya. Señor, dame un corazón sabio. Fíjate, hermano, hermana, piensa en un momento cotidiano, piensa en una conversación difícil, piensa en una decisión que tiene que hacer. Cuando tú pides sabiduría, va a pedir una luz que venga a iluminar esa circunstancia. Porque muchas veces no es que faltan datos, sino es que falta luz interior. Y la sabiduría es como esa lámpara. No te va a quitar la responsabilidad, sino que la vuelve más humana, más confiable, porque te va a ayudar a preguntarte, ¿esto me acerca a Dios? ¿Esto que voy a hacer o que estoy haciendo es para el bien del otro? ¿Me hace más honesto por dentro? ¿Y si lo hago, estoy fortaleciendo la justicia? En ese sentido, lo que Salomón pidió no fue magia, no fue suerte, fue discernimiento para gobernar, pero también indirectamente para vivir bien. Aquí me quiero detener algo. Si tú pides sabiduría para gobernar tu casa, para gobernar tus hijos, para dirigir un ministerio, no solo viene la sabiduría para lograr hacer eso, sino para que tú vivas bien. Porque si ha pedido sabiduría para gobernar tu hogar, es porque vas a vivir bien. Vas a vivir en armonía con los tuyos, con los que ama. Por eso es importante que una vez más digamos, Señor, dame un corazón sabio. ¿Y cómo podemos nosotros aplicar este don de la sabiduría? Si lo hemos recibido, lo estamos pidiendo, lo queremos recibir. En la familia, ¿cómo lo aplicamos? Lo aplicamos en las decisiones que se toman con el corazón y no como un impulso. Hay gente que hoy toma una decisión, mañana toma otra, pasado otra, y todo sin un discernimiento, sin sabiduría profunda. Cuando hay tensiones en la casa, mis hermanos, el corazón sabio aprende a serenarse y a esperar. Busca el bien común sin humillar y corrige sin despreciar. Pero ¿y en el trabajo? ¿Cómo empleamos esta sabiduría, este don que hemos recibido de Dios? ¿Con ética, con verdad, por encima del cálculo? Hay decisiones en el trabajo, mis hermanos, donde aparece la pregunta, ¿qué me conviene? ¿Qué debo hacer? ¿Qué debo responderle al jefe? ¿Cuál posición me conviene la propuesta que me están haciendo? Y la sabiduría va a venir a cambiar ese eje. ¿Es eso justo? Porque no solo es si me conviene, es eso justo lo que estoy haciendo. Y en el mundo interior es no confundir sabiduría con conocimiento. El Papa Juan Pablo II advierte que la sabiduría no es un conocimiento meramente teórico. Es un tipo de conocimiento que pone en revelación el pensamiento de Dios, su voluntad y su misericordia. ¿Para qué? Para poder juzgar los problemas fundamentales de la vida. Así que, mis hermanos, hoy no pudiésemos llevar tres regalos, tres exhortaciones, tres frases, quizá para repetirlas durante esta semana. Señor, mi límite es real. Hasta aquí llega mi limitación. No sé cómo actuar. Podemos decirle eso al Señor: Señor, hasta aquí llego, este es mi límite. Podemos también esta semana pedir: Señor, dame sabiduría de corazón para distinguir el bien y el mal. Yo me quedaría casi con esta: Señor, dame sabiduría de corazón para distinguir el bien y el mal. Vamos a incorporarla en nuestra oración de esta semana. Y la tercera frase con la que nos podemos quedar es: que mi corazón aprenda a elegir lo que agrada a Dios. Así que nos preparamos para orar, mis hermanos. Señor, danos un corazón prudente, un corazón sabio,
1: Espíritu Santo.
0: Un corazón que sepa distinguir la maldad de la bondad. Un corazón que perciba aquellas propuestas que me vienen a distanciar de ti, a torcer el camino. Ayúdanos, Señor, y danos un corazón para gobernar nuestras decisiones, para gobernar nuestras casas, para servir nuestros ministerios y apostolados. Cada una de nuestras decisiones.

0: y Susana Ágil. Que Dios te bendiga.
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0: por sus hijos. Bendícelos en abundancia, Señor, y que sigan creciendo en santidad ante tu presencia, ante el mundo. Y que la bendición de Dios Todopoderoso, Padre, Hijo, Espíritu Santo, esté contigo, Richard, en este día y por siempre. Y happy birthday to you. ¡Yay! ¡Bravo! Ok, pues volviendo a lo que estábamos hablando acerca de el dar publicidad a esta forma de evangelizar que me parece tan, tan buena y que parece, por lo que yo tengo entendido, de acuerdo a mis pequeños conocimientos, que realmente no se ha anunciado todo lo que se pudiera haber anunciado. Pero bueno, háblanos un poquito más de eso y qué se puede hacer en el futuro cercano.
1: Sí, absolutamente. Bueno, espacios como este, ¿verdad? Para eso estamos acá también, para promover. Y gracias, Padre, por la oportunidad de compartirlo. Y bueno, también me preguntaba, ¿no? ¿Cuál es el rol que estoy haciendo, que me toca hacer? Bueno, pues parte de mi trabajo, parte central de mi trabajo es precisamente crear mucho de este contenido. Una de las metas y de los retos grandes que tenemos como orden, como Caballeros de Colón, es no solamente el contenido que creamos en inglés, que es muchísimo contenido, no solamente traducirlo e inculturarlo al español, también es crear contenido nativo. Y si ustedes, por ejemplo, van a nuestra página de YouTube, Caballeros de Colón Oficial, así nos buscan en YouTube, van a ver que tenemos ya mucho contenido. Tenemos inclusive una consagración a Santa María de Guadalupe, son 40 videos. Hicimos una novena al Sagrado Corazón. Es decir, pueden ver todo el contenido que tenemos. De nuevo, estamos ahí en YouTube, nos encuentran en la página de Caballeros de Colón Oficial. También estamos en Instagram y también estamos en Facebook. Proyectos relativamente nuevos que estamos lanzando, pero que precisamente buscamos crear estos puntos de encuentro para acercarnos más a la comunidad hispana.
0: Suponte tú, yo no soy sacerdote, yo soy nuevo en las cosas de Dios. Yo quiero integrarme a este ministerio, pero no sé qué va a pasar con todo este proceso, si realmente va a ser para mi bien o si voy a perder el tiempo, o en fin, ¿verdad? Si vale la pena pasar este tiempo, me imagino yo una vez por semana o algo así, en que voy a escuchar, voy a compartir, etcétera. ¿Vale la pena? Después del trabajo, después de todo lo que tengo que hacer, después de mi cansancio, después de tener que atender también la casa, mi esposa, mis hijos, ¿vale la pena? ¿Qué puedo yo sacar y cómo me puedes ayudar a discernir si realmente yo creo que me vas a decir que sí que vale la pena, ¿no? Pero ¿en qué forma vale la pena?
1: Oh, excelente pregunta, Padre, ¿no? Porque yo creo que es la pregunta que se hace casi todo hombre en la actualidad. Se la hace de diferente manera, ¿no? Si nosotros vemos en la actualidad las estadísticas, el número de hombres que está participando en apuestas, el número de hombres que está viendo deportes en televisión, el número de hombres mayores de 18 años, inclusive mayores de 35 años, el número de hombres, los millones de hombres que pasan horas frente a un televisor jugando videojuegos, el número de hombres en la actualidad que pasan viendo pornografía, el número de hombres que pasan haciendo 50,000 cosas, quiere decir que el hombre tiene tiempo. El hombre tiene tiempo, el problema es en qué lo está utilizando. Cada segundo.
0: No, también te puede decir, bueno, estoy cansado, ya sí. Quiero quitar esta cosa en mi mente, quiero que mi mente pueda estar tranquila, relajada, etcétera. Y e irme a una sesión de clases de Biblia o lo que sea, vale la pena.
1: Absolutamente. Cada momento y cada segundo que nosotros le damos a Dios vale la pena. Claro, cada momento que nosotros, por ejemplo, cada segundo que nosotros pasamos en la Santa Misa, inclusive en momentos en que se nos haga aburrida o en el momento que no le entendamos, cada momento que pasamos en la oración vale la pena. Claro que sí, cada momento que nosotros le damos a Dios, Dios nos lo recompensa el 100%.
0: Esa es tu experiencia.
1: Absolutamente. Entonces, y no la mía, solo exclusiva, de muchos hombres, de todos los que estamos involucrados en todo esto, de una u otra manera lo hemos vivido, que vale la pena y que de nuevo estamos convencidos, ¿no?, que al final del día el hombre en el fondo de su corazón busca a Dios. El hombre, estamos llamados, somos, de nuevo, ¿no?, lo que decíamos al inicio del programa, Padre, fuimos creados a su imagen y realmente no estamos completos hasta que estamos en la presencia del Señor, ¿no?
0: Solamente también, pues, el bien que le podemos hacer a nuestra familia.
1: Absolutamente. Y a sus hijos, ¿no? Cada que nosotros aprendemos, decía San Irineo, ¿no?, la gloria de Dios es el hombre vivo. Y qué mejor manera del hombre de estar vivo que conocerlo más, que amarlo más. Entonces, si nosotros decimos, bueno, pues no sé, ¿verdad? Me empiezo a ir y no sé, de pronto la parroquia a la que hay Corey, donde puedo asistir, están llevando el estudio bíblico. Si vas a una sola reunión, has aprendido algo de la Biblia. Si vas a 10 reuniones, pues imagínate más. Entonces, de nuevo, pero aquí viene, o sea, es una pregunta muy interesante, ¿no, padre? Y creo que en algún momento de nuestra vida, todo hombre se tiene que hacer esa pregunta. ¿Qué es lo que quiero de futuro para mí, para mi familia, para mis hijos? ¿Vale la pena lo que estoy haciendo? Entonces, creo que es una pregunta muy válida. Y también creo, padre, es una pregunta que no debemos de tener miedo de hacérnosla. Porque quizás a veces preferimos ignorarla y no preguntárnosla y hacer todo lo demás y no preguntarnos, ¿y dónde está mi relación con Dios?
0: Una última casi pregunta, porque nos queda poquito tiempo, pero una persona, un hombre, un hermano que ya está envuelto en algún ministerio, en algún tipo de aprendizaje bíblico o teológico, ¿debería asistir a esas clases? Y si debería asistir a esas clases, ¿no le quitaría tiempo para hacer otra cosa dentro de la iglesia?
1: Es una buena pregunta, padre, porque de nuevo, la realidad es de que Core está en primera persona, en primer lugar, está buscando, ¿verdad?, acercar a los hombres que no participan, a los hombres que de pronto vienen a misa dominical y están buscando algo más. Si, por ejemplo, ya hay hombres que están involucrados en diferentes ministerios, absolutamente, porque de nuevo, está abierto a todos los hombres de la parroquia. Pero, pues aquí también viene, y sobre todo, ¿no?, ya cuando hay hombres que, por ejemplo, están participando, pues de proclamadores de la palabra, o ministros extraordinarios, o ya pertenecen a algún ministerio, pues también tiene que haber ese discernimiento ante Dios y decir, bueno, ¿qué tanto a Dios, qué tanto a mi familia y cómo vivo lo que estoy aprendiendo de Dios en mi familia? Entonces, claro, si hay un hombre que de pronto dice, oye, ya tengo 3 responsabilidades, voy a agregar una más, pues obviamente que tampoco queremos eso, no queremos que lo son. Pero sabemos, padre, que hay muchísimos hombres que no están participando en ninguna actividad en la parroquia y que en primer lugar ellos serían unos grandes beneficiarios. Pero si un hombre en discernimiento y lo habla con su esposa y con sus hijos, si decide, puedo asistir a esto y un poco más, pues también bienvenido. De nuevo, nadie está exento y las puertas están abiertas a todos.
0: Una última pregunta, si me permites, ¿cuál es el costo?
1: Oh, nada, es absolutamente gratis. No tiene ningún costo.
0: No, gratis no es.
1: El tiempo y el sacrificio que van a van a poner, el tiempo y el sacrificio que van a poner. Y de nuevo, ya cuando se inicia, cada parroquia es diferente, eso es lo bueno, es cada parroquia es diferente, ¿verdad? El grupo que lo organice, por ejemplo, ¿verdad? En la fraternidad, pues yo qué sé, si en una parroquia dicen, bueno, pues aquí nos vamos a reunir el sábado a las 6 de la mañana, ¿verdad? Porque es cuando todos tenemos tiempo. Bueno, pues me imagino que se tendrán que reunir una colecta, cooperar entre todos para comprarse cafecito y unas donas para desayunar. O, ¿verdad? Algo así. Yeah. Claro, eso implica, pero eso ya es a nivel de cada parroquia y de cada situación, que todas son diferentes. Pero el curso como tal, la iniciativa, no tiene ningún costo.
0: ¿Se hace de manera parroquial o se puede hacer de manera diocesana?
1: No, está diseñado para ser de manera parroquial, de manera por comunidad. Yeah.
0: Ok, entonces a los que pertenecen a una parroquia no pueden estar yendo a clases de otra parroquia.
1: Sí, claro que sí. Por ejemplo, si en una parroquia no hay y la parroquia de al lado lo está realizando, puede ir, pero no se hace a nivel como diocesano. La idea no es de que decir solo en una parroquia y en otras no puede haber, porque la idea es que en algún momento más parroquias.
0: Entre parroquias.
1: Sí.
0: Cada parroquia debe tener su grupo y ese grupo, pues, es parte de esa comunidad, de ese ministerio, es iglesia, sí.
1: Ajá. Sí. Y padre, antes de que se nos pase, un par también de información, ¿verdad? Los que estén interesados pueden ir a la página oficial, que es KOFC, las 4 letras, KOFC.org/porquecor. Y ahí pueden encontrar, y también nos pueden buscar en internet, puede poner ahí Caballeros de Colón Core.
0: Eso va a salir. Te iba a decir.
1: Sí, claro.
0: Mucho más fácil, Caballero de Colón, y entonces buscar COR, ¿verdad?
1: Así es. Core. Y en todas las redes sociales nos encuentran en Instagram, en Facebook, y de nuevo les recomiendo ampliamente todas estas, y también estamos en YouTube como Caballeros de Colón Oficial.
0: Omar, muchísimas gracias por tu participación. Que Dios te bendiga. Felicidades por tu compromiso con el Señor. Y en otro momento pues estaremos hablando de eso, de otras cosas importantes también para la comunidad. Que Dios te bendiga.
1: Muchísimas gracias, Padre, igualmente. Glorioso.
0: Amén. Gracias, Señor, por este programa que hemos podido realizar. Bendice a todas las personas que han estado escuchando. Bendice a todas las personas que son parte de una familia. Cuídalos, protege de todo mal. Padre, Hijo, Espíritu Santo. Amén. Hermanos, gracias por su sintonía. Hasta la próxima.

0: El arte de vivir feliz, del sacerdote franciscano Fray Anselmo. La variación de la intensidad de la luz produce el contraste de los colores que dan belleza a un paisaje y elimina la monotonía. Cada momento de la vida adquiere un colorido diferente según la intensidad del amor con el que vivimos. La escalada de una montaña es cansada y penosa, pero es altamente gratificante el placer que sentimos cuando contemplamos la belleza del panorama que la altura ofrece a nuestros ojos. Siempre es profunda la alegría de una conquista, fruto de un gran esfuerzo.
1: Entonces Jesús preguntó a los 12: ¿acaso también ustedes quieren irse? Simón Pedro le respondió: Señor, ¿a quién iríamos? Tus palabras dan vida eterna. Nosotros creemos y sabemos que tú eres el Santo de Dios. Juan 6:67.

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1: El amor supone en primer lugar respeto, respeto profundo a la persona, del prójimo. Nada despedaza tanto un corazón como la falta de respeto. San Alberto Hurtado. Hola gente buena, ¿cómo dice que le va? Espero que esté teniendo, pues como cada martes, un super martes mágico, musical y divertido, llenito del amor de Dios. Y pues, ¿qué le digo? Estamos en super agosto, ¿verdad? Es un mes precioso, como ya le he dicho. Este mes es un mes muy mariano porque está dedicado al Inmaculado Corazón de María. Y bueno, pues fíjese que además de que el mes de agosto, como siempre le digo, cada mes tiene un montón de santos, pues este mes es uno de mis meses con más santos favoritos por muchas razones. Pero el día de hoy estamos celebrando a Santa Elena y a San Alberto Hurtado. Digo, muchos más, ¿no? También a San Agapito de Palestrina, a Beato Martín Martínez Pascual, que fue sacerdote español asesinado en la Guerra Civil, Beata Paula Montes.

0: vamos a tener en la receta de la semana, pues obviamente cómo hacerle para verdaderamente servir a los demás cuando no tengo ganas. ¿Cómo le hacemos, oiga usted? Porque a todos nos ha pasado, yo creo que la neta no tiene muchas ganas de servir a los demás. Levantarte de la mesa cuando todo el mundo está sentado muy a gusto y alguien te pide, bueno, en México, ¿no? Pásame más tortillas, o calentar las tortillas, o una servilleta, o la sal, o la salsa, y todo eso no estaba en la mesa. Y que, o sea, te da coraje hasta que te digan, porque tú estás ya muy a gusto, a punto de darle, ya sabes, la mordida al taco. Y alguien te pide que si le pasas esto, ¿no? Y da como que, como coraje. A veces uno se malhumora en un momento tan bonito como es la comida, y ya se echó a perder el día, ya se echó a perder el rato, porque no fuimos capaces de tener esta disposición al servicio. Así que, bueno, pues ¿cómo le hacemos para servir cuando no estamos de ganas? Eso vamos a estar platicando, y vamos a profundizar un poquito también en la espiritualidad del Padre Hurtado, porque yo creo que es una espiritualidad muy bonita y que vale la pena pues ponerla en el corazón, y que nos lleve a servir a los demás, ¿no? Por eso esta receta de la semana de cómo servir cuando tienes ganas, ¿no? Porque él nos enseña mucho con su espiritualidad a servir a los demás. Y bueno, gente buena, pues qué le digo, ¿verdad? Prepárese su bebida favorita, no se me vaya a ningún lado, quédese aquí conmigo a disfrutar de este programita, porque la verdad es que se nos va la hora rápido. Rápido. Sígueme en las redes sociales de Amares Conferencias, ya sea en Facebook o en Instagram. Y pues por favor, no se me vaya, que usted está en la mejor programación del mundo mundial, Radio Católica Mundial. Así que, ¿qué le parece si comenzamos? Pues gente buena, como le decía, el día de hoy tenemos muchas fiestas, pero vamos a empezar con Santa Elena. Elena significa antorcha resplandeciente. Fíjate, esta gran santa para muchos es considerada como la primera peregrina, ¿no? Está nombrada en muchos textos, ¿no? De Josefo también. Y pues también fue muy famosa por haber sido la madre del emperador Constantino, quien concedió la libertad a los cristianos después de 3 siglos de persecución. Y obviamente, pues por haber logrado encontrar la Santa Cruz de Cristo en Jerusalén. Nació ella en el año 270 en Bitinia, hacia el sur de Rusia, junto al Mar Negro, hija de un hotelero y especialmente hermosa. Sucedió que llegó por esas tierras un general muy famoso del ejército romano llamado Constancio Cloro, y se enamoró de Elena y se casó con ella. De su matrimonio nació un niño llamado Constantino, que se iba a hacer célebre en la historia por ser el que concedió a la libertad a los cristianos. Cuando ya llevaban un buen tiempo de matrimonio, sucedió que el emperador de Roma, Maximiliano, ofreció a Constancio Cloro nombrarlo su más cercano colaborador, pero con la condición de que repudiara a su esposa Elena y se casara con su hija, con la hija de Maximiliano. Constancio, con tal de obtener tan alto puesto, repudió a Elena. Y así ella tuvo que estar durante 14 años abandonada y echada a un lado. Por esto mismo la llevó a practicar una vida de santidad. Pero al morir, Constancio Cloro fue proclamado emperador por el ejército el hijo de Elena, o sea, Constantino. Y después de una fulgurante victoria obtenida contra los enemigos en el puente Milvio en Roma, antes de la cual se cuenta que Constantino vio en sueños que Cristo le mostraba una cruz y le decía: con este signo vencerás, el nuevo emperador decretó que la religión católica tendría en adelante plena libertad. Eso fue en el año 313. Y con este decreto terminaron 3 siglos de crueles y sangrientas persecuciones que los emperadores romanos habían hecho contra la Iglesia de Cristo. Constantino amaba inmensamente a su madre.
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En misericordia, encontrada en el numeral 163 del diario de Santa Faustina Kowalska. Repite conmigo. Señor misericordioso, con las palabras de Santa Faustina y junto con ella, te pido que transformes mi vida en misericordia. Cuantas veces respira mi pecho, cuántas veces late mi corazón, cuántas veces pulsa la sangre de mi cuerpo. Esa cantidad por mil es el número de veces que deseo glorificar tu misericordia. Oh Santísima Trinidad, deseo transformarme toda en tu misericordia y ser un vivo reflejo de ti, oh Señor. Que este más grande atributo de Dios, es decir, su insondable misericordia, pase a través de mi corazón al prójimo. Ayúdame, oh Señor, a que mis ojos sean misericordiosos, para que yo jamás recele o juzgue según las apariencias, sino que busque lo bello en el alma de mi prójimo y acuda a ayudarla. Ayúdame, oh Señor, a que mis oídos sean misericordiosos, para que tome en cuenta las necesidades de mi prójimo y no sea indiferente a sus penas y gemidos. Ayúdame, oh Señor, a que mi lengua sea misericordiosa, para que jamás hable negativamente de mis prójimos, sino que tenga una palabra de consuelo y perdón para todos. Ayúdame, oh Señor, a que mis manos sean misericordiosas y llenas de buenas obras, para que sepa hacer solo el bien a mi prójimo y cargue sobre mí las tareas más difíciles y más penosas. Ayúdame, oh Señor, a que mis pies sean misericordiosos, para que siempre me apresure a socorrer a mi prójimo, dominando mi propia fatiga y mi cansancio. Mi reposo verdadero está en el servicio a mi prójimo. Ayúdame, oh Señor, a que mi corazón sea misericordioso, para que yo sienta todos los sufrimientos de mi prójimo. A nadie le rehusaré mi corazón. Seré sincera incluso con aquellos de los cuales sé que abusarán de mi bondad. Y yo misma me encerraré en el misericordiosísimo corazón de Jesús. Soportaré mis propios sufrimientos en silencio. Que tu misericordia, oh Señor, repose dentro de mí. Oh Jesús mío, transfórmame en ti, porque tú puedes hacerlo todo. Amén. Amén. Amén.

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1: Oh Jesús, que has instituido el sacerdocio para continuar en la tierra la obra divina de salvar a las almas, protege a tus sacerdotes. Protégelos en el refugio de tu sagrado corazón. Guarda sin mancha sus manos consagradas que a diario tocan tu sagrado cuerpo. Y conserva puros sus labios teñidos con tu preciosa sangre. Haz que se preserven puros sus corazones, marcados con el sello sublime del sacerdocio. Y no permitas que el espíritu del mundo los contamine. Aumenta el número de tus apóstoles y que tu santo amor los proteja de todo peligro. Bendice sus trabajos y fatigas y que como fruto de su apostolado obtengan la salvación de muchas almas, que sean su consuelo aquí en la tierra y su corona eterna en el cielo. Amén.

Oración que te ofrecemos llenos de gozo, cumple tus promesas, que los hombres al conocer tu verdadera imagen se convertirán a ti y retornarán a casa. Haznos instrumentos de tu amor y tu misericordia. Te lo pedimos por Jesucristo nuestro Señor y nuestro Dios, que contigo y el Espíritu

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1: Al termine di questa Eucaristia.
2: Al final de esta Eucaristía deseo dirigir un saludo cordial a todos ustedes, participantes en el jubileo de las familias, de los niños, de los abuelos y de los ancianos. Han venido de todas partes del mundo.

0: con delegaciones de 131 países.
1: Sono contento di accogliere tanti bambini.
0: Estoy contento de acoger a tantos niños que reavivan nuestra esperanza.
1: Saluto tutte le famiglie.
0: Saludo a todas las familias, pequeñas iglesias domésticas en las que el Evangelio es acogido y transmitido.
1: La familia, diceva San Giovanni Paolo II.
0: La familia, decía San Juan Pablo II, tiene su origen en el amor con el que el Creador abraza al mundo creado. Que la fe, la esperanza y la caridad crezcan siempre en nuestras familias. Un saludo especial a los abuelos y a los ancianos. Ustedes son modelos genuinos de fe e inspiración para las generaciones jóvenes. Gracias por venir.
2: Bienvenidos una vez más a Solo el Amor Crea, el programa dedicado a resaltar el amor, la vida, a todo el contenido y belleza del verdadero Evangelio de la vida. Soy la hermana Alejandra del equipo de NSE Argentina. Antes de empezar, doy un cordial saludo a Jorge Graña, que nos acompaña desde los estudios en Alabama, en Estados Unidos, a la hermana Ofelia en la parte técnica desde los estudios de NSE Argentina en Buenos Aires, y por supuesto le damos la bienvenida a todos nuestros queridos oyentes de habla hispana de Radio Católica Mundial y a los oyentes de NSE Internacional. Hemos comenzado escuchando las palabras, el mensaje de León XIV en el primer jubileo de la familia que presidió en el primer año de su pontificado en Roma, que nos hablaba de esas primeras iglesias domésticas, ¿no?, que son las familias donde el Evangelio es acogido y es transmitido. Porque hoy queremos hablar de las familias, de la familia. Europa registra actualmente las tasas de divorcio más altas del planeta. Hablo de Europa en concreto porque nuestros invitados de hoy son de España. Cada año se producen en el mundo alrededor de 73 millones de abortos inducidos. El matrimonio cae ya a nivel global a mínimos históricos en el mundo. Las parejas y personas que deciden no tener hijos por voluntad propia ya superan a los que deciden tener hijos, y hay parejas que eligen tener perros u otras mascotas en lugar de tener hijos. Esto es por dar una pequeña muestra de la situación actual de la familia, que nos invita a pensar seriamente, porque si decimos que la familia es la célula básica de la sociedad, estamos afirmando que para que la convivencia, para que el mismo estado de bienestar funcionen y vayan adelante, necesitamos de esa célula básica que es la familia. ¿Qué pasa en el cuerpo humano cuando hay células enfermas, células débiles, defectuosas? Pues hablamos de una situación que tarde o temprano puede poner en riesgo nuestra salud si no se trata a tiempo. Bueno, pues estamos en una situación de riesgo a nivel social. ¿En qué medida tiene que ver esto con la situación de esa célula básica que es la familia? Dice el Catecismo de la Iglesia Católica que en nuestros días, en un mundo frecuentemente extraño e incluso hostil a la fe, las familias de creyentes tienen una importancia primordial en cuanto que son faros de una fe viva e irradiadora. El matrimonio es el único sacramento de los actuales que fue instituido antes del pecado, que recordemos que se trataba de un sacramento natural que prácticamente abre el relato de la creación, un sacramento que el mismo Dios eleva a la categoría de sobrenatural, ¿no?, y que es figura de la unión de Cristo con su Iglesia. Bueno, pues de todo esto queremos hablar con nuestros invitados de hoy. Antes de presentarlos, ellos me decían con toda sencillez: hermana, no sabemos qué podemos aportar porque somos una familia muy joven, muy... Bueno, pues yo creo que ellos pueden aportar esa visión que necesitan todos aquellos que quieren dar el paso hacia el matrimonio, hacia la familia, que como recordaba el Papa León XIV en su visita a España en la vigilia de los jóvenes en Madrid, también es parte de una vocación, ¿no? Y también creo que pueden ser ese recuerdo o esa revitalización de su misión o ese aliento que nunca les viene mal a los esposos y padres de familia, que entre nuestros oyentes los hay muchos, ¿no? Así que pues creo que van a coincidir conmigo en que esta entrevista va a ser muy rica en contenido. Están hoy con nosotros José María y María Jesús. Bienvenidos, queremos escucharlos.
3: Muchas gracias. Muchas gracias por invitarnos, estamos encantados.
4: Exactamente, hermana. Vamos, seguro que a compartir y aprender mucho. Que siempre se aprende.
2: Exacto. Pues voy a presentarlos uno por uno, porque aquí en la radio somos una gran familia y a nuestros oyentes les gusta conocer a nuestros invitados. Están hoy con nosotros María Jesús Aumelo Caris. Ella es de Zaragoza, una provincia de España muy bendecida con la aparición, bueno, la única aparición en carne mortal de la Madre de Dios, la Virgen del Pilar. Sabía que le iba a gustar, por eso se ríe. María Jesús es la quinta de una familia numerosa de 11 hermanos. Es veterinaria especializada en clínica de pequeños animales y en la cría de cachorros. Le gusta mucho el deporte, la pintura y, por supuesto, la naturaleza y los animales. Y María Jesús, no me olvido de lo más importante, que ambos pusieron en primer lugar en su presentación. Ella es madre de 3 niños, de 4, de 2 años y de 1 añito.
3: Sí, sí, bueno, lo más importante es que soy esposa de José María.
2: Claro, muy bien.
3: Eso es lo que va primero. Pero sí, sí.
2: Y me has dado pie para presentarlo porque también está junto a ti, tu marido, José María Prieto Infantes, que él es de Barcelona, aunque vivió una parte de su infancia en Perú. Es ingeniero agrónomo de formación, actualmente es técnico responsable en una empresa agroalimentaria. Es amante de la familia, de la acción social y de la naturaleza. José María, ¿cuánto tiempo llevan de casados?
4: Pues mira, hermana, en 10 días celebramos nuestro 5º aniversario de matrimonio.
2: ¡Qué fabuloso! Lo celebramos en radio.
4: Si nos despistamos, nos coge celebrándolo.
2: Sí. María Jesús, ¿cuánto tiempo estuvieron de novios? A ver...
3: Pues mira, nosotros estuvimos de novios, el noviazgo fue un poco más corto, duró 1 año y 2 meses, pero realmente como si hubiesen sido más tiempo, porque estuvimos un año, el año previo, pues éramos amigos y bueno, del mismo grupo de amigos, tuvimos como mucho tiempo para conocernos, pues eso, como amigos, ¿no? Pero sí, luego yo como novios fue 1 año y 2 meses, hasta que nos casamos.
2: Te he preguntado esto del tiempo de noviazgo porque antes de entrar a hablar de la familia, que es nuestro tema de hoy, quería pedirles que nos comentaran la experiencia de esa etapa anterior al matrimonio, que es el noviazgo, y más aún todavía, que tú hablabas de ser amigos, ¿no? Esa preparación previa individual, ¿no? ¿Hasta qué punto influye luego todo esto en el matrimonio? Me refiero a que hoy en día pues se da mucha importancia quizá al enamoramiento, a veces incluso también tanta novela rosa, ¿no? Como si no tuviésemos libertad para escoger, esa persona está destinada, o no tuviésemos que pensarlo porque todo se reduce a un me gusta, a un sentimiento. ¿Ustedes ese noviazgo, cómo lo vivieron, en qué consistió y hasta qué punto influye todo eso luego en el matrimonio?
3: Totalmente, pues es verdad que en el noviazgo, o sea, antes del noviazgo yo creo que es muy importante que la persona un poco ya se vaya preparando. Primero, bueno, en el caso de una persona creyente, pues que lo rece mucho, que realmente sepa que ese es su camino y pedir al Señor que te presente a la persona, pues si es antes, es después, lo que haya que esperar, pero pedirlo y no dejar de pedirlo, no cansarse. Y luego, pues eso también es importante conocer a mucha gente, por supuesto, y en ambientes buenos, porque claro, a ti te interesa encontrar una persona pues con unas determinadas características, no cualquiera, y pues eso, creo que es muy importante... prepararse, estar bien también uno consigo mismo, también O sea, creo que es importante que no tengas necesidad de engancharte a alguien porque sí, sino que tú primero estar serena, estar equilibrada, lo mismo el hombre, estar bien, y entonces pues desde ahí pues buscar a alguien. Y bueno, creo que es eso, que es importante pues tener amigos y poder un poco elegir desde la amistad y valorar y decir, pues esto me gusta de esta persona, esto otro, qué es lo que yo, y preguntarte qué es lo que quieres en un futuro, para como el futuro padre de tus hijos, cómo quieres que sea. Creo que es importante pensarlo todo, no ir así como pollo sin cabeza pensando, ay, pues este me gusta, estoy como loca. Es verdad que si lo haces muy joven, o sea, si te pones a buscar jovencísima, es verdad que es, al menos para las chicas, es como más fácil caer en esto de las novelas rosas o el enamoramiento así rápido. Pero bueno, ahí también creo que tiene mucho papel pues los padres, que te hayan podido hablar sobre este tema tranquilamente, tal que tú tengas confianza también para hablarlo, o tener buenas amigas que puedas contarles, que te puedan asesorar bien, o yo que sé, alguna persona. Y luego eso, en nuestro caso la verdad que fue ideal, porque es que nos conocimos en una excursión y luego pues a raíz de eso pues yo me pude trasladar a la misma ciudad en la que estaba él, que además me iba perfecto porque estaba al lado de mi casa, y nos pudimos conocer durante pues un año, pues yendo a actividades de la parroquia, teniendo el mismo grupo de amigos. Bueno, pudimos conocer muy bien a la otra persona antes de lanzarnos a un noviazgo, que al final en el noviazgo creo que es ya, tienes que tener ya un poco claro que esa persona realmente pues va alineada contigo, pues realmente pues crees que te interesa, ¿no? Que luego, por supuesto, siempre se puede volver atrás si ves que pues hay algo que no te cuadra, ¿no? Pero ya tenerlo un poco claro. Y nada, no sé qué más comentar sobre esto.
2: Y José María, ¿qué cosas creen, y tú también María Jesús, qué cosas que hay que tener en cuenta a la hora de elegir a esa persona con la que en definitiva se va a pasar toda la vida? Yo esto sobre todo quiero hacer énfasis porque hoy en día muchas veces se reduce esa preparación previa al matrimonio al sexo seguro para evitar embarazos. Y claro, yo creo que todo esto en cierta medida más adelante influye, ¿no?, en esa estabilidad o inestabilidad de esa futura etapa, ¿no? Entonces,
4: totalmente. Uh-huh. Absolutamente. De hecho, es que, hermana, no es por nada, pero a veces lo pienso. Estamos también muy implicados en un grupo de jóvenes y demás. Y se habla mucho del matrimonio, pero el matrimonio es como el culmen, ¿no? O sea, donde realmente yo creo que tenemos muchísimo trabajo por hacer es justo en esta fase, ¿eh?, en el noviazgo y en el prenoviazgo, que sería esta amistad, porque es donde te juegas todo, ¿eh? Porque una vez te has casado, ya se supone que tiene que haber una decisión madura y hay un sacramento por el medio, y muchas veces has ido corriendo, como decía, hecho un poco como pollo sin cabeza, y te has encontrado en el final del camino sin hacer los deberes previamente, ¿no? Y luego la libertad que te da el ser amigos para conocer a las personas, para compartir, o sea, yo creo que a veces es que tenemos amigos que los conocemos mejor que otras personas que quizás son novios e iban 10 años juntos porque quizás no han hablado de los temas trascendentes. Y esto nos pasa habitualmente cuando quedamos con incluso padres del colegio, ¿no? Ahora que nuestros hijos van a infantil porque son pequeños, y a la que salen temas un poco trascendentes que el colegio de que hacen de vez en cuando, pues la gente pues muchas veces igual no te has planteado si quieres tener varios hijos, si quieres tener solo uno, qué tipo de formación quieres dar, la parte religiosa ha brillado por su ausencia. Entonces, todo esto que es súper interesante en la amistad, yo creo que es desde donde se tiene que empezar a trabajar y poder a la otra persona y ir decidiendo y valorando, ¿no? Preguntaba usted en qué cosas hay que fijarse. Pues supongo que muchas, ¿no? Pero la primera es, si tú te estás planteando el proyecto de vida con una persona, al final no es como un socio de una empresa, te estás y llegar al cielo, y a la que tú tienes que llevar al cielo como vocación, que decía al principio que recordaba el Santo Padre, ¿no? De hecho, lo dijo de una forma muy graciosa, porque cuando vino a Madrid ahora hace poco, habló primero de la vocación religiosa, y luego apareció un tal Fernando que le comentó que tenía a su novia y tal, y le dijo, Fernando, como que el matrimonio es una vocación también, ¿no? Que eso lo tenemos que tomar muy en serio, porque es que es así. Entonces, lo primero, para los que somos religiosos, saber que esto es para toda la eternidad y que tenemos que buscar a una persona que nos ayude a irnos al cielo. Y luego pues pensar también que es la persona más importante de tu vida, de manera que, yo qué sé, si te pones un poco trágico, el otro día escuchábamos un testimonio que nos gustó mucho, le decía una madre a sus hijas, elige el chico que si, de manera que si te detectan un cáncer y te tienes que morir, te quedes la mar de tranquila sabiendo que va a educar bien a tus hijos, va a cuidar a tus padres, va a cuidar a tu familia, o sea, al que le puedas dejar absolutamente todo y te quedes muy tranquilo, ¿no? Eso, pues muy poca gente, con muy poca gente puedes hacer esto, ¿no? Y luego, aparte, que esto es una parte, pues quizá más de, pues entre comillas, más racional, luego también hay la parte de que tienes que disfrutarlo, ¿no? O sea, nosotros muchas veces hemos hecho este comentario, esta reflexión, es que nos lo estamos pasando pipa y nos queremos más que el día de la boda, que fue impresionante. O sea, realmente es real que si vives el matrimonio bien, con mucha naturalidad y con normalidad, no hacemos tampoco nada especial, pero es que esto es fascinante, o sea, es vale mucho la pena. Y además disfrutas. Por eso es importante también, yo creo en el noviazgo, que busques una persona con la que disfrutes, porque el matrimonio no se trata simplemente de picar piedra, ¿no? De ir cada día cumpliendo y teniendo... La manera de educar a tus hijos es que te vean disfrutando haciendo las cosas bien, que tu mujer sea feliz. O sea, ese acompañamiento y ese super tándem, ese equipazo, donde más a gusto estás es en tu casa. Ahora que estamos en época de vacaciones, de hecho se ha salido mucho este tema, este verano si nos íbamos o no nos íbamos, pues hemos decidido, entre comillas, muchos días quedarnos en casa porque es donde más a gusto estamos, tenemos un montón de cosas que hacer y los niños son tan chiquititos que les da igual estar aquí que estar en París porque no se enteran de nada. Entonces hemos
3: totalmente,
4: dicho,
3: pues... luego que durante el curso tampoco tenemos tiempo para estar juntos tranquilos en casa porque no paramos de hacer cosas y colegios y tal.
4: Exactamente.
3: Entonces es una maravilla estar en casa.
2: Pues qué bonito el testimonio. Me quedo también un poco con lo que decía María Jesús y que creo que José María usted lo ha rematado, ¿no? El tema de esa preparación previa también desde amigos y luego el noviazgo, porque claro, tiene que haber una entrega y uno para entregar algo tiene que estar entero, ¿no? Que muchas veces lamentablemente es parte del fracaso que a veces vemos en los matrimonios, ¿no? Que no hay una entrega entera del otro porque el otro está dividido entre otras cosas. Entonces es súper importante ver qué es lo que uno realmente quiere, qué es lo que busca. Quiero que andemos un poco en el matrimonio y en la familia porque son parte de ese plan de Dios. Después de que pasaron esa etapa de ese conocimiento previo, de esa elección, que llegan a la decisión del matrimonio, ¿hasta qué punto es importante la gracia del sacramento? ¿Da igual juntarse?
3: Pues es muy buena pregunta. Sí, porque es que hoy en día, claro, es lo que más vemos, ¿no? La gente ya está a gusto, cree que es la persona y se junta. Pues no, claramente, como católicos, pues sabemos que el matrimonio es un sacramento y que da una gracia y que es real. Y que, por supuesto, o sea, te estás casando de cara a toda la sociedad, pero también, sobre todo, delante de Dios, y que sabes que es para toda la vida. O sea, no es un papelito que puedes romper al día siguiente si decides que te has equivocado. Es que tienes que pensarlo muy bien. Y es eso, que es que no estamos solos. El tema es que nosotros tenemos muy claro que no es el matrimonio entre él y yo, sino que está en medio Dios y es lo más importante. Y es una entrega a Dios a través de, pues en mi caso de José María y para él de mí. Y es eso, es que es súper importante tener también claro esto, que nuestro principal objetivo es llevar al otro al cielo, irnos los dos al cielo. Y no, o sea, lo de que, pues eso, no da igual juntarse, por supuesto, para aquella gente que no es creyente, también pensamos que el matrimonio por lo civil es un gran paso, porque al final no deja de ser ya un compromiso, porque juntarse pues es, bueno, estamos aquí muy a gustito, pero claro, nadie se compromete a nada, entonces si mañana no estamos bien, pues cada uno por su lado y aquí no ha pasado nada. Y claro, pues eso, pues al final a nadie le llena eso tampoco. O sea, no entregas nada, pero tampoco recibes realmente nada al final, porque es todo como muy efímero. Entonces, pues eso, que es una maravilla el sacramento del matrimonio y animamos a todo el mundo que pueda llegar la gente que no tenga fe, pues yo tengo alguna amiga pues que está un poco iniciando. Y ella está, pues algunas que están pues casadas por lo civil y alguna que se interesa, ¿no? Porque dicen, ostras, pues esto tal, me interesa. Les animo siempre muchísimo a enterarse de, pues, un poco de todo sobre la fe y de poder llegar al sacramento del matrimonio, porque es que, yo les explico, es que es muchísimo más que simplemente un matrimonio por lo civil. Y ¿qué más quería comentar?
4: Sí, al final la esencia, si es que la esencia, esto es una pregunta que muchas veces ha salido también en el trabajo, que tengo la suerte de tener grandísimos compañeros, pero por el tema de creer, la minoría, por no decir ninguno. Y esto es lo típico, ¿no? Dice, bueno, es que al final el matrimonio son unos papeles, que cambia. Lo típico que se suele decir es, yo cuando me caso realmente es la hipoteca, que es lo que realmente es un compromiso delante del banco y aquí no nos podemos ir sin pagar y tal y cual, ¿no? Y es una primera imagen y no te digo que no, porque es verdad. Pero no es completo, ¿eh? O sea, lo que te das cuenta es, el otro día escuchamos a un señor que se llama Rafa Lafuente, de hecho vino al colegio y nos encantó, y hablaba sobre el tema del sexo, por ejemplo, tantas otras cosas. O sea, el contexto adecuado por el cual todo se puede hacer plenamente y tiene sentido es al final el matrimonio, el mismo sexo, ¿no? O sea, si viene un hijo, viene un hogar con unos padres que le quieren, en otro contexto donde no hay ningún tipo de compromiso y donde no puedes hacerte cargo de un hijo porque igual estás estudiando en la universidad y simplemente hay un chico que te ha gustado y te has ido a vivir con él, pues allí, por ejemplo, las relaciones no pueden ser plenas porque no cabe un hijo, y si no cabe, pues un desastre, ¿no? Ya no te digo, pues temas, la familia política, pues ni, es que ni se presentan. Tenemos gente, amigos o conocidos que son parejas, pero llevan 5 años de pareja y la familia política ni se la han presentado porque eso parece muy serio. Ostras, no, a ver si luego van a pensar, yo qué sé, si no lo vemos claro, no lo vemos claro. Y al final es esa incertidumbre e inseguridad en el que realmente tú estás con la otra persona, pero no estás, porque sabes que en el momento en que le guste más a otra persona o lo que sea, pues te va a dejar tirado y no hay ningún tipo de compromiso. Y eso, en el fondo, yo creo que no te puede llenar. Una de las cosas que más enamora justamente es el saber la fidelidad, el saber que la otra persona te quiere por encima de todo y que está dispuesto a estar contigo hasta el final, o sea, en las buenas y en las malas, ¿no? Como se dice en la fórmula del matrimonio. Eso es, yo creo, lo más romántico que existe, pero a la vez es lo más serio que existe. O sea, tú cuando entras por el pasillo el día que te estás casando y sabes lo que estás haciendo, estás contentísimo, pero te estás dando cuenta de que eso es gordísimo. O sea, es una cosa bestial, ¿no? Que no tiene nada que ver con, pues el otro parece casi más un piso de estudiantes, ¿no? Juntamos unos amigos, nos juntamos, vamos a vivir y se acabó. O sea, no se puede comparar, ¿eh? Yo digo que puede haber un discernimiento y un crecimiento y no quiere decir que alguna pareja empiece así, después se case, pues gracias a Dios, seguro que hay muchísimos que sí, que luego incluso pues poner alguna formación, alguna los cursillos prematrimoniales que tanto bien hacen y luego pues vas encarrilando todo, ¿no? Pero de primeras no se puede comparar una cosa con la otra porque es comparar peras con manzanas. O sea, no, yo creo que no tiene nada que ver.
3: Totalmente.
2: ¿Qué virtudes? Ah, perdona, María Jesús, di.
3: No, sí, luego también que lo de juntarse y tal. Decía también este señor Rafa Lafuente que si a un hombre tú le das todo sin exigirle nada, en el caso de las mujeres, ¿no? Que las mujeres todas, aunque se junten, casi todas, tienen ese deseo de casarse, casi todas. Los hombres ya no tanto. Entonces pasa esto, que si a un hombre tú se lo das todo, ya no sé por dónde iba. Bueno, eso, que si a un hombre parece ser que se lo dejas todo súper fácil, ¿no? Y al final con el tema de los anticonceptivos, el aborto, al final las mujeres se pueden comportar igual de irresponsables, ¿no? Entre comillas, claro, que un hombre con el sexo. Entonces, pues claro, pues la boda se hace esperar y muchas veces no llega. Claro. Y sí, bueno, al final es una pena, pero bueno, que todos los casos tampoco serán así. Y bueno, que la verdad que es una maravilla, el matrimonio bien entendido y por la Iglesia es un regalo.
2: Y luego en una sociedad actual como la que estamos, ¿no? Donde todo nos juega muchas veces tan en contra, tener la ayuda de Dios, tener esa gracia de Estado, esa ayuda especial extra que a veces necesitamos tanto, y que actúa de manera invisible, ¿no? En el matrimonio, en las familias. Y bueno, pues junto con esa ayuda invisible de la gracia, esa ayuda extra, también de nuestra parte tenemos que poner. Por eso os iba a preguntar, ¿qué virtudes consideran importantes para cultivar en la familia, ¿no? En general.
4: Hermano, eso es perfecto, sí. Ha preguntado, es que se ha cortado un segundito, ¿eh?
2: Sí, las virtudes para cultivar en familia. Me refiero a esos detalles o actitudes que hay que tener simplemente, no solamente la virtud de la paciencia, sino en general esas virtudes a nivel de casa, a nivel de familia, ¿no? Que ustedes consideran importantes para mantener esa estabilidad en la familia.
4: Pues yo, por empezar, podríamos poner muchas, ¿no? Porque al final las virtudes son la raíz al final para todo, para crecer como persona, para crecer en gracia. Pero una que destacaría sería quizá la humildad. La primera es saber que todos podemos caer bajos, podemos liarla muchas veces. Entonces, el ser sencillos hace muchas veces que los problemas se hagan pequeños, ¿no? Pues mira, me boda, no te he dicho nada, y lo celebramos mañana. O sea, el ser humilde yo creo que es una cosa importante y facilita mucho la vida en general y la vida matrimonial, yo creo, especialmente también, ¿no? Otra virtud que destacaría quizá por más sería la sinceridad. Yo creo que en el matrimonio se tiene que poder explicar todo, es decir, mi móvil lo puede coger Chus cuando quiera, es más, suele pasar, al revés, los portátiles, lo que necesitemos, por supuesto. Si hay algo que no nos gusta, esto es una cosa que también hemos ido aprendiendo poco a poco, de incluso cosas que quizá dices, doy por hecho que esto la otra persona lo tendría que saber o lo tendría que haber entendido y quizá no lo ha entendido, pues se lo explico, se lo digo, no me ha molestado esto, no me ha gustado mucho lo otro. Entonces, mucha sinceridad, lo mismo casi que cuando vas a confesión, o sea, poder explicar tu vida a la otra persona con el corazón abierto, sabiendo que lo va a comprender, te va a querer y al final esto es un camino en el que tenemos que ir juntos. Creo que es fundamental. Y por decir una más, quizá pues la generosidad, ¿no? Al final, esto es la típica pregunta del curso prematrimonial. ¿Cuánto tiene que poner cada uno en el matrimonio o en el noviazgo? Pues 50%, todos iguales. Entonces dice, no, el 100% cada uno, ¿no? Al final tienes que estar dispuesto a darlo todo. O sea, como Jesús con la iglesia. O sea, tú al final no estás midiendo si yo he puesto el 50% o el 48% y tú el 52%. Entonces al final es, yo vivo para hacer feliz a Chus, que es mi camino de santidad, para cuidar a mi familia. Si ella hace lo mismo, esto debería funcionar. Es que no hay más, ¿no? O sea, yo pondría estas tres. No sé, ¿tú, Chus?
3: Yo sí, yo había pensado más en pues consecuencias, ¿no?, de esas virtudes. Por ejemplo, pues me parece importante en una familia que haya comunicación, que un poco también es pues consecuencia de la sinceridad, bueno. Vale. Primero entre los cónyuges y luego, pues por supuesto, pues luego se traduce también para toda la familia. Y lo mismo con las demás cosas, servicio entre los miembros de la familia, que es enseñar siempre a pensar antes en los demás, antes que en uno mismo. Pues detalles de cariño, pues yo qué sé, abrazos cuando la situación pues lo requiere, o creo que pues esto, todo esto la verdad que va muy bien. Y nada, bueno, habíamos pensado en estas cosas.
4: Podría ser una lista interminable quizá, ¿no? Pero pues sí. Pero sí, al final, por destacar algunas.
2: Perfecto. Bueno, pues la verdad que esto está muy interesante. Vamos a hacer una pequeña pausa, que ya estamos sobre el minuto 30, y volvemos ahora en unos minutitos, después de esta canción que nos ha elegido Ana Ofelia. ¿Vale? Ana Ofelia, vamos a la pausa.
4: Muy bien.
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0: Para los que se incorporan a nuestra programación, bienvenidos. Estamos en Solo el Amor Crea, hoy con un tema muy interesante, con María Jesús Ahumero Caris y José María Prieto Infantes. Ellos están casados, son padres de tres hijos, y estamos hablando sobre el matrimonio, esa preparación previa también del noviazgo, sobre la familia. Y a ver si nos da tiempo también a hablar de ese fruto precioso, ¿no?, que son los hijos. Quería sí pedir disculpas a la audiencia por la conexión, porque hay como unos microcortes que creo que es por parte de ambas redes, tanto de ellos como nuestra, pero bueno, creo que es la verdad peccata minuta ante este contenido tan sustancioso que estamos teniendo. A la hermana Ofelia le está encantando además, así que como ella es la técnica, lo vamos a dejar. A ver, quería preguntarles, ahora que hemos hablado de las virtudes que hay que cultivar, de esa ayuda que pedimos a Dios, ¿no?, a través de esa gracia de Estado que es el sacramento del matrimonio, yo me imagino que como padre de tres hijos, que además trabajan ambos, ¿verdad?, porque ambos trabajan, ya no hay tiempo para la oración, ni para los sacramentos, ni para nada, ¿o qué? Pregunto.
1: Sí, a ver, es verdad que es complicado organizarse para hacerlo todo. Muchas veces todo no da tiempo. Igual si quieres ir a misa, quieres rezar el rosario, quieres hacer la oración, quieres, pues claro, hay veces que no se llega. Pero siempre yo creo que hay que tenerlo presente y nunca olvidarse de hacerlo. Y bueno, pues también priorizando y organizándose, pues al final... muchas veces sí que llegas, igual no llegas todos los días a todo, pero vas haciendo. Y encontrar un rato normalmente también es fácil, que igual un día no puedes hacer pues media hora de oración, pero sí que sacas 10 minutos. Entonces siempre no olvidarse, tenerlo siempre presente. Luego tener la misa como pilar, pues igual hay días que tampoco consigues ir, pero bueno, pues a veces turnándonos, a veces contando con los abuelos para quedarse con los niños, también pues lo vamos consiguiendo. Y luego, bueno, también creemos que es muy importante tener presencia de Dios, pero a lo largo de todo el día, que al final muchas veces pues no tienes tiempo de hacer mucha oración, de estar oración mental, ¿no? Pero pues las mismas actividades del día a día, pues tú tienes presencia de Dios y lo ofreces a Dios y pues eso también te puede servir de oración, ¿no? Haciendo bien tu trabajo hoy, ahora y pues no dejándolo para el día siguiente o atendiendo a los niños en el momento que tienes que atenderlos. Pues creemos que eso también es una oración muy valiosa para el Señor.
2: Totalmente. Sí, yo diría lo mismo. Y luego también la reflexión esta, que a veces todo el mundo tenemos mucho trabajo, pero al final, los que tienen mucho, mucho trabajo, poco trabajo, al final comemos todos, y es un tema de priorizar. Entonces, por ejemplo, la Santa Misa, si puedes ir, nosotros tenemos la gran suerte, de hecho vivimos en Lérida, que está a una hora y media de Barcelona, es una ciudad medianita, pequeña, 140.000 habitantes, pero tenemos muchas misas para elegir, entonces no tenemos excusa porque lo tenemos fácil. Hay muchas por la mañana, muchas por la tarde, entonces muchas veces es verdad que quizá no puedes tener un horario rígido y fijo, porque la vida es muy rica y hay muchas sorpresas, pero tienes alternativas. Entonces la misa sí que es una cosa que intentamos que salga cada día, como el pilar fundamental principal. Y luego la oración sí que muchas veces, a nosotros lo que nos gusta, por ejemplo, es cuando podemos comer juntos, que es muchos días a la semana, después de comer es ese momento fantástico para hacer la oración, porque además los niños están en el colegio y estás muy tranquilo. Y si no, pues a primera hora de la mañana, cuando vamos a misa, pues un ratillo después. Pero al final el tema es, yo creo, sobre todo, lo que decía Chus, pues esa presencia de Dios, de ofrecer cada cosa. Hay días que igual... pues quizá no puedas hacer mucha oración mental, pero tendrás que ir a un niño enfermo, tendrás que ir a buscar antes al colegio, pues ese día pues rezas a Jesús, le ofreces lo que estás viviendo con ese niño, puedes hacer el Jesucito de mi vida con él. Yo nunca había meditado el Jesucito de mi vida hasta ahora. Ahora cada día lo rezamos despacio con Álvaro, que es el mayor, y pues el Jesucito de mi vida pues tiene mucha amiga ahí donde lo ves, o tantas oraciones que quizá no le habías dado ninguna importancia, los cuentecitos que a veces les cuentas, les lees, pues también puede ser oración, ¿no? Entonces el tema sobre todo es tener claro que esto no es un complemento, mira, si puedo voy a misa y si no, no, lo necesitamos porque la gracia de Dios se transmite de una forma muy especial en la Eucaristía, y si no la tienes, pues vas a ir cojo. Si no comes te vas a ir debilitando y habrá un momento en que tengas que hacer un sobreesfuerzo y quizá te caes desmayado, pues esto es necesario, ¿no? Entonces, si tienes claro que esto es una necesidad, yo creo que encuentras la manera, ¿eh? Y tampoco hace falta, tenemos tres, mis suegros tienen 11, lo consiguen. A mí cuando me dicen, ¡guau, sois unos campeones, tenéis tres!, digo, pues mis suegros tienen 11 y lo llevan muy bien, o sea que tampoco es para tanto. Hay que seguir luchando y muy bien, o sea, poco a poco, ¿no? Mucha paz.
0: Muy bien. Ustedes que viven en España, quiero que escuchen estas noticias. Europa registra las tasas de divorcio más altas del planeta. Países como Bélgica, Portugal, Hungría, la República Checa superan el 70% en la relación anual entre divorcios y matrimonios, mientras que las naciones de América Latina, como Chile, algunas de Asia y la India, presentan cifras más bajas, pero igualmente altas en relación con años anteriores, ¿no? Cada año se producen en el mundo alrededor de 73 millones de abortos, que equivale a unos 200.000 casos al día a nivel global. El matrimonio que cae a mínimos históricos, disminuyen los matrimonios formales, aumentan las uniones de hecho. También la edad media para casarse aumenta. Los nacimientos fuera del matrimonio, personas que prefieren, que deciden no tener hijos por voluntad propia. En países como España, como muchos países de Europa, con estadísticas bastante contundentes, ¿no? Desde 1950 hasta ahora, la diferencia. Luego, a nivel global, la tendencia de parejas que eligen tener perros, mascotas, debido al alto costo de vida y a la caída histórica de la natalidad, ¿no? Por ejemplo, aquí en España, en 2023, había 10 millones de perros y gatos y 900.000 gatos censados y 1 millón de niños entre 1 y 0, 4 años, ¿no? Bueno, pues 1.700.000, perdón. Si todas estas son noticias que nos dejan pensando, ¿no? Quería preguntarles a ustedes qué piensan de esto desde su posición, cómo hacen frente a este modelo que nos está proponiendo el mundo, ¿no? Modelo de familia donde al final, pues, hace poco han aprobado también una ley en España sobre los distintos modelos de familia. En ninguno se incluyen a los gatos, los perros, pero en ninguno a los abuelos. Pero bueno, esto ya no es solo en España, ¿no? Es a nivel global. Quería preguntarles qué piensan de esto, si ven que la familia está en crisis y cuál creen que es la causa, ¿no?, de esa crisis.
1: Totalmente. O sea, la familia está en crisis y ya es que por todo esto que has leído y mil cosas más que vamos viendo, la familia está en crisis. Vamos, la familia tradicional, que es la familia real, está súper en crisis. Yo creo que la principal causa es que hay una crisis muy bestia en el matrimonio, porque al final, si el matrimonio se tambalea, es la base de la familia y pues qué familia se puede formar bien si no hay buenos matrimonios. Uh-huh. Hoy en día también hay como una, pues eso, lo que decíamos de juntarse, hay como falta de compromiso, como que la gente tiene mucho miedo a comprometerse por otra persona, no se fían de nadie. Uh-huh. Y claro, es que eso también es otro problema, son todo como stops que la gente tiene que les da como mucho miedo. Y bueno, también tiene que mucho que ver con que al final también si el sexo es libre, pues al final pues han tenido muchas parejas antes, tienen muchas experiencias de este que me ha traicionado, el otro, no sé qué, en la memoria ya, pues al final yo creo que es gente ya que sube muy herida ya desde muy joven, porque es que ya desde muy pequeñito, desde muy jovencitos y jovencitas ya están pues haciendo de todo. Entonces, pues bueno, mucha desorientación, creo. Luego también creo que la historia, esto que decíamos de la autosuficiencia de la mujer, ¿no? Que ahora ya la mujer trabaja, que ya se mantiene a sí misma, crecen como con esta idea de que no tienes que contar con que nadie te vaya a mantener nunca, tú siempre te tienes que mantener a ti misma. Parece como que si una mujer se queda en casa trabajando, esto es, vamos, horrible, vamos, no puedes depender de otra persona, no puedes depender del hombre.
0: Es esclava del patriarcado, sí.
1: Sí. Una locura. Y bueno, hay cantidad de mujeres que habrán sido felicísimas con esa vocación, porque es que al final es que es la que más llena. Yo te lo puedo decir desde mi experiencia. O sea, a mí he trabajado y he hecho de todo y he viajado antes de casarme. Es que no hay nada que me pueda haber llenado más que casarme y tener hijos. O sea, nada. Lo que más feliz me ha hecho es tener mi propia familia. O sea, es que no hay nada que se le compare. Y bueno, esto, la hipersexualización de la sociedad, anticonceptivos, aborto, que van todo en la misma línea, ¿no? El sexo libre. Y luego también yo creo que también hay mucha confusión a raíz de la ideología de género. Uh-huh. Hoy en día están metiendo en los colegios ya desde casi preescolar una cantidad de ideas falsas sobre la naturaleza de la persona de su identidad, de que, bueno, pues puede ser lo que tú quieras. Pues claro, es que al final están sacando conclusiones que son evidentes. Si quieres ser perro, pues puede ser perro, ¿no? Entonces, claro, la gente, pues ya yo creo que hay mucha gente que está tocando fondo y se está dando cuenta de que esta ideología de género pues no nos va a llevar a ningún lado. Solamente nos va a llevar a más psiquiatras uh-huh. trabajando. Y bueno, creo que también esto, la razón de base es que nos falta Dios en la sociedad. Ahora mismo está apartándose a Dios, es como que no existe, no se habla de Dios. Y es la dimensión más importante, ¿no? Para que la base fundamental del matrimonio es que te lo tomas en serio porque es esa dimensión espiritual de que es para toda la vida. Entonces, bueno, un poco ese sería el resumen de lo que yo pienso que es la causa de esta crisis.
2: Yo diría totalmente de acuerdo, pero y además añadiría que es que yo no sé si incluso viene de un poco antes, porque por ejemplo, al menos en Europa, las tasas de suicidios que hay no salen publicadas, pero son altísimas. Las depresiones, conozco un montón de gente que tiene depresiones. O sea, hay una crisis que es evidente en la sociedad, ¿no? Entonces, claro, para casarte, pues necesitas lo que decíamos antes, un equilibrio, estar tú bien, un proyecto, un objetivo, un sentido de la vida. Si tú no tienes todo eso, sentido que te cases, o sea, pero ¿para qué? Si no sabes ni para qué te vas a casar. Lo del compromiso es una cosa que, por ejemplo, en el colegio, en el trabajo, constantemente escucho a gente pues más mayor que yo, entre 50 y 60 años. Este comentario lo he oído muchísimas veces. La generación de los 20 a los 30 os cuesta mucho comprometeros, como que no hay compromiso, no hay relevo. O sea, el pedirle a alguien que haga durante un curso, que saque adelante, como si es abrir la puerta del cole, hacer lo que sea, es muy complicado, no encuentras gente. Y antes quizá esto era diferente, ¿no? La palabra compromiso, yo creo que hoy en día, en general, cuesta más. Yo no sé si también es que faltan referentes, falta tema de educación, falta tema de principios. Entonces yo creo que hay que trabajar desde la base, ¿no? Gracias a Dios, también hay que decirlo, hay muchos referentes y no es todo pues esta ola que arrasa, ¿no? Pues también hay muchos focos de luz y da gusto, ¿eh? Nosotros a veces, yo que sé, el otro día que hicimos un viaje largo, te pones en canales como en NS Radio o tantos otros, y ves que realmente hay mucha gente con muchos testimonios, incluso a nuestro alrededor, que dicen, jolín, estos no salen en ningún sitio. Parece que solo nos llega por los medios de comunicación, pues tantas cosas malas, ¿no? Pero en el fondo yo creo que la diferencia está ahí, en ese sentido fundamental, que la fe en esto tiene muchísimo que decir, y luego el compromiso natural de que tú tienes que tener pues una serie de, una fuerza de voluntad, por ejemplo, fundamental, una capacidad de educar en la libertad, de saber qué es lo que te conviene y lo que no te conviene, el comprometerte si realmente vale la pena eso. Y si eso no está, pues es todo fast food, comida basura, a lo rápido, sin cocinar, que no tenemos tiempo, no sabemos, no queremos. Entonces hay cosas en la vida pues que hay que prepararlas, ¿no? Y esto es un poco pues en yo creo lo que está faltando, ¿no? Las cosas a medio y largo plazo.
0: Uh-huh. María Jesús, sí, perdona.
1: Sí. Creo que preguntabas también cómo hacer frente a todo esto, ¿no?
3: Sí, sí.
1: Bueno, pues yo creo que siendo conscientes y experimentando que el modelo que propone Cristo es mejor, ¿vale? Primero eso, darnos cuenta de que lo que nosotros conocemos, lo que Cristo nos ha transmitido es que es el mejor modelo, no hay otro mejor. Y luego, ser coherentes con nuestra vida respecto a ese modelo de Cristo. Y bueno, pues siendo normales al final la normalidad creo que hoy en día es como cara de ver y con alegría, o sea, disfrutando de la vocación del matrimonio, al final esa es la manera también de dar un poco ejemplo, ¿no? Uh-huh. Sin crearnos ejemplos de nadie, por supuesto.
0: Estamos llegando al final de este programa, así que les agradecemos, han estado hoy con nosotros María Jesús Aumelo Caris y José María Prieto. Antes nos han hablado del noviazgo, del matrimonio, de la familia. Así que les estamos muy agradecidos, María Jesús, José María.
1: Gracias a vosotras.
2: Y tanto.
1: Por la oportunidad.
2: Totalmente. Contribuir el granito de arena en este tema tan interesante y tan apasionante que es la familia. Así que encantados. Sí. Muchas gracias.
0: Y además hacerlo desde la propia experiencia, que eso siempre tiene mucha más fuerza. Bueno, pues esperamos volver a escucharlos y ya saben que la radio es su casa. Así que
1: muchísimas gracias.
0: Acabo a ustedes. Acabo con este mensaje de Benedicto XVI, de una carta del 17 de mayo. Dice Benedicto XVI, la familia cristiana tiene hoy más que nunca una misión nobilísima e ineludible, como es transmitir la fe, que implica la entrega a Jesucristo muerto y resucitado y la inserción en la comunidad eclesial. Para poder comprender la misión de la familia en la comunidad cristiana y sus tareas de formación de la persona y transmisión de la fe, hemos de partir siempre del significado que el matrimonio y la familia tienen. Creo que hemos abordado todos estos temas, el matrimonio, de la familia, y creo que, como decía María Jesús, lo más importante es tener a Dios en el medio de la familia, en nuestro corazón, a la hora de afrontar esta maravillosa aventura, como decía José María, que es el matrimonio y los hijos y la educación de nuestros hijos. Muchas gracias a todos. Saludo a Jorge Graña, a la hermana Ofelia, que está en Buenos Aires, en Argentina, haciendo esta transmisión. Saludo también a todos nuestros oyentes de Radio Católica Internacional, de NSE Internacional. Y nos vemos, si Dios quiere, nos hablamos y nos escuchamos el próximo martes. Hasta la próxima, si Dios quiere.

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0: se abre esa semilla en rosa, ¿no? Y llena de olor hermoso todo el planeta, ¿no? Ahí la soledad de su planeta de repente se ve envuelta por una presencia que captas hasta por el olfato y que te acompaña.
1: En el programa también una bienvenida especial y un agradecimiento en el Señor. Jennifer y Marlene, ¿cómo están?
2: Buenos días, hermana. Buenos días, Jorge y Gloria, Marlene y queridos radioyentes. Un saludo muy especial en la Santísima Virgen María y San José. Que todo lo que digamos en este programa sea para mayor gloria de Dios y el bien de nuestras almas.
3: Hermana, muy buenos días. Buenos días, Jennifer, y a todos nuestros radioyentes. Qué bueno estar otra vez aquí con ustedes. Con la gracia de Dios, espero que les guste este programa.
1: Y la hermana Lina María Serna los acompaña nuevamente en este espacio que colocamos bajo el amparo de la Madre de la Divina Providencia.

0: Una historia para un tema.
1: Durante meses, Manuel vio cómo su vida profesional se desmoronaba. Tras 10 años de entrega absoluta como gerente de ventas en una firma corporativa, un reajuste inesperado por una quiebra de la empresa lo dejó en la calle de la noche a la mañana. Con 42 años, una hipoteca a cuestas y una familia que sostener, el desespero no tardó en instalarse. Manuel rezaba frente al Santísimo cada tarde, pero sus oraciones eran más un reclamo angustiado que un acto de confianza. ¿Por qué, Señor, permite semejante injusticia, si siempre he sido un hombre honesto y trabajador? Las semanas pasaron entre entrevistas fallidas y ahorros que se evaporaban. Un martes, mientras caminaba de regreso a casa tras ser rechazado en otro proceso de selección, acudió al padre Tomás, el párroco de su comunidad. Al ver la desolación en el rostro de Manuel, el sacerdote lo invitó a tomar un café, le empacó una caja con alimentos y le recordó una frase sencilla: a veces Dios nos quita lo que nos da seguridad para enseñarnos a descansar en su amor. Pocos días después, al enterarse de su situación, un viejo amigo lo buscó para hacerle una propuesta inusual. Una fundación dedicada a capacitar a jóvenes con problemas sociales necesitaba urgentemente a alguien con experiencia administrativa para reorganizar sus operaciones. El sueldo era más modesto que el de su antiguo empleo, pero cubría las necesidades de su hogar. Manuel aceptó. Con el paso de los meses, no solo logró estabilizar la fundación, sino que descubrió una vocación que jamás imaginó tener. Por primera vez en su vida, regresaba a casa con el corazón lleno, sabiendo que su trabajo transformaba vidas reales y no solo números en una pantalla. Un año después de su despido, estando con su familia en la Eucaristía, entendió el misterio de la providencia. Miró al sagrario y comprendió que Dios no se había distraído cuando él perdió su trabajo. Estaba preparando el camino para llevarlo a un lugar mejor y guiarlo hacia donde realmente lo necesitaba.
2: El lente del joven.
1: Si Dios Padre Todopoderoso, Creador del mundo ordenado y bueno, tiene cuidado de todas sus criaturas, ¿por qué existe el mal? Bueno, queridos amigos, empezando este programa con esta pregunta que seguramente a todos nos ha pasado por la mente y quizá se nos ha repetido más de una vez ante acontecimientos difíciles, como también le pasó a Manuel en la historia para un tema, pero también vemos cómo el Señor tiene un plan mayor y tiene una visión de Padre para reconducir nuestra vida a esas verdes praderas a donde nos quiere conducir, que son pues praderas de realización humana, sí, pero sobre todo como hijos de Dios. Bueno, Marlene y Jennifer, ¿qué tal esta pregunta? Que pues nos estamos basando igualmente en el Catecismo de la Iglesia Católica, donde se trata hermoso, de manera muy hermosa, este tema de la providencia divina, juntándolo con el de la caridad. Los invitamos a ustedes, queridos oyentes, para que aprovechen esta joya del catecismo y vean este tema, pues que nos toca a todos tan de cerca, porque a nosotros también, yo creo que con seguridad, nos ha pasado esta pregunta por la mente. ¿Qué podemos decirle a nuestros oyentes cuando se preguntan esto? Pero Dios, que es tan bueno, que me ha concedido todos los favores buenos que, pues de los cuales me ha hecho acreedor, porque ahora permite que me pase una cosa tan difícil, así como preguntaba Manuel.
3: Hermana, es que es una pregunta muy común, es demasiadamente común porque uno la escucha pues muy constantemente. Y bueno, yo creo que en algún momento uno habrá dicho, Señor, pero ¿por qué están pasando estas cosas? ¿por qué no frenas este mal? ¿Cierto? A veces uno se lo ha preguntado, pero es muy dolorosa, pero es muy misteriosa, porque el Señor tiene, o sea, tiene todo en sus manos, porque Él ha creado todo y todo lo tiene y todo lo hace para el bien de nosotros. Lo que pasa es que eso es muy difícil de entenderlo.
1: Cuando hablas de dolorosa, pensaba que esto es doloroso para el ser humano, pero también pienso que debe ser doloroso para el Señor, pues porque su Hijo no tiene suficiente confianza en Él. Su Hijo, que es cada uno de nosotros, no tenemos suficiente confianza en Dios como Padre. Y entonces eso empezamos a dudar de su bondad, de incluso de su existencia. Pero necesitamos esperar, esperar y no olvidar esa frase en nuestro corazón, en nuestra alma, en nuestro espíritu, en nuestra vida entera, de que Dios ante todo es Padre. Y un Padre siempre, si es un Padre leal, si es un Padre noble, y nosotros tenemos el más noble, el más leal, el Padre que es amor, pues no va a fallar en su bondad para con nosotros.
3: Hermana, y mire lo que dice el Catecismo, y queridos radioyentes, en el numeral 306, dice que no sea una respuesta simple, porque constituye el conjunto de muchas, o sea, de nuestra fe. Está en la bondad de la creación, el drama del pecado, el amor paciente de Dios que sale al encuentro del hombre con sus alianzas a través de la historia, con la encarnación redentora de su Hijo, con el don del Espíritu Santo, con la congregación de la Iglesia, con la fuerza de los sacramentos, con la llamada a una vida bienaventurada, que las criaturas somos invitadas a aceptar libremente, pero a la cual también libremente, por un misterio terrible, pueden negarse o rechazar. Entonces es muy bonito, hermana, porque aquí entramos en algo
1: una gran respuesta, ¿no?
3: Claro, porque es que aquí ya entramos en la libertad de cada uno, porque algo que Dios nos ha dado y lo que nos asemeja a Él es su libertad. Y en eso es, o sea, y ahí parte todo. O sea, no es tanto de que el por qué Dios permite eso, sino nosotros también lo permitimos en nuestra libertad.
1: Pero Jennifer, quizá acá podríamos, y Marlene, podríamos pensar, caer en la cuenta, conocer que nosotros pues somos eso, hechos a imagen y semejanza de Dios, y nos ha hecho el Señor con libertad, pero la libertad pues Dios la usa para siempre optar por el bien, y también nos la ha dado así a nosotros, para optar por el bien, por lo bueno, porque sería entonces un defecto de Dios, pues como dotarnos de capacidad para optar por el mal.
3: Hermana, y muy interesante lo que usted dice, porque es que nosotros estamos muy equivocados de que la libertad es elegir entre el bien y el mal, y esa no es la verdadera libertad. La libertad es, como usted dice, siempre ir hacia lo bueno, siempre escoger el bien. Esa es la verdadera libertad, porque cuando esto se nos presenta de que escogemos el bien o el mal, nos volvemos esclavos.
1: Claro, y realmente pues Dios como Padre busca la realización del ser humano, de cada uno de sus hijos. Esa realización siempre está en la elección del bien. Y bueno, pues ahí en el bien ya cabe el amor a Dios y el amor al prójimo, ¿no? Y el amor a nosotros mismos desde Dios.
4: Pero, hermana, en esta elección, y digamos, de muy buena intención desde parte del ser humano, uno toma decisiones, pero esas decisiones a veces no son acordes a lo que el Señor quiere o a lo que nosotros queremos. Y el Señor, pues, permite que suceda y para quitarnos nuestras seguridades, ¿cierto? Y después de cuando uno con el tiempo, cuando hace ciertas cosas sin consultarlo con el Señor, uno se da cuenta de que lo que no nos sucedió o lo que nos sucedió era mejor de lo que pensábamos nosotros, ¿cierto?
1: Pues yo creo que en la historia para un tema ha sido para nosotros como muy claro.
4: Exacto.
1: Eso, una tragedia, una desgracia y profunda, o sea, que trae consecuencias familiares, serias, o sea que no es algo simple por lo que Manuel se quejaba delante del Señor, ¿no? Uh-huh. Sino que era una cosa seria, o sea, mi familia que depende de mí y bueno, todo el suelo como que se, como cuando hay un terremoto,
3: que se mueve,
1: que estamos todos seguros y de pronto se empieza a mover todo y a caer todo, ¿no? A resquebrajarse todo, pues así le pasa a este hombre, ¿no? Entonces, asimismo vemos cómo Dios tiene un plan diferente para una realización máxima, como tú estabas diciendo, Marlene. Wow, yo no esperaba este resultado. ¿Qué tal que yo no hubiera esperado? ¿Qué tal que yo no me hubiera dirigido a Dios suplicándole? ¿Qué tal que yo no hubiera acudido a este sacerdote como hizo Manuel, buscando ayuda, ¿no? ¿Qué tal que no hubiera esperado? Dios no me hubiera podido sorprender con sus planes grandiosos.
4: Ahora que estaba hablando yo con Jennifer antes de empezar el programa, digamos que uno escucha a la iglesia con las decisiones lenta. Pues uno dice, la iglesia es muy lenta para ciertas decisiones, que yo las tomaría más rápida.
3: O yo actuaría de tal manera.
4: Para declarar un santo, canonizarlo 300 años, 400 años, pero sí es un santo. Pero nuestra iglesia es madre y maestra, ¿cierto? Nos da ejemplo de esa espera. También en el catecismo de la iglesia católica, no, hablando de este tema de la providencia, también trae el ejemplo de José de Egipto, que es hermoso, hermoso. Yo creo que todos no lo sabemos, la historia de José de Egipto. Y entonces, más trágico no pudo ser para el padre y para el hijo. Ajá. Es trágico. Y mire todo lo que él sufrió, lo que él vivió. Pero mire el Señor cómo todo está en sus manos. Que todo era para el bien. Pues terminó siendo para el bien de José y de todo el pueblo de Israel. Porque, digamos, pudo sobrevivir gracias a ese acontecimiento tan difícil que yo me imagino que siendo otro, no José, pues diría, mire lo que me sucedió, me vendieron, estoy esclavo. Bueno, entonces si nosotros como José tenemos paciencia, yo creo que el Señor nos va a mostrar el para qué de las cosas. Ahora de pronto no lo podemos ver, pero el Señor se encargará de mostrarnos ¿para qué suceden las cosas difíciles que nos pasan?
1: Y este ejemplo tan bonito que pone Marlene, pues recordemos acá como las palabras que fue diciendo José, cuando ya sus hermanos pues se encuentran con él, cuando hay esa hambruna tan grande en el país, y tienen la oportunidad de encontrarse con él sin saber que era José, ¿no? Ya él se hace conocer delante de sus hermanos y les dice, ¿no fuisteis vosotros?, dice José a sus hermanos, los que me enviasteis acá, sino Dios. Aunque vosotros pensasteis hacerme daño, Dios lo pensó para bien, para hacer sobrevivir un pueblo numeroso. Entonces, pues la verdad que también se necesita fe, mucha fe de parte nuestra, mucha humildad y abandono en las manos de Dios. Yo confío que Dios es mi Padre, como confió Jesús en la cruz, que me va a resucitar, que va a dar de comer a un pueblo numeroso a través de mí. O sea, no es porque no la pasó mal José, ni porque no la pasó mal Jesús, la pasaron muy mal, pero confiaron en Dios y no se hizo esperar la respuesta.
3: Y recordemos, hermana, que es que en Dios no existe ningún mal, porque Dios es todopoderoso y Padre, y en Él no hay nada malo. Y recordemos que de ese mal Él puede sacar un bien infinitamente. Y ahí está el ejemplo de José y muchos ejemplos. Dice Santa Catalina de Siena, los que se escandalizan y se rebelan por lo que les sucede, o sea, muy importante no rebelarnos, no discutir. Mire la actitud de Manuel. Sí, él le preguntaba, pero delante del Santísimo. Estaba ahí, pero quieto, ¿cierto? O sea, le hacía un reproche, pero estaba orando.
1: Claro, no lo comprendo,
3: o sea, pero estoy aquí a tus pies. Estoy aquí a tus pies. O sea, no se fue ni a
1: hacer una manifestación.
3: Exacto, o irse en contra, o vamos a dejar de creer en Dios. No, antes al contrario. Se afianzó en Dios, en la oración, se fue a Él, no se rebeló. O sea, si Él dijera esas palabras, Señor, pero ¿por qué a mí, si soy un hombre trabajador, honesto, no le hago daño a nadie? ¿Cierto? Entonces, sigue Santa Catalina. todo procede del amor. Todo está ordenado a la salvación del hombre. Todo está ordenado a la salvación del hombre. Dios no hace nada que no sea con este fin. Qué bonito tenerlo en cuenta, de que todo sucede por la salvación de nosotros. Lo que pasa es que es muy difícil entenderlo. O sea, muchos dirán, ay, pero es que usted no le ha pasado, por ejemplo, acá en Colombia, a usted no le pasó de que se me cayó la casa. A usted no le pasó que yo perdí a mis papás y a mis dos hermanas. Usted cómo me dice que ahí está Dios. Pero yo he aprendido algo muy bonito, que es uno permanecer en la oración, estar quietica cuando venga algo así tan...
1: La avalancha fuerte
3: o la ola gigante, que quedarnos quieta, pero en el Señor, que ya pasará. Y ya el Señor mostrará su fruto y ya nos mostrará qué es lo que hemos de hacer. Y muy importante, no rebelarnos. O sea, y lo digo por mí, quedarnos ahí quietos en la oración. Mire la iglesia tan bella que nos da los sacramentos, porque ahí decía que esa es una de las respuestas, que están los sacramentos.
1: Respuestas ante el problema del mal.
3: Hasta el problema del mal, o sea, de por qué esté mal. Listo, una respuesta, vaya y acuda a los sacramentos. Acudamos a los sacramentos para quedarnos ahí quieticos y esperar. ¿Que es muy duro? Sí, claro, es muy duro. Es muy doloroso, porque acuérdese que es una respuesta muy dolorosa.
1: Claro, llenémonos de Dios de los sacramentos para que podamos soportar la fuerza.
3: De esa ola y de ese terremoto, porque claro, es que a mí que se me caiga la casa, eso fue una sacudida gigante, pero nos quedamos quietas en el Señor, y ya Él sabe qué es lo que nos conviene y por qué lo hace, porque lo está haciendo para la salvación de nuestras almas, es para la salvación de nuestras almas.
1: Sí, qué bien preguntarnos cuando nos preguntemos y no comprendamos. No comprendo, Dios mío, yo no comprendo esto. Y vuelve y me sale lo mismo, no comprendo. Pues que tengamos esta respuesta, es para la salvación de nuestras almas. Creamos en el Señor que no nos va a defraudar.
4: El ser humano puede estar en dos polos opuestos. Lo que decía Jennifer de estar quietos, vamos a mirar esa quietud. Una, la primera, es que no lo que es lo que no debemos hacer con esta quietud. Lo primero es, no, Dios es providente, entonces yo aquí me siento
1: y me cruzo de brazos.
4: Yo sé que me cruzo de brazos y me va a llegar. Y me va a llegar. Esa no es esa quietud de la que está hablando Jennifer, ¿cierto? No está hablando de esa espera, de esa dulce espera en la providencia. Y la otra es pensar que si yo no lo hago, nadie lo puede hacer.
3: Ah, sí.
4: ¿Cierto? La soberbia.
1: El imprescindible.
4: Pues. El imprescindible.
3: Sí, porque mire que Manuel no se quedó quieto. Siguió buscando hojas de vida. Ajá, a eso es lo que nos refieren.
4: Eso, entonces pensar que si yo no lo hago, nadie lo puede hacer. Uno, normalmente como mamá, uno lo dice. Es que si yo no lo hago aquí, nadie lo puede hacer. No, cierto, ahí estás poniendo la confianza en ti, en tus fuerzas y no en la providencia del Señor. Como Manuel, hacer lo que nos corresponde hacer, hacer oración y ponernos en acción, pero ponernos en manos del Señor.
1: Ajá, muy bien. Bueno, pues en esta primera parte de nuestro programa vamos reflexionando sobre este tema que nos llega a todos tan de cerca y escuchemos la canción La Caridad, de Fernando Leiva.

0: con cabeza fría. El amor a los pobres es incompatible con el amor desordenado de las riquezas o su uso egoísta. Ahora bien, vosotros, ricos, llorad y dad alaridos por las desgracias que están para caer sobre vosotros. Vuestra riqueza está podrida y vuestros vestidos están apolillados. Vuestro oro y vuestra plata están tomados de herrumbre, y su herrumbre será testimonio contra vosotros y devorará vuestras carnes como fuego. Habéis acumulado riquezas en estos días que son los últimos. Mirad, el salario que no habéis pagado a los obreros que segaron vuestros campos está gritando, y los gritos de los segadores han llegado a los oídos del Señor de los ejércitos. Habéis vivido sobre la tierra regaladamente, y os habéis entregado a los placeres. Habéis hartado vuestros corazones en el día de la matanza. Condenasteis y matasteis al justo. Él no os resiste. Bueno, quizá nos asombramos un poco de este cambio, pero uy, ahora que escuchábamos que Dios es Padre y que cuida de nosotros, y ahora pues vienen y nos dicen estas palabras. Pero bueno, sepamos que nuestra confianza en Dios no ha de fallar, siempre ha de mantenerse porque Él es bueno, no porque nosotros seamos buenos, porque no es así. Es de parte de Él la bondad, la sabiduría, el poder, la fuerza, la gloria, la acción de gracias, son de Él. Pero eso también nos lo dice la Sagrada Escritura y en el Nuevo Testamento podríamos decir, quizá nos están leyendo algo del Antiguo Testamento, donde nos presentaban a Dios así, pues como que se airaba con su pueblo y venían grandes desgracias. Pues no, esto es del Nuevo Testamento, del apóstol Santiago, que pues se celebra su fiesta el 25 de julio. Entonces, tengamos en cuenta que cuando seguimos al Señor, le hemos de escuchar lo que nos dice en el Antiguo Testamento, en el Nuevo Testamento, lo que nos gusta y lo que también nos suena como costoso, que para nosotros es difícil de asimilar, pues todo es palabra de Dios y esperamos en su gracia poder vivir lo que Él desea. Entonces, es bueno tener en cuenta esto porque pues podemos quedarnos eso en nuestra comodidad, ¿no? Bueno, resulta que ahora Manuel ya está otra vez estable, ya consiguió un trabajo, está realizado en él y ya no piensa en los demás. Pues eso es lo que tenemos que evitar y es lo que nos está diciendo el apóstol Santiago.
1: Y entonces ahí yo quiero hacer una pregunta. ¿Somos providentes para nuestros hermanos?
0: Muy bien.
1: Ahí con lo que usted nos estaba leyendo, hermana, ahí casa esta pregunta para nosotros. ¿Somos providentes para nuestros hermanos?
2: Haciendo unión, perdón, con el programa anterior que hablábamos de la caridad. Entonces, y decíamos que primero se habla de la justicia y luego de la caridad. Entonces la pregunta de Jennifer es muy actual. Proveemos a nuestro prójimo. Pero entonces, si lo proveemos, ya estamos haciendo justicia. Recuerden los que nos siguen cada 8 días. Estamos haciendo justicia. Tenemos que ir más allá. Esa providencia, pero esa providencia con amor. Pero a mí con la hermana me deja inquieta con la lectura que hizo del apóstol Santiago. Entonces yo no puedo ser rico. Según eso, según lo que dice el apóstol Santiago, yo no puedo ser rico. Es malo. ¿Usted qué me dice, hermano?
0: Pero no es eso, Marlene, no es eso.
1: Sí, porque hay muchos santos, hermanos, sí, ricos, pues que fueron ricos.
0: Eso. Pero
1: se despojándose, hermana, y dando. O sea, es que el Señor, o sea, yo digo que el Señor permite también la riqueza para eso. Ya con la respuesta y el catecismo también nos lo va a decir, hermana.
0: Claro, ahora recuerdo que hace poco nos hemos encontrado con una persona y entonces ella nos, al saludarnos, nos dijo, es que es una verdadera alegría servir, nos dijo esta persona, y es verdad. Bueno, hay que hacer la prueba para que uno pueda dar testimonio de estas palabras. Pero por lo menos aquí en la historia para un tema nos damos cuenta como Dios, entonces ya engancha a Manuel con esta fundación. Las fundaciones suelen ser sin ánimo de lucro y trabajan para, con lo que tienen, con la riqueza que tienen. Cuando hablamos de riqueza no quiere decir tampoco que me esté sobrando siempre. Poseo algo, pero eso que poseo es para servir al prójimo. Entonces las fundaciones con eso que poseen ayudan al necesitado, ¿no? Entonces eso hay que hacer la prueba de ponerse a servir para que pues caigamos en la cuenta de que esto nos realiza, así como le pasó a Manuel. O sea, él ya rebosaba de gozo porque no solo tenía un trabajo, sino que estaba ayudando a la promoción de otras personas para que crezcan en los talentos que tienen y para que crezcan hacia Dios, ¿no? Entonces, Marlene, no es malo ser rico. Acá el apóstol sí que nos llama la atención, o sea, de manera fuerte.
1: Pero es porque no estaba siendo justo.
0: Exactamente. Y bueno, porque hay un juicio final. O sea, realmente llegará un momento en que nos encontraremos con Dios y ahí Él nos va a tomar cuenta cómo hemos administrado la riqueza. O si hay un juicio, o sea, si es para que nosotros nos pongamos alerta y de verdad nos preguntemos, nos pellizquemos, podríamos decir, y pues reaccionemos, porque va a haber un juicio, eso es real. Yo ahora no, o sea, como he vivido, así va a ser el momento del juicio. Si he vivido para mí, pues no vas a agradar, ya desde ahora no agradas al Señor, pero sí te das al prójimo, como hizo Jesús en la cruz por nosotros y toda su vida fue donación. Entonces el apóstol aquí lo que dice es, mira, por ejemplo, dice que el salario que te reservaste de los obreros que trabajaron en tu campo, entonces eso, claro, por eso me llama la atención el apóstol, te guardaste el dinero y no les pagaste, o las riquezas que tenías, habían otros pobres que necesitaban alimento y no se lo diste, entonces te está llamando la atención justamente.
2: Y también, hermana, con los talentos que el Señor nos da, que no, pues uno se lo imagina como que me lo guardé, me quedé aquí con mi talento y no hice nada con él. ¿Qué puede ser mi talento? Pues la salud. A mí me llama la atención cuando mucha gente dice, si tengo salud, lo tengo todo. Usted escucha mucho que
0: sí, tengo salud, es cierto, lo tengo. Es muy valorado
2: sí,
0: ese.
2: Sí. Pues no es así.
0: No es así.
2: Si usted tiene salud, si usted tiene salud y esa salud usted la está llevando
1: para la perdición.
2: No, pero si lo está llevando, si usted lo está llevando para la perdición, ¿para qué salud?
1: Ajá. Pero mejor estar enfermo.
2: Mejor enfermito. Pero si esa salud que usted tiene, que se la da al Señor, es para llevar a los
1: para
2: hijos.
1: Para
2: servir y llevar a los hijos a Dios. Ajá. Ahí sí. Ese no es, igual que la riqueza.
0: Claro, y pues que ahí podríamos añadir, si tengo salud lo tengo todo, como decía Marlene, no lo tiene todo, el que tiene a Dios sí lo tiene todo, porque en cambio Él sí puede proveer a todas nuestras necesidades. Si estoy enfermo y el Señor ve que realmente necesito la salud para trabajar y yo se la pido con fe, con humildad, con confianza, me la va a dar.
1: Y mire lo que dice el Catecismo en el apartado 307, dice: Dios concede a los hombres incluso poder participar libremente en su providencia, confiándoles la responsabilidad de someter la tierra y dominarla. Dios da así a los hombres el ser causas inteligentes y libres para completar la obra de la creación y perfeccionar su armonía, para su bien y el bien de sus prójimos. Pues aquí está la respuesta también de que, claro, Él permite personas también ricas para poder ayudar a sus hijos, los más machacados, los pobres, sus prójimos. Es que, pero la tenemos que emplear bien.
0: Claro, y es bonito ver cómo Dios cuenta con el ser humano. No es que ya lo hizo todo y el ser humano como que está ahí de adorno, ¿no? Cuenta con eso, con nuestros talentos, con nuestras capacidades, para que las pongamos al servicio de esta creación, para que todo sea mayor gloria de Dios, como dice el padre Molina, que es el mayor bien del hombre. La mayor gloria de Dios es el mayor bien del hombre, como la mayor gloria de un padre de familia es el mayor bien de sus hijos.
2: Así es.
0: Sí. Eso no lo podemos negar. Y bueno, pues después de que hemos escuchado estas palabras, como hemos dicho, que nos han sonado fuertes, de parte del apóstol Santiago, de parte del Espíritu Santo, porque son textos que forman parte de la Sagrada Escritura, es el Espíritu Santo guiando a su iglesia a través de todos estos textos de la Escritura. Entonces, pues podríamos decir, bueno, y entonces con este regaño que nos han dado, ¿qué hacemos ahora? Que deme a usted ahora las armas para que yo me libre. Pues eso es una maldición lo que nos ha dicho el apóstol, lo que nos espera si seguimos nosotros en nuestro egoísmo. Entonces dígame usted qué armas puedo yo emplear. Entonces podríamos decir las obras de misericordia, ¿no?
1: Y es que la iglesia es muy sabia y es maestra, por eso nos da las obras de misericordia, tanto como corporales y espirituales. Porque es que volvemos a lo mismo, es que a veces creemos que no tenemos dinero para dar, o no tenemos talentos para dar, pero siempre vamos, o sea, siempre tenemos algo que dar, siempre hay algo que dar, porque es que nosotros somos reflejo de Dios y Dios siempre da.
0: Claro.
1: Y nosotros, al ser hijos de Él, tenemos eso impregnado en nosotros, siempre tenemos algo para dar. Lo que pasa es que, claro, tenemos que purificarnos, porque recordemos que el pecado pues nos ha maleado mucho, pero ahí está la iglesia que en su sabiduría nos enseña, listo, entonces, ¿cómo puedo empezar? Con las obras corporales, listo, empiezo a dar a mi hermano que lo necesite. Pensábamos ahorita, ay, pero es que tocan, como decíamos anteriormente, tocan la puerta y a veces lo hacen por negocio, ya por conchudez, como se dice acá, o porque...
0: Pereza,
1: o ya me acostumbré, o ya por costumbre. Pero entonces ya viene que, recordemos la vez pasada, que la caridad es la verdad y ya lo hacemos ordenadamente. Y como decía la hermana ahorita, hay asociaciones muy buenas donde uno puede ser providente para el hermano, que uno sabe que van a llegar las ayudas. Está la parroquia. O sea, hay muchas, hay infinidad de instituciones buenas que nos llevan a realizar estas obras de misericordia y las espirituales y qué más. Porque, por ejemplo, bueno, no tengo salud para servir, pero desde la cama puedes hacer mucho, más de lo que nos imaginamos. En esa enfermedad estás dando la vida por todos, estás haciendo incluso más del que a veces da.
2: Yo tengo un ejemplo pequeño con respecto a estar enfermo y estar en cama. Yo tengo una vecina, ella tiene un problema de salud grandísimo y es crónico. Y ella lo que hace es hablando por teléfono y por el WhatsApp. Y muy bonito. Entonces lo llama uno y en la parroquia que vamos. Y ella pertenece al grupo de nosotros, pero ya no puede salir de casa. A un grupo que tenemos cerca. Y ella dice, ¿cuánto necesitan para hacer la actividad que van a hacer? Y cosas muy bonitas. Entonces vamos a pedir por el vecino y es ella. Y ella lo está haciendo muy bien. Ahora pues lo traigo acá porque me acuerdo de lo que estaba diciendo Jennifer, que no todo es dinero, no todo es dinero. También, hermana y Jennifer y nuestros radioyentes, uno se cuestiona con las obras de misericordia. Uno dice, ¿por dónde empiezo? Entonces, ¿por dónde empiezo? Son muchas. Bueno, yo no tengo mucho dinero, pero tengo algo de dinero. Pues yo un consejo es orar y pedirle al Espíritu Santo. ¿Dónde me quiere y qué me quieres haciendo con mis talentos? Entonces, yo creo que si Jennifer y yo nos pusiéramos a hacer el mismo ejercicio, el Espíritu Santo va a suscitar en ella algo diferente al mío. Porque un ejemplo, pero es que a mí no me gusta llamar o no me gusta visitar los presos, pero resulta que a la otra persona sí, y hace cosas diferentes. El Señor se encarga de eso, ¿cierto? Entonces, ponernos en muy buena disposición con el Señor y que Él haga su obra en nosotros, con los talentos que tenemos.
0: Claro, y seguramente el Señor contará con nuestro entorno, como el ambiente donde yo me muevo. Bueno, también puede ser que no cuente con eso y me mande a otra parte, a otro lugar. Resulta que en mi casa tuvimos que hacer un trasteo, irnos a otro lugar, a otra ciudad. Bueno, también puede suscitar eso el Señor, pero suele también ser que se vale como del entorno en el que yo me muevo para, pues, cubrir necesidades tanto materiales como las espirituales, que son tan importantes. Ahora, por ejemplo, esto que decía Marlene me hacía pensar y recordar cuánta necesidad tenemos los seres humanos de ser escuchados. Entonces ahora hay mucha soledad, porque también como las familias ya no es como ese vínculo familiar que había antes, que nos encontrábamos en casa y nos sentábamos a la mesa y compartíamos lo que nos había pasado en el día, los problemas, los anhelos. sino que ahora pues está primando mucho el celular, y entonces ya yo con mi celular es el que con, es la conversación que tengo, yo con mi celular. Entonces ya viene como esa soledad y la persona sigue teniendo problemas, sigue teniendo anhelos, pero no tiene a quién decírselos. Entonces también hace falta mucho, digamos, ese apostolado de la escucha, de escuchar al prójimo y ya pues rezar por él. Podríamos dar una repasadita aquí en el Catecismo de las Obras de Misericordia, que las resume un poco, corporales y espirituales. Entonces nos habla de instruir, cuando alguien no sabe algo, pero yo tengo que tener certeza de lo que voy a enseñar, instruir, aconsejar, consolar, eso lo podemos hacer todos, consolar, confortar, estas son obras de misericordia espirituales, y también, miren, estas tan importantes, perdonar, perdonar, como así como rezamos en el Padre Nuestro, perdona nuestros pecados, así como nosotros perdonamos a los que nos ofenden, sufrir con paciencia, tanto lo que nos pasa a nosotros como lo que nos sucede con el prójimo, porque el trato mutuo requiere paciencia.
1: Hermana, y lo que pasa en el mundo también, o sea, lo que pasa alrededor también, sufrirlo con paciencia, porque vamos al ejemplo de Marlene con la iglesia, que a veces se puede nos metemos por ahí, bueno, pero ¿por qué no hacen? No, suframoslo con paciencia, que ya el Señor sabrá.
2: Nuestro párroco decía, con respecto a lo que dice la hermana sobre el escuchar, que ya es tan crítico el no escuchar o el no sentirse escuchado, que aquí en nuestra ciudad existe en el sistema público. Entonces el párroco decía, se llaman algo así los escuchaderos.
1: Ay, sí.
2: Para la persona que quiera hablar, va y habla ya. Qué triste.
1: Claro.
2: Pues está muy bien por nuestro
0: alcalde, por dar
2: alcalde,
0: ese espacio,
2: sí, por abrir esos espacios, pero nosotros como cristianos, si no hay esos espacios, entonces no hay con quién hablar.
1: No, y muy bonito lo que decía la hermana ahorita, que por dónde empezamos, listo, empecemos desde nuestro hogar, volvamos.
2: Exacto.
1: O sea, volvamos a escuchar, volvamos a la mesa sin celular. Cuando estemos en la mesa, no, vamos a dejar los celulares en una cajita o apartados y comemos tranquilamente y ahí nos volvemos a escuchar. O sea, empecemos con lo pequeño, porque no es hacer grandes cosas. Ahí es una obra de misericordia, y más aún si tenemos hijos. No, y hasta el esposo a veces también, que uno se sienta y le da la comidita, se sienta ahí. No, a veces no hablamos, pero solamente uno estar ahí,
0: claro,
1: con
0: la
1: él,
0: paciencia.
1: Ya le bastó. Ya le bastó, porque a veces los esposos no quieren, o el cónyuge no quiere hablar nada porque ya está saturado del ruido de afuera, pero el solamente que uno esté ahí, le sirva la comidita, no se vaya, se quede ahí con él, ya está haciendo una obra de misericordia. Pero empezar desde ahí, desde el hogar, para poder que ya nuestros hijos se vayan abriendo y ya nos vamos abriendo.
0: Claro que sí. Bueno, pues yo creo que es importante que invoquemos a la Santísima Virgen María. Marlene ha tenido un detalle muy hermoso de traernos una estampa de Nuestra Señora de la Divina Providencia con una oración. Entonces vamos a invocar a nuestra Madre para que ella nos ayude a comprender y abandonarnos en la Divina Providencia.
3: María Joven. 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
0: Oración a la Virgen de la Divina Providencia.
3: Virgen María Inmaculada, Madre de la Divina Providencia, protege mi alma con la plenitud de tu gracia. Gobierna mi vida y dirígela por el camino de la virtud al cumplimiento de la voluntad divina. Alcánzame el perdón de mis culpas. Sé mi refugio, mi protección, mi defensa y mi guía en la peregrinación por este mundo. Consuélame en mis aflicciones, rígeme en los peligros y en las tempestades de mi adversidad, ofréceme tu segura tutela. Alcánzame, oh María, la renovación interior de mi corazón, para que se convierta en morada santa de tu divino Jesús. Aleja de mí, que soy débil, toda suerte de pecado, de descuido, de pereza, de debilidad y de respeto humano. Oh dulcísima Madre de la Divina Providencia, dirige hacia mí tu mirada maternal, y si por fragilidad o por malicia he provocado las amenazas del eterno juez y he amargado el corazón sacratísimo de mi amado Jesús. Cúbreme con el manto de tu protección y seré salvo. Tú eres Madre Misericordiosa, tú, la Virgen del Perdón, tú, mi esperanza en la tierra. Haz que pueda yo tenerte por Madre en la gloria del cielo. Amén.
0: Bueno, pues esta oración la hacemos nosotros aquí en el programa, pero la extendemos como si la hiciésemos todos nosotros, colocándonos bajo este amparo maternal de la Santísima Virgen María, que sabemos que ella es Madre de Misericordia y pues su función Dios la ha puesto para desviar esos rayos de la ira divina, porque claro, nosotros con nuestro egoísmo, en verdad que si amargamos el corazón sacratísimo de Jesús, como decía en la oración, si lo amargamos varias veces con nuestro egoísmo, con nuestro pecado, pero pidámosle a la Virgen pues para que nos arrepintamos. Esas son gracias que son solo de lo alto. Nosotros por nuestras fuerzas ni nos arrepentimos, ni queremos salir del pecado, pero si nos encomendamos a ella, muy seguro, y se lo pedimos una vez, otra vez, otra vez, sin desfallecer, vamos a encontrar el remedio a nuestro pecado, a nuestro egoísmo, que tanto nos daña y que nos hace tan desemejantes de Dios. Ahora que estamos mencionando esto, me acuerdo de lo que decía Jennifer, y es algo que el Padre Molina, el inspirador de Nuestra Señora del Encuentro con Dios, repite mucho. Dios es providente conmigo. Yo soy providente con mi prójimo. Todo lo que, los beneficios que recibimos de Dios, el Padre siempre nos hace pensar, yo practico eso con mi hermano, y pues veamos que generalmente somos buenos para recibir de Dios, pero ya para darle al prójimo, ya estamos ocupados en nosotros mismos, ya nos olvidamos de que eso es para dárselo al otro, como dice la parábola del buen samaritano al terminar, ve y haz tú lo mismo que hizo ese samaritano de socorrer a aquel hombre que quedó medio muerto en el camino, que el sacerdote pasó, que el levita pasó, y lo rodearon, pero siguieron de largo porque tenían sus ocupaciones. Entonces, en cambio, este buen samaritano se devuelve, él también tenía ocupaciones, él también tenía cosas por hacer, pero ve allí a alguien para socorrer, se le conmueve el corazón y lo socorre. Así que nosotros también estamos llamados a hacer lo mismo, ¿cierto? A ser providentes con nuestro hermano, para que el Señor siga siendo providente con nosotros.
1: Y que todo lo que hagamos, hermana, sea por amor a Dios. Y que lo hagamos con alegría, no con tristeza. Ni que, ay, es que si le doy, no, hagámoslo con mucha alegría, con mucho amor. Y porque se lo estamos haciendo a Dios mismo. O sea, si pensamos eso, que se lo estamos haciendo a Dios mismo, nuestro corazón, o sea, va a hinchar de alegría, y siempre con una sonrisa, sin mala cara, y sin sacarlo en cara después.
0: Sí, así es. Bueno, eso es muy bonito lo que nos dice Jennifer, y es necesario que lo practiquemos, porque Dios también así lo hace con nosotros. Cuando Dios nos da algo, o sea, lo hace de corazón, lo hace por amor, lo hace con alegría, ¿no? Ay, bueno, otra vez tengo que estar consolando a esta persona que cada ratico se hunde. No, el Señor no piensa de esa manera, sino que antes se conmueve con ese corazón de padre y madre que tiene para socorrer a sus hijos. Entonces, hagamos lo mismo. Y es verdad, cuando reconocemos los bienes de Dios, pues nos viene la gratitud y la alegría para que mirando el rostro de Dios en el otro, pues le hagamos ese bien. Entonces, ahora nos tenemos que poner en acción. ¿Qué vamos a hacer nosotros después de que hemos ido profundizando en este tema de la caridad y de la providencia divina?
4: En acción.
0: Bueno, Marlene, tú nos tienes muchas cosas para poner en acción, pues ayúdanos, porque de verdad de eso se trata este programa, y yo creo que la vida cristiana se trata de esto, de hacer oración y de llevarlo a la acción.
2: Bueno, entonces lo primero que vamos a decir es que, claro, van a hablar de santos, pero ellos son santos y yo no soy santo. Entonces hay una frase...
0: Pero eres llamada a la santidad.
2: Sí, pero entonces hay una frase que dice, no hay santo sin pasado ni pecador sin futuro. Entonces, antes de ser santos, eran personas...
1: como del común.
2: Del común, del común. Pero dieron un paso más allá hacia la santidad.
0: Se confiaron en Dios, creyeron en Dios.
2: Así tenemos que ser nosotros. Entonces, voy a traerles varias historias pequeñas de santos. Entonces, el primero, y es uno de mis favoritos, San José, el esposo de la Virgen María. Dice, quizás es uno de los ejemplos más hermosos. José planeaba una vida sencilla con María, pero todo cambió. El embarazo de María, el viaje a Belén, el nacimiento de Jesús, en pobreza y después la huida a Egipto para proteger al niño. José no lo entendía, pero obedecía paso a paso. Dios le iba mostrando qué hacer mediante los sueños. Aquí vemos que la providencia muchas veces no revela todo el camino, sino solamente el siguiente paso. Una historia linda, San José.
0: Y se necesita ese abandono confiado en Dios. Bueno, ya el Señor me va a mostrar el siguiente paso.
2: Tenemos otra historia muy linda. San Ignacio de Loyola. Conocido San Ignacio. Dice, aquí la providencia aparece a través de algo doloroso. San Ignacio fue gravemente herido en una batalla. Durante su recuperación pidió libros de caballería para entretenerse. Pero en la casa donde estaba solamente había libros sobre Cristo y vida de santos. Al leerlos comenzó su conversión. Una herida que parecía destruir sus proyectos militares terminó convirtiéndose en el comienzo de su camino espiritual y más adelante de la compañía de Jesús. Es uno de los mejores ejemplos de cómo Dios puede transformar un fracaso en una llamada. San Ignacio de Loyola.
0: Marlene y yo, ahora que leías esto, yo decía, Dios mío, ¿qué diría San Ignacio después? O sea, digamos, uno podría medir la felicidad de San Ignacio después de conocer a Dios. ¿Qué importaría toda su milicia y todos sus planes y proyectos de batallas y de guerras y de ser ese hombre poderoso? ¿Qué importaría ante la felicidad que tiene ahora de tener a Cristo?
2: Qué bonito. Hermana, San Alfonso María de Ligorio. Antes de ser sacerdote era abogado y tenía una carrera brillante. Perdió un juicio muy importante y aquello lo afectó profundamente. Ese fracaso contribuyó a que abandonara su carrera jurídica y comenzara a replantearse su vida.
0: Bueno, ya aquí vamos viendo cómo Dios va construyendo. ¿Cómo tiene una historia ya planificada para que si nosotros somos dóciles, pues que lo encontremos a Él?
2: Y mire la providencia cómo actúa en diferentes situaciones. Vamos, entonces, solamente son hombres, vamos a mirar una mujer.
1: Yo también le quiero
2: vamos decir, a mirar a la mujer. Eso.
1: Y la más importante, la Santísima Virgen María, en la Anunciación. Una jovencita de 16 años, cuando el ángel le anunció la encarnación, pues ella no conocía a hombre alguno. Y el Señor en su providencia, para no dejarla sola, en su sabiduría, cuenta el modo de salvar el honor de María, dándole un esposo y al mismo tiempo conservar su virginidad con un desposorio virginal. ¿A quién? A José.
0: Muy bien. Bueno, pues tendríamos muchos ejemplos más, muchos seguramente, ejemplos. Por la gracia de Dios, porque Dios va conduciendo la vida del hombre. Dios es un Padre que nos acompaña constantemente, paso a paso, y digamos, no podemos ver más milagros de la providencia de Dios, porque nosotros, pues, simplemente poco lo invocamos, nuestra confianza vacila y se reparte entre algunas cosas y Dios. Seamos hombres de confianza, enteros y de abandono en su divina providencia. Queridos amigos, llegamos al fin de Jóvenes para la Eternidad.
5: Somos Jóvenes para la Eternidad.
6: Gloria al Padre, y al Hijo, y al Espíritu Santo, como era en un principio, ahora y siempre, y por los siglos de los siglos. Amén.
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4: Señor de la Victoria, cuando todo se desmorona en nuestros proyectos humanos, en nuestros apoyos terrestres, cuando de nuestros más bellos sueños solo nos queda la desilusión, Tú permaneces, Señor, indestructible y fuerte, nuestro amigo que todo lo puede. Tus designios permanecen intactos, nada puede impedir que tu voluntad se cumpla. Tus sueños son más bellos que los nuestros y tú los realizas. En ti nuestra esperanza se salva del desastre, cumplida en plenitud. Amén.
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7: Nos hiciste, Señor, para ti, y nuestro corazón está inquieto hasta que descanse en ti. San Agustín.
8: Hola, gente buena, ¿cómo dice que le va? Espero que esté teniendo un super martes mágico, musical y divertido, llenito del amor de Dios, y que pues se la esté pasando sumamente bien, ¿verdad? Porque ya estamos a final de agosto de este mes precioso. Acuérdense que es el mes que está dedicado al Inmaculado Corazón de María, y la verdad es que es una chulada. Yo soy fan del mes de agosto por muchísimas razones que están muy cercanas en mi corazón. Creo que ya le platiqué por ahí dos, tres historias, pero santos que dice uno, bueno, no, es que estos santos de veras me ponen el corazón llenito de amor por todo lo que han hecho. Y estos que vamos a estar platicando no son la excepción el día de hoy, porque fíjese que pues no está usted para saberlo, ni yo para contarlo, pero vamos a tener el día de hoy a un queridísimo amigo, profesor David Begue, que él va a estarnos platicando nuevamente de peregrinaciones. Vamos a estar platicando de la peregrinación y sobre todo por la peregrinación como un camino de la conversión, porque pues ya sabe de qué santos vamos a platicar de hoy, ¿verdad? Obviamente de Santa Mónica y de San Agustín. Y esta conversión de San Agustín, pero cómo fue importante el papel de Santa Mónica en la vida de San Agustín y obviamente en su conversión. para que por favor no se nos vaya, porque a lo mejor usted dice, oye, yo tengo así un hijo, ¿verdad?

Oiga, yo también tengo acá un sobrino, oiga, yo tengo acá un amigo, oiga, yo tengo acá. Todos conocemos a lo mejor personas que quisiéramos que estuvieran más cerca de Dios, o nosotros mismos, para que irnos tan lejos, y necesitamos esa conversión, pero es una conversión del corazón hacia Dios, porque pues alguien puede decir, no, pues yo me convertí. Sí, ¿y en qué se convirtió? Oiga, no, porque a veces nos convertimos en cosas que no son buenas, ¿no? Transformamos, nos trastornamos, sería la palabra adecuada. Pero verdaderamente convertirse es convertirse hacia Dios, en Él, en el que es el camino, la verdad y la vida, para que nos llene de plenitud, porque solo Él puede llenar el corazón del hombre. San Agustín lo tenía claro, ¿no? Cuando Él, después de haber experimentado tantas cosas en su vida, y dice, Señor, nos hiciste para ti, y nuestro corazón está inquieto hasta que descanse en ti. Solo podemos descansar en Él, solo Él puede llenar nuestra necesidad infinita de ser amado, pero a veces esta verdad nos cuesta mucho llegarla a entender. ¿Por qué? Porque creemos que podemos llenar ese vacío que tenemos del tamaño de Dios, porque nuestros corazones tienen un vacío del tamaño de Dios, y creemos que lo podemos llenar con cualquier otra cosa, ¿no? O con personas, en el mejor de los casos, y digo entre comillas, porque eso es terrible, ese es el principio de las relaciones tóxicas, pero en el peor de los casos, pues son terribles adicciones. Así que, pues esto es lo que vamos a estar platicando el día de hoy, gente buena. No se vaya a dónde se anda yendo. Yo soy Marce Palos, puedes seguirme en las redes sociales de Amares Conferencias, y quédese en la mejor programación del mundo mundial, que es EWTN. ¿Qué le parece si comenzamos la T2? Pero antes que nada, prepárese su bebida favorita para que me acompañe en este ratito. Es una horita nomás, una horita. Ándele, vaya por su cafecito, su tecito, lo que usted quiera, un smoothie, lo que usted quiera, y acompáñeme en este ratito. Comenzamos. Gente buena, pues que le digo que estamos platicando sobre este maravilloso, estos maravillosos santos que tenemos el día de hoy, que la verdad sí están así como pesados, dicen en mi pueblo, ¿no? Porque hay banda que está, ¿no? Que es como súper intensa en todo lo que nos enseña, y que yo creo que vale la pena siempre meditar todas las enseñanzas que nos dejan los santos y la vida de los santos, porque son un ejemplo y nos dan también como ese aliento cuando sentimos que a lo mejor somos los únicos que estamos viviendo circunstancias adversas, somos los únicos que a lo mejor tenemos un esposo, una esposa, hijos, padres, no, hermanos que están alejados de Dios y no sabemos cómo acercarlos, y dices tú, oigan, ¿cómo le hago con esta persona? O a lo mejor hasta colegas del trabajo o nosotros mismos nos hemos sentido fríos, como que ya no estamos tan cerca de Dios. Bueno, pues déjeme le platico aquí alguito de Santa Mónica, que esta tremenda santa, nada más y nada menos la mamá de San Agustín. Y antes de otra cosa pasé, hay una anécdota muy bonita de ella. Porque Santa Mónica lloraba tremendamente por su hijo, por ver lo que, a pesar de que había sido instruido en la fe, pues había seguido otro camino, ¿no? Nada que ver con la fe. Y ella lloraba mucho por él. Y un obispo le dice, con mucho cariño, le dice, mira, las lágrimas que te ha generado este hijo, no se puede perder él. O sea, lo dice más bonito, dice, el hijo de estas lágrimas no se puede perder. Entonces, a veces, cuando usted tenga alguna situación en su corazón, y también algún ser querido muy, muy cercano, o un amigo muy cercano por el que usted llora justo porque está alejado de Dios, pues recuerde estas palabras que le dijeron a Santa Mónica: el hijo, el amigo, el padre, el hermano de esas lágrimas no se puede perder, ¿sale? Así que la perseverancia para la conversión es muy importante, y no solamente de ya me convierto y ya se queda ahí, ¿no? Obviamente, una vez que uno se convierte, hay que seguir la perseverancia, pero también esa perseverancia de rezar por los otros para que puedan lograr esa conversión, pero obviamente por nosotros mismos también, pedirle a Dios que nos permita ser perseverantes. Pero cuando vemos amigos, cuando vemos familiares que pues que les cuesta, o que están súper alejados, o que incluso critican a la iglesia, o que no les gusta, o que no, todos están en desacuerdo, o que hacen exactamente lo opuesto de lo que nos llama el amor de Dios,
pues ser perseverantes a rezar por ellos, porque se nos olvida rezar por las personas que más necesitan acercarse a Dios. Y bueno, gente buena, pues déjeme le platico de Santa Mónica, quien nació en Tagaste, África del Norte, a unos 100 kilómetros de la ciudad de Cartago, en el año 332. Sus padres encomendaron la formación de sus hijas a una mujer muy religiosa y estricta en la disciplina. Ella no las dejaba tomar bebidas entre horas, aunque en aquellas tierras pues son de clima de muy caliente, y se les decía, ahora cada vez que tengan sed, van a tomar bebidas para calmarla. Y después que sean mayores y tengan las llaves de la pieza donde está el vino, tomarán licor y esto les hará mucho daño. Mónica le obedeció los primeros años, pero después, ya mayor, empezó a ir escondidas al depósito y cada vez que tenía sed, tomaba un vaso de vino. Más sucedió que un día regañó fuertemente a un obrero y este, por defenderse, le gritó borracha. Esto le impresionó profundamente y nunca olvidó en toda su vida y se propuso no volver a tomar jamás bebidas alcohólicas. Pocos meses después fue bautizada. En ese tiempo bautizaban a la gente ya entrada en años. Y desde su bautismo, su conversión fue admirable. A veces cuando nos suceden situaciones así humillantes, ¿no? En donde alguien no nos deja ver ese error o ese vicio que estamos teniendo, eso puede ser un momento muy desagradable, pero luego puede tener grandes frutos. Por eso no despreciemos las humillaciones, ¿no? En este caso, esta humillación que vive Santa Mónica, la verdad es que es genial porque es lo que le permite volver al camino, ¿no? Como enmendar esos errores que muchas veces vamos cometiendo porque se nos hace fácil, porque todo el mundo lo hace, porque qué más da. Y eso es algo que a veces olvidamos y todo el tiempo estamos como evitando la humillación, como justificándonos, como evitar sentirnos mal. Pero cuando nos damos cuenta que sí hemos hecho algo malo y por eso estamos recibiendo este trato, pues vale la pena cambiar ese camino. Bueno, y bueno, pues ella deseaba dedicarse a la vida de oración y de soledad, pero sus padres dispusieron que tuviera que esposarse con un hombre llamado Patricio. Este era un buen trabajador, pero de genio terrible, además de ser muy mujeriego, jugador y pagano, que no tenía gusto alguno por lo espiritual. La hizo sufrir muchísimo y por 30 años ella tuvo que aguantar sus estallidos de ira, ya que gritaba por el menor disgusto. Pero este jamás se atrevió a levantar su mano contra ella. Tuvieron 3 hijos, 2 varones y 1 mujer. Los 2 menores fueron su alegría y consuelo, pero el mayor la hizo sufrir por varias décadas. En aquella región del norte de África, donde las personas eran sumamente agresivas, además las demás esposas le preguntaban a Mónica por qué su esposo era uno de los hombres de peor genio en toda la ciudad, pero que nunca la golpeaba. Y en cambio los esposos de ellas las golpeaban sin compasión. Mónica les respondió, es que cuando mi esposo está de mal genio, yo me esfuerzo por estar de buen genio. Cuando él grita, yo me callo. Y como para pelear se necesitan 2 y yo no acepto entrar en pelea, pues no peleamos. Patricio no era católico y aunque criticaba el mucho rezar de su esposa y su generosidad tan grande hacia los pobres, nunca se opuso a que dedicara su tiempo a estos buenos oficios. Y quizás el ejemplo de vida de su esposa logró su conversión. Mónica rezaba y ofrecía sacrificios por su esposo y al final alcanzó de Dios la gracia de que en el año del 371 Patricio se hiciera bautizar. Lo mismo que hiciera su suegra, mujer terriblemente colérica, que por meterse demasiado en el hogar de su nuera, le había amargado grandemente la vida a la pobre de Mónica. Un año después de su bautizo, Patricio murió, dejando a la pobre viuda con el problema de su hijo mayor. Patricio y Mónica se habían dado cuenta de que Agustín era extraordinariamente inteligente y por eso decidieron enviarle a la capital del estado, a Cartago, a estudiar filosofía, literatura y oratoria. Pero a Patricio en aquella época solo le interesaba que Agustín sobresaliera en los estudios, fuera reconocido y celebrado socialmente y sobresaliera en los ejercicios físicos. Nada le importaba la vida espiritual o la falta de ella de su hijo. Y Agustín, ni corto ni perezoso, pues fue alejándose cada vez más de la vida de fe y cayendo en mayores y peores pecados y errores.
Cuando murió su padre, Agustín tenía 17 años y empezaron a llegarle a Mónica noticias cada vez más preocupantes del comportamiento de su hijo. En una enfermedad, ante el temor de la muerte, se hizo instruir acerca de la religión y propuso hacerse católico. Pero al ser sanado de la enfermedad, abandonó su propósito de hacerlo, adoptó las creencias y prácticas de la secta maniquea, que afirmaba que el mundo no lo había hecho Dios, sino el diablo, imagínate tú. Y Mónica, que era bondadosa pero no cobarde ni débil de carácter, al volver su hijo de vacaciones y escucharle argumentar todas esas necedades contra la verdadera religión, lo echó sin más así de la casa, le cerró las puertas porque bajo su techo no albergaba a enemigos de Dios. La visión esperanzadora que tuvo, pues sucedió que en esos días Mónica tuvo un sueño en el que vio en un bosque llorando por la pérdida espiritual de su hijo. Se le acercó un personaje muy resplandeciente y le dijo: tu hijo volverá contigo. Y enseguida vio a Agustín junto a ella. Le narró a su hijo el sueño y él le dijo, lleno de orgullo, que eso significaba que se iba a volver maniquea, como él. A eso ella respondió: en el sueño no me dijeron, la madre irá donde el hijo, sino el hijo volverá a la madre. Ella muy lista, ¿eh? Su respuesta tan hábil impresionó mucho a Agustín, quien más tarde consideró la visión como una inspiración del cielo. Esto sucedió en el año 437, aún faltaban 9 años para que Agustín se convirtiera. En cierta ocasión, Mónica contó a un obispo que llevaba años y años rezando, ofreciendo sacrificios y haciendo rezar a sacerdotes y amigos por la conversión de Agustín. Este obispo le respondió: estate tranquila, es imposible que se pierda el hijo de tantas lágrimas. Esta admirable respuesta y lo que oyó decir en el sueño le daban consuelo y llenaban de esperanza, a pesar de que Agustín no daba la más mínima señal de arrepentimiento. A los 29 años, Agustín decide irse a Roma a dar clases, ya era todo un maestro. Mónica se decide a seguirle para intentar alejarlo de las malas influencias, pero Agustín, al llegar al puerto de embarque, pues su hijo, por medio de un engaño, se embarca sin ella y se va a Roma. ¿Cómo la ves? Pero Mónica, no dejándose derrotar tan fácilmente, toma otro barco y va tras él. En Milán, Mónica conoce al santo más famoso de la época en Italia, el célebre San Ambrosio, arzobispo de la ciudad. En él encontró un verdadero padre lleno de bondad, sabiduría, que le impartió pues sabios consejos. Además de Mónica, San Ambrosio tuvo un gran impacto sobre Agustín, a quien atrajo inicialmente por su gran conocimiento y poderosa personalidad. Poco a poco comenzó a operarse un cambio notable en Agustín. Escuchaba con gran atención y respeto a San Ambrosio. Desarrolló por él un profundo cariño y abrió finalmente su mente y corazón a las verdades de la fe católica. Y bueno, después viene esa conversión tan esperada de la cual todos hemos escuchado. En el año 387 ocurrió la conversión de Agustín. Se hizo instruir en la religión y en la fiesta de Pascua de Resurrección de ese año se hizo bautizar. Agustín, ya convertido, dispuso volver con su madre y su hermano a su tierra en África y se fueron al puerto de Ostia a esperar el barco. Pero Mónica ya había conseguido todo lo que anhelaba en esta vida. Era ver la conversión de su hijo. Ya podía morir tranquila. Y sucedió que estando ahí, en una casa junto al mar, mientras madre e hijo admiraban el cielo estrellado y platicaban sobre las alegrías venideras cuando llegaran al cielo, pues Mónica exclamó entusiasmada: ¿y a mí qué más me amarra en la tierra? Ya he obtenido de Dios mi gran deseo, el verte cristiano. Poco después le invadió una fiebre que en pocos días se agravó y le ocasionó la muerte. Murió a los 55 años de edad del año 387. A lo largo de los siglos, miles han encomendado a Santa Mónica a sus familiares más queridos y han conseguido conversiones admirables. Así que, pues si usted está en estas circunstancias muy parecidas como Santa Mónica,
pues no dude en pedirle a Dios, porque Él es el único que nos puede ayudar. Y pues por la intervención, de la intercesión de Santa Mónica, pues a que ese hijo, a que ese hermano, a que ese papá, ¿no?, pues se convierta. Pero que es la perseverancia, es algo muy importante. Y bueno, gente buena, ¿qué le parece si nos vamos a la receta de la semana? Para que pues veamos qué nos enseña nuestro querido San Agustín también. Vámonos, vámonos a la receta de la semana. Gente buena, pues estamos en la receta de la semana aquí en Radio Católica Mundial, que sabe que siempre es una chulada el poder compartir con ustedes una recetita, ¿no? Algo que nos ayude en nuestro día a día, porque no está fácil, no está fácil eso de darle con todo a la vida. Hay que tener algunas recetillas por ahí que nos ayuden a darle con toda la vida. Pues fíjate, estamos hablando de San Agustín, y el Papa León XIV es agustino, él es de la Orden de los Agustinos, por lo que tiene un súper cariño, un súper amor hacia San Agustín. Y pues aquí tiene, oiga usted, qué cantidad, la verdad, de lecciones que nos puede dar. Y no vas a encontrar, la mera verdad, mejor maestro de vida que este filósofo, santo filósofo, San Agustín de Hipona. Además es autor de las más bellas y más íntimas, pues, autores, sus confesiones. Aquí hemos reunido una pequeña colección, ¿no?, en esta recetilla de esas profundas lecciones de su pensamiento, para que pues a ti te inspiren, ¿no?, en tu día a día, te permitan llegar, que lleguen a tu corazón, y que le des con todo. Así que pues vamos a darle a la vida aquí, vamos a darle con toda la receta de la semana, para que escuchemos qué nos dice San Agustín de cómo vivir la vida y que estemos más contentos, ¿no?, y que también podamos tener una vida más profunda en Dios. Pues ahí le van, le voy a compartir 12 lecciones, ¿no?, en la receta de la semana, 12 lecciones de San Agustín. Acuérdese que él es, bueno, uno de sus fans ahorita, pues es el Papa León XIV, así que ahí le va. Primera lección. Soy un buen maestro mientras sigo siendo un alumno. ¡Qué chulada! Segunda lección de la receta. No esperes recibir de mí todas las respuestas que necesitas. Yo no soy un maestro, solo aprendo cosas nuevas cada día en el propio ejercicio de enseñar. Y fíjate esta parte, qué importante es para la conversión. Cuando creemos que una vez que te conviertes ya no hay nada que aprender, que ya estás al 100, pues no. Resulta que siempre puedes aprender. Y también le comento a toda la banda bonita que nos esté escuchando en la radio de EWTN, que puede también seguirnos en la transmisión en vivo de la receta de la semana. Solo la receta de la semana la transmitimos por Instagram en el Amares Conferencias, para que la banda que quiera también conectarse con nosotros en el Instagram para la receta de la semana puede hacerlo en el Amares Conferencias. Y para la banda, cuando se acabe la receta de la semana y quiera seguir escuchando el programa de hoy de Late 2, pues conéctate en OWTN, Radio Católica Mundial, para que ahí sigas completa la transmisión del programa. Acuérdate que nos escuchamos todos los martes a las 2 de la tarde, hora de México, 3 de la tarde, hora centro del mundo mundial, para que no te pierdas todas las semanas una emisión de Late 2 por EWTN. Y bueno, pues la tercera lección que nos da San Agustín dice: el verdadero maestro está siempre dispuesto a ser corregido, ¿sale? O sea, porque luego a veces hay banda que se crea así muy, ¿no?, muy, muy salsa, decimos en México, y pues nada, resulta que no sabe mucho, y que cuando se le corrige, ahí se ve que no hay humildad. Y la falta de humildad, pues, no es compatible con el conocimiento, porque no se puede conocer más, o no se puede alcanzar a profundizar más en las situaciones si no somos capaces de ser corregidos. Pues esa parte es bien importante. Cuarta lección: un hombre con un cuerpo normal y una mente deformada es más digno de compasión que si estuviera completamente deformado. O sea, aquí habla muy importante de la formación de la mente para poder
tener, ¿no?, este camino en la santidad. Quinta lección, la verdad es el alimento del alma. Fíjate qué belleza, acuérdate que nuestro Señor es el camino, la verdad y la vida, y pues la verdad es el alimento del alma. Sexta enseñanza, nada estará perdido mientras estemos buscando. Fíjate, yo creo que esta parte es súper importante porque a veces se nos olvida que tenemos que estar buscando todo el tiempo, que no nos debemos de cansar de buscar la verdad, y de esa manera todo es como mucho más fácil. Séptima lección, poco importa lo que haces, lo que importa es cuánto amas. Y esta, él también tiene esta frase, ¿no? De solo lo único que es importante es el amor, ama y haz lo que quieras. Es decir, ama y corrige porque corregirás con amor, ¿no? Todo esto que es muy importante. Octava lección, el amor, como la hoguera, cuanto más arde, más quema. Esto está buenísima, ¿no? Pero no se trata de la pasión, sino del amor que lo puede transformar todo. Entre más se ama, más puede transformar lo que toca. Novena lección. Cuando la voluntad es completa, el trabajo se vuelve simplemente un placer. Décima lección. Dolor compartido es dolor amenizado. Porque claro, cuando tenemos un dolor, es mucho mejor, es mucho más fácil si lo compartimos con los demás, y así no es tan pesado ese dolor por el cual estamos pasando. Onceava lección. Una falsa humildad es una refinada soberbia. Está buenísimo porque cuántas veces no nos queremos como maquillar la soberbia con tantas cosas, esta falta modestia o falsa modestia que muchas personas hemos vivido, ¿no?, o vivimos. Y qué importante es ser honestos, decía también Santa Teresa de Ávila, andar en humildad es andar en verdad. Pues ver las miserias que tenemos, pues es una forma de ser honestos y obviamente de ser humildes y alejar la soberbia de nuestra vida. La soberbia es de los males más terribles, porque la soberbia se puede disfrazar de todas las virtudes, gente buena, de todas, menos de la humildad, de todas, menos de la humildad. Entonces, por eso no, hay que ser como vivir la verdadera humildad. Y la doceava lección de la receta de la semana de este día es: si das limosna con tristeza, pierdes la limosna y el amor. O sea que cuando ayudemos, no lo hagamos con tristeza, con dolor de ay, qué flojera o qué cansancio, sino verdaderamente con el amor de Dios. Bueno, gente buena, estas fueron la receta de la semana que nos dejó San Agustín. Y acuérdate, estudiar más a San Agustín, que es una chulada. El Papa León XIV, pues es tremendo fan de San Agustín, ya que él es un agustino. Entonces siempre como profundizar en estos santos que nos dejaron un legado extraordinario, así maravilloso, y que pues siempre vamos a tener y a llevar en el corazón. Así que, gente buena, pues ¿qué le digo? Vámonos a la rolita. Para la banda que está por Instagram, pues terminamos esta transmisión. Así fue la receta de la semana. Estamos en directo en la T2 por EWTN. Si quieres continuar esta transmisión, este programa, vamos a tener una entrevista padrísima sobre peregrinaciones con el profesor David Begue. Conéctate con nosotros en EWTN, entra a la página de EWTN y sigue Radio Católica Mundial y escúchanos en vivo para que no te pierdas nada. Y la rolita que vamos a tener ahorita es de Nino Cabrera, Esperando. Así que vámonos, gente buena, vámonos a la rolita de la semana.

0: gente buena, ya estamos de regreso aquí en la T2. Y oiga, súper linda la canción, ¿no? Así como que te pone así en mood, así calmadón. Me gustó, la verdad, muy mucho. De Nico Cabrera. Esta espera que todos tenemos, ¿no? De encontrarnos con nuestro Señor. Y a veces sentimos que se espera, que ese encuentro no llega, pero siempre llega. Siempre llega. Más hay que buscarle más. Oiga, gente buena, y el día de hoy tenemos tremendo invitado. Es el profesor David Bege, de la Universidad de Mayab, y es un tremendo profesor. Me dio clases a mí en un super padrísimo seminario de rutas de peregrinación, y no tengo más que dar la bienvenida al prof David. David, ¿cómo estás? Ah, todavía no lo tenemos en la línea, pero ya no debe de tardarse, ¿verdad, mi querida Anita? Ya ve cómo a veces tenemos momentos de esos de dificultad, porque la tecnología, gente buena, no tiene palabra de honor. Y eso no está nada padre. Siempre nos mete así, ya sabe, como en situaciones un poco complicadas. Pero no pasa nada. En lo que estamos esperando. Ya está el profe David. ¿Sí?
1: Sí.
0: Profe, ¿estás por ahí?
1: Sí. Sí, aquí estoy.
0: ¿Cómo es? ¡Yay! Súper, súper, súper, súper. Bueno, pues el profe David, le digo que es profesor de la Universidad de Mayab. Y tiene pues estos diplomados padrísimos de historia del arte, de peregrinaciones, bueno, mil cosas que estamos a platicar. Pero antes que nada, David, que nos platicaras, porque esto de la peregrinación a mí siempre me ha causado como una inspiración, porque en tantas peregrinaciones se ha visto la conversión de tantos santos. ¿Y cuál ha sido tu experiencia al respecto? Porque yo creo que tú también como que has visto esto a lo largo de la historia de la Iglesia.
1: Pues mira, la peregrinación siempre ha estado presente en todas las religiones. En el cristianismo proviene del judaísmo, pues Jesús, María, José peregrinaron a Jerusalén para la Pascua. Está presente en el Antiguo Testamento constantemente. Y los cristianos lo hemos heredado del pueblo judío. Bien, ¿se peregrina a dónde? A los lugares llamados santuarios, que donde hay una aparición, donde sucedió algo importante, un hecho histórico, o vivió un santo, o hay una reliquia, está enterrado alguien, por ejemplo, Santo Sepulcro de Jerusalén, que es el destino número uno del cristianismo, es el centro del cristianismo, donde Cristo...
0: Claro.
1: Venció la muerte, ¿no? Al mal. Y después va a Roma, donde está enterrado pues Pedro y Pablo, están enterrados los príncipes de los apóstoles. Después están Santiago de Compostela, Camino de Santiago, donde está enterrado otro apóstol, Santiago el Mayor, en el norte de España. Después están los santuarios marianos, que es donde hubo apariciones reconocidas por la Iglesia, como pues, Guadalupe, Fátima, Lourdes, otras, ¿verdad? Hay muchas en todo el mundo.
0: Claro.
1: Y también están las catedrales, monasterios, lugares donde vivieron santos, por ejemplo, la ruta de San Benito Abad, o Benito de Nursia en Italia, o San Francisco de Asís, Santa Rita de Casia, estamos hablando de Italia, ¿no? San Ignacio de Loyola, Santa Teresa de Ávila, aquí también en México, pues la ruta de la Villa de Guadalupe, la ruta de los 12 apóstoles, los 12 primeros evangelizadores de México, o los santuarios marianos de México, en Estados Unidos también. O sea, es decir, es un tema que está, créeme, en alza, porque está aumentando a nivel mundial la movilidad, los viajes.
0: Sí.
1: La gente cada vez se mueve más, viaja más, y también está aumentando el que se ha llamado turismo religioso, aunque a mí no me gusta mucho
0: ese tampoco,
1: nombre.
0: Sinceramente.
1: Exacto, porque más bien es turismo, y ya que vas, ya que estás de paso, ves los monumentos,
0: pues
1: ves todo, y vas a la parte religiosa, ¿no? No, más bien es viaje de peregrinación. Ya es otro matiz, un matiz distinto, es viajar porque me interesa únicamente lo religioso. Aunque también se vaya a lo demás, pero el centro, la esencia es la peregrinación. Está en aumento a nivel mundial.
0: Claro. Y en ese sentido, prof, ¿cuál sería la diferencia entre el turista y el peregrino?
1: Pues el turista quiere viajar, quiere ver cosas nuevas de todo tipo, pero no está centrado solamente en el aspecto religioso. En cambio, el peregrino es una persona que está buscando conversión, está buscando reavivar su fe. ¿Okay? Un peregrino, por ejemplo, Santa Elena, la mamá del emperador Constantino, que es la
0: Sí,
1: patrona,
0: señor.
1: una de las patronas de los peregrinos, viajó a Tierra Santa para recorrer, seguir los pasos de Cristo, y ahí encontró las reliquias de la pasión, la cruz, la corona de espinas, el título de la cruz, o sea, muchas reliquias que se llevó a Roma y otros lugares. Bien, ¿y ella para qué fue allá? ¿Solo por curiosidad? No, eso sería propio del turista. El descanso, ¿no? El ver cosas
0: Claro.
1: nuevas,
0: El
1: disfrutar, que no está
0: relax.
1: mal, no está mal, no está mal. Pero el peregrino, además, está en un nivel superior, busca reavivar su fe, renovar su fe y convertirse del todo o poco a poco, ¿no? Una mejoría, es reavivar la llama de la fe, ¿ok? Entonces, ese es un poco lo que, para lo que sirve utilitariamente, espiritualmente, una peregrinación.
0: Y prof,
1: Sí.
0: bueno, a ti en lo personal o has conocido personas que en estas peregrinaciones justo han tenido estos momentos de conversión, estos momentos de avivamiento, ¿no? Del corazón. En lo personal,
1: Sí.
0: ¿a ti te ha pasado?
1: Sí, porque de repente en un grupo pueden colarse personas que no quieren ir a peregrinar y son invitados, ¿verdad? O, por ejemplo, el Camino de Santiago, ahí en el norte de España,
0: Sí.
1: mucha gente va, pues por cultura, por tradición, porque van mi familia, mis amigos, porque me
0: O hasta por
1: invitaron, porque
0: ecoturismo, ¿no? Que ahora se usa el
1: así es.
0: ecoturismo ya.
1: Así es, así es. Por otros intereses. Pero luego pasan cosas. O sea, en la parte invisible, que es la que domina Dios, Dios te está buscando. O sea, no solamente nosotros estamos buscando respuestas, lugares, cosas nuevas, gente nueva. No, es que Dios nos corta el camino, nos sale al camino, y es donde encontramos esas respuestas que aunque a veces no sean totalmente definitivas, no sea la respuesta, y voy a terminar buscando más, pero sí es la respuesta que necesito para seguir caminando, porque al fin de cuentas la vida es una peregrinación, la vida
0: Así
1: es
0: es.
1: ir pasando de esta vida al más allá, sabemos que aquí no nos quedamos, y este tipo de actividades, las peregrinaciones, nos ayudan a encontrar y a darle sentido a nuestra vida. Nuestra vida es caminar hacia un más allá mejor, hacia Dios. ¿Okay? Entonces, siempre al final, a una persona que no tiene fe, la persona que tiene dudas, o la persona que está, no sé, en problemas, o apartado, alejado, al final te acabas acercando más a Dios. Así que no, una pregunta que hacen muchos, entonces, ¿no puedo invitar a gente que no practica o que no vive así 100% su fe? Por supuesto, o sea, está abierto a todo tipo de personas. Siempre que estés abierto, ¿verdad? Que le des ese chance, esa oportunidad a Dios.
0: Y yo creo que esa es la parte más bonita, prof, porque digo, yo lo veía un poquito esto que comentas, ¿no? De muchas veces se toma como simplemente turismo o ecoturismo ciertas peregrinaciones, especialmente la de Santiago de Compostela, pero tú no sabes cómo Dios terminará actuando al final de ese caminar, ¿no? De ese camino y cómo va a transformar el corazón, que esto que vas diciendo me encanta porque es como una metáfora, la peregrinación es como una metáfora de la vida y al revés, la vida es una metáfora de la peregrinación, ¿no? Es como, cómo es como un espejo, tanto la peregrinación con la vida con la peregrinación y cómo en los momentos más inesperados o cuando tú creías que estabas buscando otra cosa, que puede ser la diversión o el esparcimiento o un poco de descanso, pues te terminas encontrando con Cristo y es algo que muchas personas han experimentado en algún momento de su vida.
1: Así es que a Dios no le solemos ver como una persona, pero Dios es la persona, que tiene tres
0: Sí,
1: personas, es tres
0: así
1: personas.
0: es.
1: Entonces, es un encuentro personal con Él, con la parte más concreta, porque ahí hay muchas personas, muchos lugares, muchas cosas, ¿verdad? A veces hay cansancio, hay un poco de todo, ¿no? hay desánimo, pero hay un momento que no lo sabemos, que va a llegar, en el que cualquier cosita, aunque sea la más pequeña, nos puede disparar, nos va a disparar, y nos va a hacer sentir, nos va a hacer acercarnos y platicar y pues que nos caiga todo al suelo, ¿no?
0: Claro.
1: Ponernos delante de Dios y fortalecer nuestra fe. Bien, me acuerdo de un viaje que hicimos, Santuarios Marianos, y llegando a Covadonga, que es una aparición de la Virgen en Asturias, en una cuevita, ajá, ahí de repente vi a dos personas del grupo llorar, o sea, lloraron, se abrazaron, rezaron delante de la Virgen. Y yo me decía, ¿cómo es posible? Si hemos ido a tantos lugares más bellos, más grandes, más, ¿cómo es posible que esta cuevita, esta Virgen, aquí les haya hecho pues cimbrar, ¿no? Les haya hecho plantearse y encontrarse aquí.
0: Claro.
1: Es que es un tema muy personal. Y Dios está, repito, sí, nos está buscando el momento en el que nos toque el corazón para pedirnos, para mandarnos esa señal de amor, ¿no? Sigue adelante, lucha, confiésate. No es solamente sentir, es hacer lo que Dios quiere. Acércate, pide perdón, ve a misa, toma comunión. Pide perdón, reconcíliate. O sea, es todo para algo concreto, para mejorar nuestra vida.
0: Así es. Así es. Y eso que comentas de una pequeña, en una pequeña capilla, no en un lugar como a lo mejor muy sencillo, a veces creemos que tenemos que hacer el gran viaje, ¿no? La super peregrinación a Tierra Santa, a Medjugorje, ¿no? A estos uh-huh. lugares que son tan conocidos como para poder lograr tener ese encuentro personal con Cristo, pero quizá lo puedo tener en el Santuario Mariano de mi ciudad, en el lugar de peregrinación que está ahí nomás afuera de mi pueblo, y eso es como la grandeza de ese amor de Dios que nos está buscando todo el tiempo y que pues en un momento nos encuentra y ya está.
1: Sí, definitivamente. Mira, los padres de la Iglesia, que son los sucesores de los apóstoles, los primeros teólogos, decían que peregrinar era malo, porque les parecía como gastar tiempo, gastar dinero, que en lugar de ser para la familia, ¿no? Pues te lo gastas en un viaje. En lugar de eso, tenías que quedarte en tu ciudad y trabajar y hacer todo, pues, así de manera local, ¿no? No estar viajando y gastando por fuera. O sea, lo veían como una especie de vanidad. Pero eso, sí, que se impuso en la Edad Media, al final fue cambiando esta mentalidad, porque finalmente la peregrinación es una invitación de Dios. O sea, cuando a ti te invitan, imagínate que alguien te invita a un viaje que va a suponer estar fuera una semana, a veces un mes. Hay gente que se va camino de Santiago un mes, por ejemplo, o Tierra Santa, o varios países. Entonces, tú tienes que plantear, a ver, ¿qué es lo que Dios quiere? O sea, a mí me gustaría, pero puedo, debo, con la situación personal, familiar, profesional, debo, puedo. Entonces, es una invitación de Dios. Si tú le dices que sí, te estás abriendo a esa aventura de la voluntad de Dios. Y es para descubrir lo que Dios quiere, que vas a ver, que vas a sentir, que vas a pasar en esa peregrinación. Y no es solo para ti, es para que tú lo transmitas a tu familia y a la gente que te rodee, para que se beneficie todo el mundo. Por ejemplo, en el último viaje que hice a Fátima, yo sentí, de veras, muy fuerte, que la Virgen María me estaba diciendo, tienes que traer a más gente. Sí, es un compromiso, es un mensaje que Dios te da. Y eso es muy personal, ¿ok? ¿De qué manera lo vas a hacer? Sí, es un momento, es una señal de Dios que tú tienes que saber interpretar. Pero esa interpretación te puede costar tiempo y esfuerzo cumplirla, ¿no?
0: Entonces, sí, y discernimiento. Claro,
1: Así es.
0: Y ese como ese, yo creo que darle ese espacio a Dios para escucharle es muy importante, prof. Y yo creo, uh-huh, en mi experiencia personal, que seguramente también la has tenido, cuando uno va en peregrinación, sobre todo cuando vas caminando, sobre todo en lugares como Santiago de Compostela, que es caminar y caminar y caminar, ese silencio que se va haciendo entre cada paso te permite cada vez más escuchar con mayor nitidez la voz de Dios. En un mundo tan lleno de ruido, en un mundo tan, pues ahora sí que estimulado, sobreestimulado, sobreinformado, hiperconectado, qué importante es esa desconexión de ese mundo para poder verdaderamente conectar con Dios y escuchar lo que te pide, escuchar lo que te dice, no solamente lo que te pide, hay verdades que se nos olvidan, eres hijo amadísimo de Dios, vale la sangre de Cristo, el propósito de tu existencia es ser amado para luego amar, esas verdades no las escuchamos y se nos olvida nuestra verdadera identidad porque estamos como en esta locura vertiginosa del mundo actual. Y cuando nos desconectamos y caminamos, que es realmente una peregrinación, es nomás es caminar, entonces se escucha con más nitidez lo que Dios nos quiere decir.
1: Sí, por supuesto. Vivimos muy cómodamente, haciendo casi siempre lo mismo. Y en cambio, un viaje de peregrinación nos abre al cambio que Dios quiere y que quieren los demás, ¿verdad? Estamos a expensas de lo que pase. Es toda una aventura. Okay. Entonces, ese vivir en activo, en presente, y no un presente continuo, ¿no? Que siempre estamos haciendo lo mismo, ese romper la rutina y lanzarse la aventura de lo que Dios nos quiera dar, ese es el sentido de la vida. Estar abiertos a lo que Dios nos quiera, no a lo que queremos nosotros, ¿sí? Sino finalmente no pedimos vivir, no elegimos vivir, y la vida es un viaje hacia el más allá. Entonces, sí, estar siempre abiertos. La peregrinación nos abre, nos recupera ese sentido de apertura del ser humano a Dios, finalmente.
0: Qué belleza, prof. Y así, digo, siempre este tiempo es muy cortito, pero nos quedan todavía algunos minutitos y quisiera hacerte algunas preguntas más, pero una que se me siento que es obligada. O sea, para ti, ¿cuál es tu lugar favorito de peregrinación? Así que dices, no, ese sí o sí, o sea, no te lo puedes perder, no, es imposible.
1: Pues mira, siempre el que me toca el corazón es Fátima, o sea, la Virgen, la mamá, y los lugares donde, santuarios marianos, serán mis lugares favoritos, porque es la mamá.
0: Claro.
1: Y la mamá tiene un corazón enorme, donde caben todos y nunca va a decir que no, ¿verdad? Y es más suave, más tierna y más cerca de mi país. Yo soy español, aunque vivo aquí en México.
0: Aunque ya casi no tienes acento.
1: Sí, ya yo me adapto aquí a los yucatecos, ¿verdad? Y siempre todos los santuarios aquí en Mérida, bueno, en Yucatán está el santuario de Izamal, donde también tenemos ahí una historia personal, familiar muy hermosa. Es decir, son lugares donde Dios te espera. Tú quieres, tú sueñas con que Dios te vea, te escuche, hablar con Él, tocarlo. Ahí está tu mamá, ahí está tu papá. Están esperando para encontrarse contigo, para que tú tengas un momento, una promesa, un reiniciar, una sanación, ¿verdad? Un volver a empezar, un nuevo bautismo, ¿no? Un hombre nuevo, mujer nueva. Es decir, son esos lugares sagrados, son como la puerta de la tierra hacia el cielo. Y, por ejemplo, en Fátima me siento como si estuviera allá. Y es donde la Virgen más directamente me ha hablado. Luego después de santuarios marianos, Roma. Uh-huh. Es la ciudad para mí más bella del mundo, la que más significado tiene, más tesoros de todos tienes, y la que más iglesias, más cosas que ver tiene de todo el mundo. Aparte es el centro.
0: Más que Cholula, Puebla.
1: Sí. Roma tiene casi 2,000 iglesias. Es la ciudad del mundo que más iglesias. ¿Y qué iglesias? O sea, es para ya perderse ahí un año entero. Por lo tanto, me quedo primero santuarios, Roma, y muchas ganas tengo Tierra Santa. Hasta ahora se me resistió y vamos a viajar. Teníamos un grupo antes del 7 de octubre, cuando empezó todo el relajo de Israel-Palestina, y se canceló y nos fuimos a santuarios marianos. Pero pues Dios mediante, para allá iremos. Ya te cuento.
0: No, qué belleza, profe. Y ha sido una pregunta pues un poquito peculiar, pero de Roma, ¿cuál es tu iglesia favorita?
1: Santa
0: así
1: María la
0: sentido
1: Mayor.
0: Así,
1: la Basílica de Santa María la Mayor, que es la única grande de las papales dedicada a la Virgen María. Ahí también tenemos mi esposa y yo pues un evento especial, porque ahí le entregué mi anillo de compromiso delante de la Eucaristía y delante de la Virgen. Y también es una bellísima basílica donde hay un mosaico precioso y está una reliquia del pesebre de Belén, unas tablas del pesebre. Entonces, ahí tenemos un bellísimo recuerdo.
0: No, qué belleza.
1: Bueno, pero
0: qué
1: Roma,
0: belleza.
1: En general, no solamente Santa María la Mayor, Roma es el mayor tesoro. Por algo Dios quiso que el centro del cristianismo no fuera Jerusalén, aunque es la ciudad sagrada, ¿verdad?, donde Cristo murió y resucitó, pero Dios quiso que fuera Roma, que en aquel momento era el centro del mundo, la ciudad del pecado, donde murieron millones de cristianos, y fíjate, ahí sobreabundó la gracia, y ahí está el Papa, ahí está el centro del cristianismo.
0: Exacto. Ay, no, qué belleza. Qué belleza. Prof, se nos acaba el tiempo, pero quisiera que nos platicaras un poquito de estos programas en donde tú participas dando clases y que a lo mejor más personas quisieran formarse y que vale la pena porque no podemos a veces vivir nuestra fe desconociendo toda la riqueza que tenemos. Así que platícanos un poquito de los programas en los que participas ahorita para ver si la banda se anima también.
1: Pues muchísimas gracias por la oportunidad de difundir. Mira, yo soy coordinador de posgrados de educación continua en la Universidad Anáhuac Mayat de Mérida, en Yucatán, en México. Y ahí ofrecemos varios diplomados, justo por lo que tú dijiste, para formarse, porque cada vez es más urgente conocer y dar respuesta a todo tipo de preguntas. Sí, está el diplomado en Rutas Cristianas de Peregrinación, que es un diplomado
0: buenísimo,
1: que justamente explora y visita todos los lugares del mundo, es muy ambicioso, donde van peregrinos cristianos. ¿Okay? Luego está Mitos y Realidades en la Historia de la Iglesia, que es un diplomado que responde a las preguntas típicas, preguntas polémicas sobre la historia de la Iglesia y los temas álgidos como la Inquisición, ¿no?, las cruzadas y otro tipo de problemas, toda la historia de la Iglesia. Después está Arte Cristiano, repasando las grandes obras, estilos, autores, desde las catacumbas, desde el inicio del arte cristiano hasta la actualidad, de todo el mundo. Y finalmente tenemos Grandes Religiones, que es un estudio de las orientales, del judaísmo, del islam y del cristianismo, con maestros que son creyentes, practicantes de cada religión, para fomentar también un diálogo interreligioso. Y finalmente tenemos diplomados de culturas, tenemos culturas del mundo, tenemos países de Europa, países de América y países de Asia, que es cada país de cada continente explicado en cuanto a la historia, arte, cultura, religión, gastronomía, tradiciones, etcétera. Eso es lo que tenemos.
0: Excelente, excelente, prof. ¿Dónde se pueden contactar por si a alguien le interesa algo de esto, de estos cursos,
1: pues,
0: que son padrísimos y que aprende uno mucho, la verdad?
1: Sí, pues directamente conmigo o entrando al internet, poniendo diplomados, humanidades, Universidad Anáhuac Mayab.
0: Del Mayab. Excelente. Prof, de verdad, muchísimas gracias por esta entrevista, qué gozada. Y ojalá y pronto podamos tener otra platiquita así de este estilo para que nos sigas antojando a ir a estos lugares preciosos.
1: Pues muchísimo gusto de haber participado y cuando quieras, ¿eh? Yo encantado.
0: Y más importante, encontrarnos con Cristo.
1: Gracias a ti.
0: Gente buena, pues esto fue Late 2. Que tenga usted una excelente semanita maravillosa, llena del amor de Dios. Yo soy Marce Palos. Puede seguirme en las redes sociales de Amares Conferencias. Y acuérdese que nos vemos el próximo martes en Late 2, aquí en el mismo canal. Se tiene que ir a otro lado, en EWTN. Quédese en la mejor programación del mundo mundial, Radio Católica Mundial, EWTN. Cuídese mucho, que Dios me lo bendiga. Bye, bye.

0: Oh Dios, fuerza de los que en ti esperan. Escucha nuestras súplicas, y pues el hombre es frágil y sin ti nada puede. Concédenos la ayuda de tu gracia para guardar tus mandamientos y agradarte con nuestras acciones y deseos. Por nuestro Señor.
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reconocer y ver tu mano moviéndose en sus vidas y que puedan llegar a agradecerte por la vida, por el trabajo y por la familia. Bendícelo, Señor. Especialmente bendice también al que sufre alguna enfermedad. Muéstrale tu amor. Cúbrelo con tu preciosa sangre y confórtalo. Te lo pedimos en tu santo nombre, Jesucristo.

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2: Oh Dios, que has preparado una digna morada del Espíritu Santo en el corazón de la bienaventurada Virgen María. Concédenos también a nosotros, tus fieles, por su intercesión, ser templos vivos de tu gloria. Por nuestro Señor.
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5: 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Y bueno, con el cariño de siempre, saludo a mi productora, a mi querida Katia, y a todas nuestras estaciones afiliadas. Gracias a mi Señor que me permite estar un lunes más contigo en tu compañía. Gracias a ti por regalarnos tu tiempo. Siempre lo he dicho, Lucibón siempre dice, uno le dedica tiempo a aquello que ama y valora, y de corazón agradezco a Dios por tu presencia. Y bueno, hoy lunes 11 de agosto, te quiero pedir que le pongamos tantísimo amor a este momento de trabajo, que lo volvamos oración y que ofrezcamos nuestro trabajo a todos esos padres de familia que han entregado a un hijo en el cielo. De esas cosas que no hay ni palabras, no hay ni palabras para describir ese dolor. Así es que en este momento te pido que nos pongamos en la presencia de Dios. Que le digamos, Señor, todo lo que hago te lo entrego por esos papás que tú les has pedido que entreguen. Nosotros podemos decir que de manera prematura, pero la sabiduría sabe cuáles son los tiempos que se los entregaron. Y también te quiero pedir por nuestro hermano de Colombia, que en este momento pasa por un momento difícil. Incluso yo, que soy mexicana, me simbra el corazón, que te quiero pedir por el alma, por el eterno descanso del senador Miguel Uribe, porque Dios lo haya recibido con un corazón abierto, con una sonrisa, y te quiero pedir también por su esposa, por sus hijos, e insisto, por todo el país de Colombia. Sigamos pidiendo que Dios entre en el corazón de todas estas personas que creen que la guerra